0: Tenemos muchos retos, ¿no? Y son retos que van más allá de la de vamos a llamar de la mera el mero contacto con clientes o el mero contacto exclusivamente también pues con campañas o con medios de comunicación. Eso hay que hacerlo mejor, tenemos que seguir haciéndolo, mejorando muchas cosas, pero tenemos el gran reto de convertir en un activo de valor desde el punto de vista de los grupos de interés, que lo que estamos haciendo allí, lo que nos queda por hacer, es algo útil para la sociedad, es algo útil para los grupos de interés, y tenemos que hacer un esfuerzo en que ese relato pues llegue de una manera muchísimo más nítida, y que eso contribuya, por supuesto, pues a mejorar la imagen de la compañía, mejorar, por supuesto, también la reputación y también incrementar o potenciar las ventas, ¿no? Porque al final la comunicación no tiene sentido si o todo está comunicado. Son vasos comunicantes, la buena imagen, la buena reputación te contribuye siempre a vender más, y si la tienes deteriorada, pues tienes más problemas para hacerlo. Entonces yo creo que nuestro reto es ese.
1: Y ahí un poco las audiencias financieras, ¿no? Que también las tenéis súper exigentes cada vez más, que miran ahora también criterios ESG, etcétera, etcétera.
2: La sostenibilidad de las
1: La, eso
2: compañías,
1: es,
2: claro.
1: ¿no? O sea, ¿cómo estáis viendo también la evolución de esas demandas a la compañía por parte de ese tipo de audiencias y qué estáis haciendo también allí con ellos?
0: Bueno, es una demanda creciente, ¿no? Lo vemos en los grandes fondos que ya lo exigen, los analistas y los inversores lo demandan, lo piden y lo revisan y lo valoran, ¿eh? Y en tanto en cuanto una compañía no esté alineada con esos, vamos a llamar, criterios de sostenibilidad integral, ¿no? Que va más allá de los puramente ambientales, hay muchísimos más, ¿no? Que tienen que ver con la equidad, con la igualdad, con sí, bueno, pues una serie de elementos que creo que están en boca de todos, y esto pues hay que reportarlo de manera transparente, de manera recurrente. A nosotros nos han valorado en Endesa hace unos días como una de las compañías que reporta con mayor transparencia este tipo de información, y seguiremos trabajando en esa línea porque consideramos que tenemos que estar a disposición de esos grupos de interés en cualquiera de las variantes que necesiten conocer a la empresa, ¿no? Y ahí es donde tenemos que seguir trabajando en ese desarrollo de contenidos y de voz.
2: Es interesante que un profesional, Pablo, como Ignacio Jiménez Soler, que lleva mucho tiempo en el mundo empresarial, que es doctor cum laude, ahí donde lo ves, en ciencias de la información, y que bueno, tiene ya una serie de publicaciones interesantes, pues plasme toda esa experiencia en libros, como este del que hoy estamos hablando, La nueva desinformación, 20 ensayos breves contra la manipulación. Desde luego es un tema de lo más atractivo y de lo más actual. Vas a seguir por esta línea, Nacho, escribiendo y reflexionando, poniendo por escrito lo que es tu experiencia y tu apreciación del mundo de la comunicación.
0: Sí, lo sigo haciendo. Bueno, más allá de que a nivel personal, oye, pues cada uno tenemos nuestras aficiones. A mí me gusta leer y me gusta escribir, pero sí que creo que a nivel técnico, vamos a los profesionales de la comunicación tenemos una obligación de ser más divulgadores de las, vamos a llamar, de los asuntos que nos conciernen. Yo creo que todos coinciden que, por ejemplo, marketing, entendido como el marketing más tradicional, siempre ha sido considerado las escuelas de negocio, alguien que estudia un MBA tiene su módulo de marketing, ¿no? Por decirlo de alguna manera. Pero hasta hace muy poco no se consideraba la comunicación. Y para mí la comunicación, por decirlo de alguna manera, es el gran paraguas, ¿no? Donde cuelga. Entre otras cosas, debería colgar el marketing, ¿no? Y no me duele en prendas decirlo así, porque es que creo mucho en la convergencia de las dos herramientas. Entonces, más allá de dejarnos ver, creo que lo importante es que aparte, que lo que tenemos que es contribuir cada uno a su manera a aportar criterio y análisis y herramientas para que los que, vamos a llamar, nuestros CEOs o nuestros presidentes los decisores de las empresas consideren que la función de comunicación realmente es estratégica y tiene algo que aportar al management de las compañías.
2: Y que esté además el director de comunicación en el comité de dirección, que pueda
0: También.
2: conocer 360 grados la compañía, porque un director de comunicación, digamos, desconectado del día a día de su empresa, pues puede inducir también a error y a comunicar informaciones que no sean exactas. Es muy importante eso
0: Es
2: también, ¿no?
0: importante, sí. Y dentro de la aportación de valor como la declinación de todas esas esos elementos vamos a llamar críticos que puede manejar una organización.
2: Pablo.
1: Bueno, y es que esto que estás comentando, Nacho, me parece fundamental, ¿no? Yo creo que lo hablábamos antes, en un mundo cada vez mucho más inmediato, a veces pensamos poco, analizamos poco, ¿no? Y yo ahí en ese sentido te quiero dar la enhorabuena y te animo a que por favor sigas, vamos a intentar aportar el resto, porque yo creo que

0: estratégica muy potente, ¿no?
1: Bueno, la mera fragmentación de audiencias y de canales, que es algo que lo ve, que es fácil de identificar por cualquiera que no se dedique a esto, ya per se es un elemento que debería ser de convicción para cualquier responsable en una compañía que necesita alguien que gestione esa fragmentación, que entienda por dónde van las tendencias y lo que implica esa fragmentación en la sociedad y, por lo tanto, dar soluciones para ello. Pero hay que ser muy honestos con esto, ¿no? Es decir, no, no, nosotros podemos vender como un éxito salir, como tú decías, al día siguiente en un medio de comunicación, y eso está muy bien y tenemos que seguir haciéndolo, pero lo importante es ver qué relevancia real ha tenido eso y si hay otros elementos que no están, por ejemplo, en ese clipping, que están generando, bueno, pues una desafección, un problema, una crisis o una percepción positiva sobre algo y que no está pasando en esos canales, está pasando en otro lugar, ¿eh? Y ahí es donde está, yo creo que una de las partes muy importantes de nuestro papel como aportadores a las compañías.
2: Bueno, pues gracias, gracias Nacho por este libro, que nos hace reflexionar acerca de la comunicación. Nosotros también, humildemente, con este podcast de Fica Café, tratamos de aportar pues la visión de muchos compañeros, de muchos profesionales, sobre la importancia que tiene la comunicación, y ahí estamos, en esa línea.
1: Pues yo he de decir que la enhorabuena tiene que ser para vosotros, porque creo que como una gran consultora que sois y que estáis en contacto con muchos mercados y muchos sectores, que tengáis iniciativas para que la divulgación de lo que se hace en comunicación se conozca más y mejor, creo que es una iniciativa muy importante y yo valoro positivamente y por eso acepté encantado venir aquí para contribuir con mi granito de arena lo que fuera posible. Así es que animaros a seguir y que vayáis en esta línea.
2: Pues muchísimas gracias. Ignacio Jiménez Soler ha sido nuestro invitado hoy en Fica Café. Gracias y hasta la próxima oportunidad. Seguro
1: gracias
2: que
1: a vosotros.
2: Volvemos a hablar y a invitarte aquí a un café y a compartir conocimientos y reflexiones acerca del mundo de la comunicación.
1: Muy bien.
2: Gracias también, Pablo Zamorano.
0: Un placer.
2: Aportaciones basadas también en la experiencia y en el día a día, que son muy importantes.
0: Totalmente, súper importante, y sobre todo compartir conocimiento y experiencias, que creo que es lo que al final también a todos nos aporta.
2: Y gracias también a todos ustedes, a todos vosotros, los que hayáis conectado con este podcast Fica Café, que poco a poco va analizando, va reflexionando sobre aquello que decimos siempre más nos apasiona, más nos gusta, que es la comunicación. Alberto Espinosa se encargó de que todo esto sonara bien en el control, y Cristina Villalba en la producción del programa. Un placer haber estado nuevamente con todos ustedes, y hasta una próxima edición de este Fica Café de CREAP España.
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si las cosas las vinimos haciendo tan mal? ¿Pensamos que lo dominamos absolutamente todo? ¿Que lo controlamos absolutamente todo y luego llega la madre naturaleza y lo desmonta? Al completo. Creemos que el ser humano, simplemente por estudiar, por investigar, por aprender matemáticas, física, química, somos más sabios que la propia madre naturaleza, y esta, cuando se queja, se hace notar. A mí me gustaría hoy viajar en esa máquina del tiempo y centrarme a 2000 años más y ver el momento de hoy desde la lejanía. ¿Qué podríamos llegar a pensar de lo que hicimos hoy si viviéramos en el año 4000? Claro, las cosas habrán cambiado. Habrá más ciencia, más investigación. Ya tenemos a un bebé sin esa genética tan particular que le podría provocar un cáncer de próstata o de mama. La ciencia médica va avanzando. A saber si el día de mañana tendremos a nuestros bebés pasados por una lista, sabiendo qué patologías ya nunca más vivirá el ser humano. Yo me quiero acordar de aquel cuento, de aquella noche, de cualquier sábado de primavera del año 4001 de la era de Acuario. Un cuento del abuelo, lo que le contaba en esa época el abuelo a sus nietos. Vamos a situarnos en el año 4001 de la era de Acuario. El cuento dice lo siguiente. Terminamos de comer con rapidez, pues tocaba cuento del abuelo, y estábamos ansiosos por escuchar lo que nos contaría esta hermosa noche. El abuelo estuvo muy cordial, alegre y dicharachero toda la cena, tomándonos el pelo, pues decía que esa noche no se le ocurría ningún cuento. Nosotros no le creíamos y al término de la cena ocupamos cada uno nuestro sitio en la chimenea. El abuelo Nicolás se hizo de rogar y tomó sitio el último y comenzó a hablar de cosas que a nosotros no nos interesaban demasiado. Sobre el tiempo, la cosecha de cereales, el invernadero, etc. Creo que premeditadamente, para hacer subir la expectación, la tensión y la ansiedad por conocer el cuento del día. Cuento que nunca es un cuento, pues se basan en situaciones que se han presentado en la realidad, pero a nosotros nos hacen meditar y ser conscientes de que lo que estamos disfrutando se lo debemos a otros seres que se lo han currado antes de mil maneras. Recordad que estamos en una noche de primavera del año 4001. Total, que los nietos le dicen al abuelo: abuelo, déjate de historias y cuéntanos un cuento, dice Anabel, la hermana más pequeña de 6 años. Bien, Anabel, decimos todos a una. Se anima al gallinero y utilizamos estribillos 4, 3, 2, 1, que a veces todavía no son útiles. Que empiece ya, que el público se va. Ignacio, Nacho, para los amigos de 8 años, le recrimina al abuelo. Abuelo, es muy importante lo del invernadero, pero ahora es nuestro tiempo y lo debes respetar. Cada cosa a su tiempo, dices con frecuencia. Pues abuelo, este es un buen momento para que lo pongas en práctica. Bueno, bueno, chicos, no os pongáis así, dice el abuelo. Simplemente estaba dando tiempo a que me llegara la inspiración. No siempre estoy inspirado y a veces me abandona la musa. Papá y mamá llegan hablando de temas sucedidos en un planeta 4.3 del sistema de Vega, y el abuelo aprovechó para recriminarles el que hayan llegado tarde a la reunión familiar de la chimenea de esos sábados, que se inicia con un cuento, leyenda o anécdota del abuelo, para terminar con los mayores solos, ya que Anabel e Ignacio se van a descansar a una hora determinada. Venga, pareja feliz, os estamos esperando. No hemos empezado antes para que no os perdáis lo mejor de la noche, bromea el abuelo. No te preocupes, Nicolás,
Ya nos sentamos y estamos ya deseosos de escucharte, dice uno de ellos. Papá y mamá toman asiento. Nacho se sienta en un cojín en el suelo, apoyado con su hermana, con las piernas de mamá, acariciándolas, y Anabel, a la envidia, se recuesta contra las piernas del abuelo. Papá coloca su brazo sobre los hombros de mamá y se arriman un poco más, todo lo que permite las sillas. La estampa familiar es entrañable. Hasta el gato, Micho, entiende la magia del momento y se acurruca cerca de la chimenea en su alfombrilla particular. El fuego chisporretea y atrae las miradas de los señores de este trocito de noche de sábado. El abuelo se aclara la garganta, creo que por costumbre, y para dar al acto más solemnidad, y por fin arranca. Niños, os voy a contar una historia muy dura y a la vez muy entrañable. Creo que hoy es un buen momento para hacerlo y además también creo que estáis preparados para asimilar la profunda lección que hace 1000 años exactamente nos dieron nuestros antepasados. La Tierra no siempre ha sido tal y como hoy la conocemos, y sus gentes no siempre se han comportado como hoy lo hacen. Parece que es normal el que los seres humanos se amen como lo hacen ahora. Parece que no se podría entender de otra manera. Sin embargo, no hace muchos años, exactamente 2000, las cosas no estaban como ahora. La Tierra en ese tiempo estaba dividida en grandes parcelas que sus gentes llamaban estados o naciones. Cada nación tenía unas fronteras que no se podían traspasar sin permiso. Había unos ejércitos que las defendían. Incluso dentro de esas naciones había otras parcelas más pequeñas que llamaban regiones, comunidades, países, etc. Y había muchas diferencias entre sí, incluso de idioma, también de poder económico, diferencias de religión, etc. Había banderas que eran unos trozos de tela pintados de colores que identificaban a cada región, comunidad, país, nación, etc. Cada uno con su bandera y por ella a veces morían o mataban. Había muchas diferencias sociales dentro de la misma parcela o nación que creaban la separación entre sus gentes en ricos y pobres. Había barrios para ricos y barrios para pobres. En otros países, las gentes se dividían según al dios que adoraban. Habían barrios de cristianos, barrios de judíos y barrios de musulmanes. El poder político también dividía a las gentes en partidos políticos. Así, unos eran de derechas, otros de izquierdas y otros de centro. Y para dividir más, había de extrema derecha y de extrema izquierda. Habían colegios para ricos y colegios para pobres. Escuelas y universidades para cristianos y otras para musulmanes o judíos y todas las etnias sociales y religiosas. Bares para negros y bares para blancos. Niños, todo esto era a nivel de un mismo país, de una misma nación, pero resulta que había muchas naciones y también se dividían en pobres y ricas. Naciones cristianas, musulmanas, hinduistas, budistas, judías, se identificaban por la religión que practicaban o por la política que seguían sus gobernantes, comunistas, dictaduras de derecha, dictaduras de izquierdas, capitalistas. Además, cada nación hablaba un idioma diferente, lo cual dividía a los pueblos más todavía por razones de idioma e impedía la comunicación entre sí. Las naciones ricas se apoderaban de lo que tenían las pobres y así eran mantenidas en la pobreza. Estas naciones eran cada año más ricas a costa de las pobres, que cada año eran más pobres. Creaban guerras, propiciaban enfermedades, evitaban la culturización y el desarrollo económico de los estados pobres. La humanidad estaba totalmente dividida. Parece ser que había intereses oscuros por parte de las fuerzas involucionistas que intentaban mantener al hombre de su humanidad lo más dividido posible. Era el reto que se había planteado este entrañable ser de la Tierra, adquirir conciencia contra resistencia.
Estas fuerzas involucionistas estaban haciendo bien su trabajo, que era poner resistencia a la evolución del hombre. Deseaban mantener al hombre todo el tiempo posible dentro de la oscuridad, de la inconsciencia, del olvido de su identidad. Así no podría dar el salto evolutivo que lo llevaría a un nivel de conciencia 4.4, como la que disfrutamos nosotros ahora. Si esto sucediera, ellos terminarían su trabajo y en el transcurso de los milenios se habían adaptado bien a su función y no deseaban ir al paro. Quedaban 10 años para ese gran salto evolutivo y la mayoría de la humanidad estaba dormida. Eran verdaderos autómatas, dominados por la rutina de cada día. Con eso estaban a gusto. Un trabajo fijo, el fin de semana libre y un mes de vacaciones era la aspiración de la mayoría de los seres de la Tierra. Y la verdad es que no eran muchos los que podían disfrutar de esas ventajas, lo cual quiere decir que, siendo cosas irrisorias, una gran parte de la humanidad no las poseía. Vivían en extrema miseria y hambre las dos terceras partes de la Tierra. La desigualdad era tan extrema que clamaba justicia al cielo. Era penoso ver a espléndidos seres de luz, borrachos por centros de bebidas alcohólicas, enfermos por diferentes drogadicciones, totalmente inconscientes de su verdadera identidad divina. Ellos debían despertar por sí mismos o con ayuda de otros hermanos que ya estaban despiertos y trabajaban en la luz. Pero hacía falta una masa crítica de entidades despiertas que harían despertar por simpatía al resto de la humanidad. Los pasos eran muy lentos y quedaba poco tiempo. 10 cortos años. Los parámetros indicaban que a este paso no llegarían a tiempo y tendrían que esperar otra oportunidad de salto evolutivo que se daría 26.000 años después. La situación estaba seria y había que buscar una solución. El hombre de esa humanidad era muy inestable, pues era capaz de matar por nada y a la vez dar la vida por un hermano. Era extremista, pues aquel era un mundo muy dual, en el que el equilibrio o centro era una casualidad, pues todo era blanco o negro, bueno o malo, bonito o feo, amigo o enemigo. Pero había que hacer algo. No podía pasar esta humanidad a un nivel de conciencia más elevado sin haberlo ganado por méritos propios. No daría resultado. Era necesario que esta civilización fuera capaz de transmutar conscientemente el odio por amor, la oscuridad por la luz. Se permitió una maniobra muy arriesgada a las fuerzas involucionistas. El riesgo sería otros 26.000 años más en 4.3, y el beneficio era que en poco tiempo podrían hacer despertar la masa crítica, esa masa crítica suficiente como para poder concienciar al resto de su verdadera identidad divina. ¿Qué maniobra fue esa?, dijo Nacho, muy interesado, uno de los nietos. Sí, ahora te lo digo, Ignacio, no te impacientes. Más de 6.000 personas, continuó hablando el abuelo, murieron asesinadas por poderes oscuros del planeta en dos torres gigantescas, símbolo del capitalismo más despiadado. Todo, hay que decirlo, de una ciudad llamada Nueva York, para generar odio, rencor, tristeza y desesperación. En otro lugar de esa misma nación, se atacó el centro de poder militar que tantos conflictos había propiciado en el mundo de aquella época. Se crearon todos los ingredientes para que una gran guerra a escala mundial estallara en el planeta. He aquí la gran prueba. ¿Sería la humanidad capaz de superar este examen y transmutar todos estos sentimientos negativos en amor? Todo el cosmos estuvo pendiente de las reacciones de los humanos de la Tierra ante esta encrucijada. Por un lado, se alienaron las naciones, se buscaron culpables. Algunos pueblos se alegraron y regocijaron por la catástrofe. Otros se entristecieron. Era la guerra del mundo pobre contra el mundo rico. La máquina de la guerra se puso en marcha. Había odio y grandes deseos de venganza, pero ¿quién era el enemigo? ¿Destruirían todas las naciones pobres de la Tierra?
Los grupos de guerreros de la luz también se alinearon en la inmolación de los 6.000 de Nueva York. Despertó a ingentes cantidades de humanos que se alinearon con las fuerzas de la luz. Unos generaban odio y venganza y otros generaban amor y luz al planeta. Se formaron grandes grupos de meditación en plazas y jardines públicos. En el ámbito personal y privado, cada guerrero de la luz emitía altas vibraciones de amor durante todo el día y más fuerte en momentos de meditación individual. La luz se fue extendiendo como un reguero de pólvora por todo el planeta y a su paso despertaba a enormes cantidades de personas que hasta la fecha habían estado totalmente dormidas a la luz del amor. Se había superado la masa crítica y todo comenzó por arte de magia, por esa arte de magia que hoy podemos vibrar, por arte de magia vibrar en amor. Los ejércitos se fueron disgregando y reciclando. Las fronteras fueron desapareciendo. Las religiones, las banderas, los idiomas, las patrias, los países, las razas. Todo se acercó a la unidad de la que hoy disfrutamos gracias a esos hermanos de hace 1000 años. Abuelo, dice Anabel, entonces, ¿aprobaron y pudieron pasar a 4.4 a tiempo? Sí. Sí, sí, así fue, hija, pero lo que te he contado en este poco tiempo sucedió en esos cortos pero a la vez largos 10 años de grandes inseguridades y coletazos de las fuerzas involucionistas que al final tuvieron que desistir y se fueron a vivir a otro planeta, dejando a la Tierra libre de estas fuerzas. Así es que el 21 de diciembre del 2012 se celebró la gran fiesta cósmica en la que se recibió a la Tierra como miembro pleno de derecho en la Confederación de Mundos Habitados. Vinieron representantes de todos los planetas de la Confederación y fue algo inolvidable en los anales de este universo. Una humanidad había descubierto por sí misma y después de grandes tribulaciones su esencia divina partiendo de la más densa oscuridad. Desde entonces, el ejemplo de la humanidad de la Tierra ha sido exhibido en todos los foros de esta galaxia y del resto del cosmos. Se hace el silencio y se medita el contenido del cuento. El abuelo atiza el fuego y suspira pensativo cuando una lágrima de emoción recorre su mejilla derecha, se limpia y todavía emocionado se dirige a los niños y les dice: bueno, chicos, a la cama, que tengo que hablar con papá y mamá sobre un problema que ha surgido en el invernadero. Bueno, abuelo, está bien. Hasta mañana. Besos, abrazos y a dormir. Mañana será un gran día. Nuestro abuelo de este cuento nos hace reflexionar de hacia dónde va la humanidad de hoy. ¿Qué vamos a dejar? ¿Qué legado tendrán nuestros nietos, nietos, nietos? ¿Qué se encontrarán? ¿Por qué no transmutar esa pesadilla que habla de odio, de egoísmo, de vanidad, de soberbia, de miedos, en algo más positivo, enternecedor, que no casual? Vamos a buscar la casualidad de que cuando en un momento determinado se le aparece a uno el maestro es porque está preparado. Pues busquemos en nuestro interior, a lo mejor encontramos a ese maestro que tiene ganas de salir y de cambiar y de transformar cosas. ¿Que hay miedos? Claro, todo el mundo tenemos miedo. ¿Pero miedo a qué? Plantéatelo. Me gustaría que esta semana, igual que cada semana, nos planteamos algo, al menos últimamente, y nos escribís y sois muy amables, nos habléis de los miedos. ¿A qué le tenemos miedo? Tú, por ejemplo, ¿a qué le tienes miedo? ¿Te da miedo a algo? ¿Miedo a tus circunstancias? ¿Miedo a qué? ¿A cosas banales, superficiales? ¿Miedo a cosas profundas que te ayuden a crecer, a evolucionar, a sentirte mejor cada día? ¿A qué se le tiene miedo? ¿A no tener trabajo y tener que pagar una hipoteca? ¿A mantener a tus hijos? Hay muchos miedos, desde luego que sí. Miedo que podemos compartir si quieres, porque para eso estamos, para compartir lo bueno y lo malo. Igual que compartimos buenos profesionales,
vamos a compartir cosas que nos hagan crecer y que nos eleven en ese espíritu universal de búsqueda de la dignidad humana en todos sus conceptos. Y no seré yo quien te diga que tienes que cambiar, sino seré el que, con una voz a través de la distancia o no, a través de la radio, en un momento dado, en un día determinado como hoy, te quiera dar a entender que el mundo, con o sin ti, continuará, pero que es muy bonito que continúe sabiendo que tú dejaste algo por ese mundo, que contribuyas a participar a que en ese legado, en ese mundo 4.4 que hablaba el abuelo, podamos decir, hubo alguien, en un momento determinado, con o sin apellidos, pero que gracias a aquel granito de arena, aquella gota de agua, como diría Santa Teresa, o bien Madre Teresa de Calcuta, aquella gota de agua, hemos conseguido crear océanos de amor para poder seguir viviendo. 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George Orwell decía que la política es el arte de mentir deliberadamente. Políticos sin valores, faltan líderes con corazón y honestidad, sin afán para mandar, sin protagonismos, sin comprar a los medios, sin mentiras convincentes, con empatía, sin intereses particulares, sin remedios equivocados, políticos honrados, con fines sociales honorables, que busquen la paz, que sepan cuál es su lugar, que sepan estar, que gobiernen con cabeza, que busquen la paz y la equidad, que sirvan al pueblo con firmeza y se hagan notar cuando se les necesita. En definitiva, que gobiernen y cuiden al pueblo. Porque nunca aprendemos. 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Y a pesar de todo, no cambiamos, de Pedro Riba, en Amazon.

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1: El amor es una cuestión fundamental para el ser humano, una fuerza de unión que nos lleva a trascender los límites de nuestra individualidad para ir al encuentro del otro. Protagonista de miles de poemas, canciones y novelas, por amor se ha muerto y por amor se ha matado. Y sin embargo, a día de hoy, en un mundo que nos ofrece un sinfín de opciones en todos los sentidos, aún nos cuesta hallar una definición unánime de su sentido más profundo. Pero, ¿qué es realmente el amor? ¿Qué tiene que ver con el erotismo? ¿Es posible el poliamor? ¿Se puede aprender a amar? Bien, pues para responder a estas y otras cuestiones tenemos con nosotros a Otto René Pérez Rojas, escritor, investigador y autor, entre otras obras, de La Emboscada de Eros o El Daimon del Amor, y a Mario Pérez Chef, propietario de la librería Set Vidas, Siete Vidas, situada en el corazón de Raval en Barcelona, y escritor. A los dos, Otto René, muy buenas noches, bienvenido.
2: Para mí es una satisfacción estar aquí con usted, Pedro.
1: El placer es nuestro. Muchísimas gracias, Otto, y bienvenido. Muchísimas gracias, de verdad. Gracias. Y felicidades por su última obra, La Emboscada de Eros o El Daimon del Amor. Qué bonito título.
2: Sí.
1: Hablaremos de él en el día de hoy, hablaremos de él.
2: Sí.
1: Muy bien, Mario, muchísimas gracias. Muy buenas noches.
3: Bienvenido. Hola, buenas noches, Pedro, y bien hallado.
1: ¿Qué tal tu librería Siete Vidas, Set Vidas,
3: aquí en Barcelona? Bien, bien, vamos tirando como los gatos.
1: Siete Vidas.
3: Exacto.
1: ¿Cuántas has consumido ya?
3: No lo sé.
2: Una actitud bastante felina.
3: Unas cuantas.
1: Bueno,
3: siempre nos queda que los ingleses dicen que hay nueve.
1: ¿Nueve?
3: Sí.
1: Ah, yo me había quedado en siete, no sé.
3: Sí, en España son siete, pero en Inglaterra parece ser son nueve.
1: ¿Y en algún país que sean más años o no? ¿Más vidas? Lo digo para trasladarnos y, bueno, el día de mañana, por aquello del karma y la transmigración de las almas.
2: Yo creo que con siete estamos bien.
1: Estamos ya apañados, ¿no?
2: Sí, sí.
1: ¿Para qué volver más, no? ¿Para qué volver más? Bueno, pues... Mario, gracias por estar con nosotros y complementar lo que nos diga en el día de hoy Otto René Pérez Rojas sobre esta última obra que acaba de publicar, y que a mí me parece que hablar del amor en los tiempos que corren es casi una necesidad, una obligación casi, porque parece que estamos perdiendo los valores y hasta el mismo amor se está perdiendo un poquito en su sustancia más profunda, ¿no? Otto, el título La Emboscada de Eros... Me quedo ahí, sigo leyendo después. La Emboscada de Eros. ¿Eros quién es? ¿Y por qué
2: Eros
1: emboscada?
2: Es un personaje, como se conoce, mitológico, griego. Uh-huh. Pero este Eros es el Eros de Platón, el del banquete, que se distingue precisamente por esa personalidad que tiene de su forma de actuar, y es muy particular, incluso marca una actitud ante la vida, y resulta interesante ver cómo se marca en ser mensajero de los dioses y también transmitir el mensaje de los humanos a los dioses. Esa es más o menos su tarea. Uh-huh. En el banquete se plantean muchas cosas interesantes, y está la sacerdotisa Diotima, que es la que marca el rumbo. Pero, ¿qué sucede con el erotismo? El erotismo no es precisamente el amor. Es un camino para llegar a él. Pero no siempre tiene ese éxito de llegar a fructificar. Pero cuando termina, puede ser que venga el amor o no. Eso es siempre una alternativa.
1: Uh-huh. Otto, está claro que hablamos de un dios, Eros, ¿no?
2: Uh-huh.
1: Mitológico, que también ha hecho de mensajero de los dioses, como otro mensajero que tenemos, ¿no? Que vuela, ¿no? Que tiene alas, ¿no?
3: Sí, sí. Hermes Trismegisto.
1: Hermes el tres veces.
3: Y Eros no sé si es mujer o es hombre, pero me parece que es mujer Eros.
2: No.
3: ¿No? No, no. Es la figura de la
2: en,
3: la, mujer.
2: En este Eros no, no lo es.
3: ¿No?
2: Lo que pasa es que hay otro relato mitológico donde hay una mujer y hay un hombre también. Pero ese otro relato distinto a este.
1: ¿El por qué la emboscada de Eros? ¿A quién va a...?
2: Sí, es interesante esto de la emboscada. Eros es, para su concreción, es una energía en su manifestación. Y nosotros todos estamos influidos y dominados por esa energía, en el sentido que es una manifestación de la naturaleza para salvar la especie. Y eso se manifiesta en esa atracción sexual que es incontenible y depende en la personalidad de cada cual, en su manifestación. Y hay mucha gente que se confunde con esto. Y tiene unas implicaciones tremendas desde el punto de vista psicológico y eso. Entonces, ¿qué sucede? Que cuando se encuentra una pareja, se atraen y se ocultan cada uno en sí mismo para conquistar al otro, para evitar defectos, o sea, cualquier cosa que puede frustrar la relación se oculta. Y ahí más o menos empieza ya la emboscada.
1: Ah, muy bien. Y el título del libro sigue además, porque es como un doble título, ¿no? Dice,
2: sí.
1: La emboscada de Eros... Podríamos poner ahí una coma perfectamente o un punto,
2: sí.
1: Y ahí quedaría el libro.
2: Sí, el Diamond del Amor.
1: Claro, y el Diamond del Amor. Aquí
2: sí, porque...
1: pone él o el Diamond del Amor, sí, si para él es lo mismo.
2: No, no, ah. Porque puede ser que después que termine ese encuentro erótico, puede ser que fructifique ese terreno y aparezca el amor. Entonces esa pareja se salva.
1: Diamond, entonces, ¿qué significa?
2: Es un, como una figura...
1: Sí.
2: Mitológica que transmite el amor.
1: ¿El Daimon del amor?
2: Sí.
1: ¿Mario?
3: Sí. El libro de Otto tiene mucho elemento platónico, digamos, de amor idealizado, de perfume, de... Me da la impresión, yo cuando lo leí, cabe destacar algunas cosas de la personalidad también de Otto, porque Otto es una persona que viene de Cuba, es invidente, es de color oscuro de piel, tiene una edad que él a veces se la va rebajando, porque no sé si tiene 87 o tiene 79, porque
2: 80.
3: Es presumido,
2: voy a
3: va a cumplir
1: 80,
3: 80.
1: Pues
3: bueno,
1: está estupendo
3: porque es muy presumido.
2: Eso sí.
3: Y entonces ha pasado momentos muy difíciles y es un hombre luchador que aún así todo, pues ha publicado un libro que habla de algo tan maravilloso como es el amor. Porque uno pone la televisión y o pone la radio, o pone muchos medios y aparte de tus maravillosos programas, pues hay es insoportable. Entonces todo es monotemático. Entonces este tipo de temas como el amor, la paz espiritual, la interioridad del ser, no se tocan. Y entonces el libro de él, pues es un texto que idealiza mucho el amor y muy respetuoso, digamos, no es descarado a la hora de hablar de la sexualidad, ¿no? Es curioso y lleno de citas y citas y citas. Tengamos en cuenta que este hombre tiene una grandiosa erudición y cómo ha podido conseguirla, porque la ceguera es un hándicap muy importante a la hora de tener contacto, ¿no? Uh-huh. Y a veces pienso que, digamos, la emboscada es porque muchas veces las personas que viven o que ven el mundo desde la oscuridad, pues muchas veces son presa de otros que sí les hacen emboscadas. Quizás sea por ahí el sentimiento, ¿no? No sé.
1: Digo,
2: no es así. No
1: va por ahí, ¿no?
2: No
1: va por ahí.
2: No. Mira, voy más o menos a tratar de concretar un poco. Gracias, Pedro, por darme esta oportunidad de venir a tu programa y poder hablar de este tema. Yo no creo que yo idealizo esto. Simplemente le doy el lugar que se merece esa fuerza, que es el amor. El amor es una fuerza cósmica. De eso no cabe duda. Y esa fuerza es la que nos falta muchas veces a nosotros para manifestarnos. ¿Qué pasa con este libro? Este libro, la persona a que está dedicado no quiere que se conozca, que se diga su nombre, no quiere darse a la publicidad. Pues entonces tuve que cambiarle el nombre y ponerle el Maya, que es un nombre de una diosa de la India, que es la ilusión. O sea, que esa es la cuestión. ¿Qué pasa? Yo he tenido que omitir muchas cosas para no delatar la presencia de esa persona.
1: Es un libro casi autobiográfico, ¿no?
2: Sí, lo es. Sí. Esa persona vivió conmigo 5 años. Y fue un amor de esto... ¿cómo decirte? Prohibido. ¿Sí? Ella era una persona casada.
1: Uy.
2: ¿Entiendes? Sí. O sea que hay muchas cosas que en el libro no se dicen.
1: Muy bien.
2: Y las citas pienso que no están arbitrariamente colocadas, sino están integradas al texto. Cada una tiene un significado como lo que se dice en cada carta.
1: Otto, sí. Es de rigor la pregunta que,
2: sí, no, dime.
1: Que te voy a hacer, ¿no?
2: Sí.
1: Entiendo que esa persona sigue viva.
2: Sí, sigue viva. Y sí, ¿no? Es muy bonita, muy linda.
1: Muy bien. Sí. ¿Sigue casada?
2: Ahora no. Bueno. Tiene pareja, pero ahora no está casada.
1: Bueno, tiene pareja. Bueno, sí. Vigila, no te vayan a quitar un día la gorra.
2: No, creo que se vuelva otra vez al mismo lugar.
1: Ah, ¿no?
2: No.
1: Lo digo porque, claro... No pones el nombre de esa persona en el libro, pero la gente no es tonta, dice, no, pero si esta soy yo, ¿no? Tanto ella como el que lo pueda leer, puede entenderlo.
2: Ella estuvo al tanto de esto, porque estos son cartas que yo le dedicaba semanalmente.
1: Ah, son cartas.
2: Sí, son cartas que yo le escribí a ella. Y cuando empecé a escribir la tercera carta, digo, aquí hay un libro. Y seguí escribiendo con esa idea del libro.
1: ¿Por qué me sonará a mí esto? ¿Por qué me sonará a mí esto? ¿Será que veo mucha la televisión y piensas, hombre, pues aquí tenemos un libro que para el que...
2: La televisión conmigo tiene...
1: Lo tiene un poco duro.
2: Muy poca relación.
1: Tiene muy poca relación.
2: Sí, muy poca.
1: Usted se quedó ciego a los 11 años, ¿no?
2: Exactamente. ¿Cómo lo sabía usted ahora?
1: Ah, caramba, es que aquí la policía no es tonta.
2: Lo dice, ¿no? Ya lo descubrió.
1: La policía no es tonta, ven una colilla y dicen, aquí han fumado,
2: Ya se me olvida que te ha puesto ahí.
1: Claro. Otto, me gustaría, claro, Maya para los hinduistas, Maya es la tierra o para
2: la ilusión.
1: La ilusión, ¿no? Sí. Pero tiene también ese significado, planeta Gaia, Maya, sí. tiene muchos nombres, ¿no?
2: Sí, sí.
1: Se le puede atribuir. Entiendo yo que entonces este libro es una... ¿cómo lo diría? Es un... Al amor es... no una metáfora, una anagogía, una alegoría al amor, es una interpretación, un canto.
2: Sí, puede ser un canto.
1: Es un canto al amor.
2: Sí,
1: ¿usted estuvo viviendo con esta mujer, con Maya, 5 años?
2: Sí.
1: 5 años. ¿Pero sí. ella estaba casada?
2: Sí, sí.
1: ¿Y cómo lo hacía usted?
2: Ah, pues nos veíamos frecuentemente y alquilábamos un piso los fines de semana.
1: Sí.
2: Ya no vivía aquí en Barcelona.
1: Ajá.
2: ¿Bien? Y eso nos facilitaba mucho. Corríamos mucho riesgo. Siempre estuvimos a punto de...
1: ¿Y ella estaba enamorada de usted?
2: Sí.
1: ¿Y por qué no cerró ella ese...?
2: Ah, porque ese es el secreto de Eros.
1: ¿Pero usted lo explica en el libro o no?
2: Sí.
1: Ya.
3: Y no nos
1: puede adelantar
2: cuando Eros... La gente se equivoca mucho con todo esto. Y estos son precisamente el secreto de los fracasos que tienen las parejas. Por ejemplo, hay una carta ahí sobre Martí y el amor, donde Martí explica y aclara la diferencia que hay entre el gusto y el amor, que no es lo mismo.
1: Uh-huh. El sexualmente, placer y el amor. ¿Eh? Entre el placer y el amor.
2: No. El amor siempre tiene un placer. Sí. Pero puede haber placer sin amor, y eso hay una carta que lo explica también. Las cartas son bastante breves, la más extensa es la de Martí, sobre Martí, pero las cartas explican todas estas cosas. Entonces, Eros es la atracción, y una atracción muy fuerte que hace la especie para mantenerse viva. El amor viene después. Pero el amor son valores que nos humanizan al máximo, y eso todo el mundo no lo entiende. Pero la gente se confunde con el erotismo y el amor. Son dos cosas diferentes. No sé si se lo explico.
1: Dos cosas totalmente diferentes. Es que si no hay amor, el placer o el gusto queda en una minúscula...
2: No, es que el amor siempre está acompañado del gusto.
1: Claro, claro.
2: Pero el gusto no está siempre acompañado por el amor.
1: Claro.
3: ¿Eh? Es que el amor puede tener muchas formas.
2: Sí.
3: El amor, por ejemplo, entonces hay personas que, o que son religiosas, por ejemplo, y que tienen una abstinencia sexual, y que sienten un gran amor por las personas. No sé, pongamos el caso...
2: Y esa persona que
3: el caso, la madre Teresa de Calcuta, o sea, o muchas monjas que sienten un amor hacia sus semejantes y que lo desenvuelven de una manera determinante, o el amor de la madre a sus hijos... Incluso en la adopción hacia personas desconocidas, o el amor de algunas personas hacia los animales. El otro día había una niña que había un gato abandonado, bueno, que nosotros lo ayudamos a encontrar a sus dueños y así, y la niña veía al gatito que estaba solo y maullando y llorando, y la niña lloraba. Entonces, ¿ahí qué hay? Hay una emoción de amor hacia los animales. Por eso muchas veces puede haber amor y absoluta ausencia de erotismo. Y muchas veces puede haber un erotismo desenfrenado y no haber amor.
2: No, es que el erotismo es una cosa y el amor es otra. El amor puede ser amor de amistad. ¿Eh? Pero estamos hablando del amor de pareja. ¿Eh? Puede haber el amor de madre, eso es otra cosa. Es amor, pero tiene su categoría. ¿Mm? Pero el erotismo la gente siempre lo siente como un impulso, y eso, si no tienes conciencia de lo que estás sintiendo, te convierte siempre en un error, porque te equivocas. Y esas son las parejas que se casan a los 3 días de conocerse y a los 15 días están divorciados. Porque cuando se descubren en su intimidad, se preguntan, ¿y qué yo hago aquí? ¿Qué hago con esta persona? ¿Me entiendes? El amor no, el amor es distinto. El amor,
1: es ciego, el amor es ciego.
2: No, bueno, ahí lo dice Rousseau. Hay una frase de Ortega que es parecida a esta de Rousseau, y yo no la tomé porque esto, yo no soy partidario de Rousseau, ¿eh? Uh-huh. Yo, Rousseau,
1: pero
2: conmigo
1: aparece,
2: no...
1: aparece en una cita en tu libro.
2: Sí,
1: en portada nada más y nada menos.
2: Hay que ser justo con las personas cuando dicen algo que vale la pena de reconocerlo, ¿no? Pero Rousseau tiene cosas detestables con relación a precisamente a eso del amor.
1: Había un cuento muy bonito que hablaba del amor y por qué se quedó ciego.
2: Sí.
1: Que la gente lo busque, el amor ciego de, ¿no? Es un cuento precioso,
2: sí.
1: ¿No?
2: Sí.
1: Que jugaban ahí al escondite, ¿no? Yo no lo voy a contar porque pierde la gracia, que lo busque la gente, ¿no? El amor es ciego porque se pinchó, ¿no? Se pinchó de tanto esconderse y tanto.
2: Hay muchas leyendas sobre el amor.
1: Sí.
2: Pero el amor, cósmicamente, así como lo explico en el prólogo, es una fuerza cósmica.
1: Otto, no obstante, los libros, aparte de ser libros de explicaciones, pues es un ensayo, pues un poquito más de ciencias, es una novela, pues una narrativa, pues
2: sí.
1: Uno puede inventarse lo que quiera, pero cuando son libros que hablan de uno, que son casi autoexplicativos,
2: sí.
1: ¿No? O
2: sí,
1: autodedicados, Aparte de lo que quieren explicar, ¿no? Entiendo yo que, como todos, quieren dejar un poquito de esencia y decir, pues mira, a mí me ocurrió esto, a mí me pasó esto, no lo repitas o repítelo y disfrútalo, ¿no? Mm. En este caso, el haber conocido a una mujer, ¿qué edad tenían ustedes?
2: Ah, interesante pregunta. Yo tenía 64 y ella 32.
1: ¿30 años de diferencia?
2: Sí, sí.
1: Bien.
3: 32 años, sí.
1: 32 años. Sí. ¿Ella veía?
2: Sí, sí, sí, ella veía muy bien, sí.
1: ¿Y ella se enamoró también de usted, o no?
2: Hombre, le voy a explicar eso.
1: A ver.
2: Este libro tiene una razón de ser muy interesante. Cuando yo llego aquí a España, aquí a Barcelona, en el 2004, estuve en Girona, trabajando en una fundación que se llama Plataforma Educativa, que tiene unos talleres que se llaman Astra. Voy a empezar un poco antes, porque vale la pena. Yo salgo de Cuba en el año 96, en julio del 96, directo a Buenos Aires. Esto fue una odisea tremenda para yo salir. Pasaron como 2 o 3 años para que ese viaje se lograra. Y un compañero que conocí en un congreso en Brasil, ciego, estaba solo en una fila del teatro ese donde estábamos haciendo el congreso, y él estaba en contra de todo. Era una persona que eso era el único que se acercó a él y hizo amistad fui yo. Y entonces le empecé a hablar de los ciegos argentinos, y dice, pero ¿cómo usted sabe tanto de Argentina? Más que yo. Entonces, digo, este es el que me va a sacar de Cuba. No se lo dije, ¿eh? No se lo dije.
1: Lo pensó.
2: Sí. Y cuando regreso a Cuba, a los pocos días, me llama el presidente de la asociación, me dice, óyeme, aquí está el doctor Caparrós y te mandó saludos. Ah, digo, ah, sí, yo no me quedé de una sola pieza, pero no dije nada. Es como si no me interesara. Y a los pocos días apareció la sobrina de él, que estuvo en mi casa, y ahí nos pusimos de acuerdo para hacer un plan para salir de allí. Y bueno, hasta que logramos sacar. Entonces no me querían dejar salir porque, no sé por qué, porque no tenían miedo que yo me quedara, y qué sé yo. Pero a mí no me podían sustituir porque el tema que yo elegí fue la presencia de los ciegos en la Biblia. Y no había nadie que me sustituyera en el tema. Nadie quería. Y dijeron, bueno, te vamos a dar un permiso de 15 días. Digo, ah, con eso yo resuelvo, yo voy a dar la conferencia y regreso enseguida. En cuanto puse los pies ahí en Buenos Aires, fui a ver al abogado de las Naciones Unidas, que estaba al frente de la cuestión del refugio. Y me dijo, no, usted en una semana ya es refugiado, no se preocupe. Y yo llevaba todos mis documentos y todas las cosas necesarias para hacer eso. Y bueno, ahí me hice, y estuve allí 8 años. Y un día conocí un compañero que tenía una empresa, quería fundar una empresa de distribución de libros de autoayuda. Y me habló, dice, ¿tú quieres ayudarme? Digo, sí, yo te puedo asesorar en todo esto. Y me convertí en el asesor de él. Pero este señor, el éxito, como dice José Ingeniero, es peligroso porque es como un aceite que te resbala y si tú no tienes buen equilibrio te puede dañar, ¿no? Y eso le pasó a él. Se emocionó tanto con el éxito que tenía y gastó todo el fondo de la empresa y se arruinó. Vaya. Y bueno, estábamos un día en una gestión de negocio y estábamos entrevistando a una señora que se llama Marga Íñiguez, no sé si tú la conoces, que se dedica a la oratoria y en diferentes instituciones, sobre todo en la comunidad europea y todo eso. Sí, sí, sí. Y estábamos sentados en el hotel, en la mesa de desayuno, y él se va hacer una gestión, no sé qué, y nos deja unos minutos solo y me dice ella, oye, tú no eres tipo para estar aquí. ¿Tú te quieres ir para España? Digo, hombre, si eso es lo que estoy tratando de hacer. Y empezaron ahí las gestiones. Muy bien. Me dijo, yo te voy a sacar de aquí y te voy a ir para España. Y eso duró como 3 años, toda esa gestión, hasta que un día me llama por teléfono y me dice, mira, Otto, ya esto terminó y yo no te puedo traer porque todas las gestiones son fallidas, nadie quiere hacer nada. Y ella iba en un auto acompañando al director de la plataforma educativa y él está oyendo la conversación. Y yo cuelgo y él le pregunta a ella, ¿qué es lo que le pasa? Dice, no, que no hay manera de traerlo para acá. Y a los 5 minutos me llama y dice, oye, qué suerte tú tienes. Aquí hay una persona que te va a sacar, te va a traer para España. Y así fue como yo llegué aquí con papeles y empecé a trabajar en Girona. Uh-huh. Pero a los 2 años, la ONCE me facilita la venta de los cupones.
1: ¿Sí?
2: Y me ponen a elegir entre Barcelona y Madrid. Digo, no, yo me quedo aquí en Barcelona, que es donde conozco a algunas personas. Okay. Y bueno, empecé a emigrar por distintas pensiones. Sí. Y eso fue tremendo, una odisea tremenda. Y una noche, en una de las últimas casas donde estuve, que era una señora mayor, eso era tremendo, una ignorancia supina, eso era pero tremendo aquello. Esa señora me cogió un odio tremendo porque se había enamorado de mí y quería, me hablaba de matrimonio, ¿sí? Hasta que se enfureció. Y dice, no, usted se va de aquí, no sé qué. Digo, sí, hombre, yo me voy de aquí con muchísimo gusto. Y vino un compañero, amigo mío, y me llevó para su casa. Y la señora de él me consiguió una pensión. Ajá. Y en esa pensión, cuando llegué, no me querían aceptar tampoco. Eran 3 hermanos y habían 2 que no querían. Pero había una persona que no estaba, que estaba fuera de Barcelona, y la llaman y le preguntan, mira, hay un caso aquí. Dice, ese señor tiene derecho a estar ahí. No se le puede cortar
1: la
2: posibilidad de entrar ahí. Y esa era Maya. Y el día que vino, que nos conocimos, la habitación que ella ocupaba, la ocupaba frente a la mía. El día que yo me tocó en la puerta para presentarse y yo abrí, eso fue tremendo. Eso fue una cosa, pero un relámpago.
1: Pero sin poderla ver, sin verla, solamente sí, por la energía.
2: Sí, sí, pero un relámpago eso fue. Claro, en ese momento no pasó nada, pero se sintió que había algo. Y ahí ya no nos separamos más.
3: ¿Qué quiere decir un relámpago? Perdón la interrupción. Cuando ¿qué sintió usted? Porque claro, la gente dice, ¿cómo este hombre habrá hecho algo, habrá dicho algo, el perfume, no sé, la
2: no,
3: voz?
2: No, no, no, no, es el influjo de la energía de cada cual. Es una cosa que se siente.
1: Las almas se encuentran.
2: Eso se siente. Y la voz te delata lo que tú estás sintiendo.
1: Claro.
2: Es muy difícil cuando una persona dice una mentira. Se la tiene que creer muy bien para que el otro, si es experto, se la trague.
3: Sí.
2: La voz es un regulador emocional. Y eso, energías. A partir de ahí, eso fue tremendo.
1: ¿Ella estaba casada con hijos?
2: Sí, sí, sí.
1: ¿Con hijos? Sí, ¿con 30 y cuántos?
2: 32 tenía.
1: ¿32 y usted?
2: 64.
1: 64. Sí. 32 años de diferencia.
2: Sí. Mm-hmm.
1: ¿Y empezó una relación ahí?
2: No, no, ahí, exactamente ahí no, pero ya empezamos a acercarnos.
1: Ok. ¿Y a partir de ahí se veían ustedes en la misma pensión o fuera de la pensión?
2: No, en la pensión sí nos veíamos y
1: pero conversábamos. ¿El marido suyo estaba...?
2: No, no, él nunca iba ahí a nada.
1: ¿Y ella no tenía buena relación con su marido?
2: No, claro que no, por eso se dio todo eso.
1: Claro, sí, hubiera cuando tenido uno, una buena
2: cuando
1: relación...
2: cuando uno no atiende lo que tiene, indudablemente... se busca en otro lado.
1: Claro.
2: ¿Sí? Eso es así.
1: Lo acabo de decir, es como tocar la piedra filosofal. Cuando uno no atiende lo que tiene, pues tiene, bueno, la otra persona tiene permiso a buscarse.
2: Claro, claro.
1: Otro manantial, ¿no?
3: Sí.
1: Otro manantial.
2: Y a veces.
3: Pero eso depende de
2: y a veces,
3: eso dependerá de los conceptos morales, sí, ¿no?
2: Sí, eso,
3: decir que,
2: eso,
1: si tú te sientes que no te quieren, que no te valoran, que no están por ti, pues yo no sé.
2: Sí, no, es así.
1: Se vive una sola vez, ¿no?
2: Sí, mira, todo eso son vibraciones. Y las vibraciones son interesantes en el ser humano. Y en todo. Todo vibra. Todo. Pero una vibración en el ser humano, en la vida, en lo que vive, es importante. Esto pasa con los animales, un perro, un gato, son seres vivos y hay vibraciones.
1: Otto, ¿y qué pasó después de 5 años de tener esa relación de amor?
2: ¿Mm?
1: Dicen que del amor al odio hay un paso. Espero que eso no haya sido el caso.
2: Bueno, eso tiene su explicación. El que siente amor no puede odiar. El que odia es porque tiene bajas vibraciones, no se ha elevado, no tiene, carece de luz. Uh-huh. ¿Mm? Esa luz espiritual. Hay un libro que a mucha gente no le gusta, pero yo lo valoro mucho, que es de David Hawkins, uh-huh, que se llama El poder y la fuerza, algo
1: el poder,
2: así.
1: El poder y la fuerza.
2: ¿Lo conoces? ¿Eh?
1: Sí.
2: Bueno, tiene un capítulo sobre esto y donde él marca una escala de lo que es la vergüenza, todos estos sentimientos, y te da ya por último la frecuencia que el amor vibra, que es muy alta, ¿no? Entonces, cuando uno siente amor, no puede caer en eso. Pero en estas cartas hay un principio de libertad. Hay una carta donde yo le digo, y está creo que al principio, una de las cartas que están al principio, yo no soy dueño de ti. ¿Mm? Porque hay una influencia negativa de siglos de quererse adueñar de la otra persona, hacerse propietario. Entonces en el prólogo yo explico que el hombre es celoso.

0: Es una cuestión patológica. Eso lo explico en la carta.
1: Sí, pero bueno, ¿quién no siente algo de celos, no? Sí, cuando le gusta algo mucho, mucho,
0: tú
1: mucho.
0: Tú puedes sentir celos hasta un punto que sea justo eso.
1: Claro.
0: Entonces se explica, ¿no? Porque si hay una relación justa, se conversa, hay comunicación. ¿Usted? Todo eso yo le explico en las cartas.
1: ¿Usted nunca pensó, bueno, yo le llevo 32 años de diferencia,
0: sí,
1: ella ve, es joven, sí, tiene otras posibilidades, tiene más posibilidades de encontrar otra.
0: No,
1: otra
0: sí, sí, hombre, igual que yo.
1: Claro, igual que usted.
0: Sí, hombre, claro.
1: Claro, igual que usted, claro. Mire, porque la edad no importa.
0: Yo he sido una persona que yo no tengo frustraciones.
1: Sí.
0: Yo he sido muy libre, pero libre, desde muy niño, desde muy jovencito, he sido libre, libre. A mí nunca me han puesto una coyunda de decir, hasta aquí puedes esto y lo otro. No, no, yo me fui de mi casa a los 13 años a estudiar. Y le dije a mis padres, yo aquí vengo de visita nada más. Y cuando salí de la escuela, salí para un hotel de hombres solo.
1: Otto, sí. ¿Y por qué se acabó? Porque qué bonito, ¿no? Encontrarse después de tantas vidas, encontrarse esas almas de nuevo. ¿Qué ocurrió después
0: de 5 años? Pues todo eso se va debilitando por muchos factores. La economía, la falta de posibilidad de mantener lo que teníamos, y que se enamoró también con otra persona.
1: Vaya.
0: ¿Bien?
1: Vaya.
0: Todas esas cosas.
1: ¿Se enamoró de otra persona que es con la que está actualmente?
0: No, bueno, eso no lo sé. Eso no lo sé.
1: ¿Y usted qué piensa de todo aquello que pasó? ¿Bonito lo que vivió?
0: Para mí fue una experiencia interesantísima, porque hay una de las cartas. Yo trato en este libro de no agobiar a la gente con las historias. Hay una carta donde yo planteo que me encontró a las puertas del infierno. No tenía dinero, estaba a punto de perder la oportunidad de encontrar los papeles. O sea, estaba en una situación muy difícil.
1: ¿Usted?
0: Sí, yo.
1: ¿Y él le apareció un ángel?
0: Cuando ella apareció, todo eso se resolvió. Todo eso lo resolvió ella. Había dificultad, por ejemplo, una de las trabajadoras sociales no me quería ver y no quería ayudarme con los papeles. Y ella se hizo cargo de todo eso y lo resolvió.
1: O sea, es como si un ángel
0: apareciera en su vida, ¿no? Yo lo planteo ahí, el ángel de la ternura. No sé si lo ha visto ya en alguna carta.
1: Lo hemos visto allí. Además, hemos leído el libro y me parece fenomenal. Yo creo que muchos de nuestros oyentes deberían de leerse este libro, estas cartas de amor, que explican una vivencia, ¿no? Que bueno, podríamos o no haberla vivido alguno de nosotros en un momento determinado, de una manera o de otra, ¿no? Hay que sacarle la sustancia a las cosas, ¿no? Y de lo que tú o usted nos estás explicando, nos estás explicando, yo creo que hay que sacarle ahí lo positivo y mirar el porqué. A veces no, dicen que Dios, es que Dios no me habla, ¿no? ¿Será que tú no sabes escucharle, a lo mejor, ¿no? O sea, que tú no sabes escucharle y a lo mejor te envía un coro de ángeles o de mensajeros para decirte, pues por aquí tienes que ir, o simplemente te muestra un ángel que en ese momento te puede sacar del apuro por muchas razones, ¿no?
0: Yo no me puedo quejar.
1: Claro.
0: De la vida. Yo me he casado, vamos a decir, 2 veces. Y la tercera, tengo la pareja, pero no me he casado. Ella no está aquí en Barcelona, ahora está en Estados Unidos. Y precisamente cuando yo salí de Cuba, ella se quedó allá. Y es una persona también exquisita.
1: ¿Usted está enamorado de ella?
0: Sí, pero la distancia acaba con eso.
1: La distancia acaba con eso, tiene usted mucha razón. Hay que sembrar, hay que regar, ¿no, Mario?
2: Bueno, hay veces hay gente que dice que la distancia hace los amores y las amistades más duraderas.
0: Bueno, eso...
2: Es a la inversa, es un poco una broma.
0: Eso.
2: Si no te veo nunca.
0: Claro.
2: Pero a veces cuando hay unas conexiones...

0: anteriores importantes, creo que esas cosas no se pierden, ¿no?
1: El problema es que eso se convierte en una amistad. ¿Mm? Y eso pasa estando cerca también. Por ejemplo, en mi segundo matrimonio, llegó un momento en que nos habíamos convertido en amigos. ¿Eh? Y eso hace daño a la pareja.
2: ¿Amigos por qué? ¿Pero sin derecho a roce o con derecho?
1: No, no, no, amigos, vivíamos juntos, estábamos casados.
2: ¿Pero no tenían relaciones sexuales?
1: Sí, sí, sí, teníamos, igual. Pero las cosas se mueren. Los sentimientos hay que alimentarlos. Y llevábamos ya 12 años de casado y éramos amigos. O sea, todas las cosas primeras... Bueno, vamos a ver. Ahí está la explicación de lo que es el erotismo. Si no aparece el amor se puede morir, se puede desaparecer. Entonces te queda la amistad. Y ese amor de amistad no es el amor de pareja. ¿Me comprende?
2: Sí, sí, sí, sí.
1: Eso hay que identificarlo.
0: Pasa que el amor no a todas las edades es lo mismo, no es lo mismo hervir la sangre, sentir hervir la
1: no,
0: sangre.
1: No, no,
0: en la
1: no,
0: juventud,
1: me refiero.
0: Que llegar ya a la vejez,
1: los
0: sentimientos son diferentes.
1: No, no, tú puedes
0: por más
1: seguir.
0: Más que queramos ser jóvenes o sentirnos jóvenes, las sensaciones a lo largo de los años son así. Yo me he dado cuenta, mi edad es otra. Y mis pasiones son otras, no es sí. Lo mismo. Y mi padre, recuerdo a mi padre que me decía que cuando uno es joven, pues busca unas relaciones más apasionadas.
1: Claro.
0: Y cuando es mayor, pues ya se conforma con unas caricias en la cara.
1: Sí, pero sigue habiendo.
0: Una palabra de ternura.
1: Pero sigue habiendo amor. Lo malo es cuando eso se apaga, y se convierte en amistad.
2: ¿Cómo se sabe que ese amor se ha apagado?
1: Por muchas cosas. La sensación que tienes al relacionarte con esa persona, la necesidad que tiene de escucharla, todo. Mira, los amigos tienen grados, y cuando tú empiezas a ver grados en la pareja, ya empiezas a limitar la relación.
0: Pues otra de las cosas, la novedad se pierde,
1: claro.
0: Entra el aburrimiento. Pero el amor, si es amor verdadero, eso permanece.
1: Sí, pero eso se puede morir,
0: Y a veces es lo que nosotros damos de imagen sobre ese mismo amor, o planteamos cómo debe de ser, o lo idealizamos. Entonces entra en juego otros elementos que nos pertenecen, ¿no? Entonces, en el caso de las infidelidades, eso es algo bastante... falso o dañino casi hacia las otras personas, quiero decir. Decir es que como no me atendió me fui con otro, bueno, pero es que no sé, quizás lo más auténtico es decir lo que sientes para no herir a otras personas, son los sentimientos de otras personas, creo que eso es lo más auténtico o como debe de ser.
1: En la introducción,
0: el engaño no es algo para sentirse orgulloso de ello. Yo pienso que es así.
1: Por eso yo hablo de la libertad, y la respeto. Cuando ya no hay nada, hay que decirlo. Por ejemplo, lo que decía Pedro al principio del poliamor, yo tengo unas discusiones con esto muy grandes. La gente está muy equivocada con esto del poliamor. Llamarle amor a cualquier cosa es lo peor que hay. Es la ignorancia mayor. ¿Sí? El gusto es una cosa y el amor es otra cosa. Puede haber gusto sin amor, pero no hay amor sin gusto. Eso hay que tenerlo claro. Entonces.
2: Pero un gusto vacío si no hay amor.
1: Claro, pero ese es el poliamor.
0: Claro. Pero es que hay muchas formas de amor.
1: No.
0: Hay personas que a veces están dañadas por alguien y que siguen queriendo a esa persona.
1: Sí, pero eso es patológico.
0: Bueno,
1: pero Mario.
0: ¿Qué podemos decir eso que es patológico? ¿Qué podemos decir que es patológico?
1: Es una enfermedad.
0: Es que muchas cosas podemos decir que son patológicas.
1: Hombre, eso estamos llenos de eso. Estamos llenos de eso. Cuando la persona se empeña en una cosa que no le va bien, es porque no razona eso. Es un problema de enfermedad. Mira, yo el otro día conocí una chica. ¡Uy, me volvió! Tuve que frenar. Digo, espera, esto no puede ser así. Bueno, ya ahora la odio, ya no me interesa. Ya me doy cuenta de montones de cosas, de que no tengo nada que ver con ella. Pero si me encapricho con eso, me voy a estrellar. Pero hay que pensar. Y se piensa poco.
2: Otto, en España hay un refrán que dice, contigo pan y cebolla.
1: Sí, en Cuba se dice también.
2: ¿Sí? Sí. ¿Eso es posible o no es posible?
1: Sí, es posible.
2: ¿Es
1: sí.
2: posible?
1: Sí.
2: O sea, pero antes has dicho que son muchas las influencias que pueden hacer que una pareja desaparezca.
1: Como, sí.
2: Y una de ellas es el terreno económico.
1: Mire, le voy a decir una cosa a Pedro, y a Mario igual. El amor es muy desconocido. El amor es un fenómeno, una fuerza desconocida por la mayoría de la gente. Por la mayoría. La gente se cree que sabe lo que es el amor, la gente no lo conoce. Muchos lo sienten, pero no lo saben definir. Es una fuerza. Y una fuerza que salva a la humanidad. Ahí en el prólogo, yo un día lo llamé a usted y le planteé que si me quería hacer el prólogo del libro. Y usted me dijo, no, yo no hago prólogo.
2: ¿Sí, en serio?
1: Sí, en serio. Sí. Pero pues ya no, hace mucho tiempo de eso.
2: No me acuerdo de esto.
1: Sí, hace mucho tiempo que yo lo oigo a usted. Sí. Y en el prólogo, este prólogo lo leyó un escritor cubano. Sí. Que se reúne conmigo en un grupo los lunes. Sí. Y leyó el libro cuando estaba manuscrito. Sí. Lo hizo polvo, el libro completo. ¡Oh, esto es! Esto, ¡oh, aquí esto hay que arreglarlo! ¡Mira la cita que tiene esto! ¡Oh! Bueno, lo que pasa es que el tipo tiene un concepto distinto al mío. Hoy en día, cuando se edita el libro, me hace una reseña distinta a lo que me dijo al principio, cosa que se lo agradezco, ¿no? Pero esto lo digo como la visión que se tiene de lo que es el amor. Pero hay un planteamiento en el prólogo que son interesantes. Las citas, que fue objeto de crítica, me hicieron daño porque la valoración que se hizo fue una cosa mecánica, dogmática. Guardé el libro, y este libro tuvo guardado mucho tiempo. Y hace como 2 o 3 meses se lo doy a un amigo y digo, mira, léete esto, a ver qué te parece, un tipo muy culto. Y cuando lo hizo, oye, esto es magnífico, esto está muy bien. Digo, oye, ¿y el prólogo qué te parece? No, la cita es tan correctísima, integrada. Digo, eso pensaba yo también. Bueno, ahora usted tiene el libro en sus manos. Sí. ¿Mm? Y lo que dice en el prólogo, yo quisiera que usted me leyera el principio del prólogo.
2: Sí, faltaría más. Tiene aquí una cita de Pablo Neruda.
1: 20 poemas de amor y una canción de desesperada.
2: Bueno, tengo aquí el prólogo.
1: Sí.
2: ¿Quieres que lea?
1: El principio, sí.
2: Dice, estas páginas están escritas con una gavilla de anhelos y de sueños fecundados por el amor. He caminado mucho para confirmar que no se llega tarde si eres un buen caminante. Con la convicción de estos versos de José Ángel Buesa, se hace firme la certeza del camino. Y dice, no, nada llega tarde porque todas las cosas tienen su tiempo justo, como el trigo y las rosas. Solo que, a diferencia de la espiga y la flor, cualquier tiempo es el tiempo de que llegue el amor. No, amor, no llegas tarde. Tu corazón y el mío saben secretamente que no hay amor tardío. ¿Esto quieres que lea? ¿Sigo?
1: Sí,
2: o ya está.
1: ¿Hasta aquí? Termina o no termina.
2: Cuando Eros, emboscado en el camino, nos sorprende, el disparo de su flecha no se equivoca en el blanco elegido. El alma se siente irritada, delicadamente herida, y así en un segundo nos transforma. Pero el acto amoroso no comienza sino después de esa excitación, mejor incitación. Por el poro que ha abierto la flecha incitante del objeto brota el amor y se dirige activamente a éste. Camina, pues, en sentido inverso a la incitación y a todo deseo. Va del amante al amado, de mí al otro.
1: Sí, la pareja cuando ama se convierte en una sola. Hay otra cita más abajo, ya al final, donde Ortega lo explica. Y es muy interesante. No hay cosa más grandiosa que sentir amor. Y esto en el banquete se da la explicación con la imagen de la sacerdotisa. Todo lo que usted haga, todo lo que usted haga en la vida, que tenga calidad, pero cualquier cosa tiene que tener amor.
2: Estoy de acuerdo con
1: todo, todo.
2: Contigo, todo. Estoy de acuerdo contigo.
1: Usted, por ejemplo, está aquí sentado, está haciendo un programa de radio, y usted tiene que poner todo su esfuerzo, todo su amor, para que eso salga bien. Ese es el amor. Pero eso no todo el mundo lo tiene. No todo el mundo lo tiene.
2: Lo que me he quedado ha sido asombrado. Yo le dije que no le haría, que no le hacía el prólogo, ¿en serio? Pues si no me, ¿o es una broma?
1: No. Eso,
2: ¿en serio?
1: Usted me decía, y pienso que lo que me dijo es muy sensato. Hacer prólogo es un compromiso muy complicado.
2: Bueno, hay que conocer al autor.
1: Y yo me
0: conocer al autor.
1: Y yo le agradecí mucho eso. ¿Por qué? Porque yo quedé muy satisfecho con haberlo hecho yo.
2: Muy bien. En cualquier caso.
1: Así que fue muy sensato lo que usted me dijo.
2: En cualquier caso, lamento profundamente el haberle dicho que no, y más ahora después de haberle conocido. Me hubiera encantado. No suelo hacer ese tipo de cosas.
0: No, porque Pedro, si digo la verdad, Pedro es una persona.
1: No, pero esto no es un reclamo y lo estoy haciendo, simplemente. No. Yo soy un oyente suyo, sí, que lo admiro y lo respeto muchísimo.
2: Igualmente.
1: Pero no fue, además fue muy correcto lo que me dijo, además muy sensato, muy sensato. Pedro, tanto que yo lo aprendí, digo, bueno, pues lo voy a hacer yo y estoy conforme como lo hice yo.
0: Pedro es una persona maravillosa.
1: Así que no me tome eso como un reproche.
0: Digo que Pedro es una persona maravillosa y así me lo ha demostrado a mí en muchísimas ocasiones. ¿Vale? Entonces, generalmente es muy abierto a ayudar en lo que sea, siempre dispuesto a ayudar a los demás, a sus semejantes.
1: Hay una cosa...
0: Con mucha consideración.
1: El amor que Pedro manifiesta en su trabajo radial, precisamente por eso se mantiene, porque el amor está presente.
2: Lo intentamos.
1: No hay, oiga, Pedro, esto no lo olvide, no hay nada que tenga valor que no esté el amor ahí.
2: Estoy de acuerdo.
1: Pero nada, ¿eh? Nada. Cualquier cosa. Mire, un ingeniero va a hacer un puente y tiene que sentir amor por eso que va a hacer. Claro. Por el diseño que le va a poner. No poner dos o tres tablas para pasar, porque eso lo hace cualquiera. Pero un puente tiene un símbolo tremendo.
2: Algo tendrá el agua cuando la bendicen. ¿No?
0: Sí.
2: Algo tendrá el agua cuando la bendicen, no sé. No sé si lo hacemos bien o lo hacemos mal, pero lo que sí está claro que le ponemos amor a lo que hacemos. Y a veces nos dicen, bueno, ¿y cómo puede ser que llevéis ya 35 años, Mario, haciendo este programa con, pues, con la gente que nos sigue y tal, cuando hay otros profesionales que tienen, pues no sé, posiblemente, pues no sé, una voz más bonita, más grave, no sé, otro tipo de planteamientos, y sin embargo aquí seguimos, ¿no? Bueno, pues a lo mejor es por eso, porque le ponemos amor en mayúsculas a lo que venimos haciendo.
1: Aquí en el prólogo, por ejemplo, yo hago unos comentarios de una persona que le preguntan sobre su sobrino, que si es bueno, y dicen, no, bueno, es muy bueno, pero no estudia. No puede ser entonces que sea bueno. ¿Me comprende? El marido, sí... Es buena persona y eso, pero no trabaja. Hombre, bueno, por favor.
2: Está claro.
1: ¿Eh? Bueno, eso, pues, eso está puesto aquí en el prólogo.
2: Otto René Pérez Rojas, el libro La emboscada de Eros o el Daimon del amor. Mil gracias, felicidades, te deseo todo lo mejor.
1: Le agradezco mucho.
2: Y a tus 80 años yo te veo francamente bien, pareces un chaval de yo qué sé, de 50, de 60.
1: Yo voy a cumplir 80, pero yo me siento muy bien.
2: Con 30, te sientes con 30.
1: No tanto con 30 porque sería una exageración.
2: Pero con 40 y algo, con, sí,
1: yo me siento muy bien.
2: Es curioso, pues
1: yo me siento muy bien.
2: Qué maravilla, que sigas así muchísimos años, no pierdas esa actitud ante pues la vida, ¿no? Porque es la actitud lo único que impiere y nos salva de todos los obstáculos. Y todos tenemos algún que otro ángel que nos pueda ayudar en un momento determinado a salir de un bache, de una crisis amorosa, y de resolvernos el poder seguir aquí vivos,
1: sobre,
2: ¿no?
1: Todo,
2: porque
1: Pedro,
2: hay mucha gente que se va a consecuencia de los problemas, ¿no?
1: Estamos quisiera viviendo... que de esta conversación quedara algo como conclusión,
2: sí,
1: que no podemos ser dueños de nadie.
2: Correcto.
1: Eso es importante.
2: Correcto.
1: El día que nosotros nos creemos que somos dueños de otra persona, sobre todo de una mujer, estamos perdidos. Estamos perdidos. Hay una carta que habla de la diferencia entre persona e individuo. Y es muy interesante esa separación. Y esto fue motivo de una discusión, de una conversación que tuvimos en una cafetería, creo que se llamaba La Carta de Oro, que está por ahí por la Rambla. Y de ahí salió esa conversación. Y es interesante saber qué cosa es individuo y qué cosa es persona.
2: Otto,
1: es muy interesante.
2: Muchas gracias, un placer, que vaya todo muy bien, éxitos con este libro y una recomendación para todo el mundo, que no se olviden de amar, que es lo más grande que hay.
1: Exacto.
2: Y siempre con respeto y con caridad.
1: Perdóneme si no he llenado bien los cometidos, pero...
2: Lo ha hecho muy bien.
1: Bueno,
2: gracias.
1: Gracias a ti.
2: El próximo libro yo quiero prologarlo, ¿eh?
1: Muy bien.
2: Un abrazo, Mario. Mario Pérez Ruiz, sí. Muchísimas gracias, Mario.
0: Muchas gracias a ti, Pedro. Y el otro día veía una película. En la película salió una frase que pensé en el programa Luces en la Oscuridad, porque decía: en esta noche, si no puedes llegar, le decía la madre a la niña, si no puedes llegar a brillar como las estrellas, intenta por lo menos brillar como las libélulas. El amor está en todas partes, no solamente el amor de la pareja o de las parejas, de las características que sean, sino, y muy valioso, vuelvo a repetir, el amor de la madre por sus hijos, el amor de una niña por los animales. El amor está en todas partes y es lo que hace girar el mundo.
2: Mario Pérez Ruiz, muchísimas gracias. Recordar que en Set Vidas, en la librería que hay en Barcelona o en el resto de España, yo creo que se puede obtener este libro en cualquier librería.
0: Sí.
2: En
1: Amazon.
2: En Amazon, perfecto. Sí. Bueno, pues Set Vidas, ¿dónde está?
0: En la calle Junta de Comercio número 2, junto al Teatro Romea.
2: Junta de Comercio número 2, sí, en Barcelona, en la librería Siete Vidas. Aquí podemos encontrar el libro, sí, y en Amazon. La emboscada,
1: sí,
2: de Eros.
1: Estoy trabajando Daimon, la figura de Heidegger.
2: O el Daimon del amor, de Otto René Pérez Rojas. Gracias a los dos, muchísimas gracias.
0: Gracias, Pedro.
2: Muy buenas noches.
1: Te agradezco mucho, Pedro.
2: Gracias.

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George Orwell decía que la política es el arte de mentir deliberadamente. Políticos sin valores, faltan líderes con corazón y honestidad, sin afán para mandar, sin protagonismos, sin comprar a los medios, sin mentiras convincentes, con empatía, sin intereses particulares, sin remedios equivocados, políticos honrados, con fines sociales honorables, que busquen la paz, que sepan cuál es su lugar, que sepan estar, que gobiernen con cabeza, que busquen la paz y la equidad, 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

0: De nuestra capacidad de superar los retos que se plantean hoy a la humanidad, bien puede depender nuestra extinción o un salto evolutivo sin precedentes. Y es que las nuevas tecnologías y los avances de la ciencia están provocando una cadena de transformaciones a la hora de comprender y desarrollar nuestra realidad física, económica, social e individual. Ante ello, nuestro siguiente invitado nos anima a revisar viejos paradigmas, actualizar nuestra mirada hacia el mundo y adoptar una actitud humilde ante todo ello, adoptar una sabiduría del no saber. Pero, ¿qué se sabe hoy a ciencia cierta de la realidad física? ¿Cómo configura nuestra percepción de la realidad el entorno social? ¿Qué es la sociedad 5.0 o qué dice la ciencia sobre el libre albedrío? Para responder a estas y otras cuestiones tenemos con nosotros a Antonio Lozano Domènech, doctor en Ciencias Políticas y Sociología, consultor, profesor y empresario, monje en el linaje Sotocén y autor, entre otras obras, de La sabiduría del no saber, actualizar los conocimientos que cambiarán nuestra vida, de la editorial Kairos. Antonio, buenas noches y bienvenido a Luces en la Oscuridad.
1: Buenas noches y gracias por invitarme.
0: A ti por asistir. Bueno, acabas de publicar, como decía, este libro de la sabiduría del no saber. ¿Qué te llevó a escribirlo? ¿Cuál es un poco la esencia de esta obra de Kairos?
1: Bueno, yo siempre desde pequeño tuve la intuición de que era un tremendo privilegio poder tener una encarnación como ser humano. ¿Vale? Pero nunca entendí cómo es que un animal con semejantes potenciales como los que tenemos nosotros interaccionaba de una manera tan singular con el medio y entre nosotros, ¿no? De una manera como muy poco óptima, ¿no? Una de las cosas que me llevó a escribir el libro fue descubrir que quizá uno de los motivos centrales de por qué no actuamos de acuerdo a nuestros tremendos potenciales es porque tenemos unas creencias obsoletas de cuál es nuestra realidad física, social e individual, bueno, la económica como consecuencia, ¿no? Es decir, que esas creencias nos llevan a tener una idea muy limitada de esas realidades y de nosotros mismos.
0: Uh-huh. Bueno, de hecho, detectar, ser capaces de identificar las creencias que tenemos instaladas de forma inconsciente, ¿no? Y a través de las cuales miramos el mundo es al final el conocerse a uno mismo, ¿no? Y emanciparse un poco de estos condicionantes, ¿no? Un poco la libertad pasa por ello, ¿no?
1: Sí, es el camino, quizá el camino de vida, ¿no? Que es coleccionamos una serie de creencias de manera inconsciente a través de las aportaciones familiares y también las aportaciones sociales del lugar en el que nacemos, del entorno social en el que estamos y luego las creencias que adoptamos por el entorno educativo. Uh-huh. Y quizá el camino del ser humano es a partir de esas creencias ir avanzando en el autoconocimiento, ir centrándolas, ir profundizando y de alguna manera ir descubriendo cuál es nuestra singularidad, que nuestra singularidad va más allá del pensamiento, ¿no?
0: Cuando hablas de paradigmas obsoletos, ¿a qué te refieres exactamente?
1: Por ejemplo, cogemos la realidad física, que es la más sencilla. Muchas de las personas tenemos implantadas o aceptamos como realidad, como físicamente real, aquello que nosotros podemos ver, tocar y medir. Ahí estaríamos hablando de una descripción del paradigma de la física newtoniana. Si nos vamos a la física contemporánea, la que inicia el camino con Einstein, ya sabemos que la realidad física es desconocida, puesto que los científicos admiten desconocer un 96% de la realidad física y del 4% que conocemos admiten conocer solo la naturaleza, pero no es el origen, que es la materia, ¿no? La materia, conocemos la naturaleza, pero no el origen. Entonces, en el paradigma vigente, la realidad física es desconocida. Y a diferencia del paradigma newtoniano, la realidad física no es aquello que podemos tocar, ver y medir, sino que sabemos que la realidad física es en un 99,99999999% vacío. Vacío, energía y campos electromagnéticos. Entonces, si nosotros basamos nuestras creencias en el paradigma vigente de la ciencia respecto a la realidad física, tenemos que admitir que la realidad física es desconocida e intangible. Sin embargo, la mayoría de las personas y la mayoría de los mensajes y los medios de comunicación es que es real lo que podemos medir, ver y tocar. Ese sería un paradigma obsoleto.
0: De hecho, desde la filosofía oriental y, bueno, en sánscrito, de hecho, el término maya se refiere a ilusión, ¿no? Y un poco quizá va por ahí, ¿no? Que si la realidad, si la materia en realidad está vacía, pues quizás sí que esto sea un sueño de algún modo, ¿no, Antonio?
1: Sí, definitivamente, sí.
0: Bueno, lo que está bastante estudiado, ¿no?, es el que nuestra percepción es engañosa, ¿no? Solo falta ver, pues, las ilusiones ópticas, por ejemplo, ¿no?, como un juego, pero que ilustran mucho, ¿no?, hasta qué punto, pues, nuestra percepción, que debemos ser humildes al final, ¿no?, a la hora de posicionarnos ante la realidad, ¿no?, o hacer grandes conjeturas respecto a la misma, ¿no? Entonces, en base a esta idea, en base a la idea de que nuestra percepción nos engaña, ¿qué claves filosóficas podríamos derivar de ello, ¿no?
1: Bueno, quizá nosotros no hemos venido dotados de las herramientas para conocer o para adivinar las grandes reglas de funcionamiento del universo y de la percepción, sino para vivirlas. Y como un ejemplo, nosotros nos movemos en cada momento, cada segundo de nuestra vida, nuestro planeta y nosotros dentro estamos encima de una roca que se mueve a 107.280 kilómetros por hora. Es decir, en cada segundo de nuestra vida, nosotros nos movemos 314 veces más rápido que un coche de Fórmula 1 en la recta de un estadio. Sin embargo, nuestra percepción es de quietud. Es que quiere decir que nuestros sentidos no están diseñados para conocer la realidad. Están diseñados para otras cosas que no sabemos cuáles son, pero para eso no. Por ejemplo, los colores no existen en la realidad. La luz no tiene color. Entonces, nuestros ojos, los ojos humanos dan un rango de nanómetros de luz y de colores, pero una vaca verá otros colores, un perro ve otros colores, un gato ve otros colores. Es decir, pero la idea clara es, los colores no existen, ¿no? El sol no es amarillo, los árboles no son verdes. Eso ya lo sabemos, pero nosotros vemos colores y como eso es mil cosas más. Entonces quiere decir que tenemos los sentidos, pero no sabemos exactamente para qué y desde luego sí podemos asegurar que no nos permiten conocer la realidad, no de una manera afinada, sino mínimamente, porque la prueba más grande está en la sensación de quietud y el movimiento alocado que tenemos durante toda nuestra vida, ¿no?
0: Sí. Del mismo modo que dices esto, ¿no?, que pues los sentidos no están preparados para captar la realidad de forma objetiva, también se dice que nuestra mente está hecha para asegurarnos la supervivencia, ¿no? Entonces, ello de algún modo, de forma inconsciente, pero bueno, nos provoca muchos problemas a nivel psicológico, ¿no?, muchos conflictos con la realidad. ¿Cómo podemos, si es que se puede, superar esta funcionalidad de la mente, ¿no?, tan enfocada a la supervivencia y para empezar a relacionarnos con la realidad de otra manera, ¿no?, menos conflictiva quizá?
1: Ahí volvemos a entrar en el terreno del no saber, de pleno, pero hay cosas que sí sabemos. Por ejemplo, Adriana, sí sabemos porque la neurociencia ahora nos está dando mucha luz en muchas cosas, en muchos ámbitos que eran puramente especulativos y que ahora ya podemos, aunque no sepamos la función final, sí sabemos lo que se han descartado, una serie de cosas que ya sabemos que no son ciertas, ¿no? Entonces, en la línea de lo que tú decías, que es muy cierto, tenemos un 90% de las conexiones neuronales destinadas exclusivamente a hacer predicciones continuamente, de manera automática y no consciente. Es decir, nuestro cerebro, tenemos unos cuantos millones de años no como Homo sapiens, pero sí como especie, y hemos estado en entornos de difícil supervivencia y, claro, están destinados a eso porque hasta hace escasamente dos siglos, hasta la revolución industrial, pongamos, que nos acabamos de afianzar y a dominar el medio, estábamos en peligro de supervivencia como especie. Entonces, nuestro cerebro se ha acostumbrado a eso. Y esa es su función. Entonces, ahora lo que estamos descubriendo, además, es que el cerebro no sirve para pensar. El cerebro está hecho para otras cosas, ¿no? Y ya lo empezamos a saber. Entonces, ¿cómo podemos trascender eso? Entrando en algo que tú habías anunciado antes, que era toda la explicación de las tradiciones orientales, entrando en lo que es realmente nuestra grandeza. Nuestra grandeza no está en el pensamiento, está en la conciencia que es más allá del pensamiento. Está en vaciar. Hay muchísimas paradojas dentro del Zen. Una de ellas es que cuando tú quieres llenar una taza, tienes que vaciarla primero. Que es de té, no tiene que haber nada en la taza.
0: Claro.
1: Si tú abres la mano y llenas tu mano de arena y la cierras, cabe lo que cabe en tu mano. Pero si tú dejas tu mano abierta, caben todos los tesoros del universo, pueden pasar por tu mano. Entonces, donde está realmente nuestra capacidad es en la conciencia más allá del pensamiento. Y es a través de esa conciencia que nosotros podemos llegar a ese balance. Y eso es a través de un tipo de prácticas, que hay muchas, que sean meditaciones que nos de alguna manera nos permitan entrar en el vacío, desaparecer de la mente, ¿no? Es una, pero hay muchas más, ¿no? Eso nos permite salir un poco de la neurosis, ¿no?
0: Desde luego. Y que es urgente en estos días que corren, ¿no? Estamos tan neuróticos, madre mía.
1: Sí.
0: ¿Cómo? Bueno, tú eres monje zen, ¿no, Antonio?
1: Sí.
0: Y aprovecho para preguntarte, ¿cómo es la meditación zen? ¿O qué la hace de particular o la diferencia de otro tipo de técnicas de meditación? Por ejemplo, ¿dónde se centra la atención en la meditación zen? O, bueno, que nos expliques un poco.
1: Sí, el zen es una práctica muy sencilla, muy simple. Tiene muy, muy pocas pretensiones. Es simplemente, te sientas delante de la pared, cruzas tus piernas, pones derecha tu espalda, acercas tu barbilla, entrecierras los ojos y te centras en tu cuerpo, porque es una experiencia del cuerpo, y lo que haces es sentir tu cuerpo, relajarlo dentro de esa postura, que en realidad lo que es un trípode, y esa postura está cómoda, y lo que haces es observar tus pensamientos dejándolos fluir, dejándolos pasar, como se dejan pasar las nubes en el cielo. Entonces tú estás concentrado en tu respiración y dejando pasar tus pensamientos, y en eso consiste el zazen. Al final, lo que pasa es que desapareces. No ocurre nada. De hecho, uno no hace zazen. Zazen ocurre en ti. Entonces, es un acto de entrega. Lo que le hace singular a zazen o la meditación zen es que no es un acto para obtener nada. Es un acto de entrega sin objetivo. Bueno, la palabra que lo define en nuestra práctica es mushotoku. Es decir, no hay propósito, es simplemente sentarte y dejar pasar los pensamientos, dejarlo pasar todo y entrar en esa conciencia que está más allá de la mente, ¿no? Eso está haciendo.
0: ¿Cuánto cambiaría nuestro paradigma cultural si se entendiera que mente y conciencia no son lo mismo, ¿no?
1: Sí, de hecho esa es la diferencia entre Occidente y Oriente, ¿no?
0: Claro.
1: Aquí, sí, sí. Aquí decimos estar consciente cuando estás pensando.
0: Claro, o aquí. Meditar se usa como razón en algo, ¿no? O sea, a nivel coloquial, sí. El término meditar, meditan eso, meditan aquello, es un sentido muy distinto, ¿no?
1: Sí, y hemos hecho además meditaciones todas llenas de propósitos, ¿no? Y todas guiadas y todas con todo tipo de aditivos que te hacen estar presente allí, ¿no? Estás totalmente presente, tu mente está presente. Entonces, claro, es una meditación totalmente diferente. En Occidente, la conciencia es mental, es decir, tú actúas de manera consciente cuando actúas de manera reflexiva, es decir, cuando tus pensamientos están presentes. En Oriente, estás consciente cuando no hay sujeto, cuando el sujeto desaparece. Es decir, en la conciencia del concepto oriental, el sujeto sobra. Y en la conciencia, en la definición occidental, el sujeto es el centro. Son dos mundos totalmente diferentes. Zazen pertenece al segundo modelo. El sujeto no importa. La conciencia entra cuando desapareces, como un sujeto.
0: Mucha gente, sin embargo, claro, se acerca a este tipo de prácticas porque sufre, porque en este mundo que vivimos hay muchísimo sufrimiento, ¿no? Entonces, ¿ese es un problema a la hora de desarrollarse a nivel espiritual? El hecho de que quizá al principio la motivación no sea un anhelo espiritual o un anhelo místico, sino un anhelo de salir del sufrimiento.
1: No, no. Se puede entrar por cualquier puerta. Lo que pasa es que cuando ya pasas ese umbral y vas entrando y entrando, vas descubriendo que está en otro lugar la profundidad. Entonces no importa por la puerta que entres, porque si sigues avanzando, vas a descubrir que la profundidad no está en esa búsqueda de un balance psicológico, sino que el balance psicológico aparece cuando se da otro tipo de balance. Entonces, si has entrado por ahí, pues está bien. Lo que luego pasará ya te traerá el regalo, ¿no?
0: En el libro, al principio ofreces unas claves biográficas, ¿no? De lo que llamas un aprendiz de ser humano, ¿no? Entiendo que te consideras un aprendiz de ser humano.
1: Sí, lo soy.
0: ¿Nos podrías dar alguna pincelada de estas claves biográficas de tu camino?
1: Sí, bueno, yo no veo nunca mérito ni demérito en la conducta de ningún ser humano, ¿no? Sea la mía o sea lo de un asesino en serie, es igual. Creo que cada uno tenemos un guión de vida y de acuerdo a ese guión de vida lo vamos transcurriendo, ¿no? En mi caso, pues yo soy una persona que he venido con mucha curiosidad y con un convencimiento, con ese convencimiento que te hablaba al inicio de pensar que es una experiencia, un privilegio tener una experiencia como ser humano, ¿no? Entonces, pues lo que he ido haciendo ha sido completar un puzzle a través, en principio, del conocimiento de la condición humana y después de un viaje exterior, intelectual y de viajes y de estar y de ponerme en mil situaciones diferentes en mi vida. Y después un viaje al contrario, que fue de fuera hacia adentro, que ha sido el camino del Zen en mi caso, ¿no? Y entonces cada uno de nosotros vamos haciendo un recorrido vital de acuerdo a un guión. Y todos vamos aprendiendo, es como lo de los denarios, ¿no? Vamos aprendiendo a lo largo de nuestra vida, lo que vamos experimentando son nuestros dones. Si en nuestro guión se presenta la posibilidad de ser un poco alocado y atreverte a experimentarlos sin estar pensando en cosas como la seguridad y el futuro y todo eso, pues lo experimentas al máximo, ¿no? Es decir, existe un presente y el futuro es un lugar amigo, no es un lugar que te preocupa, ¿no? Entonces yo me considero un aprendiz de ser humano porque cuando completo un camino salto al siguiente, ¿no? Y no le doy muchas vueltas si hay riesgo, si no hay riesgo, si tengo los medios, si no lo tengo, si está asegurado, si no está asegurado, salto. Y ya aparece el escalón cuando has dado el salto. Entonces eso es lo que me hace a mí considerarme un aprendiz de ser humano. Yo creo que lo somos todos, ¿no? Lo único que lo puedes experimentar de una manera más inquieta o de una manera más serena. En mi caso es un no parar, ¿no? Pero bueno, es mi guión, no hay ningún mérito. Es que no sé hacer otra cosa, ¿no? Igual que otra persona puede nacer y estarse en su pueblo, no moverse de su pueblo y ser una persona que alcance un enorme grado de sabiduría desde un lugar de quietud. Sin embargo, otras personas con más limitaciones tenemos que recorrer medio mundo para llegar a lo mejor al mismo lugar que ha llegado esa persona sin moverse de su pueblo. Pero bueno, pues, ¿no?
0: Sí, eso es el camino de cada cual, ¿no? Sin embargo, ¿cómo casa el hecho de que haya quizá un guión o cierto destino con el concepto de libre albedrío? Que creo que lo abordas también en el libro, ¿no? El concepto de libre albedrío.
1: Sí. Eso es algo que duele, ¿eh? Lo del libre albedrío duele. Sobre todo en Occidente, que estamos todo el rato con el yo, con el yo y con el yo. La neurociencia, una de las cosas que tiene el libro, Adriana, es que yo he intentado con este libro no incluir opiniones personales, sino que lo que he cogido es decir, dónde está el paradigma actual científico en cada uno de los ámbitos, ¿no? Y en este libre albedrío también Benjamin Libet en los 60 en California comenzó los estudios de lo que se conoce como la terapia neural. A partir de él ha habido cantidad de científicos. Hoy en día podemos asegurar, porque se ha hecho un montón de laboratorios independientes, hay un montón de estudios serios que lo acreditan, no hay ni un solo estudio empírico que pueda certificar que exista el libre albedrío, y muchos que certifican que no existe, y ni uno de que existe. Es decir, no existe la libertad individual.
0: Wow, esto es un titular, ¿eh?
1: Ya. Cuando yo descubrí esto, me sentó fatal. Y yo lo rechacé y lo negué durante tiempo, ¿eh, Adriana? Porque ya un montón de años, ya había dejado una buena carrera en un banco en Barcelona, me había ido a estudiar Sociología en Madrid, renunciando a categoría, a ingresos, a una carrera tal, había iniciado una práctica espiritual intentando limitar condicionamientos, es decir, estaba en el camino del supuesto crecimiento personal, cuando de repente descubro que no hay libre albedrío, que la ciencia dice que no hay. Y además que hay un montón de estudios que lo avalan, y ni uno solo que diga lo contrario. Es decir, que ahora mismo el conversar sobre el libre albedrío puede ser una conversación de café, pero nadie puede sostener desde la ciencia que eso exista, ¿no? Y luego entendí que no, que duele, porque le duele al ego pensar que nosotros no tomamos todas las decisiones de nuestra vida, pero que en realidad la no existencia del libre albedrío lo que nos hace es poner el foco en nuestra grandeza real, que es que hemos venido a experimentar la vida en toda su amplitud, no a modificarla, no a cambiarla, porque en el libro lo detallo, claro, nosotros no decidimos el día en que nacemos, ni la familia en que nacemos, ni el genotipo que tenemos, ni el fenotipo que tenemos, ni si nuestra familia es rica o no, si nuestra familia es culta o no, si nuestra familia hay agresores o no, si nuestro entorno estamos en Zambia o estamos en España, si somos mujeres o hombres, que estamos en un país, yo que sé, donde hacen ablación de clítoris, o somos mujeres en Occidente, o es decir, hay tal cantidad de condicionantes que no tocamos que son centrales, que cuando tú la analizas desde el sentido común dices, no solamente es la terapia neural, no solo es la neurociencia, es que tú miras y nosotros podemos accionar con nuestra vida, pero tenemos un margen muy pequeño. Tenemos el margen de llevar al consciente, tenemos el margen de vivir conscientemente, que es un margen enorme. Porque cuando tú le vas poniendo conciencia a tu vida, todo en tu vida cambia. Pero no quiere decir que puedas cambiar tu vida. Quiere decir que cambias cómo vives tu vida, con lo cual tu experiencia vital es totalmente diferente a cuando vives sin conciencia. Pero no quiere decir que seas el dueño de tu destino, sino que eres el dueño de tener conciencia de tu vida. ¿Me explico la diferencia?
0: Sí, sí, sí, desde luego que...
1: Pero duele mucho el tema.
0: Claro, a mí lo que me viene a la cabeza es que todos tenemos la sensación en momentos de nuestra vida de tomar decisiones, ya sea lo que vamos a cenar o si vamos a vivir a tal sitio o no. Entonces, ¿qué pasa con eso? Es un espejismo y realmente no sé si nuestro subconsciente o nuestro supraconsciente ya sabe de antemano lo que vamos a elegir.
1: Es algo así. Sí, viene más atrás. De hecho, nosotros... En el libro lo hablo, además de no tener libre albedrío, nosotros no tenemos en toda nuestra vida un solo pensamiento propio. Todo es una cadena de creencias y de pensamientos que vienen desde nuestro nacimiento, familiares, de entorno. Entonces, lo que vas a comer esta noche viene condicionado por 100.000 cosas anteriores a ti y a mí, lo que cenaremos hoy. Entre otras, del país en el que vivimos, de los gustos familiares que tenemos, de las experiencias que hemos recorrido, de nuestra capacidad económica y de mil cosas más. Es decir, decidimos entre lo que la vida nos presenta, no entre todas las posibilidades del mundo mundial. Por lo tanto, nuestra decisión siempre está muy limitada. Entonces, ¿qué carrera vamos a estudiar? ¿Qué carrera vamos a hacer? Si vamos hacia atrás, eso tiene una traza enorme, ¿no? Que es de qué carreras en realidad eran posibles si nosotros estudiáramos de acuerdo a un montón de factores, ¿no? Entonces, nosotros sí tenemos esa ilusión de que decidimos, pero es que es más fuerte, Adriana. Lo que está demostrado es que ni tan siquiera este movimiento corporal que estoy haciendo yo lo he decidido antes de que se realice. Es decir, claro, ahora la neurociencia nos está poniendo contra... No está poniendo en nuestro verdadero lugar. Nuestro verdadero lugar es enorme. Tenemos unas posibilidades enormes, pero son distintas de las que nos hemos explicado. Es decir, una de las funciones y misiones de ese libro es decir a los lectores, mirad, la ciencia está aquí. Esto, aquí. Y aunque parezca que esto es un límite, en realidad no es un límite. Lo que nos está dando es nuestra verdadera grandeza. Y hemos puesto la grandeza en el individuo, cuando la grandeza no está en el individuo, está en el nosotros. La hemos puesto en el destino individual, cuando la grandeza está en el destino compartido. Nos hemos explicado historias como la competición, Darwin, cuando es erróneo. Es la colaboración lo que está en la base de todo el desarrollo evolutivo. Es decir, lo que hace el libro es abrir. Es decir, de tener una visión así, lo que hace es la ciencia actualmente es abre nuestras posibilidades, pero coloca el foco en otro lugar. Entonces, nuestra grandeza no está en decidir lo que cenaremos hoy, ni la carrera que hemos estudiado. No, nuestra grandeza está en vivir de acuerdo a lo que son, por ejemplo, es nuestra materia, a ese vacío, energía y campos electromagnéticos que somos, a ese destino compartido que somos, porque somos fruto de una evolución que nace de la colaboración del celular, no nace de la competición. Somos el fruto de mil órganos que están, de un montón de órganos que están colaborando, de billones de virus y de bacterias que tenemos en el cuerpo y de células humanas, es decir, somos el fruto de todo eso. Entonces, lo que hace el libro es decir, dejémonos de explicaciones que la ciencia la haya negado y pongamos el foco en nuestras verdaderas grandezas, que en lugar de ser estas tan pequeñitas, son estas tan enormes. Es decir, en lugar de yo ser Antonio Lozano Domene, yo soy universo, como tú. Y mi diferencia contigo, Adriana, es del 0,000000000 y luego ponle un 1, por cierto. Entonces, ¿en qué me fijo? ¿En lo que nos une? ¿En lo que somos iguales? ¿En lo que nos transforma? ¿O me fijo en lo que nos diferencia? Entonces, ahí está el punto. Por eso, en el punto que está la ciencia, hacia dónde va, tanto las ciencias físicas, la cuántica o las nuevas, la nueva psiquiatría, la nueva psicología, nos coloca en un lugar muy cercano a la mística.
0: ¿Pero crees que todo el mundo lo...? O sea, el tema es que de los desarrollos y los descubrimientos de la ciencia, luego se hace una lectura filosófica, ¿no? Por ejemplo, en el tema de la relación entre mente y cerebro, hay como un debate entre si la mente es un fenómeno local o no local, ¿no? En el sentido de que si es local, un fenómeno que se deriva del cerebro, de la materia, o si es un fenómeno no local que para expresarse, manifestarse en esta realidad, lo necesita hacer, se debe vehicular la conciencia a través del cerebro, esta mente o conciencia. Entonces, escuché en una ocasión a alguien que me explicaba que esto mismo, a nivel de, en el debate de qué es la conciencia, se estaban planteando también como esta posibilidad, ¿no? De que seamos una conciencia, ¿no? Lo que decía, esta concepción de mente no local o de conciencia no local. Pero también habían otras voces, quizá con una visión más en una línea materialista, que dados estos descubrimientos de la neurociencia más recientes, como este libre albedrío, concluyen que la conciencia es algo así como un residuo, como un subproducto, pero no tienen esta concepción mística, esta visión mística. Entonces, también la pregunta que te haría a raíz de esto, de esta reflexión, sería, ¿no hay ciertos peligros de malinterpretar ciertos descubrimientos de la neurociencia? Y lo digo también viendo un poco las tendencias o las propuestas de según qué visiones transhumanistas, muy delirantes, ¿no? Respecto al futuro de la humanidad y a cómo usar la ciencia y la tecnología, que es un gran debate ético que se nos plantea.
1: Sí. Bueno, la ventaja es que no sabemos, me refiero. Hay cientos de libros sobre neurociencia y sobre conciencia, pero hoy por hoy no sabemos dónde está la conciencia. Nadie lo sabe. Por eso el libro es tanto la sabiduría del no saber. Es decir, no sabemos si la conciencia está en el cerebro o está en otro lugar. No lo sabemos. Ningún científico puede afirmarlo. Empecemos por ahí. Por lo tanto, la conciencia es algo que nosotros nos hemos atribuido, pero que desconocemos lo que es, dónde está ubicada y cómo funciona. Sabemos cómo funciona un poquito el cerebro, un poquito. Es decir, del cerebro, Adriana, no hay una explicación integral en ningún lugar, no hay ningún manual integral del funcionamiento del cerebro. No, lo que sabemos es que qué cableado tiene algunas zonas y cuando aprendemos que se enciende, que se apaga, pero no tenemos una explicación del cerebro. De hecho, el cerebro no tenemos claro que es el que piense, es el que decida nuestro comportamiento. Y en el libro planteo que somos emocionales y no conscientes por una serie de historias. Entonces, yo creo que nos tenemos que preocupar porque digan lo que digan, gente que a lo mejor pueda estirar mucho del cable, lo que es importante es que ahora sepamos que todo es más grande que esa dimensión pequeña de que la conciencia está en el cerebro, de que somos racionales y que todo lo decidimos con la mente. No, no, es un juego mucho mayor. ¿Cómo es el juego? No sabemos. ¿Dónde está la conciencia? No lo sabemos. ¿Existe una conciencia colectiva o es una conciencia individual? No lo sabemos. Hay atisbos de todo. Y ahora el aprendizaje nuestro en los próximos 50, 100 años es ir avanzando por ese camino, pero sabiendo que eso es muy bonito, que no tenemos ni idea de cómo funciona el cerebro en su conjunto, que no sabemos cómo funciona la conciencia ni tan siquiera dónde está. Y hay algunos teóricos que dicen que, bueno, que hemos exagerado el papel de la conciencia, porque la conciencia es un poco como el humo ante el fuego. Cuando tú enciendes un fuego hay humo, pero el humo no explica el fuego. Y quizá la grandeza, el punto está en esa conciencia más allá del pensamiento, que eso es lo que somos y que es todavía el misterio, pero es lo que somos. Es decir, cuando hablamos de los grandes maestros en las diferentes religiones o prácticas, eran personas que estaban, que tenían una conciencia más allá del pensamiento. Entonces estamos discutiendo la calderilla, hablando de cerebro, de conciencia del cerebro. Esto es como hablar de la calderilla delante de un discurso de miles de millones de euros, ¿no? Entonces no sabemos dónde está. Entonces que digan lo que quieran. Lo bueno es que sabemos que todo es más grande que esa dimensión pequeñita que nos explicaban de que éramos racionales y que éramos conscientes. Pues no, resulta que somos emocionales y no conscientes. ¿Y cómo se maneja eso? No lo sabemos. Ese es el reto, eso es la aventura de la vida, ¿no? Entonces, lo magnífico es que ahora el conocimiento permite que no podamos escapar del concepto de que la vida es una pura aventura sin control. Hemos salido de la caja de zapatos y nos hemos ido ahí, a cielo abierto. ¿Qué pasará? ¿Cómo lo navegaremos todo eso? No sabemos. Pero ya sabemos que la caja de zapatos es como aquella fábula de Platón, ¿no? Que se veía la luz en la cueva y pensaba que la luz era aquello que se reflejaba en la pared. No, no es lo que hay fuera, ¿no? Entonces ahora sabemos que todo es mucho mayor. Lo más hermoso que nos está dando la ciencia últimamente es que sabemos que todo es mucho más complejo que pensábamos

0: Sí.
1: Antonio, sobre qué nos puede aportar el no saber o cómo podemos llevar esto del no saber, de la incertidumbre al final, que es una palabra que tanto se habla también, tan presente está en los días que corren, ¿no? La incertidumbre económica, la incertidumbre que tuvimos con la pandemia. Bueno, pues.
0: Sí, cuando empiezas a investigar en cualquier campo, en cualquiera, al final tienes más preguntas que respuestas. Y sabes que cada vez conoces menos. Conoces menos cuando profundizas que cuando empezaste. Por eso las personas que han leído un libro están muy seguras de muchas cosas, quien ha leído 1000 no está seguro de nada. Porque estás cuenta de la complejidad, de lo multifactorial que es todo, ¿no? Entonces, la sabiduría del no saber es esa sabiduría a la que llegas cuando entras en profundidad en el conocimiento, en cualquier ámbito. ¿Eso dónde te lleva? Te lleva a la humildad y al asombro. El asombro vuelve a tu vida, porque desaparece la certeza. Entonces, cuando miras al cielo, tú sabes que aquello que ves ya ni existe. Que aquello que estás viendo en el cielo estuvo allí hace igual 1 millón de años, estrellas que tú ves, ¿no? Sabes que todo es mucho mayor que tú, mucho más profundo y mucho más inexplicable. Entonces, ¿qué te haces? Pues te hace ser más tolerante, más vital, más presente, más amable, más humano. Porque no estás ¿no? Y entonces más abierto a descubrir y a aprender. Las personas que creen que saben, pues bueno, tienen aparte, es una forma muy rígida de experimentar la vida, ¿no?
1: Antonio, en el libro hablas del paradigma Humanen, ¿no?
0: Sí.
1: ¿Qué es? ¿En qué consiste este paradigma Humanen? Escrito, no sé si es un acrónimo o.
0: Es un acrónimo, sí. Es un acrónimo, con los acrónimos se construyen en inglés, por eso pongo el origen en inglés y en castellano. Bueno, este es un primer libro en el que yo hago un poco como sentar las bases, ¿no? Y que tiene una función de estar escrito en un lenguaje muy, muy asequible. Solo hay una nota de pie de página en todo el libro, porque quiero que le llegue a mucha gente, a gente muy diferente, que lo pueda leer personas de un nivel cultural muy diferente y que les despierte la curiosidad y el asombro ante lo que son ellos y luego el mundo, ¿no? Pero al final sí que hago como unos apuntes de, bueno, si la realidad física es desconocida e intangible, en lugar de conocida y tangible, como decía el antiguo paradigma, el newtoniano, ¿qué implicaciones tiene eso? Es decir, ¿qué cambios puede introducir eso en nuestra vida cotidiana? Y detallo unos cuantos. Si la realidad social es arbitraria y manipulable, entonces, ¿qué podemos hacer para gestionar nuestra vida cotidiana en una realidad social que es así? Si la realidad económica es no predecible y no sostenible, ¿qué podemos hacer en ese modelo, ¿no? Y si la realidad individual es emocional y no consciente en lugar de racional y consciente, ¿cómo podemos variar un poco nuestra vida cotidiana? Entonces, lo que intento es dar unos primeros apuntes, porque no quería hacer un libro muy gordo, que entonces es indigerible. Y eso seguramente vendrá en un segundo libro. Y entonces, unos pequeños apuntes, bueno, si es las cuatro realidades que atraviesan nuestra vida son así, ¿cuáles son algunas de las guías que podemos utilizar para hacer que este viaje de la vida sea más fructífero para nosotros, fructífero en el sentido de plenitud vital, de llevar al consciente, de disfrutar esa oportunidad que tenemos que se llama vida, ¿no?
1: Muy bien, Antonio. Pues desde Luces en la Oscuridad recomendamos a nuestros oyentes la lectura de La sabiduría del no saber, actualizar los conocimientos que cambiarán nuestra vida, de la editorial Kairos, para poner un poco de luz, ¿no? Ante tanto cambio y tanto sufrimiento, ¿no? Como decíamos. Y sobre todo esta incertidumbre también, por ejemplo, con el tema de las tecnologías, si seremos capaces, si estaremos a la altura ética de unas tecnologías tan potentes, ¿no? Como la inteligencia artificial, que ahora se está hablando.

0: tanto de ella. Antonio, te mando un abrazo muy fuerte y te agradezco mucho que hayas compartido con nosotros este ratito tuyo.
1: Muchas gracias por invitarme, ha sido un placer. Hasta luego, Adriana.

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1: Queridos amigos de Destellos de Luz, seguimos trabajando en este plano de crecimiento personal, donde intentamos que cada día sea más luminoso, tenga más vida y mucho más color. Bienvenidos. Gracias por acompañarnos en estas sesiones, donde hoy vamos a comenzar a dar importancia a esas personas que son poco fiables, las que nos demuestran con hechos que sus palabras no coinciden con los hechos. Sabéis que en este espacio siempre hago mucho hincapié en ser honestos, honrados, íntegros para con nosotros mismos y regalarlo también a las personas que vamos encontrando en la vida, porque eso nos pone una bandera verde y no roja, donde vamos demostrando la calidad que tenemos como seres humanos. Las personas que son poco de fiar, las personas que engañan, que timan, que son aprovechadas, son personas mentirosas y van muy en contra de, bueno, pues digamos todo aquello que es luz y que es honestidad y transparencia. Son personas que faltan al honor y a la integridad, y muchas veces se nos olvida que nuestra palabra es nuestro único bien más preciado y aquel que con más valor podemos demostrar a las personas que somos excelentes seres humanos y personas que valemos la pena. Nuestra palabra y mucho más nuestros actos nos acaban definiendo como seres humanos. De ahí que haya personas que enseguida nos aconsejen acercarnos o alejarnos dependiendo de con quién estemos, porque sus hechos confirman si es buena o no esa persona. Hay que sentirse orgulloso de ser personas cumplidoras, de ser seres de confianza, porque la honestidad siempre es hablar a través de la verdad, hablar y vivir siempre con la verdad por delante. Cumplir lo prometido, no hacer trampas, no engañar, esperar y expresar aquello que uno siente y pensar aquello que es beneficioso para los demás y sobre todo para uno mismo, hace que esas puertas se abran y se consiga de mil maneras dejar una bonita estela. Hay personas que dejan cicatrices en la vida y otras que dejan huellas. Bueno, pues queremos convertirnos en aquellas que dejan huellas, porque de mil maneras diferentes nos están diciendo que son seres que valen la pena. Es un regalo muy caro encontrar hoy en día personas honestas, porque esperar que no se sea es esperar que esa gente barata nos entregue todo lo oscuro que ronda en su corazón. Pero si hablamos de honestidad y de integridad, hablamos no solo de decir la verdad o de decirse la verdad a uno mismo, sino también de decirlo a las personas con las que convivimos. De ahí que nos convirtamos en seres ejemplares y personas que de muchas formas nos van a definir como almas puras que siempre intentan hacer el bien. Y la verdad es que es una tranquilidad importante para nuestra propia esencia ser personas que funcionan de esta manera. Sabemos que somos seres imperfectos y que en muchos casos utilizamos el engaño o la mentira para protegernos. Bueno, sí que es cierto que aquellas personas que juegan un poco este juego pueden llegar bueno, pues a convertirse en maestros, ¿no? Del engaño, cada vez siendo más hábiles en poder conseguir y lograr, ¿no? Manipular para obtener aquello que, bueno, pues que se desea, ¿no? Pero tenemos que aprender a conocer a los demás a través de esas primeras impresiones que nos dan, porque de esa forma nos vamos a dar cuenta, nos vamos a bueno, pues a fijar en aspectos o en detalles que nos digan, bueno, esta persona sí merece la pena o no, todo lo contrario, ¿no? Esta persona no merece la pena porque, bueno, pues me está perjudicando su forma de ser o su forma de actuar para conmigo. La verdad es que mantener la calma en determinados momentos, ¿no?, hace que podamos ser mucho más objetivos y podamos encontrar de muchas maneras, bueno, pues esa sensación de plenitud cuando nos hemos dado cuenta que esa persona merecía la pena ser conocida, ¿no? Y tener esa disposición de facilidad para poder, bueno, pues conseguir alcanzar una vida en paz, tranquila, que nos ayude, bueno, pues de muchas maneras a rodearnos de seres de luz, ¿no? Y no hablo de una utopía, sino hablo de trabajarse en el día a día como investigadores, como bien digo yo, bueno, pues profesionales, emocionales, que nos ayuden, bueno, pues a descubrir que merece la pena vivir con gente auténtica, donde la verdad y la integridad va muy unida a una vida feliz o a ese concepto de felicidad que tanto tenemos, ¿no? Hay un dicho, una frase que me parece que viene muy al método al que estamos intentando ahora hablar, ¿no? O por lo menos sacar adelante, que nos ayuda un poco a, bueno, pues a darnos cuenta de la importancia que tiene esa transparencia, ¿no? Es un proverbio hindú que dice: el árbol no niega la sombra ni al leñador. Y qué verdad es que cuando una persona es buena, da igual las personas malas que encuentre en su camino. No le niega la posibilidad de convertirse en un ser mucho más bondadoso, más honesto y más transparente, ¿no? No hay nada mucho en esta vida, no hay nada mucho más gratificante que tender la mano a quien lo necesita, aunque a veces no lo haya pedido o lo esté pidiendo en silencio o a gritos, ¿no? Este acto de ayudar tiene, yo diría, que mucho más belleza cuando se dirige de manera anónima y sobre todo en una forma en la que, bueno, pues se intenta dar a entender que igual el modo de vida o el concepto de vida no es el apropiado y no le está resultando, no le está haciendo el bien que debería hacerle. Vivir desde este plano nos ayuda a todos a ser más conscientes de la importancia que tiene el ser bondadoso, el ser noble y el ayudar de muchas formas a uno mismo y a los demás a evitar entrar en juegos manipuladores y ser mentiroso o ser una persona timadora o aprovechada, ¿no? Es el legado que podemos dejar de un nombre y un apellido que va a ser único, de una esencia que va a ser única y que sobre todo va a conseguir dejar un recuerdo en el corazón de las personas o en el hígado, dependiendo del bien o del mal que vaya haciendo por su vida. El mal existe, queridos amigos, y gente buena y gente menos buena o mala también. Y no es por clasificar de blanco o negro, es por saber que hay toxicidad y que ser una persona honrada es un trabajo diario que hasta en lo minucioso hay que limarlo con perfección para que no se contagie de una sociedad donde cada vez se mira más por todo lo negativo que por lo positivo. Intentemos ser muy conscientes de nuestros actos para no dañar corazones ajenos y para dejar la mejor estela en este mundo. Yo os espero, como siempre, en la siguiente reflexión. Hasta entonces, un fuerte abrazo.
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0: Si preguntáramos en nuestro entorno más directo si alguien ha vivido alguna experiencia extraña o sobrenatural, seguramente nos sorprenderíamos de la cantidad de personas normales, entre comillas, que suelen protagonizar este tipo de historias sin explicación. Y es que precisamente nuestro siguiente invitado lleva años recogiendo alrededor de España esta clase de testimonios. Son decenas de casos que ahora comparte en el libro Los sin rostro, de la editorial Luciérnaga, y que demuestra que nadie está a salvo de cruzarse con entidades desconocidas que interactúan con nuestra realidad. Pero, ¿qué fenómenos extraños vivió el espía español más famoso de todos los tiempos? ¿Qué experiencias paranormales experimentó la familia de Marta del Castillo? ¿Es cierto que muchos ciudadanos practican el satanismo en España? ¿Qué revelaciones ha compartido con el autor una de las videntes de la célebre aparición mariana de Garabandal? Para responder a estas y otras cuestiones, tenemos con nosotros a David Cuevas, periodista y autor del libro Los sin rostro, de la editorial Luciérnaga. David, bienvenido a Luces en la Oscuridad.
1: Hola Adriana, ¿qué tal?
0: ¿Qué tal estás?
1: Pues muy bien, la verdad es que bastante embuido en todo lo que es el proceso de promoción del libro. Bastante ocupado, lo cual es una muy buena señal. Parece ser que el libro está funcionando. Hemos concanetado varias presentaciones, varias entrevistas con compañeros. Así que, bueno, pues ahí seguimos, precisamente en la brecha de Los sin rostro.
0: Sí, que es tu último libro que has publicado con la editorial Luciérnaga, tal y como decíamos ahora en la introducción. Y en esta última obra, David, has recogido una serie de casos extraños vividos por distintos protagonistas, por personas muy diversas, de hecho, de alrededor de España, ¿verdad?
1: Efectivamente, llevo aproximadamente casi que 6 años recopilando de forma muy específica este tipo de experiencias, ¿no? Experiencias relacionadas con encuentros más o menos cercanos con entidades que aparecen en los lugares en ocasiones más cotidianos y en otros más insospechados y que conozco su procedencia y tal y como te decía y respondiendo a tu pregunta, claro, he recopilado más de 100 testimonios de personas que se han topado con este tipo de sucesos y con otros similares a lo largo y ancho de España e incluso también a otras personas de fuera de España, ¿no? De Irlanda, de varios países latinoamericanos y demás, ¿no?
0: O sea que has atravesado nuestras fronteras en busca del misterio de algún modo, ¿no?
1: Sí. Bueno, ya sabes que a mí lo que me apasiona, bueno, y aprovecho para comentárselo a los oyentes, ¿no? Es copiar este tipo de historias a poder ser sobre el terreno, ¿no? Yendo a los lugares, hablando con los testigos, viajando cuando se me permite. Hay ocasiones en las que no es posible y pues tenemos que conformarnos con una o con varias entrevistas telefónicas, ¿no? Pero normalmente intento acudir siempre al lugar de los hechos y, bueno, pues localizar a los protagonistas directos, ¿no? Algo de lo que puedes dar buena fe ya que me has acompañado precisamente en alguno de estos viajes.
0: Sí, en alguna que otra ocasión. Porque David, ¿cómo das con este tipo de historias? ¿Cómo llegas a ellas o cómo llegan ellas a ti?
1: Bueno, pues varias formas. La verdad es que tengo que reconocer que hay un programa en el que colaboro desde años, casi 9 ya, como quien dice, y que me ha servido casi que de trampolín para llegar a esas islas, que es Espacio en Blanco, ¿no? Con Miguel Blanco. Y bueno, sí que es verdad que cada vez que intervenía en este programa y en otros, cuando tenía ocasión, bueno, pues pedía a los oyentes o a aquellas personas que sintonizaran con lo que estábamos contando, si disponían de alguna experiencia personal relacionada con este tipo de encuentros, pues pedía que se pusieran en contacto conmigo, ¿no? Y la verdad es que la respuesta fue bastante, bastante importante. Los casos que aparecen en No sin rostro, en este libro, provienen precisamente de esas personas. Pero no siempre es así. Hay ocasiones en las que simplemente mantienes una conversación con alguien que conoces más o menos de cualquier otro tema y sabiendo que me interesan estas cuestiones, pues aprovechan para preguntarme por aquella experiencia extraña que le sucedió hace vete tú a saber cuándo y de la que no tiene una explicación. La verdad es que las historias surgen en ocasiones de, bueno, de circunstancias como las que te contaba, cuando vas persiguiéndolas, vas pidiendo ese tipo de experiencias a los oyentes, pero en otras, en los más insospechados y con las personas que menos te esperas.
0: Uh-huh. David, ¿dirías que existe algunos rasgos, algún perfil de personalidad o sí, algunos rasgos característicos o comunes en las personas que suelen experimentar este tipo de encuentros extraños? ¿O son realmente perfiles muy diversos y que no pueden ser clasificados de algún modo?
1: Esa es una muy buena pregunta. Es tan buena que no sabría si responder en menos de un minuto, es complicado, pero voy a resumirte diciendo que estoy casi que más a favor de esto último, como es en la propia pregunta, en lo que respecta a que son tan diversos los perfiles que es, y una clasificación, digamos, para intentar aunar a los mismos, me resulta casi imposible que perfiles similares. Es cierto que las personas que de alguna manera bueno, han experimentado alguna de estas experiencias y lo han hecho de forma reiterada, quizá se repiten, es un perfil en este tipo de, bueno, pues de entrevistas que mantengo, recopilar ese tipo de casos, pero claro, ese tipo de, digamos, de perfiles de personas que han vivido estas normalmente en la intimidad de sus alcobas de manera reiterada, puedo decir, porque es que las hay de todo tipo, y las hay de por niños, por adolescentes, por jóvenes, personas más adultas, personas de mediana edad, personas de ambos sexos, y en diferentes circunstancias, en diferentes lugares, desde la intimidad de la habitación, allá, desde un albergue hasta una carretera, desde un hospital, edificio oficial. Entonces, es muy difícil intentar colgar los perfiles de las personas porque prácticamente cualquier persona en lugar se puede topar con este tipo de entidades, ¿no? En unas circunstancias o en otras. La mayoría de las veces, en una vigilia, ¿no? No en estas ocasiones que es habitual, que en duerme vela haya personas que se encuentren con este tipo de entidad. He recopilado varios casos de estos, pero digamos que no son la norma, no son lo más habitual. La mayoría de las personas que se han encontrado con estos seres, en ocasiones de manera más definida y en otras de manera más difusa, ¿no? La mayoría de las cuales no se les ve el rostro, de ahí un poco el título del libro, son personas de lo más diverso, como te decía, casi que inclasificables.
0: Uh-huh. Entonces entiendo que los perfiles son muy heterogéneos, ¿no? Uh-huh. David, ¿hay alguna? Tú eres un veterano en esto de recopilar, bueno, historias de misterio, incluso de terror, algunas de ellas. En concreto.
1: Bueno, no soy tan viejo, y ya lo sabes.
0: Bueno, pero quieras o no, ya tienes un recorrido, entonces imagino que, bueno, que ya estás hecho, ¿no? Este tipo de historias. Pero en esta ocasión, cuando hablamos de este último libro, de Los sin rostro, ¿hay alguna de ellas que te ponga los pelos de punta?
1: Bastantes de ellas. Yo tengo que reconocer que conocía alguna de estas historias hace años, ¿no? Me topé con algunas, pero no de manera habitual. No tenía demasiadas recopiladas. Fue cuando, hace aproximadamente 6 años, algo menos, cuando decidí empezar a recopilar este tipo de historias de manera, digamos, más incisiva, ¿no? Y ahí es cuando me las empecé a encontrar. Y la verdad es que, claro, el que busca, encuentra. Y como dice el gran Manuel Vicent, cuando buscas la verdad, corres el riesgo de encontrarla. Y entonces, yo no sé lo que hay detrás de esas entidades, pero sí que hay algunas de ellas, por la particularidad de la historia, por la confianza que me brindan algunas de las personas que han protagonizado estas historias, alguna de ellas presente en esta conversación, ¿no? Sí que me... he de reconocer que me ponen en jaque mi sano escepticismo, ¿no? Y sí que algunas de ellas dando un poquito de miedo, todo hay que decirlo. De hecho, algunas de las personas que han leído el libro me han referido precisamente esto, casi en algunas de ellas en tono de queja, ¿no? Que en los primeros capítulos hay varias historias que dan muy mal rollo. Pero bueno, yo me limito a transcribir lo que los testigos, lo que las personas dicen haber vivido, ¿no? Entonces, bueno, y la mayoría de las veces, insisto, de manera reiterada y en vigilia. Entonces, pues, no lo sé. Si nos atenemos a los datos concretos y concisos que me han regalado esos testigos, pues en algunos casos efectivamente ponen los pelos de punta, no solamente porque se encuentran con entidades en ocasiones con ropajes, digamos, como pueden ser los de un monje con una capucha, en ocasiones más o menos definidos, como antes te decía, y a los que no se les ve el rostro en la mayoría de las mismas, sino porque a veces estos seres interactúan con el entorno y con la persona, a veces dando mensajes y a veces incluso de manera violenta. Y casi que en alguna de las ocasiones también en forma de agresión sexual. Entonces son historias que, ateniéndonos, insisto, a lo que nos cuentan los testigos, a lo que nos cuentan sus protagonistas, sí que dan miedo, dan muy mal rollo. Y te da por pensar, Adri, aquello de, ostras, si esto le ha sucedido a esta persona, ¿por qué no me va a suceder a mí?
0: Madre mía, no es muy alentador pensar así. Una cosa que sí que da mucho miedo es el tema del satanismo. Sin embargo, en el libro reflejas una faceta de esta realidad del satanismo, precisamente en España, que dista mucho de encajar con los estereotipos que normalmente asociamos a ello, ¿no? Al concepto de satanismo. ¿Podrías hablarnos un poco de este tema?
1: Sí, efectivamente. Es uno de los temas que más me ha fascinado, ¿no? A la hora de indagar en el mismo durante los últimos años. Esto surge por un reportaje que preparé para Crónica El Mundo. Y bueno, mucho del material que preparé precisamente para esta publicación se quedó fuera por falta de espacio, y algunas historias me vinieron justamente después de haberlo publicado. Entonces consideré que el libro era el formato perfecto para poder, digamos, publicar toda la información que tenía al respecto, ¿no? Y tal y como tú dices, lo que yo me he encontrado cuando me he entrevistado con varios satanistas, para la ocasión me he entrevistado con una decena de ellos, cosa que no fue sencilla porque pues la mayoría de los mismos no son muy amigos de los periodistas, ¿no? Se alejan mucho, tienen mucho miedo a los tabús, a que se les clasifiquen, ¿no? O se les cataloguen como personas, digamos, sin escrúpulos, que sacrifican animales o personas y cosas parecidas. Ellos se niegan a priori, o son muy reacios a hablar, ¿no? Cuando finalmente lo consigues y te ganas su confianza, lo que te encuentras es ante personas con un alto nivel intelectual, muchos de corte universitario, personas pacifistas, personas animalistas, que tienen de alguna manera a Satán como una suerte de tótem simbólico, más que físico, más que real, y que con una, digamos, mentalidad libre pensadora, podríamos decir que con una política de izquierdas, que no hacen daño a nadie y que simple y llanamente pues, van a la suya, siguen una forma de vivir bastante individualista, huyen o intentan rehuir de los típicos tabús que antes citábamos, ¿no? Aunque también hay que decir que pese a que son una inmensa minoría dentro de ese mundillo del satanismo, sí que hay personas que lo practican ejerciendo alguno de esos tabús de los que algunos quieren rehuir, ¿no? Yo en el libro lo cuento todo, cuento tanto unas cosas como las otras. Es verdad que esto último que he contado es una minoría, no es la norma, pero a ver los hilos, ¿no? Y sí que es muy interesante la forma de concebir, ¿no? Ese satanismo por parte de estas personas que se proclaman a sí mismos como satanistas, ¿no? Cada uno de ellos con perfiles muy dispares, ahí desde el satanista con ideología de extrema derecha que ha trabajado como agente para varios servicios secretos, una persona concretamente que estuvo afincada en Barcelona y que se encargó de llevar la escisión, digamos, de la Iglesia de Satán en España, concretamente en Cataluña, hasta personas que se consideran animalistas, pacifistas, budistas, y que asimismo también se califican como satanistas, ¿no? O luciferinos, ¿no? Que son cosas diferentes, pero que también tienen una serie de nexos comunes, ¿no? Y luego está el tema de la ritualística, de los rituales, ¿no? Hay quien no practica ningún tipo de ritual, de hecho está absolutamente en contra de los mismos, pero los hay que también que sí que los practican, algunos de manera muy particular, otros son casi que inventados, y algunos se acercan mucho a los cánones, digamos, de esta reunión de personas con túnicas negras y con capuchas que adoran a esa a esa entidad simbólica de Satán e incluso le piden cosas no especialmente, digamos, beatificadas, ¿no? Por decirlo de alguna manera. O sea, la verdad es que es súper curioso lo hegemónico de la actitud de este tipo de personas, que normalmente no se suelen atribuir en grupos sectarios o similar. Sí que los hay, pero no es lo habitual, no es la norma. Aunque sí que existe un grupo concreto, que es Satanistas de España, que dista mucho de ser una secta o algo similar, que son personas que, bueno, que tienen como, digamos, como elemento común o como gusto común todo lo que tiene que ver con el satanismo, y bueno, pues se han sido legalizadas por el Ministerio del Interior, y de hecho su siguiente paso es intentar ser legalizadas como religión, y están precisamente en esa lucha, ¿no?
0: Es una realidad bien curiosa, pero sí es cierto que parece como un poco tal, por lo que cuentas, como si fuera un poco un cajón desastre, ¿no? O sea, que dentro de lo que es el concepto de satanismo hay muchas realidades distintas.
1: Sí, la verdad es que lo has definido muy bien, Adri. Es una especie de cajón desastre. Yo sé que alguna de las personas que se consideran satanistas no gustarán estas palabras, pero es lo que yo me he encontrado. De hecho, algunos, para que te hagas una idea, algunos de ellos siguen a rajatabla, ¿no? Su libro de cabecera es La Biblia Satánica, de Anton LaVey, ¿no? Que es quizá el que apadrinó la Iglesia de Satán, y es un poco, el tótem humano en lo que respecta al satanismo a partir de los años 60. Pero luego hay satanistas que están en contra de la doctrina de la ley, que no son laveyanos, ¿no? Entonces, bueno, pues hay quien considera que no tiene por qué haber ningún tipo de ritual, pero luego el propio LaVey anima, por un lado es crítico con los rituales, pero por otro explica cómo hacerlos, ¿no? Con lo cual hay una contradicción importante. Y luego la clave de todo esto está en el individualismo. El propio LaVey hablaba de una suerte de egoísmo controlado, y es lo que yo me he encontrado cuando hablas con unos, con otros, y te das cuenta de que cada uno va a la suya. Pero todos, a su vez, cada uno de ellos, de manera particular, se identifica como satanista, ¿no? Entonces, sí que se podría hablar de una suerte de cajón desastre en el que hay una serie de intereses comunes o de ideas comunes y otras tantas que difieren de manera bastante importante, ¿no?
0: Bueno, de hecho, este tipo de escisiones son muy comunes en cualquier doctrina, ¿no? Cambiando de tema, David, me gustaría que nos explicaras, para aquellos que no lo sepan, ¿quién es Miquel Lejarza, alias El Lobo? Y bueno, ¿qué te contó en relación a fenómenos extraños que por lo visto fue protagonista?
1: Bueno, Miquel Lejarza, quizá por el nombre no suene a la mayoría de los oyentes, pero si yo digo que el seudónimo de Miquel Lejarza es El Lobo, y que fue, digamos, seguramente el espía español más importante de todos los tiempos y la persona que prácticamente desarticuló o estuvo a punto de desarticular, si llegara a dejarle seguir con su investigación de infiltración a la banda terrorista ETA, imagino que la mayoría ya sabrán por dónde van los tiros, ¿no? Y efectivamente, yo tuve ocasión de entrevistar a Miquel Lejarza. Y bueno, no solamente me contó cosas relacionadas con esa infiltración o de los servicios secretos, sino también con su afición por temas relacionados con el misterio, hasta el punto de haber sido testigo directo, precisamente, de alguna de esas experiencias, ¿no? Pues desde encuentros con ciertas entidades, en ocasiones invisibles y en otras no tanto, hasta sueños premonitorios que le salvaron la vida, ¿no? Ahí la verdad es que una serie de historias protagonizadas por Miquel que ponen los pelos de punta. De hecho, él mismo reconoce que pasó más miedo durante la época en la que estaba infiltrado, precisamente por sus experiencias con estas cuestiones que en la infiltración en sí, en la que se estaba jugando la vida día sí día también, ¿no? Lo cual pues llama poderosamente la atención, ¿no?
0: Desde luego que sí, viniendo de un personaje como es El Lobo, ¿no? Por otro lado, David, conseguiste entrevistar a Maricruz González, que fue una de las niñas protagonistas de la famosa aparición mariana que tuvo lugar en Garabandal. ¿Qué reflexiones compartió contigo Maricruz González al respecto de
1: este
0: famoso caso?
1: Bueno, pues fue muy interesante porque es uno de mis casos fetiche, ¿no? De hecho, compartimos algunos días precisamente previos a esa entrevista, no sé si os recordarás, ¿no? Ajá. Y bueno, con la con la eterna duda de si finalmente íbamos a conseguirlo, ¿no? Porque la verdad es que ella era bastante reacia. Estamos hablando de uno de los clásicos de aparicionistas en España, ¿no? Una de las apariciones más famosas de todos los tiempos, sucedido hace 70 años en San Sebastián de Garabandal, en Cantabria, cuando cuatro niñas, Maricruz, Conchita, Mariloli y Jacinta, se encuentran aparentemente en junio del año 61, no solamente con el arcángel San Miguel en un principio, así es como lo definieron, sino con la Virgen María días después, ¿no? Y estas apariciones se fueron reiterando en muchísimas ocasiones, las niñas caían a la par en éxtasis, hubo un par de mensajes de la Virgen, uno al comienzo de las apariciones, otro al final de las mismas, y desde que estas apariciones cesaron en el año 65, duraron aproximadamente 5 años, digamos que es muy, muy complicado conseguir declaraciones de las niñas, ¿no? Ya, obviamente, mujeres bastante mayores. Tenían 11, 12 años en aquella época, ahora tienen pues 72, 73, ¿no? Una de ellas, Marilori, falleció, pero las otras tres, Jacinta, Maricruz y Conchita, viven. Conchita y Jacinta están en Estados Unidos y Maricruz se encuentra en un pueblecito, un bonito pueblo asturiano llamado Avilés, ¿no? Y bueno, pues hasta ahí junto al compañero Cristian Puig me desplacé y efectivamente pude hablar con ella, ¿no? Pude tener no una, sino varias entrevistas con ella y compartió con nosotros pues, sus recuerdos, los cuales son absolutamente valiosos en lo que respecta a esas apariciones, ¿no? De la Virgen, aparentes apariciones de la Virgen en Garabandal, ¿no? No solamente nos contó cosas referentes a los detalles, los cuales no recordaba con demasiada pulcritud, todo hay que decirlo, de lo que es la aparición en sí y quizás sí que recordaba más todo lo que fue movimiento humano, ¿no? Esa parte quizá más desconocida y a la par, no sé si más interesante, pero desde luego bastante llamativa en lo que respecta al entorno social y a todo lo que ella rodeó, ¿no? Y bueno, pues ella nos contaba bastantes cosas muy interesantes relacionadas con, como decía, con dichas apariciones y con algunos de los presuntos fenómenos inexplicados que tenían lugar o que rodeaban las apariciones, algunos de los cuales un tanto, digamos, desmitificados por la propia protagonista de la historia, lo cual pues, nos llamó bastante la atención, ¿no?
0: Sí, desde luego es curioso y es todo un logro que pudieras dar con ella, porque entiendo que fuera reacia, ¿no?, a compartir pues, sus reflexiones al respecto. David, no sé si hay algún otro caso, alguna otra historia que quisieras destacar de tu libro, porque no es cuestión de destriparlo entero, antes de finalizar esta entrevista.
1: Hombre, sería complicado destriparlo en una entrevista que no llegue a las 5 horas, porque hay muchas, muchas historias, ¿no? No sé si son 130 o 140 historias las que hay comprendidas en esas casi 400 páginas, ¿no?, de Los Sin Rostro. No sé, hay montones de historias súper llamativas, ¿no? Quizá citarlo, porque no hemos profundizado en el tema, hay un tercer bloque, hay un primer bloque a los que yo llamo los sin rostro, que tiene que ver con las apariciones que antes comentábamos, de esos seres, de esas apariciones de seres a los que no se les ve el rostro. Hay un segundo bloque que yo apodo los con rostro y algunos sin él, porque había historias súper interesantes de entidades, algunas de ellas de aparente carácter angélico, a los que sí se les veía el rostro y que me parecían muy, muy concretas, muy interesantes y bastante espectaculares, y quería incluirlas. Y hay un tercer bloque al que yo apodo los con mucho rostro, que tiene que ver precisamente con los fraudes, ¿no? Que es algo con lo que nos encontramos, no de manera especialmente habitual, al menos en mi caso, pero sí de manera importante, ¿no? Y ahí hay historias como el caso Vallecas, como el caso de los Villares, como el asunto de Humo, como el asunto de Xavier C., y otros tantos que, bueno, considero que tienen también su importancia y su relevancia en lo que respecta a todas estas cuestiones, ¿no? Desde esas cosas que te he comentado hasta a otros tantos, ¿no? Quizá el más llamativo sea de la familia de Marta del Castillo, ¿no? Pude entrevistarme con un familiar que me explicaba cómo Marta del Castillo, esta malograda joven, que ahora se ha puesto muy de moda gracias a la serie de Netflix, después de su fallecimiento se aparecía de manera fantasmal a uno de sus familiares, a un familiar muy cercano, dando detalles no solamente de su homicidio, sino del lugar donde se encontraba enterrada, ¿no? Estos detalles y otros más que me fueron revelados y que consideraba que eran muy interesantes periodísticamente hablando, pues aparecen en este libro, ¿no? Del que podríamos hablar, pues obviamente, largo y tendido.
0: Uh-huh. Ya finalizando, David, me gustaría preguntarte cómo es la vida de un periodista como tú que va detrás de casos tan curiosos como estos. Y si hay alguna historia en particular de este libro que se te haya resistido, que te haya dado quebraderos de cabeza a la hora de dar con la información necesaria para poder publicarla.
1: Uf, es que lo de la vida de un periodista daría para tres entrevistas más, es un poco complicado. Pero bueno, tú algo sabes sobre el tema, ¿no? Pues yendo de acá para allá, buscando estas historias, apasionándose precisamente con las mismas e intentando darlas a conocer a los oyentes o en este caso, el caso que nos convida a esta entrevista, a los lectores, ¿no? Bueno, pues con mucha pasión y con mucho interés por lo que hacemos, ¿no? No solamente lo que respecta a los fenómenos extraños, sino periodísticamente hablando todas aquellas historias por regla general desconocidas o complicadas que nos gusta divulgar, ¿no? Uh-huh. Podría hablar mucho sobre esto, pero no, tampoco quiero aburrir a los oyentes, ¿no? Y en cuanto a esa segunda pregunta, dentro de la pregunta que me has hecho, uh-huh. Casos que se me hayan resistido, hombre, ha habido algunas entrevistas que después de haberse realizado, las personas a las que había entrevistado se echaron para atrás, no quisieron que se publicara la historia, ni siquiera con pseudónimo, uh-huh. por miedo pues a posibles repercusiones. Luego, pues también ha habido historias que me han contado de récord que no me han dejado publicarlas, también porque no querían verse reflejados en un trabajo público, aunque, insisto, sería muy difícil que se deslocalizara, porque cuando el testigo me pide, por favor, que no se le identifique, lo hago, obviamente, nunca se desidentifica, ¿no? De manera que es prácticamente imposible que se deslocalice, pero ni por esas. Hay personas que no han querido hablar, ¿no? Y te puedo contar como anécdota muy rápidamente que uno de los casos que me hubiera encantado incluir en este libro se tuvo que quedar fuera porque conseguí una entrevista también muy especial para mí justamente días después de que el libro entrase en imprenta, ¿no? Que es la entrevista que mantuve con Isabel, una de las testigos principales de uno de los grandes clásicos, ¿no? De las anomalías españolas. Quizá el caso de humanoides, el encuentro con humanoides más famoso de España, que es el caso Conil, ¿no? De uno, esos chavales que en septiembre del 89 se encontraron con unas entidades que salían del agua después de haber estado viendo luces extrañas en esa misma zona, en la playa de los Bateles, en Conil, unas entidades que salían del agua con unas túnicas sin rostro, que se tumbaban boca arriba, que uno al lado de otro, se pasaban una especie de esfera azul y se incorporaban como dos personas normales de aspecto nórdico, ¿no? Eso es uno de los casos que se consideran de aparentes extraterrestres infiltrados. Pues pude localizar, pude entrevistar en el lugar donde vieron a los seres, en la propia playa de los Bateles, a una de las testigos. Es una historia que pues por desgracia no pudo entrar en el libro, pero que sí que salió publicada el mes pasado en Año Cero, ¿no? Y bueno, quién sabe si más adelante puede haber la luz de manera ampliada en algún que otro formato.
0: Sí, ya tienes material para empezar un nuevo libro, David.
1: Bueno, de momento estoy metido en otros proyectos que poco tienen que ver con esto del misterio y no me planteo escribir a corto plazo otro libro relacionado con estos temas. Yo te confieso, bueno, tú lo sabes, que yo disfruto mucho divulgando estas cuestiones, pero casi que más en formato radiofónico, como lo estamos haciendo ahora mismo para los oyentes de Luces en la Oscuridad, que en formato escrito, ¿no? O sea, que yo creo que habrá que esperar, creo que al menos un par de años, para o más o vete a saber cuándo, para que vuelva a publicar un libro de estas características, ¿no? Piensa que lleva mucho trabajo, ¿no? Todos son informaciones de fuentes cerradas, no hay informaciones de fuentes abiertas, todos son entrevistas directas, ¿no? Y es un libro que me ha costado más de 5 años de recopilación de historias, ¿no? Entonces, para volver a sacar algo parecido, obviamente, todas las historias que tengo pendientes, no solamente relacionadas con fenómenos extraños o con ovnis, que es un tema del que me apetece mucho, o en el que me apetece mucho indagar, porque yo he dejado un poquito abandonado los últimos años a raíz de esta historia, y otras historias que no tienen nada que ver con el misterio, no sé si me van a dejar hueco a corto plazo, quiero decir, para continuar escribiendo sobre estos temas, ¿no? Pero bueno, nunca se sabe, nunca se sabe. A lo mejor de aquí a un año me das un tirón de orejas, me recuerdas esta entrevista, tengo que bajar la cabeza.
0: Bueno, sea como sea, desde Luces en la Oscuridad recomendamos vehementemente tu último libro, Los Sin Rostro, publicado por Luciérnaga. Y te agradecemos muchísimo que hayas compartido pues estas pinceladas de tu obra con nosotros y nuestros oyentes, David.
1: Pues nada, Adriana, muchas gracias. Un fuerte abrazo también para el compañero Pedro Riva. Y bueno, pues hasta las próximas luces.
0: Muchas gracias. Igualmente, David, un abrazo.
1: Otro.

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A veces, la mayoría de ellas, lo hacían sin ni siquiera darse cuenta de lo trascendental de sus propuestas. 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

0: era la voz que no clamaba en el desierto. ¿Recuerdan? Un sueño radiofónico, el último de un visionario, de un hombre de radio que pasará la historia por adelantarse a su tiempo, por mirar siempre más allá, ver luz donde otros solo veían oscuridad y la nada. Hoy, la vida de un hombre a la que la radio y la historia de este país le debe un reconocimiento por ser uno de los impulsores de la libertad de información en la radio. Hoy, Eugenio Fontán es nuestro protagonista del centenario.
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0: Bienvenidos todos a esta sintonía, la sintonía de Radio España. Bienvenidos a Protagonistas del Centenario. Desde ahora y en los próximos minutos vamos a compartir juntos la radio, la historia de la radio, de esta Radio España, camino de ese centenario que cumpliremos en el 2024 y en la que a través de este programa vamos a ir desgranando momentos importantísimos de su historia. Hoy vamos a compartir conversación, vamos a compartir anécdotas, vamos a compartir historias y detalles de lo que fue el paso de la familia Fontán por Radio España de Madrid. Empezamos. Radio España. Por sus venas corre radio. Pertenece a una de las sagas que han marcado la historia de este país, dominando durante años uno de los instrumentos más importantes, primero del entretenimiento y luego de la información, la cadena SER. Es el representante de los Fontán Oñate, que en 1985, tras ser desalojados de la cadena SER, pusieron en marcha el sueño de la cadena ibérica, una red de emisoras creada a partir de Radio España de Madrid.
2: Javier Fontán está con nosotros. ¿Cómo estás, Javier?
3: ¿Qué tal, Juan Pedro? Encantado de estar con vosotros.
2: Muchísimas gracias por acompañarnos en este Protagonistas del Centenario que emitimos desde esta renacida Radio España y que hoy vamos a dedicar a una figura importantísima en la historia de la radio española y, por supuesto, también en la historia de lo que fue Radio España en su última época, que fue tu padre, don Eugenio Fontán, y a toda la familia Fontán Oñate a la que tú hoy representas aquí en nuestro programa. Así que muchísimas gracias, Javier.
3: Nada, gracias a vosotros y para mí es un honor que os hayáis acordado de mi padre y de mi familia por ambas ramas.
2: No puede ser menos porque, como decía, pues es una figura sin la cual no entenderíamos la radio tal como la concebimos actualmente. Luego hablaremos un poco de su figura y de todos los reconocimientos que a lo mejor todavía le debemos a don Eugenio. Por tus venas, como decía anteriormente, corre radio, pues tanto por parte de tu madre como por parte de tu padre. Hay que recordar que tu abuelo fue Virgilio Oñate.
3: Y después
2: tu padre, Eugenio Fontán, pues fueron, bueno, directores de la cadena SER. Vamos, que eres podríamos decir, un pura sangre de la radio, ¿no? ¿Qué significa para ti y para tu familia la radio?
3: Pues mira, la radio era como el salón de mi casa. Es decir, yo te quiero contar, el padre de mi padre, Antonio Fontán. Antonio Fontán fue el director de Unión Radio Sevilla en la época de la Guerra Civil y fue la primera ciudad que, como sabéis, fue conquistada por las tropas franquistas, por las tropas que se llamaban nacionales. Y desde Radio Sevilla, el general Queipo de Llano se hizo famoso lanzando sus discursos diarios. Recuerda que en aquella época había poca radio, con lo cual una radio de onda media, había poca saturación del espectro, ¿no? Y una radio de onda media en Sevilla, pues se oía en toda España, ¿no? Las radios, o sea, había mucha más limpieza, ¿no? Entonces ahí viene, fíjate, el origen de mi familia, el apellido Fontán. El apellido Oñate viene de mi abuelo Virgilio Oñate. Virgilio Oñate fue un ingeniero de telégrafos que empezó como ingeniero técnico en Unión Radio Madrid, que, bueno, pues en aquel momento ya tenía algún tipo de acuerdo con algunas, pues con la de Radio Sevilla, y llega la Guerra Civil y entonces los dueños y fundadores de Unión Radio Madrid, que eran unos industriales vascos, a la cabeza era Ricardo Urgoiti, que fue una persona fundamental en los inicios de la radio, pues salieron huyendo, ¿no? de Madrid, porque Madrid era una ciudad pues que estaba en manos republicanos, ¿no? Y entonces, y además la radio fue tomada por la CNT en aquel momento. Entonces se quedó a cargo de la radio mi abuelo Virgilio Oñate. Mi abuelo pasó 2 o 3 semanas en cárcel, le encarcelaron, y fue rescatado de la cárcel por el embajador inglés. Y a través de la embajada inglesa se consiguió reunir con su familia, con mi abuela.

0: que no nos quiten la radio y lo metan en el proyecto de Radio Nacional. Y dice, bueno, pues por de pronto vamos a cambiarle el nombre. Vamos a poner, y se les ocurrió, Sociedad Española de Radiodifusión, que era la SER.
1: Ajá.
0: Y dice, bueno, pues hay que buscar más gente. Y entonces mi abuelo Antonio dice, bueno, pues yo tengo un amigo coronel también que ha sido jefe o uno de los jefes del contraespionaje de las tropas nacionales, que ahora le van a medio jubilar y entonces le vamos a meter en el proyecto, que era Manuel Aznar.
1: Ajá.
0: Y entonces esas tres personas, dos militares y un técnico, fueron los que consiguieron que esa radio continuara en manos privadas. Hay que decir, Manuel Aznar fue el jefe de programas durante mucho tiempo, que de alguna forma, pues en sus inicios, actuaba un poco como censor. Don Manuel Aznar era el padre de José María Aznar.
1: Que luego pasó a Radio Nacional, ¿no?
0: Efectivamente, sí, sí. Luego pasó al final a Radio Nacional. Y entonces, ese fue el origen de la Sociedad Española Radiodifusión, con lo cual te puedes imaginar, es decir, la SER era mi casa, era la casa de mis hermanos, la de mis primos, mis tíos, toda mi familia, pues era como un salón más de nuestras casas.
1: ¿Qué hitos destacarías de tu padre en esa larga etapa que él pues estuvo al frente de la Dirección General de la SER?
0: Pues mira, yo lo que destacaría es que yo creo que era un visionario. Es decir, él vio que no podía ser de forma permanente que el monopolio y el control de las noticias fuera por parte de Radio Nacional. Recuerda, o por lo menos los que oirán este programa, todas las radios tenían que conectar sí o sí obligatoriamente a los informativos, a los boletines horarios de Radio Nacional. Entonces, a mi padre se le ocurrió decir, vale, muy bien, las noticias están muy bien, pero vamos a empezar a hacer algunos informativos que complementen lo que nos dan. Empezar a hablar de noticias que no fueran políticas. Noticias, pues, yo qué sé, pues del tráfico, noticias del ayuntamiento, noticias, pues, sociales. Y de alguna forma, pues, empezó a crear esa línea de informativos. Y en esa línea, pues, creó la matinal Cadena SER y el gran hito que fue Hora 25. Hora 25 fue realmente, yo creo, que el gran programa informativo en el que hacía todo el resumen del día, hablaba también de temas internacionales, y ahí es donde tuvo muchos encontronazos con el gobierno en aquel momento. Fíjate que al principio estaba Manuel Fraga, ¿no?
1: Sí.
0: De ministro de Información, ¿no?
1: Sí, sí.
0: Y empezó ahí, y luego también dijo, bueno, pues el deporte no está controlado, con lo cual crearon el deporte, y ahí es donde aparece la figura de José María García, que era una persona rompedora en el mundo del deporte. Recordarás que la mayoría de los oyentes de radio estaban enganchados a la radio a la una o dos de la mañana, cosa que cuando fuera de España, pues la gente decía, bueno, pero la gente no duerme en España, ¿no? Entonces, esa fue. Yo le calificaría a mi padre como un visionario.
1: Sí.
0: Vio, se adelantó a su tiempo y vio la importancia de la inmediatez de la radio. La radio en aquel momento era compañía, pero dio inmediatez y noticias, y sobre todo, pues entrar en la polémica, etcétera, etcétera, ¿no? Eso es lo que yo veo de mi padre.
1: De un compañero nuestro, Juan Francisco Lamata, hizo una entrevista, yo creo que debió ser de las últimas, si no la última, a don Eugenio. Y vamos a ver lo que él comentaba y lo que él le contaba de cómo nació aquel Hora 25. Vamos a escucharlo y luego lo comentamos.
2: Con material Cadena SER, en el cual estábamos obligados a repetir las mismas noticias que había dado Radio Nacional, pero con nuestro estilo, de una forma distinta. Ya después nos lanzamos a Hora 25. Una Hora 25 muy especial, porque tenía mucho de comentario y poco de noticias, y lo cual ponía totalmente nerviosos a los directores generales que existieron de radiodifusión, que existieron en aquella época. Fue una lucha permanente y era un temor cada mañana al llegar yo a mi despacho, y temía que sonase el teléfono, porque el sonar el teléfono era de una autoridad de radiodifusión o echando una bronca, anunciando un expediente o incluso anunciando ya una multa.
1: Bueno, esto es un poco lo que hemos comentado, ¿no? Aquellos problemas con la censura y con el régimen de entonces, pero yo creo que también tu padre, que fue un visionario en el mundo de la radio y creador y adelantado a diferentes formatos que ahora nos parecen normales, también fue un hombre que luchó mucho por la libertad de información en el medio, ¿no? Y eso también es justo reconocérselo. Yo creo que eso, por ejemplo, es un tema que nunca se le ha reconocido públicamente, ¿no? Es que

0: Realmente esos programas que abrieron la senda de la libertad informativa, había una cabeza detrás pensante y una persona que se arriesgó y arriesgó su propia autoridad para ponerlos en marcha.
1: Sí, efectivamente, porque además es que él tuvo la capacidad y sobre todo la personalidad de traer gente que pensaba que podían aportar y darles libertad para que opinaran. Yo creo que fue de las pocas empresas de comunicación en la que había libertad. Es decir, Hora 25 empezó con Manuel Martín Ferrán. No nos acordamos que era, pues fue luego una de las grandes figuras del periodismo español, sin lugar a dudas, ¿no? Trajo, pues ya te he dicho, en deportes a José María García. Empezó a traer, y sobre todo periodistas jóvenes, que luego te los encuentras ya al cabo de los años y recuerdan a mi padre, pues a mí me emociona mucho porque le recuerdan con mucho cariño y siempre todos dicen lo mismo. Jamás don Eugenio Fontán me puso trabas a las opiniones. Siempre me decía, habla con libertad. Y eso es una cosa que yo creo que creó una escuela de periodistas increíble, ¿no?
0: Sí,
1: Esa es la realidad.
0: por supuesto que sí. Otro de los grandes hitos de tu padre al frente de la cadena SER fue el nacimiento, o cómo él trae a España una fórmula, una radiofórmula musical que, bueno, ahora mismo además es el número uno de audiencia en la radio española, ¿no? Que son los 40 principales. Él cuenta que hace un viaje a Nueva York y allí se reúne con, pues, el responsable de ese proyecto que ya se emitía en los Estados Unidos, y él trae esa idea a España. Cuéntanos un poco el testimonio que él te dio sobre el nacimiento de los 40 principales.
1: Pues mira, los 40 principales es una historia muy curiosa. Bueno, pues en aquel momento, cuando en los años 60, 70, es cuando empiezan a aparecer las FMs, ¿no? Y realmente las radios que había en aquel momento, pues la SER, la Radio Popular, pues realmente no sabían qué hacer con esas emisoras. Es decir, bueno, pues vamos a repetir la programación convencional, pero no sabemos qué hacer, no sé qué podemos hacer con esto, ¿no? Mi padre, en ese tema, como te he dicho antes, era un visionario. Iba todos los años, yo creo que ha sido el primer español que fue y el único español que iba a Estados Unidos a oír radio. Él iba a Nueva York, por supuesto, como turista, pero sobre todo lo que iba era a oír radio. Iba a Estados Unidos, iba a México, de ahí fue una gran amistad con la familia Azcárraga, los dueños de Televisa, y sobre todo iba a oír radio. Y entonces, en aquel momento, descubrió que había una fórmula que se llamaba el Top 40, el Top 40, que era una fórmula repetitiva, que era de música actual, que se repartía en todas las emisoras, se mandaban los CDs y se repartía la misma fórmula, se repetía la música en todas las emisoras que estaban asociadas a este proyecto. Y entonces él vino con la mosca detrás de la oreja diciendo esto yo creo que es bueno, esto es bueno porque la música está empezando a ser importante en la radio. Y entonces vino, lo trajo, por supuesto, él siempre decía en casa que entre grandes risotadas. Y cuando lo dije en el Consejo de Administración de la SER, me mandaron a hacer puñetas. Eso siempre nos lo decía en casa. Y entonces consiguió convencerles poco a poco. Nadie quería hacer eso, nadie lo apoyaba. Y entonces dice, bueno, vamos a hacer esto. Trajo a los americanos que habían sido los fundadores de esta fórmula. Y resulta, dice, bueno, pues a ver a quién ponemos a cargo de esto. Y había allí un chiquito que iba por las tardes a colaborar, porque claro, hacía falta alguien que supiera idiomas, ¿no? Para hablar con los americanos, ¿no? En
0: Claro.
1: aquella época nadie sabía idiomas. Y entonces había un chiquito que iba por las tardes que era profesor de francés, que se llamaba Rafael Rever. Y entonces le dice, oye, esta es la única persona que hay en la SER que sabe idiomas, aparte de mí. Mi padre chapurreaba el inglés, pero bueno, él se buscaba la vida, iba hasta el fin del mundo. Bueno, pues total, que le llama un día a este estudiante, yo no sé si era becario o casi, ¿no? Rafael Rever. Y le dijo, mira, tengo este proyecto y he pensado que te puedes hacer cargo tú. Y bueno, pues así surgió el tema de los 40, ¿no? Al principio cada radio repetía la programación, luego ya empezaron a ver las conexiones, ya se hacía un programa común y ya está salido pues los 40 principales, lo que es ahora que es una máquina de fomentar la música española y la música internacional.
0: Por supuesto, sí. Además, como digo, pues el número uno en la audiencia de la radio, ¿no?
1: Efectivamente.
0: Vamos a seguir un poco avanzando en la historia de la SER, ¿no? En aquellos años. Nos vamos a situar en aquella famosa tarde del 23 de febrero de 1981, aquel intento de golpe de Estado. Vamos a ver, porque él relataba cómo se produjeron los hechos en la cadena SER en aquella tarde.
2: En aquel momento, en aquel día de la reunión del Parlamento, estaba fachando por la mañana, por la tarde, eran las 4 de la tarde me parece, el director de informativo Fernando Onega estaba despachando conmigo. Y estaba produciéndose la votación de, no me acuerdo qué ley, en el Congreso. Y entonces llegó un momento, un diputado que se llamaba algo en Cabo, en Fuentes en Cabo o algo semejante, y inmediatamente después se empezaron a oír los tiros. Nos quedamos impresionados y entonces Fernando Orega dice: director, esto es la historia. Digo, pues sí, vamos a seguir la historia.
0: Y la historia siguió, ¿no? Porque la SER fue la única emisora, bueno, en este caso Radio Madrid, que siguió la retransmisión en directo con aquella línea microfónica que tenía abierta dentro del Congreso. Y yo creo que esto también es una muestra de esa convicción que él tenía por la importancia de la democracia y de la libertad de expresión.
1: Efectivamente, porque lo que, vamos a admitir, lo que era un ferviente defensor de la libertad de expresión, pero en todos los sentidos, Y ese fue, hombre, hubo algunos detalles de fortuna, es decir, que se quedara un micrófono abierto, que los técnicos de la SER, los dos técnicos que estaban ahí de audio, pues eran técnicos de una dilatada experiencia y dejaron abierto, y a través de ese micrófono se tenía un contacto directo con el Parlamento. Pero además estaba ahí, en los momentos de duda, estaba ahí Fernando Onega, que fue un director, también otra figura del periodismo, ¿no? En aquel momento. Yo creo que lo hicieron a medias, ¿no? Por una parte, mi padre, el director, y por otra parte, Fernando Onega, que vio con ese olfato radiofónico, que vio que era un momento decisivo. Pero lo importante es eso, la libertad de expresión. Ten en cuenta que por aquella radio, en la época de, un poco antes del golpe de Estado, la época de la Restauración Democrática, Radio Madrid, la SER, se caracterizó por ser el lugar donde todos los políticos iban a hablar, todos. Iban los de derechas, iban los de izquierdas, iban Carrillo cuando todavía no estaba legalizado el Partido Comunista. Iban todos los políticos a hablar. Era un lugar de libertad de expresión. Y eso fomentado pues por el responsable, el director, que era mi padre, ¿no? En ese sentido, pues yo creo que la democracia le debe algún granito de arena que ha puesto él ahí apoyando la democracia española.
0: Sí, sí, por supuesto que sí. Vamos a abordar un tema polémico que fue la salida de José María García de la cadena SER. ¿Es verdad que fue Pío Cabanillas, el ministro entonces, quien le pidió la cabeza a tu padre?
1: Bueno, sí, pero no fue exactamente. Mi padre siempre contaba... Luego tenía toda su vida una amistad extraordinaria con José María García, ¿no? Pero José María García ya había adquirido, pues era una figura indiscutible, y entonces ya era muy reacio a que se le dijeran opiniones o se le indicaran cosas sobre su programa. Es verdad que en aquel momento, cuando José María García cogía la cabeza de una persona, pues iba por él. Y en aquel momento... Pío Cabanillas efectivamente se quejó. Y entonces mi padre pues sí le dijo: oye, José María, yo creo que nos estamos pasando un poco, habría que frenar un poco. Y bueno, pues fue, yo creo que fue la típica discusión, pues que no, pues sí, pues no, pues me voy, pues no sé qué, y rompió y se fue. Yo creo que fue una situación un poco muy española, ¿no? De decir, oye, pues si tú más y yo más y tal y no sé qué, y entonces pues Eugenio, que esto no lo hago, José María, que tienes que hacerlo, tal, no sé qué, y bueno, pues así se acabó.
0: Vamos a irnos al año 85, cuando tiene lugar en el Consejo de Administración de la entonces cadena SER una batalla accionarial en la cual finalmente el desenlace es que la familia Fontán sale del accionariado y tu padre de la dirección general. Y mi pregunta es muy clara. ¿Fuisteis víctimas de una batalla política?
1: Por supuesto que sí, por supuesto que sí. Como consecuencia del 23F, la SER se convirtió en el estandarte de la radio informativa. Eso sin discusión. Entonces, en aquel momento, cuando llega el Partido Socialista al poder, que además llegó con un momento de una situación de mucha fuerza, fue cuando llegó Felipe González. Entonces, una de sus apoyos más fuertes fue el diario El País. Entonces, el otro medio importante a la altura del país era la SER. Y claro, la SER no podía estar en manos de alguien independiente, porque es verdad que era independiente, no era de derechas, era un grupo independiente en el que había libertad de expresión. Entonces, pues yo creo que no sé en dónde se decidió que había que entrar ahí. En aquel momento, desde la época franquista, todas las radios tenían, en su momento le tuvieron que ceder al Estado el 25% del capital gratuitamente. Con lo cual, en la SER, en Radio Popular también, en la COPE, en otras radios, las radios de onda media estoy hablando, el 25% del capital era del Estado, que jamás se metía en nada, jamás iba al Consejo, pero jamás se metía en nada. Hasta que empezó a opinar. Paralelamente a eso, otro accionista importante, que había sido el Banco Urquijo, pues entró en quiebra y las acciones del Banco Urquijo pasaron a estar en un sitio donde iban todos los activos de los bancos en aquel momento, que era el Fondo de Garantía de Depósito. Ahí van las acciones, los inmuebles, los terrenos de todos los bancos, ¿no? Y esas acciones pues estaban ahí y entonces, bueno, era como si no tuviera dueño. Para transferir acciones de un titular a otro, tenía que haber autorización del gobierno, autorización. Entonces los accionistas de la SER pidieron autorización, permiso al gobierno para comprar esas acciones del Banco Urquijo que estaban depositadas en el Fondo de Garantía. Y el gobierno negó esa autorización, con lo cual no autorizó. ¿Qué es lo que pasó? Que vino por detrás Prisa, pidió autorización y se lo concedieron. Y de pronto se encontraron los accionistas de la SER con un accionista que era Prisa, que era Polanco, con un 20% del capital. Y en ese momento, el 25% del Estado, que no intervenía para nada, de pronto empezó a intervenir y empezó a ponerse de parte del 20% de Prisa. Es decir, había ahí un 45% hostil. Y claro, el resto de capital pues era un capital muy distribuido, porque habían sido los accionistas iniciales y primitivos de la SER. Y ese 45%, pues con el talonario en mano, pues fue comprando. Y fue cuando se vio que no había forma de pelear con esto, y entonces pues se optó por salir y vender y sacar dinero de esa operación, que fue realmente un gran disgusto familiar, porque como te he dicho antes,
0: me imagino.
1: La SER era nuestra familia, ¿no? Es así.
0: ¿Y cómo vivisteis los momentos posteriores, ¿no? Aquellos años ya en los que hubo una purga dentro de la cadena SER y hubo un cambio total, tanto de gestores como de informativos, como incluso de grandes estrellas que se habían ido forjando durante años en la cadena, a los que se les fue retirando, incluso despidiendo. Estoy hablando de casos como el de Joaquín Prat, por ejemplo, ¿no? ¿Cómo vivisteis esos meses ya posteriores, esos años posteriores?
1: Pues mira, mi padre con un gran disgusto, porque mi padre consideraba la SER otro hijo más, ¿no? Y entonces con un gran disgusto, y sobre todo que toda la diáspora de figuras de la SER, bueno, pues al primer sitio donde iban a llorar era el hombro de mi padre, ¿no? Que era claro, como había sido quien les había permitido la posibilidad de poder hacer cosas con libertad, ¿no? Y entonces, bueno, pues todos esos periodistas. Yo ahora cuando veo a Antonio Jiménez, ¿no?, en la televisión, pues Antonio Jiménez en aquel momento era un periodista recién llegado que bueno, pues siempre mi padre siempre habla maravillas y me emociona muchísimo, ¿no? Que siempre dice, aquella radio era la radio de la libertad.
0: Claro.
1: Pues eso fue, todos aquellos periodistas pues fueron buscando acomodo. Y era una época muy dura en el mundo del periodismo, porque había un dominio insultante, había un control por parte del gobierno socialista, había un control terrible, ¿no? Terrible de los medios de comunicación. Era cuando empezaron a salir también las licencias de televisión, se controlaba mucho, ¿no? Y entonces aquello que fue una isla de libertad, pues desapareció. Y surgió Antena 3, afortunadamente, ¿no? Pero ahí ya, eso es otra película en la que los Fontán nunca tuvimos que ver.
0: Y en esa vida de don Eugenio Fontán, de continuo renacer y pasión por la radio, pues se fija en una pequeña emisora histórica de Madrid, que es Radio España. ¿Qué vio en esa pequeña emisora para apoyarse en ella para ese renacimiento profesional y empresarial?
1: Pues mira, mi padre dijo, y además es que, bueno, pues en casa lo hablábamos mucho, ¿no? Dijo, yo no me voy a jubilar. yo no soy un, no me veo de jubilado. Ahora, pues, me llevo el disgusto de salir del hacer, pero bueno, pues me han pagado un dinero por las acciones, entonces yo voy a volver a la radio. Y bueno, pues todo lo que decía mi padre de radio, pues como para llevar la contraria, ¿no? Decía, oye, pues fenomenal. Y entonces, pues, objetivo prioritario era buscar alguna radio que estuviera en Madrid. Y entonces, bueno, pues se fijó en Radio España, que era una radio local, que estaba enfocada a un público muy local. Tenía un programa de radio, que era un programa legendario, que se llama Radio Hora, de 6 a 9 de la mañana, que repetía la hora minuto a minuto y daba noticias. Y era, ese programa era un programa líder de audiencia, ¿no? El resto era un programa local, pues de inmobiliarias, de consultorio, etcétera, etcétera. Entonces dijo, pues mira, a mí esta radio me apetece, me gusta, creo que puede ser un buen pilar para de lanzamiento para un proyecto de radio. Y bueno, pues habló con los dueños en aquel momento que la radio la tenían ahí un poquito, pues la dejada de la mano de Dios, pues llegaba a un acuerdo y entró en Radio España.
0: Y ahí empezó. Estaba entonces Fulgencio Sánchez, si no me equivoco, ¿no?
1: Efectivamente, estaba Fulgencio Sánchez. Y bueno, pues estuvo Fulgencio Sánchez, me parece que fue un par de años, luego ya él se jubiló. Y entonces fue a partir de la salida de Fulgencio, pues fue cuando empezó mi padre ya a intentar volver a recuperar, pues lo que te he dicho antes, de un poco la isla de libertad de opinión.
0: Porque lo que es el proyecto Cadena Ibérica no nace desde el primer momento en el que compra la familia Radio España, sino entiendo que es un proyecto que se desarrolla posteriormente, ¿no?
1: Efectivamente. Había que hacer muchos cambios en Radio España porque era una radio con una programación un poco obsoleta. Tenía una emisora, una FM, que era en la época de los 80, ¿no? Que se llamaba Onda 2 y realmente pues tenía programas muy buenos. Pero tenía una fórmula musical que se llamaba Los Peleones, que era una fórmula, bueno, fíjate el nombre de Los Peleones, pues era un... Y entonces decidí, aquí tengo que repetir el éxito de los 40 principales. Y entonces empezamos por ahí. Empezamos por cambiar la fórmula de la FM, era de Onda 2, y le llamamos Radio Top 40, que por el 40 tuvimos bastante lío con los 40 principales, y hubo que quitar el 40 a cabo de los años y llamarle Top Radio. Y empezamos por ahí.
0: Y además el Top Radio era la competencia directa de los 40 principales y creo que incluso en algún momento le superaba, ¿no? Tenía una gran fuerza.
1: Efectivamente. El año que salió el EGM, nosotros por encima de los 40, pues te puedes imaginar la alegría y sobre todo la felicidad de mi padre, ¿no? O sea, yo, la alegría que había en la radio, bueno, hicimos ahí una fiesta con todos los locutores, que eran todos unos chavales. Bueno, yo también era más joven, ¿no? Y fue una gran alegría aquella temporada en la que les adelantamos por la izquierda, ¿no? Esa fue. Y entonces, una vez que pusimos en marcha el top, fue cuando mi padre empezó ya a cambiar poco a poco y ya tenía una idea de intentar abrir un proyecto de cadena nacional. Y ahí empezó con el proyecto de cadena ibérica, a hablar con un montón de emisoras que había por ahí independientes. Fundamentalmente Barcelona era necesario para una cadena nacional, era necesario. Y entonces hablamos con Radio Miramar, que se había descolgado de la cadena, bueno, era Radio Popular todavía, la cadena
0: sí, de la COPE. Sí, era la asociada COPE. en la COPE, ¿no? En Barcelona.
1: La COPE, efectivamente. Sí, sí. Entonces Radio Miramar era la familia Valvé, el director era José María Valvé, y entonces ahí empezó el proyecto de cadena ibérica, con una especie de AVE Madrid-Barcelona, pues eso era Radio España en Madrid y Radio Miramar en Barcelona, y ahí empezó cadena ibérica. Ajá.
0: ¿Y de qué se prescinde en esta nueva etapa de aquella Radio España que os encontrasteis y qué se mantiene?
1: Pues mira, lo que hacemos es prescindimos de los informativos, o sea, en realidad no prescindimos de nadie, sino potenciamos. Eran los informativos más locales, sí. Se mantuvo Radio Hora. Enrique Adosa es un español de origen cubano, vino de Cuba y montó esa radio, montó ese programa. Él había trabajado en un programa, en una radio en Cuba que se llama Radio Reloj, que está a las 24 horas del día dando la hora minuto a minuto, y él montó Radio Hora. Y bueno, pues durante nuestra época en Radio España, hasta el final, fue el gran impulsor de Radio Hora, y luego además Enrique se convirtió en un gran amigo de mi padre. Eran muy de la misma edad, Enrique un poco más joven, y eran muy amigos, fueron muy amigos, y fue un proyecto. Por eso mi padre ahí tuvo, yo creo que mucha habilidad, es decir, oye, hay que mantener lo que realmente funciona, y lo que no funciona, pues hay o que potenciarlo o que modificarlo, ¿no?
0: ¿Y quiénes eran esos pilares en los que os apoyasteis para crear Cadena Ibérica? Esos pilares profesionales, esas estrellas que trajisteis.
1: Bueno, pues nosotros primero potenciamos el tema de la radio local, ¿eh? Teníamos a un José Luis López Vázquez que hacía una noche estupenda, teníamos a un... estaba Enrique Dausa, Daniel Vindel, y trajimos personas, por ejemplo, Pepe Cañaveras. Pepe Cañaveras era un tipo que se había creado en la radio musical de los 40, pero tenía algo más que locutor. Y eso mi padre supo verlo y le puso como responsable del programa de política local, ¿no? Local y de Madrid, ¿no? Y Pepe fue un pilar, Pepe Cañaveras es un pilar extraordinario. Y porque ahí en Radio España se descubrió un gran periodista.
0: Sí, además hacía un programa líder en su franja, que era el España al Mediodía, que se emitía a partir de la una del mediodía.
1: Efectivamente.
0: Y que España espero que pueda estar con nosotros en breve también, porque él sin duda es un gran protagonista del centenario.
1: Efectivamente. Otra persona que teníamos por la tarde vino Ketty Kaufman, pues ahí empezamos también un programa un poco de cotilleo en aquel momento, pero era otra cosa. Ketty hacía un programa, pues francamente, bueno. Y luego tuvimos que se dedicaba a temas de deporte local, José Javier Santos, JJ Santos, que ahora está en Telecinco, y entonces le dimos más responsabilidades para empezar a darle un poco más de peso al deporte nacional, incluso hasta el punto de que teníamos un programa que se llamaba El Topo Deportivo, que lo hacía él todas las noches a las 11:30 de la noche, y José María García, que en aquel momento pues estaba en Antena 3 y seguía siendo el número uno, empezaba a las 12, con lo cual nosotros empezamos media hora antes. Y a mí me consta que José María García lo primero que hacía es preguntar, oye, ¿qué es lo que ha dicho El Topo? Y bueno, pues ahí eso pues son pequeñas anécdotas que hombre, pues a mí me enorgullecen, ¿no? La gente colaboró. Y empezamos a hacer programas ya de altura. Y empezamos a hacer La Espuela, empezamos a hacer Mitad y Mitad con Alejo García y Jesús Mariñas, que pobre ha fallecido recientemente. Y La Espuela, que fue nuestro gran programa con el que nos enfrentamos políticamente a lo que se llevaba en aquel momento, ¿no?
0: Vamos a detenernos un poco en La Espuela, que fue, digamos, el baluarte de la cadena. Era el programa pues que tenía, sin desmerecer al resto de los compañeros, pero evidentemente La Espuela era pues el programa número uno de la Cadena Ibérica. Primero, pues porque estaba dirigido por un gran profesional de las ondas, como fue Alejo García. Y luego, bueno, porque es verdad que le dieron un estilo y una forma diferente de comentar la actualidad política, pues tanto Alejo como Ramón Pi como Carlos Dávila, que estaban los tres integraban este programa. El programa lo traéis de la cadena COPE. Y además, curiosamente, os dejan que os llevéis el nombre. Cuéntanos un poco cómo se fraguó ese fichaje de Alejo y bueno, la propia idea de La Espuela.
1: Bueno, pues la historia fue la siguiente. En aquella época, como te he comentado antes, la presión del gobierno socialista de Felipe González era muy fuerte sobre los medios de comunicación. La Espuela lo genera porque la idea es de Alejo García, esa es la realidad, y entonces lo pone en marcha en la COPE o en Radio Popular. Pero en aquel momento era el momento en el que hubo concesiones, concursos de concesiones de emisoras de radio por toda España, y entonces Radio Popular se asustó diciendo, a ver si con este programa que es crítico con el gobierno, a ver si no nos van a dar frecuencias de radio. Y entonces de alguna forma pues les enseñó la puerta de salida. Y Alejo, que era amigo de mi padre, porque era un poco de la misma edad, le llama y le dice, Eugenio, me he quedado en la calle. Y mi padre le dice, pues vente para acá. Y ese fue el origen, básicamente. Alejo tuvo la habilidad de traerse el nombre, porque además no querían los de la COPE, no querían saber nada de ese nombre, por si acaso les perjudicaba en su relación con el gobierno socialista, y entonces se presentaron con el nombre del programa debajo del brazo: Alejo García, Ramón Pi y Carlos Dávila. Y desde ese momento se convirtió, desde el primer día, en el programa baluarte de otra forma de opinar de política, ¿no? Era una política, era unas opiniones más liberales, se criticaba lo que había que criticar, se elogiaba lo que había que elogiar, pero esos tipos de programas son siempre incómodos para el poder.
0: Sí, y además con una cosa que cuando lo oías pues llamaba mucho la atención, ¿no? Que era ese sentido irónico de analizar la actualidad política, sí, que ahora falta bastante en la radio, pero que ellos lo bordaban en cada emisión de La Espuela. Eran 30 minutos de comentario de actualidad política intensísimos, y yo creo que muy muy dominados por eso, ¿no? Por la ironía, por comentar las cosas desde esa visión irónica de la realidad, ¿no? Y yo creo que eso era una gran parte del éxito que fue La Espuela. Quiero también rendir un pequeño homenaje a tu madre, además que ella pues tuvo responsabilidades dentro de la cadena ibérica. Ella fue también una visionaria y creó algo que ahora es habitual en todos los medios de comunicación para autofinanciarse, que son clubes de los lectores, de los oyentes. Ella creó aquello que era el Círculo Radio España.
1: Sí, efectivamente. Mi madre en ese sentido fue... Bueno, o sea, entró mi padre en la radio, en Radio España, y a la vez entró mi madre. Esa es la realidad, ¿no? Y durante tiempo estaban los dos como los reyes católicos, ¿no? O sea, perfectamente distribuidas las responsabilidades, y ya te digo que mi madre estuvo desde el primer día. Entonces, dentro de esa idea de buscar ingresos, porque realmente siempre... hay que tener siempre no solo el punto de vista periodístico, sino también tienes que tener el punto de vista de rentabilidad. A mi madre se le ocurrió recuperar lo del club de oyentes. El club de oyentes era una cosa que se hacía en los principios de la radio, porque los aparatos de radio, al principio, cuando empezó todo, el aparato de radio se alquilaba. Yo me acuerdo, mi abuelo siempre decía, no, es que teníamos cuando estaba Unión Radio, en la planta baja, a pie de calle, había una oficinita donde reparaban los aparatos de radio que venían los oyentes con su aparato de radio. Oye, que no hoy consigo oír la radio, tal cual. Y era el club de oyentes. Entonces mi madre dijo, esto se puede recuperar. Y recuperó y puso en marcha este proyecto, que era el Club Radio España, que fue un proyecto que tuvo un éxito increíble, increíble. Era un club en el que, primero... creó un equipo de personas que fueron por todos los comercios de Madrid, por casi todos los comercios, para buscar condiciones especiales para los miembros del Club de Radio España. Entonces tenían una pegatina en la tienda y le decían a aquel que venga con el carnet de Radio España le tienes que hacer un descuento o un regalo, no sé qué, pim pam. Entonces todas las tiendas de Madrid, pues casi todas tenían su logotipo del Club de Radio España. Y el Círculo Radio España, discúlpame. Y luego el siguiente paso fue crear actividades. Entonces creaba actividades, organizaba cosas en el cine, iba hacia excursiones. Es decir, había una actividad, pero algo impresionante, impresionante hasta el punto que hubo que alquilar otro local más al lado de la radio, porque es que no te puedes imaginar el trajín que había de oyentes de la radio que venían, que además podían venir al programa, se hacían fotos, bueno, era una cosa increíble, increíble. Y todos esos oyentes tenían su carné, pagaban una cuota pequeña, pero como eran tantos, pues suponía una fuente de ingresos muy considerable. Claro. Y ese fue, hubo un momento que en el Círculo Radio España trabajaban, además de mi madre, tenía 10 personas.
0: Qué bueno.
1: Para que vean, para atender a todo el personal. Y bueno, pues fue un proyecto en su momento innovador, y ahora pues oyes otras radios y ves que, o las televisiones, y ves que...
0: Todo el mundo lo tiene,
1: pues mira, pues fenomenal, pues eso lo inventó mi madre.
0: Eso lo reivindicamos desde aquí, por supuesto, porque así fue. Pues ya tenemos en marcha la cadena ibérica, funcionando con sus pilares de programación. Bueno, no me quiero olvidar de nadie, ahí estaba también Antonio José Alés, bueno, por supuesto, Ketty Kaufman en las tardes, que fue la competencia de Encarna Sánchez, pues en fin, un sinfín de profesionales. Y de repente vuelve a aparecer por los pasillos de Radio España, Cadena Ibérica, un viejo amigo de tu padre, Televisa. En octubre de 1996 se hace público un primer intento de compra por parte del grupo mexicano, y hay unas declaraciones tuyas en medios de comunicación diciendo que la oferta que os habían hecho en aquel momento no valía ni para una porra.
1: Pues mira, el tiempo va pasando, los años se van cumpliendo. Entonces, en aquella época, mi padre tenía ya 70 y tantos años. Estamos en un momento difícil de rentabilidad de la radio. Ten en cuenta que nosotros ponemos en marcha Cadena Ibérica, pero éramos el hermano pobre entre todas las cadenas. Era Radio Nacional, que por supuesto tenía el presupuesto del Estado, no había problema. La SER, que tenía Prisa detrás, era un grupo potentísimo, como lo sigue siendo ahora. La COPE, que tenía detrás, cuando había que cubrir las cosas, pues tenía detrás a la Iglesia, que quieras que no, pues le da una estabilidad financiera increíble. Y Onda Cero, que en aquel momento formaba parte del grupo de la ONCE. La ONCE habían lanzado el cuponazo y Onda Cero, bueno, pues era... Pues fíjate, se llevaron a Luis del Olmo, etcétera, etcétera. No, o sea, que era, y estábamos nosotros, éramos la hermana pobre. Y además no solo éramos la hermana pobre de todas las cadenas de radio, sino que además le estábamos criticando al poder. Con lo cual, imagínate los presupuestos de publicidad. Bueno, pues teníamos que pelearlos mucho, ¿no?, para conseguir ingresos publicitarios, pues porque no te digo que estábamos tachados, pero bueno, pues no éramos muy proclives al poder. Entonces, pues en aquel momento se junta que aparece Luis María Anson, que es el representante de Televisa aquí en España, y va y le dice Eugenio, se presenta a mí a la hora y dice Eugenio, me ha dicho mi jefe don Emilio Azcárraga que quiere tener una televisión aquí en España. Yo le he dicho que lo mejor es empezar poco a poco con la radio y tal, entonces me ha dicho que hable contigo. Porque resulta que en aquel momento, bueno, pues el gran patrón de Televisa, que era Emilio Azcárraga, la familia Azcárraga, pues se acordó de aquel español, Eugenio Fontán, que venía a México a preguntar por la radio, que qué era y tal, y se han estado carteando durante todos estos años. Entonces dice, si yo entro en España, tiene que ser de la mano de mi amigo Eugenio. Y así empezó todo, Empezamos a negociar. Quizá Luis María Anson actuó de alguna forma un poquito con mucho peso, también es verdad que era el representante de Televisa, y bueno, pues en un momento determinado, pues se dijeron ese tipo de comentarios un poco fuera de lugar, ¿no? Es decir, formaba parte de las negociaciones. Mi padre ya estaba un poco cansado de pelear, esa es la realidad.
0: Ya.
1: Televisa entró con un 50% en un primer momento. Y luego ya después lo que compraron el resto.
0: Pero sí mantuvisteis, os mantuvisteis en el accionariado durante un tiempo en el que también estaba Televisa, ¿no?
1: Efectivamente. Además era un grupo muy complicado. Los mexicanos tenían otra idea de la radio, y una cosa era la teoría, pero luego en la práctica era difícil de trabajar con ellos. Esa es la realidad.
0: Y aquel cambio que hubo en Radio España, Cadena Ibérica, de programación, de contenidos, ya con la entrada de Televisa, ¿estabais vosotros también al frente o eso ya es una etapa posterior?
1: Eso fue ya una etapa posterior. Nosotros, yo me acuerdo que mi padre en el año 86, no, en el año 96, discúlpame,
0: sí.
1: Nos junta a todos los hijos y nos dice, mira, yo tengo... Voy a hacer, pues él es del 27, voy a hacer muchos años, yo ya me quiero jubilar y yo ya no puedo más. Entonces, yo creo que voy a vender la radio. ¿Qué os parece? Y ahora le dijimos, pues mira, pues lo que tú quieras, esa es la realidad. Yo estaba allí, estaba mi hermano Eugenio también trabajando, bueno, pues lo que tú quieras. Y entonces, pues fue cuando ya le cedió el 50% restante, porque la idea era que ellos iban a seguir continuando apoyando la cadena o hacer una cadena de radio. Luego aquello se frustró, por lo que fuera, porque a lo mejor Televisa dejó de invertir, obvio, yo no lo sé muy bien exactamente lo que le pasó, pero se frustró, y entonces al final las emisoras de toda nuestra cadena, que en aquel momento tendríamos entre propias y asociadas, pues estamos ya en casi 30 emisoras, ¿no?, que ya empezábamos a salir adelante, pues todas acabaron, yo creo que un poco dentro del entorno de Onda Cero, ¿no? Eso fue ahí es donde acabaron todas.
0: Sí. En aquellos años, toda la familia estabais a una, pues para sacar adelante este proyecto. Tú fuiste director general.
1: Sí.
0: De Radio España. ¿Qué recuerdas de esa época?
1: Bueno, pues era una época difícil, ¿eh? Afortunadamente también entró mi hermano Eugenio. Mi hermano Eugenio era el responsable técnico, él es ingeniero de telecomunicación, yo no. Entonces él era el responsable de que el micrófono funcionara, ¿no? Y llegó un momento en que pues se incorporó más a la gestión. Y entonces, de alguna forma, él es mayor que yo, a mí me gusta más la música que él. Y yo dije, bueno, pues yo, si te parece, me ocupo un poco más de la FM y tú te ocupas un poco más de la radio convencional, apoyando a nuestro padre, ¿no? Y eso fue un poco el reparto que nosotros nos hicimos, ¿no? Dentro de la confianza que tenemos entre la familia, que siempre la hemos tenido. Pero bueno, pues eran unos momentos difíciles, pues porque financieramente pues era complicado, teníamos que crecer, y para crecer pues hacía falta comprar emisoras, atraer talento, y todo eso cuesta dinero, ¿no? Y al final, pues el único bolsillo que financiaba ese crecimiento pues era el de la familia, ¿no? Y era difícil, era muy difícil esa situación.
0: ¿Qué echas de menos de la radio actual?
1: ¿Qué echo de menos? Yo creo que echo de menos la libertad de expresión y, sobre todo, la originalidad. Tú oyes la radio y ahora son todas iguales. Todas iguales. Sí. Yo creo que un poco ahora hay mucho miedo a innovar. Hay mucho miedo. Tú oyes pones la radio musical. Todas las radios musicales son iguales. Todos ponen la misma música. Todos hablan igual. Los informativos son todo iguales. Oye, que son todos muy buenos, ¿eh? Eso es así, pero empiezan todos a las 6, todos tienen la misma estructura, las noticias a la hora, los comentarios. Yo lo que veo es que hay una uniformidad terrible. Yo, programas, fíjate, me has hablado de España al mediodía, o sea, programas como el de Pepe Cañaveras, pues es un programa que en su momento fue innovador, y fíjate, sobre información local, ¿eh?
0: Sí, sí.
1: De Madrid.
0: Sí, sí.
1: ¿Eh? Pues eso es lo que echo de menos... La creatividad
0: seguramente.
1: Efectivamente, sí, sí. Creatividad, originalidad. Sí. Y me da mucha rabia porque los españoles somos gente creativa, ¿no? Sí. Yo creo que, pero como estamos sometidos en los medios de comunicación, pues a estos parámetros tan estrictos, pues lo veo complicado.
0: Pues yo creo, fíjate, que si por algo se caracterizó esta etapa en Radio España, Cadena Ibérica, fue justamente por eso, por la creatividad. Y por la creación de formatos alternativos hasta en ese momento, ¿no? Hasta ese momento, pues empezamos a escuchar a través de aquella Radio España formatos profesionales y programas que no se podían oír en otras cadenas convencionales. Y yo creo que eso fue un punto importantísimo en la gestión de la familia Fontán en Radio España, ¿no? Yo recuerdo, bueno, pues no sé, programas alternativos increíbles, ¿no? Simplemente, pues un ejemplo, ¿no? Recuerdo por las tardes, como a las 7 de la tarde hacía un programa Rappel.
1: Bueno, Rappel, sí.
0: Por
1: sí,
0: ejemplo,
1: sí.
0: ¿No? Quiero decir, como un ejemplo un poco de la creatividad, ¿no? Que había cabida para todo tipo de formatos dentro de esa radio. Había cabida para la música, había cabida para la copla, había cabida para las radionovelas, cosa que ahora no se hace.
1: Sí, había
0: cabida para los magazines, para los informativos, para la tertulia. O sea, quiero decir que era una radio muy creativa y donde se alentaba mucho la creatividad de la gente. A lo mejor no con grandes medios, pero a lo mejor también el no tener esos grandes medios alentaba la creatividad y la originalidad.
1: Evidentemente, en eso tienes razón. Cuando no tienes medios, tienes que buscar creatividad. Fíjate, me hablas de Rappel. Rappel tiene gracia porque Rappel en aquel momento era una persona muy conocida en el mundo de la jet, etcétera, etcétera, ¿no? Y entonces mi padre dijo, oye, Rappel seguro que aquí en la radio se divierte. Esa fue su frase. Seguro que voy a hablar con Rappel, seguro que le divertiría venir a la radio. Y efectivamente, no te puedes imaginar, yo luego después, al cabo de los años, he estado con Rappel y además tenemos una cierta relación, nos felicitamos las fiestas y tal. Él siempre me lo dice, dice, jamás me he divertido tanto que en la radio de tu padre. Esa es la frase, ¿no? Otro que tal, otro también, Lauren Postigo.
0: También.
1: También, bueno, venía por allí cantando por los pasillos, era una radio. Y era un hombre que dice, mira, yo ya lo he hecho todo, porque he salido en la televisión, he hecho hasta discos y tal, pero aquí me estoy divirtiendo como en mi vida. Y eso es lo que nosotros, yo creo que la gente que venía, pues como aquello que dice, a jugar, pues eso es, ¿no? A divertirse.
0: Claro.
1: Y en eso estábamos, y eso es lo que hicimos, ¿eh? La creatividad es lo que hace que la gente está más alegre y nos divertimos mucho. Fue aquella una época extraordinaria.
0: ¿Para cuándo tendremos una biografía de tu padre?
1: Pues mira, complicado. Fíjate que en los últimos años yo le decía, vamos a ver, tú tienes muchas cosas que contar. Claro, yo no le podía hablar de la muerte porque, como buen sevillano que era, era muy supersticioso para esas cosas, ¿no? Yo le decía, tú sabes, tienes una memoria increíble. Júntate, vamos a organizar aquí en una horita a la semana. Le llamo a Fernando Onega, que es amigo tuyo. Se sienta contigo y tú le empiezas a hablar. Empezáis a hablar los dos y hacéis unas memorias y contáis toda la historia de la radio, lo que cuentes tú, lo que cuente Fernando Onega y lo que contéis los dos. Pero el pobre hombre se nos murió y no quiso, porque él era muy, muy tímido en sus cosas, le costaba mucho hablar en público, ¿sabes? Parecía que era una persona que se comía el mundo, pero luego le costaba mucho hablar de sus cosas y de su historia, solamente lo hablaba en la intimidad, en la gente de su entorno. Pero yo creo que habría que hacerlo, yo creo que yo ese es un proyecto que tengo aquí encima de la mesa y siempre pienso en él.
0: Pues en el día de hoy hemos hablado con un pura sangre de la radio, como les decía, con el representante de una saga radiofónica fundamental, sin la que sería imposible comprender la radio actual, porque lo que hoy somos se lo debemos a los desvelos, el trabajo, la inteligencia y sobre todo la visión de futuro de hombres como Eugenio Fontán y luego su familia. Javier, muchísimas gracias por acompañarnos en este Protagonistas del Centenario y espero y deseo que muy pronto la radio nos vuelva a unir.
1: Pues mira, Juan Pedro, muchísimas gracias a ti porque he pasado un momento muy agradable. Te agradezco muchísimo y os agradezco a todos que os hayáis acordado de mi padre, que efectivamente fue un gran hombre, por lo menos para mí era mi padre y fue un gran hombre en la radio y ha sido un honor el poder compartir con vosotros todas estas vivencias y todas estas historias.
0: Bueno, pues sirva este pequeñito homenaje para el recuerdo a un gran hombre y a una familia que habéis sido, sois muy importantes en el mundo de la radio y, por supuesto, en Radio España. Muchísimas gracias y un abrazo.
1: Pues un abrazo y hasta siempre, Juan Pedro.
0: Gracias.

0: Pues nada más, amigos, así nos vamos a despedir, poniendo punto final a este segundo programa del Protagonistas del Centenario, camino a ese centenario de Radio España de Madrid que queremos celebrar desde esta renacida emisora. Hoy, como les dije al principio, hemos contado con un testimonio importantísimo, un testigo excepcional de la historia de nuestra radio. Así que nada más, nos volvemos a escuchar en el próximo programa y como siempre les doy las gracias por su atención, por haber permanecido ahí escuchándonos. La radio es la vida y la vida es lo que queremos compartir con ustedes a través de este programa de radio. Muchísimas gracias y hasta el próximo programa.
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7: Hoy quiero compartir con todos ustedes algo que a mí me ha ido muy bien y realmente fue una decisión acertada, porque tomar melatonina, no la melatonina que se toma, que se puede comprar en una farmacia, en un herbolario con esa mínima dosis, sino por prescripción médica, después de un estudio, pues la persona con la que vamos a hablar me recomendó la dosis que yo debía tomar, entre otras cosas, pues para dormir mejor. No es que yo tuviera muchísimos problemas de insomnio, pero bueno, cuando comencé a ver que ya no dormía tan bien, pues la verdad es que al tomar melatonina me fue muchísimo mejor y estoy encantada de llevar ya unos cuantos años tomando melatonina, eso sí, con la supervisión de la persona que les presento a continuación. El profesor Darío Acuña Castroviejo es catedrático de Fisiología Médica de la Universidad de Granada y dirige el Instituto Internacional de Melatonina. Es uno de los pioneros, es uno de los hombres que más ha investigado la melatonina y que mejor conoce los beneficios de la misma a nivel mundial. Por lo tanto, es un honor escucharle y que nos dé más información sobre la melatonina. Doctor Acuña, gracias por atenderme.
8: Bueno, encantado de estar aquí.
7: Bueno, para empezar, yo creo, doctor Acuña, que deberíamos empezar por contar qué es la melatonina.
8: La melatonina, ¿qué es? Efectivamente, entra dentro del grupo de lo que llamamos hormonas en el organismo humano, pero es una molécula diferente a lo que una hormona en sentido estricto conocemos, como puede ser el cortisol, como puede ser testosterona, estrógenos, en sentido de que no se produce en un solo sitio. Todos los órganos, todos los tejidos del organismo producen melatonina, aunque inicialmente se describió como un producto de la glándula pineal, relacionado precisamente con el control de los ritmos circadianos y, entre otros, el ritmo del sueño, pero lógicamente no solo el del sueño. Los avances en los estudios de melatonina en estos últimos años nos permitieron descubrir que se produce en todas partes de nuestra economía, en todos nuestros órganos y tejidos, y que tiene esa dualidad de efectos. precisamente un efecto es regular los ritmos circadianos, entre otros el ritmo sueño-vigilia, pero la melatonina que llamamos extrapineal se encarga de proteger a todas las células del organismo de los mecanismos de lesión que sobre dichas células se producen a consecuencia del metabolismo oxidativo, a consecuencia de que respiramos oxígeno, generamos unas moléculas que llamamos radicales libres de oxígeno, que son en cierta forma beneficiosas, pero en altas concentraciones tóxicas. Y por tanto, la melatonina podemos considerarla más que una hormona, un protector celular.
7: ¿Cuántos años lleva usted investigando sobre la melatonina y por qué decidió hacerlo?
8: Sí, bueno, el porqué es una curiosidad siempre. Llevo pues aproximadamente 45 años. Yo estudié en la Facultad de Medicina de Santiago de Compostela, soy gallego, y a partir del año 1978 hasta ahora empecé a trabajar con melatonina, así que tengo unos cuantos años a mi espalda sobre este estudio. Uh-huh. ¿El porqué? Pues siempre las cosas ocurren por casualidad. Un profesor del departamento que había estado en la Facultad de Medicina de Tenerife me dijo: mira, Darío, allí están trabajando una cosa que es la glándula pineal que produce melatonina, que no sé exactamente para qué es. Y a mí me llamó la atención porque no tenía ni idea de qué era eso. En la carrera no nos habían explicado absolutamente para nada, ni la melatonina, ni la pineal. Por supuesto, la melatonina extrapineal se conoció muchísimos años después. Y entonces eso me llamó la atención, me atrajo lo desconocido. Y ese fue mi inicio.
7: Bueno, entonces, en todos estos años ha averiguado muchísimas cosas sobre la melatonina a través de sus investigaciones. Vamos a hablar de esas investigaciones, doctora Acuña. Nosotros todos generamos melatonina en todos nuestros órganos, ¿verdad? Pero con la edad, ¿qué va pasando?
8: Bueno, con la edad vamos perdiendo producción de melatonina. Tanto se reduce la melatonina que produce la pineal, que es esa glándula que está en el medio del cerebro, como la que produce el resto de órganos y tejidos. Va disminuyendo, como se reduce la producción de muchas otras moléculas del organismo, hormonas, etcétera, etcétera. Entonces vamos perdiendo esa molécula, esa melatonina, que digamos que nos está protegiendo. Nacemos con ella, empieza a aumentar hasta la pubertad. En el momento del desarrollo de la pubertad baja un poco, justo cuando aumenta la producción de hormonas de esteroides sexuales, va bajando. Después se mantiene más o menos hasta los 30-35 años que empieza a disminuir su producción. Tanto digo la pineal como extrapineal, y eso nos va acompañando a lo largo de los años. Y a los 50-55 años tenemos un 40% menos de melatonina que a los 30. Y ahí seguimos perdiendo conforme cumplimos años.
7: ¿Y qué pasa cuando no producimos esa melatonina? ¿Para qué la necesitamos?
8: Y hoy sabemos que la falta de melatonina o el déficit, aunque sea total o parcial, produce trastornos neurológicos importantes. Produce que se manifiestan en trastornos cognitivos, en reducción de la capacidad de aprendizaje, de memoria, en la destreza, en habilidades. Produce, por supuesto, trastornos del sueño, indudablemente, pero trastornos metabólicos. Y sabemos hoy que la obesidad, síndrome metabólico, están relacionados directamente con el déficit de melatonina y con otros procesos que probablemente hablaremos hoy, como es la luz por la noche, que la luz por la noche bloquea la producción de melatonina. Entonces, el déficit de melatonina hoy sí sabemos que está relacionado con patologías severas.
7: Ahora entraremos en concreto en todas esas patologías que acaba de mencionar, pero cuéntemelo de la luz de la noche.
8: Sí, la melatonina en nuestro hábitat natural, imaginemos que antes de la revolución industrial, donde no teníamos las luces que teníamos otros, nosotros vivíamos más directamente relacionados con la luz del sol. ¿Qué ocurre durante el día por la mañana? Recibimos luz del sol intensa, luz blanca, que tiene todos los componentes de la longitud de onda de la luz, y cuando empieza el atardecer, la luz empieza a pasar a un tono cálido, anaranjado primero, después más rojizo y cuando se pone rojo. ¿Qué ocurre con ese cambio de luz? Que desaparece una parte de la luz que corresponde a la longitud de onda entre 460 y 480 nanómetros, que es la luz azul. La luz azul es la que durante el día bloquea la producción de melatonina a través de un mecanismo de la retina que siente esa luz y envía información para que la melatonina no se produzca. Al atardecer desaparece la luz azul y entonces desaparece ese freno y empezamos a producir melatonina poco a poco, de forma que 3-4 horas después de ese inicio es cuando la melatonina está suficientemente alta para decirnos que nos vayamos a la cama, que ya tenemos ganas de dormir. Es la señal cronobiótica de inicio de la fase de sueño. Entonces, si nosotros encendemos una luz blanca o por la tarde tenemos luces blancas en casa, hasta la noche, hasta que nos acostamos, esa luz blanca contiene un componente azul y nos bloquea la melatonina. Y por eso no nos entra sueño a la hora correspondiente. Si por la noche nos despertamos, encendemos una luz blanca, con que tengamos 3 o 4 segundos la luz blanca encendida, nos bloquea la producción de melatonina.
7: O sea, ahora, que debemos encender luces o en todo caso luces cálidas.
8: Exactamente, luces cálidas es lo que yo recomiendo siempre, pero tener en casa. La primera luz que encendemos cuando por la tarde empieza a irse la luz del sol, todas luces cálidas, porque eso nos mantiene el mecanismo de producción de melatonina y no nos altera el ritmo de sueño.
7: Pero, ¿cómo sabemos, doctora Acuña, la melatonina que cada uno? Porque teniendo en cuenta que la producimos, no la producimos todos de la misma manera, ¿no? Entonces, ¿cómo averigua usted en la que necesitamos cada persona?
8: Claro, aquí hay un tema interesante en esto. Vienen muchas personas a verme que dicen que tienen problema de sueño, que han estado tomando melatonina, desde que toman melatonina duermen peor. Le digo, bueno, eso es difícil. Una cosa es que la melatonina no haga efecto, pero dormir peor. Pero claro, hay una explicación a eso.
7: Eso he oído alguna vez cuando yo digo que yo tomo melatonina y que a mí me ha ido muy bien, alguna

0: 4 de la mañana se levantan, pero se acuestan a las 8 de la tarde. Hay otras personas que son las que llamamos vespertinas, que al contrario, no tienen sueño antes de las 2, 3 de la madrugada, ni de broma, pero si pueden, lógicamente, duermen esas 8 horas y se levantarán a las 11 más o menos de la mañana y ya perfectamente empiezan su actividad por la tarde y su actividad máxima sigue hasta altas horas de la madrugada. Y hay los que llamamos intermedios, el cronotipo intermedio es aquel más frecuente, las personas que se acuestan entre 10 y 12 de la noche y se levantan entre 6 y 8 de la mañana. Bueno, ¿qué ocurre con la melatonina y estos grupos? El grupo, digamos, intermedio, que se acuesta entre 10 y 12 de la noche, la melatonina siempre empieza a subir unas 3 horas antes de acostarnos como mínimo. Esa subida al atardecer de la melatonina empieza a producirse unas 3 horas como mínimo. Entonces, ya nos induce sueño, nos acostamos a esa hora, la melatonina sigue subiendo y sube hasta las 2, entre 2 y 4 de la madrugada alcanza el máximo. Es durante ese tiempo nos está manteniendo toda la fase del sueño y a partir de ahí empieza a bajar. Y unas 3 horas después, hacia las 7 de la mañana, ya está baja y nos despierta. Bueno, entonces la melatonina está ajustando nuestro periodo de sueño a lo que llamamos nuestro cronotipo. La persona vespertina se acuesta a las 2, 3 de la mañana y tendrá su pico de melatonina a las 9 de la mañana. La que es matutina, que se acuesta a las 8 de la tarde, su pico estará a las 10 de la noche. Entonces, si el pico de melatonina, vamos a suponer que aparece a las 10, 11 de la noche, y esta persona toma melatonina cuando se acuesta a las 10, la melatonina exógena le producirá otro pico que será a las 4 de la madrugada. Con lo cual, esta persona tiene su pico endógeno de melatonina y otro pico artificial por tomar melatonina. El organismo se hace un lío, el organismo se sincroniza con esa señal, con ese pico de melatonina. Y tiene un pico, se cree que este es el pico verdadero, pero después aparece otro. Y entonces se produce lo que llamamos desincronización interna, que altera todos los ritmos circadianos, incluidos del sueño. Es decir, la melatonina tomada a deshora puede producir insomnio en vez de arreglar un problema de sueño.
1: Pero primero usted tiene que saber la dosis, ¿no?, que tiene que darle a cada persona.
0: Cada uno de nosotros producimos una cantidad de melatonina distinta. No muy exagerado, pero unos producen más, otros menos. Y además, cuando hay un trastorno del sueño, la mayoría de las veces hay una alteración en la cantidad de melatonina que se produce. Puede ser por muchas causas, pero entre otras y la mayoría es porque las personas que tienen problema de sueño han estado tomando la mayoría de las veces hipnóticos de distinto tipo, aparte de ansiolíticos, porque también tienen una situación de ansiedad, y todos estos fármacos inhiben la producción endógena de melatonina. Es decir, estos fármacos no solo no arreglan el problema, sino que lo agravan porque alteran más la producción de melatonina.
1: Vamos con los efectos, digamos, neuroprotectores, doctora Acuña. ¿Sobre qué patologías especialmente influye o beneficia la melatonina?
0: La melatonina, nosotros hemos estudiado mucho, primero, lógicamente, en modelos experimentales de Parkinson y Alzheimer, fundamentalmente. Con el Parkinson hemos conseguido que con la melatonina nosotros somos capaces de prevenir, pero también recuperar y regenerar la lesión dopaminérgica en animales. Estamos hablando de animales de experimentación. Y eso es un paso importantísimo para poder aplicar la melatonina en la clínica, porque la vamos a aplicar en pacientes ya diagnosticados y sabemos que ahí tiene un papel fundamental. En el Alzheimer ocurre algo parecido. En el Alzheimer la melatonina, y además nosotros añadimos, porque el Alzheimer es otro proceso neurodegenerativo con distintas características, nosotros comprobamos que la melatonina, y si a la melatonina le adjuntamos ejercicio físico voluntario, la mejora del proceso del deterioro cognitivo es enorme. Y se ha hecho, ya se han hecho estudios, se han publicado estudios en pacientes de Alzheimer administrando melatonina, y digamos el consenso actual es que cuando nosotros tenemos el diagnóstico de un paciente de Alzheimer, en la primera fase, con deterioro cognitivo leve, si administramos melatonina en este momento, frenamos el deterioro cognitivo. Si ya está más avanzado, el efecto neuroprotector de la melatonina,

0: catecolamina es mucho menor, lógicamente. Por eso, lo ideal es, en la primera etapa del Alzheimer, cuando el deterioro cognitivo es débil, leve, moderado, todavía, ahí es el momento ideal de iniciar el tratamiento para proteger y prevenir el desarrollo ulterior de la enfermedad.
1: Qué interesante, doctor. ¿Y en qué punto están sus investigaciones en estos momentos? Porque recuerdo la vez que estuve en Granada, que cenamos, usted me hablaba de las dificultades para obtener recursos para la financiación y para la investigación, ¿no? No quiero imaginar con lo que ha venido después con esta pandemia, porque toda investigación que no tiene que ver con el coronavirus o muchas investigaciones están pasando realmente momentos difíciles. No sé si es el caso de ustedes, doctor Acuña.
0: Bueno, quejas siempre hay porque tenemos proyectos, pero no es una cantidad exuberante de dinero que nos permita tranquilamente hacer las cosas, sino tenemos que diseñar muy bien las cosas para ajustar y que no se nos vaya el dinero en un momento determinado. Ahora, si yo quiero hacer, aparte de lo que estoy haciendo con esos proyectos, quiero hacer algún proyecto aparte, distinto. Por ejemplo, en el caso de enfermedades raras, que era lo que yo quería seguir con un estudio que iniciamos en su día, ahí las cosas están más complicadas.
1: También he visto en su página web que están investigando algo con respecto a la COVID.
0: Sí, bueno, nosotros es que desarrollamos tres modelos de investigación fundamentalmente, que trabajamos en modelos de envejecimiento, de neurodegeneración, modelos de cáncer y... En paralelo, siempre tuvimos una línea que es la sepsis. La sepsis nos llamó la atención porque la sepsis es una enfermedad que causa un 25% de muertes en las UCI de cualquier hospital del mundo y no tiene curación hoy en día. Empezamos a investigar en el tema de la pandemia y resulta que la mortalidad en la UCI de todos estos pacientes es por sepsis, fallo multiorgánico. Y ahí decidimos, con la eficacia de la melatonina, solicitar a la Agencia Española del Medicamento un ensayo clínico en fase 2 en COVID-19. Se autorizó, se hizo, ese ensayo terminó y ahora estamos pendientes de continuar el ensayo clínico en fase 3.
1: Qué interesante. Pero la parte que también me parece muy interesante de la melatonina, que usted habla de ella, también es antioxidante. Desde luego, yo lo he notado. Yo no digo que pare el envejecimiento porque eso es imposible, pero yo noto, tengo más pelo, por ejemplo. No sé si eso, no sabía que tenía ese beneficio. Hábleme brevemente de esta parte que me parece muy interesante.
0: Influye en todo el organismo. Es decir, tomamos melatonina y su papel antioxidante y antiinflamatorio llega a todas las células del organismo, pero no llega, por ejemplo, a la piel.
1: Claro.
0: Entonces, si nosotros podemos tomar mucha melatonina, pero nuestra piel notamos que no mejora de la misma calidad, nosotros podemos medir todos esos parámetros de daño oxidativo y de inflamación mediante marcadores en sangre y vemos cómo la melatonina mejora, pero la piel es un aspecto aparte que hay que tratarlo directamente.
1: Bueno, es tan interesante, se nos ha acabado el tiempo. Doctora Acuña, de verdad fue un placer conocerlo. A mí me ha ido muy bien y por eso lo comparto y porque además creo que es interesante. Así es que le mando un abrazo, muchísimas gracias y a seguir investigando.
0: Muchísimas gracias, Isabel. Encantado de estar aquí.

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0: William Shakespeare fue un dramaturgo, poeta y actor inglés del siglo XVII, considerado hoy en día como el autor dramático más grande de todos los tiempos. Asimismo conocido en ocasiones como el bardo de Avon, Shakespeare es considerado el escritor más importante en lengua inglesa y uno de los más célebres de la literatura universal. En este sentido, las obras de Shakespeare han sido traducidas a las principales lenguas y sus piezas dramáticas continúan representándose por todo el mundo. Además, muchas citas y aforismos de sus obras han pasado a formar parte del uso cotidiano tanto en inglés como en otros idiomas. Sin embargo, con el paso del tiempo, se ha especulado mucho sobre su vida, cuestionado su sexualidad, su afiliación religiosa e incluso la autoría de sus obras. Pero, ¿qué incógnitas guarda la vida de William Shakespeare? ¿Cómo consiguió convertirse en un famoso dramaturgo? ¿Quién le protegía? ¿Cuáles son los elementos literarios más significativos de sus obras? ¿Por qué se le cuestiona la autoría de las mismas? Para responder a estas y otras cuestiones tenemos con nosotros a Susana Macías, licenciada en Filosofía por la Universidad de Barcelona y profesora de Filosofía Comparada en la Organización Internacional Nueva Acrópolis de Barcelona. Susana, muy buenas noches.
1: Buenas noches.
0: Bienvenida.
1: Gracias.
0: ¿Qué tal la filosofía últimamente?
1: Bueno, haría falta que estuvieran más en la sociedad.
0: Más, ¿no?
1: Más.
0: Qué bueno tener una filósofa con nosotros. Bienvenida, Susana.
1: Muchas gracias.
0: Arturo López, profesor de filosofía en la organización Nueva Acrópolis, locutor, orador y actor de teatro. ¿Qué tal, tocayo?
2: Pues muy buenas noches, Pedro. Encantado de volver a estar aquí.
0: Bienvenido, Arturo. Esta noche tengo una competencia muy dura, muy atroz en este estudio. Además, creo que me han dicho que vas a interpretar a Shakespeare.
2: Bueno, vamos a intentar. ¿Cómo sale el monólogo famoso? Del ser o no ser.
0: Ser o no ser, sí.
2: Que tantas veces hemos escuchado.
0: ¡Qué bueno! Bueno, y te lo sabes de memoria inclusive, es tremendo esto.
2: Sí, pues bueno. Es un...
0: ¿Tienes todas las obras de Shakespeare aprendidas?
2: No.
0: ¿Te las sabes?
2: Para nada.
0: Pero casi.
2: No.
0: Me han dicho que tienes una memoria prodigiosa.
2: Ni mucho menos. Ya me gustaría.
0: Bueno, hablaremos enseguida de ese ser o no ser que vas a recitar esta noche y vamos a cerrar los ojos y a imaginarnos que estamos en ese teatro victoriano, casi, ¿verdad? Viendo ahí a la reina, a William Shakespeare interpretando toda la corte real, escuchando a ese gran orador, esta noche con la voz de Arturo López. Si hablamos de William Shakespeare, nos referimos al autor dramático más grande de todos los tiempos. Sin embargo, Susana, su vida sigue siendo una incógnita. ¿Se sabe con exactitud la fecha de su nacimiento o no?
1: Yo creo que no. Lo que pasa que tampoco creo que sea lo que más importa de Shakespeare. Yo creo que lo que más importa son las obras que ha dejado y toda esa psicología reflejada en todas sus tragedias y comedias. De hecho, no es tan importante, o al menos tampoco se hacía importancia en la época, porque, bueno, en ese momento las biografías que habían eran más que nada de reyes y reinas, no tanto de los autores o escritores, ni poetas, ni artistas de esa época. Eso nos importa ahora.
0: Claro, no obstante, me decías antes de entrar al estudio que, bueno, que aunque no podemos dar datos coherentes, a ti te gusta dar datos muy reales, que también los estudiosos lo sitúan en ese 26 de abril de 1564, pero que tampoco te gusta comentarlo porque tampoco es a ciencia cierta.
1: No, bueno, es la, digamos que es la fecha oficial que hemos acordado, ¿no? Entre los estudiosos.
0: Está muy bien.
1: Queda bonito decir una fecha exacta.
0: Claro, al menos para situarlo en un momento, ¿no? Un poco
1: claro,
0: para ilustrar esa historia.
1: Exactamente.
0: Susana, ¿se puede decir que Shakespeare se crió en una familia de cierta posición social?
1: Se puede decir en el sentido de que estamos en la época que es del Renacimiento inglés y es la época donde surgen las ciudades y, claro, bueno, por las biografías que tenemos, pues su padre era un comerciante en el que, bueno, tuvo una cierta posición social, pero no es que fuera un magnate.
0: Claro, porque ¿él qué tipo de educación tuvo, Shakespeare? ¿Tenía títulos, diplomas, tuvo estudios o no?
1: No, básicamente tenían todos pues una mínima formación, que a veces no llegaba a acabar el colegio.
0: Algo de latín, ¿no?
1: Sí, algo de estudios, pero bueno, no son los estudios reglados que tenemos hoy en día con la ESO, el bachillerato, sí. Ni fue a ninguna universidad, ni sacó un máster.
0: Claro, él se vio obligado estudios. De alguna manera, ¿no, Susana? A los 13 años de edad se ve obligado a trabajar, ya que su padre abandona a su madre y a sus hermanos, ¿no? A los 18 años se casó con Anne, ¿no?
1: Sí, con la que tuvo también dos hijas y bueno. Pero eso nunca fue un impedimento para seguir escribiendo sus obras de teatro en las que también representaba.
0: No obstante, esta mujer decía que no era un marido ideal y parece que como su padre abandonó a su familia para viajar a Londres, él un poco estaba en esa misma tesitura, ¿no?
1: Bueno, yo no creo que sea lo mismo. Lo que pasa es que Shakespeare era un enamorado del teatro y de la literatura. Y bueno, a veces es complicado compaginar dos amores, ¿no? El de la familia y desde la pasión del alma, ¿no?
0: ¿A ti no te pasa eso?
1: No, a mí no me pasa.
0: Muy bien, ¿qué se conoce?
1: Yo tengo ese problema.
0: ¿Qué se conoce por los años oscuros de Shakespeare?
1: ¿Qué se conoce?
0: Sí, porque se habla de unos años oscuros, ¿no? Los últimos años de esa década de los 1580, que son conocidos como los años perdidos del dramaturgo, ya que no hay evidencias para que permitan conocer dónde estuvo o por qué razón decidió trasladarse a Stratford, a Londres. Según la leyenda, fue sorprendido cazando ciervos en el parque de Sir Thomas Lucy, el juez local, y se vio obligado a huir. Según otra hipótesis, pudo haberse unido a la compañía teatral de Lord Chamberlain en ese paso por Stratford. ¿Qué se sabe de todo ese mundo? ¿Fueron años oscuros o no?
1: A ver, yo no creo que sean años oscuros, simplemente son años que, bueno, de las que no tenemos una biografía cronológica exactamente, ¿no? Pero es que tampoco se registraba en la época, con lo cual lo que hoy podemos hacer son suposiciones, ¿no? Solo nos constan a veces la publicación de las obras o de lo que sabemos que se representaba y lo que no, pues sigue siendo un misterio, pero no porque sea algo oculto ni extraño, ¿no?
0: Él trabajó, creo que, pasante de abogado, maestro de escuela, soldado de fortuna, ¿verdad?
1: Sí, en eso creo que hoy nos identificaríamos mucha gente.
0: Está bien eso. Bueno, hablemos de la obra de Shakespeare, importante esta obra. Vamos a poner fechas, ¿eh? Hacia 1589, más o menos, Shakespeare comenzó a escribir, gracias a su genio. Shakespeare empezó a producir dos obras por año. En su primera etapa sigue la línea de los dramas isabelinos de capa y espada, con las que seguiría con los dramas históricos como Enrique VI, Ricardo III. Pero ¿cuáles fueron las características literarias más fundamentales de la obra de Shakespeare y por las que ha pasado a la historia?
1: Hombre, yo creo que las características que tiene Shakespeare es sobre todo saber representar bien los caracteres, o sea, los prototipos de los seres humanos. Refleja muy bien las características propias de una persona que pueda ser celosa, egoísta, bondadosa, valiente, tanto lo que es la cara más, la parte más miserable del ser humano como la parte más luminosa, ¿no? Lo mejor que tiene.
0: Susana, durante la peste de Londres de 1592, Shakespeare se retiró a la localidad de Stratford y desarrolló sus dotes poéticas, que después va a demostrar Arturo López, ¿verdad?
1: Esperemos.
0: En 1593 publicó Venus y Adonis, y en 1594 La violación de Lucrecia. Dos poemas largos dedicados a su joven protector Henry Wright Tresley, ¿no? Conde de Southampton, ¿no? Eso es así. Aunque mi inglés no es muy bueno, pero es así, ¿no?
1: Sí.
0: Sería
1: sí,
0: ese
1: sí.
0: Señor.
1: Bueno, supongamos.
0: Supongamos,
1: sí,
0: está
1: sí.
0: Bien. ¿Qué es lo que más te atrapa a ti de Shakespeare?
1: Es una pregunta difícil, ¿eh? A mí me atrapan muchas cosas. Pero sobre todo yo creo que es lo que comentaba antes, esa caracterización tan buena y la genialidad que tiene de hacer unas tramas tan sencillas con la profundidad tan grande de los personajes. Es muy difícil hacer una trama sencilla con una complejidad tan bien montada en la caracterización de los personajes, sabiendo que no están definidos desde el principio, ¿no?, sino que se van definiendo a lo largo de la obra.
0: En 1593 es ya un famoso dramaturgo y uno de los personajes más populares de Londres. ¿Cómo era la vida de los que se dedicaban al mundo de la farándula de la época? ¿Los actores eran respetados o repudiados por la sociedad?
1: Los actores eran, bueno, como algunos cuando empiezan hoy en el teatro, ¿no?, que tienen que, bueno, son actores que tienen su vida y en su tiempo libre pues lo dedican a esta afición. No se dedicaban totalmente a ello, porque de ello no hubieran podido vivir.
0: Claro, y entiendo que por otra parte, hasta seguramente por los más puritanos estarían hasta prohibidos casi escucharles,
1: sí,
0: ¿no?
1: Sí.
0: En la película que hemos visto de William Shakespeare, donde aparece la reina que lo va a visitar, que lo va a ver...
1: En la de Shakespeare in Love.
0: Eso, de Shakespeare. Uh-huh. ¿Está bien? ¿Es una buena representación o no?
1: Pues sí, yo creo, ¿sí?, que es una muy buena representación.
0: ¿Era así? ¿La orquestación, los teatros eran a este nivel? Eran,
1: sí,
0: muy cercanos, muy de gallinero casi.
1: Sí, sí, sí. Claro, no es nada comparado con los teatros que tenemos hoy. De hecho, estaban así las calles en asfaltar, eran teatros así con madera, corriendo, tenían que hacer los ensayos. Muchas veces la última representación, la buena, era el día de la estrena. O sea que sí, sí, sí. De hecho, en muchas obras de Shakespeare, él improvisaban, incluso los actores, y la acababan de hacer ellos.
0: ¿Y era muy victoriana la representación? Me explico, ¿era muy ornamental, muy puesta, con lujo o no?
1: No, era con lo que sencillamente podían conseguir y hacer.
0: O sea, esa película refleja entonces,
1: sí,
0: fielmente ese momento.
1: Esa película está muy bien trabajada porque se ve que hay una investigación detrás.
0: Susana, ¿es cierto que los legisladores puritanos, de esos que hablábamos antes, prohibían la presencia de mujeres en la escena de un teatro?
1: Bueno, depende de qué países. Por ejemplo, en Inglaterra, sí. En otros países, como España, por ejemplo, había actrices. Pero en Inglaterra, pues sí, todo tenían que ser hombres.
0: Es curioso porque Julietas o Desdémonas o Ofelias de Shakespeare fueron encarnadas por jovencitos bien parecidos, ¿no? De voz atiplada.
1: Intentados bien maquillados.
0: Es curioso, ¿eh?
1: Y con una dosis de imaginación.
0: Claro. ¿Es cierto que Shakespeare empezó de actor en la compañía y, aunque siguió haciéndolo hasta 1603, nunca llegó a interpretar papeles principales?
1: Puede ser, porque ten en cuenta de que él muchas veces era el mismo director, era el autor, y bueno, yo creo que era lógico que tuviera que dedicarse a algún papel secundario.
0: ¿Qué significó para Shakespeare el mundo del teatro?
1: Yo creo que toda su vida, su pasión.
0: ¿Era un hombre de teatro?
1: Sí.
0: ¿Como Molière?
1: Se podía comparar, porque las obras de Shakespeare están hechas para ser representadas, no para ser leídas.
0: Él participaba en los ensayos, ¿no?
1: Sí, seguro. Él estaba allí a todas horas, porque tenía que ocuparse de todo.
0: Susana, ¿y cuando concebía sus personajes, lo hacía pensando en actores concretos o no?
1: Pues tal como era el teatro entonces, que no estaba tan profesionalizado como hoy, pues yo creo que no. Que era primero pensar en los personajes y luego a ver quién podía encajar mejor para representarlo de una manera mucho más fiel.
0: ¿Le aportaron fama y dinero sus éxitos teatrales?
1: Pues la verdad es que no. A nosotros nos parece que Shakespeare es uno de los mejores actores, ¿no? O, bueno, sobre todo escritores de los tiempos. Pero realmente hubo un vacío en una época en la que Shakespeare no se representó. Y fue gracias luego a otros actores que volvieron a recuperar su obra. O sea que casi hemos tenido una suerte de recuperarlo.
0: ¿Él se enamoró bien o no? ¿Estaba enamorado aparte del teatro?
1: ¿Aparte del teatro? ¿De su esposa?
0: Por ejemplo, se enamoró. ¿Estaba enamorado? ¿Tuvo esposa hasta la muerte? ¿La misma mujer?
1: A ver, que yo sepa, solo tuvo una. Que fue Anne, con la que tuvo las dos hijas y...
0: No, lo digo porque como estaba más en el teatro, aquí tocare sen se tocare, que dicen los actores, ¿no? Y era, pues tenía que ensayar, a lo mejor, no lo sé, como no se sabe apenas muchas cosas de este hombre.
1: Bueno.
0: Y la mujer se quejaba de que lo dejaba, la dejaba un poco abandonada.
1: Hombre, pero si te dedicas mucho tiempo...
0: ¿No? Amoríos no.
1: No creo. Porque si alguien sabe representar también las obras de amor, es porque algo ha tenido que vivir.
0: Bueno, a eso voy, porque entre 1594 y 1597 escribió Romeo y Julieta,
1: uh-huh,
0: y El sueño de una noche de verano, dos obras de amor y de juventud, y,
1: sí,
0: y los dramas históricos de Ricardo II, Rey Juan y El, uh-huh, mercader de Venecia, ¿no?
1: Sí.
0: Claro, uno tiene que estar muy enamorado, digo yo, para escribir Romeo y Julieta,
1: uh-huh,
0: ¿no?
1: Sí.
0: ¿Tú sabrías escribir algo así y no estar enamorada?
1: Yo creo que no es coherente, es que es difícil de transmitir algo que no has vivido.
0: Claro, por consiguiente de algo tendría que estar enamorado. Si a su mujer la tenía abandonada, de algo estaría enamorado.
1: Hombre, la tendría abandonada a ratitos, lo que pasa es que eso es muy subjetivo. Cuando uno está enamorado quiere tener a la pareja todo el día.
0: Entiendo, entiendo. Qué malo que soy esta noche. Si hablamos de su obra de Hamlet, hay que apuntar que en 1596, con solo 11 años de edad, murió Hamlet, único hijo varón del escritor. Y en este sentido, algunos críticos han sostenido que la muerte de su hijo pudo haber inspirado a Shakespeare la composición de Hamlet. ¿Pero hay constancia de este hecho o no?
1: No creo. No, yo creo que son suposiciones. Podía inspirarse en el nombre, como mucho, pero...
0: Precisamente, Hamlet fue la obra más famosa y perdurable de Shakespeare, y hoy nos acompaña, como antes lo decía, Arturo López, este hombre que es profesor de filosofía en la organización Nueva Acrópolis, locutor, orador y actor de teatro, que nos recitará un fragmento del célebre Ser o no ser de dicha obra. Bueno, no sé, Arturo... ¿estás preparado?
2: Sí, nos ponemos en ambiente.
0: Susana y yo nos vamos a cambiar de trapos, ¿no? Porque eran trapos casi.
1: Claro, sí, sí.
0: Y nos vestimos para la situación. ¿Cómo tendría que ser el escenario, Susana?
1: Bueno, eso que lo responde Arturo. ¿Cómo crees que sería el escenario?
0: Primero, ¿cómo llamamos a Arturo? Ya empezamos mal. Si lo llamamos a Arturo, ¿cómo lo tenemos que llamar?
1: A ver, Hamlet, ¿cómo es el teatro que tienes delante? ¿Cómo es el público?
2: Podría ser un espejo, porque el espejo al fin y al cabo es un poco el reflejo de nuestra alma. Y muchas cosas que decimos al espejo, pues a veces las decimos a nosotros mismos. Y es un momento en el cual ese alma estaba buscando muy dentro suyo. Y bueno, es algo que pienso que se dice... en voz baja y a la vez en voz alta. Es un muy curioso monólogo.
0: ¿Te sientes, Hamlet, arropado por el público que hoy tienes presente?
2: Sí, sí, me siento muy puesto.
0: ¿Están todas las castas y condiciones en este teatro gallinero popular?
2: Hagamos revivir otra vez al príncipe de Dinamarca, a ver qué tal.
0: ¿Al príncipe de Dinamarca?
2: Dinamarca.
0: ¿Te escuchamos entonces?
2: Venga,
0: ¿sí?
2: Ahí vamos.
0: Escuchamos con algo de sintonía y de música, cosa que no sé si tenían en esos teatros.
1: ¿Habían
0: violines y trompetas? No.
1: No, al principio no.
0: Solamente el rumor popular y los silencios.
1: Ahí está.
0: No obstante, Hamlet, vas a tener música de fondo.
2: Muchas gracias.
0: Bueno, pues, Hamlet, cuando tú quieras.
3: Ser o no ser. He ahí el problema. ¿Qué es más elevado para el espíritu? ¿Sufrir los golpes y dardos de la insultante fortuna? ¿O tomar las armas contra un mar de adversidades y, haciéndolas frente, acabar con ellas? ¿Morir? ¿Dormir? No más. Y pensar que con un sueño damos fin al pesar del corazón y a los mil naturales conflictos que constituyen la herencia de la carne. Sí, he aquí una consumación más que deseable. Morir. Dormir. Tal vez soñar. He aquí el obstáculo. Porque es forzoso que nos detenga al considerar ¿qué sueños pueden sobrevivir a ese sueño de la muerte, una vez ya liberados del torbellino de la vida? He aquí la reflexión que da existencia tan larga al infortunio. ¿Por qué? ¿Quién querría aguantar los ultrajes y desdenes del mundo? La afrenta del soberbio, las injurias del opresor, las congojas del amor desairado, las tardanzas de la justicia, las vejaciones que el paciente mérito recibe constantemente del hombre indigno cuando uno mismo puede procurar su reposo con un simple estilete. ¿Quién querría gemir y sudar bajo tan duras cargas si no fuera por el temor a lo que hay después de la muerte? Esa ignorada región que no ha sido traspasada por viajero alguno. Ese temor hace que soportemos los males que nos afligen antes de lanzarnos a otros que desconocemos. Y así, la conciencia hace de todos nosotros unos cobardes. Y los primitivos matices de la resolución desmayan bajo las pálidas dudas del pensamiento. Y las empresas de mayores alientos e importancia, por esta consideración, tuercen su curso y dejan de tener nombre de acción.
0: Hamlet, te has portado como un rey, ¿eh? Como el dueño del teatro esta noche. Bueno. Has dejado atónitos al bullicio popular que aclama con el silencio más tremendo y proclama los cuatro vientos con ese mismo silencio que, desde luego, eres un actor de primera.
2: Recomiendo a todo el mundo que pueda ver grabaciones que se pueden encontrar fácilmente de Kenneth Branagh, de incluso Mel Gibson, que hizo también un Hamlet más que digno, es que hay que decirlo. Y, por ejemplo, Laurence Olivier, uno de los grandes actores ingleses que también, pues bueno, podemos recoger fácilmente de internet y recordar este monólogo y ver cómo diferentes actores lo afrontan y lo...
0: Arturo, es curioso porque cada persona tiene un arquetipo, ¿verdad? O le gustaría o tiene alguna preferencia. Artistas, cantantes, cantan en función a lo que han escuchado antes y tienen... pues unos arquetipos, unos modelos a seguir y cantan para educar su voz y luego ya tienen su estilo propio, pero siempre se fijan en alguien, ¿no? Los pintores también, los escultores, hasta crear su propia obra, ¿no? Yo te pregunto a ti, Arturo, ¿por qué a ti te llama tanto la atención Hamlet y Shakespeare en este caso, ¿no? ¿Sientes algún tipo de vinculación en su obra, en su expresión? ¿Te atrapa de alguna manera o te aprendes su obra literaria porque casi fuera, una plancha que te hacen hacer en el colegio o en la universidad?
2: No, porque pienso que es, mira, te digo la verdad, muy terapéutico cogerse un trocito de Hamlet o de cualquier otra maravillosa obra de Shakespeare y hacer el esfuerzo de aprenderse unos cuantos párrafos de memoria, unos cuantos versos, unos cuantos... Y aunque sea para uno solo... en su casa, pues es una cosa, tiene un, como decía Susana, Shakespeare un poder, o sea, no en vano, en pleno siglo XXI siguen haciéndose películas, series, hay un teatro en Inglaterra que hace constantemente obras de él, y realmente tiene algo de esa catarsis, yo pienso que hablaban los antiguos griegos, ¿no?, cuando uno puede coger un poco el alma de estos personajes y aunque sea para él mismo, ¿no? Porque todos quizás podemos tener un poquito esa faceta de actor y aprenderse esos versos, esas frases, ¿no?, tan repetidas, ¿no? Porque yo creo que el ser o no ser es las cosas que incluso el otro día leía que Graham Bell, mejor en la prueba que hicieron del teléfono, ¿no?, cuando no le creían que el teléfono funcionaba y se puso a una distancia, el de la feria le dijo, bueno, pues recite algún trozo de Shakespeare, ¿no? Y creo que lo primero que se escuchó por teléfono fue el ser o no ser de Hamlet.
0: Curioso. O sea que... Felicidades, Arturo, bueno. De verdad que lo has hecho muy bien, ¿eh? Bueno, hay que decir que Hamlet, como ítem, es probablemente la pieza teatral más famosa de la cultura occidental y una de las obras literarias que ha originado mayor número de comentarios críticos. Hamlet fue probablemente compuesta entre 1599 y 1601. La obra transcurre en Dinamarca y relata cómo el príncipe Hamlet lleva a cabo su venganza sobre su tío Claudio, quien asesinó al padre de Hamlet, el rey, y ostenta la corona usurpada, así como el matrimonio con Gertrudis, la madre de Hamlet. La obra se traza vívidamente alrededor de la locura, tanto real como fingida, y el transcurso del profundo dolor hacia la desmesurada ira. Además, explora los temas de la traición, la venganza, el incesto y la corrupción moral. Existe la sospecha, Susana, de que las obras de Shakespeare no habían sido escritas por el personaje histórico del mismo nombre, sino por otros a los que sirvió de pantalla. ¿Qué opinas?
1: Bueno, sí, de hecho se dice que la obra de Hamlet ya estaba escrita con otros nombres, con un argumento similar, pero yo creo que que lo que hace Shakespeare es darle una profundidad a esos personajes, ¿no? No es tanto el argumento, que a lo mejor sí que estaba, pero es como lo combina él de sacar esas miserias del ser humano, ¿no? Todas esas facetas de nuestro lado un poco más oscuro, ¿no? De la personalidad. Y lo eleva a una categoría universal. Tanto es así que Hamlet, además, es la obra más representada de Shakespeare, tanto en teatro como en películas y en todo el mundo. Porque más allá no se ve una obra inglesa, no se ve una obra del Renacimiento inglés, se ve una obra universal.
0: Si hablamos de los misterios e incógnitas en la vida de Shakespeare, hay que mencionar sus sonetos, publicados en 1609, y que para muchos serían la prueba de la presunta homosexualidad del dramaturgo. ¿Tú crees que eso era así?
1: Yo creo que no.
0: ¿No?
1: Yo creo que no, porque además él, bueno, lo que habíamos dicho antes, no estaba además casado, él tenía, los hijas, estaba enamorada de Anne, y además, bueno, lo representó en muy claro el amor de Romeo y Julieta, ¿no? Como un hombre y una mujer, y bueno, lo otro yo creo que es un tema que ahora es actual y que se intenta aplicar, que tampoco sería un problema, pero no creo que sea el caso.
0: Otra de las incógnitas en que es que sus años de más éxito social, económico y profesional entre 1603 y 1612 coinciden con la época de sus grandes tragedias, sus obras más amargas y sus desilusionadas como Otelo, El Rey Lear, Macbeth, Antonio y Cleopatra, Coriolano y Timón de Atenas, ¿no? Sí. ¿Por qué Shakespeare alrededor de 1613, es decir, a los 48 años de edad más o menos y en pleno poder de sus facultades mentales y en el cénit de su carrera, decide romper con el teatro y retirarse a su ciudad natal?
1: Bueno, yo creo que en la vida de cada persona siempre hay ciclos, ¿no? Y yo creo que es recomendable, ¿no?, en todo artista tener y cerrar ciclos, ¿no? Cuando uno se ha dedicado mucho, pues, a un estilo, es bueno de parar, ¿no?, para inspirarse y seguir con otras nuevas creaciones.
0: Shakespeare falleció el 23 de abril de 1616 y en este sentido, Susana, siempre se ha tenido o se ha tendido a asociar la muerte de Shakespeare con la bebida, pero ¿murió a causa de ella?
1: Bueno, de eso son en la biografía hay muchas versiones, de hecho son muy contradictorias, porque también en otras versiones es caso de un testamento que le había dejado, pues, en años totalmente diferentes, que nada tenía que ver con el banquete este. O sea que, bueno, eso ya queda a la libre invención del historiador. No así, quedan datos.
0: Asimismo, su testamento, y extenso y además minucioso, está relacionado con el último misterio de la vida de Shakespeare, y es que después de nombrar como heredero principal al marido de su hija mayor, Susan, y delegar valiosos objetos de oro y de plata a su otra hija, Judith, dejó a su mujer su segunda mejor cama.
1: Sí, es curioso esto, ¿no? Tenía sentido del humor.
0: Sí, sí. En este sentido nadie ha podido descifrar el significado verdadero de tan extraño legado, ¿no?
1: No, yo tampoco.
0: Su segunda cama. En vez de dejarle, pues no sé, un dinerito en el banco.
1: O una casa.
0: Una casa, le deja una cama.
1: No, no, tampoco le dejó un teatro, no.
0: Arturo,
1: no lo sé.
0: Arturo, qué raro eres, ¿eh?
2: Mira.
1: Eso digo yo.
0: Arturo, qué raro eres.
2: Pero en la época una cama era mucho valor, ¿no?
0: Claro, mucho valor, claro. Bien, pues años después de su muerte, es cierto que en torno de 1860 Víctor Hugo, el reconocido autor francés de Los Miserables, lamentó públicamente que Shakespeare no tuviera un monumento en Inglaterra, hecho que provocó que los ingleses, también ofendidos, erigieran inmediatamente varios monumentos en su honor.
1: Sí.
0: Sí.
1: Es curioso esto. A veces pasan siglos y tiene que haber alguna figura que recuerde, ¿no?, lo importante de la gente de su país, ¿no? A veces se dice mucho que uno no es profeta en su tierra, ¿no?
0: No obstante, en la actualidad el volumen de sus obras completas es tan indispensable como la Biblia en los hogares anglosajones. En este sentido, obras como Hamlet, Otelo, Macbeth se han convertido en símbolos y en todo un clásico de la cultura.
1: Así es. Y de hecho no me extraña, porque en las tragedias creo que es una forma muy, muy pedagógica de poder mostrar cómo somos y cómo podemos llegar a ser, o en cómo nos podemos perder, ¿no?, según las decisiones que tomamos. Y son obras pedagógicas las de Shakespeare, Por eso siempre que uno las lee, aprende algo de sí mismo.
0: ¿Qué tal recita, Susana?
1: Creo que Arturo es más profesional que yo.
0: ¿Qué tal si hacemos un Romeo y Julieta esta noche?
1: Venga.
0: ¿Sí?
1: Bueno.
0: ¿Te lo conoces?
1: No. Pero si lo tienes por algo aquí, lo podemos leer, pero de memoria no me lo sé.
0: Bueno, si yo te digo, no es verdad, ángel de amor, que en esta apartada orilla, que no tiene nada que ver, ¿sabrías decirme algo a la continuación o no?
1: No, ahora en este momento no.
0: ¿Le hacemos algo de Romeo y Julieta? Entonces nos vamos y dejamos otras obras literarias y hablamos de verdad de Romeo y Julieta, ¿o no?
2: Para otra ocasión.
0: ¿Tenemos algo escrito?
2: No hemos traído de Romeo y Julieta. Nos gustaría poder hacer algún trocito, pero no.
0: ¿Qué has traído escrita, Susana? ¿Que te ibas a coger ahí algo?
1: No. Más que nada era el monólogo de ser o no ser, porque realmente el tema central es importante. Todos deberíamos preguntarnos quiénes somos, ¿no?
0: ¿Hacemos algo de Romeo y Julieta la semana que viene, que es San Valentín?
1: Perfecto.
2: Venga.
0: ¿Qué tal te llevarás con Hamlet?
1: Muy bien.
0: ¿Sí?
1: Venga, sí.
0: Romeo y Julieta, sí.
1: Sí, sí,
0: pero no con Don Juan Tenorio, que es diferente.
2: Sí, Don Juan lo dejaremos...
0: Lo dejamos aparte.
2: Lo dejamos aparte, para otra ocasión también.
0: A mí, no obstante, me gustaba eso, ¿eh? No es verdad, ángel de amor, es lo único que sé.
2: Que en esta parte de orilla...
0: Más
2: linda, pura
0: la luna, más pura la brisa,
2: la luna
0: brilla, y se respira mejor. ¿Qué me dirías?
1: No lo sé. Lo dejamos.
0: La semana que viene tendremos a Romeo y Julieta, bien... Susana Macías, licenciada en Filosofía por la Universidad de Barcelona, profesora de Filosofía Comparada en la Organización Internacional Nueva Acrópolis de Barcelona. Gracias.
1: Muchas gracias a ti.
0: Un placer.
1: Por su programa.
0: Gracias. Arturo López, gracias.
2: Gracias a ti, Pedro.
0: ¿Te ves como Juan Tenorio o no?
2: Bueno, porque a mí me encanta el teatro.
0: Os invito otro día. Ahora, no tendríamos...
2: Noches.
0: ¿Quién haría de Alcahueta o de Celestina en esta historia de...? Pues claro, si está Don Juan Tenorio, tiene que estar la Alcahueta, ¿no?
2: Puedes entrar en un teatro radiofónico casi.
0: A los dos, gracias.
2: Muy bien.
1: Buenas
2: noches. Buenas noches, Pedro.

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1: El centro del sistema nervioso de los seres humanos corresponde al cerebro. Dicho órgano controla y regula las acciones y reacciones del cuerpo. Sin embargo, se trata del órgano más desconocido y complejo dentro de la estructura física y material del hombre. En este sentido, aunque no podemos ver nuestro cerebro en directo, nuevas técnicas físicas nos permiten ver imágenes internas de dicho órgano en las que se puede observar cómo diferentes regiones de su espacio interior pueden llegar a parpadear, a iluminarse y a apagarse según se realiza la acción de escuchar, recordar, mirar o hablar. De esta manera podemos decir que en nuestro interior existe un universo con muchas incógnitas aún por descubrir. ¿Pero existe alguna relación entre el cerebro y el universo? ¿Qué sorprendentes similitudes podemos encontrar entre ambos? ¿Cuál es la relación entre la física cuántica y el cerebro y el universo? ¿Es posible que en el futuro pueda existir un cerebro biológico más evolucionado que el actual? Para responder a estas y otras cuestiones tenemos con nosotros al profesor David Jou, catedrático de Física de la Materia Condensada en la Universidad Autónoma de Barcelona y autor del libro Cerebro y Universo, dos cosmologías, editado por el Servicio de Publicaciones de la Universidad Autónoma de Barcelona. Doctor David Jou.
2: Muchas gracias por su invitación a estar aquí.
1: Gracias, doctor. Un placer para nosotros que una persona de su talla... Porque yo no sé, el trabajo suyo, Cerebro y Universo, dos cosmologías, doctor, está basado, entiendo yo, que a un trabajo de investigación, de análisis, pero también de muchas horas sin dormir.
2: Sí, efectivamente. Pero ha surgido del hecho de haber dado yo clases de cosmología y al mismo tiempo también clases de biología, de física del cerebro. Y entonces, al haber tenido esta doble experiencia en el de estudio del universo exterior y de estudio también de este universo interior, me pareció que era interesante hacer una presentación en paralelo de estos dos temas apasionantes.
1: La motivación en sí, entonces, para crear este libro, ¿cuál fue, doctor?
2: Bien, forma parte de una curiosidad natural que ha sido recurrente a lo largo de la historia de comparar el macrocosmos que nos rodea con el microcosmos que nosotros somos. Lo que pasa es que habitualmente se ha hecho desde una visión más simbólica, y en este caso yo lo hacía planteando el mismo tipo de preguntas físicas a los dos universos, el exterior y el interior.
1: ¿Qué similitudes, por ejemplo, similitudes profundas y sorprendentes podemos encontrar entre el cerebro y el universo?
2: Bueno, en primer lugar yo destacaría hasta qué punto podemos llamar universo al cerebro si es tan pequeño. Pues en el cerebro hay 100.000 millones de neuronas, en el universo visible hay 100.000 millones de galaxias, pero hay mucha mayor complejidad en el cerebro porque todas las galaxias interaccionan según la misma ley, según la ley de la gravitación o de la relatividad general, la gravitación modificada por Einstein. En cambio, dentro del cerebro, las diferentes neuronas interaccionan mediante sinapsis, que son las conexiones entre neuronas, que pueden ser activadoras, pueden ser inhibidoras, utilizan al menos 50 tipos diferentes de neurotransmisores, su intensidad puede aumentar o puede disminuir en función de las memorias que almacenen, puede desaparecer la interacción entre dos neuronas. Entonces, aunque tengan el mismo número de puntos básicos, unos 100.000 millones, el universo exterior, el interior es mucho más complejo que el exterior.
1: Sin embargo, estamos más mirando hacia afuera que no hacia adentro.
2: Efectivamente, efectivamente. Pero esto, como ha comentado usted en su presentación, también ha ido variando gracias a la física, que ha abierto nuevas posibilidades de observación del cerebro. Antes, lo que se sabía del cerebro en buena parte era como consecuencia de lesiones de diversas personas, y entonces se tenía que esperar para hacer una autopsia y no se podía observar el cerebro en directo. Ahora, en cambio, gracias a la resonancia magnética nuclear funcional, que es una técnica física, se puede observar, como usted comentaba, los diferentes parpadeos de diferentes zonas del cerebro que actúan al hacer, al llevar a cabo diferentes acciones.
1: Doctor, yo, si me tutea, yo se lo agradeceré muchísimo.
2: Ah, pues
1: ¿eh?
2: Así lo haré. Así
1: y si lo
2: haré.
1: Me lo permite, nos tuteamos un poco.
2: Bien,
1: y
2: nos tuteamos.
1: Llegaremos, creo que un poquito más también a nuestros oyentes, que lo que tienes ganas de, los tratamos de la misma manera los mismos,
2: sí.
1: ¿No? En el primer capítulo de este su último trabajo, Cerebro y Universo, dos cosmologías, habla de los métodos de observación del cerebro y del universo. ¿Podría explicarnos, por ejemplo, en líneas generales, las novedades referidas a estos métodos de observación y a lo que han aportado a sus campos respectivos?
2: Si piensa que el premio Nobel de este año, o piensa que el premio Nobel de este año ha sido dado precisamente a unos estudiosos de la cosmología que descubrieron la expansión acelerada del universo y la posible existencia de energía oscura. Entonces, la observación del universo tiene como fronteras actuales la observación de una, es decir, no solo del universo visible con la luz, sino visible también a escala de radioondas, de microondas, o incluso de rayos gamma. Y entonces algunas de las investigaciones más importantes que se están haciendo en este momento en el universo no son con la luz convencional, sino con esas radiaciones electromagnéticas de diferentes longitudes de onda que nos dan la visión de cómo era el universo cuando tan solo tenía unos 340.000 años antes de formarse las galaxias.
1: David, profesor Joe, doctor, ¿qué son los llamados componentes oscuros y qué importancia tienen en el procesamiento de la información en el cosmos y en la mente humana?
2: Los elementos oscuros son elementos que conocemos su acción, pero no conocemos exactamente en qué consisten. Por ejemplo, en el caso del universo, la materia conocida es tan solo el 5%, y el otro 25% es materia oscura y 70% es energía oscura. La diferencia entre materia oscura y energía oscura, que comparten el nombre de oscura porque no emiten luz y no pueden ser observadas directamente, sino indirectamente, es que la materia oscura es atractiva, tiene una interacción gravitatoria atractiva y está rodeando las galaxias. En cambio, la energía oscura tiene una interacción repulsiva y acelera la expansión del universo.
1: Uh-huh. En tu trabajo hablas de esa de un sentido que tiene ese Big Bang del cerebro, ¿no? ¿Qué analogías y diferencias hay entre el Big Bang del cerebro y del universo?
2: Que el Big Bang del cerebro es mucho más espectacular que el del universo. En tan solo 9 meses pasa de una sola célula del cuerpo, un óvulo fecundado, a miles de millones de células, en una expansión que proporcionalmente pues es más rápida incluso que la del universo, pero mucho más compleja, con mucha aparición de muchas estructuras internas, en tanto que la expansión del universo no es una expansión relativamente simple, una expansión homogénea, sin que aparezcan estructuras a muy gran escala. Estas estructuras en el universo son las galaxias, cúmulos de galaxias y agrupaciones de cúmulos de galaxias. En cambio, en el universo interior, en el cerebro, van apareciendo estructuras mucho más diferenciadas que hacen funciones diferenciadas, y piensa que en algunos momentos durante el embarazo se producen 250.000 neuronas por minuto. Entonces es un ritmo, pero fabuloso, de una extraordinario. Cuando nacemos, en realidad ya se ha muerto 40% de las neuronas que se produjeron dentro de la madre.
1: En uno de los capítulos hablas de este tu trabajo, hablas de la física cuántica, un tema que aquí venimos observando con diferentes doctores también, o catedráticos, o diferentes profesores en esta materia. Nos llegan a decir que es una forma de medición un poco extraña, porque el observador siempre está implicado en lo que va a medir, ¿no? Desde ese punto de vista, o desde el punto de vista de tu capítulo, la física cuántica, ¿tú cómo la observas, cómo la presentas? ¿Qué es lo que nos viene a demostrar a día de hoy? ¿Qué es lo que aporta a la física convencional, la de siempre?
2: Sí, en el caso concreto del universo y del cerebro, por ejemplo, cosas que aporta son, por ejemplo, la aparición de las galaxias. Las semillas de las galaxias se cree actualmente que tienen un origen cuántico, de fluctuaciones cuánticas, es decir, en la física cuántica el vacío nunca es una cosa estática, sino que es una cosa en que van apareciendo partículas y antipartículas y desapareciendo. Y entonces, como resultado de fluctuaciones de esta actividad microscópica, aparecieron fluctuaciones que al expandirse el universo han dado lugar a galaxias. En el cerebro también postulan algunos autores o creen que la física cuántica podría contribuir tal vez a algunos elementos de nuestra libertad. Digamos, si fuéramos completamente deterministas, no seríamos libres. Una de las cosas que siempre se ha preguntado la humanidad es si somos realmente libres o no. Entonces, como la física cuántica no es determinista, podría introducir en el cerebro algún tipo de acción que rompiera ese determinismo y permitiera la posibilidad de libertad.
1: Doctor Joe, la pregunta yo creo que casi es necesaria, ¿no? ¿Qué futuro tendrá la vida en la Tierra a largo plazo?
2: Desaparecer, está claro. Dentro de unos 3.000 millones de años ya no quedará vida sobre la Tierra, porque el Sol estará tan caliente que habrá evaporado todo el mar, todos los ríos, todo el agua superficial. Y dentro de 4.000 millones de años el Sol habrá crecido, habrá engullido Mercurio, Venus, y se fundirán las rocas de la superficie de la Tierra. Entonces la vida en la Tierra tiene unos límites y ha pasado su ecuador. La vida empezó hace unos 3.600 millones de años y le quedan por delante unos 3.000 millones de años. Y la vida dentro de todo el universo va a terminar dentro de unos 50.000 millones de años, porque las sucesivas estrellas se habrán ido terminando, se habrán ido apagando, las galaxias habrán envejecido y no podrán formar nuevas estrellas porque les quedará muy poco hidrógeno y helio, solo les quedarán elementos pesados con los cuales será prácticamente imposible construir nuevas estrellas capaces de brillar.
1: ¿Y es posible que en el futuro pueda existir un cerebro biológico más evolucionado que el nuestro?
2: Es posible. Lo que pasa es que habría dos maneras de intentarlo. Una manera sería, por ejemplo, hacer que en el desarrollo del embrión se produjera otra capa de neuronas. Además de las 6 capas de neuronas que tenemos en la parte de la corteza exterior, hubiera, por ejemplo, una capa más. Esto duplicaría el número de células en la parte de la corteza del cerebro y quién sabe cómo aumentaría la capacidad. Y habría otra posibilidad, esta sería más bien artificial, de conectar el cerebro con algunos elementos electrónicos que pudieran aumentar su capacidad de memoria o su velocidad de computación en algunos tipos de actividades. Y en los dos tipos de posibilidades están abiertas, aunque ambas son muy difíciles y muy problemáticas.
1: ¿Qué interrogantes, por ejemplo, se plantea te planteas, por ejemplo, al contemplar el universo como un inmenso ordenador?
2: Entonces aparecen preguntas nuevas que cuando, es decir, el universo ha sido considerado a veces como organismo, otras veces como reloj, y también se podría considerar como ordenador. Esto es un punto que interesa mucho actualmente a la gente de física cuántica, que intentan estudiar los ordenadores cuánticos. Entonces allí una pregunta que uno se plantea es hasta qué punto este ordenador, aunque no hubiera vida como la nuestra, si no fuera una vida basada en ordenadores, podría seguir manteniendo su actividad aunque el universo se fuera expandiendo a gran velocidad. Uh-huh. Y entonces hay en principio la posibilidad de que unos ordenadores, aunque fuera en sentido abstracto, siguieran calculando indefinidamente el universo, o bien que no hubiera ni tan solo esta posibilidad. Pues bien, el hecho de que el universo se expanda aceleradamente pues impide la posibilidad incluso de que podamos construir ordenadores que puedan seguir funcionando indefinidamente. Cualquier ordenador que construyamos, tarde o temprano, tendrá unos límites teóricos, aunque fuera un ordenador perfecto, su capacidad de cálculo, y terminará incluso esta forma, digamos, de vida o de actuación dentro del universo.
1: Vamos a dar algún que otro apunte de nuestro invitado de esta noche. El doctor David Jou es catedrático de física de la materia condensada en la Universidad Autónoma de Barcelona. Investiga en física de sistemas alejados del equilibrio. Ha publicado unos 250 artículos de investigación en revistas de difusión internacional, 4 libros de investigación, 3 libros de texto sobre física para biólogos o sobre termodinámica. Ha obtenido, entre otros, el premio Rey Juan Carlos I, la medalla de Narcís Monturiol y el premio Ciudad de Barcelona. Asimismo, ha publicado ensayos sobre ciencia en catalán y en castellano, como El laberinto del tiempo, La sinfonía de la materia, Reescribiendo el Génesis, Dios, Cosmos, Caos, Cerebro y Universo, dos cosmologías, editado por el Servicio de Publicaciones de la Universidad Autónoma de Barcelona. También es autor de una amplia obra poética en catalán, traducida parcialmente a 8 lenguas. Nada más y nada menos. Doctor Jou, ¿de dónde sacas el tiempo?
2: Bueno, cuando una actividad te fascina y te interesa enormemente, siempre vas pensando en ella, siempre te va dando nuevas ideas y es un placer investigar.
1: Si te pregunto sobre qué opinas de la existencia de Dios, ¿qué me dirías?
2: Bueno, que la ciencia ni la confirma ni la refuta. Entonces, una cosa abierta es un elemento de libertad que tenemos nosotros en nuestras vidas de aceptarlo o no aceptarlo. Es decir, nosotros se puede imaginar que las leyes básicas del universo son una parte, digamos, de la gran racionalidad divina y que esta racionalidad divina pueda ser más que una simple racionalidad.

0: transformación del mundo a cuestiones matemáticas, según los teoremas matemáticos del año 1926, es cualquier sistema lógico que tenga una complejidad comparable o superior a la de la aritmética tiene preguntas que no pueden ser respuestas dentro de su mismo marco de cognición. Entonces, yo creo que incluso así, la pregunta de Dios seguiría teniendo su elemento de misterio. Nunca lo poseeríamos.
1: Doctor Joe, Einstein tenía razón en 1905 con la teoría de relatividad, al margen de que hasta hoy hemos venido disfrutando de mucha tecnología gracias a, lo digo por los últimos avances que hay sobre los neutrinos, ¿no? ¿Va a cambiar los postulados de Einstein? ¿Se le va a mirar de otra manera? ¿Va a haber una revisión? ¿Qué opinas sobre los últimos descubrimientos que todavía habrá que someterlos un poco más a juicio, ¿no?
0: Pues estamos muy a la expectativa de ello, estamos y resultará muy interesante. De todas maneras, es curioso porque Einstein, a diferencia de Poincaré, cuando hay una diferencia entre la primera parte de su artículo de la relatividad y la segunda parte de su artículo, y en la primera trabaja con una velocidad que es la de la luz, pero podría ser otra velocidad que fuera la velocidad máxima de transmisión y que fuera la misma para todos los observadores. De todas maneras, eso de los neutrinos, si no pudieran llevar información, si no se pudiera transmitir información con ellos, no supondría un gran problema para la teoría de Einstein. Para la teoría de Einstein, lo problemático sería que se pudiera transmitir información con mayor velocidad de la luz, pero los neutrinos son muy difíciles de detectar, no se sabe hasta qué punto podrías enviar información con ellos, son cuestiones también abiertas que responden también a ámbitos muy sutiles.
1: Bueno, nos atraviesan los neutrinos en cada momento.
0: Efectivamente, miles de ellos atraviesan toda la Tierra prácticamente. Entonces, de los millones de neutrinos que atraviesan la Tierra por segundo, solo detectamos pues unos 25 por minuto. Entonces, claro, son
1: Porque
0: dificilísimos de detectar.
1: David, profesor, yo viajar en el tiempo, porque es una de las postulados, una de las premisas que yo entiendo yo que a través de o a raíz de tanto la comunidad científica o no lo han venido a experimentar o a planteárselo, tendríamos que el cuerpo humano, claro, ¿cómo viajas a esa velocidad, ¿no? ¿Qué tendríamos que reducir a la mínima expresión en el cuerpo humano, mezclarlo con los neutrinos, convertirlo en neutrino y luego volverlo a recomponer? ¿Cómo
0: Bueno, es
1: sería un viaje?
0: que sería posible que Feynman pensaba que el mundo estaba constituido de partículas que van del pasado al futuro y de partículas que van del futuro al pasado. Es decir, podría ser que en estos momentos también hubiera cerca de nosotros algunas partículas que vienen del futuro y van hacia el pasado. Nosotros acostumbramos a pensar en el tiempo como un río unidireccional, pero podría ser que no fuera así, que fueran dos ríos. Uno que va en una dirección y otro mucho más tenue y sutil que va en la dirección opuesta. Pero hay una gran asimetría entre estas dos posibles direcciones del tiempo y la dirección en que vivimos los objetos macroscópicos es la dirección que va del pasado al futuro. Pero podría ser que hubiera objetos microscópicos que vinieran del futuro y fueran hacia el pasado.
1: Bueno, pues doctor David Jou, catedrático de física de la materia condensada en la Universidad Autónoma de Barcelona, te agradezco muchísimo que hayas estado en Luces en la Oscuridad, en esta tu casa.
0: Bien.
1: Por favor, vuelve cuando quieras porque es un gusto escucharte y además poder aprender de tus explicaciones y trabajo.
0: Y muchas gracias a vosotros por vuestra atención y a los oyentes que nos escuchan, naturalmente.

Se conoce como ciencias ocultas a una serie de creencias y prácticas mistéricas que desde la antigüedad pretenden penetrar y dominar los secretos de la naturaleza y desarrollar los poderes ocultos del ser humano. Asimismo, también puede entenderse por ciencias ocultas a cierto tipo de literatura caracterizada por el gusto por el misterio, la trascendencia espiritual o las explicaciones alternativas. En este sentido, el siglo XIX fue un periodo histórico donde el ser humano protagonizó

0: Hizo profundos cambios y grandes transformaciones en todos los campos de su desarrollo, en el que fueron apareciendo paulatinamente diferentes corrientes místicas y esotéricas que decidieron enfrentarse a la ciencia materialista. Precisamente en ese siglo aparecieron numerosos autores literarios que profundizaron en el ocultismo y en el esoterismo, y casualmente muchos de ellos padecieron un trágico final. Hoy en Luces en la Oscuridad queremos hacer un repaso a la misteriosa vida de algunos de esos autores y su vínculo con las ciencias ocultas y el esoterismo. Pero ¿por qué el manuscrito encontrado en Zaragoza del novelista polaco Jan Potocki es una obra de culto para los esoteristas? ¿Qué misterios guarda el libro El Necronomicon del autor norteamericano Howard Phillips Lovecraft? ¿Qué tipo de conocimiento sobre la cábala, el ocultismo y la magia atesoraba el poeta francés Gerard de Nerval? ¿Cómo se inspiró Bram Stoker para crear su inmortal novela Drácula? Para responder a estas y otras cuestiones tenemos con nosotros a Mario Pérez Ruiz, periodista y escritor. Mario Pérez, muy buenas noches.
1: Buenas noches, Pedro.
0: Qué gusto verte nuevamente por esta tu casa.
1: Encantado de estar aquí otra vez contigo, con vosotros.
0: Gracias, hombre. Eres muy amable. Bueno, pues para empezar este recorrido por algunos de los autores literarios que estuvieron marcados por su relación con el esoterismo, el ocultismo e incluso con el satanismo, nos vamos a situar primero en el siglo XIX para hablar del novelista científico e historiador polaco Jan Potocki. En este sentido, este autor, que pertenecía a la alta nobleza polaca, ha pasado a la historia sobre todo por su obra El manuscrito encontrado en Zaragoza. ¿Por qué esta novela gótica es una obra de culto para los esoteristas, Mario?
1: Porque es un recorrido, un río iniciático por todas las distintas tendencias o todo lo que le sucedía, digamos, y que tiene vinculación con las ciencias ocultas. Es un texto que nos habla de la alquimia, de la cábala, de los endemoniados, de los fantasmas, de los revivientes, de los poseídos, de iglesias deshabitadas, de casas encantadas. Entonces, en este recorrido iniciático, que lo escribe en varias ocasiones y que, digamos, hay una versión pequeña publicada aquí en España por Alianza Editorial, y ahora se han publicado varias versiones, porque este libro lo escribiría él a lo largo de toda su vida, pues hay muchas enseñanzas del mundo del oculto.
0: La primera parte del libro se publicó en 1805, corrígeme si estoy equivocado, sí. Y se trata de un relato fantástico. Está estructurado en jornadas y ambientado en el torno del año 1715, tomando el nombre de Zaragoza. Su protagonista, Alfonso van Vorden, es un oficial de la Guardia Valona, un cuerpo escogido de infantería en el ejército del rey, y dicho oficial atraviesa Sierra Morena en dirección a Madrid, donde entrará como capitán al servicio de Felipe V, y en el camino topa con todo tipo de personajes extraordinarios. Hay que decir que el nombre de Jan Potocki en castellano es Juan Nepomuceno. ¿Él era entonces polaco o era español?
1: Bueno, era polaco, lo que pasa que él estuvo en España. Era polaco, y su origen parece ser que el padre era de origen judío. Uh-huh. Entonces había sido también militar su padre. De aquí vemos también de que el protagonista de la obra sea un militar. Y él, que era científico, en parte también tenía algo que ver con las fuerzas militares, ¿no? O sea que si él era español, no sé por qué aparece el nombre en castellano, porque sí, él estuvo en España, él recorrió uh-huh. España. Es decir, que aquello de lo que habla en ese viaje iniciático. ¿Y por qué viaje iniciático? Porque muchos de ellos, de los viajes iniciáticos, se realizan, por ejemplo, para conseguir un fin, y este fin, pues, muchas veces es, digamos, las riquezas, y la riqueza del conocimiento, por un lado, y la riqueza de materiales del mundo, ¿no?, al dominar las fuerzas, un poco así como la alquimia.
0: Mario, ¿qué tipo de extraordinarios y misteriosos personajes aparecen en esta novela?
1: Bueno, por ejemplo, aparece un cabalista hebreo que va dando explicaciones del conocimiento y en el cual nos adentra mucho en los secretos de la cábala. Aparece un endemoniado, aparece pues una iglesia que suena las campanas sin que nadie las toque, el círculo del eterno retorno, la muerte, Eros y Tanatos. Cuando él, hay un pasaje muy interesante en que él va dando vueltas en círculo en Sierra Morena, aunque a mí me parece más Los Monegros la descripción que él hace de esto, próximo a Zaragoza, y en que hay una posada. En esa posada hay dos hermosas mujeres que son de origen árabe musulmán y que, bueno, hacen el amor con este señor, se le ofrecen grandes manjares y este señor se queda dormido. La posada aparece siempre cuando va a anochecer. Y al día siguiente, cuando él despierta, se despierta entre dos cadáveres. Esta historia se repite en varias ocasiones y es una reflexión nuevamente sobre Eros y Tanatos, sobre la muerte, la resurrección, la sexualidad, lo poco o efímero, digamos, de los goces de la vida también, sobre el pecado.
0: Jan Potosí mantuvo una estrecha amistad con el pintor español Francisco de Goya, ¿no?
1: Sí, eso es lo que se dice. No hay tampoco muchas pruebas sobre ello, pero tuvo una estrecha amistad con él, sí. Digamos que compartían algunos de los quehaceres. Quizás también la madre, digamos, una de las últimas esposas de Francisco de Goya tenía un origen hebreo. Y había mantenido, después de que Goya se pone enfermo, gravemente enfermo, que nadie describe qué enfermedad es la que padece, comienza a pintar en la Quinta del Sordo, donde él vive, que se llamaba Quinta del Sordo antes de que él fuera sordo, comienza a pintar lo que conocemos como las pinturas negras de Goya, los aquelarres y todas aquellas brujas y los vuelos y... y esto mantiene una, si uno lee los textos de Potocki y observa las pinturas de Goya, se ve una estrecha relación en el mundo que describe uno y el mundo que describe el otro, y en el cual también hay muchos conocimientos, porque también Potocki había sido masón y también Francisco de Goya se dice que había estado muy vinculado también a esta sociedad secreta, los finales de uno y el otro también son similares.
0: Mario, Jan Potocki trabajó en esta obra hasta completarla poco antes de su trágico final en 1815. Sí. Pero ¿por qué se quitó la vida Jan Potocki? ¿Es cierto que se quitó la vida con una bala de plata, al igual que según la leyenda daban muerte a los licántropos, a los hombres lobo?
1: Sí, él padecía también de sonambulismo, y el sonambulismo es una enfermedad que tiene mucho que ver con la licantropía. El hecho de la luna llena provoca que las personas se levanten y hagan determinadas cosas y que después no recuerden nada de lo que han hecho. Y en esto el licántropo es similar. La manera de acabar suicidándose para no ser un reviviente, que tenía pánico a ser enterrado vivo también, pues era con una bala de plata. Entonces la bala de plata, según explican ahora, no sé si es así, la hace a partir de una tetera que es la lima, bueno, en realidad funde la plata y hace una bala, y con esa bala de plata se da muerte a sí mismo, se suicida. También es
0: curioso,
1: parecida.
0: Porque tras la muerte de este hombre, a Francisco de Goya le cortaron la cabeza al igual que a los legendarios vampiros.
1: Sí, sí, abren su tumba en Burdeos, le extraen el cuerpo y le cortan la cabeza, le separan la cabeza del cuerpo.
0: ¿Y eso?
1: Porque puede haber una relación, porque todas las personas que en parte están tocando determinados temas o se introducen en determinados temas, pues acaban, digamos, de una manera u otra, no siempre, siendo un poco presas de ese tema que están ellos manejando. Cualquier escritor o cualquier pintor debe encomendarse, digamos, a los dioses antes de realizar una tarea, hacer algún tipo de protección, porque lo que hacen es investigar también, porque para realizar una obra tú tienes que investigar sobre esa obra que vas a realizar, sea esta pictórica o sea esta literaria. No es solamente la obra en ficción que tú escribes, sino que antes de escribirla debes investigar sobre ese tema, debes sumergirte en todos esos mundos, y esto pues conlleva en sí unos ciertos peligros. Claro, no sabemos, como vuelvo a repetir, lo que pasó en la Quinta del Sordo y por qué Goya pintaba aquellas cosas, ¿no? ¿Por qué se queda sordo? ¿Si oye algún tipo de ruidos? ¿O él también se considera a sí mismo un poseso? Había gente que decía que él pintaba de noche, Goya, y que estaba, que era como un espíritu poseído. Algo debe haber habido en todo ello para que el cuerpo, digamos, haya sido profanado tras la muerte y se realice este ritual para que no se levante de la tumba. O a saber si hubo algún caso, ¿no? Por ejemplo, tenemos casos en... A mí me han explicado casos en Rumanía que bueno, cuando hay apariciones de una determinada persona de noche, lo que hacen es ir a su tumba, abrir la tumba y, bueno, clavarle una estaca o cortarle la cabeza y separarla del cuerpo, ¿no? Puede haber habido en Burdeos algún episodio de estas características que haya hecho a alguien empujarse hacia ello, ¿no? Y en el caso de Jan Potocki, pues realmente está después de lo que llegó a ver en España, en aquella España negra, en la que también aparecen inquisidores, pero que si los inquisidores estaban también debía ser por algo, pues entonces decide tomar esa medida, ¿no?, convencido de ser un licántropo.
0: No obstante, es curioso, Mario, que cuando autores, escritores abordan estos temas, incluso los actores del cine de hoy, cuando se meten en según qué tipo de películas o argumentos, acaban sucumbiendo en circunstancias tremendas, ¿no? Hablando de autores o de casos que en la propia historia, yo quiero acordarme ahora, por ejemplo, de Nostradamus, ¿no?
1: Sí.
0: Que en la Revolución Francesa un soldado fue a la tumba, abrió la tumba, quería tener el conocimiento del propio Nostradamus, cogió la calavera de Nostradamus y junto con otros soldados bebió en la calavera, echaron vino y bebió de la calavera para llevarse el fundamento, ¿no? La mente del propio Nostradamus, y eso que estaban retirados del frente, muy retirados del frente, pues en el momento de beber de la calavera de Nostradamus, una bala mató a ese mismo soldado.
1: Sí,
0: ¿cómo se entienden ese
1: porque,
0: tipo de cosas? Y lo peor del caso es que además estaba escrito en una de las cuartetas de Nostradamus que eso ocurriría.
1: Sí. Sí, bueno, Nostradamus era, digamos, una presencia importante para la gente de la nobleza francesa y la nobleza también italiana, la nobleza europea. Era un referente muy importante. Entonces, en el momento en que se abierta, como muy bien has dicho tú, la tumba que se abre en los momentos de la Revolución Francesa, hay también una tablilla sobre el pecho del mismo Nostradamus, escrita por Nostradamus, con el día en que será abierta la tumba. ¿Eh? O sea, que ya conocía incluso el día en que sería abierta la tumba, y entonces la maldición era que quien abriera la tumba pues moriría, ¿no? Hay muchas cosas de las tablillas de Nostradamus, digamos, de las cuartetas, que son impresionantes. Sí. Las personas que tocan este tipo de temas, si no hacen algún tipo de protección, imagínate que cuando se hace un ritual mágico hay que hacer, depende de este hacia qué fuerzas va dirigido, se hace un círculo de tiza alrededor de la persona, hay que tener amuletos protectores, hay que llevar ajos, hay que encender una vela, los hados, antes de ponerse a hacer una labor, si crees en la Virgen. Incluso Ramón Llull hacía unas presentaciones en cada uno de sus textos en que cuando iba a tocar algo que era un poco fuerte o espiritual, se encomendaba primero a Dios nuestro Señor, a Jesucristo o a la Virgen. Y así comenzaba, y después comenzaba su texto, el texto que tenía que realizar. De hecho, claro, nosotros tenemos miedos que son atávicos. No sabemos qué es anterior, ¿no? Igual que la gente que practica la Ouija o otras metodologías. Claro, nos encomendamos hacia el mundo de lo invisible, hacia el mundo del ocultismo y sin ninguna protección. Entonces no sabemos si nos vamos a dar, por decirlo de alguna manera, de bruces, ¿no? Con una con un mundo paralelo, un mundo desconocido, que puede formar parte de nuestra fantasía o no, o ser realmente real. Para ellos acaba siendo real. Hay una parte de nuestro cerebro que, hay muchas partes de nuestro cerebro que son desconocidas, y allí pues nos suceden muchas cosas, en las cuales muchas pueden ser invenciones nuestras, ¿no? Alucinaciones de todo tipo. Pero algunas puede que no sean alucinaciones, que sean, digamos, hechos reales, ¿eh? O hechos que pasan de un mundo a este, el mundo invisible al mundo visible, ¿eh?
0: Cambiemos de autor, Mario, para hablar ahora del escritor norteamericano del siglo XX, Howard Phillips Lovecraft, famoso por sus relatos de terror y ciencia ficción. Y en este sentido, ¿qué vínculo tuvo este autor con las ciencias ocultas, Mario?
1: Bueno, él, digamos, se separa. Howard era, se vestía un poco, lo vestían su madre quería tener una niña, lo vestía un poco de manera, cuando era niño, como una niña. Después sus padres, que tienen problemas de alcoholismo, pues mueren, y entonces queda al cuidado sobre todo de sus abuelos, que ya estaban pendientes de él. Y su abuelo, que pertenecía, que era masón y pertenecía al rito de Menfis Mizraim, tenía una biblioteca inmensa de libros, en los cuales habían libros del mismo Ramón Llull que hemos hablado antes. Uh-huh. Y habían textos, muchos textos de ocultismo y textos de la antigüedad, textos del Antiguo Egipto y obras realmente perennes, ¿no? Para él su abuelo era una persona muy importante y fundamental, y Lovecraft, que era un niño un poco enfermizo y que salía poco o lo tenían súper protegido, pues pasaba muchísimas horas en esa biblioteca. Y es en esa biblioteca donde, digamos, él empieza a tener contacto con el mundo del ocultismo. Él siempre se dijo a sí mismo que era un científico, que no aceptaba ese tipo de historias, pero incluso investigó sobre el horror en la literatura, sobre las cosas que escribían otros, sobre los miedos, ¿no?
0: Claro. En las historias de Howard Phillips Lovecraft se repiten varias ideas o temas, por ejemplo, el conocimiento prohibido, las influencias extraterrenas en la humanidad, la culpa atávica o la idea de que los descendientes en una línea de sangre nunca pueden escapar de los crímenes cometidos por sus antepasados, la imposibilidad de escapar del destino, la civilización amenazada por una influencia maligna, el racismo. Un componente común y dramático en el trabajo de Lovecraft era asociar la virtud y el intelecto y una clase y civilización elevada a la etnia anglosajona blanca, ¿no? Pero, sí. Mario, asimismo Lovecraft es recordado por ser el creador o ideario del enigmático libro Necronomicon. ¿Qué relación tendría este libro con el mundo de la magia, el ocultismo y el contacto con el más allá?
1: Bueno, el libro Necronomicon es el libro de los nombres muertos. Es el libro que a través de sus palabras podemos hacer levantar a los muertos de sus tumbas. Pero es el referente de muchísimos conocimientos más. También habla de unas razas que ocuparon la Tierra, que curiosamente ahora se está averiguando de que en la historia del mundo de Verosus también se habla de los Akpalos, que son una especie de hombres, mitad reptiles, mitad anfibios, que son los que aparecerán también en su obra y que aparecen en la obra de un autor, David Icke, también, que está de moda, que nos habla mucho de los extraterrestres y los reptilianos, ¿no? En eso vuelven a coincidir o incidir en ese elemento, ¿no? Él viene a decir este texto de que en el mundo, como dicen otros autores, han existido varias civilizaciones, y estas civilizaciones llega un momento en que desaparecen o mueren, pero como nosotros en cierta parte descendemos de las mezclas de esas civilizaciones, pues dentro de nuestra genética tenemos a esos elementos dentro, ¿no? Esos uh-huh. elementos de que podríamos hablar de su mundo y así. Cuando él habla de la diferencia de razas, porque era racista, lo podemos, sobre todo con esas descripciones que hace de los barrios pobres en donde viven mexicanos, negros y así, y que los trata con bastante desprecio. Pero tengamos en cuenta que es una persona que no sale de su casa, que bueno, que tiene muchos complejos, y que bueno, para él son un poco como sucede en El Señor de los Anillos. Hay algunos que pertenecen a su mundo y esto lo divide en una época como si ellos fueran razas o descendientes de unas razas, ¿no? Y claro, algunos se parecen más a aquellos que de los cuales él estaba hablando, ¿no? También habla de manipulaciones, lo que podrían ser manipulaciones genéticas. Sí, también incide sobre el tema de la ciencia ficción, porque habla del horror venido de las estrellas. Y hace una investigación muy importante de los terrores que tiene la humanidad, del horror y del horror en la literatura a lo largo del tiempo, y sobre qué miedos eran los que tenía. Pero yo creo que es una investigación de saber qué es lo que se está ocultando en el mundo o que se nos oculta. Muchas de estas cosas, pues, a veces él habla también del final de los días, y en el final de los días, pues ahora que se está hablando de la manipulación genética o de hacer, desde hace bastante tiempo, ¿no?, se habla de las manipulaciones genéticas, y habla un poco de que cuando vuelvan a revivir aquellos que desaparecieron, ¿no? Entonces, cuando hablamos de revivir algunas especies extinguidas de animales o de seres o de mutaciones, puede que nos encontremos a la larga con algo así, ¿no?
0: Refiriéndonos al tema del conocimiento prohibido que hacía referencia a Lovecraft en sus obras, dijo lo siguiente: las ciencias que siguen sus caminos propios no han causado mucho daño hasta ahora, pero algún día la unión de esos disociados conocimientos nos abrirá a la realidad y a la endeble posición que en ella ocupamos. Perspectivas tan terribles que enloqueceremos ante la revelación o huiremos de esa funesta luz refugiándonos en la seguridad y la paz de una nueva edad de las tinieblas. Eso es lo que hablaba Lovecraft sobre el conocimiento prohibido. O sea que algún día sí que a lo mejor se desvelan esos misterios en un momento determinado. Mario, ¿tú crees que hay algún tipo de vínculo entre el Necronomicon, ese libro enigmático, con el manuscrito Voynich, del que ya hemos hablado contigo en este programa en alguna ocasión?
1: Sí, yo he hecho muchas investigaciones sobre el manuscrito Voynich y bueno, es un tema peligroso. Yo por eso digo que hay que encomendarse primero, y antes de ponerme, porque mucha gente había desaparecido escribiendo este manuscrito, investigándolo, y le habían pasado sucesos un poco desagradables. Entonces lo primero que hacía era hacer un ritual antes de comenzar a trabajar sobre él, ¿no? De momento no me ha pasado nada. Toco madera.
0: Y espero que no te pase
1: nada, madera.
0: Mario.
1: Y
0: espero que no. Yo
1: entonces, sí,
0: antes
1: pienso,
0: de venir a la radio y hablar de este tema.
1: Pienso que hay una vinculación entre ese libro, no que sea el mismo, pero sí que hay libros extraños que de hecho han desaparecido, desde libros en los cuales se habla de la literatura con ojos, de libros que nos ven, y que muchos de ellos proceden de la zona de Oriente. Este, en este caso, para mí tiene que ver con Ramón Llull, pero Ramón Llull recorre todas las distintas zonas de Oriente. Pero curiosamente, en la zona, digamos, en Irak y en el Desierto Rojo, donde ahora están pasando sucesos muy terribles, es en el sitio donde se esconde Lilith, y es el sitio donde estaban antiguamente los reptilianos, y hay demonios ocultos, y es donde el árabe loco Abdul al-Azaret escribirá su manuscrito, su Necronomicon. Pienso que no es el único libro, pero sí que es un libro que pertenece a esa, digamos, a esa línea, a esa colección editorial, se podría decir hoy en
0: Está
1: día,
0: bien.
1: ¿No?
0: Con
1: la magia negra, que de hecho la iglesia se dedicó a perseguir todo este tipo de libros, y por eso los quemaban, ¿no? Porque de hecho estos grimorios pues tienen efectos sobre la realidad, ¿no? Son libros de magia que sí pueden tener efectos que son terribles. Imagínate tú que tiene efectos sobre la gente. No sé, uno de los libros negros es El guardián sobre el centeno, que es de J.D. Salinger. Y esto, pues, se dice que el asesino de John Lennon lo había leído. El que intentó asesinar a Ronald Reagan lo había leído. Y el que, ¿cómo se llama?, el asesino Oswald, el asesino de John Fitzgerald Kennedy también. Es decir, que hay libros que tienen una leyenda negra.
0: ¿Cuál es el
1: negra.
0: Título del libro?
1: El guardián sobre el centeno.
0: El guardián sobre el centeno, bueno.
1: Del autor J.D. Salinger.
0: Está bien
1: un
0: saberlo para no leerlo nunca.
1: Y hay otros libros que tienen, de hecho, pues sus leyendas negras.
0: Porque
1: abren
0: murió?
1: Puertas...
0: ¿Cómo murió Lovecraft en 1937?
1: Bueno, hay distintas versiones, pero él vivió toda su vida de manera muy enfermiza, muy delgado. Es un hombre que se casó, pero que no podía mantener relaciones y su mujer lo abandona. Y más tarde, pues, coge un cáncer de estómago y muere internado digamos en una clínica, pero con bajas temperaturas. Hay quien dice que en un mes se le lleva la vida y que dice que no, que aquello dura más
0: en
1: tiempo.
0: En sus últimos años, su naturaleza enfermiza, sí, y la desnutrición fueron minando su, sí, salud. Sí. Su anormal sensibilidad a cualquier temperatura inferior a los 20 grados se agudizó hasta el punto de que se sentía realmente enfermo a tales temperaturas. En 1937, cuando contaba con 46 años, ingresó en el hospital de la ciudad de Providence y allí murió de cáncer intestinal, complicado con la denominada enfermedad de Bright. Howard Phillips, como digo, falleció a los 46 años de edad y fue enterrado en el panteón de su abuelo Phillips en la ciudad americana de Providence. Aunque su nombre está inscrito en la columna central, ninguna lápida señala su tumba. Es curioso. Muchos años después de su muerte, en la lápida que le erigió un grupo de aficionados puede leerse una línea tomada de una de sus miles de cartas que escribía a sus corresponsales. Yo soy Providence, es lo que decía, y es lo único que aparece en su tumba. ¿Por qué no aparece nada más en su tumba? Bueno, está en un panteón, entiendo yo, pero sí, uno llega a Providence y no lo ve.
1: Sí, quizás para evitar que haya muchos curiosos. ¿Por qué dicen yo soy Providence? Porque, bueno, porque en parte pone a Providence en el mapa y después, bueno, la ciudad de Providence será utilizada incluso por Stephen King, que también le pasaron cosas luctuosas, bastante fuertes, y digamos también se explican muchas leyendas o se han hecho muchas películas que suceden en la ciudad de Providence, ¿no?
0: Vamos a cambiar de autor ahora,
1: quizás
0: Mario.
1: Quizás Providence era, no sé, del inglés providencia, ¿no? Yo soy la, sí, providencia, sí, ¿no? O sea, yo soy el que anuncia lo que vendrá, ¿no?
0: Vamos a cambiar, no, como te digo, de autor. Vamos a hablar ahora de este autor al que tú también conoces, que también afectaron sus vínculos con el ocultismo y el esoterismo. Nos referimos ahora al escritor francés del siglo XIX, Guy de Maupassant, autor principal de cuentos, aunque escribió 6 novelas. Es cierto que este autor, mientras escribía, tenía en su mesa una mano amputada de un asesino en Formol.
1: Sí, había de un asesino que había sido condenado a muerte. Bueno, tenía en su escritorio, digamos, una, entre otras cosas, que tenía más objetos, tenía la mano amputada de un asesino. La mano derecha amputada de un asesino.
0: De Guy Maupassant y publicado en 1866 es El Orla, una obra en la que su protagonista es víctima de una posesión de un ser fantasmal por las noches, ¿no, Mario?
1: Sí. Él tiene muchas obras, Guy de Maupassant, Bola de Sebo, Mademoiselle Fifi, una obra tremenda que se llama La Vendetta, también, que habla sobre los procesos de la mafia y cómo se producen las venganzas, y bueno, una historia de la que podemos hablar un día. Y luego comienza con las obras de terror, ¿no? ¿Quién anda ahí? Una madre también terrible con los hijos que han de nacer. Y en la obra más importante, que es la que le lleva, digamos, en cierta forma a su final, que se llama El Orla. Se recibe, digamos, un paquete en una caja de madera y desde Brasil, curioso, apuntemos el tema de Brasil, y allí pues empieza a notar en unos objetos una presencia, y esta presencia pues se irá siendo cada vez más poderosa encima de él. Algunos psicólogos y psiquiatras han hablado del otro yo, pero en él no está hablando de otro yo, no es el mismo, sino es alguien que está aparte de él, así lo describe él, ¿no? Lo que pasa es que, claro, cuando hablamos desde el punto de vista, o se investiga desde el punto de vista psicológico, porque tengamos en cuenta que aquello acabará con él en el manicomio, aunque su hermano se había suicidado y su madre también había estado en el manicomio, muriendo pocos días después de que se acabara de publicar el texto del Orla. El Orla es un ser que no sabemos bien cómo definirlo, es como para algunos autores he dicho un doble, pero a mí la impresión que me da es de ser una especie de vampiro invisible que a veces se arrodilla, que se aprovecha de la oscuridad, que se pone sobre su pecho y que va avanzando cada mes, cada vez más, y que va absorbiendo su energía vital, absorbe su aliento. Claro, cuando él despierta, todo aquello es invisible, él no encuentra nada. A veces sí que encuentra rastros en la almohada o señales de que alguien tiene que haber estado allí o de cosas que se han movido, ¿no? Pero sobre todo es en el mundo del sueño o en el mundo de la oscuridad que Lorla lo ataca, ¿no? Es presa de él mientras él está durmiendo y esa fuerza va avanzando. Al parecer él lo que está haciendo en este texto es relatar algo que le sucede a él mismo, al mismo autor, ¿eh?
0: Uh-huh. Atacado por, claro, graves problemas nerviosos, sí, síntomas, sí, de demencia y pánico heredados como consecuencia de la sífilis, intentó suicidarse en 1892. El propio escritor lo confesó por escrito y dijo textualmente: "Tengo miedo de mí mismo, tengo miedo del miedo, pero ante todo tengo miedo de la espantosa confusión de mi espíritu, de mi razón, sobre la cual pierdo el dominio y a la cual turbía un miedo opaco y misterioso". Tras algunos intentos frustrados en los que utilizó un abrecartas para degollarse, fue internado en un manicomio parisino donde murió al cabo de un año. Yo no sé lo que tiene el siglo XIX, Mario, pero los autores más proclives sobre temas misteriosos y esotéricos están en ese siglo, y sin embargo todos están empezando a acabar como, o muchos de ellos están acabando, acaban sus vidas de una manera tremenda. No sé qué tiene ese siglo, o, sí, o si es que parte, como tú bien decías, la iglesia ahí tiene algo que ver, o algún tipo de...
1: No, aquí la iglesia, aquí la iglesia, no le podemos echar ninguna culpa. Imagínate que es cuando nace la Ilustración,
0: sí,
1: es posterior, digamos, es cuando la Ilustración de la Revolución Francesa da sus frutos. Los casos podríamos hablar de más de 50 casos así de escritores y escritoras que acaban, digamos, sus maneras, de Emily Bronte, Horacio Quiroga, de maneras luctuosas. No es uno de los llamados poetas malditos, Charles Baudelaire, Paul Verlaine, Arthur Rimbaud. Entonces, que no es que acabe mal, pero ahí van bordeando cosas que tiene que ver dentro del malditismo, ¿no? Pienso que durante muchos años todas esas cosas se mantendrán ocultas, pero llega un momento en que se abre la caja de Pandora y entonces comienzan a salir secretos que son ocultos, ¿no? La iglesia quizás, la Inquisición mantenía, bueno, hizo cosas terribles con la persecución de las brujas y de muchos inocentes, sí, pero cuando se producían aquellas persecuciones era porque había todo un mundo de paganismo y de oscuridad que realmente existía y que después lo vemos, digamos, reflejados en los suicidios y las muertes trágicas de toda esta gente y caer en manos, digamos, de la locura. Como bien has dicho, él tenía miedo. La clave de todo, pienso, que es el miedo, ¿no? Y es el miedo a lo desconocido, ¿no? Esos son los miedos atávicos que nos llevan hacia atrás en el tiempo y que el miedo puede conducir a la locura.
0: Claro, si una persona es emocionalmente inestable y empieza a leer temas que se le escapan un poco a la comprensión, puede acabar... iba a decir embrujado, pero podría acabar pues metido en un mundo que no entiende, que no comprende, que se escapa a su raciocinio y puede acabar perturbado y puede acabar en un psiquiátrico perfectamente o en manos de algún psicólogo. Por eso, y aquí lo insistimos mucho, como con Mario lo hemos hablado muchas veces, ¿no? Que la gente que no haga tonterías, con perdón de la expresión, pues que no juegue con la ouija, que no lea según qué tipo de libros que no acabarán de entender porque lo que van a hacer es confundir su mente, porque puede llevarnos a un mundo, al menos hasta que uno no esté preparado, verdaderamente preparado para leer ciertas cosas, pues no acercarse a ellas, porque ya no por el miedo de que la parte oscura, el demonio, se nos venga a presentar, sino porque el miedo atávico que podemos generar nosotros en nuestro inconsciente puede generarnos una patología severa el día de mañana y convertirnos en ver cosas que no existen.
1: Sí, así es, así es. Así es. Así es. Bueno, lo has, Mario, dicho perfectamente. Acabamos y siempre que hay uso de la psiquiatría o la psicología, entonces ellos siempre dicen esto, que bueno, que todo aquello no existe. No sabemos si realmente existe o no, pero más vale dejarlo en paz y no moverlo mucho, y más no meternos en este tipo de temas, y ir hacia las partes, digamos, positivas, hacia la parte real de la vida, vivir la vida con los vivos y no con los muertos, ¿no? Que es de lo que se trata, es nuestra obligación, ¿no? De disfrutar de los placeres y los goces, digamos, de la vida, del buen humor, de la alegría.
0: Tenemos muchos autores todavía por sí, desvelar, Mario. Sí. Vamos a ver si podemos hacerlos un poco rápidos estos temas, porque me gustaría abordarlos todos. Por ejemplo, hay otro autor maldito, fue el ruso del siglo XIX, estamos en el siglo XIX de nuevo, Nikolai Gogol, con su obra más conocida, posiblemente, probablemente la más conocida, Almas Muertas, ¿no? Sí. Considerada por muchos como la primera novela rusa moderna. ¿Es cierto que dicha obra tiene ciertas similitudes con El Quijote, por ejemplo, Mario?
1: Sí, porque es una la obra se llama así, Las Almas Muertas, y sus personajes son dos y van haciendo un recorrido también iniciático y van conociendo a distintas personas, y no solo van comprando las almas de los muertos, sino que además van conociendo las almas de la gente o las características de las personas, digamos, de los distintos sitios de lo que ahora es Ucrania y Rusia, y entonces en eso es muy similar al Quijote y Sancho Panza, así los dos protagonistas. Y luego aquello de tomar conocimiento.
0: ¿Quemar su obra, Mario?
1: Bueno, él comienza la obra, él tiene otras obras de terror, tiene una obra sobre, tiene varios relatos sobre el demonio, y relatos que son, digamos, de sus antepasados, y relatos que le explicaba a su madre, que su madre era profundamente religiosa. Y entonces, en un momento determinado, él viaja a Tierra Santa, y cuando vuelve de Tierra Santa se convence de quemar, digamos, almas muertas. Sobre todo quema al final, entonces nosotros no conoceremos si se dejan publicado, muchos tienen excusas de que no quemó toda la obra, pero sí realmente quema al final y cómo este se produce. Se trata de un hombre que antiguamente la gente tenía, digamos, en Rusia disponía de más capital cuantas más almas tenía, y se trataba de comprar los mujiks, o sea, los esclavos, a los siervos, que eran pertenencia del señor, pertenecían al individuo, pero que, digamos, el zar consideraba que tenían alma, no eran personas sin alma. Eran esclavos, pero se continuaban teniendo alma. Eran hijos también de Dios. Entonces, cuando mueren, estas personas no se dan de baja, digamos. Pero ello sirve, el hecho de tener alma sirve para pedir créditos bancarios, pedir ayudas económicas y decir tener muchos esclavos es tener mucho capital. Entonces, ¿qué hace? Él hace una trampa y dice, bueno, pues entonces voy a comprar las almas de los que ya están muertos, que, digamos, el empresario no las quiere para nada. Y en cierta manera hay quien se las regala, quien se las dona, les hace grandes fiestas. Y entonces vamos viendo todo un espíritu corrupto en grandes cenas, grandes comidas, la gente que es mala, la gente, los que se han venido abajo, digamos, en su economía. Pero está haciendo algo que, recordemos, hace el diablo, que es comprar las almas. Poco a poco eso va avanzando, y creo que es lo que le hizo, digamos, a él, digamos, reflexionar sobre este tema. Aunque él viaja también a Tierra Santa por algún motivo, o sea, algo lo empuja a viajar a Tierra Santa. Entonces yo creo que ahí ya él está intentando pagar algún tipo de culpa, o se siente culpable de ese texto que le escribe. Cuando él quema la obra, días después dirá, que también muere de manera muy trágica, terrible, enloquecido, que aquello fue toda una trampa del diablo, ¿no? En parte dice que escribir esa obra es una trampa del diablo, pero después dice que quemarla también en parte fue un error. Claro, ¿quién empuja a escribir cosas así? ¿O quién le empuja a escribir algo así? Parece que el tema de detrás esté, pues, el diablo. Él tiene otra obra también muy importante que se llama El Billí, o es la mujer, digamos, de las tinieblas, o la mujer, el espíritu maligno, que trata el tema del vampirismo. Es un cuento corto que ha sido llevado al cine también, como otras obras de las que hemos hablado, y que es muy interesante, y para mí una de las mejores historias de vampirismo. Y se escribe V y latina y griega. Yo digo el VG porque no sé cómo nombrarlo. Bien. Y bueno, él tenía profundas creencias religiosas, digamos, venidas de su madre. Y sí, también, bueno, era un aficionado a la cocina.
0: Gogol quemó lo que había escrito de la segunda parte de Almas Muertas 10 días antes de su muerte, y algunos fragmentos de esa segunda parte sobrevivieron a la quema y han sido publicados. ¿Murió en un psiquiátrico también, Mario? ¿Cómo murió este hombre?
1: Murió en un psiquiátrico.
0: En un psiquiátrico. También en el siglo XIX.
1: Él hacía grandes ayunos, también en el siglo XIX.
0: Sí,
1: y en Roma, porque en Roma él escribe también un texto, digamos, una especie de texto turístico, un poco turístico, en que todo es muy bonito, ¿no? Entonces eso se contradice con esa vida. Pero tengamos en cuenta que él muere 10 días después de quemar la obra.
0: Sí, sí.
1: Después de quemar la obra, él se estará 9 días sin comer. Son 10 días. Él ayuna absolutamente. No sé si de agua incluso. Se niega a comer y a beber. Son 9 días de ayuno y eso lo conducen a la muerte.
0: Los reformistas liberales rusos interpretaron en un principio las historias de Gogol como sátiras de los aspectos negativos de la sociedad rusa. Sin embargo, al final de su vida, estos mismos reformistas lo veían como una figura reaccionaria y patética, perdida en el fanatismo religioso. Así, en su famosa carta a Gogol, el crítico literario Vissarion Belinsky lo tachó de predicador del látigo y apóstol del oscurantismo. Bueno, cambiemos de autor para hablar ahora del poeta y ensayista francés del siglo XIX, Gerard de Nerval. Sí. Dicho autor mantuvo contacto y amistad con escritores de la fama de Alexander Dumas, sí, y Víctor Hugo. No obstante, es cierto que toda su vida fue un espíritu atormentado, Mario.
1: Sí, durante toda su vida él sufría, digamos, de accesos y eso, pero claro, volvemos a lo mismo. Él puede haber sido un espíritu atormentado o se atormenta a partir de lo que él investiga. Hay una necesidad de saber, una necesidad de conocer. Así dirá en uno de sus últimos poemas, que él quiere, ha intentado saberlo todo, escudriñar, y al final se ha quedado en que ha sabido nada sobre todo lo que le rodea. Quizás un poco ha tocado, ¿no? Y entonces en ello habla también de la felicidad de la vida, ¿no? En su último poema, una especie de poema epitafio que él también escribe, habla sobre eso, sobre la felicidad o el candor de la vida, cosa que es también muy interesante. Bueno, él recorre también el Cairo, recorre una cantidad de sitios de Oriente y digamos, recoge leyendas. Hace un viaje a Egipto, en su viaje a Egipto, y después las leyendas de Adoniram, y digamos que él toma conocimiento, según explica, con muchos secretos de la cábala y de la alquimia y de la masonería. Hay incluso un libro de él sobre magia y ocultismo, pero que nosotros no lo encontramos. No es localizable este libro. Se sabe que existe, pero que no es un libro, digamos, que se edite o que nadie se dedique a editarlo. Cosa que es curiosa porque él decía que sería asesinado por haber revelado algunos secretos. Secretos pertenecientes, digamos, a órdenes ocultas y a la cábala hebrea. Tiene su origen que sí es, digamos, hebreo. Pero, claro, la muerte final de Gerard de Nerval, pues sus amigos la califican de asesinato, más después de haber dicho él de que lo querían asesinar. Claro, es ingresado en un manicomio porque en una ocasión va paseándose por París con una langosta viva, con un lazo azul. Entonces, bueno, aquello provoca lo que sería más tarde, en el siglo XX, pues sería un acto de los surrealistas, ¿no? En aquello un acto de locura, entonces lo ingresan en un psiquiátrico. Claro, su mente parece ser muy atormentada, pero bueno, escribía muy bien y cosas muy racionales. Porque tengamos en cuenta que todos estos autores de los que hemos estado hablando eran grandes escritores, ¿eh? Entonces, bueno, aparece colgado de un árbol, de una farola. Hay quien dice que aparece debajo de un puente del Sena, en una muerte ritual, con el pantalón arremangado, un pie descalzo, una moneda debajo de la lengua y pesos en los bolsillos. Una muerte similar a la que le pasará a este banquero italiano Calvi, que aparece también en Londres, en una muerte que podríamos hablar de muerte ritual vinculada a una logia, ¿no?
0: Bueno, vamos acabando ya, Mario. Sí. Yo no sé cómo agradecerte tu presencia y más a estas horas de la noche para hablar de tantos autores. Tienes una memoria prodigiosa y eso hay que agradecer, ¿no? Y más tus explicaciones nos Gracias. Enriquecen a todos para conocer a un autor de forma tan rápida
1: sí.
0: que así es imposible, ¿no? Pero bueno, sí que dejamos una pequeña píldora, ¿no? Ahí para que si alguno queda interesado en alguno de los autores que estamos tocando, pues puedan coger algún otro libro de ellos y acercarse, pero siempre con mucho ojo, como hemos dicho,
1: sí.
0: Mucho talante en a ver qué es lo que cogemos.
1: Exacto, sin obsesionarse nunca, porque y tocándolo de manera protegida, ¿no? Esas obras y otras que de algunos autores. En el caso de Gerard de Nerval, pues sí, realmente cuando él habla del templo de Don Hiram, revela algunos secretos del templo de Salomón que no están recogidos en ninguna otra obra, ¿no? Por ejemplo, el templo de Salomón se dice que no tiene figuras, en cambio él habla de que hay una serie de pájaros alrededor y habla de algunas estructuras distintas que no pertenecen a la tradición ortodoxa judía, ¿no?
0: Gerard de Nerval dejó una obra no muy extensa, pero aquilatada y misteriosa, que a pesar de su carácter atormentado refleja fielmente las inquietudes del alma humana. Entre sus libros capitales se cuenta Viaje a Oriente, de 1851, en el que relata las leyendas huidas por los caminos durante sus viajes por Europa y el norte de África. Asimismo, hay que destacar también su obra Aurelia, publicado en 1855, el cual es un clásico de nuestro tiempo que influyó grandemente a los surrealistas. Gerard de Nerval narró en dicha obra su particular viaje vital del abrazo de la locura, que es al mismo tiempo la primera mirada moderna a esas profundidades. Se suicidó, como bien decía Mario Pérez Ruiz, ahorcándose de una farola en París en 1855. Según sus escritos, lo hizo para liberar su alma en la calle más oscura que pudo encontrar. Hay otra versión que apunta que su muerte correspondió a una muerte ritual iniciática llevada a cabo por alguna sociedad secreta, posiblemente la misma sociedad o las mismas sociedades secretas que fueron aniquilando en ese siglo a los autores que se atrevían a hablar de esos misterios que iban en contra de la propia Iglesia Católica. La Inquisición ya había acabado, pero desde luego esas órdenes mistéricas que abogaban por la fe, ¿no?, por la fe en Cristo, siguen todavía funcionando incluso a día de hoy en el siglo XXI. O sea que no sería tampoco de extrañar, porque de ultras los hay
1: sí, sí, sí.
0: En todas las confesiones, ¿no?
1: Y sociedad, y hay ultras en todas las confesiones, y también hay sociedades secretas que ejercen el satanismo en la oscuridad y que, bueno, son capaces de hacer daño. Quien haya colgado a Gerard de Nerval, no creo que sea una persona de la Iglesia o vinculada a la Iglesia Católica, sino más bien vinculadas a órdenes oscuras o satánicas. Eso. Hay incluso una fotografía que la podéis buscar, que está hecha, me parece, por Nadar, que es un fotógrafo, digamos, de esta época, en la cual aparece Gerard de Nerval y un fantasma claramente dibujado atrás. O sea, él tenía una entidad encima, y eso se puede ver incluso en una fotografía.
0: Caramba. Bueno, tenemos la dualidad, ¿no? Dicen que la llevamos, el demonio y el ángel custodio los llevamos desde nacimiento. Además de algunos fantasmas que nos encontramos en la vida, ¿no, Mario?
1: Sí, por eso uno tiene que plantearse también en un momento de la vida ser una buena persona.
0: Claro.
1: Entonces, si tu actitud o las actitudes de cualquiera de nuestros oyentes es decir, bueno, yo te quiero ser una buena persona, pues tener eso claro. Seas budista, seas hebreo, seas católico o creas en otro tipo de espiritualidad, pues ser buena persona.
0: Mario, ¿dejamos a Bram Stoker para otra entrevista?
1: Sí, podemos
0: porque
1: hablar
0: tenemos mucha
1: de Bram Stoker y Drácula y
0: podemos hablar de la Golden Dawn, de esas órdenes herméticas, un poco asociarlas al tema de hoy y mezclarlo también un poquito con el hundimiento del Titanic, porque sí, él falleció 5 días después del hundimiento del Titanic. Lo hablamos en otro momento, lo vale. De Stoke como un personaje único.
1: Sí, sí, podemos hablar de él, sí, sí, sí.
0: Y hablaremos de Bram Stoker, de Drácula y de dónde se basó, en qué se basó este hombre para crear también el tema que abordaremos, ¿no? Muy bien, pues Mario Pérez Ruiz, periodista y escritor, ha sido un placer tenerte en Luces a la Oscuridad. Gracias por tu tiempo y por tus explicaciones de nuevo. Ya sabes que en este programa se te aprecia como, tú sabes, como amigo y como colaborador.
1: Y a mí me gusta mucho venir, ten en cuenta que yo no voy a ningún otro sitio, me invitan a muchos sitios, solamente aquí porque me siento muy a gusto con vosotros, que tenéis mucho calor humano.
0: Eres muy amable, Mario, hasta cuando tú quieras, gracias y muy buenas noches. Hasta siempre, Mario Pérez.
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1: Seguimos también, como cada día, trabajando en estas reflexiones de Destellos de Luz con muchísima fuerza y energía. ¿Cómo estáis? ¿Cómo os encontráis? En deseo de corazón. Qué bien, tranquilos, pausados, aprendiendo importantes lecciones y, bueno, ahí, sentaditos con vuestro cuaderno de bitácora para ir anotando aquellas frases, aquellos mensajes que quizás el universo tenga para ti escondido en esta reflexión. O para acompañarte en las horas de soledad que estás viviendo en estos momentos. O para abrazarte si estás sufriendo por un momento duro de vida. Aquí estamos, para aportar ese granito de luz, para haceros felices, o para acompañaros en la situación en la que estéis y abrazaros con fuerza, y sobre todo para seguir creciendo como personas y seres humanos, para aprender del dolor, de la distancia, de la separación, de la ruptura propia y ajena, de levantarnos unos a otros, de no abandonarnos, de cogernos de la mano y hacer fuerza, de tener un gesto de cariño, una sonrisa, un aliento y una ilusión. Para eso estamos en estas reflexiones y para mucho más, sobre todo con la idea de poder convertirte en alguien a quien te guste ver frente al espejo y pasen los años que pasen, aunque el exterior vaya cogiendo como el buen vino, pues un color divertido, una forma especial, sigamos abrazándonos con mucha fuerza y sobre todo nos guste el interior, porque es de esa manera como vamos a poder de mil formas querernos, amarnos y sentirnos a gusto en nuestra propia piel. Ojalá todos naciésemos con un manual debajo del brazo, ¿no? Un manual de vida que nos vaya indicando qué cositas no debemos hacer, a qué personas no tendríamos que conocer,

Es decir, como si viniésemos con unos deberes para hacer, pero conscientemente, no de esos que pase el tiempo y ahí va, hemos despertado y mira, este punto es el que tenía que trabajarme. Porque hay mucha gente que va tan ciega por la vida que pasa la existencia de alguna manera sobreviviendo y no es consciente de aquellos cambios que tiene que llevar a cabo, y muchísimo menos de llevarlos a cabo. Saber lo que tendríamos que trabajarnos en este punto de vida al que muchos dicen que escogemos y elegimos venir, otros que aquí llegamos porque así fue casualmente, sea como sea, ojalá todos tuviésemos ese cuaderno de bitácora para saber qué lecciones tengo que llevar a cabo. Y luego, pues tener la valentía de llevarlas, hacerlas y poder subir escalones en ese crecimiento personal, en el cual todos nos encontramos con nuestra propia mochila, no lo olvides. Quizá a veces somos muy críticos juzgando al de enfrente cuando la nuestra está aún más cargada, aunque sea invisible o aunque no la demos a mostrar, pero la llevamos. Te puedo garantizar que todos en esta vida llevamos esa mochila. Unos más ligera, otros con más peso, pero ahí están esos puntos a mejorar y a trabajarse y ojalá fuesen muy conscientes desde principios de vida para poder mejorarlos. Pero no, no es así. No tenemos ese manual de vida y no podemos, bueno, pues mejorar más que si empezamos a abrir los ojos desde muy jóvenes y ver qué cosas nos multiplican, qué cosas nos dividen, qué cosas nos hacen vibrar con buena energía y cuáles no. Y qué verdad es que todo de alguna manera nos va indicando por qué camino ir. Yo siempre digo que en la vida se va formando a base de las decisiones que vamos tomando. A veces acertadas, otras equivocadas, pero las equivocadas nos traen lecciones muy duras a veces, con gran dolor, de verdad, os lo puedo garantizar. Pero seguro que me entiendes perfectamente, porque después de esa lección tenemos que aprender a no volver a repetir. Y a veces la vida nos pone ahí tentaciones para ver si realmente hemos aprendido o no la lección. Y ahí es donde descubrimos si ese aprendizaje está ya superado o no, todo lo contrario. Uf, todavía queda mucho por limar para poder subir ese escalón. Así que, bueno, pues vamos a aprender lecciones, vamos a fijarnos también en comportamientos y vidas ajenas para que esas lecciones, si llegasen, nosotros ya las pudiésemos prevenir, porque, bueno, pues a veces también del contagio se aprende, ¿no? Y no queremos sufrir lo que otros han sufrido. Esto de, buah, si a mí se me ocurriera esto, si yo viviera esto, bueno, pues vamos a evitar vivirlo o que ocurra, si está en nuestras manos, porque se presenta el caso. Con lo cual, algunas cosas son muy sabias el saberlas de antemano y otras pues aparecen en nuestra vida y yo diría que nos quedamos ahí porque confiamos en lo que la vida nos presenta. Y a veces creemos que hay situaciones que están bañadas de luz, bañadas de síntomas angelicales, y con el tiempo descubres que no eran luz. Estaban bañadas de sombras y a veces en las energías negativas rondaban en esa experiencia que íbamos a vivir. Tristemente, como todo esto se sabe, pasada la lección, esa frase tan mítica que siempre escuchamos a alguien decir, si lo hubiera sabido, no hubiera hecho esto, o no hubiera entrado en esta situación, o no hubiese tomado esa decisión. ¿Te suena, verdad? Con lo cual, qué difícil es aprender antes de. Porque todos en una teoría pues somos muy sabios, pero luego llega la práctica y de esa sabiduría pues no tenemos nada. Ahí es donde aprendemos una gran lección y es que algunas cosas están bajo nuestro control y otras no. Y ahí es donde descubrimos que para tener esa paz y esa tranquilidad interior tenemos que aprender a controlar aquellas que sí están bajo nuestro control. Las que sí están, que son miles y millones, algunas como, bueno, las opiniones.

0: opiniones que tenemos nosotros de nosotros mismos, las aspiraciones que queremos alcanzar, los deseos y las esperanzas o los sueños que depositamos en aquello que nos hace vibrar, y todo lo que nos repele, todo lo que nos quita, digamos, energía positiva. Siempre tenemos la posibilidad de elegir, qué opciones positivas están en nuestra vida. A veces porque lo hacemos muy consciente y otras veces pues porque lo tenemos muy claro que no queremos ese tipo de cosas en nuestra vida. Pero intentar controlar o cambiar lo que no podemos tiene como resultado un sufrimiento muy grande. Recordamos y no debemos de olvidar cada día que las cosas sobre las que ponemos poder están naturalmente a nuestra disposición. Con lo cual, ¿en qué pones poder? ¿A qué prestas atención? ¿A qué das energía en tu día a día? ¿O a quién? Uf, todavía peor. Si se lo das a alguien externo, el sufrimiento puede ser muy grande. Si se lo das a alguien que es propio, es decir, a ti mismo, bueno, pues ahí estaría la apuesta por ese crecimiento personal, ¿no? Bueno, un manual de vida que tenemos que ir confeccionando y que yo, como al principio te comentaba, en este cuaderno de bitácora podemos ir anotando aquello que nos resuene y que nos hace ser más felices cada día. No lo olvidemos, la felicidad se crea porque nosotros apostamos por ella. Bueno, pues apostemos por ella, pero de verdad, con ganas, con mucha fuerza. Bueno, yo te espero la semana que viene, la próxima semana y la siguiente con las mismas reflexiones. Mañana mismo para que podamos seguir con mucha energía disfrutando de este viaje tan maravilloso que llamamos vida y que siempre, siempre con muchas ganas apostamos por ser felices y por estar en paz. Un fuerte abrazo. Hasta pronto.
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Hola a todos, aquí da comienzo Mundo Holístico. En el programa de esta semana vamos a hablar sobre un tema que está presente desde el mismo momento en el que nacemos. Hablamos de la muerte, la temida muerte. Es uno de los grandes temas y que más expectación ha causado a lo largo de la historia. Dependiendo de la disciplina desde la que lo abordemos, nos encontramos con distintas aportaciones. En esta ocasión, vamos a hablar de tres dimensiones muy importantes: la filosofía, el arte y la psicología. Desde la filosofía, encontramos tres pensadores muy representativos sobre este asunto: Chardin, Heidegger y Morin. Chardin era pensador, filósofo, sacerdote y jesuita. Para él, la muerte era una aventura, exponiendo que la creación, la encarnación y la posterior redención no se pueden disociar, porque van juntas. Establece que la muerte es una debilidad incurable del hombre. Al mismo tiempo, observa a Cristo, en quien encuentra consistencia, y estableciendo que vence a la muerte. Entendiendo que esta es una posibilidad propia e ineludible del ser humano. Heidegger fue un filósofo alemán que rechazaba la filosofía imperante de la época, que era el neocantismo. Para él, la muerte no conlleva que el ser humano sea alguien que muera, sino que es en sí mismo un ser para la muerte. Quería transmitir que la muerte, más que una situación, es una línea de meta, algo que puede dar mucho para pensar detenidamente. También propone que el hecho de aceptar la muerte nos llevará a una vida plena. Con esto, quiere decir que disfrutaremos más del momento presente, porque primero, tendremos que atravesar laberintos y lagunas oscuras que nos ofrezcan luz para tal conocimiento. Morin era sociólogo, pensador, filósofo y político. Establecía que el hombre inicia sus creencias religiosas a partir de la muerte. A través del entierro, la magia, el espiritismo, los chamanes, las creencias en otras vidas, la resurrección e inmortalidad marcan un punto muy importante y todo ello trata de resolver el problema de la muerte. Él separaba conceptos: hombre-cultura, vida-naturaleza y física-química. Para él, el hombre ha olvidado demasiado a la muerte. Desde la filosofía oriental, el taoísmo propone que la muerte es un paso más, un avance hacia otra dimensión, una dimensión que desconocemos en verdad, pero en la que necesitamos inmiscuirnos para que el ciclo natural avance. Encontramos dos grandes filósofos orientales, Lao Tse y Confucio. La filosofía de Lao Tse es de dimensión rebelde e individual. Él no cree en las leyes del hombre, pero sí en las de la naturaleza. Para él, confiar en la naturaleza simboliza Tao, de ahí el nombre de la filosofía taoísmo. Él establece que la vida es paradójica, donde permite que las contradicciones se encuentren, pues conforman una danza armoniosa. La vida es vida, la muerte es muerte, es descanso, ambas caminan a la vez. Confucio lanza la pregunta: si no entendemos la vida, ¿cómo vamos a entender la muerte? En el encuentro que tiene lugar entre Lao Tse y Confucio, Lao Tse, gran maestro, le decía a Confucio: un día estarás muerto, no te preocupes. Nunca he oído hablar de alguien que viva para siempre, así que un día estarás muerto. La muerte no hace excepciones. Aunque seas un gran erudito o un primer ministro, vas a morir. Eso es lo que puedo predecir.
nada es predecible, pero algo que se puede predecir fácilmente es que sí, vas a morir. Y en tu tumba, en silencio, meditas sobre qué es la muerte. Ante aquellas palabras, Confucio salió realmente asustado a contárselo al rey, puesto que Lao Tse tenía una sabiduría muy suya, muy perfeccionista, y la aplicaba para todo lo que encontraba. Confucio era gran admirador de Lao Tse y realmente salió espantado. Desde el arte podemos albergarlo, según el espíritu pensante del autor. A grosso modo, la muerte y el arte se han abordado como una especie de homenaje donde los artistas expresan el amor, la desesperación, la admiración, la entrega, la fidelidad, el paso a otro lugar, el misterio o el misticismo entre sus obras. Por último, desde la psicología, le concedemos el honor a Elizabeth Kübler-Ross, psiquiatra y doctora honoris causa. Para ella, la muerte es una forma de pasaje hacia otra forma de vida, entendiendo que morir es parecido a nacer, porque es iniciar una nueva existencia que se mueve entre estados de conciencia. Nos enseña a entender que la pérdida humana es parte de la existencia del ser. La clave reside en entender la vida para disfrutarla al máximo y dignificar el momento en el que emprendemos el viaje hacia otro lugar, hacia otro plano. Plano que se compone de amor y de luz. Hasta aquí el programa de esta semana. Espero que haya sido de tu interés. Ya sabes que si quieres seguirme lo puedes hacer a través de Instagram en @holisticanagerobles. Hasta el próximo programa. Que pases una feliz semana y ya sabes, a disfrutar la vida al máximo. Hasta la próxima.

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1: Queridos amigos de Destellos de Luz, aquí estamos una vez más apostando por la psicología positiva y por el crecimiento personal. Siempre con muchas ganas de poder insuflarte un poquito de energía positiva para que a lo largo del día puedas instruirte en ese pensamiento y dejes sacar lo más bonito de ti. Sobre todo a estas alturas, cuando estamos ya casi arañando esa primavera y que queremos, bueno, pues disfrutarla, pero sobre todo no en un sentido, digamos, poético, sino más bien en un sentido en el que nos haga convertirnos en esa versión más bonita que siempre apostamos en este espacio. Hoy quiero compartir con todos vosotros una frase que me gusta mucho porque tiene mucha verdad guardada dentro de sí. Y dice: nunca dejes pasar una oportunidad que te haga feliz. Bueno, no lo digo yo, lo dice Paulo Coelho, pero me parece muy bonita porque ¿cuántas veces dejamos pasar oportunidades en la vida que, bueno, pues que nos hacen realmente feliz, pero que las dejamos pasar? Es como si estuviésemos en esa estación, cada uno la suya, y vemos que viene un tren precioso. Un tren que igual siempre hemos querido subirnos a él y disfrutar del viaje. Pero cuando llega y se está acercando, pues nos entran los miedos, las angustias, los que dirán, los easy, los debería, y vemos cómo pasa ese tren precioso al cual nos encantaría subir y disfrutar de esa experiencia, y sigue pasando y pasando hasta que lo perdemos y la estación se queda vacía. Esas son las oportunidades, queridos amigos y amigas de Destellos de Luz. Son regalos del cielo. Son situaciones en las que la vida nos premia de una manera o de otra y que nos está invitando a que seamos valientes, a que salgamos de nuestra zona de confort y, sobre todo, a que hagamos las cosas a través del corazón. Esos pálpitos, esa intuición que nos dice: venga, esto es lo que siempre he querido. Pero hay amigos, entonces interviene la mente, ese ogro malvado y negro que nos hace frenar todas aquellas ilusiones y esperanzas que tenemos para llevar a cabo aquello que tanto hemos deseado. Y ahí aparecen, pues, los debería, los miedos, las angustias, como te comentaba antes, y nos frenamos. Nos frenamos hasta tal punto de que incluso, fíjate, nos llegamos a convencer de que no, bueno, eso yo decía que quería, pero en realidad no lo quiero, o no me viene bien, o no es el momento adecuado, o me pilla en una mala época. Fijaros hasta qué punto la mente nos puede envolver en esa nebulosa de incertidumbre, de inseguridad, donde tira por tierra toda aquella ilusión que durante mucho tiempo habíamos puesto en aquello, en aquella circunstancia, en aquella persona. Y nos quedamos ahí, en la estación. Es una gran pena que nos paralicen los miedos. Muchas cosas no se llevan a cabo en la vida por ese temor, por el qué dirán. Pero hay que ser sabios y darse cuenta de que las oportunidades no llaman dos veces a la puerta. Y que cuando la vida te presenta esas situaciones es porque te está poniendo a prueba. Te está diciendo: venga, valiente, venga, demuéstrame de qué estás hecho. Y es ahí donde tenemos que demostrar que estamos hechos de acero inolvidable. ¿Por qué? Porque va a ser una experiencia seguro, de la cual vamos a aprender una lección. Ojalá sea una bendición y sea ese tren el que siempre hemos deseado y que, bueno, pues gracias a la vida pasó por nuestra estación, decidimos subirnos Y ahí comenzó nuestra gran aventura. Pero es una prueba más donde tenemos que dejarnos llevar, sobre todo por esa sensación de sentir. No de deber, que es donde interviene la mente, sino de sentir. ¿Qué siento? ¿Qué me merezco? Y de dar el salto. Hay que cruzar puentes para llegar a orillas preciosas. Y sobre todo hay que cruzar esos puentes para darnos cuenta de que también hay vida. Y de otra forma, pero en esa orilla nos están ayudando nuestras energías a cambiar constantemente y a transformarnos. Y lo que haya, sea positivo o no para nosotros, va a dejarnos un aprendizaje importante que nos va a ayudar, bueno, pues en nuestro crecimiento personal a convertirnos en seres mucho más maduros, a evolucionar esa alma de la que venimos aquí, pues a aprender todo aquello que nos pueda corregir o llevarnos, ¿no?, a ese camino de la paz y del bienestar y sobre todo de la felicidad. Por eso yo te invito a que seas valiente, algo que hoy en día en muchas circunstancias no se tiene el coraje de serlo, porque hay muchos condicionantes externos y muchos más internos que nos frenan frente a muchas situaciones. Por eso es muy importante tener esa valentía, ese coraje de decir, lo voy a hacer, voy a probar. No me quiero quedar con esa pena, esa sensación de, ¿y si lo hubiera hecho? Si hubiese cruzado ese puente, ¿qué habría pasado? Pero hay que hacerlo cuando el tren está en tu estación, porque es ahí donde uno se da cuenta de si realmente merece la pena o no subirse a ese vagón. Y hay que aprender de estas lecciones, hay que aprender de estas situaciones, porque la vida nos presenta evidentemente circunstancias para ponernos a prueba. Queridos amigos de Destellos de Luz, la valentía, un punto importante en la madurez personal, en la estabilidad, cuando uno realmente, digamos que enfrenta la vida con entusiasmo, con coraje y sobre todo con esa supervivencia de que merece la pena vivir determinadas situaciones y determinadas experiencias que la vida nos pone como bandeja, como regalo. En esa mesa, ¿no?, donde hay tantos manjares y que a veces algunos pues son para nosotros y otros pues no. Otros igual quizás nos los tendremos que trabajar mucho más para poder conseguirlos. Pero es que hay otros que la vida de manera gratuita nos lo puede presentar y, ¿por qué no?, aprovecharnos y beneficiarnos de esa situación. Los vagones, los trenes, las circunstancias son ejemplos de una buena vibración y sobre todo son manos amigas que nos invitan a la transformación personal, como te decía en un principio. Apoyémonos un poquito en esa confianza en nosotros mismos para dejarnos llevar por esa aventura que puede ser tan sumamente mágica y transformadora como el principio y el fin de muchas cosas. Y es ahí, en esa otra orilla, donde nos sentamos, agradecemos la experiencia, aprendemos de ella y la saboreamos. Inclusive poco después la podremos compartir con aquellas personas que, a modo de ejemplo, quieran escuchar esa vivencia. Seguro que hay a tu alrededor gente que te cuenta este tipo de circunstancias en donde fueron valientes y agarraron la oportunidad como algo único y sacaron de ella experiencias inolvidables. Aprendamos también de estas personas que con su ejemplo y su valor nos enseñan a que la vida hay que vivirla, que es riesgo constante, pero sobre todo es esa salud que nos ayuda a salir de situaciones en donde igual no somos felices o quizás nos hemos acomodado pero no nos llenan de amor. Hay cientos y cientos, miles, millones de circunstancias que nos invitan a cruzar el puente. Así que tengamos sobre todo conciencia y que seamos fuertes para poder dar el paso y agarrar esa oportunidad como un regalo de vida. Yo te espero en la siguiente reflexión de Destellos de Luz. Hasta pronto.
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1: Hola a todos, aquí da comienzo Mundo Holístico. Últimamente me hago varias preguntas sobre el curso al que se dirige la psicología, pero también encuentro respuestas simples. Una de las preguntas que más he intentado responder sin grandes éxitos es: ¿de dónde vienen las patologías? Si estudias diferentes trastornos, te darás cuenta de que hay hipótesis, teorías, podría ser, puede ser, pero no hay una respuesta definida ni definitoria. En la práctica con hipnosis, tocando el inconsciente más consciente y revelador del ser humano, he podido entender que toda patología es una concatenación de autosaboteos, síntomas, conductas, pensamientos, emociones, hasta desembocar en las patologías como tal. Todas las patologías tienen una especie de raíz común: pérdida de voluntad, motivación, sentido y encuadre de la propia vida. Todas las patologías, o casi todas, nos hablan de una pérdida interior cuando la persona sí estaba establecida. O quizá surge como una explosión, como un resultado de una vida donde la persona nunca descubrió su diamante interno. En la utilización de las hipnosis también me he planteado lo siguiente: ¿dónde estará el inconsciente? Y no siento, ni creo, ni pienso que esté solamente en la mente, sino en un conjunto de traducciones de nuestro cuerpo físico, emocional y espiritual. En nuestro propio ADN, en la configuración de su movimiento, de sus partículas, de cómo modificamos las codificaciones en función de nuestros pensamientos y emociones. Su ubicación me resulta más compleja que situarla en una mera área cerebral. Me paso la vida leyendo teorías, escuelas, autores y batallas entre ellos, dándome cuenta de que la certeza mayor que tenemos es que no tenemos nada claro. Tenemos terapias, técnicas, pero en el ser humano cada vez es más prevalente la tasa de patologías mentales, tanto diagnosticadas como sin diagnosticar. Lo cual me genera gran intriga y curiosidad. Y os invito también a realizaros preguntas sobre, pues como digo, dónde está el inconsciente, dónde puede estar, dónde creéis que puede estar. También me he dado cuenta, observando, haciéndome preguntas, fáciles y complejas también en ocasiones, que lo sencillo, lo imprevisible, lo que a veces no cuenta ningún manual, es la clave de la sanación. Al final, todas las personas estamos cortadas por casi los mismos patrones. Originalmente, el modelo que se nos plantea de humano está diseñado para realizar las mismas conductas, tanto adaptativas como desadaptativas. Pero podemos elegir ser conscientes de nosotros mismos y darnos el permiso de salir y caminar por un camino propio. Y esa es una raíz de muchas patologías que tenemos que tener en cuenta: el permiso. Porque es una forma de salir del autosaboteo. Hay que realizarse preguntas, caminar senderos poco transitados, porque muchas veces, y eso es lo que ocurre con las serendipias, encontramos cosas que nos pueden ayudar, nos pueden aportar muchísimo, herramientas fundamentales, que por más manuales, libros que leamos, muchas veces no encontramos, porque la vida no se resume solamente en un libro de patologías. La vida hay que vivirla, hay que sentirla, hay que vibrarla, hay que sufrirla también, hay que capearla. Pero sobre todo, hay que disfrutarla y aprender a disfrutarla. Y en ese disfrute también se puede encontrar la clave o la llave que nos lleva a buscar ese conocimiento que nos hace un poquito más felices. A través de esta reflexión, te invito a investigar, indagar, a no quedarte con lo primero que escuches, a seguir tu instinto, tu intuición, que seguramente te lleve a caminos muy útiles para ti. Espero que te haya gustado esta reflexión y, como siempre, te espero la semana que viene. Gracias y hasta pronto.

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1: Queridos amigos de Destellos de Luz, seguimos trabajando en este crecimiento personal que vamos poquito a poco, bueno, pues sintiéndolo en nuestro corazón y de alguna manera, de alguna forma, transformándonos en ello, en eso que queremos conseguir, en lo más bello, en esa joya tan bonita que llevamos dentro de nosotros y que nos hace, bueno, pues sentir de alguna manera especial, muy poderosos. Yo diría que, bueno, pues con una felicidad que abarca desde que comenzamos el día hasta que finalmente decidimos ir a descansar. Con esa sensación de pensamiento crítico y de acto de reflexión para saber cómo podemos seguir transformándonos cada día en seres de más luz. ¿Qué os voy a poder contar hoy que no sepáis? Me parece que la reflexión que viene a continuación es un memorándum de cómo tenemos que escoger a las personas con las cuales nos rodeamos cada día. Hay algunas personas que se quedan a nuestro lado por una razón, otras durante un tiempo y muy poquitas durante toda la vida. Hay otras que se van o que nos dejan porque deciden transitar su camino con otras vistas hacia otros lugares, con otros principios, otros valores, con otras prioridades, porque han venido a hacer su camino y no estaba en este plan hacerlo conjunto. Pero hay quienes nunca deberían de irse y permitimos que se vayan o ellos permiten marcharse. Nos convertimos en aquellas personas en las que mayormente pasamos nuestro tiempo con ellas. Las energías se contagian y en muchas ocasiones no somos conscientes de si esa energía me está nutriendo o me está destruyendo. Damos por sentado comportamientos, actitudes que a veces nos acomodan en una vida gris y después muy negra, haciéndonos flaco favor cuando nos autoconvencemos de qué es lo que hay y no hay posibilidad de cambio o ya es tarde para hacerlo o madre mía, ¿a dónde voy?, ¿no? Pero no somos muy conscientes de que hay personas que llegan a nuestra vida y son auténticas joyas, esas que nos nutren, incluso son reparadoras de destrozos ajenos. Son aquellas que hacen muy poquito ruido, pero que nos transforman totalmente por dentro. Porque en realidad, aunque no siempre estén, en muchas ocasiones cuando están, lo cambian todo. Cambian tanto el paisaje interior como el exterior. Te sacuden el alma, te reconstruyen por dentro, te devuelven la fe. Pero descubrimos que muy pocas o quizás una única persona en toda nuestra vida son ese hogar que nunca supimos que necesitábamos y que al conocerla reconocimos cuánto era de importante tenerla a nuestro lado. ¿Cuál es el problema? Pues que muchas veces nos damos cuenta de todo esto cuando ya tenemos una edad. Quizás hemos descubierto esto cuando éramos jóvenes y hemos sabido seleccionar muy bien las personas que comparten nuestra vida. Hay otras personas que lo descubren mucho más tarde. Hay quien incluso muere y no lo descubre nunca. Bueno, cada uno tiene sus ritmos, sus porqués. Lo que sí que está claro es que esas personas que llegan a tu vida para nutrirla, para cuidarla, para amarla, como el valor más preciado que tienen, son personas extraordinarias y son aquellas que no regresan una vez que se han ido, porque quizás estando nunca se han sentido suficientemente valoradas. Quizás porque la otra persona ponía la prioridad en algo, en alguien, que no llenaba su vida de amor. Pero igual llenaba otras cosas que a largo plazo descubrió que le destrozaban por dentro. El vacío existencial. Cuanto más mayor nos hacemos, más valoramos el calor del corazón y no las cosas materiales, el renombre, el poder. Y es ahí cuando uno despierta y se da cuenta muchas veces de que quizás aquello que hizo en la vida no fue todo lo correcto que debía de hacer. Llegando un momento en la vida en donde empiezas a priorizar en ti y darte cuenta de que hay que saber escoger muy bien a las personas que comparten nuestro tiempo de vida. Y uno se pregunta en esos momentos clave, preguntas tan esenciales, cuestiones tan importantes, en donde quizás sean prueba esencial para saber quién sí está incondicionalmente y quién no está. Por ejemplo, te lanzo algunas preguntas para que vayas asentando, llegando, tocando la realidad de con quiénes compartes tu vida. Piensa en todas las personas que tienes en tu corazón, esas poquitas, o incluso esa única a la que amas con profundidad. Bien. Yo te pregunto ahora, si no tuvieras dónde vivir, ¿quién te acogería? Si te perdieras en algún sitio de madrugada, ¿a quién llamarías y tendrías total seguridad de que te iría a recoger? Si cayeras enfermo y tuvieses que estar días en el hospital, semanas o meses, ¿quién te cuidaría y te visitaría cada día? Si tienes un dolor muy fuerte que te rompe el alma, si necesitas hablar con alguien, ¿quién sería esa persona? Porque sabes que te apoyaría sin juzgarte. ¿Y si no tuvieras nada que comer? ¿Quién compartiría su pan contigo? El amor y las amistades no se definen ni por la cuenta bancaria, ni por el currículum vitae. No, queridos amigos, no. Sino por saber quién estará a tu lado cuando más lo necesites. Y lo haga sin ningún tipo de interés ni de dependencia. No te juntes con gente que solo está ahí para los buenos momentos. No te juntes tampoco para quien está en los malos porque saca algo de ti o vive gracias a ti. Siente la energía. Escucha tu intuición. Escucha tu corazón. Y sé muy consciente de que quien está de manera incondicional y sin pedir nada a cambio puede, seguramente, con total certeza, ser la persona que pueda responder en cada una de las preguntas que te he hecho anteriormente. No es fácil encontrarla, por supuesto que no. En una sociedad, en un mundo donde cada vez el egoísmo es mayor. Pero te puedo garantizar que existen y que a verlas, haylas. Así que tengamos bien centrado nuestro radar. Seamos personas con esa energía donde algo dentro de nosotros, esa intuición, esa voz interior nos dice, esta parece que merece la pena. Y según la vas conociendo, vas descubriendo, ¡buah!, que claro que merece la pena. Y es ahí donde apuestas por no perderla. O quizás el radar se equivoque y a la primera bandera roja tengamos que salir corriendo. Escúchate, pero sobre todo sé sabio en las elecciones que haces en tu vida. te conviertes en las personas con las que más te relacionas, te cambian el carácter, te cambian los hábitos, te cambian la vida y te pueden cambiar hasta el destino. Cuidado. Ministres a ser feliz, rodéate de ángeles de luz y disfruta de la vida con alguien que saque lo más bonito de tu interior. Y ahí descubrirás que esta vida es un auténtico regalo y que siempre, siempre te va a hacer crecer, sentirte a gusto en tu propia piel e inspirarte a convertirte en tu mejor versión. Yo te espero en la segunda reflexión con mucha energía y mucho cariño. Un fuerte abrazo. Hasta pronto.
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1: Queridos amigos de Destellos de Luz, con mucha ilusión y mucha energía estamos aquí preparándonos para una nueva reflexión que nos invite a esa introspección, a ese cambio en nuestro pensamiento y a trabajarnos interiormente para poder resplandecer con muchísima más luz. Una luz que tiene que, bueno, iluminarnos y sobre todo romper esas barreras que nos impiden ser felices. Luchar contra el miedo, un miedo que nos paraliza, que nos bloquea en muchos casos. En otros nos provoca ansiedad, angustia. Y en muchos de ellos, enfermedades importantes que somatizamos y que nos hacen enfermar. Hay una frase muy bonita de Séneca que dice que aunque el miedo tenga más argumentos, siempre tenemos que elegir la esperanza. Y me encanta esta frase porque en una sociedad cargada de temores y de miedos, parece que la esperanza se nos escurre entre las manos, como el tiempo, ¿verdad? Bueno, ambos, tiempo y esperanza, se abrazan entre sí. Porque cuando uno realmente tiene esperanza, tiene un motor que le hace arrancar cada día con una nueva ilusión. Y todos sabemos que en la vida tenemos circunstancias complicadas, muy duras, pero quien se aferra a esa esperanza tiene fe en que las cosas van a mejorar. Y ahí es donde aparece ese tiempo. Un tiempo que, según va pasando, juega en nuestra contra, porque se nos escurre de las manos. Y tiempo pasado es tiempo no vivido. Y fíjate que no somos conscientes de que quizás mañana yo no me levante y ya nunca más me escuches en estas reflexiones. Creemos que, bueno, pues que la vida ya se nos viene dada, ¿no? Y entra en nuestro guión el que todos los días vamos a despertar. Pero no es así. Desgraciadamente no es así. Por eso creo que saber que tenemos tiempo y que ese tiempo es limitado hace que nos agarremos mucho más a esa esperanza de construir una mejor vida. Y ahí es donde está esa construcción, en el día a día, en las decisiones, en arreglar aquello que es arreglable. Y no solamente que se pueda arreglar, sino que es que todo tiene solución mientras uno tenga ganas de solucionarlo. Parece mentira que en muchas ocasiones no nos demos cuenta de que cuando uno está en ese proceso de transformar aquellas situaciones que no le hacen feliz y que se encuentra un poco, digamos, en la oscuridad, en ese fango, ¿no?, en ese pozo donde no ve la luz, parece mentira que no nos demos cuenta que tenemos un faro interior, que es nuestra propia intuición, esa vocecita que nos dice esto también va a pasar, y que dejemos resplandecer la luz que llevamos dentro. Para sembrar esa luz allí donde te encuentres, sea el lugar que sea, sea con las personas que sean. No nos acostumbremos a sentarnos, a acomodarnos en el sofá de la comodidad, de la tristeza, de la desesperanza, porque en nuestras manos está aprovechar ese tiempo para transformar una vida, bueno, infeliz en una mucho más feliz. Tenemos miles de ejemplos donde nos damos cuenta, cómo no, de que cuando una persona cree en sí misma es capaz de empoderarse hasta el punto de alcanzar aquello que desea. Y yo no te hablo de alcanzar poder, prestigio, mucho dinero. No, queridos amigos. La riqueza no va por ahí. No. No nos equivoquemos. La riqueza no va en el tener, va en el ser. En el ser donde el corazón habla, en el ser donde la bondad se expresa en cada una de las acciones, donde la compasión, el perdón y la empatía van unidos de la mano frente a situaciones de la vida. Decía Oscar Wilde que la experiencia es el nombre que damos a nuestras equivocaciones. Bien, yo diría que hablar de equivocaciones es hablar de errores. Y yo diría que son tan necesarios en nuestra vida esas experiencias como el aire mismo que respiramos. ¿Por qué? Bueno, porque aprendemos a base del dolor. Aprendemos a base de la pérdida. Y qué triste, ¿verdad? Aprendemos a base del fracaso. Y es ahí donde uno se da cuenta de que el tiempo que tiene, tiene que aprovecharlo. Queridos amigos de Destellos de Luz, tenemos que hacer todo lo posible para saborear cada día, teniendo previsión en el futuro, pero sabiendo que lo único que poseemos es el momento presente. Y fíjate que en nuestra decisión diaria está el hacernos felices a través de nuestros propios pensamientos, escogiéndolos y trabajando con fuerza esa positividad, esa psicología positiva, y también haciendo felices a las personas que nos rodean. A veces es complicado. Esto que se dice en la Biblia de ama a tu enemigo, uff, esto es para grandes almas, ¿verdad? Bien, pues todos tenemos un alma muy grande, pero nos dejamos llevar por el ego. Muchas veces amar al enemigo es respetar su condición vital. Muchas veces amar al enemigo es entender, empatizar y, bueno, ser conscientes de aquello que ha vivido en su vida. Eso no quiere decir que esté a nuestro lado, no, pero sí que quiere decir que no juzgamos, que no nos vengamos, que no criticamos, que no envidiamos. Ahí es donde un alma se hace grande, donde uno es sabio y donde esa experiencia es donde hace mucha hincapié Oscar Wilde, nos dice, nos traduce que tenemos que aprender de esas situaciones para alcanzar algo muy bello y algo que cuesta mucho hoy en día, que es, ¿cómo no?, la paz interior. La paz interior comienza cuando nuestra alma está llena de amor. Y justo amor, vaya, es lo que hoy en día más falta, ¿verdad? Vaya, qué casualidad. Bueno, fuera ironías, pero es una realidad y una verdad tan grande como el propio universo. Falta mucho amor propio y mucho amor incondicional. ¡Wow! Esto de amor incondicional, hay gente que se le pone como los pelos de punta, ¿no? ¿Cómo voy a dar y no recibir? Bueno, eso es el amor incondicional. No quiero decir que las relaciones, para ser sanas y equilibradas, no haya que tener una reciprocidad en todo. Pero es que el lenguaje del amor se traduce en millones de actos, en millones de formas, incluso ya no habladas, sino expresadas de mil maneras. Y qué verdad es que uno siente esa paz interior cuando empieza a trabajar sus oscuridades en su propia esencia, donde se enfrenta a esos miedos y se agarra fuertemente a esa esperanza que, como bien decía Séneca, hacía tanto alarde de ella. Por algo será, ¿no? Por algo sería en aquel entonces. El amor, ese amor que es el que hace que lo valoremos en primer lugar como la mayor riqueza que podemos tener en nuestra propia vida. Un amor propio, sano, equilibrado, hace que a través de cada uno de nuestros poros se expanda a cada una de las personas que tenemos cerca. ¿Y qué mayor riqueza tiene el ser humano que tener cerca a la gente que nos quiere bien y que está ahí cuando la necesitamos? Pero fíjate, hay algo que sí que me gustaría hablar en relación a este punto. Se habla de necesitar. Jo, yo, vamos, le tengo a alguien porque cuando le necesito está. ¿Pero cómo está? Esa es la pregunta clave. ¿Cómo está esa persona? ¿Está solamente de apariencia? ¿Está con un monólogo muy sutil dándonos la razón? ¿Está presente? ¿Está empatizando? ¿Está llenándome de amor? ¿Está reconduciéndome en situaciones complicadas? ¿Me está convirtiendo en mejor persona? ¿Está a mi lado cuando estoy en un problema, en una situación, codo con codo, como un cómplice y no como un enemigo? ¿Está alentándome a salir de esa situación? ¿Está buscando opciones para hacerme feliz? ¡Wow! Eso es estar, queridos amigos, de destellos de luz. Lo demás es figurar y no es estar. Aprendamos a poner estos conceptos y a llamar a cada cosa por su nombre, porque entonces igual se nos caen muchas vendas y realmente abrimos los ojos a quienes tenemos a nuestro alrededor. Piensa en ello. Yo te espero en la siguiente reflexión de Destellos de Luz. Un fuerte abrazo.
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4: Bueno, siempre es muy interesante todos los temas que nos propone José Antonio Marina. La verdad es que leerlos nos ayuda muchísimo, nos dan información, conocimiento y pensamiento crítico, que también me parece tan necesario en estos tiempos confusos. Y aquí está su último libro, que me he leído, Biografía de la Inhumanidad, Historia de la Crueldad, la Sinrazón y la Insensibilidad Humanas, nada más y nada menos. José Antonio Marina, hola, gracias por su tiempo una vez más.
5: Encantado de hablar contigo.
4: José Antonio, porque, bueno, no para, como le decía, tiene una actividad impresionante. Seguro que ya está en nuevos proyectos. Oímos con frecuencia, José Antonio, que nunca hemos

0: explosión de odio como fue el genocidio de Ruanda, es que en 2 meses mataron a 800.000 personas. Y esa cantidad absoluta sí que son, alcanza cifras que no han sido igualadas hasta ahora.
1: Usted habla, ¿no?, de la guerra total del siglo XX, en la que no se diferencia, ¿no?, entre combatientes y civiles, entre niños y guerreros, mujeres, hombres. Eso, bueno, lo podemos ver ahora en los conflictos, en las guerras, en los enfrentamientos que existen en Gaza, en Siria, en Yemen, en países africanos. Eso es la terrible guerra del siglo XX, XXI ya.
0: Sí, ahí pasa lo mismo que te comentaba antes. Sí es verdad que las guerras han sido siempre muy crueles y en los asaltos a las ciudades, bueno, pues lo normal era pasar a cuchillo a todo el mundo. A lo mejor se liberaban las mujeres porque entonces iban como esclavas, pero han sido siempre muy crueles. A mí lo que me ha preocupado, Isabel, y es por lo que he escrito este libro, es si en casi todas las dimensiones de la vida que queramos, que podamos medir, hemos progresado. Vivimos más tiempo, mueren menos niños al nacer, mueren menos mujeres al dar a luz, el nivel de escolarización y de alfabetización es como nunca, porcentualmente las tragedias cruentas son menores, a pesar de que mueren 800 millones, están sometidos al peligro de morir de hambre, es menos cantidad de la que ha habido en otros momentos. Bueno, si esto es así, ¿por qué de una manera periódica sufrimos una especie de colapsos éticos? Parece que se nos olvida todo, que se nos cruzan los cables, que nos da una especie de locura colectiva y desembocamos en la atrocidad. Y a mí eso es lo que me interesaba intentar descubrir si había un patrón continuo, si había unos mecanismos que podían además estar trabajando en la profundidad de nuestra memoria ancestral, que de repente emergían como si fuera un volcán, con la idea de que si conocíamos esos mecanismos, a lo mejor podíamos controlarlos y evitar que se repitieran estos horrores.
1: Sí, usted dice, si somos tan inteligentes, ¿por qué hacemos tantas estupideces, no?
0: Eso. A mí esa me parece, Isabel, la pregunta del millón. Y en este caso, en este libro, es un tipo especial de estupidez, que es la atrocidad, la crueldad. Porque claro, cuando ves movimientos de crueldad políticos que implican a una nación entera, vamos a poner el caso, porque cerraron el círculo sistemático del horror, la dictadura nazi en Alemania. Isabel, es que Alemania era la nación más culta, tecnológicamente más avanzada, filosóficamente el colmo, musicalmente el colmo. ¿Pero qué les pasó? ¿Pero qué les pasó para que de repente hubiera esa explosión de odio? Porque claro, para eliminar a 5 millones de judíos, más gitanos, más homosexuales, más, tuvo que colaborar muchísima gente. Y no es posible que hubiera tantos psicópatas en Alemania. De manera que fueron gente corriente. Y esto es
1: Gente.
0: lo que resulta muy inquietante. Fue gente corriente que sometido a unos procesos de adoctrinamiento, de manipulación afectiva, de presión social, pues acabaron cometiendo verdaderas atrocidades. Con una cosa todavía más sorprendente, cuando eso terminó, la mayoría se reintegraron a su vida normal, como si aquello hubiera sido una especie de paréntesis y aquí no hubiera pasado nada. Ese es el misterio que a mí me interesaba averiguar.
1: Todo puede ser reversible, es decir, creemos a veces que una tercera guerra mundial no sería posible, un conflicto a nivel mundial no sería posible. Ayer leía una entrevista de Carlos Saura, un hombre que vivió, que tiene 80 y tantos años, ¿no? Y decía, yo he vivido la guerra y a mí me da pánico que pudiera ocurrir otra guerra. Estamos hablando en este caso de España. ¿Es posible? Es decir, dentro de esa locura, dentro de esa imbecilidad, ¿usted lo ve posible?
0: Mira, ya sabes, Isabel, que yo ahora estoy intentando desarrollar, digamos, un método, que es un método más histórico que filosófico, lo llamo el panóptico, de manera que nuestros espectadores pueden entrar, es en Google, el panóptico.es, porque lo que me interesa es ver si, contemplado desde el panóptico, que es un sitio donde se ve todo, como si estuviéramos en lo alto de una montaña y tenemos la historia por debajo, ¿qué podemos aprender? Y una de las cosas que podemos aprender es que cuando empezó el siglo XX, la Belle Époque, había la seguridad de que nunca más iba a haber una guerra. Y además lo explicamos.

0: por una, por unas, con un argumento muy convincente. Todas las naciones están conectadas comercialmente. A nadie le interesa que haya esta especie de debacle, de manera que nadie va a empezar una guerra. Bueno, en el año 14 empezó la Primera Guerra Mundial. Pero además, contra los argumentos racionales está la irracionalidad del comportamiento. Y eso yo creo que es lo que tenemos que tener presente. Por eso cuando has hablado, Isabel, del pensamiento crítico, pues es una de las vacunas que tenemos para esto, que es que tenemos que saber muy bien que nos podemos emborrachar de ideología, que nos podemos emborrachar de emociones contrarias a otras personas, que podemos insensibilizarnos y que podemos hacer y que todo esto puede comenzar por una cosa que me parece muy grave y de la que conviene hablar en España. Se pierde la compasión.
1: Interesantísimo todo lo que habla ahí de la compasión, ¿no? ¿Por qué es tan importante? Bueno, cuando digamos que el hombre, el ser humano pierde toda sensibilidad, es cuando pierde la compasión. Una palabra, por cierto, José Antonio, que yo creo que se ha devaluado mucho en
0: Completamente.
1: los últimos tiempos, ¿no?
0: Completamente. Y eso a mí se me parece grave. La inteligencia humana, que siempre produce efectos buenos y efectos malos, por eso es por lo que necesitamos tenerla bien controlada, pero ha inventado dos grandes exclusivas emocionales humanas. Una es la crueldad, esa digamos la mala. Los animales son feroces, pero no son crueles. Y nosotros podemos ser crueles y podemos disfrutar con el dolor de otra persona. Y en el sentido opuesto, la compasión. Que la compasión lo que significa es sentirme afectado por el dolor de personas que no tienen por qué ser próximas a mí, es decir, que puedo no conocer. Pueden ser lejanas, pueden ser extrañas, pero sin embargo me siento afectado por por ese dolor e intento hacer lo posible por paliarlo. Esto es una constante humana hasta tal punto que ya en las excavaciones de Atapuerca, estamos hablando de nuestros de los antecesores de Cro-Magnon, de manera que es lejos, lejos, lejos, lejos, hay pruebas de la compasión porque hay algunos restos de personas que por las deformidades que tenían no pudieron vivir ellas solas, tuvieron que ser cuidadas por el resto de la tribu y alimentadas porque no podían andar o no podían comer, de manera que desde esos tiempos tan remotos la compasión ha sido una de las grandes defensas de la especie humana, de lo que estaba beneficiando a la especie humana. Pero además hay otra prueba de que la compasión está muy enraizada entre nosotros. Todos los niños alrededor de los 3 años desarrollan espontáneamente la compasión hacia sus amiguitos, hacia los que están más próximos, e intentan ayudarles de una manera pues, muy ingenua y muy conmovedora. Lo que estamos viendo es que en el proceso de aprendizaje esa compasión acaba por desaparecer y desaparece prácticamente al llegar a la adolescencia. Y ese es un problema educativo de una enorme magnitud, porque la compasión es la vacuna que tenemos contra la agresividad. Si un adolescente hace bullying es porque no siente compasión por la persona a quien está haciendo bullying. De manera que lo que tenemos que tomarnos muy en serio es que cuando hablamos tanto de la educación emocional o de la inteligencia emocional, cuidado, que una de las cosas que tenemos que educar es la compasión. Pero tú habías dicho una cosa con muchísima razón, Isabel. Es una palabra que se ha devaluado. Yo puedo oír la siguiente frase, bueno, y tú también, y todo el mundo. No quiero compasión, quiero justicia. Bueno, pero es que no tiene nada que ver una cosa con otra. No, no, la compasión va más allá de la justicia. No
1: Y
0: la
1: de la
0: riegas todo.
1: piedad, que dice
0: Claro,
1: usted también.
0: es una variante es una variante léxica más que otra cosa de la compasión, porque lo que significa es que me preocupa tu dolor, pero se ha entendido que compasión significaba dar limosna. Entonces, lo que una persona puede querer decir, no quiero limosna, quiero justicia. Y entonces ahí tiene sentido. Pero conviene utilizar las palabras con precisión, porque si no, tiramos al niño con el agua del baño. Pero fíjate, un detalle más. Cuando yo escribí el diccionario de los sentimientos, me llamó la atención que el lenguaje afina en la descripción de los sentimientos con muchísima más precisión y profundidad que los libros de psicología. Es fantástico. Bueno, pues la única emoción, el único sentimiento que si lo pierdes te convierte en inhumano es la compasión. No es la envidia, no es la furia, no es el miedo. No, no, es si pierdes la compasión, eres insensible, luego eres inhumano. De manera que fíjate hasta qué punto debemos cuidar el tema de la compasión, porque es la gran defensa. Cuando decimos, bueno, ¿por qué se producen esos horrores? Cuando estudiamos el mecanismo, lo primero que se pierde es la compasión hacia los demás. Y, por ejemplo, si yo meto a una persona en el grupo de los enemigos, ya esa persona pierde su identidad. Ya no es fulanito de tal, no, es el enemigo. Y, por lo tanto, forma parte de todo un grupo hacia el que no tengo compasión.
1: O los migrantes, el extranjero, claro, el que viene a quitarnos parte de nuestros derechos de la seguridad social, el trabajo, etcétera. Usted habla de esos 80 millones de desplazados por guerras, por violencia, por hambre, etcétera. José Antonio, ahí hemos perdido la compasión, como sí. La civilización contemporánea que está presenciando en este momento esa injusticia, ¿no?, contra estos seres humanos que los estamos abandonando y dejando morir. Ahí hemos perdido la compasión. Ocurre un poco, ¿cómo puede durar esto? ¿Cómo podemos mirar para otro lado? Usted habla, por ejemplo, de lo que tardó tanto en erradicar la esclavitud. Y muchas personas se preguntaban cómo se toleró durante tanto tiempo la esclavitud. Y nosotros algún día nos diremos esto, ¿cómo estamos tolerando esto con tantos millones de personas, José Antonio?
0: Yo creo que sí. Y el ejemplo está muy bien puesto. Cuando estudias el tema de la esclavitud, que por cierto, en España la esclavitud estuvo permitida hasta 1890, hasta antes de ayer. Aquí todavía en la Castellana de Madrid tenemos una estatua de Emilio Castelar pronunciando un discurso, y era un discurso para abolir la esclavitud. De manera que hemos sido muy, muy tardíos en darnos cuenta de lo que significa la esclavitud. Bien, es verdad que en España solo estaba permitido en Cuba, pero Cuba era una provincia española en aquel momento, de manera que nosotros no teníamos la sensibilidad. Y yo creo que dentro de algunos años pensaremos respecto de nuestro tratamiento a los migrantes algo muy parecido a lo que ahora pensamos sobre la esclavitud. ¿Cómo no nos dimos cuenta de lo cruel que estábamos siendo? Ya sabes que me he dedicado toda la vida a la educación, a la psicología, a la neurología, pero mi interés ahora por la historia es porque yo creo que debemos aprender de ella, no solo conocerla. Bueno, tú puedes conocer la historia sin sacar ningún provecho. No, lo interesante es, una vez que conoces la historia, ¿qué puedo aprender de ella? Te voy a poner un ejemplo, porque te habrá pasado a ti también. Mucha gente que cuando comenzó la pandemia nos preguntaban, bueno, ¿y qué cree usted que vamos a aprender de la pandemia? Y daban la impresión que vamos a salir transformados. Es que de lo que se vive, por el hecho de vivirlo, no se aprende nada. Porque por el hecho de vivirlo, si aprendiera, todos los que somos octogenarios seríamos sabios, cosa que evidentemente no somos. De manera que no es solo vivir lo importante, es querer aprender de lo vivido. Y eso significa un esfuerzo, un método, una tenacidad, un intento de no dejarnos llevar de demasiados prejuicios, y entonces sí podemos aprender de la pandemia. Si no, saldremos de la pandemia exactamente igual que entramos, y cada uno con sus experiencias personales. Y con la historia pasa igual, y que todos podemos ser colaboracionistas inconscientes o involuntarios.
1: O con cuestiones muy concretas, muy actuales todavía. Usted también habla, lógicamente, de la violencia sexual contra las mujeres. Pone ejemplos de muchísimos conflictos, en las guerras, por supuesto, en los conflictos, sigue ocurriendo las violaciones sistemáticas contra las mujeres. Pero, José Antonio, es que aquí, a nuestro lado, se permite la prostitución, cuando sabemos que ahí hay una trata de mujeres tremenda. ¿Acaso la sociedad no es indiferente y poco compasiva, utilizando lo que decíamos antes, hacia esta violencia contra las mujeres?
0: Bueno, completamente. Y además es que ya sabes las polémicas que pueden surgir con un tema que a mí me parece que está tan sumamente evidente y tan sumamente claro. Se manifiestan no solo la brutalidad de las guerras, sino esa especie de machismo feroz, ¿sabes? Porque, claro, no se estaba únicamente matando a mujeres como se mataban a hombres, no, se las estaba llevando a burdeles, se las violaba delante de los maridos, se quería hacer, dejarlas preñadas para que entonces la propia raza de la otra fuera humillada. Todo esto hay que analizarlo, porque tenía una segunda derivada, que es que las mujeres que eran víctimas se sentían culpables, se sentían manchadas, no querían hablar de ello. Y eso hizo que una atrocidad así, hasta los años 80, no fuera declarado crimen contra la humanidad, que es especialmente grave, porque forma parte de una especie de prejuicios muy profundos, y muy profundos a todos los niveles, incluso el jurídico, es decir, que hay una especie de mar de fondo machista, que a mí es el que me preocupa más. No me preocupan ni siquiera, ya sé que son los más espectaculares, me preocupan menos los asesinatos, porque los asesinatos además teníamos, por supuesto que esto va a ser terrible, pero desde el punto de vista del análisis, yo creo que son los menos representativos, los que nos dan menos información. ¿Por qué razón? Porque una cosa es, dentro de los asesinatos, ¿qué pasa con los asesinatos en que después el culpable mata y se suicida? Ese es un caso muy especial, ¿no? El problema de la violencia doméstica es que puede mantenerse durante años, que no se suicida nadie, vamos, ningún agresor, sino que son situaciones que tienen una especial crueldad porque se mantienen en silencio. ¿Por qué? Pues por miedo. Porque sabemos que ese procedimiento es un procedimiento en que el agresor lo primero que hace es aislar a su víctima. La obliga a que corte todo tipo de relaciones con las personas que podían ayudarle. Entonces, en el momento que una persona está en soledad, pues está a merced de su agresor. Eso es lo que ha pasado con el confinamiento. Cuando esto la gente se atreva a hablar, el confinamiento yo creo que nos va a proporcionar una cantidad de historias terribles, terribles, bueno, pues porque la convivencia continua de una víctima con una persona, que ahí sí hay crueldad, pues ha tenido que ser espantoso.
1: Usted habla tanto de educación, bueno, se dedica a ello, ¿no? Usted habla de la cultura, ¿no? Como el mejor salvavidas para todo esto, contra la violencia, etcétera. Volviendo, José Antonio, dice usted al libro, si la Ilustración fue el momento de la mayoría de edad de la humanidad, ¿en qué momento estamos ahora? ¿Cómo definiría este momento que nos ha tocado vivir a todos?
0: Pues bien, Isabel, en un momento confuso, porque ha habido y está habiendo unos ataques sistemáticos precisamente contra la Ilustración, la fuerza del argumento y la necesidad que teníamos todos de intentar conocer la verdad de las cosas. De complot en contra de la posibilidad de la verdad, las fake news. El problema de las fake news no es el que políticos o timadores intenten engañarnos. Eso ha pasado siempre. Entonces, ¿qué es lo que había de nuevo? No, que eso se aceptaba. Y que se aceptaba que es que así era el mundo, que no podíamos tener realmente una idea clara de las cosas. Lo que Trump es un caso especial del político que podemos tener, porque es el político que ha conectado mejor con la mitad del pueblo americano. Con una mitad del pueblo americano que se encontraba humillada, digamos, por los listos de Harvard, y que entonces lo que estaban diciendo, sí, esos listos, lo único que son unos aprovechados, digamos, viva la anti-ilustración, que era un poco eso. Y entonces lo que ha dicho es, no, si es que no es que haya fake news, es que hay hechos alternativos. Claro, cuando empiezas a decir que hay hechos alternativos, pues te metes en un terreno muy resbalado. Una segunda cosa, a mí me preocupa, no me interesa mucho, porque creo que es el fenómeno social más importante que está sucediendo ahora, lo que está pasando en China. Porque lo que está pasando en China no es únicamente que vaya a desbancar a Estados Unidos como la primera potencia económica y tecnológica, sino que tiene un programa ideológico muy fuerte, que es, nosotros tenemos otra ilustración, que no es la suya. Ustedes se están moviendo con valores occidentales. Ustedes están dando demasiada importancia a la libertad. No, nosotros estamos... La libertad no nos parece que sea tan importante. Lo importante es la armonía, lo importante es la justicia, lo importante es la solidaridad. Pero ustedes se han metido en un callejón sin salida. Esto dicho así, que ellos tienen otra distinta ilustración. Pues a mí me está dando la impresión de que el equipo de gente, digamos, de intelectuales orgánicos que tiene en ese momento China, es potentísimo y estamos sufriendo una especie de invasión lenta, porque ellos insisten mucho que China es una civilización, que cree que es la civilización que puede salvar a la humanidad, pero que ellos no son invasivos. Pero claro, cuando empiezan a aparecer, Isabel, en Europa, democracias no liberales, sino democracias autoritarias, cuando las encuestas entre gente joven, universitaria, empiezan a decir que no creen que la democracia sea tan importante, y que lo que tenemos que hacer es una especie de rearme filosófico del tema.
1: Es muy interesante lo que está diciendo José Antonio. De hecho, usted recuerda a Robert Hart, lo tengo aquí apuntado, que ha advertido que la cultura actual está fomentando comportamientos que tradicionalmente se atribuía a psicópatas. A mí esto me parece preocupante, ¿no?
0: Sí, sí.
1: Y luego usted da un dato, los psicópatas entre la población es del 1%, mientras que en la política o entre los empresarios sube al 4% y al 6%. Bueno, ¿en qué manos estamos? O sea, que es que da miedo, sí. José Antonio.
0: Eso, además, esos son los datos que da Hare, que es un especialista reconocido mundial en términos de conductas psicopáticas. Pero es que además yo estoy recibiendo ahora una serie de estudios sobre políticos en que se ve que los políticos tienen un nivel de insensibilidad respecto del dolor ajeno. Que vuelvo al mismo argumento, Isabel, que es el centro del libro, que muchos de sus comportamientos no es que sean, es que son perversos, no, es que son mecanismos casi casi automáticos del poder. Ya sabéis, Isabel, que estoy, después de haberme dedicado muchísimos años a la educación de gente joven, educación de niños, de adolescentes, de universitarios, ahora estoy muy interesado en ver cómo podríamos educar a los políticos.
1: Usted habla mucho de ética. Claro, como me decía una vez Adela Cortina, José Antonio, cuanto mejores son los políticos, los empresarios, pues mejores serán las sociedades que dirigen, las empresas que presiden, etcétera, etcétera, y todos salimos beneficiados. Hay como una pérdida de ética, como una tolerancia sobre la indecencia, la corrupción, lo que está mal que hemos permitido entre todos. ¿Qué podemos hacer los ciudadanos pues, para que tengamos una sociedad mejor y nos veamos beneficiados? Porque está la responsabilidad personal, usted también habla mucho de ello, es muy interesante, ¿no? La responsabilidad personal de cada uno y la responsabilidad colectiva.
0: Los grandes problemas que se nos plantean, que son problemas que tienen que ver con la agresividad, con la insensibilidad respecto del otro, con la crueldad, con la dureza. Bueno, eso lo ha habido siempre en toda la historia y en todas las sociedades. Y una de las sorpresas para mí de este libro es que todas las sociedades han intentado resolverlas de la misma manera. Es decir, han pensado que esta fuerza que nos lleva a comportarnos de una manera injusta, o una manera egoísta, o una manera cruel, una manera estúpida, bueno, que es un río muy, muy caudaloso, es un torrente muy caudaloso, y que entonces, si no queremos que nos arrastre, debemos ponerle unas presas. Y en todas las culturas han sido tres presas. La primera es una presa afectiva, es decir, debemos fomentar los sentimientos de compasión, de altruismo, de generosidad, frenar la ira, que funciona muy bien, pero el corazón humano es intermitente y manipulable. De manera que, de vez en cuando, esas emociones son con bastante facilidad sustituidas por vientos de furia, o de odio, o de buscar al culpable, o de resentimiento. De manera que hemos tenido que construir una segunda presa, y esa presa ya son las normas éticas que cada uno las interioriza, pues con las virtudes éticas, con las virtudes cívicas y también las normas jurídicas que protegen la comunidad. Y hemos todavía puesto una tercera presa, que son las grandes instituciones, las instituciones del Estado, los sistemas jurídicos, el sistema de protección social, los sistemas de protección de la seguridad ciudadana. ¿Qué pasa? Que si queremos evitar terminar en el horror, tenemos que construir presas fuertes y vigilarlas, igual que hacemos con las presas de un, con las presas de un embalse. De vez en cuando, vamos, están los servicios de vigilancia. ¡Ay, aquí hay una pequeña grieta! Vamos a taparla antes de que salga. ¿Cuál es la situación en España? Las instituciones funcionan bien. Las normas morales funcionan relativamente bien, salvo una cosa, que hemos padecido lo que yo describí como un síndrome de inmunodeficiencia social. Igual como el síndrome de inmunodeficiencia física es que te quedas sin defensas, entonces no puedes luchar contra las bacterias o contra los virus. Nosotros no tenemos defensa, no hemos tenido defensas para luchar contra la corrupción. Por eso es un síndrome de inmunodeficiencia. Entonces, hemos dejado que la corrupción se meta por todas partes. Y claro, es una especie de pandemia que tenemos que empezar a ver cómo limpiamos esto. Pero pues, todavía está resistiendo. A mí me preocupa más la primera presa, la presa emocional, porque veo tal crispación, tal violencia, tal furia, tal incapacidad para escuchar al otro, que por ahí empiezan muchos problemas serios. De manera que debemos cuidar mucho esas presas, las tres, pero en este momento en España, esa presa del enfrentamiento en que parece que todos somos enemigos de todos, en que la política es una política conflictiva, de choque, en que, te voy a decir un secreto, Isabel, en España todos los partidos querrían ser partido único, porque ¿qué le ha la oposición? Con lo bien que gobernaría yo solo, sin tener que dar a nadie. Y entonces lo que quieren es destruir al otro partido. Bueno, eso es mal. Eso es un mal recurso, ¿eh?
1: Todo lo contrario, parece que, en fin, que los pueblos más avanzados lo que quieren son parlamentos lo más plurales posibles.
0: Claro, y eso sí, y eso es porque hemos planteado la política en el terreno del conflicto. Y cuando un tema de diferencias de opiniones, de enfrentamientos, de diferencia de intereses, lo planteamos en el formato de conflicto, en el formato de choque, la solución es que uno vence y el otro pierde. El problema de Cataluña desde siempre se ha organizado en términos de conflicto. A ver si gano y a ver si los otros pierden. No, hay que transformarlo en un formato de problema. Es decir, mira, aquí tenemos un problema. Que la mitad quieren separarse, la otra mitad no quiere separarse y el resto de España tiene algo que decir. Ese es un problema. Vamos a ver cómo lo resolvemos. El enfrentamiento nos lleva a que a ver si gano. Y el otro día, pues a ver si gano yo.
1: O a ver si se debilita el contrario.
0: Claro. Los problemas son complicados, pero la inteligencia es muy sabia.
1: Ay, la inteligencia. Usted que la estudia tanto, la inteligencia humana, habla de los políticos, de cómo deberían ser los políticos, pero los políticos escuchan a personas como usted, porque si yo fuera presidenta del gobierno, yo le llamaría a usted todas las semanas, aunque fuera para tomar un café, para escucharlo, nada más que para escucharlo.
0: Mira, había una cosa, Isabel, que decía Kissinger. Y decía, yo he trabajado con tres presidentes de Estados Unidos y he descubierto una cosa. Los presidentes, mientras están en el gobierno, no aprenden nada. Con lo que entraban, salen. De manera que la experiencia de gobierno no les enseña absolutamente nada. Dice, ¿por qué? Bueno, porque acaban rodeándose de las personas que le van a dar la razón. No quieren muchas complicaciones. Lo que quieren es, bueno, estar en un entorno que le diga que ella más estupenda, ¿no?
1: Bueno, está tan informado, estudia tanto. Este nuevo libro se lo recomiendo a nuestros espectadores y es de verdad estimulante, como todo lo que escribe José Antonio Marina. Es optimista, digo, hay quienes vaticinan que después de esta crisis viene una nueva Belle Époque. ¿Usted es tan optimista?
0: Yo soy optimista y de hecho ese libro, Biografía de la Inhumanidad, cuentan muchas historias atroces, tiene un final optimista. Conocemos los procedimientos para evitar que eso suceda. Vamos a ver si tenemos el suficiente talento para ponerlos en práctica. Soy optimista porque creo en que, a pesar de los pesares, somos seres inteligentes y nos hemos equivocado muchísimo, pero hasta ahora siempre hemos recuperado el rumbo.
1: Sí. Y hemos sobrevivido, y se ha sobrevivido más con la solidaridad, con la cultura, claro, con la compasión, con esos valores positivos, desde luego, que nos unen más que con lo negativo, el egoísmo, etcétera, etcétera. En fin, de todo esto que hemos hablado, yo me pasaría todo el día hablando con José Antonio Marina, pero es un placer, de verdad, leerlo. y escucharlo, José Antonio. Siempre mi agradecimiento, mi admiración, mi cariño y hasta el próximo libro, si usted quiere.
0: Muchísimas gracias y ha sido estupendo esta conversación. Un beso.
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1: Destellos de Luz. Un espacio que te invita a la reflexión, que te invita al crecimiento personal y, sobre todo, a convertirte en tu mejor versión. Queridos amigas y amigos de este espacio, con mucho cariño, cada semana nos reunimos aquí para aprender muchas cosas y, sobre todo, cosas que nos hacen llenarnos de felicidad, de serenidad y quizás nos ayude a pensar en algunos aspectos de nuestra propia vida. Como siempre te digo, una mano amiga, ¿verdad?, que está ahí, que simplemente intenta transmitirte pues ese hilo de paz y de tranquilidad que invita a tener una conversación con uno mismo y dejarse llevar por las palabras, estas que curan, que son sanadoras y que sobre todo intentan darte pues un abrazo lleno de calidez y de cercanía. Cuando las tormentas, cuando las tempestades nos crujen y aparecen en nuestra vida, parece que es casi imposible ver un poquito la luz, un poquito algún destello que nos haga tener esperanza para salir de ahí. ¿Quieres que te diga una cosa? Que eso que tanto te preocupa y te angustia, también pasará. Todo estará bien. Y algún día el dolor se irá. Te lo puedo garantizar. Y tú volverás a crecer, a sentir y a vibrar de felicidad. Y en ese momento estoy convencida de que alguien más te abrazará el alma, te abrazará tus miedos, tus heridas y de la nada te hará entender con su amor que otros brazos quizás nunca fueron hogar, quizá nunca fueron amistad o quizá nunca fueron refugio. Saber que tenemos a alguien que nos abraza desde el interior en los momentos más difíciles no es el mejor regalo que la vida te puede ofrecer, sino que es una manera de ser agradecidos con la vida. Cuando se vibra en ese amor, en esa felicidad propia, es cuando uno tiene ese coraje para salir adelante y para darse cuenta de la importancia que tiene el quererse bien, el hablarse con mucho cariño, con mucho respeto. Y según van pasando los años, y seguro que quienes ya tenemos cierta edad, bueno, pues unos antes, otros después, o quizás ahora mismo lo descubras, vas dándote cuenta que, bueno, pues de que la felicidad no depende ni del trabajo que tienes, ni siquiera del grado de estudios, ni de estar en una relación con alguien. La felicidad nunca se trató de seguir los pasos de aquellos que pasaron antes de ti. Todos somos originales cuando nacemos, pero no debemos permitirnos ser copia con el paso del tiempo. No podemos poner toda nuestra felicidad en el trabajo, ni siquiera en un puesto, en un título, en un cargo, mucho menos en una relación, que me da igual que sea de amistad, de pareja o de compañeros de trabajo, inclusive de familia. Es que eso no es la felicidad. Un día vamos a descubrir, pasado el tiempo, que la felicidad estaba en descubrir tu gran pasión, en tener esperanza y determinación ante los problemas, en escuchar a tu corazón, seguirlo a donde quiera que te lleve. La felicidad está en ser amable contigo mismo, con los demás, aprender a querer a las personas y, sobre todo, aprender a quererte y amarte en cada momento de tu vida, en ir queriendo a esa persona que te has ido convirtiendo con el tiempo. Y quizás ahí, un día, en el silencio de una soledad, donde te sientes muy a gusto con tu propia piel, descubres y te das cuenta y entiendes que la felicidad no estaba en las manos de otras personas, que siempre estuvo en las tuyas, que siempre estuvo en ti. Y quizás ahí nos demos cuenta de que, siendo los dueños de nuestra propia vida, tenemos el poder de transformarla, aun cuando la tormenta sea insoportable. Una reflexión que no debería de llegar en nuestra senectud, sino que debería de llegar mucho antes, incluso cuando somos muy jóvenes, para que podamos llevarla como bandera el resto de nuestros días. Esa felicidad que se trabaja en uno mismo a diario, cuando priorizas en lo importante, cuando aceptas a la gente como es, cuando dejas de intentar cambiar a los demás, cuando te das cuenta de que también hay que dejar ir a todo aquello que nos resta y que nos hace daño. Ahí es cuando uno se empieza a desprender de cosas innecesarias y que empieza a, bueno, a agarrarse con mucha fuerza y a concentrarse en trabajarse en uno mismo, en ese cambio, ¿no?, que muchas veces apostamos aquí. El no querer es la causa, el no poder es el pretexto, decía Séneca. Fíjate que estamos llenos de habilidades, de, bueno, pues de competencias, ¿no?, de virtudes, de valores. Y se nos olvida que tenemos que estar sembrando constantemente en nuestro interior semillas que nos den fuerza en los momentos más oscuros. Que tenemos que sembrar nuestro propio árbol y regarlo a diario para que no tengamos que depender toda la vida de la sombra de otras personas. Y en esa sombra muchas veces está ese, bueno, pues dejar las llaves de la felicidad en manos ajenas. Por eso es importante darse cuenta que, sea la tormenta que sea la que estés pasando en este momento, es importante recordar que también pasará. Y no solo pasará, sino que saldremos convertidos, quizás, en nuestra mano está, en una mejor versión, en una más bonita versión. No deseamos convertirnos en algo, en alguien, ¿no?, peores, o convertirnos en esencia en algo mucho más maligno, mucho peor. No habríamos aprendido la lección de la vida, no habríamos sido sabios en ese sentido. Bueno, el camino de cada uno es el que decide andar o transitar. A veces en esa bifurcación es cuando justo se entretejen los hilos del propio destino. Y es ahí donde simplemente uno se da cuenta de que el corazón no miente. El corazón es el órgano más sincero que puede existir, ¿no? Y es ahí donde uno descubre que tenemos que dar las gracias por tener la posibilidad en nuestras manos cada día de podernos transformar. Sé que todas estas palabras dichas pueden resultar muy cómodas, muy fáciles, cuando uno no está dentro de la tormenta. Pero mi pregunta es, ¿realmente crees que todo el mundo que va por la calle, que conoces y te regala una sonrisa, está libre de tormentas? ¿Está libre de problemas? Queridos amigos, todos de una manera o de otra tenemos alguna circunstancia que nos puede tumbar. También es importante priorizar en aquello que permitimos que nos tumbe o que nos tambalee sin llegarnos a tumbar, como el bambú, ¿verdad?, que flexiona, pero no se termina por cascar. Todos, en su medida, tienen circunstancias. Todos, en su medida, están pasando por momentos duros y están heridos emocionalmente. Pero en nuestras manos está no dejar que esa llama interior se apague y que esté bañada siempre de amor, de un amor incondicional en primera persona para después regalarlo como siempre te digo a cada persona que aparece en tu sendero vital. Si no se lo merece, que por lo menos tú seas un maestro. Y si se lo merece, que sea la recompensa más bonita y la semilla que mejor germine en su corazón. Queridos amigos de Destellos de Luz, aprendamos a que todo pasa, todo llega y con el tiempo todo se convierte en una experiencia. Te espero en la siguiente reflexión con las pilas muy cargadas y con mucha ilusión. Un fuerte abrazo.
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1: La radio. Hay gente que pasa por ella. Pero ella solo elige a algunos. Son pocos los que llegan a conectar con ese oyente que está al otro lado. Yo les llamo comunicadores. Son mucho más que un periodista, mucho más que un locutor, mucho más que un reportero, mucho más que un actor, mucho más que una actriz. Son personalidades que nacen con ese don de la comunicación, con ese don de la palabra, con esa capacidad de llegar al otro con solo decir hola delante de un micrófono. Pepe Cañaveras es uno de esos. Un grande de la radio, que haciéndose grande delante del micrófono, hizo muy grande al medio y gigante a Radio España. Hoy, Pepe Cañaveras es nuestro protagonista del centenario.
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1: Señoras y señores, muchísimas gracias por estar ahí, muchísimas gracias por incorporarse a esta sintonía, la sintonía de protagonistas de Centenario desde Radio España. Hoy tenemos un programa muy especial, porque después de casi 25 años vuelve a la antena de Radio España uno de los grandes comunicadores de la radio y de Radio España, una de esas personas que hicieron grande a esta emisora. Hoy va a estar con nosotros Pepe Cañaveras, uno de los grandes comunicadores de la radio española. Con él vamos a hacer un repaso a su trayectoria profesional, que empezó muy jovencito en Radio Centro, y por supuesto vamos a detenernos en lo que fue su paso por Radio España. De verdad que hoy es uno de esos días en los que no pueden perderse nuestro programa. Comenzamos ya, Protagonistas del Centenario.
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1: Nació a mediados de los años 50 en Orozco de Tajuña, un pueblo del sureste de Madrid. Allí esperaba ansioso cada día la llegada del cartero para poder devorar la prensa del día y matar ese gusanillo por la comunicación y el periodismo que ya le empezaba a inquietar por dentro.
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1: Pepe fue creciendo convencido siempre que lo suyo solo podía ser el periodismo y la radio, a la que llegó en los primeros años 70. Radio Centro le brindó la oportunidad en los primeros años 70 de aprender practicando, y allí empezó a despuntar muy pronto. Anchas Castilla, Los Favoritos, El Show de las Tres, eran jornadas intensas de hasta 8 horas delante del micrófono. Y el trabajo tuvo su recompensa. Llegó el bombazo radiofónico, su primer éxito, La Gente, un programa nocturno que puso muy nerviosos a los responsables de la cadena SER, que no podían permitir que ese joven locutor no estuviera en su red de emisoras. Y le llamaron a capítulo. En Gran Vía 32 le ofrecieron incorporarse inmediatamente a Radio Madrid, número uno de la radio española. Y a los 4 meses surge la oportunidad de su vida: sustituir a Pepe Domingo Castaño en la conducción de El Gran Musical, el gran espectáculo radiofónico de la mañana de los domingos en la radio española.
2: A destacar, muy importante, tu vestimenta, ¿no? Es decir, a ello le das una gran importancia.
3: Bueno, aunque la gente crea que esto hay una especie de... Porque yo sé que mucha gente cree que soy un poco oportunista y que esto es una cuestión de modas. Yo hace muchos años que voy de esta manera vestido y no pienso cambiarla para nada.
2: Por cierto, ¿qué es la vestimenta? La vestimenta llamada post-punk.
3: Exactamente, es un nuevo renacimiento del punk y nosotros llamamos post-punk. Bueno, en principio llamamos música estética. Ayer hicimos una pequeña demostración en televisión e hicimos un tema que se llamaba Champú de Huevo, y luego hice una versión de un tema de David Bowie que se llama Life from Mars.
2: Evidentemente en tu música se nota tu pasión por David Bowie.
3: Sí, me gusta David Bowie, quizá es mi ídolo.
1: La popularidad, el éxito, el trabajo duro, las horas y horas delante del micrófono animando la radio espectáculo y la radio musical también pasan factura. Y Pepe siente que necesita un cambio de registro. En 1986, Eugenio Fontán, ahora al frente de Radio España, le ofrece incorporarse al proyecto de Cadena Ibérica, donde por fin rompe ese encasillamiento con la radio musical, poniéndose al frente del programa líder de audiencia en su franja horaria, España al mediodía, que le convierte en uno de los grandes líderes de opinión de la radio española.
4: Minutos, una hora menos en las Canarias. Saludos, buenos días, España.
1: Y tras 12 años, una injusta, injustificada e incomprensible decisión de la dirección de entonces le aleja de los micrófonos de Radio España de Madrid. A partir de ese momento, inicia un periplo siendo productor de sus propios programas, con grandes éxitos en Radio Voz y en Radio Intercontinental. Hoy con nosotros, más cerca que nunca, Pepe Cañaveras.
5: Ni al gobierno ni a los bancos les interesa que se sepa el verdadero precio de los pisos, porque si así fuera, los bancos no serían viables.
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1: La vida a veces te da maravillosas oportunidades como la que yo tengo en este programa de hoy, de poder compartir tiempo y conversación con una de las personalidades de la radio a la que yo más he admirado y seguido. Pepe Cañaveras es la fuerza, el entusiasmo a través de un micrófono, la radio valiente, comprometida, la radio viva, el espectáculo, la radio musical. Casi 25 años después de su marcha, de nuevo a través de esta Radio España del siglo XXI, nos acompaña nuestro protagonista del centenario, Pepe Cañaveras. Pepe, qué alegría tenerte con nosotros. Muchas gracias.
7: Muchas gracias a ti, Juan Pedro. Un placer.
1: ¿Qué siente uno al tener un reconocimiento en ese pueblo que te vio nacer con una calle que lleva tu nombre?
7: Hombre, eso es una gran satisfacción, la verdad, porque allí nací, allí me enseñaron a leer y escribir y desde allí marché hacia Las Rozas de Puerto Real, a un colegio interno, cuando tan solo tenía 10 años. O sea que mis recuerdos de infancia son verdaderamente fantásticos, ¿no? Y la calle fue fruto de una obsesión mía para que el pueblo tuviera una residencia de ancianos y la gente no tuviera que salir del pueblo en los últimos años de su vida. Y organicé varios festivales de música de gran potencia con las grandes figuras de los años 80, desde María Dolores Pradera a Camilo VI, pasando por José Luis Perales o por El Príncipe Gitano. Vamos, quiero decirte que había una cantidad enorme de artistas que hicieron posible con su intervención en esos festivales musicales de manera gratuita a que recabáramos dinero para poner en marcha esa residencia. Fruto de ello fue luego el agradecimiento que el pueblo consideró que María Ilusión, que sería poner la calle donde yo nací con mi nombre.
1: Oye, ¿y qué queda de aquel niño que buscaba el cartero del pueblo para matar ese gusanillo que le corría por dentro del periodismo y que buscaba con esa ansiedad los periódicos del día para leerlos?
7: Pues la verdad es que queda todo. Todo porque aquello fue una lección de vida y de esperanza. Era difícil salir de un pueblo, aunque como te he dicho antes, en fin, tuve la fortuna de marcharme a los 10 años, de que mis padres me metieran en un colegio, y en colegio interno, y la verdad es que me queda el recuerdo, el olor a tinta, el olor a los periódicos de la época, y yo creo que ahí me surgió aún más la vocación con la que nací, que era ser periodista. La verdad es que nunca he querido ser otra cosa que no fuera periodista, y dentro de los medios de comunicación, radiofonista. Es decir, que lo he tenido claro desde que nací.
1: ¿Quiénes eran tus referentes, aquellas personas que tú admirabas, que te gustaría parecerte?
7: Hombre, para mí Radio Madrid tenía una cantidad de gente brillante que recuerdo con cariño, desde Juan de Toro, que era un profesional extraordinario, muy olvidado, pero Juan de Toro fue el que hacía las mañanas de Radio Madrid con un programa que se llamaba Gran Vía y era un fenómeno de la radio, ¿no? Luego Joaquín Prat, Carmina Pérez de Lama, y luego la gente que empezaba en Radio Centro y que profesaba por ellos una gran admiración. El Mariscal Romero me encantaba, Pepe Domingo Castaño también, en fin, referentes de finales de los años 70, ¿no?
1: Y un día aquel chico llega a Madrid, se planta en Radio Centro junto con tu amigo Arturo Pérez Reverte para pedirle al director de la emisora que te dejara hacer unas prácticas. ¿Qué buscabas en aquel momento?
7: Meterme como fuera o fuese en aquellas entrañas maravillosas de Radio Centro que ocupaban la planta décima del edificio del diario Pueblo. La verdad es que le eché mucha cara, ¿no? Yo efectivamente estudiaba periodismo en primero con Arturo Pérez Reverte y éramos amigos, nos hicimos amigos en la facultad, y entonces un día dijimos, bueno, ¿y por qué no nos vamos a pedir trabajo? Sin más, o sea, aprender. Llegamos allí, nos hicieron una prueba que consistía en leer unas noticias y tal, y ahí empezamos. Yo ya me quedé. Arturo estuvo muy poquito tiempo porque coincidió su ambición maravillosa de escribir, y puesto que el diario Pueblo formaba parte de la misma empresa oficial estatal que Radio Centro, pues se quedó a trabajar en el diario Pueblo, ¿no? Bueno, yo creo que al final Emilio Romero le puso entre la espada y la pared y le dijo o la radio o el diario Pueblo, y él cogió la posibilidad de escribir, y bueno, benditos a Dios, ¿no? Porque nos ha dejado escritos verdaderamente fantásticos,
3: Sí,
7: ¿no? Y
3: es
7: novelas
3: uno de los números
7: inolvidables,
3: uno,
7: ¿no?
3: claro, sí, efectivamente. ¿Qué recuerdas tú de aquellos primeros años en Radio Centro?
7: Pues si te digo la verdad, fueron los años casi más felices de mi vida, profesionalmente hablando. El hecho de hacer pequeñas cosas en una radio que la tenía como referente a la hora de escuchar radios, globalmente hablando, ¿no? Pues la verdad es que llegar a Radio Centro fue, joder, fue algo impresionante, ¿no? O sea, allí encontrarme a Pepe Domingo Castaño, al Mariscal Romero, todas las figuras musicales de aquella época, bueno, fue un impacto enorme. Y dije, aquí he llegado y de aquí no me muevo ya. Y efectivamente no me moví. Y no me moví aunque no me pagaban ni un duro. Vamos, pero ni un duro, absolutamente nada.
3: Sí,
7: Cero
3: sí.
7: patatero. Y así estuve 2 o 3 años sin cobrar un solo duro. Hasta que un agente comercial me trajo un día publicidad. Dijo, te traigo publicidad para que por fin ganes algo de dinero. Y podamos hacer un programa que a mí, me dijo él, me gustaría hacer contigo. Y así nació un programa que se llamaba Anchas Castilla y metíamos publicidad pues de local, ¿no? De restaurantes, bueno, de todo lo que él traía, ¿no? Y ahí empezó todo, ahí empezó a cobrarse algo de dinero hasta que, en fin, continué durante esos 5 años para mí verdaderamente inolvidables, ¿no? Cada vez que paso por el edificio Pueblo, casi se me escapa una lágrima. Con eso te digo todo.
3: Porque allí inicias, como dices, con programas como Anchas Castilla, con el show de las tres, pero de repente llega un bombazo radiofónico, que es aquel La Gente, ese programa que se emitía en la noche, en plena crisis del petróleo del 73, que ahora nos contarás también, porque eso tuvo mucho que ver con el éxito, y que te permitió hablar directamente con los oyentes. ¿Te sorprendió el éxito que alcanzaste con el programa? ¿Por qué crees que tuvo tanto éxito?
7: Pues hombre, me benefició mucho que fuera obligatorio que los españoles apagaran la televisión a partir de las 10 de la noche. Entonces, claro, en una tierra como la nuestra, donde no nos gusta acostarnos temprano, nos gusta la cháchara por la noche, bien leyendo, bien escuchando la radio, bien viendo la televisión, pues la verdad es que aquello nos dejó y nos brindó la posibilidad de llegar a muchísima gente, es decir, de llegar a toda la gente que veía televisión y que a las 10 de la noche no querían irse a la cama todavía, ¿no?
3: Claro.
7: Y aquello duró unos meses, no recuerdo exactamente cuánto, hasta que de nuevo fue posible que la gente accediera a la televisión. O sea, fue una casualidad, pero al mismo tiempo algo pasó entre la gente y yo mismo que hizo que efectivamente el programa fuera un bombazo. Pero, Juan Pedro, cuando digo un bombazo, créeme, un bombazo, o sea, una cosa increíble, o sea, era una cosa que me hizo popular como si estuviera haciendo Galas del Sábado con Joaquín Prat en Televisión Española, o sea, era brutal, fue
3: Pero
7: brutal.
3: allí hablabas con la gente, recitabas.
7: Hablaba, hablaba, hablaba, hablaba.
3: ¿Cómo respondían tus oyentes a esa comunicación directa que tú mantenías con ellos en aquel programa?
7: Pues mira, maravillosamente bien. Fíjate que todavía me acuerdo del teléfono. 914-68-60-19. Ese era el teléfono el único teléfono que había en Radio Centro. El único, sin centralita.
3: Sí.
7: Y entonces bastaba, le daba el 914-68. Bueno, el 91 no existía. 468-60-19. Y bueno, y el teléfono no dejaba de sonar, era colgar y ya llamaba, nueva llamada, colgar, nueva llamada, colgar, nueva
3: Pero
7: llamada.
3: eran teléfonos además que descolgabais vosotros desde el propio locutorio, no entiendo, no, no tenían
7: Exactamente,
3: filtro las
7: exactamente.
3: llamadas, ¿no? O sea que
7: No,
3: tú.
7: no, no, nada, nada, nada. Allí un tío te podía decir qué hijo de la Gran Bretaña eres, hasta te amo, te quiero conocer, hasta recibir cartas con pelo cortado del cabello, ¿no? De la cabeza y enviado con la carta, te quiero, te quiero, te quiero. Bueno, era una cosa, era una cosa

0: Decía, papá, ya acabo de escuchar a Pepe Cañaveras en Radio Centro. A ver si lo ficháis, hombre, a ver si lo ficháis.
1: ¿Qué sensación tuviste cuando te llaman de la cadena SER para invitarte a incorporarte a la plantilla de
0: Bueno,
1: comunicadores?
0: yo me di cuenta de que Radio Centro era una emisora fantástica, pero que era lo que era, es decir, que tenía poca potencia en las calles de Madrid con edificios altos, perdíamos la señal. Era una onda media, no existían las FMs. Bueno, existían las FMs, pero nadie quería ponerlas en marcha porque las consideraban un soporte menor, ¿no? Aunque era obligatorio por ley que el concesionario de una onda media tenía que ser el concesionario también de una FM. Fíjate lo que ha
1: Sí,
0: cambiado ahora, ¿no?
1: claro.
0: Una F que se paga 1 millón de euros o 1,5 millón de euros en Madrid, ¿no? Pues la verdad es que yo ya estaba un poco agotado. Yo quería algo más, yo quería algo más, algo más. Y entonces surgió la posibilidad de que Pepe Domingo Castaño se fue a México, donde tenía mucho éxito musical, y la cadena SER necesitaba un sustituto. Y entonces él, que me conocía sobradamente, pues habló de mí, junto con la influencia que tuvieron también los hijos de Eugenio Fontán. Y un buen día me llamó Rafael Rever, que era el jefe de programas musicales, me invitó a una reunión, fui nerviosísimo. Una hora antes de la reunión ya estaba dando vueltas con el coche por Gran Vía 32, y ese fue uno de los días más felices de mi vida, ¿no? Porque además mi cuerpo me lo pedía, yo ya veía que Radio Centro se me quedaba pequeño, ¿no?
1: Claro.
0: Y bueno, todo se juntó para que mi sueño se convirtiera en realidad.
1: Cuando entras en la SER, ¿qué es lo primero que haces?
0: Bueno, yo entro en la cadena SER por primera vez, creo que nunca había estado, y me citan en la planta novena a las 5 de la tarde. Como te digo, iba nervioso y me dijo Rafael Rever, bueno, me imagino que sabes por qué te hemos llamado, ¿no? Digo, bueno, algo creo saber. Y me dijo, pues nada, que queremos verte, que te vinieras con nosotros. ¿Tú te encontrarías bien, a gusto en la SER? Dije, yo a gustísimo. ¿Te gustaría hacer? ¿Qué te gustaría hacer? Pues Rever sabía realmente para lo que me quería, que era para hacer el Gran Musical. Lo que pasa es que después del Gran Musical vinieron decenas de otros programas en la SER, ¿no? Pero él me llamó básicamente para hacer el Gran Musical, ¿no? Y nada, llegamos a un acuerdo rápidamente. O sea, me dijo, bueno, pues venga, ¿cuánto quieres? Digo, no, yo no quiero, yo quiero que tú me digas lo que estás dispuesto a pagarme. Pero yo no vengo por dinero, o sea, que si me pagas 3 y yo había pensado en 6, me da lo mismo, lo que quiero es quedarme, aunque sea con 3, ¿no? Y bueno, cerramos la operación nada, en 10 minutos, ¿no?
1: Porque en ese momento el Gran Musical lo estaba conduciendo Pepe Domingo Castaño,
0: Efectivamente,
1: que es cuando él
0: efectivamente.
1: se estaba también incursionando en el mundo de la música y se va a hacer las Américas, ¿no? Y llega.
0: Efectivamente, Pepe Domingo había logrado que el Gran Musical fuera un bombazo, la verdad, fuera un bombazo. Y la SER temía que el programa perdiera audiencia y que la facturación publicitaria decayera. Y eso eran dos cuestiones que los dirigentes de la SER barajaron con tranquilidad, ¿no? Y cuando a mí me dijeron por encima, oye, esto es una bomba, esto de la musical. O sea, tiene mucha publicidad, hay que hacer mucha publicidad en directo también, el propio presentador la tiene que hacer, tienes que meter en 30 minutos, es decir, en la primera media hora, en el primer tiempo del gran musical. El segundo era un concierto directo y que no interrumpíamos nada más que para ir comentando en off lo que pasaba en la discoteca o en la Plaza de Toros donde hacíamos el programa, ¿no? Y bueno, y dije, no, no, no, yo si hay que meter 100 cuñas, se meten 100 cuñas, ya me las arreglaré. Ellos me vieron con tanto optimismo, con tanta alegría, con tanta pasión, con ganas de comerme el mundo, que realmente yo creo que no lo duraron. El primer programa lo hicimos en el Teatro Monumental de Madrid, casi nada, con la actuación de Tequila. y vinieron, no sé.

0: Antes vino Rafael Revers, sino vino Tomás Martín Blanco y otros dirigentes de la SER, y nada más terminar el programa me dijeron, ya está, nos quedamos contigo. Y así de sencillo fue todo, ¿no?
1: Porque tú debutas en una mañana de enero del 79. Vamos a explicar a los oyentes que el Gran Musical era un espectáculo musical que se emitía los domingos por la mañana a partir de las 12 en la cadena SER. Yo creo que además uno de los últimos espectáculos radiofónicos que se han escuchado en la radio, porque la radio se enganchó a la información y a la actualidad y dejó de hacer espectáculos, pero yo creo que fue uno de los últimos programas de espectáculos. ¿Tuviste sensación de vértigo esa mañana, de miedo escénico, cuando de repente te viste en aquel escenario del Teatro Monumental, delante de toda aquella masa humana, haciendo por primera vez ese gran musical?
0: Pues Juan Pedro, sinceramente no. Subí al escenario sin miedo, convencido de que iba a triunfar y convencido de que me iba a quedar definitivamente a trabajar en la cadena SER. Es decir, que no, sentí miedo cuando Rafael Rever me llamó por teléfono, eso sí. Pero una vez que estaba en el Teatro Monumental, un mes o 2 meses después de que la SER me fichara, pues la verdad es que no, entré con ganas de comerme el mundo y me lo comí, la verdad, me lo comí enterito. Y además tenía la experiencia de que en una discoteca muy popular de Madrid, que se llamaba Long Play, ya había hecho un programa que se llamaba Los Favoritos para Radio Centro, donde con menos público, por supuesto que era un local más pequeño, yo ya llevaba a Miguel Bosé, a grandes estrellas de la canción, o sea que estaba rodado, ¿no?
1: Sí.
0: Y en ese sentido, pues eso me ayudó mucho a no sentir miedo, ¿no? Y a encontrarme fuerte, bueno, tan fuerte que ya te digo, que terminé el programa, me dio un abrazo a Tomás Martín Blanco y me dijo, ya eres de los nuestros. Digo, por muchas gracias, jefe. Y
1: O sea, que pasaste la prueba.
0: y la verdad es que pasé la prueba. Es como cuando un niño está en la puerta de un colegio, le dan un chupachús y automáticamente se lo come, porque esto me lo como o me lo quitan, ¿no? Pues lo mismo, ¿no? Digo, esto no me lo quita ni Dios en estos momentos.
1: Durante tu etapa al frente de la conducción del Gran Musical, el espectáculo sale definitivamente de los estudios de la cadena SER y ya se empieza a emitir en grandes espacios, ¿no? Exteriores, como pues, teatros, parques de atracciones, y además te permite el consolidarte como un gran showman de la radio española, el Gran Musical. ¿Qué te aportó a ti este programa y qué aportaste tú? ¿Qué impronta le marcaste tú al programa?
0: Hombre, el programa me marcó porque hacer un gran musical en la Plaza de Toros de Segovia con el debut de Mecano, por ejemplo, pues hombre, ese tipo de programas terminan marcando. Primero porque Mecano venía con una fuerza tremenda, con el Hoy no me puedo levantar y el maquillaje y todas aquellas canciones, llevarles a la Plaza de Toros de Segovia, hacer el gran musical con una Plaza de Toros a rebosar, aunque la placita de Segovia no era Las Ventas, donde por cierto hicimos también algún gran musical. Y yo creo que lo que más aporté fue el constante ir y venir con como los antiguos feriantes, ¿no? O las antiguas compañías de teatros que iban por pueblo a pueblo, ¿no? En realidad, en fin, empujé mucho la radio hacia, es decir, trabajé haciendo radio fuera de la propia radio, ¿no? Y aquello me dio mucha más fuerza y creo que fue una gran aportación a la que luego se sumaron muchas cosas como programas infantiles y claro, todo aquello me dio un bagaje que realmente, bueno, yo creo que no sé si iba a decir una bobada, pero no sé si mucha gente en España podría tener la experiencia que tengo yo en hacer programas de radio en directo.
1: Porque además el espacio tenía un poder enorme en encumbrar artistas. Cualquier grupo, cualquier solista que cantase
0: Sí, eso por una parte, Juan Pedro, pero dime.
1: tenía la fama prácticamente asegurada, ¿no? Porque
0: Ah, no, eso desde
1: todo el
0: luego,
1: mundo
0: desde
1: estaba
0: luego.
1: pegado a la radio en esas mañanas de los domingos.
0: Desde luego, es decir, una canción no era éxito si no pasaba por el gran musical. Eso estaba clarísimo. O sea, no, no. Las compañías luchaban para que sus cantantes, grupos, etcétera, llegaran al gran musical porque sabían que eso era un plus de ventas asegurado. Y presionaban, claro, presionaban un montón, ponme el disco, ponme este disco, venga, por favor, que me juego aquí en mi puesto de trabajo. O sea, bueno, era una cosa tremenda, ¿no? Y allí llegaban y llegaron desde gente consagrada a gente que estaba comenzando, ¿no? Y que fue para ellos la rampa de lanzamiento hacia el mundo de la popularidad y el mundo de las galas, ¿no?
1: Había una mezcla de estilo, porque igual podía ir Rocío Jurado que un grupo
0: Sí,
1: pop, ¿no?
0: que
1: De
0: los
1: la...
0: Chichos,
1: Sí, o sea que
0: que los Chichos. O
1: era
0: sea, que
1: una...
0: imagínate, Juan Pedro, que de los Chichos.
1: Sí,
0: No,
1: sí.
0: por ahí pasaban desde Rocío Jurado a grupos ingleses, a toda la movida de la época, Nacha Pop, Mecano, Pedro Almodóvar, etcétera, etcétera, etcétera. Joaquín Sabina, Crae, bueno, todos. Rafael, Julio Iglesias, Camilo Sesto, Ángela Carrasco, bueno, todos, pasaron todos. Y luego hubo otra serie de gente que gracias al gran musical, que llegaban un poco con un nivel. A nosotros nos interesaba que cuanto más famosos fueran, mejor, porque en fin, no es lo mismo llenar la Plaza de Toros de las Ventas con Moda Futura que estaban haciendo, que llenarla con Camilo Sesto, que era
1: Claro.
0: el dios, ¿entiendes?
1: Sí, claro.
0: Y entonces, claro, nos interesaba Camilo Sesto para llenar las plazas de toros, porque si no, no las llenábamos, claro.
1: Y por allí pasaron estrellas internacionales que visitaban España para pasar por el programa, por ejemplo, Michael Jackson, al que tú tuviste la
0: La
1: oportunidad
0: suerte de
1: de entrevistar,
0: entrevistar.
1: ¿no? ¿Qué recuerdas de aquella entrevista?
0: Pues primero que había que aprender inglés urgentemente y estaba muy mal el inglés. Eso para empezar. Pero bueno, aparte de eso, me encontré con cinco chavalitos, cinco o seis, cinco creo que eran, capitaneados por el hermano mayor, que era Michael. Me colocaron un traductor, le hice una entrevista de unos 5 o 7 minutos. Estuvo encantador, negro como la tiza.
1: Todavía no se
0: Porque
1: había
0: era
1: operado,
0: negro,
1: ¿no?
0: negro, negro total. Y la verdad es que, bueno, me sentí muy agradecido de que viniera al Gran Musical, porque efectivamente fue la única entrevista que concedieron en España. Y luego además vinieron, creo, bueno, Michael Jackson vino una vez, creo recordar que al Calderón, y creo, si la memoria no me falla, porque claro, han sido tantos conciertos y tal. Que ya me olvido, ¿no? Pero bueno, o sea, Phil Collins, o sea, una cosa, aquello era una locura, de verdad. Era una locura. Yo nunca he comprendido cómo un medio tan potente como la cadena SER mantuviera el carrusel deportivo, mantuviera Hora 25, que son todos programas de nuestra época,
1: Sí.
0: el informativo de las 4 y el del, bueno, etcétera, etcétera. Todos los programas de éxito de la cadena SER. Y sin embargo, los 40 principales, sin embargo, no mantuvieron el gran musical. No lo sé, no lo sé.
1: Que al final fue el último representante de esa radio espectáculo que durante muchos años se hizo en España
0: Pero
1: y
0: además,
1: que de
0: Juan
1: repente
0: Pedro, con algo,
1: desapareció, ¿no?
0: claro, pero fíjate, con algo muy importante, es que gracias al gran musical y a los 40 principales, la gente más joven comenzó a conocer eso que llamaban radio.
1: Claro.
0: O sea, fue una puerta abierta para que mucha gente conociera el medio radio como fuente de información y de divertimento, ¿no? Era la primera puerta que abrían. Entonces, teniendo la posibilidad de seguir con un programa de esas características y seguir atrayendo oyentes para la cadena SER, hombre, cuando un oyente goza con 12, 13 años viendo a Pepe Cañaveras o viendo a Pepe Domingo Castaño o viendo a cualquier figura de la radio o de la música y tal, es un oyente que has ganado para lo mejor toda la vida. Son oyentes que se quedan ahí ya en la SER.
1: En 1982 te dan un premio Ondas En esos momentos eras una de las grandes estrellas de la SER, trabajando todos los días de la semana con muchísimos programas, el Super Baby, Locos por la Música, Super Joven, el Gran Musical. Tenías un grandísimo éxito. ¿Tú eras consciente de ese éxito que tenías? ¿O estabas tan metido en el trabajo que no eras capaz de darte cuenta de la popularidad que habías alcanzado?
0: Sí, no, era consciente
1: Sí.
0: porque por varias cosas, ¿no? Bueno, varias pequeñas cosas que te hacen pensar que vas por el buen camino. Si coges un taxi y no te cobra el taxista porque te ha reconocido la voz, pues dices, hombre, esto está funcionando, ¿no?
1: Claro.
0: Si luego, si siendo muy joven, me entregan el premio Ondas, que fue para mí una de las alegrías más grandes que he tenido y además coincide con el nacimiento de mi primera hija y mi matrimonio, tú fíjate qué año 82 tuve,
1: Redondo.
0: como me escribió Iñaki Gabilondo en un telegrama que me envió, vaya año, Pepe, boda, ondas, primera hija. Pues efectivamente, así fue para mí el año 82, un año inolvidable, ¿no?
1: ¿Cuándo empiezas a
0: Pero
1: dar?
0: sí, se nota. Mira, se nota. Yo creo que se nota. Cuando vas a un restaurante,
1: Claro.
0: la radio se escuchaba una barbaridad, ¿eh? O sea, una barbaridad. Ahora, a mí me hace gracia lo del Estudio General de Medios y tal. Bueno, nosotros tendríamos que haber roto todos los parámetros de medición del Estudio General de Medios, entre otras cosas, porque solamente había dos radios que funcionaran a tope, intensamente a tope, que era Radio Nacional de España y la cadena SER, ¿no?
1: Claro.
0: Y digo, Dios mío, si nos midieran la audiencia que tenía el Gran Musical en aquella época, ríete tú de la que tienen en estos momentos las grandes cadenas de radio, ¿no?
1: ¿Cuándo empiezas ya a darte cuenta de que la etapa del Gran Musical estaba llegando a su fin?
0: Bueno, yo siempre me he divertido haciendo programas musicales, pero en mí siempre ha anidado el gusanito de hacer otras cosas, ¿no? Yo, a partir del año 82, empecé a publicar en el semanal de Diario 16 con Pedro J. Ramírez, que me daba tres o cuatro páginas en el centro del suplemento dominical del periódico. Simultáneamente trabajaba en otros medios impresos. Además, me empezaba a atraer mucho más y recordaba con más frecuencia mis años de inicio en la radio, ¿no? Entonces quería volver de alguna forma porque estaba, además, psicológicamente muy agotado.
1: Pero se resistían a ofrecerte cosas que no tuvieran que
0: Ah, no,
1: ver con
0: no,
1: los
0: no, no, no me
1: conciertos y la
0: dejaban
1: música,
0: irme, no
1: ¿no?
0: me dejaban irme. Tomás Martín Blanco no quería que me fuera. Es más, bueno, tengo una anécdota que es curiosa. O sea, he hablado ya poco, pero ha habido personas que se han ocupado en contarlo con más intensidad que yo. Cuando en España se produce el 23 de febrero, el golpe del 23 de febrero,
1: Sí.
0: yo llego a la SER a las 6:30. Me extraña, o a las 6, me extraña que la Gran Vía esté vacía. Subo corriendo a la segunda planta y nada. Y me explica Tomás Martín Blanco que han dado un golpe de estado y que me prepare, que voy a tener mucho trabajo desde las 6 de la tarde hasta las 12, que empieza hora 25. Y dice: tienes que ir poniendo discos a medida que van entrando los redactores de los servicios informativos dando noticias, ¿no? Leyendo teletipos. Y entonces ahí estuve desde las 6 hasta las 12, 6 horas haciendo un programa musical. Entraba Javier González Ferrari y contaba, bueno, pues el general Armada, no sé qué, Palatín, se rumorea, se dice, se comenta en Valencia. Bueno, y yo seguía poniendo, terminaba y seguía poniendo discos. Y llegaba otra vez Javier González Ferrari y decía, bueno, pues ahora en Valencia, los tanques de Valencia, Palatín, Palatín, general, Palatín, Palatán, Palatín, y otros discos. Y llega un momento en que no sé por qué razón, Eugenio Fontán me dice, oye, Pepe, procura elegir muy bien la música Porque tú imagínate, si ponemos a Serrat, entonces yo me quedé con la copla y le dije, ¿por qué me dices que no ponga a Serrat? Y dice, hombre, si estamos en un golpe de Estado, más vale que no pongamos a demasiado rojerío, ¿no? Y entonces, pues nada, pues no puse a Serrat esa noche. Yo llegaba a la radio a las 6 de la tarde porque tenía luego un programa a las 9 que se llamaba Locos por la Música, etcétera, ¿no? Entonces yo ya llegaba, pues eso, a preparar el programa, a preparar los discos, lo que iba a poner, etcétera. Y el golpe ya se había dado, vamos. De hecho, fíjate cómo fue. Porque, mira, te lo voy a contar para que veas qué triste es la vida. Resulta que yo termino de hacer el programa con Javier González, dando paso a Javier González Ferrari y a otros muchos que daban noticias y tal, o las conexiones que se hacían con Mariano Revilla como técnico en el 23, en el Congreso, que cuando son las 12 de la noche, yo digo, hombre, yo no me voy a ir a dormir. Entonces me cojo y me voy andando al Palace, con la ventaja de que muchos guardias civiles que impedían el paso, unos en... Bueno, hay que decir que estaba Madrid vacío. O sea, todos estos que hablan de yo defendí el 23 de febrero, bla, bla, bla, bla.
1: Estaban todos en su
0: Madrid
1: casa.
0: vacío. Madrid vacío. Y cuando digo Juan Pedro vacío, es vacío. Créeme, no había ni Dios. Había unas 20 personas alrededor de la Plaza de Neptuno y no había más. De hecho, yo pasé tranquilamente por el Paseo del Prado, bajé a la Plaza de las Cortes, llegué al Palace, allí me encontré con Bobby de Grané, que ya tenía un cáncer galopante, para que veas también el amor de la radio y de otros, porque claro, estar como estaba Bobby de Grané de enfermo, y allí estaba, me sorprendió, le
1: Sí, en
0: saludé.
1: primera línea, claro. Sí.
0: Y bueno, y llegó un momento en que Tomás Martín Blanco me llama por teléfono desde Gran Vía 32 y me dice que tengo que volver a la emisora. Y digo, ¿por qué? Dice, hombre, porque dice, tú entenderás que si algún redactor se pone a hacer el Gran Musical, pues a ti te molestaría, ¿no? Pues lo mismo, digo, sí, pero esos redactores no se han ido ellos voluntariamente a tal, por miedo, por lo que quisieran, pero estaban allí en la sede de los servicios informativos. Se marchó Antonio Jiménez, se marchó José María García con una unidad móvil y poco más. Y los que había en el Congreso de los Diputados, claro, que estaban ahí y que no podían salir del edificio. Y entonces me vine llorando desde la plaza de Cibeles a la SER, donde tenía el coche aparcado. Y me fui a mi casa. Aquella noche lloré, no te puedes ni imaginar. O sea, y dije, pero qué mal he hecho yo por presentarme. Bueno, pues sí, es más, entrevisté al general Prieto, que dicen que estaba metido en el audio y tal, no sé, le entrevisté y se emitió la entrevista. Digo, ¿y por qué me mandara? Y no, pues nada, luego una cierta revolución de los redactores diciendo que por qué estaba José María García, si era un hombre de deportes, que parecía que iba a marcar un gol el Real Madrid de un momento a otro. Me decían qué hacía yo, que yo era un señor que ponía discos en la radio. Bueno, pues coño, ¿qué iba a hacer, joder? Pues poner mi granito de arena ante aquella salvajada del
1: Claro,
0: 23 de febrero.
1: claro.
0: ¿Qué iba a hacer? Pues yo no me quería perder naturalmente un hecho histórico como aquel. Pues nada, nada, nada. Me vinieron, vente para acá, me vio los lagrimones que tenía Tomás Martín Blanco y me dijo, Tomás Martín Blanco era el director de programas y
1: Sí.
0: emisiones, y me dijo, Tomás, Pepe, lo siento, pero se han quejado. Y a partir de ese momento empecé a tener una muy mala relación con Fernando Holgado, que era el
1: El director
0: director
1: de informativos, ¿no?
0: de los servicios informativos. Muy mala relación. Muy mala.
1: ¿De qué forma se acaba tu relación laboral con la SER?
0: Pues de una forma un poco triste, porque yo había dejado los mejores años de mi vida en la SER. Creo que hice ganar mucho dinero a la cadena SER. Creo además que gracias a mis programas de radio, la gente joven conectó con el medio radio, que escuchaba por primera vez la radio, y todo se debió a que yo quería dejar aquello ya, o sea, que estaba cansado, que estaba fatigado, que no podía más, o sea, que yo ya me costaba mucho trabajo levantarme y hacer programas musicales, que estaba saturado de música, tan saturado que pedí por favor que me dejaran hacer otras cosas. Y Tomás, siempre Tomás, me decía, no, no, no, no, no, no, todavía no, vamos a seguir una temporada más, o sea, no, mira, Tomás, la excedencia. Y pedí la excedencia y nada, y al año siguiente, en lugar de reincorporarme, pues me despedí.
1: Y
0: Me
1: ese
0: despedí porque no vi ilusión para poder hacer otras cosas. Igual que entré como una moto y con ganas de comerme el mundo con el Gran Musical y todos estos programas musicales, me hubiera gustado comerme o intentar comerme el mundo con otro tipo de programas, ¿no? Pero la verdad es que
1: Te pasó
0: no sé.
1: factura, te pasó factura el gran musical al encasillarte digamos, en
0: Yo
1: ese
0: creo que sí.
1: ámbito.
0: Mira, yo creo que sí. Es más, aún hay gente, no hablo de uno, ni de dos, ni de tres, hablo de gente, del peluquero, del restaurante, de gente que me reconoce por la voz, porque yo he seguido haciendo radio, claro. Y si, no sé, venía algo, yo te escuchaba por los 40, yo te escuchaba en el Gran Musical, digo, joder, o sea, 20 o 40 años después la gente me dice que me escuchaba por el Gran Musical, o sea, que tú fíjate el movidón que creamos
1: Sí, sí, sí,
0: con
1: sí,
0: el
1: sí,
0: Gran
1: sí,
0: Musical.
1: sí, sí. Fue un auténtico bombazo radiofónico. Eso es
0: Bombazo
1: evidente.
0: radiofónico
1: Eso
0: total.
1: es evidente.
0: Además, te digo una cosa, te digo una cosa, que esto le molestaba mucho a los informativos, a la gente, porque en un momento determinado la radio se divide en dos, en los que hacíamos programas de divertimento y los informativos. Y yo siempre sostenía y decía, porque la verdad, que gracias a la publicidad que se daba en los programas informativos, en los programas musicales, podíamos tener un equipo brillante en los servicios informativos. Los servicios informativos no daban duro, ni una cuña. Los que dábamos las cuñas y los cortes ingleses y tal, tal, éramos los que hacíamos programas de divertimento, ¿no?
1: Y
0: Por
1: en
0: eso, una vez Joaquín Prat, te voy a contar una
1: sí.
0: anécdota. Una vez Joaquín Prat, en la sede en la planta segundo de Radio Madrid, se subió encima de una mesa de redacción, se bajó los pantalones, se quedó en calzoncillos y dijo, ¿veis? Pues prepararos porque voy pasando mesa por mesa para que os deis cuenta de quién realmente trae la pasta a esta cadena. No me digas que no resulta divertido. Y se bajó. Era un cachondo, Prat era un
1: Sí,
0: cachondo.
1: y además a
0: Era un
1: Joaquín
0: cachondo, era divino, era fantástico.
1: era un
0: Y
1: grandísimo
0: se quedó tan
1: comunicador.
0: tranquilo porque, claro, él formaba parte de que sí, de que, claro, llegaban los informativos, empezaron a dar muchos programas, muchas trastiendas, que era el nombre de la espuela que se emitía, de la espuela, perdón, de la tertulia política que se emitía con José Luis Gutiérrez, Ramón Pi
1: La
0: y no recuerdo
1: trastienda,
0: quién era.
1: la
0: La
1: trastienda,
0: trastienda, sí,
1: ¿no? Era la
0: esa fue la primera
1: trastienda.
0: tertulia que hubo
1: Sí,
0: realmente.
1: sí, sí,
0: A
1: sí.
0: partir de ahí, como ya ha sido habitual, todas las emisoras han copiado unas a otras. Y tenemos tertulias para ver y tomar.
1: Iba
0: Tertulia taurina, tertulia
1: de todo, de deporte, de
0: de todo,
1: toros, de todo, de
0: de todo.
1: corazón, de todo, efectivamente. Y a partir de ahí, te tomas ese año sabático y vuelve a sonar el teléfono y es Eugenio Fontán para, bueno, ofrecerte la incorporación a esa pequeña emisora que él había comprado. ¿Cómo recuerdas ese momento? ¿Qué te ofrecen para incorporarte a Radio España?
0: Bueno, yo en aquella época había tomado la decisión de hacer lo que algunos ya habían puesto en marcha en otras emisoras, que era producciones independientes. Producciones independientes. Entonces yo aproveché que tenía muy buenos contactos y empecé a trabajar para el grupo González Vías de Jerez de la Frontera. Empecé a trabajar para el Corte Inglés, bueno, para un montón de firmas, ¿no? y gané mucho dinero. Fue el primer año, cogí un pequeño despacho en Los Mostenses, en la Plaza de Los Mostenses, y ya cuando terminó el año e iba a incorporarme a la SER, pues coincide la llamada de Eugenio Fontán, que me dice: bueno, te imagino informado de que ya no soy director general de la SER. Lo sabía todo el mundo y lo sabía yo, naturalmente. He comprado Radio España y quiero que te vengas conmigo. Y dije: pues encantado, director, encantado, encantado, encantado, porque me vuelvo a encontrar con el día a día de la radio, ¿no? Y así surgió, tan sencillo como eso.
1: Pero te ofrece volver otra vez a los conciertos, ¿no? Con aquel
0: Bueno,
1: programa que se llamaba Veranísimo
0: sí,
1: Estelar.
0: empezamos a hablar y entonces esto fue un fichaje del mes de mayo y me dijo: bueno, ¿cómo podíamos arrancar? Y lo primero que se me ocurrió, dije: vamos a arrancar Veranísimo Estelar, un programa que me surgió así, ¡pum! Veranísimo Estelar. Y Veranísimo Estelar era la transmisión en directo de todo, bueno, de todos los conciertos que se pudieran dar en cualquier punto de España, ¿no? Ahí la radio no ponía nada, simplemente ponía un aparato, un Uhr, que eran aquellos viejos magnetófonos, y me dejaban coger sonido de la mesa de Hombres G, de la Orquesta Mondragón, de todos estos, y bueno, y luego transmitíamos el concierto, ¿no? Hombre, a ellos no les gusta, a los músicos que te graban el concierto, que les graben un concierto no les gusta. Pero bueno, hombre, yo tenía todavía mucha fuerza en el mundo musical como para conseguir eso y mucho más. Y entonces hicimos aquel programa, Veranísimo Estelar, patrocinado por alguien, una bebida joven, no sé, no recuerdo quién lo patrocinó, pero lo patrocinó, se emitió en la FM de Radio España y a partir de ahí ya en octubre comencé en España al mediodía, ¿no?
1: ¿Qué es lo que te da la oportunidad de cambiar de registro, ese cambio que buscabas desde hacía años, ¿no?
0: Efectivamente, efectivamente,
1: Que fue además
0: efectivamente.
1: un gran éxito de la cadena ibérica, porque entonces ya era cadena ibérica. Consigues el ser líder de audiencia entre la 1 y las 2:30 del mediodía.
0: Cuando tienes que competir con medios más pequeños, con menos presupuesto, tienes que tener la habilidad de buscar huecos que no estén muy explotados. Y efectivamente tú has dado la clave. Acaba Protagonistas, acaba el Hoy por Hoy de Iñaki, etcétera, ¿no? Y
1: Sí, los
0: entonces dije:
1: magazines
0: bueno, estos
1: matinales,
0: acaban
1: sí.
0: a la una,
1: Claro.
0: pues vamos a comenzar a la una, ¿no? Porque es difícil creer que la gente deje 4 horas de magazine y a la una le apetezca que le pongan una radionovela, ¿no? Pues entonces vamos a seguir con el mismo criterio y nos comemos todo el mercado en Madrid, que es donde llegábamos, ¿no? Aunque tengo que decir que los primeros pasos que se dan para la creación de Cadena Ibérica también los doy yo, yéndome a Cadena Noroeste de Galicia, y desde allí hacer muchos días en España en un SEAT, ¿no? Transmitido simultáneamente para esta cadena que compra inmediatamente después de comprar Radio España, Eugenio Fontán. Luego vendrían otras emisoras pequeñitas, ¿no? Hasta formar una cadena de unas 20 o 30 emisoras de radio, ¿no?
1: El
0: Pero
1: España al mediodía, Pepe, era un programa muy duro con el poder, en el que se hacían críticas muy severas al gobierno de la época, bueno, también a otros, a la oposición, ¿no? Pero se caracterizaba mucho porque dabais mucha caña, ¿no? Dabas mucha caña. Y además te sitúa entre los grandes comunicadores de aquella época. ¿Cómo te adaptas tú a ese cambio? Porque tú venías de hacer una radio musical, de hacer una radio espectáculo, a empezar a hacer esa transición al comunicador, al profesional, un poco que traslada a la gente la actualidad y además emite sus opiniones sobre lo que está ocurriendo en el país.
0: hombre, no me resultó nada difícil porque ya había hecho programas en la SER, que en el año 82, como te he dicho, incluso programas desde la cárcel de Carabanchel. Hicimos un programa divino y extraordinario de un coloquio que montamos entre un hijo que estaba condenado a varios años de cárcel por haber cometido doble asesinato, y su madre que vivía en San Blas, ¿no? Y me acuerdo perfectamente porque fuimos a Carabanchel, estuvimos 3 horas con este preso y fue tan emocionante de ver a la madre llorar diciendo: hijo, hijo, pórtate bien, pronto saldrás de la cárcel. Bueno, pues todo aquello bagaje que me fue dando esos programas esporádicos que hacía, las entrevistas que todos los lunes publicaba en La Hoja del Lunes, y valga la redundancia, que cerraba la revista que editaba la Asociación de la Prensa, que era una entrevista con un político. Hombre, llevaba ya rodado unos cuantos añitos, ¿no? Aunque no claro, toda la intensidad de Pepe Cañaveras lo tapaba el Gran Musical, ¿no?
1: Claro.
0: Pero yo hacía otras cosas además, ¿no? Y bueno, fue relativamente
1: Porque
0: fácil, ¿no?
1: por allí pasaron, por el programa pasaban, pues, digamos, los protagonistas de la actualidad del día.
0: Allí
1: Además,
0: pasó todo el mundo,
1: lo
0: sí.
1: mezclabas con ese guiño musical, porque siempre, pues, ponías bueno, pues esas canciones, esos temas musicales que a ti te apetecía escuchar y que tus oyentes escucharan. Cuando han pasado ya 25 años de que te fuiste de Radio España, y unos poquitos más desde que se acabó aquel España al mediodía, ¿qué recuerdas de aquellos años?
0: Bueno, pues
1: Son
0: la verdad
1: muchos
0: es
1: años,
0: que
1: ¿no? Pero para
0: hace
1: resumirlo,
0: muchos años, no,
1: sí.
0: no, es que fue un programa muy completo, la verdad, porque efectivamente por allí pasó desde José María Aznar a ministros del PSOE, del PP, de alcaldes, premios Nobel. Hacíamos programas especiales de vez en cuando, como la caída del muro de Berlín, y entrevistábamos a Daniel Rojo, por ejemplo, que no lo entrevistó nadie esa noche en España, nada más que nosotros. Y digo nosotros porque ya ahí tenía un equipo de gente que trabajaba conmigo, como Pepe Ribagorda, hoy gran triunfador en Telecinco, y otra mucha gente, ¿no?, que trabajaba, colaboraba conmigo, y yo colaboraba con ellos. Y entonces, pues la verdad es que era un programa que lo marcaba la actualidad. Entonces, lo bueno que tenía era que era diferente cada día, ¿no?
1: Claro.
0: Y no hacíamos tertulias, eso sí, no hacíamos tertulias. Tertulias no hacíamos, hacíamos solamente entrevistas, y para que la gente saboreara más y mejor la entrevista, poníamos una canción extraordinaria de los grandes de la música del mundo mundial. Pero nada de más, porque, vamos, si España al mediodía da también, después de que todas las emisoras tuvieran tertulias a esas horas, pone una entrevista, desde luego no hubiera tenido éxito, ¿no?
1: Lo que
0: O al
1: sí,
0: menos el éxito que yo creo.
1: hubo una serie de programas de lucha contra la droga, creo que se llamaban Dino a las drogas, y luego aquellos que hiciste con motivo del Madrid 92, en los que llevaste a los centros culturales de los barrios de Madrid, a grandes premios Nobel, premios Príncipe de Asturias, y dabas la oportunidad a que los chavales les preguntasen y tuviesen contacto con ellos. ¿Qué significaron para ti estos programas?
0: Bueno, una experiencia maravillosa. Entre otras cosas, me permitió conocer a gente que, si no es por ese programa, probablemente no hubiera conocido nunca jamás, ¿no? Claro, que los jóvenes de un barrio de Madrid, de Carabanchel, de Villaverde, de Orcasitas, de Moratalaz, del barrio de Salamanca, en fin, de Moncloa, tuvieran oportunidad de entrevistar a Severo Ochoa, de hacerle preguntas a Severo Ochoa, o a Óscar Arias, o a Torrente Ballester, o, bueno, a todos los grandes, a todos los académicos, a los académicos más populares, a Julio Caro Baroja, y tantos y tantos. Pues claro, para mí fue un programa que jamás olvidaré, ¿no? Porque además los protagonistas eran los chavales formulaban preguntas. Y la paciencia de estos sabios en contestar a críos de 15, 16, 17 años, y luego de la valía que tenían, y luego de los sencillos y humildes que eran. O sea, acababas con Severo Ochoa y te ibas luego a comer a Casa Lucio, y estabas con él hablando hasta las hasta las 9 de la noche, como, o Torrente Ballester, igual, pues, o sea, esa amabilidad que tenía que tenía y tiene la gente sabia, pues es algo que nunca puedes olvidar, Juan Pedro,
1: Qué
0: nunca, nunca.
1: oportunidad que eso daba de llevar la radio a la gente joven. Eso es fundamental, porque eso.
0: Bueno, y de ver cómo se hacía.
1: Claro.
0: Y
1: Sí,
0: de ver
1: sí.
0: cómo se hacía, o sea, que era, no, no que solamente, pero lo que era un inalámbrico, lo que era un magnetófono, lo que era no sé qué, no sé cuántos, es decir, cómo se provocaba el aplauso, el no sé qué, no sé cuántos, es decir, era un directo riguroso, rigurosísimo, ¿no? Y ya te digo, la verdad es que fue una idea magnífica de Madrid Cultural, Madrid Capital Europea de la Cultura 92, que lo consiguió Madrid para, hombre, que estuviéramos un poco en el foco de la noticia compitiendo con los Juegos Olímpicos de Barcelona y la Expo de Sevilla, ¿no? Y realmente maravilloso. Luego has citado un programa que también fue muy agradecido, que fue el Dino a las drogas,
1: Sí.
0: que consistía en llevar a una figura de mucho nombre y a un experto, súper experto del mundo de las drogas, ¿no? Y los chavales tenían oportunidad de hacer preguntas. La mecánica era la misma, nada más que con la droga como foco esencial del programa, ¿no? Y por ahí pasaron pues mucha gente, ¿no? Desde, ¿cómo se llamaba? Del seleccionador español de fútbol, que ganó el Mundial.
1: Vicente del Bosque.
0: Vicente del Bosque, Michel, el jugador Michel, Butragueño, Fernando Hierro, toreros de gran envergadura, muy populares, Ortega Cano, en fin, gente que apostaba por ayudar a la gente a conocer el trágico mundo de las drogas, ¿no? Y mira, si sirvió para que alguien abandonara la cocaína o los porros y de los porros pasara a la cocaína y de la cocaína pasara a la heroína, si hicimos el favor a alguien o a mucha gente, pues también es una gran satisfacción, ¿no?
1: Y voy a ser muy claro como tú
0: Era
1: eras.
0: un programa muy combativo contra la droga,
1: Sí,
0: muy
1: sí, sí. Muy,
0: combativo,
1: y
0: muy combativo,
1: socialmente
0: ¿eh?
1: muy comprometido en muchas cosas, sí. Voy a ser muy claro como tú lo eras en España al Mediodía. ¿A quién se le ocurrió que España al Mediodía, siendo el programa líder de audiencia y el baluarte de Radio España Cadena Ibérica, dejara de sonar en 1997?
0: Pues a un señor que se llamaba José Antonio Sánchez, que trabajaba en el ABC, que no tenía ni puñetera idea de radio, y como esa emisora la compró Televisa, y el presidente de Televisa en España era Luis María Anson, gran hombre, fantástico, que también participó en los programas de Madrid Cultural 92, y con su apoyo a través del ABC, que se portó magníficamente, pues bueno, José Antonio tenía hilo directo, trabajaba mucho con Anson y le nombró director de Radio España. Y entonces, cuando un director llega nuevo, quiere poner a su gente porque tiene más confianza en ella o porque quiere que todo el mundo se entere que el que manda ahí es el director, ¿no? Yo nunca lo entendí porque, bueno, me molestó porque fue además una cosa muy, muy fría, ¿no? Después de llevar 12 años haciendo en España el mediodía y hay que ver la pasta que metió España el mediodía en Radio España, pues joder, hombre, yo creo que deberían haberme tratado con algo más de cariño, ¿no? No, de la noche a la mañana dijo, aquí acaba el programa. Dije, pues muy bien, pues de noche a la mañana vamos a leer mi contrato. Yo tenía un contrato magnífico con Eugenio Fontán y me pagáis peseta, peseta. Y ya está.
1: Porque
0: Y eso fue todo.
1: antes de tu salida de Radio España te trasladan a La Tarde, que hiciste un programa que se llamaba La Tarde es Nuestra. ¿Cuál era el objetivo que tuvo la
0: La calle es
1: dirección?
0: nuestra, la llamaban los enemigos.
1: La calle.
0: La calle es nuestra.
1: Pero
0: Y
1: ¿qué objetivo tenían?
0: algún idiota lo puso un carterito que ponía, la calle es nuestra.
1: ¿Qué objetivo
0: Eso
1: te...?
0: serían, no creo que fueran de Radio España, sino de los que vinieron de Radio España a Radio España, no lo sé. Vamos, no le doy, fíjate que me río, no le doy mayor importancia, ¿no? Porque no la tiene, vamos.
1: ¿Pero qué objetivo tuvo el traslado de Pepe Cañaveras a la tarde cuando estaba en pleno éxito la
0: Pues
1: mañana?
0: ninguno, en realidad por aquello que te digo, porque cuando llega un director nuevo quiere marcar su pauta de trabajo y aquí estoy yo y estas son mis ideas y son mejores que las que habéis conocido hasta el momento, etcétera, ¿no? Es que no le encuentro otra razón. De la noche a la mañana quitan un programa que funciona, pues no lo entiendo. Para llevarme a mí a la tarde, que nunca había hecho radio de tarde y que además la tarde nunca me ha gustado en la radio, pues no lo sé, no lo sé, no lo sé. La verdad es que no lo sé.
1: Y ahí se, digamos que se acaba tu
0: Y
1: etapa
0: ahí se acaba
1: en Radio
0: definitivamente
1: España, en el año
0: sí, deja
1: 98.
0: José,
1: Sí, en el año
0: sí, deja
1: 98.
0: José Antonio Sánchez, que hasta aquí habíamos llegado y que nada, que y me fui como me fui de la SER. Y un amigo, Miguel Ángel García Juez, que estaba montando la cadena Radio Voz, teniendo como frecuencias más notables las emisoras de Santiago Rey, que era el dueño de la Voz de Galicia, y Radio Voz tenía una cobertura en Galicia fantástica. Se compró una emisora en Madrid, que hoy ocupa la frecuencia Radio Marca, y otra serie de emisoras y tal, y me dijo: oye, te puedes venir por la tarde, ¿eh? Si quieres, desde mañana mismo. Y dije: pues no lo pienses más, venga, mañana mismo empiezo. Lo llamamos El Planetario y ahí estuvimos pues 3 años haciendo el programa, ¿no? Y ahí empieza mi etapa como productor, sí. Ahí empieza mi etapa como productor hasta que al tercer año Alfonso Caballé me habla de los cambios. Alfonso Caballé es un tipo extraordinario, o sea, es un economista, pero le gusta la radio, sabe de radio. Yo lo adoro. Alfonso Caballé me dice: oye, va a haber novedades en la Inter. Se va a dejar de emitir por su frecuencia de onda media Radio España, porque ya tiene emisora onda media, la 954, y se va a dejar de emitir también el programa de Carlos Herrera, que se emitía por la tarde en la onda media de la Inter, porque no tenían frecuencia, onda cero, ¿no? Solamente emitían a través de FM, de la 98.0. En Madrid, hablo de frecuencias de Madrid.
1: Sí.
0: Y nada, y me dijo: si quieres, te hablo con fulanito de tal. Digo: no, yo me defiendo solo, no te preocupes. Y entonces me fui a ver a Serrano Suñer, que era un tipo, humanamente un tipo excelente, la verdad, un tipo simpático, agradable y tal. Yo no sé cómo sería el padre y cómo sería la familia y cómo serían las relaciones con los Franco, ni yo tengo nada que ver con los Franco. Es más, tuve esta de contertulio a Santiago Carrillo, o sea que con eso te digo bastante, ¿no? O sea, no, yo fui a hacer negocios y dije: oye, mira, Luis del Olmo ha ocupado vuestra tarde, perdón, vuestra mañana. Herrera ha ocupado vuestra tarde. Yo quiero ocupar la mañana. La mañana. Quiero hacer un programa a las 9 de la mañana y producirlo yo. Y me dijo: ¿y eso cómo se lleva? Porque nosotros hemos hecho un convenio con Onda Cero y han estado aquí varios años. ¿Tú qué harías? Digo: pues mira, tú me cobras una cantidad por 4 horas de radio, 4 horas vacías. Yo no quiero, yo no voy a meter ni una sola cuña de Radio Intercontinental, ni una sola. Voy a emitir mi publicidad, la publicidad que yo traiga. ¿Cuánto me cobras? Tanto, venga, pues imagínate, te cobro 2 millones de pesetas. Tómalos. Si yo gano uno, pierdo uno. Si meto publicidad por valor de cuatro, gano dos. Y así lo hicimos. Él se aseguraba una mañana con una buena programación, porque metimos a muchos colaboradores y a mucha gente. Ojo, sin ponernos ninguna condición política, ni
1: Sí,
0: ideológica, ni
1: sí.
0: nada de nada. O sea, de verdad, podías hacer tenías más libertad que en muchas emisoras que enarbolan la bandera de la libertad. Hablo del hijo, ¿eh? Hablo
1: Sí,
0: del
1: sí,
0: hijo.
1: sí, sí, sí.
0: Porque es que son muchos hijos, no sé cuántos son, pero vamos, hablo del hijo, que era un tipo muy, muy cariñoso y muy, muy majo. Y nada, chico, pues empezamos así y dije, joder, joder, aquí me voy a hacer millonario. Aquí me voy a hacer millonario. Y gané dinero, Juan Pedro, como no te puedes ni imaginar, ni en el Gran Musical, ni en Radio España, ni en Radio Voz. No, no, gané dinero de verdad. Gané dinero de verdad para solucionar prácticamente mi vida. Y bueno, y ahí empezamos, estuvimos varios años haciéndolo. Fruto, me llevé algunos de los programas que hacía en Radio España, como por ejemplo el Dino a las drogas. Me llevé también, hice convenios con muchas comunidades autónomas para transmitir en directo desde sus ciudades. Bueno, fue fantástico, fue un bonito recuerdo y muy agradecido económicamente.
1: ¿Tú crees que el medio va a poder subsistir mucho más tiempo sin innovaciones?
0: No, no. La radio para mí es un medio que está muriendo.
1: ¿Pero qué pasa? ¿Por qué no,
0: La verdad
1: por
0: es
1: qué
0: que
1: nadie
0: decir
1: crea?
0: esto,
1: ¿Por qué nadie innova? ¿Por qué todo el mundo hace tertulias? ¿Qué es lo que está pasando?
0: la radio como sigue así, como está ahora, la radio termina muriendo porque la tecnología se la va a cepillar. O sea, la radio ha perdido imaginación, ha perdido creatividad, ha perdido alegría, ha perdido muchos valores que tenía la radio, que la gente hacía que conectara con la radio. Hoy la gente joven, el 90% de la gente joven no sabe lo que es una onda media. No sé, ¿qué es eso de onda media? Onda media, ¿qué es eso? Hay mucha gente que no escucha ni la FM, ni los programas musicales de la FM. Lo oye a través del iPhone o del iPad o de las plataformas que hay, ¿no? O sea, el YouTube, etcétera. A mí me tiene preocupado, la verdad, porque yo que soy un hombre de radio puro y duro, pues la verdad es que me da pena. Pero yo no veo a mis hijas que se vuelvan locas por la radio. Yo estoy hablando a las hijas de un comunicador.
1: Sí, porque las innovaciones se están produciendo en los podcasts, ¿no? Ahí sí que
0: Sí, pero
1: encuentras formatos nuevos y cosas
0: claro, pero el
1: diferentes.
0: podcast, pero el podcast no deja de ser un programa de radio grabado, o sea, decirte que tampoco la aportación que se hace sea muy muy llamativa como para, o sea, es más cómoda de escuchar, ¿no? Es más cómoda. Si te enteras que entrevistan a fulano de tal, bueno, pues dices, venga, a las 4 de la tarde tengo algún huequín y lo voy a escuchar, ¿no? A las 12 de la noche tal. Yo creo que la radio está cometiendo el error de imitarse unos a otros. O sea, las programaciones son idénticas. Juan Pedro, son idénticas. ¿Hay a las 9 un programa de risa? Todos hacen un programa de risa. ¿Hay una tertulia? Todos hacen una tertulia, con los mismos temas, claro. Ahí se crea un programa de deportes a las 12 de la noche y la COPE lo pone a las 11 y media. Todos lo ponen a las 11 y media. O sea, esto es que no sé, me llama la atención. Antes en la radio se
1: Sí.
0: competía. Ahora yo no noto competiciones, o sea, no lo sé. No lo sé, no lo sé. No lo sé. No,
1: Mira.
0: no, no entiendo, no entiendo muy bien lo que se hace. Lo que sí sé es que se hace una radio completamente distinta. Mira, el otro día escuché a Carlos Alsina y me gustó mucho una cosa que hizo, que dedicó a Benito Pérez Galdós. Y dije, caramba, mira, una cosa creativa. Estaba retransmitiendo en directo la muerte de Benito Pérez de Galdós. O sea, te estaba poniendo el día, año y hora en el que Benito Pérez de Galdós era enterrado en Madrid. Bueno, fantástico el programa, fantástico. Bueno, pues ¿por qué no se hacen cosas así? Quiero
1: Sí.
0: decir, así y de otra cosa y de otro, y de otras
1: No, y
0: y de otras
1: de lo que
0: características.
1: hablábamos al principio, ¿no? Pues, ¿por qué no hay programas musicales? ¿Por qué no hay programas dramáticos? ¿Por qué no? ¿Por qué todo es actualidad? ¿Por qué todo es tertulia? Si yo no necesito estar las 24 horas del día escuchando las opiniones de la gente sobre todo lo que pasa, me gustaría poder escuchar otro tipo de cosas, ¿no? No
0: No, y
1: sé.
0: sobre todo, hombre, y sobre todo que no lo hagan todos a la misma hora.
1: También.
0: Que no lo hagan, por favor, porque claro, si escuchas a uno no puedes escuchar a otro.
1: Claro.
0: Sobre todo cuando hablamos de programas creativos. Carlos Herrera es un tío muy creativo, muy imaginativo, con mucha gracia en la radio, pero con mucha gracia. Bueno, pues basta que haga un programa a las 10 de los fósforos para que todo el mundo diga, pues ¿por qué yo no voy a tener mi programa de humor? Coño, no lo
1: Todos.
0: pongas a las 10, ponlo a las 12, joder.
1: Es verdad, todos. Sí. Es así. Si un día un empresario se acercara a ti, comprase una gran cadena de radio y te dijera, Pepe, tienes un cheque en blanco para hacer el programa que tú quieras, ¿qué
0: Lo tendría que pensar, ¿eh?
1: harías?
0: Lo tendría que pensar, lo tendría que pensar. Probablemente no haría ningún programa de radio, sinceramente. O sea, no me veo en la radio de ahora, porque la radio de ahora me aburre y me aburre bastante. No lo sé, no lo sé, no lo sé. Es que, mira, escucho mucha radio, ¿eh? O
1: Sí,
0: sea,
1: sí.
0: yo puedo consumir 6 y 7 horas diarias de radio, ¿eh? Yo voy en el coche con la radio, o sea, no me pongo otros aparatos, ¿no? Escucho radio, escucho la onda media, la FM, las nuevas emisoras, me entero de si el Top 40 la compra Radio María, digo, joder, Radio María, ¿eh? Con el Top 40, lo siento, una barbaridad, etcétera. Es decir, que soy un hombre que está al día de la radio. Me conozco todas las frecuencias, me conozco a todos los locutores, a todas las locutoras. O sea, pero yo hacer un programa de radio ahora mismo no me veo.
1: No echas de menos el micrófono.
0: No, no, no, pensaba que lo iba a echar de menos, ¿eh? Que lo iba incluso a llorar. Pues no, no, no echo de menos para nada la radio. Y ojo, ¿eh? Que conste que admiro profundamente a mucha gente que hay en la radio, ¿eh? Sea, yo creo que es que muchos de ellos se ven obligados a seguir las pautas que les marcan los no profesionales de radio y que dirigen este medio, este soporte, ¿no? Porque de verdad, o sea, no sé, me estoy acordando ahora de Luis del Olmo, cuando hacía aquel programa de humor de Tipicol, Antonio Mingote, Alfonso Silla, joder, pero tan difícil es crear y hacer programas distintos, no lo sé.
1: Pues es una pregunta que dejamos ahí en el aire, ¿no?
0: No lo sé,
1: Porque
0: pero
1: es
0: ahí
1: difícil
0: están
1: de
0: las
1: contestar,
0: figuras.
1: sí, es difícil de contestar. Pues, Pepe, muchísimas gracias por habernos acompañado. Como yo les decía al principio a los oyentes, hoy hemos tenido el privilegio de acercarnos a un referente de la radio de nuestro país, cuyo nombre está y estará siempre escrito con letras mayúsculas en este centenario de nuestra Radio España. Pepe, muchísimas gracias y ojalá, de verdad que, bueno, aunque no eches de menos el micrófono, pero la radio muy pronto nos pueda unir y nos dé la oportunidad de escucharte.
0: Pues muchas gracias a ti, Juan Pedro, que conste que no hago radio, pero escucho radio, a pesar de que, en fin, hay cosas que yo en determinados lugares y horarios no haría. Pero, en fin, sabios tiene la Iglesia.
1: Gracias, Pepe. Un abrazo muy fuerte. Y nada más, señoras y señores. Despedimos aquí nuestro programa de hoy, un programa que ha sido, como les decía al principio, muy emocionante y que nos ha acercado a una de las grandes voces de la radio española. Nos volvemos a escuchar en un próximo programa, en un próximo Protagonistas del Centenario, en el que volveremos a descubrir a una de las grandes personalidades que hicieron muy grande a esta nuestra emisora, Radio España. Muchísimas gracias.
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4: ¿Qué tal? Un saludo y bienvenidos a una nueva edición de Fica Café. En esta ocasión, comenzando 2023, vamos a intentar atisbar por dónde van a discurrir las nuevas tendencias digitales, en qué ámbitos van a desarrollarse más y cuáles van a ser los desarrollos de las redes sociales y la presencia de particulares y empresas en la red. Y todo ello a raíz de la publicación de un informe elaborado por el equipo digital de CREAP que lleva como título Tendencias Digitales 2023, retos y oportunidades. Una completa panorámica llena de información y pistas útiles para conocer los nuevos comportamientos

0: El primero, y bueno, para que fuese precisamente una tendencia, ya lo hemos convertido en una rutina para nosotros y este año hemos hecho la segunda edición y con vistas a ya preparar el del 2024 cuando llegue, pero sí.
1: Claro, es que el valor de ese tipo de informes reside también en eso, ¿no? En poder ir comparando, viendo la evolución y cómo van avanzando y desarrollándose las distintas propuestas digitales.
2: Así es, yo creo que si pensamos en redes sociales, a veces decimos nada ha cambiado, pero si te pones a pensar cómo eran las redes en 2010 y cómo son ahora en 2023, pues no tienen mucho que ver, la verdad, han cambiado bastante.
1: Bueno, ¿a quién está destinado este informe? Cuando lo elaboráis, ¿en quién pensáis? ¿En los clientes de CREAP, en expertos en comunicación, periodistas?
0: Bueno, pensamos principalmente en clientes, en, bueno, los expertos del sector al final, todas las agencias o todas las consultoras o los freelance que trabajan de ello, ya tienen un conocimiento profundo del sector, pero todos miramos los informes de tendencias que van sacando publicaciones, etcétera, etcétera, de lo que va a venir, ¿no? Porque, bueno, pues al final somos las personas que estamos en contacto todo el día con estos canales y cada uno tenemos una opinión de lo que creemos que va a ser tendencia al año siguiente, pero principalmente está destinado a clientes para que ellos puedan, precisamente como comentábamos en el informe, ver la oportunidad de todo lo que viene, ¿no? Para sus estrategias de comunicación y marketing digital.
1: Una especie de brújula, entiendo, ¿no? Para
2: Eso es.
1: clientes.
2: Yo creo que aquí hacemos un poco de rapel casi de futurólogos, porque bueno, las empresas se preguntan cuando escuchan hablar de redes como TikTok y demás. Y ven que están, bueno, pues siendo pues una verdadera revolución entre algunas generaciones, dicen, ¿debe estar una empresa a nivel corporativo ahí? Bueno, lo que hacemos aquí es analizar un poco eso, en el ámbito corporativo, cuáles van a ser esas tendencias y cómo pueden empresas en su comunicación aprovecharse de ellas.
1: Me imagino que, claro, atisbar el comportamiento digital es especialmente difícil, Beatriz, porque es un mundo muy cambiante. Luego pondremos algunos ejemplos, ¿no? TikTok es uno de ellos clarísimamente, ¿no? Pero esto va cambiando mucho. Entonces, poder acotar, poder atisbar, poner luces largas y qué va a ocurrir es algo especialmente complicado en este mundo, ¿no?
0: Sí, como comentaba Ceci, es un poco hacer de rapel, hacer un poco de
1: Claro,
0: rapel
1: pero con datos,
0: con
1: sí.
0: datos, efectivamente, ¿no? O sea, no es simplemente un.
1: No es sacar el dedo a ver por dónde sopla el
2: No, no,
1: aire, sino
2: no.
1: saber más o menos cuál es el comportamiento previsible, entiendo, de los públicos y de las tendencias
0: Claro,
1: digitales.
0: además, a medida que va avanzando, pues una funcionalidad nueva o una red social nueva, se va viendo cómo los usuarios hacen uso de ella y cómo las empresas empiezan a hacer uso de sus estrategias de comunicación en esas nuevas plataformas o esas nuevas funcionalidades. Y eso ya te da pistas de cómo va a poder ser esa red o ese formato o ese canal en el largo plazo, ¿no? O sea, lo hemos visto con TikTok y hemos visto cómo otras redes, como por ejemplo Instagram, ahora el 90% son Reels, que es el mismo formato que tiene TikTok.
1: Ya. ¿TikTok se va a convertir en el nuevo Google?
2: Habrá que verlo. Es complicado decir sí o no y respuestas rotundas, la verdad. Un poco hilando con la pregunta anterior, yo creo que lo que hemos hecho aquí es analizar los comportamientos de los usuarios. Porque la intención de las aplicaciones pueden ser unas u otras, pero por ejemplo podemos hablar del difunto Clubhouse, que se habló mucho, bueno, no está difunto todavía, pero de verdad que prometía mucho más de lo que finalmente ha sido y luego al final se ha quedado en nada. Aquí lo que hemos hecho para hacer el informe es analizar las tendencias y la tendencia a día de hoy lo que nos dice es que los jóvenes no salen de las redes sociales para buscar algo. A lo mejor gente de otras generaciones va directamente a Google, una persona que amanece, por decirlo de alguna manera, en TikTok, no sale de ahí y busque directamente en TikTok.
1: Claro.
2: Entonces, previsiblemente puede ser que se vaya siendo el nuevo Google para algunas
1: Para
2: generaciones.
1: los más jóvenes
2: Eso
1: ahora, ¿no?
2: es.
1: Bueno, es que sorprende, ¿no? Hace no demasiado tiempo TikTok era un canal básicamente de bailes, de chicas y chicos muy jóvenes, etcétera. Y ahora vemos que la vicepresidenta primera del gobierno, Nadia Calviño, se acaba de abrir un canal en TikTok. Y no hay los bancos, las grandes empresas, las corporaciones, el IBEX 35 están en TikTok. Esto es ha sido un fenómeno, Beatriz.
0: Totalmente, totalmente. Hace cuando empezó un poco a
1: Que
0: despuntar
1: nadie le daba
0: TikTok,
1: importancia al principio, ¿no? Y bueno.
0: nadie daba un duro, decía que esto era solo una red social de bailes, que aquí solo hay gente joven.
1: Claro.
0: Llegó la pandemia, tiempo libre, la gente se empezó a volver adicta a TikTok porque tiene cierto componente un poquito adictivo.

0: esta red y bueno, pues las empresas al final van a comunicar dónde está la gente. Y si quieres llegar a tu audiencia y tu audiencia está en TikTok, tienes que buscar la manera o encontrar la manera de tener presencia en esa red.
1: Hasta los políticos, ¿eh? Hasta el gobierno de España.
2: Sí, pero un poco es lo que dice Bea, los políticos se dirigen a la gente, eso lo sabemos. ¿Y dónde está la gente ahora? Bueno, en Instagram, por supuesto, pero eso ya como que se da por hecho que todos tienen que estar, pero en TikTok también, cada vez hay más gente. Se habla además que es de gente joven TikTok, pero hay otras generaciones que también están. Los padres de esos jóvenes están metidos en esa red también. Y
1: de hecho hay un nombre que agrupa a los usuarios de TikTok, que son los TikTokers, ¿no?
2: O efectivamente.
1: Sea, hay una denominación, ¿no? Y me interesaba lo que señalaba antes Bea, cómo TikTok ha permeado también en Instagram, ¿no? Que al final, bueno, sí comparten algunos códigos, estaba más, digamos, más asentada, más consolidada, pero es verdad que se ha visto influenciada por TikTok.
0: Sí, bueno, al final cuando empezó a popularizarse TikTok y se empezó a convertir en una red social mainstream que utilizaba todo el mundo, la gente cogía los vídeos que hacía en TikTok y los compartía en Instagram con el logo de TikTok. Entonces Instagram no quiere tener el contenido de otra red. Dice, si esta es la funcionalidad que ahora quiere la gente, la tengo que implementar. Y es lo que han hecho. Y ahora, dentro del propio Instagram, el 90 o 95% de las publicaciones que se ven son Reels. Las publicaciones de fotografías que veíamos habitualmente tienen unos niveles de visualizaciones mucho más bajos que hace un año.
1: Se ha pasado de la fotografía al Reel, es verdad, eso es cierto, ¿no? Una transformación, digamos, paulatina, pero muy, muy rápida. Decís en el informe, primer reto mundial, la generación Z. Vamos a definir esa generación primero.
2: Bueno, la generación Z, la verdad que un poco lo que va demandando son algunas de las cosas que sí que ponemos en el informe. Quieren un poco que las marcas se impliquen, que sean transparentes. A nivel de contenido quieren algo directo y corto. No les vale con ir a ver a un influencer o demás. Es como que prefieren un poco que la tendencia les sorprenda. Es un poco el funcionamiento de TikTok. Voy a ver algo y me voy encontrando con cosas que son verdaderamente interesantes. Entonces va cambiando un poco el pensamiento de la generación millennial en la que estoy yo.
1: Sí, que ya se va haciendo un poquito mayor.
2: Bueno, por qué decirlo
1: poco,
2: así,
1: poco
2: Antonio,
1: a poco, ya entra en una cierta madurez y ahora ya son los Zetas.
2: Ahora son los
1: sucesores
2: Zetas,
1: de los millennials.
2: Efectivamente. Y verdaderamente los comportamientos a nivel de consumo de contenido son diferentes. Algo hay diferencias, vamos.
1: Hay elementos que son fundamentales en la comunicación corporativa. Cuando hablamos de empresas, de cualquier tipo, de cualquier servicio, cualquier oferta a la sociedad, y pues son la transparencia y la autenticidad, que son factores indispensables en esta comunicación digital. No es posible planteárselo de otra manera.
0: No. Aquí sí que digo categóricamente que no. Y además ahora, hilando un poco con lo que estaba comentando antes Ceci de la pregunta anterior con la generación Z, estamos en una época en que la cultura de la cancelación está a la orden del día. Ya no se toleran determinados comportamientos en el que una empresa dice voy a hacer esto y mira qué sostenible soy o mira qué honesto soy, a los 10 minutos alguien ha encontrado algo que rebate esa información y tiene una crisis de reputación increíble. Entonces, esta generación demanda esa honestidad y esa transparencia por parte de las empresas, pero desde un tuit que ponga a una campaña, a la información que sale en su página web, etcétera, etcétera, ¿no? Entonces, siempre es recomendable ser honesto y transparente en la comunicación corporativa de una compañía, pero con esta generación toma un papel más relevante todavía.
1: Claro, antes una compañía pensaba en su política de comunicación, digamos, orientada a prensa, radio, televisión y últimamente a digital, ¿no? A la comunicación digital. Pero claro, las redes sociales son cada vez más canales de comunicación poderosísimos que efectivamente pueden influir y pueden afectar a la reputación y a la credibilidad de las empresas, ¿no? Cuando hablamos de reputación hablamos de dinero, de ingresos, de cifras de negocio, ¿no? No estamos hablando solamente de una imagen pública.
2: Sí, yo quiero volviendo un poco al tema de la generación Z, digo, porque el resto más o menos ya no nos conocemos. El consumo de la información que tienen es completamente diferente al que hemos visto al día de hoy. Yo me gusta mucho hablar con las generaciones más jóvenes que tenemos en el equipo y con gente que conozco para ver cuál es su consumo de la información y de la comunicación. y lo hacen todo a través de redes sociales. O sea que al final, en el futuro, los medios tendrán que estar en redes o no estarán. Entonces, eso al final cambia todo. Cambia la manera de contar una noticia, la manera de profundizar en la misma, etcétera.
1: Antes ahí estaba señalando algo que también me parece interesante, ¿no? El poder, que hasta ahora casi onímodo en las redes, para las empresas, etcétera, de los influencers. Muchas empresas contrataban influencers. Esto ya legalmente empieza a tener una serie de obligaciones, como determinar qué es publicidad y que ese influencer está hablando de un producto porque le están pagando por ello, lo cual es muy legítimo, pero hay que advertírselo a la gente. Y luego vosotros decís en el informe que se pasa de los influencers al poder del usuario particular, a las comunidades de seguidores.
0: Sí, al final las comunidades de seguidores ya no son realmente tan determinantes a la hora de influir, ¿no? Antes, o llevamos en el histórico que llevamos un poco de redes sociales que tienen una vida relativamente corta, sí que es cierto que nos hemos centrado mucho y las marcas se han centrado mucho en aumentar mucho las comunidades de seguidores. Actualmente vemos que todas las redes ya cada vez más te muestran contenido de gente que tú no sigues. Lo ves en Twitter, lo ves en Facebook, lo ves en LinkedIn, lo ves en TikTok, que directamente cuando entras es contenido totalmente aleatorio.
1: Que no conoces.
0: Que no conoces, te muestra lo que es tendencia. Ya no es lo que apuntaba Cecilio antes, es el descubrir, que me sorprenda el contenido, ¿no? No es el voy a ir a El País o El Mundo o El ABC o lo que sea, a encontrar la noticia o a encontrar la tendencia. Es que la tendencia me encuentre a mí. Y entonces lo hemos visto con los influencers, que al final eran gente desconocida hasta ahora, y cada vez más estamos tendiendo a perfiles más pequeñitos, más micro-influencers, que son capaces de generar un volumen de interacciones mucho mayor que los influencers con millones de seguidores, ¿no? O sea, hablamos de perfiles de 20.000 seguidores que son capaces de generar una conversión muy, muy elevada.
2: Si me permitís añadir algo, yo creo que aquí la palabra es credibilidad, en mayúsculas además. Tú a alguien que te dice algún día y sigue, si tienes confianza en él, te lo crees. Pero si ese día esa persona te recomienda una marca, al día siguiente te recomienda otra, al día siguiente otra diferente, al final esto empieza a oler. Dices, esto no es muy creíble. Yo creo que lo que se está haciendo un poco con la sobreutilización de determinadas figuras, esos macroinfluencers que hasta ahora han sido muy útiles, pero esta generación Z, que un poco lo que demanda es esa transparencia, incluso el resto de generaciones también, que dicen, bueno, no me cuentes milongas. Pues al final lo que está haciendo es que usuarios más pequeños, no pequeños en el sentido, con comunidades más pequeñas, cuenten cosas y generen una mayor credibilidad. Entonces, eso es una de las tendencias que vamos a tener. Más microinfluencer y menos macroinfluencer.
1: Por tanto, la cifra de seguidores globales ya no es determinante, por lo que estáis contando, ¿no? Yo tengo no sé cuántos millones de seguidores. Bueno, pues no eso no es el único factor determinante para tener poder en las redes, ¿no?
0: Totalmente. Tienes que, tanto como marca, como influencer o como lo que quieras como usuario, realmente para tener esa credibilidad y tener la viralidad que buscas o el engagement que tú buscas, tienes que ser capaz de sorprender al usuario, de engancharle lo suficiente como para que interactúe con tu contenido. Para que le dé like, para que lo comparta, para que lo envíe por WhatsApp a quien sea, para que ese contenido se viralice, la red social entienda que ese contenido es interesante y cuando otra persona entra en esa red social se lo muestra porque dice, oye, esto es tendencia. Entonces, cada vez más ya no importa si realmente tienes 5.000 seguidores o 6.000, no va a marcar la diferencia. Si tu contenido no es atractivo para el usuario, no vas a conseguir nada.
1: Otro cambio muy significativo, ¿no? Las redes sociales al principio, si hablamos por ejemplo de Twitter, pues el texto era el rey, ¿no? La gente se expresaba escribiendo. Ahora es la explosión del vídeo. El vídeo está presente en las redes sociales, no se entienden sin los vídeos. Vídeos muy cortos y vídeos que, esto ya nos rechina a algunos que venimos del mundo de la imagen, de la televisión, en formato vertical, ¿no? Que es algo, en fin, poco académico, pero que ya se ha impuesto, ¿no?
2: Sí. Yo creo, hace años, si cogías el móvil en vertical, había algún entendido que te decía, ¿pero qué haces? Indocumentado.
1: Se puede contar la vida en vertical.
2: Una visión.
1: Tiene que ser horizontal.
2: Una visión
1: panorámica. Ahí está la historia del cine.
2: Sí, yo digo, como esto siga así, acabaremos poniendo las pantallas de ordenador en vertical para parecerse al móvil. Pero sí, ahora todo el contenido, al final, ese formato tan utilizado, bueno, empezó con Stories, pero después el Reel, todo es en vertical, al final el usuario...
1: Pero ¿vertical por alguna razón?
2: Porque lo natural es coger el móvil en vertical, Antonio. Entonces, como cada vez estamos optando
1: la ley
2: por
1: del
2: la
1: mínimo
2: naturalidad...
1: Esfuerzo.
2: Sí, por la, cuanto más real sea, yo te diría, pues mejor casi. Entonces, al final, por eso se consume el contenido en vertical, porque se graba así y el usuario así lo ve, lo percibe como más real.
0: Y también la navegación del móvil, ¿no? Tú cuando coges el móvil, lo coges en vertical, como apuntaba Ceci, y haces scroll de abajo hacia arriba. Para leer un artículo en un periódico, tú haces scroll de abajo hacia arriba para bajar en la información. Por lo tanto, en TikTok la navegación es de abajo hacia arriba, los reels de abajo hacia arriba. Y esa va a ser la tendencia. Entonces, un poco con lo que apuntabas, la ley del mínimo esfuerzo. Ya
1: sí,
0: coger el móvil en horizontal es...
1: Porque efectivamente todo eso que tú cuentas lo hacemos en vertical, pero no cuesta nada mover el móvil cuando vas a hacer una filmación. Y hacerlo como se ha hecho con la cámara de fotos de toda la vida,
2: pero,
1: la cámara del cine, etcétera.
2: Piensa que si grabas así, tendrías que consumir el contenido así. Entonces ya tendrías que girar el móvil para ver ese
1: contenido. Gran esfuerzo, por cierto, ¿eh?
2: Pero para mucha gente... No, pero que parezca que no, para mucha gente no es acostumbrado. Digo, el móvil al final se ha hecho para... hechos para cogerlos en vertical y el contenido se está
1: adaptando. Terminaremos, Ceci, viendo pantallas de televisión en vertical también, ¿no?
2: No me quiero arriesgar a dar una rotundidad, pero no me extrañaría que acabemos viendo cosas así.
1: Bueno,
2: o películas hechas en vertical.
1: Sí, en fin, bueno. Pasemos a otro tema, entonces. Los subtítulos, vea la importancia de los subtítulos. Ahora todos los vídeos además tienen que estar subtitulados. ¿Eso es así?
0: Sí, o sea, ya desde hace un... Ya el año pasado ya era cierta tendencia. La gente tendemos a consumir los vídeos sin sonido.
1: Sin sonido.
0: Tanto que nos preocupamos de la música que le vamos a poner al vídeo y luego la gente lo está viendo sin volumen. ¿Por qué? Porque lo ven en el metro, lo ven en el transporte público, lo ven en un rato en la consulta del médico, donde sea que estén esperando, y no quieren estar sacando los auriculares o molestando a la gente. Hay gente que sí que molesta porque lo pone con volumen, pero hay otra mucha gente que no. Por lo tanto, si queremos que el usuario pueda entender la historia que estamos queriendo contar a través del vídeo, le tenemos que poner subtítulos, porque si no, solo van a ver una sucesión de imágenes que encima, como le quitamos la música, pierden potencia, pierden ese impacto que le quieres generar al usuario. Y vamos, es que ya las redes de vídeo, YouTube ya te añade los subtítulos de manera automática, LinkedIn también te lo permite. Como hagas un vídeo sin subtitular, te van a poner subtítulos automáticos, que va a ser peor porque encima va a haber alguna palabra
1: que... A veces salen barbaridades.
0: A veces sale alguna palabra que no quieres, ¿no?
2: Me hizo gracia porque fue, yo creo, ayer o antes de ayer, que estaba viendo en el perfil de Instagram de un medio, no diré cuál, pero que habían subido un vídeo... Y contestaba mucha gente joven de, si no ponéis subtítulos, no puedo ver el vídeo en clase. Y me hizo gracia, pero digo, es que claro, mucha gente ve los vídeos, a lo mejor en clase no es lo más recomendable, pero en sitios donde no puede activar el sonido, ya no es que no quiera, que no puede, y se quiere enterar de lo que está contando el vídeo.
1: ¿Qué nos va a deparar 2023 en materia de inteligencia artificial? ¿Qué prevéis?
0: Está todo por ver. O sea, creo que... En 2022 hemos visto algunas pinceladas de lo que puede hacer la inteligencia artificial. Empezamos a nivel de imagen, cuando salió DALL-E, que todo el mundo iba compartiendo las cosas que podía hacer, etcétera, etcétera. Ahora, a final de año, hemos visto este chat al que tú le hablabas y te respondía con «hazme un, no sé, las preguntas de una entrevista» y te sacaba las opciones. «Dame 10 opciones de titulares para este artículo» y te sacaba. O incluso... le mandabas un enlace de, no sé, un artículo científico, que es como una lectura densa, y le decías, sácame los 5 puntos clave, y te los saca. Entonces, claro, es algo que no nos podemos imaginar hasta dónde va a poder llegar, pero sin duda en 2023 vamos a ver un millón de funcionalidades, ya las estamos empezando a ver, de gente que comparte cómo lo puedes utilizar para comunicación, para marketing, en tu trabajo, en tu día a día... Sí que es cierto que todo el mundo lo enfoca desde el punto de vista de cómo te puede ayudar la inteligencia artificial. Hay mucho escandaloso y mucho histérico que dice, nos va a quitar el trabajo. Queda todavía para eso, para que la inteligencia nos pueda quitar el trabajo. Pero sí que es cierto que vamos a ver cómo cada vez más se convierte en una herramienta más de trabajo para la gente en diferentes ámbitos y la comunicación entre ellos.
2: Sí, yo por añadir algo, que era un poco lo que poníamos en el informe, lo que sí diría es que inteligencia artificial sí, por supuesto, y es una verdadera revolución y veremos a ver hasta dónde llega, porque yo creo que ni los propios expertos en la materia saben hasta dónde va a llegar esto. Pero a día de hoy el ser humano, las personas somos importantes por la creatividad que podemos aportar. La inteligencia artificial está bien, pero hilando un poco con todos los temas que hemos hablado, el usuario y las personas, todo el mundo, cuando consume contenidos, cuando ve algo que tenga que ver con comunicación, quiere que le sorprenda, que el contenido sea útil y le entretenga. Un contenido generado artificialmente, precisamente. Entonces, ¿nos puede ayudar? Sí. ¿Podemos confiarnos al 100% en la inteligencia artificial? Yo diría que no. Que bien utilizada y siempre con una parte humana que pues haga creativo el mensaje.
1: El factor humano. O sea, digamos, ver la inteligencia artificial como una herramienta.
2: Eso es.
1: Eso sería lo correcto. Lo que sí leemos en el informe es que los altavoces inteligentes seguirán siendo tendencia este año 2023.
0: Sí, bueno, yo tengo dos Alexas en mi casa.
1: ¿Tienes dos?
0: Tengo dos. Y mi casa no es tan grande.
1: A falta de una.
0: A falta de una tengo dos. Sí, a ver, los altavoces inteligentes, aunque ahora sí que es cierto que pueden estar un poco en entredicho. Hemos leído en los medios que Amazon, el negocio de Alexa, no es el más fructífero, que no, la gente no está utilizando tanto los altavoces inteligentes o de la manera que ellos esperaban, que era especialmente para comprar. Pero sí que es cierto que la gente le hace preguntas.
1: Sí, sobre todo el tiempo, ¿no? ¿Qué tiempo va a hacer
0: el
1: mañana?
0: El tiempo, la hora.
2: Alarmas.
0: Alarmas, temporizadores. Yo es lo que más uso, sí, el temporizador, sí. He de decir. Pero sí que es cierto que muchas veces, sobre todo los negocios más locales, por así decirlo, tienen mucho potencial en los altavoces inteligentes. Porque la gente le puede preguntar, ¿a qué hora cierra el restaurante lo que sea? ¿No? O dime dónde hay un restaurante cercano a mi casa. Y te da los resultados de los restaurantes que tenga bien posicionado su resultado.
1: Google.
0: En ese Google de voz, ¿no? Por así decirlo. Entonces, es importante que las empresas tengan en cuenta que los usuarios buscan por voz. Y además, los resultados de voz cargan más rápido que los resultados
1: de escritos
0: en Google, ¿no? Entonces, pues a lo mejor es que vas en el coche y se lo preguntas al altavoz inteligente que tú llevas en el móvil, porque lo llevamos todos en el móvil, ¿no?
2: Sí, aquí yo, o sea, es cierto, hay mucho debate en el sector sobre el tema de los altavoces y yo no creo que sea por el tema de la frecuencia de uso y demás. Creo que es porque las compañías esperaban que se iba a hacer un uso diferente al que realmente se está haciendo, que era un poco lo que decía Bea de comprar directamente.
1: Comprar a través del altavoz.
2: Claro, ahora mismo, ahora lo que se ha visto es que hasta ahora las personas no nos gusta eso, porque no Amazon tenía unas expectativas.
1: Claro, porque tampoco estamos acostumbrados.
2: Claro, ¿no? Pero bueno, tampoco estábamos acostumbrados a las videollamadas cuando nacieron. O sea, Skype y un montón de empresas de estos servicios se han tirado años con un porcentaje de uso muy inferiores a lo de
1: día. Claro, pero
2: llegó
1: la pandemia
2: y
1: descubrimos Teams y claro, ahí fue, digamos.
2: Entonces yo creo que el altavoz 100% se va a quedar con nosotros, que eso es un poco lo que decimos. El comportamiento de los mismos yo creo que irá evolucionando y poco a poco lo vamos a ir incorporando cada vez más en más tareas cotidianas, más allá de poner una alarma para cuando apagar el fuego, la cocina, o preguntarle qué tiempo va a hacer mañana.
1: ¿Hay quien está ganando la batalla? ¿Siri, Alexa? ¿Cómo está, digamos?
0: La gente experta dicen que Alexa es el que mejor funciona, el que mejor entiende las órdenes, tiene más skills, que son como funcionalidades que le puedes poner para, pues no sé, se pueden hacer virguerías, ¿no? En plan de unos amigos míos con su bebé pequeño, pues decían, Alexa, hora del biberón. Bajaban las luces, ponía una musiquita, todo automáticamente. Entonces, claro, dices, pues esto cuando tienes una criatura de 5 meses en brazos, pues te ayuda.
1: Alexa, calla al niño.
0: Eso todavía no, ¿no?
1: Pero llegará.
0: Llegará.
1: Poner una música adecuada para eso, para que se tranquilice el bebé.
0: Sí, pero sobre todo, un poco iremos viendo hacia dónde va el uso de estos dispositivos, porque nosotros lo tenemos en casa y es algo nuevo para nosotros que todavía estamos viendo cómo empezar a utilizar. Pero los niños que lo tienen en casa le piden las cosas a Alexa ya. Y le dicen, Alexa, cuéntame un cuento. O sea, y Alexa les cuenta un cuento.
1: El metaverso es una oportunidad de negocio para las compañías, sin duda.
2: A día de hoy, sí. Está claro que, un poco como todo lo que estamos hablando aquí, está por ver cómo va a ser el metaverso y hasta qué punto se va a meter pues la sociedad ahí. A lo mejor no se mete toda la sociedad y se mete un grupo muy concreto de gente. Lo que está claro es que es una oportunidad porque está empezando y todo lo que empieza y hay un valle ahí por sembrar, pues para algunas empresas además muy concretas creo que deberían estar ya ahí. Para otras, pues tendrán que esperar y ver. O sea, no creo que todas las empresas tengan que estar en el metaverso por estar. Habrá que ver. Ahora mismo están la persona a la que te quieres dirigir y quieres dirigir tu mensaje en metaverso o no. ¿Por qué tienes que estar en metaverso? Yo creo que esa es una pregunta que las empresas a la hora de comunicarse en determinadas redes debería preguntarse. Pero lo que está claro es que el metaverso es una revolución. Veremos a ver hasta dónde llega.
0: Sí, total. O sea, ya ha habido casos de uso de empresas que han hecho eventos en el metaverso que permite, pues bueno, hacer cosas de manera remota de una forma muy diferente a una videollamada de Teams, obviamente. Pero sí que es cierto que yo creo que en 2023 iremos viendo cositas y empresas, sobre todo las tecnológicas más grandes, muy posiblemente vayan probando a ver qué funcionalidades pueden o qué cosas pueden hacer en el metaverso, y eso va a marcar un poco el ritmo que va a seguir esta tecnología, sí, que sin duda es revolucionaria.
1: Y que esperemos que tenga mejor futuro que Second Life.
2: Claro, justo estás hablando con dos personas que hemos hablado muchísimo de que esto es el nuevo Second Life, obviamente. A nivel, aquí si viene un experto y un programador me dirá, pero ¿cómo dices eso si se pueden hacer muchas más cosas en metaverso? Sí, pero un poco la funcionalidad o de la plataforma, porque esto va más allá de una red social, es un poco la misma, que es un poco una vida virtual que tienes ahí que para poder hacer todo. Entonces, veremos a ver si esta vez sí se mete toda la generación o todas las generaciones o se mete una parte muy concreta de la población para hacer X cosas. Entonces, es un poco lo que nos queda por ver.
1: Tenéis que desarrollar ahora CREAP en el metaverso.
2: Bueno, es un reto.
1: Es un reto para 2023 y 2024. Sí. ¿Eh? Bueno, ¿qué pasa con el seguimiento y el rastro de los usuarios en las redes sociales y en Internet, ¿no? ¿Qué pasa con las cookies?
0: Bueno, ya desde hace años llevamos escuchando mucho de la privacidad, los datos, es que Google me sigue, es que el móvil me escucha. O sea, esto es una conversación recurrente, sí, en cenas de amigos, etcétera, etcétera, ¿no?
1: Nos espían.
0: De nos espían, ¿eh? Hemos hablado de no sé qué y ahora me sale publicidad de este tema.
1: ¿Eso es una leyenda urbana o es verdad? A ver. Pregunta a los expertos. Quiero ir a Cancún, dice la gente, y de repente aparece ahí, ¡pum!, oferta, viaje a Cancún, ¿no? ¿Eso es casualidad? ¿Tiene que ver con esto que piensa la gente? ¿Nos están escuchando o hay palabras clave que determinan que se active algún tipo de oferta publicitaria?
2: Lo que te dicen las plataformas, por ejemplo Instagram, que hubo mucho debate con la escucha en segundo plano, que se llama, es que no. O sea, lo que dicen es que no. Lo que está claro es que el móvil está siempre escuchando y quien diga que no miente porque lo puedes desactivar, pero si tú dices oye Siri, el móvil se activa. Por lo tanto, te está escuchando en todo momento y escucha ese fragmento de conversación, se activa. Entonces, la utilización de esto, hay mucho debate. Hay gente que dice que sí, hay gente que dice que no. Yo creo que lo saben las grandes compañías y es un secreto que no nos dirían, pero está ahí el debate. Todos yo creo que podemos tener ciertas anécdotas, que hemos dicho algo en una conversación y nunca hablamos de ese tema y jamás lo hemos buscado en Google y de repente nos aparece un anuncio relacionado y ahí se nos enciende la bombilla de oye,
1: casualmente.
2: Y esto, pero no podemos dar una respuesta clara al respecto.
0: Una respuesta contundente, no.
1: No hay. Bueno, las mediciones, que esto es muy importante. Vosotros habláis de Google Analytics 4, ¿ya? ¿Cómo se va a plantear en este año 2023 la medición, que es lo más importante al final, para las empresas, para los negocios, cuántos seguidores, cuánta gente hay detrás y dónde hago mi inversión, ¿no?
0: Sí, a ver, al final Google Analytics, lo bueno del ámbito digital es que todo se puede medir. Lo bueno y lo malo. Bueno. Que a veces caes un poco en la parálisis por el análisis, ¿no? Que tienes tantas métricas que todo lo quieres medir. Entonces, sí que es cierto que hasta ahora, con todo el tema de navegación web, teníamos las cookies de los usuarios que, bueno, pues nos daban cierta información que eran un poco las que permitían ese anuncio que te va persiguiendo por internet cuando has estado buscando un regalo para alguien y luego te va persiguiendo por todas partes, ¿no? Eso es por las cookies. Y como comentábamos antes sobre la privacidad, en 2023 se eliminan las cookies de terceros. ¿Esto qué implica? Que ya no te va a poder seguir ese anuncio, porque ya no vas a tener los datos como específicos de un usuario. Una cookie al final es como, yo siempre lo explico, que es como el sello que te ponían en la discoteca. Cuando salías, estabas en la discoteca y decías, voy a salir a fumar, y te ponían un sello, y con eso podías volver a entrar. Pues te ponen una cookie y saben que tú has estado en esa web. Y cuando te vas a otra, te va persiguiendo ese anuncio. Así muy resumido.
1: Sí, sí,
0: ¿vale?
1: Muy gráfico.
0: Muy gráfico, pero para que se me entienda. Entonces, al desaparecer estas cookies de terceros, impacta mucho en la medición web, porque tú ya no puedes saber en qué otras páginas han estado esos usuarios, ¿no? Entonces, el nuevo sistema de medición que ha traído Google, que está pensado específicamente para esa Internet sin cookies, es el Google Analytics 4. Llevamos oyendo hablar de ello mucho tiempo y ya por fin parece que en 2023... es cuando va a llegar este sistema de medición. Entonces van a desaparecer algunas métricas que teníamos hasta ahora como muy instauradas ya la gente que trabajamos en el ámbito digital y sobre todo los analistas web, métricas que estaban ya súper estandarizadas y que todo el mundo tenía claro, los clientes sabían y entendían los informes de analítica web, y ahora vamos a cambiar a otro tipo de métricas que los analistas se van a tener que poner todas las pilas muchísimo en aprender a utilizar este nuevo sistema de medición. La gente que trabajamos más de cara al cliente en saber entender esas métricas para explicárselas al cliente, y los clientes para entender que ya a lo mejor métricas como páginas vistas, que es el número de veces que se ha visto tu página específica en tu web, ya no va a existir. Uh-huh. Y entonces va a haber información que no van a poder tener, ¿no? Y entonces eso es cambiar el mindset un poco de toda la gente que está trabajando en ese sector o en ese cliente o en ese proyecto para entender todas esas nuevas métricas que antes tenían y ahora son otras.
1: Eso afectará también a medios de comunicación para ver cuántos usuarios únicos se han tenido en este mes o en esta semana. Esto también cambiará, ¿no?
0: Efectivamente.
1: Es todo un reto, ¿eh? Digamos, acostumbrarnos a otro nuevo escenario de medición.
2: Va un poco en línea desde, yo creo, la primera pregunta, lo primero de lo que hemos hablado, que hablamos de adaptarse. Que yo creo que como el mundo digital, que es cierto que lleva años ya, pero que no deja de ser nuevo, ¿no? Y cada vez, como se va innovando, no dejamos de ir adaptándonos. Aquí esto, que es cierto que suena un poco técnico, Google Analytics 4, y habrá, oye, responsables de comunicación que diga, oye, ¿qué es esto? Pues aquí se trata de que los responsables de la analítica se sepan adaptar y llevar luego esos datos a algo entendible y útil, yo creo. Entonces ese es el reto, yo creo, al que nos enfrentamos.
1: Bueno, hablábamos antes de TikTok como gran revolución, como red social. Quería lanzaros un poco los nombres de las redes y me digáis por dónde van, ¿no? Si dice, por ejemplo,
2: apuestas.
1: Twitter. No, Twitter está acabado. Bueno, yo veo que Twitter tiene mucha vitalidad y hay muchísima gente y no parece que esté tan acabado, pero a lo mejor sí que tiene una barrera generacional.
0: Sí, o sea, sí que es cierto que además lo que comentaba antes, Ceci, le preguntamos mucho a la gente más joven, que ya tenemos gente nacida en los 2000 trabajando en el equipo, que esto fue un poco drama para todos, pero sí que es cierto que les preguntamos, ¿no? Si ellos utilizan estas redes, porque bueno, al final
1: claro, sí.
0: Ellos son consumidores también, ¿no? Y nos da muchas pistas a nosotros de
1: son testigos directos, vamos.
0: Sí. Efectivamente. Y ya incluso los millennials más tardíos, o sea, ya los que están ahí casi en la barrera, ya no utilizan Twitter. Entonces sí que es cierto que hay cierta barrera ahí un poco generacional. Además también el uso de la red social está cambiando mucho. Con la llegada de Elon Musk a la red social se están haciendo cambios casi cada día con funcionalidades. Ahora muestra las visualizaciones que ha tenido el tuit, las impresiones, algo que antes no se podía ver. Entonces
1: hubo mucha gente que migró, ¿no?, a otra red.
2: Sí, sí, pero o sea, yo creo que aquí todo el mundo, digo, medios, expertos, gurús, personas de la calle que me oyen y dicen todo el mundo.
1: Aficionados.
2: Todo el mundo, Twitter va a morir. Digo, bueno, vamos a parar. De hecho, hay gente que dice, vamos a cerrar el canal en Twitter, vamos a esperarnos. Digo, todavía hay actividad diaria muchísima en Twitter. De hecho, Elon Musk no para de decir que, oye, acabamos de batir un récord de conexiones y tal. Es una red súper útil, pero yo creo que acotando un poco el ámbito, que es sobre todo en el tema del consumo de información. O sea, aquí sí que la gente acude a informarse y a ver qué pasa, y a ver qué se comenta del programa de la tele, y a ver qué se comenta de la canción de Shakira, y a ver qué se comenta, etcétera, etcétera, etcétera. Pero es solo de consumo de información, de enterarse un poco de todo lo que está ocurriendo. Es muy efímero todo en Twitter. Por la mañana dices algo y por la tarde ya está pasadísimo de moda, eso que es. Pero yo creo, por lo tanto, por esa utilidad tan concreta que tiene, que no tiene ninguna otra red, cada una yo creo tiene un foco, sí vamos a seguir teniendo a Twitter. Ahora bien, que sea una red social que pueda permear, que pueda llegar a tantos usuarios como otras, pues ahí sí que tengo ciertos dilemas.
1: Bueno, ¿y con Facebook qué va a pasar?
0: Bueno, yo creo que Facebook la queremos matar antes de tiempo. O sea, realmente Facebook... Hay muchos usuarios todavía en Facebook, hay muchos usuarios que son activos a diario en Facebook, pero sí que es cierto que quizás son perfiles gente más mayor, o sea, gente que fue como su primera red social, ¿no? Entonces, el plantearse aprender otra red social se les hace un poco cuesta arriba, y yo lo entiendo, ¿no? Pero sí que es cierto que es un perfil de gente, pues quizás más mayor, o gente que no es tan... usuaria, o sea, la gente que es usuaria de muchas redes sociales, Facebook no lo utiliza. Pero la gente que a lo mejor tiene una o dos, están ahí, pero gente joven también. Y que dices, ¿y no tienes otras redes? Y dicen, no. Y oye, pues tienen a sus contactos, tienen a sus familiares, a sus amigos, ponen ahí las fotos de sus hijos para compartirlas. Y los niveles de engagement de algunas marcas que su audiencia está en Facebook son realmente altos a día de hoy. Cuando todos estamos diciendo, no, Facebook ya no lo usa nadie, etcétera, etcétera, pero
1: pues sí,
0: si tu audiencia está ahí, hay gente que todavía lo usa.
2: Sí. Sobre todo yo diría que siempre cuando hablamos de tendencias y de uso tal, miramos mucho a nivel nacional o local. No, aquí en España es cierto que, oye, a lo mejor sí que ha decaído un poco el consumo de Facebook, pero hay otros países que sigue siendo la red estrella por excelencia. Y a nivel mundial es la red social, bueno, ya me pierdo con WeChat y las chinas, pero bueno, de las que se puedan usar en Europa y en Occidente, es la que más usuarios registrados tiene y sigue siendo la líder. Oye, ¿se usa menos que hace 3 o 4 años? Pues a lo mejor sí, pero se sigue usando mucho.
1: Instagram, hablábamos antes de ella, también es una red muy utilizada por las empresas, sobre todo empresas de consumo, ¿no?
0: Sí, a nivel productos de consumo.
1: Sí, B2C.
0: B2C, vemos que es lo prioritario lo que más hay, pero también cada vez más vemos más empresas más corporativas, más B2B, que tienen presencia en Instagram, que lo hacen muy bien, son capaces de generar una estrategia de comunicación adecuada a las normas de esa red social, ¿no? Porque al final cada red tiene su propia idiosincrasia y en Instagram cada vez más vamos a ir viendo más empresas B2B y veremos un poco cómo va la evolución de Instagram, porque yo personalmente aquí me voy a marcar un triple y es que la navegación de las... ya todo van a ser Reels. Los stories...
1: Ya no.
0: O sea, la navegación en horizontal, por así decirlo, va a terminar desapareciendo, porque es que es a lo que vas.
1: O sea, las stories tienen los días contados, ¿no?
0: Totalmente.
2: A ver, yo creo que Instagram, a veces se nos olvida, pero ha sido una red que ha sabido adaptarse muy bien.
1: Uh-huh.
2: Ha habido redes que han ido muriendo por el camino, la difunta Twenty, e incluso si nos vamos más atrás, los que llevamos más años en el mundo, podemos hablar de MySpace o de otras. Instagram lleva un montón de años y cada vez sigue más usuarios.
1: Ha ido de menos a más.
2: Eso es. Si hablamos a nivel como más de matriz de marketing y tal, oye, el producto estrella todos sabemos que es TikTok, que todo el mundo habla de TikTok, pero el producto vaca, que es como el rentable, el que te da leche y tal, este sería Instagram, que es a nivel de usuarios activos, poniéndolo un poco versus Facebook, que decía antes, usuarios registrados, usuarios activos que se metan todos los días y consumo. Instagram es la red por excelencia. Cuando hablaba de adaptarse, es que hace años se hablaba de Snapchat. A día de hoy, pocos se acuerdan de Snapchat. Se la merendó Instagram. Entonces, ahora un poco el reto es, ¿qué va a pasar entre TikTok e Instagram? ¿Pueden convivir? ¿No pueden convivir? Una se comerá la otra la una. Hay que ver. Lo que está claro es que se han sabido adaptar muy bien hasta ahora y que mucha gente pasa horas y horas conectado. Además, diría que es la red social más amplia a nivel de generaciones. Que se meten los Z, los Centennials, los Boomers, todo el mundo, y se mete en Instagram. Entonces, es la red ahora mismo más fiable que de la que podemos hablar.
1: Yo, por mi parte, os preguntaría por último por LinkedIn.
0: Bueno, yo LinkedIn, a mí LinkedIn me gusta mucho, especialmente. Creo que tiene un potencial altísimo. Tiene unas opciones de segmentación, de encontrar al final a nivel profesional, tú como usuario, tiene muchísimas posibilidades, pero las posibilidades que tiene para las empresas son altísimas. Altísimas a nivel de contratación, a nivel de buscar perfiles, de dar a conocer sus trabajos y sus logros a nivel corporativo y de posicionar a sus directivos también, ¿no? De dar visibilidad al equipo humano que tienen las empresas, que al final son el alma de las empresas y el motor.
1: La red muy enfocada a lo profesional.
0: A lo profesional,
1: a las compañías.
0: Sí. Pero cada vez más, vemos que se va humanizando más la marca. Eso que hablábamos de esa transparencia, lo vamos viendo cada vez más en LinkedIn y vamos viendo cómo se empiezan a contar historias personales de las empresas o los propios CEOs que cuentan hitos personales en esta red.
1: Ya decía, por mi parte, os preguntaba por LinkedIn. Para acabar, no sé si hay alguna red social más por ahí que...
2: Virreal, que alguno dirá, joder, estos van de expertos y se han dejado Virreal.
1: Pero para eso, este es el momento, habla sí. Ahora.
2: Es una red que te hace, pues lo dice el nombre, que se trata de ser lo más real posible, entonces a una hora concreta tienes que hacer una foto, te pille como te pille.
1: Virreal.
2: Efectivamente. Todavía está por ver qué pasa, porque sí tiene una funcionalidad muy, muy, muy concreta y habrá que ver qué pasa, sí, porque en el momento que esa funcionalidad la puedan tener otras redes que ya están implantando, pues veremos a ver qué pasa con Virreal. Pero bueno, sí hay otras redes que siguen apareciendo, veremos a ver sí, el informe de 2024.
1: Claro, la gente que se iba de Twitter se iba a otra, ¿no?
0: A Mastodon.
1: Sí. A Mastodon. ¿Y esto qué futuro tiene?
0: Mastodon es muy, muy nicho, es algo como muy residual. ¿No? O sea, es una red descentralizada, el formato de uso es complicado. O sea, cuando empezó todo esto de los usuarios se van de Twitter y se van a Mastodon, etcétera, uh-huh, etcétera, los medios de comunicación digitales empezaron a sacar manuales de cómo hacerlo, sí, y iban dirigidos a gente que utilizaba Twitter a diario. Y entonces, yo de hecho me metí, intenté registrarme y dije, no puedo con esto, o sea, esto es muy difícil, por favor, necesito un botón, registrarme, etcétera, etcétera.
1: Esto,
0: ¿no?
1: Entonces, se me hace bola. ¿Eh?
0: Se me hace bola, se me empieza a hacer bola.
1: Como
0: yo ya
1: dicen
0: soy
1: millennials.
0: Yo ya soy early millennial, entonces yo ya se me hacía un poco cuesta arriba, ¿no? Entonces, es complicado para el usuario medio. Es complicado y al usuario medio lo que le gusta es que sea fácil. Hemos visto que no queremos ni siquiera girar el móvil. Me estás pidiendo que me tengo que conectar a un servidor, a un no sé qué, que lo tengo que buscar. Es muy difícil. Entonces, sí que habrá usuarios y probablemente haya gente que se quede ahí, pero veo que es algo muy nicho.
1: Cantidad de preguntas en el aire, ¿eh? ¿Qué va a pasar eso con Mastodon? ¿Qué pasa con Instagram en su lucha con TikTok? ¿Las tendencias? Bueno, pues habrá que hablar dentro de un año, si Dios quiere. Hablaremos aquí del informe que elabora el Departamento Digital de CREAP, hablando del año 2024. De momento hemos hablado de este, en avance, en una escucha, yo creo, muy interesante por parte de Cecilio Prado y de Beatriz González. Muchísimas gracias por haber estado con nosotros hoy, compartiendo este café en el FICA. Y nada, leeremos con interés el informe de nuevo, porque hay que tenerlo muy presente como brújula todo el año. Y además, pues estaremos también muy atentos a todo lo que ocurra en el mundo digital, en las redes sociales. Beatriz, muchas gracias.
0: Gracias a ti.
1: Cecilio, lo mismo.
2: Muchas gracias, Antonio.
1: Y a todos ustedes, a todos vosotros que nos habéis escuchado, pues también muchísimas gracias por la atención, por el interés y hasta una nueva edición, un nuevo programa de FICA Café.
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1: Queridos amigos de Destellos de Luz, bienvenidos una vez más a este espacio que con tanto cariño hacemos cada semana y del cual aprendemos un montón de cositas que nos vienen muy bien para poder navegar en este mar que unas veces se nos presenta en calma y otras con un oleaje bastante fuerte. Así que vamos aprendiendo poquito a poco y como siempre te quiero invitar a que reflexiones, a que trabajes esa introspección para hacer tu camino mucho más feliz. Hoy quiero lanzarte unas pequeñas ideas que te pueden ayudar, que estoy segura que todos conocemos y que en muchas ocasiones llevamos a cabo en el día a día. Pero fíjate, yo te diría que a veces estamos tan inmersos en todos esos problemas o ese ruido exterior que se traduce en obligaciones, en circunstancias problemáticas, ¿no?, a resolver. Y se nos olvida. Se nos olvidan las cosas a veces pues que más sentido común tienen, las que son como más esenciales. Así que bueno, pues voy a hablarte de alguna de ellas que creo que viene muy bien que todos lo tengamos muy presente y que las llevemos a cabo en el día a día. La primera de ellas. Hay que ser amable más allá de lo exigible. Fíjate, la amabilidad, un punto esencial para poder trabajar esa empatía frente al otro, frente a su vida, frente a sus circunstancias, que seguramente que si conocemos un poquito la punta del iceberg, el resto se nos escapa porque queda para la intimidad de esa persona. Y la amabilidad, aun cuando nos tratan mal, no deja de ser un reflejo de nuestra paz interior y sobre todo de esa bondad, ese corazón que intenta cada vez ser mejor y convertirse, bueno, pues en algo mucho más bello. Así que, bueno, pues demos un gran aplauso a esas personas que llevan la amabilidad por bandera y sea la circunstancia que sea la que estén viviendo, la sacan a relucir y, bueno, pues hacen acto de bandera como si fuese, bueno, pues el mejor presagio para que la otra persona, incluso a futuro, se transforme y cambie mejor. Otra idea, da a las personas una segunda oportunidad, pero no una tercera. ¿Por qué? Bueno, porque todos tenemos derecho a equivocarnos y por eso la primera, bueno, pues se permite. De ahí que la segunda sea aceptable. Pero cuando ya damos una tercera, una cuarta, una quinta, es porque, bueno, pues estamos siendo demasiado generosos y benevolentes con personas que tampoco están haciendo su parte de trabajo personal para cambiar. Y sobre todo porque para una buena convivencia, para una sana convivencia, se debe de aprender a corregir errores, aquellos que pueden molestar, herir o inclusive traumar y dañar a esas personas con las que convivimos. Por lo tanto, como siempre os digo en este espacio, que todo lo que nos resulte tóxico, que nos drene energía y que nos haga sentir mal, se puede hablar, pero si la persona sigue comportándose de la misma manera, tendremos que decir adiós. Abriremos la puerta y, bueno, pues comenzaremos un nuevo camino, un nuevo viaje, pero con mucha más paz, que es de lo que se trata. Lo que a continuación te expongo es algo que hoy en día se debería de llevar, bueno, pues como bandera en todas las relaciones de pareja. Conviértete y sé el mejor amigo o la mejor amiga de tu esposa o de tu esposo, bueno, o de tu pareja. La verdad es que una buena relación, entre otros componentes, se basa en una buena amistad. Una amistad donde exista ese compañerismo, esa lealtad, esa fidelidad. Y sobre todo esa sinceridad de corazón y esa transparencia. Después, todo lo demás, digamos que suma. Y evidentemente, siendo nuestra pareja, ese punto de pasión y de atracción tiene que ser también importante. Pero lo que está claro es que, en muchos casos, el corazón es lo que va a hacer que comprendamos como buenos amigos o amigas situaciones que son mucho más fácil si las digerimos teniendo esa perspectiva en nuestra cabeza. Ser romántico. Fíjate, hoy en día uno de los puntos importantes que se están, digamos que como, bueno, yo diría echando por tierra, ¿no? Y bueno, criticando mucho, es el romanticismo. Ese romanticismo quizás exagerado del siglo XVIII, ¿no? Primeros del XIX, donde por amor todo valía y todo era permitido. Y yo no me refiero a ese tipo de romanticismo, más bien me refiero a ese romanticismo en donde se cuidan los detalles y se innova para que la rutina no cale y no haga daño en la relación. El ser romántico es incluso propio de una persona que también para sí misma quiere tener pues una noche especial con una cena, bueno, pues cuidada, o decorar la casa de una manera que nos haga sentir mucho más cómodos y en nuestro propio hogar. Pero cuando lo trasladamos a la pareja es trabajar mucho la imaginación. ¿Para qué? Bueno, pues sencillamente para sorprender. Las sorpresas, esas que, bueno, de una manera o de otra, hacen, bueno, posible que esa felicidad sea bueno, pues, el pan nuestro de cada día y que no se caiga en esa rutina ni en esa comodidad donde bueno, todo se da por hecho y ya no es necesario esforzarse. La verdad es que no es un esfuerzo cuando las ideas y la ilusión por hacer feliz a la otra persona pueden ser el motor en muchos casos de esos sueños hechos realidad y sobre todo de esas, bueno, de esos detalles, ¿no? que hacen la vida mucho más bonita. Así que seamos románticos, sin excesos, sin, bueno, pues sin llegar a esa fantasía, ¿no? que nos puede perjudicar. Pero cuidemos los detalles, a ese romanticismo me refiero. Hagamos feliz a la otra persona y que nuestra pareja también nos lo haga a nosotros. Y muy, muy importante también quiero destacar que no podemos olvidar que la principal necesidad emocional de una persona es sentirse apreciada. Yo creo que uno de los grandes problemas que tenemos hoy en nuestra sociedad y que tantas y tantas consultas llenan, bueno, pues de pacientes, ¿no? En los psicólogos y en los psiquiatras en su día a día es, bueno, pues no sentirnos amados, no sentirnos apreciados por las personas o la persona que tenemos a nuestro alrededor o a nuestra en nuestro círculo más cercano, ¿no? Y qué verdad es que, bueno, sentirse amada, sentirse apreciada o amado es importantísimo para dar a entender que hay una prioridad en la vida y que frente a todo, el otro y uno mismo y a la inversa y recíprocamente, esa tiene y debe de ser la prioridad. Decir es algo excepcional, pero debería de ser diario el ocuparnos de un te quiero, un te amo, porque realmente lo sentimos, sin engaños, sin fachadas, sin hipocresías. Y sería el mejor alimento para salvar a muchas personas que se sienten carentes de ese sentimiento. Por eso no hay que olvidar que si la principal necesidad emocional es sentirse apreciado o amado, tenemos que hacerlo saber a la otra persona y que esa persona también nos lo haga saber a nosotros. Bien, pues yo creo que tener en cuenta un poquito estas ideas nos pueden ayudar a seguir adelante y sobre todo, bueno, a convertirnos en esa persona mucho más positiva y entusiasta que igual hace un día, hace un mes o hace un año éramos. Si nos damos cuenta, la verdad es que conscientemente podemos transformarnos y cambiar para bien. Y de esa manera, de una o de otra forma, estamos apostando por nuestra felicidad y sobre todo por la felicidad de las personas que tenemos a nuestro alrededor. ¿Por qué no hacerlo? ¿Por qué no convertirnos en nuestra mejor versión? Ya sé que muchas veces las circunstancias parece como que nos hunden y que nos siguen hundiendo, pero justo ahí es donde se revela tu verdadera esencia y ahí es donde tenemos todos que trabajarnos con más fuerza para salir adelante. Queridos amigos de Destellos de Luz, que no se nos olviden, que no caigamos un poco en esa comodidad de, bueno, pues soy así y estas cosas son así y ya está. Porque nos estaríamos perjudicando mucho y perdiendo sobre todo esa felicidad que todos merecemos y que en nuestras manos siempre está. Yo os espero en la próxima reflexión, con muchas ganas y con nuevos consejos que te pueden ayudar, seguro, a ser más feliz en tu día a día. Hasta la próxima.
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4: Experta y conocedora del mundo de la moda, una de las blogueras, ahora tendríamos que decir influencer, más conocidas, Fiona Ferrerola.
5: Encantada de estar aquí contigo, Isabel.
4: Muchas gracias. Hacía tiempo que no nos veíamos, bueno, así de pasada simplemente, pero vi que habías escrito La Estilista.
5: Sí, sí.
4: Pero tú eres mucho más que una estilista.
5: Bueno, es que...
4: Porque también has trabajado ahí, pero tú eres empresaria, eres muchas cosas tú.
5: Bueno, de hecho, el nombre de La Estilista no va por mí, porque yo realmente no soy estilista. Era una manera de contar a las mujeres y hombres qué hay detrás de una foto. Y realmente La Estilista, pues un poco formaba parte de todo eso. Y además La Estilista es un juego de palabras, porque hay estilistas y hay estitontas.
4: Entonces... Ahora me lo cuentas, pero escúchame una cosa. Es una novela protagonizada por Frida, pero vamos, yo es que te veo a ti y además cuentas muchísimas cosas que parece que estás hablando todo el rato de ti, pero me preguntaba, Fiona, si es que el mundo de la moda es tan duro, la realidad es tan dura que has tenido que novelarla.
5: Es mucho más duro de lo que se cuenta en ese libro.
4: ¿Más?
5: Mucho más. Eso no es nada, son peanuts. No, bueno, realmente sí es cierto que el prólogo empieza Fiona Ferrer, y eso lo hice yo porque al final, bueno, el mundo es de los valientes y también era un poco para enseñar que no todo es fenomenal, ¿no? Que detrás de una foto hay una historia, que a todos nos pasan cosas, que todos tenemos angustias, que todos hemos estado a punto de caer en depresión o hemos caído en depresión. Y luego arranca Frida, que es la protagonista del libro. Sí es cierto que se parece muchísimo a mí y yo, como digo en el libro, dejo que vosotros penséis si soy yo o no soy yo, pero realmente dentro de Frida hay muchísimas mujeres. Sí es cierto que muchas de esas historias las he vivido yo. Otras no son mías, pero de alguna manera también las he visto. Y de hecho te tengo que contar una cosa, es que si yo contara mi vida de verdad, sería mucho más emocionante que la de Frida. Y mira que la de Frida es bastante emocionante.
4: Más emocionante todavía,
5: sí,
4: pero si no para
5: claro
4: de viajar,
5: sí.
4: Si no, ahora hablamos. Pero si parece una vida en un carrusel de fiesta en fiesta.
5: Bueno, de fiesta en fiesta y también con
4: muchas, problemas.
5: Con problemas, con muchas traiciones.
4: Con un trabajo duro. Ahora hablamos de eso, pero vamos a ver, por ejemplo, hablas de la muerte de la madre de Frida.
5: Sí.
4: Es decir, pero a ti se...
5: Esa soy yo.
4: A ver.
5: Esa soy yo, claro.
4: Porque, bueno, quienes te conocemos, para aquellos que no te conozcan, tu madre murió no hace demasiado tiempo.
5: No, y murió de leucemia, yo fui su donante de médula, que eso, por ejemplo, no sale porque
4: sí.
5: Eso ya era como más personal.

0: hablar como de alguna manera en una primera persona sobre cuando pierdes a un ser querido, pero tampoco sin tragedias, porque al final a todos nos ha pasado eso. Entonces, es como decir, bueno, pues sí, me ha pasado eso, pero la vida continúa.
1: Sí, pero yo creo que en el libro no muestras tu gran dolor, todo lo que viviste con la muerte de tu madre. Y no sé si es cierto lo que le ocurre al personaje, que lamenta que no haber, que no le dijera en ese último momento casi te
0: Sí,
1: quiero,
0: eso es
1: etcétera,
0: verdad, eso es
1: ¿no?
0: verdad. Eso es
1: ¿Eso
0: verdad.
1: es tuyo también?
0: Sí, eso es mío.
1: ¿Eso es tuyo?
0: Eso es mío. Sí me lo dijo, pero me lo dijo a su manera. Lo que pasa que te gustaría que hubiera sido de otra manera.
1: Claro.
0: Entonces, al final yo hago una reflexión, no solamente con la muerte de mi madre, sino cuando habla también Frida de sus otras relaciones, de lo importante que es despedirse de las relaciones. Sí, yo creo, pero eso me salió escribiendo el libro, yo no me acordaba de eso. Y cuando empecé a escribirlo,
1: Así.
0: lo recordé. Entonces pensé, uff, esta soy yo, esto me ha pasado a mí. A mí me hubiera gustado que el te quiero hubiera sido mucho más intenso. Yo sabía que me lo estaba diciendo yo. Mi madre murió con las manos de los tres en juntas, pero me hubiera gustado que fuera más intenso.
1: Bueno, ahí te quedaste tú con eso. Son esas cosas que se quedan para siempre y no sabemos muy bien por qué, ¿no? Lo de caer en depresión también ha sido tú. O sea, tú has pasado etapas.
0: Sí.
1: Aquí donde vemos a la Fiora Ferrer, que sale mucho en el Hola, en las revistas, en el Colorinchi y todo eso, guapísima como es realmente. Y la vemos en muchas fiestas, pero lo que ella dice, detrás de cada imagen, de cada fotografía, pues hay una vida, hay un
0: Hay una
1: dolor,
0: historia.
1: y hay una
0: Y eso de
1: historia.
0: alguna manera, o sea, no era para reflejar mi historia, porque esta novela no es para reflejar mi historia, porque al final es una novela ficción. Pero sí son muchas de las historias de gente que yo tengo muy cercana, de gente que yo estoy viendo como está saliendo en un fotocall y yo sé lo que está sufriendo por dentro. A mí misma me ha pasado. A mí misma me ha pasado tener que salir en un fotocall y dentro pensar, si supiera, o sea, lo que me está pasando.
1: Está rota.
0: Exacto. Pero tienes que hacerlo por trabajo, tienes que hacerlo por compromiso y tienes que hacerlo muchas veces para que la gente no sepa lo que te está pasando. Y bueno, con respecto a la depresión, yo no llegué a caer del todo, de hecho lo digo ahí. Un día decidí que o me quedaba en la cama para siempre o salía de ella. Y de hecho lo hice, y me cogí un avión y me fui a París un mes, a escribir y a ver museos, pero yo misma salí de ahí. Y hay mucha gente que necesita medicación, yo no la necesité. Pero porque de repente me entró una fortaleza que dije, Fena, o sea, tú sales de esta. Pero no solamente por la muerte de mi madre, por mil cosas y mil circunstancias que nos pasan a todos. Y yo quería hablar de esto, porque ahora que se habla tanto de la salud mental,
1: Sí.
0: que me parece increíble, porque esto estaba escrito antes de que se pusiera de moda lo de la salud mental, pero si la salud mental es lo primero que hay que cuidar. Yo desde enero pasado voy a Bikram Yoga, a Vinyasa todos los días, 60 minutos a 50 grados de humedad, no sabes la fuerza que hay que tener. Y todo esto, ¿sabes para qué es? Para cuidar esto, la cabeza. Entonces, el mensaje de este libro es, hay que cuidar la cabeza. Y luego, no todo es fenomenal. A mí me encanta la gente que dices, ¿qué tal estás? Fenomenal. Y todo es fenomenal. Eso está muy bien, porque tampoco a mí no me gusta la gente que es negativa, porque la negatividad es algo que además yo huyo de eso. Pero sí es cierto que tenemos que ser un poco más naturales, que a todos nos pasan cosas y no pasa nada por llorar, no pasa nada por romperse y no pasa nada por decir, oye, yo estuve mal. Porque a lo mejor a través de ese libro, y yo lo sé por los mensajes privados que me mandan, ayudo a muchas personas. Y luego cuando yo hablo en primera persona de lo de mi madre, para nada es para hacerme la víctima, porque como yo hay millones de personas. Es simplemente para ponerme en situación, porque ese momento de cogerle la mano a tu madre o que se está muriendo o que estás perdiendo algo que querías y por un lado te sale la parte egoísta de no quiero que se vaya, pero por el otro lado se tiene que ir porque no puede más, se está rompiendo delante tuyo. Eso estoy segura que hay mucha gente que ha reflexionado sobre eso. Entonces, bueno, pues eso, tú ves una foto, ves una Fiona Ferrer en el Hola, en su casa, viajando y dices, qué maravilla. Sí, es una maravilla, pero también está la Fiona persona y está

0: personaje que hay detrás, pero es que eso no es mi ejemplo, es el ejemplo tuyo, el ejemplo de muchísimas personas que conocemos y es lo que yo quería demostrar. Y de hecho este libro tendría que haber salido hace 4 años. No salió porque yo no estaba bien, porque no era el momento. Pero el título siempre estuvo, la trama siempre estuvo, hablando de los influencers, de todo este mundo, pero el lema, que realmente es el lema es ese del libro, es detrás de una foto hay una historia detrás, siempre.
1: Siempre, pero decías, la gente siempre contesta muy bien, pero es que es muy difícil establecer relaciones más profundas, ¿no? En fiestas que la gente se conoce, que es un rato simplemente, o se saluda, ¿eh? Como decía aquel, hay muchos amigos, hay pocos, conocidos muchos, saludados muchísimos más, ¿no? Uh-huh. Entonces ahí crear relaciones, ahí tampoco se puede entrar en profundidad, ¿no? De que te cuenten ni contar lo que realmente...
0: Es cierto, bueno, de alguna manera Frida está siempre a la defensiva con eso, ¿no? Pero bueno, luego están tus amigos de verdad con los que compartes todo eso, pero también, bueno, me parecía una buena oportunidad para contar que no es solo todo lo que reluce y tampoco es un drama todo, ¿eh? Que
1: la pero vida... en las fiestas, Fiona, en las fiestas, aquí hay muchas fiestas, bueno, y aquí dices, por ejemplo, me he anotado en la página 53, la verdad es que este mundo está repleto de personajes, sobre todo mujeres, que a golpe de codazos, de colarse en las fiestas y de dar noticias falsas, se van haciendo un hueco en los medios y en determinados ambientes para vivir de la farándula.
0: Uh-huh. Sí, sí.
1: Eso es una definición.
0: Eso es cómete muy... el mundo sin comerte a nadie y prohibido comerse el plato del de al lado. Es decir, no hace falta pisar a nadie para llegar a... Pero hay mucha gente que lo hace. Y luego, a ver, estamos en los medios, no vamos a ser cínicos. ¿Cuántas veces salen novias de, novios de, y dices, ups, si no han hecho nada y de repente están ahí en la primera fila a base de, pues que esto es así, es una realidad?
1: Hablas de una competencia, ¿no? De una presión realmente en que yo creo que ocurre en general en muchos medios, ¿no? Pero me da la impresión que en el tuyo, en el que tú te mueves, en el mundo de la moda, de los araos, de las fiestas, mucho más. ¿El mundo de la moda es así?
0: No, hay de todo.
1: Hay de todo, ya, pero bueno, pero en general, ¿lo has definido?
0: Hombre, hay mucha competencia. Y para ser el número uno hay muchas exigencias. Ahora la mediocridad no vale. Y además ahora que las redes sociales enseñan todo... ¿Sabes lo bueno de las redes sociales?
1: ¿Qué?
0: Nos han enseñado a ser competitivos, nos han enseñado a ser mucho más perfeccionistas, porque a lo mejor antes todo valía y ahora ves un talento impresionante. Yo cada día descubro a un instagramer, a un diseñador que ha salido, que a través de las redes sociales pues lo hemos visto. Entonces ya no todo vale. El mundo se ha abierto, todo el mundo tenemos una voz y bueno, eso también te demuestra que hay mucho talento, pero que también es mucho más competitivo.
1: ¿Las redes sociales han añadido dificultad en esa competitividad, en esa exigencia? ¿Es mucho más difícil ahora sobresalir, o aparentemente puede parecer más fácil, pero luego sobrevivir en ese mundo es
0: Hombre,
1: más complejo?
0: Es complicado.
1: Ahora?
0: A ver, aquí no te voy a hablar como Fiona, porque de verdad que a mí eso me da igual. Pero sí es cierto... que en todo este mundo de las redes sociales hay gente que vive por y para los likes. Y eso es un error. Los likes no sirven para nada. El like te lo tienes que tener para ti. Pero sí es cierto que ahora mismo vas a buscar un trabajo y ahora, de verdad, esto no es mi caso. Porque al final yo trabajo en otras cosas, pero lo he visto. Actrices, modelos, que lo primero que les preguntan es... ¿Cuántos seguidores tienes?
1: Sí, sí, sí.
0: Entonces, es increíble. O sea, es una maravilla porque es una nueva comunicación, pero a la misma vez es una competencia brutal.
1: O sea, ahora para destacar como instagramer, referente en moda, ¿cuántos seguidores empieza a ser, digamos, rentable?
0: No sé, porque esto muy... relativo. Yo, por ejemplo, en el libro, que hago una crítica una crítica constructiva, porque a la misma vez el mundo Instagram está ahí, o sea, no es el presente, es el futuro y va a estar para siempre, se va a quedar para siempre. Pero sí es cierto que no nos tenemos que volver locos. Hay diferentes tipos de influencers. Tú a partir de 1.000 seguidores, tú eres ya un influencer. En el momento que la gente te empieza a dar un like, ya eres un influencer. Entonces, hay que distinguir entre los microinfluencers, macroinfluencers, los que son celebrities y los que se dedican 100% a eso, que son normalmente pues chicas mucho más jóvenes, que sí hacen unas fotos perfectas, unos poses perfectos y que se dedican 100% a eso, que además el trabajo es increíble.
1: Increíble, hay que dedicarle muchísimo tiempo. A ver, ¿tú cuánto tiempo le dedicas a las redes?
0: Hombre, yo le dedico porque miro, porque investigo, pero claro, yo me hago una foto y me la hago, vamos, si me hiciera una foto ahora contigo, sería la típica que la subiría ya.
1: O sea, no haces filtros, no pones filtros.
0: Es que no sé retocar. Es que no sé, pero porque lo miro de otra manera.
1: Yo tampoco.
0: No, y además porque, a ver, también hay que diferenciar una cosa. Nuestro ejemplo, por ejemplo. Nosotras somos conocidas, entre comillas. Ya tenemos la prensa ahí. Con lo cual, creo que es mucho mejor transmitir una imagen en redes más natural de tu día a día o de... Si yo quiero salir mañana en una foto con mi sobrina...
1: Oh, yo he salido horrorosa, sin maquillaje ni nada en mi huerto, no sabes. O
0: sea. Porque es la imagen natural. Y a mí eso me parece que es una buena comunicación. Luego hay gente que es muy conocida en las redes, que va por la calle o que se pone en un photocall, es que directamente la prensa no le hace fotos porque no saben quién son.
1: No les reconocen.
0: No les reconocen.
1: De la diferencia.
0: Exacto. Entonces, esas son las que sí emplean como mucho más trabajo. Entonces yo creo que hay como que diferenciar. Si tú ya tienes a los medios ahí, pues intenta que tus redes sean naturales, para que te vean como eres.
1: ¿Tú para qué las utilizas, por ejemplo? En estos momentos de tu vida, no sé en qué estás, si quieres contarnos en qué...
0: Bueno, yo asesoro firmas nacionales e internacionales.
1: Sí.
0: Obviamente, no, mi trabajo no es del mundo Instagram.
1: No.
0: Pero... si se pueden subir algo, o sea, es que, obvio, o sea, al final yo tengo un cierto poder en las redes, con lo cual lo voy a utilizar para vender libros, para contar un poco cómo eres. Es que las redes es algo que no, o sea, no se puede perder. A mí esa gente que te dice, no, es que yo no tengo Instagram, digo, oh, pues mira qué bien, hay que tenerlo, aunque sea en privado.
1: Bueno, a mí me parece bien la gente que no lo tiene.
0: No, pero...
1: porque pasa, porque se dedica a otra cosa.
0: Exacto.
1: Porque no necesita. Yo tengo algún amigo que...
0: Pero no un comunicador, no alguien que esté en este mundo. Es que es la nueva comunicación, es la nueva voz de todos y además...
1: Pero, por ejemplo, en el mundo de la moda, esto de que una chica, de pronto un influencer, que yo no sé quién es, o sea, ya según qué generaciones, es que no sabemos, no conocemos, estamos como en otro mundo, ¿no? De pronto, porque diga, porque recomiende una chaqueta, ¿realmente hace vender tantas chaquetas?
0: Pues relativo.
1: ¿O es porque le regalan la chaqueta? No sé.
0: Es relativo, ¿ves? Todo es que eso sale en el libro. Sí. Muchas veces no es el número de seguidores, es la calidad de tus seguidores. Tú puedes tener muchísimos seguidores, pero la calidad de tus seguidores no va de acuerdo a la firma. Entonces, esa es la firma la que de verdad tiene que ver si el perfil de esa persona es ese. O sea, por ejemplo, tú un bolso de lujo que vale 3.000 o 4.000 euros y de repente te está haciendo publicidad una niña de 21 años. Yo lo siento mucho, pero yo con 21 años... casi no me lo puedo comprar ahora, imagínate con 21 años. Entonces, no va.
1: No va.
0: Entonces, eso es culpa de las firmas. Entonces, yo de alguna manera ahí, hay un capítulo que sale Betty Who, que me río de todo eso, que es, bueno, a ver, esta Betty Who tiene 600.000 seguidores, Frida la ve en persona, porque la había visto en las redes, maravillosa, y un día la ve en persona y era, bueno, o sea, un fistro. Además, creo que dije la palabra fistro. Pero claro, luego en las redes da una imagen que no es. ¿De quién es la culpa? ¿De la Instagramer o de las firmas? Pues de las firmas.
1: ¿Y te preocupa ese mundo de perfección, de excesiva exhibición, ¿hablas de un suicidio de una
0: sí, sí,
1: chica?
0: Porque esto pasa.
1: ¿Que se suicidó?
0: Claro, porque es que hay mucha gente que vive de verdad obsesionada con las redes sociales, sobre todo la gente joven. Y lo de los likes, que parece una tontería, claro, a nosotras nos parece una ironía, pero de verdad que hay mucha gente que vive obsesionada con eso. Y luego hay una cosa que yo digo muchísimas veces en el libro, también lo digo en Instagram, y que la perfección no existe. La perfección existe en el Photoshop, la perfección existe en Instagram, que te puedes retocar todo, pero que no tenemos que vivir obsesionados con eso. Y las redes sociales también han dado lugar a que haya muchas más operaciones de cirugía estética, que también te cause depresión porque te piensas que el mundo es perfecto. Bueno, en verano todo el mundo tiene barco, todo el mundo tiene sí, piscinas gigantes, y nadie tiene celulitis. Eso sí que me causa frustración.
1: Lo de la celulitis.
0: Lo de la celulitis.
1: Eso, que ninguna tenga.
0: Hombre, eso sí que me preocupa. Entonces,
1: no tener yate, no. No, no tener yate,
0: no. Pero lo de la celulitis me duele.
1: Eso duele.
0: Entonces, claro,
1: pero no tiene edad la celulitis. Pero hay chicas jóvenes que la tienen, claro, lo que pasa es que no la enseñan.
0: En Instagram no la tiene nadie. Entonces, claro, eso es un poco, con una ironía, lo que hay que contar, que nada es perfecto, que no podemos vivirnos de retoques, que de verdad hay gente que se retoca en las redes, porque yo esto lo he visto, y que luego se mira al espejo y es diferente, pero se ve como si estuviera en las redes. Entonces, lo de las redes hay que controlarlo. Lo de las redes es un tema peligroso, pero no solo para las jóvenes, también para nosotros, porque también nos obsesiona o de repente, no sé, a lo mejor te has pasado un verano maravilloso o cada día tienes fiestas o lo que sea, pero tú ves que alguien está en otra fiesta y piensas, ¡ah! ¿Por qué yo no estoy? Y claro, si lo piensas, dices, bueno, si yo estuve ayer en otra.
1: Hombre, pero es que si se comparan con lo que enseñan otras y no tienen, eso siempre te va a dar infelicidad.
0: Exacto, pero bueno, al final,
1: ¿no? ¡Qué horror!
0: Es algo que todos tendemos, ¿no? Yo creo.
1: Pero el mundo de la apariencia, entonces, hay las redes, la moda, ese mundo de fiestas.
0: Ese mundo existe.
1: Existe. Tú lo conoces mejor que yo,
0: existe,
1: ¿eh?
0: Existe.
1: O sea, existe.
0: Pero existe en la moda y existe en todos los mundos. Claro que existe. Luego, por otro lado, también hay cosas maravillosas, pero claro, tú piensas que la moda al final es una profesión muy creativa y cuando se junta tanta creatividad, tantos sexos, tanto tal, es como, es una bomba explosiva. Pero bueno, yo creo que en todos los trabajos existe eso.
1: Y mucho sexo hay en el libro, ¿eh? También hay.
0: Hombre, es que Frida.
1: Frida es muy. ¿Fiona es así, parecida en ese sentido?
0: O me gustaría serlo un poco más, pues, pero bueno.
1: Porque hablas muy explícitamente.
0: Sí, sí, vivirás como anda ya segunda parte.
1: Es que sí, ¿no? Casi estoy ahí en el final, pero la edad influye en el sexo, en la
0: yo
1: calidad
0: creo que
1: del
0: sí.
1: Sexo mejora. ¿Cómo va eso, Fiona?
0: Bueno, yo creo que sí.
1: ¿Mejora con la edad?
0: Sí. Sí.
1: Mejora.
0: Mejora.
1: ¿En calidad y en cantidad?
0: Estamos en ello.
1: ¿Te sientes afortunada en el amor?
0: Sí, he vivido grandes amores, también grandes
1: caídas, ¿desamores?
0: Desamores, como todo el mundo. Pero sí, sí, la verdad que he vivido historias maravillosas. Sí, estoy contenta. Ahora estoy muy tranquila.
1: Ahora estás tranquila, quiere decir que no hay esa plenitud, ¿no? Bueno, se puede estar plenamente bien sin.
0: Sí.
1: Hay mujeres que no lo llevan bien.
0: A mí me encanta estar
1: sola. O hombres también que no llevan bien el no tener una mujer al lado. Cuidado, vamos a ver. Tampoco hay que generalizar.
0: Yo ahí soy muy como Frida. Me gusta estar sola. No estaría con nadie nunca por estar, porque si no ya lo estaría. Y bueno. Hay una frase en el libro que me la dijo una amiga mía. Yo cuando me acababa de separar y me encontraba mal, estaba triste, y esas energías que ocurren con las amigas, a las 11:30 de la noche me llamó y yo estaba llorando. Me dice, Fiona, estás mal, y yo, horrible. Y me dice, bueno, te voy a hacer una reflexión. ¿Qué prefieres? Que yo te llame a las 11:30 de la noche, que tú me cojas el teléfono, que te pongas a llorar y te desahogues, o yo que estoy en el baño, que me he tenido que levantar de al lado de mi marido porque no puedo hablar con nadie. Entonces, esa frase...
1: ¿Estaba al lado de su marido y no podía hablar con él?
0: Bueno, porque hay veces que estás con alguien y te sientes sola.
1: ¡Y tanto!
0: Entonces, eso...
1: Eso sí que es terrible.
0: Bueno, a partir de ahí me cambió el chip.
1: Sí, bueno, eso sí que no sé si en tu mundo conoces muchas historias que realmente están por diferentes causas, sí, intereses, sí, varios, claro, pero no por pasión ni por amor, ¿no? ¿Eso lo has conocido mucho?
0: Hombre, por la American Express, varios.
1: Por American Express, mucho. Pero eso, ¿tú crees que lo llevamos a lo de las mujeres? ¿O ya también hay hombres?
0: Supongo que hay hombres, ¿no?
1: No, porque eso, lo de que las mujeres utilizan, ¿no? Y que les importa la visa y eso.
0: Esto es...
1: Pues hay de todo, ¿no?
0: Hay de todo, igual que hay mujeres luchadoras que a lo mejor están casadas o están con hombres poderosísimos... Y parece que ellas no hacen nada cuando realmente ellas son el timón de todo. Pues, es más, yo conozco muchos más de esas que del otro lado. Y esas son mis amigas. No. De hecho, Frida defiende mucho a las mujeres. Mujeres que apoyan a las mujeres y que creen mucho en ellas. Yo, de hecho, a mí me gusta mucho estar con mujeres y estar rodeada de
1: talento.
0: Pero
1: tú has notado, porque tú has destacado, eres guapa... muy conocida, medios, bodas, novios, fiestas. ¿Has notado esa competencia o esa mirada de otras mujeres hacia ti negativa o de envidia?
0: Sí,
1: o...
0: seguro, sí.
1: Lo has notado, no me digas seguro.
0: Sí.
1: Lo has notado,
0: sí.
1: Sí. Ya. Fíjate, y yo creo que efectivamente que las mujeres debemos ser cómplices. Porque cada una tiene su historia.
0: Exacto, y al
1: cada una tiene su historia y muchas cosas en común, y muchas dificultades en común.
0: Claro, y no todo se ve.
1: Y no todo se ve.
0: Es lo de detrás de una foto.
1: ¿Tú has disimulado mucho?
0: Sí, pero tengo un gran problema, Isabel. No sé disimular. Y me acaba saliendo. Hay una cosa que, bueno, que yo creo que es una virtud, pero que al final para ciertas cosas es un gran defecto. Soy cero cínica. Y soy muy leal a mis amigas, muy leal a mis amigos, y cuando he querido a alguien, aunque se haya terminado, bajo ningún concepto, si esa persona me ha importado, que ha sido la mayoría de las personas con las que he estado, voy a permitir que la relación se rompa. Por eso siempre termino bien con...
1: ¿Con tus ex?
0: Con mis ex.
1: ¿Ah, sí?
0: Sí.
1: Eso es muy bueno.
0: Sí.
1: Yo lo he intentado, pero no siempre lo conseguí. No depende de una solo.
0: Exacto.
1: Depende de lo demás también, del otro. Exacto. No, aunque quieras, si no puede ser, no puede ser, ¿no? ¿Pero te han traicionado amigas?
0: Sí.
1: ¿O no eran amigas? Porque a mí, ninguna amiga me ha traicionado.
0: No.
1: Yo de mis amigas no lo concibo que me traicione.
0: Sí,
1: fíjate,
0: bueno,
1: me
0: a lo mejor
1: mucho.
0: Amigas que te pensabas que eran amigas y luego no lo eran tanto.
1: Ah, bueno. Pero eso sí que te ha pasado.
0: Sí, pero a ver, es que a quien no le traicionen personalmente y profesionalmente es que no está en este mundo. Es que también eso es una cosa que es, ni que yo fuera la primera persona que hubieran traicionado, es que yo creo que nos han traicionado a todos, es como un empresario, se cae y se vuelve a levantar, es que si no te has caído y te has vuelto a levantar, entonces no tienes empresa.
1: Bueno, y eso que en Estados Unidos se aprecia, ¿no?
0: Bueno, es que yo en Estados Unidos sería una héroe. Y porque sí, me he caído y me he levantado mil veces.
1: Sí. Aquí cuando la gente fracasa se ve fatal, ya es como un perdedor, exacto, por diosero que hay que meterlo, ¿no?, en el desván. Pues todo lo contrario.
0: Al contrario.
1: Si lo importante es que te levantes.
0: Exacto, y además aplaudir cuando uno se levanta, ¿no? Yo es que he vivido 10 años en Estados Unidos y estudié en...
1: Empezaste en París.
0: Sí.
1: Empezaste a lo grande, ¿no? Por París.
0: Sí, sí.
1: Ahí supongo que marcó mucho eso ya tu vida, ¿no?
0: Sí, porque mi padre fue quien descubrió a un diseñador, a Claude Montana, y yo era un desastre para los estudios.
1: Pero has intentado varias cosas, ¿no? Al final, ¿terminaste periodismo?
0: No. No, porque empecé periodismo en Ithaca College, en New York, pero en Estados Unidos, journalism era puro y duro, entonces luego... cambié a comunicación empresarial, que era una especie de periodismo, pero con más ramas, y relaciones institucionales, política. Hice dos carreras y durante cuando estaba estudiando en la universidad, estudié en la casa de subastas, trabajé en la casa de subastas en Sotheby's, en Miami. Y luego, sí, luego en el Museo de Arte Contemporáneo en Miami, y la verdad el arte me gusta muchísimo y ahí es donde he invertido.
1: ¿Cuál es la última exposición que has visto que me recomiendes, que pueda por aquí cerca, no demasiado lejos, que ahora no viajo mucho?
0: Hay una muy buena en el Thyssen, que no he ido a ver, y luego hay una de Japón.
1: La de Magritte.
0: Y luego, sí, y luego hay una de Japón que tampoco la he visto, pero me han dicho que
1: es maravillosa. Japón me pilla un poco lejos.
0: No, en el Ayuntamiento de Madrid creo hay una exposición de Japón.
1: Ah, perdona, te había entendido en Japón. Digo, Japón ahora me pilla un poquito lejos. No,
0: y luego, bueno, trabajo con Aldo Comas, que es artista, y bueno, acabamos de hacer una exposición en julio en Ibiza.
1: Ah, qué bueno. ¿Y viajas tanto como Frida?
0: Yo creo que viajo más que
1: ¿Viajas
0: Frida.
1: ¿Viajas más?
0: Sí.
1: ¿Y qué, te gusta ese mundo de los aviones y los aeropuertos?
0: Sí, me encanta. Y me encanta escribir en los aviones.
1: Ah, eso es otra cosa. Sí, o leer.
0: Sí, no, me gusta mucho. Pero con todo esto.
1: ¿Y no te sientes sola?
0: A veces sí, pero ¿sabes qué? La soledad no es mala. Y es muy importante saber estar solo. Hay gente que no sabe estar solo. A mí me gusta y me hace más fuerte. Porque creo que al final del día todos estamos solos, entonces hay que estar como preparado para eso, ¿no? Hay mucha gente que no puede estar solo y es importante saber estar.
1: Sí.
0: Porque así cuando estás acompañado estás de verdad con la persona.
1: ¿Estás feliz en esos momentos de tu vida?
0: Bueno, estoy contenta. No estoy feliz del todo porque tenemos circunstancias familiares por ahí. Pero estoy bien.
1: Siempre hay circunstancias familiares, ¿verdad?
0: Siempre. Malditas enfermedades.
1: Ya. Cuéntamelo a mí. Bueno, pero por eso hay que vivir la vida con esa mirada de gratitud que tú tienes y de energía, de buena energía que tú tienes.
0: Mira, la vida está para vivirla y no para que te la cuenten. Y quien no le han pasado cosas malas no sabe apreciar todo lo bueno que tiene la vida. Entonces, yo hay muchas veces que pienso, ¿y a mí por qué me tienen que pasar estas cosas? Porque la verdad es que me han pasado varias cosas.
1: Sí.
0: Unas se saben, otras no, pero algunas han sido muy fuertes. Y ahora que estoy bien, y ahora que las he superado todas, pienso, bueno, pues a lo mejor esto ha pasado para que de verdad aprecie todo.
1: ¿Y has necesitado ayuda psicológica?
0: Sí, pero luego la he buscado de otra manera. Lo he buscado a modo de coaching.
1: Ajá, porque luego hay mucho abuso de pastillas en el mundo este de la noche, de las fiestas y tal, y hay gente que se toma una pastilla para cualquier cosa, y dices, pero yo, qué horror.
0: Sí, mira que en el libro eso no sale.
1: No, por eso.
0: Y no sale adrede.
1: Pero tú lo sabes que sí.
0: Sí, pero no sale adrede por eso.
1: ¿Por qué?
0: Primero, porque yo intento ser antipastillas, por eso me hago el Bikram, el Vinyasa, y si tengo que llorar, lloro, y si me tengo que ir a correr al retiro todos los días, me voy a correr al retiro, y si me tengo que tirar 48 horas viendo Netflix, lo hago, o sea, soy peor que Bridget Jones, no sabes lo que soy yo. Sí. Pero precisamente eso, yo lo he visto en este mundo y en otros mundos, y no me gusta.
1: Bueno, ya no por no hablar de sustancias.
0: Sí, bueno. Tampoco, ahí sale, pero tampoco sale mucho. Muy poquito. Porque no quiero, pero sobre todo el mundo pastillas. O sea, yo podía haber hablado de la depresión y haber dicho que también eso se puede curar. No, porque al final no sabes quién lo puede estar leyendo.
1: Exacto.
0: No sabes si eso puede ser una cosa que yo lo diga en plan positivo y que piense, ah, pues mira, yo también me tomo, y no. O sea, sí es cierto que en muchas circunstancias hay que tomarse una pastilla, es importante. O sea, yo me la he tenido que tomar alguna vez de un ataque de ansiedad y me da igual decirlo porque
1: el ataque de ansiedad. ¿Quién no ha tenido un ataque de ansiedad?
0: Exacto. Y que no la he tenido.
1: Pues mira, mejor por esa persona.
0: Mejor por esa persona porque es horrorosa.
1: Hay que vivirlo. Bueno. Pero hay que hablar de ello. A mí eso me parece bien, ¿eh? Bueno, yo también hablé en su momento. Yo superé mis ataques de ansiedad. Y lo sufrí, y lo viví, y lo he dicho públicamente, ¿por qué no?
0: Pero, hay que decirlo.
1: ¿Verdad?
0: Hay que decirlo para saber que es una cosa que puede estar ahí. Entonces, pero sí es cierto que el mundo pastillas, hay que controlarlo, porque no todo se arregla con una pastilla, ¿eh? No. Muchas veces se arregla.
1: Al contrario.
0: Se tapa.
1: Se tapa y provisionalmente.
0: Y como yo eso
1: pero ahí
0: lo he vivido
1: fondo.
0: Y lo he visto. Pues mira, eres la primera persona que me pregunta eso. Sí. No, en el libro no, no se sí. habla de pastillas, pues casi no se habla de drogas, y te puedes imaginar que yo he visto de todo por ahí, porque no quiero darle normalidad a eso. Y luego...
1: Nada como el deporte y la meditación.
0: Sí, y hablar. Es y muy hablar. Importante hablar.
1: Y ser coherente en la vida.
0: Por supuesto.
1: Eso es muy importante. No, te hace sentir muy bien en la vida. Si eres coherente, pues... dentro de tus contradicciones incluso, claro. Pues no sé, lo llevas mejor, te reconoces en el espejo. Sí que eres un poco Bridget Jones, ¿no? Tú.
0: Bastante. Si me hubieras visto en el confinamiento. ¿Verdad?
1: ¿Por qué? No te seguí, ahora te voy a seguir. ¿Por qué? ¿Qué sacabas en las redes?
0: No,
1: algo?
0: No, tampoco tanto.
1: No,
0: pero yo, mi actitud.
1: ¿Pero por qué? Ahí en
0: actitud,
1: pijama y tal, todo, ¿cómo todo, era todo. Tu actitud?
0: Sí, pero no, pero me lo tomé bien.
1: Pero con pijama glamuroso.
0: Sí, sí, no, y con la SUC, todo. Entonces me estuve 2 meses sola.
1: 2 meses, bueno, a ver, pues estabas en confinamiento.
0: Sí, sí, no, pero sola, sin nadie.
1: Ya, bueno,
0: pero la verdad que muy bien, estaba encantada.
1: Sí.
0: Porque veía algunos que estaban acompañados y pensaba, uff.
1: Bueno, algunos han vivido un confinamiento muy duro.
0: Sí, sí.
1: Muy duro, no, imaginas los infieles, por ejemplo. No, las personas que no estaban bien con su pareja, tanto tiempo juntas.
0: Sí, sí.
1: Sin excusa para no hablar.
0: Sí, sí, es cierto, no.
1: No, cuidadito, ahí lo que ha pasado,
0: yo lo pasé bien. Pero sí. No, yo veo Bridget Jones y veo todo esto y pienso, sí, tengo un punto. ¿Sí?
1: Tienes un punto, sí.
0: Hasta me he puesto alguna vez la faja esa que se puso.
1: Bueno, vamos a dejarlo aquí por el tiempo ya, Fiona. Ferrer, un placer.
0: Me ha encantado.
1: Me gusta por eso, porque es lo que yo intuía de ti. Sin conocerte, no te conozco mucho, no hemos coincidido mucho, no... Bueno, yo soy poco de fiestas, ¿no? Y de saraos y de tal, pero eres como te imaginaba.
0: ¿Sí?
1: Sí, sí. Pensaba que había esa capa detrás de esas fotos, que es un poco lo que has querido contar aquí, ¿no? Y todavía creo que hay mucho más. Eso en la próxima entrevista.
0: Me encantaría.
1: Muchas gracias.
0: Gracias,
1: Fiona.
0: A ti.
1: Mucha suerte.
0: Gracias.
1: Hasta siempre.
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4: Hola a todos, soy Ana G. Robles y aquí me comienzo Mundo Holístico. Después de unos días de descanso, empezamos la semana y en esta ocasión se me ha ocurrido traer al programa un tema que me parecía de especial importancia, sobre todo ahora, puesto que cada vez hay más personas despertando capacidades, habilidades que me gustaría trabajar. Pero no sin antes mencionar lo que es, digamos, la rama troncal que hace que estas habilidades se puedan desarrollar. Desde siempre parece que la mente racional es la que más se nos ha obligado a entrenar, a la que más valor le hemos otorgado, pero nos hemos dejado por el camino algo que me parece realmente una belleza, y esto es la sensibilidad. ¿Cuántas veces has escuchado la palabra PAS, personas de alta sensibilidad? Seguro que entre muchos de los oyentes te vas a sentir identificado o identificada con las descripciones de las que voy a hacer mención, y mi único objetivo es que te entiendas y te comprendas hasta el punto de llegar a considerarte como una persona dotada de dones, de esas capacidades que muchas veces pasamos por alto porque es como si no fueran importantes, o como si para el día a día pensáramos que hay otro tipo de habilidades como es la cognición o el ser muy racionales, que verdaderamente parece que son los bastones que nos van a servir o los únicos, pero no, hay muchísimo más que vengo a traerte en este programa. ¿Qué significa una persona PAS? Las personas PAS, como sus iniciales indican, son personas de alta sensibilidad. Y bueno, muchas veces pensamos que las personas de alta sensibilidad se pasan el día llorando, tienen un montón de problemas, no saben hacer una gestión emocional de sus emociones, de sus pensamientos. no sabe muy bien hacia qué dirección orientar sus emociones, sus deseos, sus anhelos. Son personas vulnerables, débiles, buenos tontos. Pues déjame decirte que esa concepción que se tiene desde hace mucho tiempo y que realmente es un mito, es completamente errónea. Una persona paz significa que es una persona que percibe el mundo de una forma muy profunda, casi sin darse cuenta de que lo puede percibir de esta manera, pero sí sintiéndose diferente, puesto que el espectro general de patrón y de percepción que se nos ha otorgado es uno determinado. Se nos pone un canon que todos tenemos que cumplir, y si nos salimos de ese canon parece como que somos raritos o raritas, y que, bueno, que no cumplimos esos estereotipos que se consideran como los ideales. Sin embargo, cuando se trata de personas paz, no significa que esos ideales no se cumplan, sino que son ideales distintos, con una mayor magnitud de percepción e intensidad, profundidad. Una persona paz es aquella que puede percibir el mundo de maneras que las personas que son más racionales jamás se imaginarían. Por ejemplo, tienen el tono de voz más suave, los ojos a veces les falla la vista mucho porque perciben de otra manera, perciben más bien en la mente, son grandes sensitivos o sensitivas que pueden llegar a plasmar en su mente imágenes del mundo cotidiano, pueden prever sucesos, pueden saber lo que otras personas están sintiendo, tienen un sentido de la empatía muy, muy amplio, perciben los olores muy fuertemente, pueden percibir la nota más aguda y la más grave, e incluso en un tumulto de personas pueden sentirse algo agobiados precisamente por esa capacidad tan alta de percepción. Pueden ponerse en tu lugar casi como si te estuvieran sintiendo, o mejor dicho, pudiendo sentirte. Nunca van a adueñarse de tus debilidades, de tus flaquezas. Lo que van a hacer es intentar entender para poder ayudar. Tienen una gran conexión con la naturaleza, con los demás. Ven en los demás aquellas capacidades que esos otros no se ven y se las potencian. Intentan que el otro descubra el mismo mundo que ellos ven, porque es un mundo maravilloso, no un mundo extraño o extravagante, sino un mundo de profundidades, donde los colores, los timbres, las vibraciones se pueden sentir, se pueden notar. El sonido es vibración, los colores son longitudes de onda, la música también son vibraciones, son ondas, y estas personas lo pueden llegar a captar de maneras verdaderamente impresionantes. Una persona paz será capaz de entender los animales, las plantas. Puede que le encante o le encante el arte, la belleza que se encuentra en cada cosa. Son personas muy positivas, pero al mismo tiempo sufren y padecen de formas también muy elevadas debido a esa sensibilidad. No son vulnerables ni débiles, al contrario, muchas veces esa fragilidad es lo que les hace ser verdaderos héroes, porque pueden ponerse en tu lugar, porque pueden ver tu propia sensibilidad y trazarla, perfilarla y acogerla entre sus manos como si fueran lo más importante que tienen en ese momento de las demás personas con ellos. Esa sensibilidad la pulirán, la harán suya, la transformarán, la alquimizarán. Y la alquimia no es más que transformar una sustancia en oro. Pues eso es a lo que se dedican las personas paz, a hacerte la vida más fácil, a ser espejos, a demostrarte que la vida es una belleza, a mostrarte la importancia de la profundidad, de ser profundo. Y también a enseñarte que esa profundidad no es debilidad. Un paz sí sufre el doble que una persona más racional por eso mismo. porque alcanza altas intensidades de percepción. Una traición, una mentira, un engaño, para ellos es un mundo. ¿Por qué? Porque en su vida esas intensidades, esas densidades no entran, no las entienden, no comparten las banalidades, las traiciones. Tampoco les gustan las cosas superfluas. No les gusta lo artificial. Les gusta aquello que, donde pueden ser ellos mismos. Tienen un alto sentido de la estética, de la pulcritud humana, de los valores, de la ética, de la moral. Son fieles cumplidores y justicieros de todas aquellas dimensiones que benefician al ser humano, que le hacen crecer, que lo llenan de luz. Un Paz tiene la sensibilidad tan desarrollada que puede llegar a escribir grandes versos, a componer grandes canciones, a componer melodías, porque dentro de ellos hay un mundo tan abstracto, pero tan álmico, tan espiritual, tan importante, la razón se les queda muy pequeña. Por ello necesitan encontrar aquellos estímulos que les motiven a dar vida a ese mundo interior. En cambio, muchos estímulos externos, como por ejemplo muchas luces, muchos sonidos, muchas personas, puede generar en ellos aturdimiento, bloqueo, malestar, ansiedad. Pero eso no es ser débil. Es simplemente una capacidad de percepción distinta, más desarrollada, más profunda. Cuando encuentran a otros Paz, sus capacidades y habilidades se expandirán. La amistad con otras personas puede hacerles avanzar, sentir motivación, un accionar. Entre ellos o entre ellas se harán volar, se ayudarán, se comprenderán, se escucharán. Habrá una armonía que muchas veces desde la mera racionalidad no se obtiene. Se puede hablar con un Paz, se puede hablar de la vida, de la naturaleza, de emociones, sensaciones, sentimientos. No tendrán problema en mostrarte lo que sienten, lo que quieren. Sus emociones serán su timón. Y muchas veces estarán arriba, otras veces estarán abajo. Pero lograrán encontrar un equilibrio porque saben que es muy importante encontrarlo. También una capacidad muy importante en ellos es la resiliencia. Porque aunque se caigan, saben volver a levantarse y saben cómo levantar a los demás. En definitiva, ser una persona de alta sensibilidad te otorga en una posición quizá no de poder, no de prestigio, no de éxito, no de resonancia social, pero sí de humanidad. Muchas personas Paz tienen la sensación de no encajar, de no ser entendidos, de sentir que el mundo se les queda pequeño, de necesitar aprender, curiosear, volar por esa vida que ellos toman con gran interés, se toman con muchísima importancia aprender todos aquellos temas relacionados con el desarrollo personal, con la humanidad, la psicología, la filosofía. Les gustan más bien los grupos pequeños, aunque se adaptan a todo tipo de personas, pero en los grupos pequeños, digamos que crean esos lazos que les servirán de apoyo y comprensión en todo momento. Brillará en ellos la creatividad en todas sus formas y manifestaciones. Como decíamos hace un ratito, en el arte, la pintura, en el baile, la ciencia. Sienten un amor profundo, sincero e incondicional. Les duelen mucho las críticas. Se lo toman muy personal. No les gustan los problemas, los ataques. Les duele mucho. En definitiva, son personas que necesitan ser, mostrarse y caminar por la vida siendo quienes verdaderamente ellos son. Y ayudarán a los demás a que descubran su propio ser. Así que si te sientes identificado o identificada, no es un motivo ni para alarmarte ni para asustarte, sino simplemente para potenciar todo aquello que te haga brillar, que te haga expandirte, que te haga sentir conexión con la vida, motivación, un accionar y que en definitiva te haga sentirte vivo, te haga pensar que la vida merece ser vivida, merece ser sentida y emocionarse en ella. Como normalmente suelen decir todos los escritores, no hay viaje más emocionante que la propia vida. Queridos amigos de Radio España, una semana más. Estoy encantada de estar con vosotros. Ya sabéis que si queréis seguirme, me podéis buscar a través de Instagram en @holismoterapéutico o en Google poniendo en la barrita de búsqueda agrobles.com. Espero que este tema haya sido de vuestro interés. Me alegra muchísimo poder compartíroslo. Y desearos, como siempre, que tengáis una bellísima semana, que ya el fin de está muy cerquita. Así que muchísimas gracias y hasta la próxima.

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0: musulmanes iniciaron la invasión de la península ibérica en el año 711 después de Cristo y permanecieron en ella hasta el año 1492. En este sentido se conoce como reconquista al proceso histórico en el cual los reinos cristianos de la península buscaron recuperar el control ibérico que se encontraba en poder del dominio musulmán. Asimismo, el avance de los reinos cristianos en la península ibérica fue un proceso lento, discontinuo y complejo que estuvo salpicado de continuos conflictos y diferentes pactos, así como negociaciones y acuerdos con los poderes regionales musulmanes de la época. No obstante, fue precisamente en el año 722 cuando se puede decir que se dio el pistoletazo de salida para la reconquista, a partir de la conocida como Batalla de Covadonga. Pero, ¿cuál era la situación en la península el año 711 después de Cristo? ¿Cómo estaba organizada la resistencia frente al avance y dominio musulmán? ¿Quién fue don Pelayo y qué importancia tuvo en esa resistencia? ¿Qué ocurrió en la conocida como Batalla de Covadonga y cuáles fueron sus consecuencias para el futuro de la península? Bien, pues para responder a estas y otras cuestiones tenemos con nosotros a don José María Manuel García Osuna y Rodríguez, doctor en historia, médico de familia, académico correspondiente a la Real Academia de Medicina del Principado de Asturias y escritor. Mi querido y buen amigo don José María Manuel García Osuna y Rodríguez, doctor, ¿qué tal? ¿Cómo estamos? Gusto en saludarte nuevamente.
1: Pues un placer enorme volver a oír tu voz y volver a estar en este programa.
0: Pues ¿Qué es el tuyo, José María?
1: Bueno, es el mío, indudablemente, porque me siento muy feliz en este programa. Siempre me ha encantado, creo que lo hacemos muy bien, todas las personas que participamos, y por eso es como una especie de familia.
0: Y lo somos. Por eso nos preocupamos de todo lo que nos llega a nuestros oídos, de lo bueno, de lo malo. Cuando es bueno, pues nos alegra muchísimo que nuestros amigos pues tengan esas salidas, y cuando llegan cosas no tan buenas, pues también estamos también a las buenas y a las maduras. ¿Cómo es? A las verdes y a las maduras.
1: A las duras y a las maduras, sí.
0: Bueno, vamos a hablar con este hombre. Ha tenido a bien acompañarnos para hablar de algo que ocurrió, que, como diría Santillana, tenemos que estudiar nuestros pasos para no repetirlos, y algo aprendimos en ese año 722, ¿no? Algo que podríamos volver a vivir en un futuro si no estuviéramos la historia ahí tan presente y tan marcada gracias

0: especialistas como el doctor en historia que esta noche nos acompaña. De ahí que sea tan importante el poder hablar con él y que nos ilustre con todos sus conocimientos. Bueno, pues José María, cuéntanos un poquito, vamos a hablar de esa batalla, la batalla de Covadonga. ¿Cuál era la situación en la península el año 711 después de Cristo?
1: En el año 711 el concepto político es lo que se conoce como el reino godo de Toledo o el reino visigodo. Hay un rey que es Roderigo, anteriormente duque de la Bética, que ha sustituido por muerte a uno de los personajes más extraños, más atrabiliarios de todos los reyes godos, y no vamos a repasar la lista, que es Bitiza. Bitiza es el penúltimo rey visigodo y Roderigo o Don Rodrigo, como figuran en algunas crónicas, pues es el último rey. Este es el que gobierna, pero lleva muy poco tiempo, lleva unos meses, y está luchando contra los vascones en el norte de la península cuando recibe la noticia nada alentadora de que han desembarcado un grupo de soldados, un cuerpo de ejército enemigo que proviene del norte de África y que son los musulmanes, que desde la muerte de Mahoma se han extendido, del profeta, se han extendido como una llama por toda la. Primero en Asia Menor, primero en la península arábiga, luego en Asia Menor, en el norte de África, y han desembarcado en la península hispánica. Esta es la situación. El rey Don Rodrigo, vamos a llamarle así porque es como se llama vulgarmente, recibe con sorpresa, pero no con cobardía, la noticia del desembarco y se apresta a preparar su ejército para presentarse en el sur y plantar batalla en lo que será la famosa batalla de Guadalete del año 711, que como es sabido es un auténtico desastre para las fuerzas visigodas, ya que en el momento cumbre de la batalla, que dura unos cuantos días, las dos alas del ejército godo, de la todopoderosa caballería visigoda, que están mandadas por los hijos del fallecido rey Bitiza, se pasan con armas y bagajes al bando enemigo. Y entonces Don Rodrigo pierde la batalla, es muerto en la batalla y se pierde el reino de los godos. Bueno, me
0: O
1: he
0: sea,
1: extendido un poco, lo siento, ¿eh?
0: se pasaron, no, no te preocupes, se pasaron entonces a los
1: Sí, a
0: musulmanes.
1: las tropas de Tarik. Tarik es el liberto del gobernador del norte de África, que es Muza, el que ha desembarcado, y se pasan se pasan al bloque musulmán, al ejército musulmán, y naturalmente la victoria que era favorable a los visigodos por su poderosa caballería se transforma en una derrota estrepitosa del ejército visigodo. En el 711, en la batalla de Guadalete o de la Laguna de Lajanda, que se ha estudiado durante muchísimo tiempo.
0: Entiendo que los musulmanes, a estos visigodos, a esos a estos que se pasaron de un bando a otro, los penaron después, les cortaron la
1: No,
0: cabeza,
1: no, no, no, no,
0: les
1: no,
0: dieron tierras.
1: no les cortaron ninguno, no, las piernas tampoco. Los musulmanes premiaron a estos traidores porque gracias a ellos habían derrotado a la monarquía visigoda, que además cae con estrépito del 711. Unos días después, un tiempo después, hay una reorganización del ejército visigodo. El sobrino del rey Don Rodrigo, que se llama Bancho, planta cara al ejército ya de Muza y de Tarik en la batalla de Écija, y a pesar de que no hay traiciones, de nuevo el ejército visigodo es derrotado. Los que se vendieron a los musulmanes, pues pensaban que iban a recibir prebendas y premios, pero los musulmanes tenían bien claro que ellos iban a dominar y les dejaron una especie de pequeños territorios a estos hijos de Bitiza, pero los que van a decidir son los que han ganado la batalla, que son Tarik y sobre todo Muza, que es el gran gobernador del norte de África, ¿no? Concretamente de Kairuán.
0: ¿Y Al-Ur quién era? ¿Quién fue Al-Ur?
1: Al-Hur o Al-Ur, no Ben-Hur o Ben-Hur, sino Al-Hur, este sujeto es el primer gobernador, el primer valí que envían los califas abasíes. Es decir, el califato, que es la máxima autoridad espiritual y política del Islam, existe en Bagdad. Quienes mandan son los omeyas. Los omeyas sufren un cataclismo, es decir, un genocidio por parte de otra familia, digamos más o menos así, que son los abasíes, que trasladan la capital desde Bagdad hasta Damasco y que son los que dirigen, los que mandan en este momento. Entonces envían a esta nueva conquista una serie de personas, que son los valíes o gobernadores. El primero se llama Al-Hur, que curiosamente la romana muy bien situada, que es Córdoba o Córdoba, y desde ahí va a tratar de consolidar la nueva conquista, la provincialización de la península, ¿no? La superioridad de los militares musulmanes, es evidente, por supuesto.
0: La superioridad también de los musulmanes en la península era también evidente.
1: Sí, sí, la batalla de Guadalete hasta el norte, poco más o menos hasta Toledo, las y además tampoco habían sido bien tratados por los visigodos, que prohibían los matrimonios mixtos, etcétera, etcétera. Entonces, bueno, se contempló como una especie de liberación de la mayoría del grupo dominante, que eran los visigodos, la llegada de estos musulmanes. Dentro de poco lo lamentarán, porque el Islam venía para quedarse y para dominar.
0: Y así lo hicieron durante 700 años. Porque, ¿qué supuso para el núcleo de resistencia de cristiandad hispánica que se estaba creando en la península la derrota de los mahometanos en la batalla de la ciudad francesa de Poitiers?
1: Tras la derrota de la batalla de Guadalete por Don Rodrigo, y mientras se produce 11 años después la batalla de Covadonga, que será en el 722, los musulmanes, su máximo interés es enfrentarse al poder que en ese momento hay en Europa, que es la monarquía de los merovingios. Y entonces para eso cruzan toda la península y llegan al sur de, vamos, a lo que sería el sur de Francia, que es Poitiers, a la Aquitania, donde se enfrentan a las tropas del duque de los francos, de la monarquía merovingia, que se llama Carlos Martel, que como es sabido es el abuelo de Carlomagno. En Poitiers, entre el 25 y el 31 del año 732, perdón, en la ciudad de Poitiers, en los arrabales de Poitiers, se produce la gran derrota de los mahometanos, de los musulmanes, que tampoco se sentían muy cómodos, provienen de zonas del desierto arábigo, se sentían muy cómodos en aquel territorio lleno de árboles, de bosques, con lo cual, bueno, pues significó algo importante para lo que unos cuantos años antes, en el 722, se había quedado en Covadonga, que vieron como un aire fresco la derrota, pues unos cuantos años después, del 722 al 732, van 10 años, de los musulmanes en Poitiers.
0: Antes hablabas de Don Pelayo, pero hasta las Asturias del reino de los godos llegaron los musulmanes, que la sometieron nombrando en el año 714, creo entender, para su gobierno al bereber Munuza, creo que se llamaba, el cual establecería su curia sobre la costa cantábrica. A todo esto, ¿quién fue el conocido como Don Pelayo que antes hacías mención, y qué vínculo tenía con este bereber Munuza?
1: Bueno, hay que decir dos cosas. Primero, que irónicamente Munuza es más tonto que hecho de encargo. Por eso lo pusieron de gobernador los árabes. Es un bereber, es decir, es un musulmán del norte de África, recientemente islamizado. Este sujeto es el que se va a encargar desde Jejón, es decir, desde Gijón, de dirigir esas conquistas que se han producido en toda la península. La relación que tiene con Pelayo. Pelayo forma parte del grupo político visigodo que ha perdido la guerra. Es decir, el antepasado próximo de Pelayo es el rey Chindasvinto, y su padre se llama el duque Fabila o duque Fáfila. Forman parte del partido que estaba a favor del rey Don Rodrigo y no a favor de Vitiza. Por lo tanto, Pelayo es un derrotado. Ha huido hacia el norte porque probablemente tuviera buenas relaciones políticas en el norte, y conoce a Munuza porque es el gobernador, y al fin y al cabo Pelayo, aunque es un godo de segunda categoría, es decir, un espatario, un noble de segunda categoría, bueno, pues se relaciona con ella. Además, Pelayo tiene algo que le gusta muchísimo a Munuza, que es una hermana que se llama Dosinda, de la cual Munuza se va a prendar y va a intentar casarse con ella.
0: ¿Cuándo y cómo Don Pelayo, por ejemplo, se convierte en caudillo de los godos nobles, esos que estaban fugitivos y astures transmontanos con el fin de presentar batalla a los musulmanes?
1: Pelayo, en el palacio, en la corte de Munuza, lo va a enviar como embajador a Córdoba para tratar con el valí en ese momento, que es Ambasa Ben Sujain al-Kalbi. Pero Pelayo contempla esta relación, o este tiempo que tiene que vive en Córdoba, como una especie de exilio dorado. Nadie le recibe, nadie le hace caso, nadie habla con él, y se entera que su hermana se ha casado, Dosinda se ha casado con Munuza. Entonces escapa de Córdoba, aunque lo intentan coger, no lo consiguen, y se va a dirigir hacia el norte para colocarse o ser considerado una especie de caudillo de los godos nobles que han huido, y sobre todo de los astures transmontanos, que en ese momento tienen una especie de reuniones conciliares en la zona.

0: enamorado de la madre de Pelayo y también, o sea, que es una especie de batiburrillo de relaciones personales, familiares, sí, sí, lo que ocurre en ese momento, ¿no? Uh-huh. En el año 718 es cuando llega Pelayo al norte, escapando de Córdoba, para tratar de organizar una especie de rebelión, ¿no?
1: Contra los musulmanes, entonces.
0: Sí, sí, sí, sí.
1: La batalla de Covadonga tuvo lugar el año 722 en Covadonga, un paraje próximo al municipio de Cangas de Onís, en Asturias, y que enfrentó al ejército astur de Don Pelayo y las tropas del Al-Andaluz. ¿Cómo se desarrolló esta trascendental batalla, José María?
0: Pelayo se reúne en lo que llaman la Covadonga, la Cueva de la Señora. Hasta ahí recibe noticias Munuza, que ha enviado además unos cuantos cobradores de impuestos. Los astures han matado a varios cobradores de impuestos, pero han devuelto a dos o tres para que informen a Munuza. Munuza se sorprende de que haya una especie de rebelión y sobre todo de que haya gente que no quiera pagar impuestos. No había ocurrido desde el 711 ningún tipo de rebelión. Es decir, los cristianos perdían, no se enfrentaban y aceptaban los impuestos que fijaban los musulmanes. Uno era el grupo por ser cristianos y otro era la capitación. Es decir, cada cristiano pagaba un impuesto como varón individual y después por ser grupo no musulmán. Entonces envía una serie de soldados, envía un grupo importante. Se habla de una cantidad de 100.000, vamos, a mí me parece, el que conozca esa zona de Covadonga, vamos, maniobrar ahí 100.000 soldados es prácticamente imposible. Como mucho, 20 o 30 mil ya serían muchos para darles de comer y para maniobrarlo. Y se van a enfrentar en lo que se llama la batalla de Covadonga o la escaramuza de Covadonga. Para mí fue una batalla en la que Munuza perdió por goleada, ¿no? Y además por torpe, que no era muy listo precisamente.
1: A lo mejor de casta le venía algo,
0: Pedro, ya. Munuza tiene una calle en Gijón, o sea que si alguien va a Gijón, que sepa que Munuza tiene una calle. Y otra calle en Gijón se llama la de los Moros, o sea que bueno, fíjate si están bien,
1: bueno,
0: si
1: bueno,
0: se acuerdan
1: bueno
0: de él.
1: La cuestión es que don Pelayo consiguió con sus 300 hombres vencer a las tropas musulmanas dotadas de unos 30.000 hombres en esta batalla de Covadonga. Este hecho provocó que las tropas sarracenas quedaran diezmadas, obligando al bereber Munuza a escapar de Gijón. No obstante, no llegó a tal destino, ¿verdad?
0: No, porque va a ser muerto antes de que consiga llegar hasta Gijón. Fue eliminado porque no era muy listo. Es decir, pretender mantener a 30.000 hombres o 20.000 o 50.000, los que sean, aquel territorio muertos de hambre, mientras que 300 más situados en lo alto de la Cueva de la Señora, de la Covadonga, se podían defender muchísimo más fácil, ¿no?
1: Claro. Bueno, hay que decir que entiendo yo que estaba en un lugar más que estratégico, ¿no? Porque estos 300 esperaron a los musulmanes en este lugar estratégico, como es el angosto valle de Cangas de los Picos de Europa, cuyo fondo cierra el monte Useba, donde un atacante ordenado no dispone de espacio para maniobrar y pierde la eficacia que el número y la organización podrían otorgarle. Claro, 300 contra 30.000, la diferencia es abismal. Algo tenía que ayudarles.
0: Además que los historiadores musulmanes hablan claramente de que pasaban un hambre terrible los soldados musulmanes. Vamos a suponer que fueran 30.000 o 20.000, me da lo mismo. Para conseguir darles de comer, para conseguir maniobrar, fue algo muy difícil. Entonces, bueno, como dicen los historiadores musulmanes, al cabo los despreciaron diciendo 30 asnos salvajes, que era lo que le quedaba a Pelayo, ¿qué daño pueden hacernos? O sea que los despreciaron como asnos salvajes a las tropas de Pelayo.
1: ¿Es cierto que don Pelayo fijó su resistencia, o mejor dicho, su residencia en aquel momento en el lugar de la contienda, en Cangas de Onís?
0: Sí, Cangas de Onís va a conformarse como la primera corte de aquel pequeño gobierno que se crea en esa zona, sí.
1: La batalla de Covadonga supuso la primera victoria de un contingente rebelde contra las fuerzas musulmanas y permitió que el reino no volviese a ser atacado. ¿Fue a consecuencia de dicha victoria que don Pelayo fue proclamado entonces caudillo del reino de los Astures?
0: Sí, además es un tipo muy listo, porque él sabe perfectamente que es un godo de segunda categoría, y para conseguir que los duques, los próceres y los gardingos, que son la nobleza goda de primera categoría, se acerquen a él, no se puede coronar como rey. Entonces lo elevan sobre los escudos, una especie de caudillaje, y efectivamente es proclamado como caudillo de los godos y sobre todo caudillo de los astures, que son los que han ganado la batalla, ¿no?
1: O sea que podemos decir también que la batalla de Covadonga fue el detonante del establecimiento de una insurrección organizada que desembocaría en la fundación del Reino

0: de Asturias.
1: Sí, el título es Asturorum Regnum, reino de los Astures, o Asturum Regnum, es decir, reino Astur. Bueno, modernamente se llama Reino de Asturias, aunque probablemente este es un error lingüístico. La palabra Asturias debería ser Asturia, porque ya está en plural, es decir, Asturorum Regnum sería genitivo del plural, sería Reino de los Astures, pero algún monje mozárabe que sabía poco latín, pues creyó que le faltaba una S y por eso aparece la palabra Asturias. Efectivamente, se crea una estructura política muy interesante en esta zona, en Cangas de Onís, etcétera, etcétera.
0: Es curioso porque los musulmanes se refirieron a don Pelayo como asno salvaje.
1: Sí, como asno salvaje, sí. O Belay el Rumí, que también le llaman, es decir, Pelayo el romano. Pero el romano no porque fuera romano, sino porque llamaban romanos a todos los hispanos romanos, los habitantes de la península. Claro. El asno salvaje llamado Belay el Rumí dirigió esta organización, esta batalla, esta guerra contra los musulmanes. Y al cabo lo despreciaron diciendo, como dicen los historiadores musulmanes.
0: ¿Cómo murió don Pelayo, José María?
1: Pues probablemente de muerte natural, es decir, no se sabe. Murió hacia el año 737 y, bueno, pues de muerte natural. Va a legar su caudillaje a su hijo, que se llama Fabila o Fáfila, como el padre de Pelayo, que muere a los 2 años, según dicen las crónicas, muerto por un oso. Si estaba cazando un oso, mal, porque el oso no le había hecho nada. Pero lo que pensamos algunos historiadores es que el oso, Pedro, era de 2 patas y tenía una espada en lugar de garras. Porque Cangas de Onís, a pesar de que es una corte pequeña, es peligrosísima. El rey Fruela I es asesinado. Fruela I, a su vez, mata anteriormente, ahogándolo con sus propias manos, a su hermano Bimara. O sea, el reino de Cangas de Onís era bastante, bastante, bastante peligroso.
0: Bueno, don Pelayo murió el año 737 después de Cristo, y fue enterrado, creo que en la sepultura que hay en la iglesia de Santa Eulalia de Abamia, ¿no? Abamia.
1: Sí. Ahora hay un féretro allí muy muy bonito en la cueva de la Covadonga, en Covadonga, sí. Bueno, no sé lo que hay allí. A mí me gustaría saber si hay huesos, pero bueno, eso no se puede conseguir. Hay otro sepulcro un poco más en el donde el altar mayor, en la parte baja del altar mayor de la cueva, que es de Alfonso I el Católico, que es el yerno de Pelayo. Este es el tercer jefe, digamos, de esta monarquía Astur, y este ya es rey. Alfonso I el Católico es el primer rey. Se casó con la hija de Pelayo, que se llamaba Hermesinda, curiosamente. ¿Sabes cómo se llamaba la mujer de Pelayo? Gaudiosa, gozosa. No me digas que no es un nombre bonito.
0: Como para ponerla a nuestra hija el día de mañana.
1: Pues por lo menos sería algo distinto, ¿no? Gaudiosa, no llamarla Vanessa o alguna cosa.
0: Sí, sí, sí, sí, está claro, está claro. Bueno, tras pasar más de 100 años de los hechos, José María, ¿qué tipo de crónica posterior sobre la batalla de Covadonga realizó el rey Alfonso III de Asturias, llamado también el Magno de León?
1: Pues es una crónica sobre la intervención de la Virgen de Covadonga, de la Señora, a favor de los cristianos, ¿no? Es un estudio magnífico, porque además dice, por ejemplo, Pelayo estaba con sus compañeros en el monte Auseba y el ejército de Alcama llegó hasta él, alzó innumerables tiendas frente a la entrada de la cueva, y además narra la presencia de personajes históricos que casi seguro que estuvieron. Uno de ellos es el obispo Donopas, que es probablemente uno de los hijos de Vitiza, que es el metropolitano de Toledo y que es uno de los personajes pues más traidores, digamos, de la historia de las Españas, ¿no? Que es el que provoca a Pelayo para que se rinda, ¿no? Y Pelayo es el que le dice que no se va a rendir, que aunque son pocos, pues de estos pocos saldrán después muchos. Habla de la famosa parábola en la que una de las hierbas más pequeñas que hay, pues después crece, ¿no? Es una crónica del emperador Alfonso III el Magno, que dice, por ejemplo, se levantaron los fundíbulos, se prepararon las hondas, brillaron las espadas, se encresparon las lanzas, pero al punto se mostraron las magnificencias del Señor. Las piedras que salían de los fundíbulos de los musulmanes y llegaban a la casa de la Virgen de la Covadonga, que estaba dentro de la cueva, se volvían contra los que las disparaban y mataban a los caldeos. Eso es una forma de definir a los musulmanes. Se les define como musulmanes sometidos a Alá, mahometanos o seguidores de Mahoma, agarenos porque provienen de Agar, que era la, digamos, la esclava de Abraham, ismaelitas porque Ismael era el hijo de Abraham y de Agar, y caldeos porque provienen de la zona de Mesopotamia, de la zona de Ur de los caldeos. Una forma de... de definirlos, ¿no?
0: O sea, que podemos considerar entonces a la batalla de Covadonga como el arranque de la Reconquista.
1: Eso lo van a hacer los monjes mozárabes de Toledo, que vienen a conformar la corte del rey Alfonso III el Magno, que saben cómo las gastan en Córdoba. Cuando digo Córdoba me refiero al Estado musulmán, y que van a crear todo un corpus jurídico, una auténtica estructura política, y van a empezar a hablar, vamos a reconquistar toda España. Toda España se refiere al territorio musulmán. Efectivamente, los monjes mozárabes van a traer en este caso ya a la capital, que ya ha pasado de Oviedo concretamente a León, van a traer toda una estructura política que va a conformar la reconquista o el posterior de la reconquista, ¿no? Efectivamente, la batalla de Covadonga siempre va a ser, y además hay algo muy importante, que es que desde el 711 al 722 los cristianos no ganan ni una sola batalla. La batalla de Covadonga representó para aquella gente que estaba acostumbrada a que los musulmanes en Román Paladino les zurraran la badana, una especie de orgullo, es decir, bueno, pues también a estos que son invencibles se les puede vencer alguna vez.
0: Don Pelayo frenó la expansión de los musulmanes hacia el norte, comenzó la reconquista y se le ha considerado tradicionalmente como el fundador del Regnum Asturum o Reino Asturiano. Asimismo, en una cavidad natural de la Santa Cueva de Covadonga e introducidos en un túmulo de piedra reposan en la actualidad los restos del rey Don Pelayo, los de su esposa y los de Ermesinda, hermana del rey. En referencia a los hechos históricos que hemos expuesto esta noche, existe un viejo dicho asturiano que dice: Asturias es España y lo demás tierra conquistada, creo entender, José María.
1: Eso tiene mucha gracia, lo que pasa es que yo que tengo un cuarto de asturiano, se dice Asturias y España y lo demás tierra conquistada, los moros. Pues bueno, es una frase que no tiene ningún sentido, entre otras razones, porque el territorio que se define como Asturias y España, en ese momento, la Y España es España, sería el territorio musulmán. Por lo tanto, sería como decir que Obetao Regnum, el reino de Oviedo, que viene, primero es el reino de los Astures, luego el reino de Oviedo y luego el reino del Imperio Leonés, pues es lo mismo que decir que Oviedo se encontraría en las afueras de Córdoba, con lo cual sería una traslación geográfica que, vamos, no necesitaríamos ni glaciaciones, ni volcanes, ni nada. Por lo tanto, Asturias y España, pues no, queda muy bonito, pero en la época de Alfonso III el Magno, el territorio de Ish, cuando el rey Alfonso III en su crónica a Sebastián o en su crónica de Alfonso III el Magno habla de España, se está refiriendo al territorio musulmán. Y cuando dice españoles, se está refiriendo a los musulmanes, no se está refiriendo precisamente a los cristianos sobre los que él gobierna en este momento ya desde León o desde la ciudad leonesa de Zamora, que es donde él vive y que además es una ciudad en la que exigió a sus hijos García I, Ordoño II y Fruela II que lo enterraran, pero que no le hicieron ningún caso. Es un caso muy... Además, mira, Alfonso III el Magno es muy rápido, es un caso muy curioso, porque es un rey que tiene los antecedentes más o menos de un personaje muy posterior que es Enrique II Plantagenet, casado con Leonor de Aquitania y con Ricardo Corazón de León como hijo. Los hijos se van a volver contra el padre porque el padre engaña a la madre, Leonor de Aquitania, con algunas mujeres. Alfonso III el Magno engaña a su mujer, a Jimena de Pamplona, y todos los hijos van a tomar partido por la madre en contra del padre y va a tener verdaderos problemas políticos. Bueno, esta digresión era simplemente una digresión cultural, nada más.
0: Un paréntesis que agradecemos. La batalla de Covadonga o el inicio de la reconquista, gracias a don José María Manuel García Osuna y Rodríguez, como digo, doctor en historia, médico de familia, académico correspondiente a la Real Academia de Medicina del Principado de Asturias y amigo de este programa y de un servidor. José María, muchísimas gracias, doctor.
1: Muchísimas gracias, Pedro, y ha sido un placer, como siempre, hablar en este programa y a estas horas que, bueno, invitan a la cultura y al misterio y a la ciencia y a todo lo que el espíritu del ser humano necesita.
0: Así es, pues muchísimas gracias, muchos éxitos que ya los tienes, ¿no? Y te deseo todos los parabienes, José María. Un abrazo, gracias, muy fuerte, y pensamos en ti.
1: De acuerdo, gracias, Pedro, y muchísimas gracias y muchísima suerte para todos, y te agradezco el esfuerzo.

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0: William Shakespeare fue un dramaturgo, poeta y actor inglés del siglo XVII, considerado hoy en día como el autor dramático más grande de todos los tiempos. Asimismo conocido en ocasiones como el bardo de Avon, Shakespeare es considerado el escritor más importante en lengua inglesa y uno de los más célebres de la literatura universal. En este sentido, las obras de Shakespeare han sido traducidas a las principales lenguas y sus piezas dramáticas continúan representándose por todo el mundo. Además, muchas citas y aforismos de sus obras han pasado a formar parte del uso cotidiano tanto en inglés como en otros idiomas. Sin embargo, con el paso del tiempo, se ha especulado mucho sobre su vida, cuestionado su sexualidad, su afiliación religiosa e incluso la autoría de sus obras. Pero, ¿qué incógnitas guarda la vida de William Shakespeare? ¿Cómo consiguió convertirse en un famoso dramaturgo? ¿Quién le protegía? ¿Cuáles son los elementos literarios más significativos de sus obras? ¿Por qué se le cuestiona la autoría de las mismas? Para responder a estas y otras cuestiones tenemos con nosotros a Susana Macías, licenciada en Filosofía por la Universidad de Barcelona y profesora de Filosofía Comparada en la Organización Internacional Nueva Acrópolis de Barcelona. Susana, muy buenas noches.
1: Buenas noches.
0: Bienvenida.
1: Gracias.
0: ¿Qué tal la filosofía últimamente?
1: Bueno, haría falta que estuvieran más en la sociedad.
0: Más, ¿no?
1: Más.
0: Qué bueno tener una filósofa con nosotros. Bienvenida, Susana.
1: Muchas gracias.
0: Arturo López, profesor de filosofía en la organización Nueva Acrópolis, locutor, orador y actor de teatro. ¿Qué tal, tocayo?
2: Pues muy buenas noches, Pedro. Encantado de volver a estar aquí.
0: Bienvenido, Arturo. Esta noche tengo una competencia muy dura, muy atroz en este estudio. Además, creo que me han dicho que vas a interpretar a Shakespeare.
2: Bueno, vamos a intentar. ¿Cómo sale el monólogo famoso? Del ser o no ser.
0: Ser o no ser, sí.
2: Que tantas veces hemos escuchado.
0: ¡Qué bueno! Bueno, y te lo sabes de memoria inclusive, es tremendo esto.
2: Sí, pues bueno.
0: Es un... ¿Tienes todas las obras de Shakespeare aprendidas?
2: No.
0: ¿Te las sabes?
2: Para nada.
0: Pero casi.
2: No.
0: Me han dicho que tienes una memoria prodigiosa.
2: Ni mucho menos. Ya me gustaría.
0: Bueno, hablaremos enseguida de ese ser o no ser que vas a recitar esta noche y vamos a cerrar los ojos y a imaginarnos que estamos en ese teatro victoriano, casi, ¿verdad? Viendo ahí a la reina, a William Shakespeare interpretando toda la corte real, escuchando a ese gran orador, esta noche con la voz de Arturo López. Si hablamos de William Shakespeare, nos referimos al autor dramático más grande de todos los tiempos. Sin embargo, Susana, su vida sigue siendo una incógnita. ¿Se sabe con exactitud la fecha de su nacimiento o no?
1: Yo creo que no. Lo que pasa que tampoco creo que sea lo que más importa de Shakespeare. Yo creo que lo que más importa son las obras que ha dejado y toda esa psicología reflejada en todas sus tragedias y comedias. De hecho, no es tan importante, o al menos tampoco se hacía importancia en la época, porque, bueno, en ese momento las biografías que habían eran más que nada de reyes y reinas, no tanto de los autores o escritores, ni poetas, ni artistas de esa época. Eso nos importa ahora.
0: Claro, no obstante, me decías antes de entrar al estudio que, bueno, que aunque no podemos dar datos coherentes, a ti te gusta dar datos muy reales, que también los estudiosos lo sitúan en ese 26 de abril de 1564, pero que tampoco te gusta comentarlo porque tampoco es a ciencia cierta.
1: No, bueno, es la, digamos que es la fecha oficial que hemos acordado, ¿no? Entre los estudiosos.
0: Está muy bien.
1: Queda bonito decir una fecha exacta.
0: Claro, al menos para situarlo en un momento, ¿no? Un poco
1: claro,
0: para ilustrar esa historia.
1: Exactamente.
0: Susana, ¿se puede decir que Shakespeare se crió en una familia de cierta posición social?
1: Se puede decir en el sentido de que estamos en la época que es del Renacimiento inglés y es la época donde surgen las ciudades y claro, bueno, por las biografías que tenemos, pues su padre era un comerciante en el que, bueno, tuvo una cierta posición social, pero no es que fuera un magnate.
0: Claro, porque ¿él qué tipo de educación tuvo, Shakespeare? ¿Tenía títulos, diplomas, tuvo estudios o no?
1: No, básicamente tenían todos pues una mínima formación, que a veces no llegaba a acabar el colegio.
0: Algo de latín, ¿no?
1: Sí, algo de estudios, pero bueno, no son los estudios reglados que tenemos hoy en día con la ESO, el bachillerato. Ni fue a ninguna universidad, ni sacó un máster.
0: Claro, él se vio obligado estudios. De alguna manera, ¿no, Susana? A los 13 años de edad se ve obligado a trabajar, ya que su padre abandona a su madre y a sus hermanos, ¿no? A los 18 años se casó con Anne, ¿no?
1: Sí, con la que tuvo también dos hijas y bueno. Pero eso nunca fue un impedimento para seguir escribiendo sus obras de teatro en las que también representaba.
0: No obstante, esta mujer decía que no era un marido ideal y parece que como su padre abandonó a su familia para viajar a Londres, él un poco estaba en esa misma tesitura, ¿no?
1: Bueno, yo no creo que sea lo mismo. Lo que pasa es que Shakespeare era un enamorado del teatro y de la literatura. Y bueno, a veces es complicado compaginar dos amores, ¿no? El de la familia y desde la pasión del alma, ¿no?
0: ¿A ti no te pasa eso?
1: No, a mí no me pasa.
0: Muy bien, ¿qué se
1: conoce? Yo tengo ese problema.
0: ¿Qué se conoce por los años oscuros de Shakespeare?
1: ¿Qué se conoce?
0: Sí, porque se habla de unos años oscuros, ¿no? Los últimos años de esa década de los 1580, que son conocidos como los años perdidos del dramaturgo, ya que no hay evidencias que permitan conocer dónde estuvo o por qué razón decidió trasladarse a Stratford, a Londres. Según la leyenda, fue sorprendido cazando ciervos en el parque de Sir Thomas Lucy, el juez local, y se vio obligado a huir. Según otra hipótesis, pudo haberse unido a la compañía teatral de Lord Chamberlain en ese paso por Stratford. ¿Qué se sabe de todo ese mundo? ¿Fueron años oscuros o no?
1: A ver, yo no creo que sean años oscuros, simplemente son años que, bueno, de las que no tenemos una biografía cronológica exactamente, ¿no? Pero es que tampoco se registraba en la época, con lo cual lo que hoy podemos hacer son suposiciones, ¿no? Solo nos constan a veces la publicación de las obras o de lo que sabemos que se representaba y lo que no, pues sigue siendo un misterio, pero no porque sea algo oculto ni extraño, ¿no?
0: Él trabajó, creo que, pasante de abogado, maestro de escuela, soldado de fortuna, ¿verdad?
1: Sí, en eso creo que hoy nos identificaríamos mucha gente.
0: Está bien eso. Bueno, hablemos de la obra de Shakespeare, importante esta obra. Vamos a poner fechas, ¿eh? Hacia 1589, más o menos, Shakespeare comenzó a escribir, gracias a su genio. Shakespeare empezó a producir dos obras por año. En su primera etapa sigue la línea de los dramas isabelinos de capa y espada, con las que seguiría con los dramas históricos como Enrique VI, Ricardo III. Pero ¿cuáles fueron las características literarias más fundamentales de la obra de Shakespeare y por las que ha pasado a la historia?
1: Hombre, yo creo que las características que tiene Shakespeare es sobre todo saber representar bien los caracteres, o sea, los prototipos de los seres humanos. Refleja muy bien las características propias de una persona que pueda ser celosa, egoísta, bondadosa, valiente, tanto lo que es la cara más, la parte más miserable del ser humano como la parte más luminosa, ¿no? Lo mejor que tiene.
0: Susana, durante la peste de Londres de 1592, Shakespeare se retiró a la localidad de Stratford y desarrolló sus dotes poéticas, que después va a demostrar Arturo López, ¿verdad?
1: Esperemos.
0: En 1593 publicó Venus y Adonis, y en 1594 La violación de Lucrecia. Dos poemas largos dedicados a su joven protector Henry Wright Tresley, ¿no? Conde de Southampton, ¿no? Eso es así. Aunque mi inglés no es muy bueno, pero es así, ¿no?
1: Sí.
0: Sería ese señor.
1: Bueno, supongamos.
0: Supongamos, sí, está bien. ¿Qué es lo que más te atrapa a ti de Shakespeare?
1: Es una pregunta difícil, ¿eh? A mí me atrapan muchas cosas. Pero sobre todo yo creo que es lo que comentaba antes, esa caracterización tan buena y la genialidad que tiene de hacer unas tramas tan sencillas con la profundidad tan grande de los personajes. Es muy difícil hacer una trama sencilla con una complejidad tan bien montada, la caracterización de los personajes, sabiendo que no están definidos desde el principio, ¿no? Sino que se van definiendo a lo largo de la obra.
0: En 1593 es ya un famoso dramaturgo y uno de los personajes más populares de Londres. ¿Cómo era la vida de los que se dedicaban al mundo de la farándula de la época? ¿Los actores eran respetados o repudiados por la sociedad?
1: Los actores eran, bueno, como algunos cuando empiezan hoy en el teatro, ¿no? Que tienen que, bueno, son actores que tienen su vida y en su tiempo libre pues lo dedican a esta afición. No se dedicaban totalmente a ello, porque de ello no hubieran podido vivir.
0: Claro, y entiendo que por otra parte, hasta seguramente por los más puritanos estarían hasta prohibidos casi escucharles,
1: sí,
0: ¿no?
1: Sí.
0: En la película que hemos visto de William Shakespeare, donde aparece la reina que lo va a visitar, que lo va a ver...
1: En la de Shakespeare in Love.
0: Eso, de Shakespeare. Uh-huh. ¿Está bien? ¿Es una buena representación o no?
1: Pues sí, yo creo que es una muy buena representación.
0: ¿Era así? ¿La orquestación, los teatros eran a este nivel? ¿Eran muy cercanos, muy de gallinero casi?
1: Sí, sí, sí. Claro, no es nada comparado con los teatros que tenemos hoy. De hecho, estaban así las calles en asfaltar, eran teatros así con madera... corriendo, tenían que hacer los ensayos. Muchas veces la última representación, la buena, era el día de la estrena. O sea que sí, sí, sí. De hecho, en muchas obras de Shakespeare él improvisaban, incluso los actores, y la acababan de hacer ellos.
0: ¿Y era muy victoriana la representación? Me explico, ¿era muy ornamental, muy puesta, con lujo o no?
1: No, era con lo que sencillamente podían conseguir y hacer.
0: O sea, esa película refleja entonces fielmente ese momento.
1: Esa película está muy bien trabajada porque se ve que hay una investigación detrás.
0: Susana, ¿es cierto que los legisladores puritanos, de esos que hablábamos antes, prohibían la presencia de mujeres en la escena de un teatro?
1: Bueno, depende de qué países. Por ejemplo, en Inglaterra, sí. En otros países, como España, por ejemplo, había actrices. Pero en Inglaterra, pues sí, todo tenían que ser hombres.
0: Es curioso porque Julietas o Desdémonas o Ofelias de Shakespeare fueron encarnadas por jovencitos bien parecidos, ¿no? De voz atipiada.
1: Intentados bien maquillados.
0: Es curioso, ¿eh?
1: Y con una dosis de imaginación.
0: Claro. ¿Es cierto que Shakespeare empezó de actor en la compañía y aunque siguió haciéndolo hasta 1603, nunca llegó a interpretar papeles principales?
1: Puede ser, porque ten en cuenta de que él muchas veces era el mismo director, era el autor, y bueno, yo creo que era lógico que tuviera que dedicarse a algún papel secundario.
0: ¿Qué significó para Shakespeare el mundo del teatro?
1: Yo creo que toda su vida, su pasión.
0: Era un hombre de teatro.
1: Sí.
0: Como Molière.
1: Se podía comparar, porque las obras de Shakespeare están hechas para ser representadas, no para ser leídas.
0: Él participaba en los ensayos, ¿no?
1: Sí, seguro. Él estaba allí a todas horas, porque tenía que ocuparse de todo.
0: Susana, ¿y cuando concebía sus personajes, lo hacía pensando en actores concretos o no?
1: Pues tal como era el teatro entonces, que no estaba tan profesionalizado como hoy, pues yo creo que no. Que era primero pensar en los personajes y luego a ver quién podía encajar mejor para representarlo de una manera mucho más fiel.
0: ¿Le aportaron fama y dinero sus éxitos teatrales?
1: Pues la verdad es que no. A nosotros nos parece que Shakespeare es uno de los mejores actores, ¿no? O, bueno, sobre todo escritores de los tiempos. Pero realmente hubo un vacío en una época en la que Shakespeare no se representó. Y fue gracias luego a otros actores que volvieron a recuperar su obra. O sea que casi hemos tenido una suerte de recuperarlo.
0: ¿Él se enamoró bien o no? ¿Estaba enamorado aparte del teatro?
1: ¿Aparte del teatro? ¿De su esposa?
0: Por ejemplo, se enamoró. ¿Estaba enamorado? ¿Tuvo esposa hasta la muerte? ¿La misma mujer?
1: A ver, que yo sepa, solo tuvo una. Que fue Anne, con la que tuvo las dos hijas y...
0: No, lo digo porque como estaba más en el teatro, aquí tocare sense tocare, que dicen los actores, ¿no? Y era, pues tenía que ensayar, a lo mejor, no lo sé, como no se sabe apenas muchas cosas de este hombre.
1: Bueno.
0: Y la mujer se quejaba de que la dejaba un poco abandonada.
1: Hombre, pero si te dedicas mucho de tiempo...
0: ¿No? Amoríos no.
1: No creo. Porque si alguien sabe representar también las obras de amor, es porque algo ha tenido que vivir.
0: Bueno, a eso voy, porque entre 1594 y 1597 escribió Romeo y Julieta, uh-huh, y El sueño de una noche de verano, dos obras de amor y de juventud, y los dramas históricos de Ricardo II, Rey Juan y El, uh-huh, mercader de Venecia, ¿no?
1: Sí.
0: Claro, uno tiene que estar muy enamorado, digo yo, para escribir Romeo y Julieta,
1: uh-huh,
0: ¿no?
1: Sí.
0: ¿Tú sabrías escribir algo así y no estar enamorada?
1: Yo creo que no es coherente, es que es difícil de transmitir algo que no has vivido.
0: Claro, por consiguiente de algo tendría que estar enamorado. Si a su mujer la tenía abandonada, de algo estaría enamorado.
1: Hombre, la tendría abandonada a ratitos, lo que pasa es que eso es muy subjetivo. Cuando uno está enamorado quiere tener a la pareja todo el día.
0: Entiendo, entiendo. Qué malo que soy esta noche. Si hablamos de su obra de Hamlet, hay que apuntar que en 1596, con solo 11 años de edad, murió Hamlet, único hijo varón del escritor. Y en este sentido, algunos críticos han sostenido que la muerte de su hijo pudo haber inspirado a Shakespeare la composición de Hamlet. ¿Pero hay constancia de este hecho o no?
1: No creo. No, yo creo que son suposiciones. Podía inspirarse en el nombre, como mucho, pero...
0: Precisamente Hamlet fue la obra más famosa y perdurable de Shakespeare y hoy nos acompaña, como antes lo decía, Arturo López, este hombre que es profesor de filosofía en la organización Nueva Acrópolis, locutor, orador y actor de teatro, que nos recitará un fragmento del célebre Ser o no ser de dicha obra. Bueno, no sé, Arturo, ¿estás preparado?
2: Sí, nos ponemos en ambiente.
0: Susana y yo nos vamos a cambiar de trapos, ¿no? Porque eran trapos casi.
1: Claro, sí, sí.
0: Y nos vestimos para la situación. ¿Cómo tendría que ser el escenario, Susana?
1: Bueno, eso que lo responde Arturo. ¿Cómo crees que sería el escenario?
0: Primero, ¿cómo llamamos a Arturo? Ya empezamos mal. Si lo llamamos a Arturo, ¿cómo lo tenemos que llamar?
1: A ver, Hamlet, ¿cómo es el teatro que tienes delante? ¿Cómo es el público?
2: Podría ser un espejo, porque el espejo al fin y al cabo es un poco el reflejo de nuestra alma. Y muchas cosas que decimos al espejo, pues a veces las decimos a nosotros mismos. Y es un momento en el cual ese alma estaba buscando muy dentro suyo. Y bueno, es algo que pienso que se dice en voz baja y a la vez en voz alta. Es un muy curioso monólogo.
0: ¿Te sientes, Hamlet, arropado por el público que hoy tienes presente?
2: Sí, me siento muy puesto.
0: ¿Están todas las castas y condiciones en este teatro gallinero popular?
2: Hagamos revivir otra vez al príncipe de Dinamarca, a ver qué tal.
0: ¿Al príncipe de Dinamarca?
2: Dinamarca.
0: ¿Te escuchamos entonces?
2: Venga,
0: ¿sí?
2: Ahí vamos.
0: Escuchamos con algo de sintonía y de música, cosa que no sé si tenían en esos teatros.
1: No
0: ¿Habían
1: tenían.
0: Violines y trompetas? No.
1: No, al principio no.
0: Solamente el rumor popular y los silencios.
1: Ahí está.
0: No obstante, Hamlet, vas a tener música
2: de
0: fondo.
2: Muchas gracias.
0: Bueno, pues, Hamlet, cuando tú quieras.
3: Ser o no ser. He ahí el problema. ¿Qué es más elevado para el espíritu? ¿Sufrir los golpes y dardos de la insultante fortuna? ¿O tomar las armas contra un mar de adversidades y haciéndolas frente, acabar con ellas? ¿Morir? ¿Dormir? No más. Y pensar que con un sueño damos fin al pesar del corazón y a los mil naturales conflictos que constituyen la herencia de la carne. Sí, he aquí una consumación más que deseable. Morir. Dormir. Tal vez soñar. He aquí el obstáculo. Porque es forzoso que nos detenga al considerar ¿qué sueños pueden sobrevivir a ese sueño de la muerte, una vez ya liberados del torbellino de la vida? He aquí la reflexión que da existencia tan larga al infortunio. Porque, ¿quién querría aguantar los ultrajes y desdenes del mundo, la afrenta del soberbio, las injurias del opresor, las congojas del amor desairado, las tardanzas de la justicia, las vejaciones que el paciente mérito recibe constantemente del hombre indigno cuando uno mismo puede procurar su reposo con un simple estilete? ¿Quién querría gemir y sudar bajo tan duras cargas si no fuera por el temor a lo que hay después de la muerte? Esa ignorada región que no ha sido traspasada por viajero alguno. Ese temor hace que soportemos los males que nos afligen antes de lanzarnos a otros que desconocemos. Y así, la conciencia hace de todos nosotros unos cobardes. Y los primitivos matices de la resolución desmayan bajo las pálidas dudas del pensamiento. Y las empresas de mayores alientos e importancia, por esta consideración, tuercen su curso y dejan de tener nombre de acción.
0: Hamlet, te has portado como un rey, ¿eh? Como el dueño del teatro esta noche. Bueno. Has dejado atónitos al bullicio popular que aclama con el silencio más tremendo y proclama los cuatro vientos con ese mismo silencio que, desde luego, eres un actor de primera.
2: Recomiendo a todo el mundo que pueda ver grabaciones que se pueden encontrar fácilmente de Kenneth Branagh, de... incluso Mel Gibson, que hizo también un Hamlet más que digno, es que hay que decirlo. Y, por ejemplo, Laurence Olivier, uno de los grandes actores ingleses que también, pues bueno, podemos recoger fácilmente de internet y recordar este monólogo y ver cómo diferentes actores lo afrontan y lo...
0: Arturo, es curioso porque cada persona tiene un arquetipo, ¿verdad? O le gustaría o tiene alguna preferencia. Artistas, cantantes, cantan en función a lo que han escuchado antes y tienen pues unos arquetipos, unos modelos a seguir y cantan para educar su voz y luego ya tienen su estilo propio, pero siempre se fijan en alguien, ¿no? Los pintores también, los escultores, hasta crear su propia obra, ¿no? Yo te pregunto a ti, Arturo, ¿por qué a ti te llama tanto la atención Hamlet? Shakespeare en este caso, ¿no? ¿Te sientes algún tipo de vinculación en su obra, en su expresión? ¿Te atrapa de alguna manera o te aprendes su obra literaria porque casi fuera una plancha que te hacen hacer en el colegio o en la universidad?
2: No, porque pienso que es, mira, te digo la verdad, muy terapéutico cogerse un trocito de Hamlet o de cualquier otro maravillosa obra de Shakespeare y hacer el esfuerzo de aprenderse unos cuantos párrafos de memoria, unos cuantos versos, unos cuantos, y aunque sea para uno solo en su casa, pues es una cosa, tiene un, como decía Susana, Shakespeare un poder, o sea, no en vano en pleno siglo XXI siguen haciéndose películas, series, hay un teatro en Inglaterra que hace constantemente obras de él. Y realmente tiene algo de esa catarsis, yo pienso que hablaban los antiguos griegos, ¿no? Cuando uno puede coger un poco el alma de estos personajes y aunque sea para él mismo, ¿no? Porque todos quizás podemos tener un poquito esa faceta de actor y aprenderse esos versos, esas frases, ¿no? tan repetidas, ¿no? Porque yo creo que el ser o no ser es de las cosas que... Incluso el otro día leía que Graham Bell, mejor en la prueba que hicieron del teléfono, ¿no? Cuando no le creían que el teléfono funcionaba y se puso a una distancia, el de la feria le dijo, bueno, pues recite algún trozo de Shakespeare, ¿no? Y creo que lo primero que se escuchó por teléfono fue el ser o no ser de Hamlet.
0: Curioso. O sea que... Felicidades, Arturo, bueno. De verdad que lo has hecho muy bien, ¿eh? Bueno, hay que decir que Hamlet, como ítem, es probablemente la pieza teatral más famosa de la cultura occidental y una de las obras literarias que ha originado mayor número de comentarios críticos. Hamlet fue probablemente compuesta entre 1599 y 1601. La obra transcurre en Dinamarca y relata cómo el príncipe Hamlet lleva a cabo su venganza sobre su tío Claudio, quien asesinó al padre de Hamlet, el rey, y ostenta la corona usurpada, así como el matrimonio con Gertrudis, la madre de Hamlet. La obra se traza vívidamente alrededor de la locura, tanto real como fingida, y el transcurso del profundo dolor hacia la desmesurada ira. Además, explora los temas de la traición, la venganza, el incesto y la corrupción moral. Existe la sospecha, Susana, de que las obras de Shakespeare no habían sido escritas por el personaje histórico del mismo nombre, sino por otros a los que sirvió de pantalla. ¿Qué opinas?
1: Bueno, sí, de hecho se dice que la obra de Hamlet ya estaba escrita con otros nombres, con un argumento similar, pero yo creo que que lo que hace Shakespeare es darle una profundidad a esos personajes, ¿no? No es tanto el argumento, que a lo mejor sí que estaba, pero es como lo combina él de sacar esas miserias del ser humano, ¿no? Todas esas facetas de nuestro lado un poco más oscuro, ¿no? De la personalidad. Y lo eleva a una categoría universal. Tanto es así que Hamlet, además, es la obra más representada de Shakespeare, tanto en teatro como en películas y en todo el mundo. Porque más allá no se ve una obra inglesa, no se ve una obra del Renacimiento inglés, se ve una obra universal.
0: Si hablamos de los misterios e incógnitas en la vida de Shakespeare, hay que mencionar sus sonetos, publicados en 1609, y que para muchos serían la prueba de la presunta homosexualidad del dramaturgo. ¿Tú crees que eso era así?
1: Yo creo que no.
0: ¿No?
1: Yo creo que no, porque además él, bueno, lo que habíamos dicho antes, no estaba además casado, él tenía, los hijas, estaba enamorada de Anne, y además, bueno, lo representó en muy claro el amor de Romeo y Julieta, ¿no? Como un hombre y una mujer, y bueno, lo otro yo creo que es un tema que ahora es actual y que se intenta aplicar, que tampoco sería un problema, pero no creo que sea el caso.
0: Otra de las incógnitas en que es que sus años de más éxito social, económico y profesional entre 1603 y 1612 coinciden con la época de sus grandes tragedias, sus obras más amargas y sus desilusionadas como Otelo, El Rey Lear, Macbeth, Antonio y Cleopatra, Coriolano y Timón de Atenas, ¿no? Sí. ¿Por qué Shakespeare alrededor de 1613, es decir, a los 48 años de edad más o menos, y en pleno poder de sus facultades mentales y en el cénit de su carrera, decide romper con el teatro y retirarse a su ciudad natal?
1: Bueno, yo creo que en la vida de cada persona siempre hay ciclos, ¿no? Y yo creo que es recomendable, ¿no?, en todo artista tener y cerrar ciclos, ¿no? Cuando uno se ha dedicado mucho, pues, a un estilo, es bueno de parar, ¿no?, para inspirarse y seguir con otras nuevas creaciones.
0: Shakespeare falleció el 23 de abril de 1616 y en este sentido, Susana, siempre se ha tenido o se ha tendido a asociar la muerte de Shakespeare con la bebida. ¿Pero murió a causa de ella?
1: Bueno, de eso son en la biografía hay muchas versiones, de hecho son muy contradictorias, porque también en otras versiones es caso de un testamento que le había dejado, pues, en años totalmente diferentes, que nada tenía que ver con el banquete este. O sea que, bueno, eso ya queda a la libre invención del historiador. No así, quedan datos.
0: Asimismo, su testamento extenso y además minucioso está relacionado con el último misterio de la vida de Shakespeare, y es que después de nombrar como heredero principal al marido de su hija mayor, Susan, y delegar valiosos objetos de oro y de plata a su otra hija, Judith, dejó a su mujer su segunda mejor cama.
1: Sí. Es curioso esto, ¿no? Tenía sentido del humor.
0: Sí, sí. En este sentido nadie ha podido descifrar el significado verdadero de tan extraño legado, ¿no?
1: No, yo tampoco.
0: Su segunda cama. En vez de dejarle, pues no sé, un dinerito en el banco.
1: O una casa. O
0: una casa. Le deja una cama.
1: No, no, tampoco le dejó un teatro, no.
0: Arturo,
1: no lo sé.
0: Arturo, qué raro eres, ¿eh?
2: Mira.
1: Eso digo yo.
0: Arturo, qué raro eres.
2: A lo mejor en la época una cama era un
0: era mucho, mucho, ¿no?, valor, ¿no? Claro, mucho valor, claro. Bien, pues años después de su muerte, es cierto que en torno de 1860 Víctor Hugo, el reconocido autor francés de Los Miserables, lamentó públicamente que Shakespeare no tuviera un monumento en Inglaterra, hecho que provocó que los ingleses, también ofendidos, erigieran inmediatamente varios monumentos en su honor.
1: Sí.
0: Sí.
1: Es curioso esto. A veces pasan siglos y tiene que haber alguna figura que recuerde, ¿no?, lo importante de la gente de su país, ¿no? A veces se dice mucho que uno no es profeta en su tierra, ¿no?
0: No obstante, en la actualidad el volumen de sus obras completas es tan indispensable como la Biblia en los hogares anglosajones. En este sentido, obras como Hamlet, Otelo, Macbeth se han convertido en símbolos y en todo un clásico de la cultura.
1: Así es. Y de hecho no me extraña, porque en las tragedias creo que es una forma muy, muy pedagógica de podernos mostrar cómo somos y cómo podemos llegar a ser, o en cómo nos podemos perder, ¿no?, según las decisiones que tomamos. Y son obras pedagógicas las de Shakespeare, Por eso siempre que uno las lee, aprende algo de sí mismo.
0: ¿Qué tal recita, Susana?
1: Creo que Arturo es más profesional que yo.
0: ¿Qué tal si hacemos un Romeo y Julieta esta noche?
1: Venga.
0: ¿Sí?
1: Bueno.
0: ¿Te lo conoces?
1: No. Pero si lo tienes por algo aquí, lo podemos leer, pero de memoria no me lo sé.
0: Bueno, si yo te digo, no es verdad, ángel de amor, que en esta apartada orilla, que no tiene nada que ver, ¿sabrías decirme algo a la continuación o no?
1: No, ahora en este momento no.
0: ¿Le hacemos algo de Romeo y Julieta? Entonces nos vamos y dejamos otras obras literarias y hablamos de verdad de Romeo y Julieta, ¿o no?
2: Para otra ocasión.
0: ¿Tenemos algo escrito?
2: No hemos traído de Romeo y Julieta. Nos gustaría poder hacer algún trocito, pero no.
0: ¿Qué has traído escrita, Susana? ¿Que te ibas a coger ahí algo?
1: No. Más que nada era el monólogo de ser o no ser, porque realmente el tema central es importante. Todos deberíamos preguntarnos quiénes somos, ¿no?
0: ¿Hacemos algo de Romeo y Julieta la semana que viene, que es San Valentín?
1: Perfecto.
2: Venga.
0: ¿Qué tal te llevarás con Hamlet?
1: Muy bien.
0: ¿Sí?
1: Venga, sí.
0: Romeo y Julieta, sí, pero no con Don Juan Tenorio, que es diferente.
2: Sí, con Don Juan lo dejamos aparte, para otra ocasión también.
0: A mí, no obstante, me gustaba eso, ¿eh? No es verdad, ángel de amor, es lo único que sé.
2: Que en esta parte de orilla,
0: más
2: linda, pura
0: la más pura la brisa, la luna brilla y se respira mejor. ¿Qué me dirías?
1: No lo sé. Lo dejamos.
0: La semana que viene tendremos a Romeo y Julieta, bien. Susana Macías, licenciada en Filosofía por la Universidad de Barcelona, profesora de Filosofía Comparada en la Organización Internacional Nueva Acrópolis de Barcelona. Gracias.
1: Muchas gracias a ti.
0: Un placer.
1: Por su programa.
0: Gracias. Arturo López, gracias.
2: Gracias a ti, Pedro.
0: ¿Te ves como Juan Tenorio o no?
2: Bueno, porque a mí me encanta el teatro.
0: Os invito otro día. Ahora, no tendríamos... Noches. ¿Quién haría de Alcahueta o de Celestina en esta historia de...? Porque claro, si está Don Juan Tenorio, tiene que estar la Alcahueta, ¿no?
2: Puedes entrar en un teatro radiofónico casi.
0: A los dos, gracias.
2: Muy bien.
1: Buenas
2: noches. Buenas noches, Pedro.

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1: Bienvenidos al espacio Destellos de Luz. Intrigante este momento en el que nos recogemos personalmente y comenzamos a transitar por los pasillos de nuestra alma, de nuestro corazón, donde la intuición hace un acto especial de presencia para darnos luz a aquellos recovecos, a aquellos surcos, inclusive aquellas grietas que deben de ser tratadas con cariño, compasión y muchísima empatía. El amor, un punto esencial que siempre queremos destacar. El propio en primera persona y el ajeno a aquellas personas que realmente se lo merezcan. Porque en realidad es muy importante saber cómo debemos de ofrecer esa magia que llevamos dentro a quien también nos quiere ofrecer su propia magia, esa que nace solo del corazón. Queridos amigos, una palabra esencial, magia, porque es la que, junto con el amor propio, hace que salgamos adelante cuando, a pesar de todo, las circunstancias no nos permiten avanzar y nosotros, creyendo en estos pilares esenciales, no nos damos por vencidos. Palabra espectacular, vencer, pero no darse por vencido, sino vencer esas sombras, esas grietas que hacen que a veces se tambalee el suelo que estamos pisando. Que fíjate, muchas veces creemos que es muy seguro y descubrimos que con el paso del tiempo, con el paso del cambio de las personas en su forma de ser y de actuar hacia nosotros, inclusive en nosotros mismos, se tambalee. Ahí es donde tenemos que agarrarnos fuertemente a esa magia, a esa luz que llevamos dentro. Porque en realidad es la única que nos puede salvar. Las demás personas, las que nos quieren bien de verdad, las que nos aman incondicionalmente, pueden ayudarnos, nos pueden dar la mano. Pero es cierto que la única persona que tiene el único poder de transformar tu mundo eres tú mismo. Y qué maravilla darse cuenta de que tenemos ese poder, de que somos los gestores de nuestra propia felicidad. Porque todos hemos recibido dones, talentos, desde el momento en que nacemos. Pero son regalos que no todo el mundo se atreve a abrir. De ahí que la magia para unos sea realmente un milagro hecho realidad y sin embargo para otros pues sea un punto oscuro que arrastran en esa mochila personal en cada uno de los pasos que dan en su sendero vital. Y ahí es donde esos dones, donde esos talentos, donde esas virtudes, bueno, pues nos hacen brillar en momentos de gran oscuridad. Porque sabemos que en el fondo somos personas con gran corazón, pero que a veces las circunstancias, las personas con las que día tras día nos relacionamos, empañan ese corazón, a veces en forma de lágrimas, otras veces en forma de corazas, otras en forma de miedos. Cada uno escoge qué chaqueta va a vestir dependiendo de qué situación o a qué personas se tengan que enfrentar en el día a día. Pero la autenticidad no va unida a colocarse una chaqueta, no va unida a crear un personaje, sino a convertirte en tu mejor versión, a convertirte en persona. Porque te diré mucho más. Muchos te pueden conocer, pero muy pocos, poquísimos, saben realmente quién eres. Y esos que lo saben, a veces solo una persona puede ser que en tu vida te haya descubierto realmente la maravillosa persona que eres. Pues justo esa persona, justo ese pequeñísimo grupo de personas son los que te ayudan en momentos determinados en salir de esa oscuridad. Y entonces confían en la magia que llevas dentro, confían en que eres capaz de sacar a relucir tus mejores obras. Sí, sí, esas que están ahí guardaditas y que no se necesita ningún truco de magia, porque quien va de frente, quien va con ilusión porque sabe que vendrán tiempos mejores, echa unas pequeñas gotitas en ese chisporroteo, creando una magia especial en todo aquello que toca y en todo aquello que siente en primera persona. Y ahí es donde nos damos cuenta de que somos diferentes, no por la ropa, el estatus, el dinero, la cartera, no, no, no, sino por cómo nos tratamos a nosotros mismos y que con ese trato regalamos ese amor a los demás. Muchas veces las batallas que otros viven no se descargan solamente en ellos mismos, que son los primeros, sino en las personas que más cerca tienen. Por eso, cuando uno descubre la magia que tiene, se da cuenta de que no se trata de lo que se haga o no se haga, se trata del mundo interior que tiene esa persona. Se trata de cómo en realidad vive la vida esa persona, cómo se siente de a gusto en su propia piel. Y debemos enfrentar la vida con esa serenidad y con esa paz de transformarnos cada día en nuestra mejor versión, con nuestros días buenos y con nuestros días malos, a veces peores. Pero hay que seguir adelante, queridos amigos de destellos de luz, porque esa luz que tienes nunca se puede apagar. Ese candil debe de seguir ahí, iluminando, iluminándote. Y tenemos que evitar todas las turbulencias que la mente intente imponernos. Debemos de escuchar al corazón. Sí, sí, al corazón, que es el que te va a dar amor, te va a dar paz y te va a hacer sentirte bien en tu propia piel. Y si los pensamientos y los sentimientos no cooperan, hay que seguir cooperando con el corazón. Porque tú eres quien decide en tu vida. Tú eres el artista que pinta con tus decisiones cada una de las estrategias, de los caminos que quieres tomar en este sendero vital. No le podemos dar el pincel a nadie, porque entonces nos convertiríamos en eso, ¿no? En auténticas personas títeres en manos de otras. Y ahí es donde no podemos trabajar con todo esto. No podemos permitir que otros vivan nuestra vida, porque hemos venido a vivir la propia. Por eso es importante seguir apostando por esa magia que tienes, por ese corazón que late. Pero yo me pregunto y te lanzo la pregunta, ¿tú escuchas a tu corazón? ¿Le prestas atención? Bueno, seguro que mientras he dejado esos segundos de silencio has podido responder un sí, un no, a veces, tal vez, ¿qué más quisiera? Amigos de Destellos de Luz, siempre eres dueño de escuchar a quien desees, a la mente, al corazón, a otras personas, pero es tu decisión escuchar aquello que te hace sentir bien. Y te puedo garantizar que la mente no te va a hacer sentir bien. A otras personas, pues complicado a veces. Tienen que ser almas muy bellas que donde el amor incondicional constantemente brote y sobre todo donde la bondad y la nobleza sean bandera en su vida, porque si no, aparecen gestos, aparecen hechos, expresiones, comentarios que pueden hacer mucho más mal que bien. Así que por eliminación, solo te queda escuchar a tu corazón, ese que palpita. ¿Y qué palpita? ¿Por qué palpita? ¿Por quién palpita? Pues no pienses en nadie más que en ti. que sí, que puede haber que palpite por otra persona, pero siempre en primer lugar tú. Porque todo lo que contribuyas en mejorarte en ti va a ser el regalo maravilloso que puedas ofrecer sin ningún tipo de trucos y con toda tu magia a las personas que más quieras, a ese ser amado, a esa persona que llegó a tu vida para iluminar tu sendero, para redirigirte hacia el camino del amor, de la nobleza, de la honestidad, de la integridad. Hay que apostar por este tipo de senderos, hay que apostar por este tipo de latidos, porque mirar hacia atrás con los años y sentirse a gusto en aquello que se ha realizado, saber que se ha hecho siempre lo correcto y se ha hecho el bien,

0: amor, empatía y comprensión totalmente incondicionales. Ya te espero. Hasta el siguiente mensaje, hasta la siguiente reflexión de Destellos de Luz, donde cargados de mucha ilusión, queremos darte una mano amiga y decirte que todo lo que desees lo puedes convertir en realidad apostando por ti mismo. Hasta pronto.
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1: De las endemoniadas de Loudoun, acontecido en el siglo XVII, es probablemente el más famoso caso de posesión diabólica colectiva que se conoce en la historia. Y es que en la localidad francesa de Loudoun tuvo lugar un oscuro y escandaloso suceso relacionado con las fuerzas del mal, que sembró el caos y la confusión, y en el que sus protagonistas aseguraron haber sufrido todo tipo de convulsiones, posesiones y demás transformaciones que se achacaron al mismísimo demonio. ¿Pero quién fue la monja Juana de los Ángeles? ¿Cómo consiguió llegar a ser superiora del convento de Loudoun? ¿Qué tipo de actitud inmoral fue acusado el cura Urbain Grandier? ¿Qué misteriosos fenómenos empezaron a tener lugar en el convento francés de Loudoun? ¿Qué exorcismos se practicaron? Para responder a estas y otras cuestiones tenemos con nosotros al profesor Jordi Mata, licenciado en Historia Contemporánea y escritor. Profesor Jordi Mata, doctor, ¿cómo estamos? ¿Cuánto tiempo?
2: Pues sí, mira.
1: Qué gusto verte nuevamente por aquí, por esta tu casa.
2: Bueno, yo sigo igual, ya que hablando de cuestiones de endemoniados, yo ya tengo mi pacto con ese señor y mira, por eso me mantengo también.
1: ¿Qué me dices? O sea que tenemos a un fasto y a un Goethe ahí detrás.
2: Hombre, ya me gustaría ser Goethe.
1: ¿Eh? Bueno. En cualquier caso, no acabarás como acabó Fausto, ¿no?
2: Intentaremos. Las intenciones son una y luego las realidades son otras.
1: Está bien, eso está bien. Pues Jordi Mata, bienvenido a Luces en la Oscuridad. Y vamos a empezar a hablar de este tema que tú bien conoces, este enigmático caso de las endemoniadas de Loudoun. Vamos a entrar en el túnel del tiempo, nos vamos a retrotraer al siglo XVII y nos vamos a situar en la ciudad francesa de Loudoun. Y en este sentido, ¿cuándo se funda un convento de monjas ursulinas en esta localidad y por cuántas religiosas estuvo inicialmente construido?
2: Bueno, Loudoun se halla a 300 kilómetros al suroeste de París y dicho convento se fundó en 1626 y lo formaron 17 religiosas. Y hay que tener en cuenta que Loudoun era una población básicamente de población protestante o hugonote, para entendernos, que era como se denominaba los protestantes franceses. Por tanto, este es un detalle a tener en cuenta, de que un monasterio de talante católico, evidentemente, se hallaba en lo que podría denominarse una zona hereje cuando Europa ya ha empezado todo el tema de la contrarreforma.
1: Una de esas jóvenes monjas era Jeanne de Valsierre, cuyo nombre religioso era Juana de los Ángeles. ¿Qué nos puedes contar de esta hermana? ¿Cómo llegó a ser elegida superiora del convento de Loudoun con solo 27 años?
2: Bueno, del frolilegio de personajes que hay en toda esta historia, pues Juana de los Ángeles es la que llama más la atención. Pertenecía a una familia de la nobleza, pero de esta nobleza rural, segundona, y padeció una enfermedad de niña que hizo que quedara encorvada, que su talla fuera diminuta, algo que desde luego pues no contribuyó a que tuviera un carácter muy dulce.

0: Y ingresó en el convento de las Ursulinas y con el tiempo ella escribió una autobiografía en la que, con toda la tranquilidad del mundo, explicó pues que más o menos había intrigado para presentarse como alguien indispensable para la que era la superiora del convento en aquel momento. Logró granjearse tanto la confianza de la que era entonces pues la superiora que la acabó sucediendo. Y cuando solo tenía 25 o 27 años de edad. En esto las fuentes difieren un poco.
1: Uh-huh. Eludó en el destino de Juana de los Ángeles, se cruzó con el de Urbain Grandier, un cura de una de las principales parroquias de la ciudad, a donde había llegado en 1617 cuando tenía 27 años. Uh-huh. ¿Qué nos puedes contar de este carismático cura, profesor? ¿Por qué logró una gran popularidad entre el sexo femenino?
0: Bueno, para empezar por su aspecto. Su aspecto recordaba más bien el de una especie de oficial, como de un oficial del ejército. Era un tipo apuesto, muy seguro de sí mismo, dotado pues de una oratoria, bueno, de una oratoria rotunda, potente, que le abría las puertas de todas esas familias de la baja nobleza típicas de una ciudad de provincias como era Loudun. Aquello que decimos, ¿no? Ya ocupas un cargo preeminente en una comunidad, como es ser el párroco de una iglesia, en su caso el párroco de la iglesia de San Pedro, mira si te toca a ti de cerca, que sus sermones pues dejaban extasiadas a las damas de la ciudad y esto hacía de que fuera una de las estrellas invitadas en las francachelas o en los lugares donde la buena sociedad de la región se congregaba.
1: Uh-huh. O sea que este cura, Urbain Grandier, era un seductor nato, especialmente con el sexo femenino, y no dudó en saltarse el voto de castidad y tener amantes.
0: Exacto. Grandier, en este sentido, era un personaje fuera de su tiempo. Era alguien o que venía de las épocas más medievales o un avanzado a su época. No era alguien de estos tiempos de la contrarreforma en la que se tenía que volver a los votos de castidad, de pobreza, todo aquello que se pregonaba desde Roma. ¿Y a dónde llevó, digamos, esta liberalidad por su parte? Pues llevó a que tuvo amantes, pero en que llegó incluso al extremo de que con una la convenció para que se casara, entre comillas, con él en una ceremonia clandestina en la que Grandier a la vez hizo el papel de sacerdote y de novio. Bueno, supongo que se hizo una rebaja a sí mismo por los gastos que pudiera haber.
1: Caramba con el curita.
0: Exacto,
1: con
0: pero, el curita, ¿eh? Pero además, como tenía esta buena entrada en la buena sociedad de Loudun, pues no contento con esto, pues como quien, con perdón la expresión, se ligó a la hija del fiscal local, que la dejó embarazada, atención, y el padre no le tocó otra que arreglar un matrimonio de conveniencia para que el escándalo no saliera a la luz. Ahora, ¿qué es lo que logró Grandier con esta y otras, llamémosle, hazañas? En que empezó a tener enemigos muy poderosos.
1: Claro, me extraña. Creo que hasta el padre juró vengarse del párroco, ¿verdad?
0: Exacto. Y a partir de ahí, pues ya Grandier tiene una personalidad que puede resultar pues muy atrayente, pero era tan confiado en sí mismo que esto a la larga fue lo que le costaría caro.
1: No obstante, doctor Mata, está claro que es normal que este hombre, este sacerdote, acabara escribiendo un tratado contra el celibato de los sacerdotes.
0: Sí. Sí, es no. lo que antes te comentaba. Parecía que no todo el tema de la contrarreforma no iba con él. Claro, le gustaba vivir bien, tenía toda esta serie de ideas peculiares. Decía que los votos tenían el límite que le señala la naturaleza y que como la suya era una naturaleza sanguínea, enamoradiza, pues bueno, que no se iba a poner límites a sí mismo. Bueno, pues muy bien, para ti la perra gorda.
1: Cuando la cabra tira al monte, qué peligrosa.
0: Exacto.
1: La verdad es que la conducta y las relaciones amorosas provocaron que este cura fuera acusado ante la justicia episcopal de conducta inmoral, ¿verdad?
0: Uh-huh. Sí, porque si añadimos a estos desmanes de dejar embarazadas a hijas de fiscales, a hacer estos escritos en los que pone en entredicho el voto del celibato, bueno, pues lo único que consigue es que parte de esta buena sociedad se vuelva contra él y llegue al caso de denunciarle, y él mismo no hace más que agravar su situación, pues enfrentándose a los que le acusan y recibiendo de estos una agresión a bastonazos. porque se encontró en la calle, en las calles de Loudun, con algunos de sus acusadores, les afeó la conducta y estos respondieron con un bastonazo. Y esto trajo consecuencias porque empezó un rosario de denuncias contra denuncias que llevaron a Grandier a ser encarcelado, a ser suspendido a divinis, y que el obispo de Poitiers pues le retirara, bueno, la facultad de poder seguir oficiando. ¿Pero qué sucedió? Él contraatacó y apeló a una instancia superior, al arzobispo de Burdeos, que retiró la condena a divinis, y el mismo arzobispo, viendo cómo se estaban, el cariz que tomaban los acontecimientos, le aconsejó de que lo mejor que podía hacer era irse de Loudun. Pero Grandier, pues con esta arrogancia tan suya, ¿qué va? Volvió a Loudun, aquello como en plan triunfador.
1: Creo que en el convento de Ursulinas, Sor Juana de los Ángeles se obsesionó también con el cura de Urbain Grandier, ¿no?
0: Sí, sí, sí. Sor Juana, en este aspecto, pues sin conocer de nada a Grandier, le ofreció ser el director espiritual del convento una vez que falleció el anterior, un clérigo anciano que murió. Y Sor Juana, pues directamente, pues le ofreció el cargo, pero Grandier, pues no, muy amablemente, con la diplomacia, con el barroquismo de la época, se excusó de ello. Y bueno, y en principio, pues no hubo más. El tema de momento quedó ahí.
1: Hay que decir que cuando se dice adivinis, estamos hablando de que al cura, por ejemplo, se le suspende de cursar pues todo tipo de actos litúrgicos, como pastorales, ¿verdad? Celebrar misa, confesar, etcétera, etcétera.
0: Exacto.
1: Bueno, la llegada al convento de Ursulines del canónigo Mignon coincidió con una serie de extraños sucesos en el monasterio. Jordi, ¿qué misteriosos fenómenos empezaron a tener lugar en este convento de Loudun?
0: Bien, el canónigo Mignon era otro de los rivales, enemigos, como se le quiera llamar, de Urbain Grandier. Esto tengámoslo en cuenta porque al final todo acaba teniendo relación. Uh-huh. Y pues con Mignon ya como director espiritual, sucede de que coincide que hay un brote de peste y esto genera un estado de psicosis colectiva, por otro lado bastante comprensible, y en el convento algunas monjas empiezan a ver el espectro del fallecido director espiritual que tenían antes de que Sor Juana le ofreciera el cargo a Grandier. Luego vieron también el espectro de otro eclesiástico que mostraba un libro y unos pergaminos a una de las monjas. Luego algunas vieron una especie de globo o de bola negra que atacaba a otra de las hermanas, o que incluso llegó a arrojar a la priora contra una de las paredes. O sea, toda una serie de situaciones, como diríamos, casi como de poltergeist de la época, que claro, incluían que habían golpes, muchas de estas las hermanas se sentían golpeadas en las piernas, o presentaban contusiones rojizas que tenían el tamaño de monedas grandes, que podían estar ahí marcadas en su piel pues durante unos 8 días. Uh-huh. Estos fueron los primeros síntomas de que algo estaba pasando, y cuando se empezó a correr el tema de que en el convento empezaba a circular el diablo.
1: Cada vez más trastornadas por estos extraños sucesos, las religiosas eran presa de temblores y rechazaban comulgar. Y en este sentido, ¿es cierto que un cura certificó que las monjas estaban poseídas por el diablo y que por ello se empezaron a practicar exorcismos en el convento, Mata?
0: Sí, sí, sí. Mignon, el director espiritual, llamó a otro clérigo que conocía, que fue el que certificó los extraños sucesos que estaban aconteciendo. Y entonces sucede algo realmente que, bueno, ahora no deberíamos sorprendernos tanto hoy en los tiempos de la televisión y de los grandes espectáculos, pero a la que se decreta de que han de hacerse ya toda una serie de exorcismos para intentar limpiar el convento, aquello se convierte en un espectáculo público. Y ahí ya tenemos una segunda intención. ¿Qué es lo que pretende el clero de Loudun? Estamos, como he dicho al principio, en un pueblo donde la mayoría de la población es hugonote, es protestante. Si se efectúa todos estos exorcismos de cara al público, de cara al pueblo, y se expulsa al demonio en consecuencia, se podrá demostrar la preeminencia de la fe católica. Uh-huh. Y bueno, y nunca mejor dicho, empieza el espectáculo.
1: Claro. En la capilla del convento, Jordi, las monjas eran colocadas en camas y tras los primeros requerimientos del sacerdote entraban en trance y empezaban a hablar en boca del diablo.
0: Sí, sí, sí, gritaban, gritaban, se contorsionaban. Los testimonios de la época decían que emitían chillidos similares a los de los cochinillos, que rechinaban los dientes y bueno, por ejemplo... Y se llegaba al extremo de que Miñón y algunos de los otros sacerdotes que participaban en los exorcismos llegaban a meter los dedos en la boca de las monjas, pues para intentar expulsar al diablo. Que me gustaría saber eso, cómo hacer, cómo podían hacerlo, ¿no? En fin, hemos de pensar de que estamos en un episodio, pues diríamos, de histeria colectiva. Y ahí, pues, que valía todo.
1: Jordi Mata, profesor, ¿es cierto que en una sesión de exorcismos el canónigo Miñón logró expulsar del cuerpo de la superiora Juana de los Ángeles al demonio Asmodeo?
0: Sí, o al menos eso fue lo que declaró, pero atención, Asmodeo, ese es uno, pero es que luego la superiora dijo que estaba poseída por otros 6 demonios, Zabulón, Isacarón, Leviatán, bueno... Y eso para empezar, porque luego el resto de monjas también dijo que estaban poseídas por otros diablos, Behemoth, Easás, Celso, Acaos, o sea, todos tenían nombre. Hay una, vamos, hay una retahíla de nombres que los juntamos todos y te da la alineación de un equipo de la Liga Palestina de antes de Cristo. Es algo tremendo. En fin, bueno, claro, y todo esto, insisto, de cara al público. Llega hasta el extremo de que hasta incluso viene gente del extranjero para presenciar aquello. O sea, la magnitud que está alcanzando el tema es impresionante.
1: Compañeros de la técnica, ¿tenemos algún corte por ahí de, no sé, de alguna película que hable de ese coro o cohorte del oscuro, del averno? Mirármelo, no sé si en alguna película de terror para poderla poner y ilustrar un poquito lo que estamos hablando de este tema de exorcismos con estas ursulines, con estas monjas y con este cura. Porque en pleno exorcismo, Jordi, ¿qué tipo de acusaciones llevó a cabo Sor Juana de los Ángeles hacia el cura Urbain Grandier?
0: Bien, pues le señala directamente como el responsable de meter al diablo en el convento. ¿Y cómo lo hizo? Bien, pues mediante un ramo de rosas, tal como suena. O sea, el Grandier, siempre según lo que dice Sor Juana, dejó un ramo de rosas ahí en el escalón de un dormitorio. La superiora lo recogió, lo lió, lo hicieron también otras monjas, y a partir de ahí todas empezaron a gritar y a llamar a Grandier como requiriéndole para servicios sexuales. Así, claro, a partir de ahí deseaban ir a su encuentro, y para lograr sus propósitos, para llamar su atención, cuidado, se subían sobre el techo del convento, corrían por ahí, por el techo, o escalaban los árboles e iban como de rama en rama, en un precedente tarzanesco, pues realmente algo delirante.
1: Jordi, en este sentido, los enemigos del cura Urbain Grandier aprovecharon dichas acusaciones para culparlo de hechicería, creo. ¿Cómo reaccionó dicho cura ante estas imputaciones?
0: Bueno, Grandier no dejaba de tener sus influencias, como se había demostrado en aquel episodio en el que, si bien fue suspendido, luego fue rehabilitado por el arzobispo de Burdeos, y lo que hizo fue otra vez apelar al arzobispo de Burdeos, y este ordenó que se suspendieran todos los procedimientos. Y a partir de ahí, pues, parece que la cosa no fue a más. O sea que se acabaron los exorcismos, se acabaron las acusaciones, y aquí como que no ha pasado nada. Eso parecía, pues, como que ya el tema había finiquitado, pero solo lo parecía.
1: Sin embargo, ¿qué supuso para Urbain Grandier la llegada al Loudun del juez Jean de la Bajoutemont? Un juez que traía el encargo del cardenal Richelieu, nada más y nada menos, de arrasar el castillo de la ciudad e imponer la autoridad de la monarquía.
0: Bueno, pues aquí aparece ya otro factor nuevo. Fíjate que de momento tenemos controversias entre lo que podrían ser católicos y protestantes, entre unas monjas que no sabemos si están realmente poseídas o están padeciendo una crisis colectiva, un episodio de histeria colectiva, unas rivalidades a nivel local en la que están centradas en la mala fama de Grandier. Y ahora ya entramos en el tema político, de que estamos en un tiempo en el que el Estado absolutista, las monarquías absolutas se están construyendo, y eso quiere decir enfrentarse a los privilegios de los nobles, sobre todo los nobles rurales. Y aquí es donde aparece este hombre, Lobar de Mont, que se presenta, sí, exactamente, por órdenes del cardenal Richelieu, que entonces ya era el primer ministro de Francia, estamos en 1632, un detalle que no lo había comentado, para intentar, pues eso, derruir fortificaciones, porque las fortificaciones siempre implicaban que si había algún tipo de revuelta nobiliaria, podían pues generar esta oposición al poder real. ¿Qué es lo que sucede? Grandier vuelve a meter la pata, porque esto fue meter la pata, y se posicionó en contra de las pretensiones de Lobar de Mont. Y Lobar de Mont, ni corto ni perezoso, se queja al cardenal Richelieu, se recupera la acusación de brujería y entonces vuelve otra vez a activarse el proceso. Con tan mala fortuna, cuidado, que dices, bueno, al cardenal Richelieu todos estos temas pues le podían traer más o menos al pairo, podían pensar que no era algo muy, muy importante, pero es que ya en el colmo de las coincidencias resulta que Grandier y Richelieu se conocían. Se conocían por un incidente que protagonizaron en 1618. Uh-huh. Por una cuestión protocolaria, Richelieu, cuando era prior, sí, acudió a una procesión en Loudun y se encontró con que Grandier, que era un párroco, no le quiso ceder el lugar que, digamos, por categoría le correspondía. Uh-huh. O sea, ahí ya había un poco esa ojeriza contra lo que era esa nobleza segundona, que Richelieu también era un noble segundón, uh-huh, que te lo aplicaba, no deja de ser un cura de pueblo.
1: Uh-huh. O sea que la oposición del cura Grandier a la demolición del castillo de Loudun, más la antigua enemistad con el cardenal Richelieu, supuso que se reabriera de alguna manera ese proceso de acusación de brujería contra su persona.
0: Exactamente. O sea, se dan toda una serie de circunstancias que realmente parecen increíbles, pero es lo que se daban. Pues bueno, se reabre el caso, sí, a finales de 1633. Lobar de Mont vuelve a Loudun y ordena que se arreste a Grandier, al tiempo que se vuelven a reunir los exorcismos a las monjas, ya directamente para buscar pruebas que señalen a Grandier como brujo. Uh-huh. O sea, ya es poner proa directamente para intentar solucionarlo todo esto a la brava.
1: Uh-huh. En ese siglo XVII, Jordi, se decía que el contacto con el diablo dejaba marcas especiales en el cuerpo de los hechiceros, uh-huh, en forma de zonas totalmente insensibles al dolor. En este sentido, en dicho proceso en contra del cura Grandier, Juana de los Ángeles reveló que dicho cura tenía 5 de esas marcas en la espalda, en las nalgas y en los testículos. ¿Se llegó a comprobar si esas marcas eran una realidad?
0: Bueno, se comprobó. En fin, aquí a veces, como siempre, no sabes a veces cómo usar los verbos, porque la manera de comprobarlo fue muy salvaje. ¿Qué es lo que se hizo? Se llevó a Grandier ante un cirujano, uh-huh, un cirujano, bueno, donde estaba encerrado, a Grandier estaba encarcelado, y este cirujano, para localizar dichas señales, lo hizo mediante un estilete que se lo clavaba hasta el mismo hueso buscando esas supuestas zonas insensibles. Bueno, nos podemos imaginar los gritos que tuvo que dar Grandier ante semejante tortura.
1: Eso pasa por convertirse en cabra y tirar para el monte.
0: Sí, hay un componente de envidia y de mala suerte. Es un tema realmente, vamos, Grandier da muchísima pena, de verdad.
1: No obstante, Jordi, uh-huh, y a pesar del dolor en su cuerpo, Urbain Grandier siguió negando todas las acusaciones de brujería. ¿Pero qué decidió entonces un tribunal compuesto por 12 jueces?
0: Bien, pues estos 12 jueces, presididos por Lobar de Mont, el 18 de agosto de 1634, ya dictan sentencia, uh-huh, y declaran que Grandier, imputado, convicto del crimen de magia, maleficio y posesión provocada a religiosas ursulinas de Loudun, se le condena, en reparación de todo, a que haga honorable penitencia en camisa y con la cabeza desnuda, cuerda al cuello, llevando en la mano una antorcha encendida de 2 libras y que vaya a las puertas principales de las iglesias de Loudun y que de allí de rodillas pida perdón a Dios, al rey, a la justicia y que una vez hecho esto se le conduzca a la plaza pública de dicha ciudad para ser amarrado a un poste, que su cuerpo sea quemado vivo y sus cenizas esparcidas al viento.
1: ¡Caramba!
0: O sea, y además, todo sucede en el mismo día. Todo fue el 18 de agosto. Se le lee la sentencia y fue ejecutado ya inmediatamente en la hoguera.
1: Como para granjearse enemistades en aquella época, ¿verdad?
0: Desde luego, sí, sí.
1: El 18 de agosto de 1634, Grandier fue llevado al Palacio de Justicia, donde se le instó a que confesara su culpabilidad. El párroco se negó y manifestó lo siguiente: declaro solemnemente que nunca fui hechicero, ni cometí sacrilegio, ni conocí otra magia que la de la Biblia. Pero ni siquiera los terroríficos tormentos a los que le hicieron trizas las piernas lograron doblegarlo. ¿Cómo fueron en el año 1634 los últimos instantes del cura Urbain Grandier? ¿Cuáles fueron sus últimas palabras, Jordi?
0: Bueno, a Grandier, como he comentado, le ataron a un poste, le prometieron que lo estrangularían si confesaba, o sea, de matarlo lo iban a matar, pero que le ponían un poco la muerte a la carta. O sea, que si confesaba, lo iban a estrangular para que al menos, ya que lo quemaran muerto. Pero Grandier no se doblegó ni ante eso. Y aquí, pues, ya difieren también las versiones. Mientras fue quemado, muchos dicen que sus palabras fueron: Dios mío, tened piedad de mí, perdonadlos, perdonad a mis enemigos. Y otros dicen que, sinceramente, lo único que dijo fue: Dios mío, no dijo nada más.
1: Vaya. En contra de lo que cabría esperar tras la muerte del supuesto hechicero, las posesiones en el convento de Ursulinas de Loudun continuaron y con ellas las sesiones de exorcismos que siguieron atrayendo a numeroso público.
0: Sí, sí.
1: ¿Qué papel jugó en dichas sesiones Sor Juana de los Ángeles, que ya nos habíamos olvidado de ella? ¿Cómo pasó de estar, no sé, poseída a ser considerada como una santa?
0: Bueno, las crisis de posesión duraron hasta 1637, o sea, la ejecución de Grandier 1634, o sea, la broma, por llamarla de alguna manera, duró 3 años más. Y entonces sucede que en una de estos demonios de los que se libra Sor Juana, le dejó antes de marcharse escritos en la mano los nombres de Jesús, María y José. O sea, ahí le dejó a la Sagrada Familia como escrita en plan estigma. O sea, a partir de esto, a partir de escribir también esta autobiografía, Sor Juana logra suficiente popularidad para que se vaya de gira, como si fuera una cantante, y llega hasta París, la recibe el mismísimo Richelieu y la reina Ana de Austria, la esposa de Luis XIII. Ya con esto ya damos todo el reparto de los tres mosqueteros, para entendernos, ¿no?
1: Sí, sí.
0: Y bueno, pues eso, en 1642 escribió su autobiografía. Y falleció en 1665, pues a causa de una hemiplegia, siendo muy popular. Hasta incluso se llegó a decir que intervino para que la reina, para que Ana de Austria, diera a luz al que fue su hijo, el futuro Luis XIV. Ahí es nada.
1: Con Jordi Mata hemos hablado esta noche del caso de las endemoniadas de Loudun. Ya sabemos cómo el clero se las gastaba en aquella época, ¿verdad? Han cambiado los tiempos y hoy hay más cultura de esa que venimos hablando en este programa de hace tiempo, y la gente sabe leer, sabe escuchar y sabe documentarse. Menos mal que han cambiado también estos tiempos de las cruzadas, por otra parte, ¿verdad, Jordi? ¿Cuánta gente ha muerto a consecuencia de imponer un credo o una fe, ¿no? Por otra parte.
0: Sí, lo terrorífico es que a veces da la impresión de que para progresar es como si primero se tuvieran que dar pasos atrás. Y bueno, ya estamos viendo los pasos atrás a donde nos están llevando.
1: Está claro. Bueno, para... Dicen que para atrás ni para coger carrendilla.
0: Exacto.
1: Jordi Mata, profesor, doctor, licenciado en Historia Contemporánea y escritor, gracias por traernos este tremendo caso que habla de nuestra historia y habla también de la historia de la propia Iglesia. Muchísimas gracias, Jordi.
0: A vosotros, siempre.
1: Un placer. Que tengas una bonita semana, hombre.
0: Que la tengáis todos.

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1: Queridos amigos de Destellos de Luz, ¿cómo os encontráis? Estamos apostando aquí, como siempre, con mucha energía. Bueno, pues en este proceso de crecimiento personal, donde la luz, sobre todo, vence a la oscuridad, cuando cada día intentamos, a través del amor propio y ajeno, construirnos como una mejor versión. Destellos de Luz, una preciosa descripción de lo que hacemos aquí semanalmente y que brindamos esa posibilidad de convertirnos, cómo no, en mejor persona, que no es algo fácil en relación al mundo que estamos viviendo y a la gente que nos puede rodear, o inclusive las circunstancias. Por eso apostamos por expresiones, por frases, por reflexiones que nos hagan pensar y quizás si te animas, poder llevar a cabo. Queridos amigos de Destellos de Luz, hoy vamos a hablar sobre la soledad. ¡Wow! Un tema que supongo que nos puede dar mucho respeto y sobre todo a determinada edad cuando descubrimos que la soledad encontrada es mucho más dura de digerir que la soledad abrazada o buscada. Pero fijaros que en todo este proceso se nos olvida que justo en esos momentos en donde la vida no nos da más opción que estar solos, descubrimos que uno es la mejor compañía que puede tener. Y fijaros también que se descubren este tipo de aprendizajes en los momentos más duros, cuando igual estamos pasando por una situación brutal, y hablo de brutal poniéndole nombre y apellidos. Todos somos muy conscientes y maduros de llamar a cada nombre o a cada cosa por su nombre. Es decir, algo brutal en la vida de una persona es un duelo por la muerte de un ser querido, un duelo por un desamor, por la pérdida del ser amado, una grave enfermedad, una pérdida de trabajo, de hogar, de casa. Bueno, hablamos de cosas muy serias que evidentemente se van superando, pero que en esos procesos la soledad muchas veces es tan desgarradora porque igual quien creíamos iba a estar no está, y unido a ese dolor aparece la decepción por personas que no están y no nos acompañan en ese proceso y nos sentimos todavía mucho más heridos y dañados. Por eso ahí la vida nos brinda la posibilidad de convertirnos en nuestra mejor compañía. Y qué maravilloso, ¿no?, que tengamos esa posibilidad de poder ser esa mejor compañía, de aprender a estar solos, que no es nada fácil. Por eso, en ese proceso de aprendizaje, descubrimos que tiene muchos beneficios esa soledad encontrada, que en un principio tanto dolor nos puede causar, pero que después es buscada porque se aprende a estar solo y a sacar un beneficio de ello. Por ejemplo, cuando uno está solo, empieza a priorizar en lo que realmente es importante en la vida. Y te puedo garantizar que se caen muchas cosas, situaciones, circunstancias, pensamientos, personas, porque ahí es donde empezamos a unirnos a esos valores tan esenciales y agradecemos tantas cosas que tenemos y nos olvidamos de aquello que querríamos tener y no tenemos. Que a veces el no conseguir aquello que deseamos puede ser una bendición. Otras veces es un aprendizaje y otras veces, desde luego, que es una maldición porque nos hace mucho daño. Pero en ese dolor también aprendemos que en la soledad nos reencontramos con un espíritu mucho más compasivo y amoroso. ¿Por qué? Porque me perdono, porque me comprendo y porque empiezo con un espíritu más aventurero y emprendedor a lanzarme a cosas que igual De otra manera, si tendría una compañía, delegaría en ella. Pero claro, es cierto que hay circunstancias que uno tiene que vivir en soledad y que no puede perderlas. Por ejemplo, viajar. ¿Cuánta gente no se atreve a viajar porque está sola? ¿Y cuántas cosas está perdiendo esa gente por no enfrentarse al miedo de viajar sola? Es una prueba, ¿verdad? Pues sí, como todo en la vida, porque al final, cuando uno se enfrenta a sus miedos y abraza esa soledad, descubre que es mucho más poderoso, invencible en muchos casos frente a situaciones importantes. Por eso hay que esforzarse cada día, cuidarse, mimarse y quererse y validarse. Fijaros, unas palabras que se dicen con mucha naturalidad, pero que hay que estar ahí día tras día, al pie del cañón, trabajando esas situaciones para que se pueda llevar a cabo. No hay que ser duro con uno mismo, hay que ser compasivo, respetuoso y comprensivo, porque esa autoexigencia, esa fustigación no trae más que dolor. Y en el dolor podemos aprender, pero si nos sentamos y nos quedamos ahí esperando a ver qué pasa, pues no es buena idea acomodarse en esa situación. Por eso hay que aprender a observarse a uno mismo, a conocerse más, a indagar en el interior, a equilibrarse, a armonizarse, gracias a ese amor propio y a esa compasión que solo yo me la puedo dar. Que no puedo esperar que los demás me la den. Bueno, si me la dan, qué bien, ¿no? Ayudará mucho más a ese proceso y será mucho más rápido. Pero evidentemente, cuando estamos en un proceso de soledad, todo el mundo cae y yo solo me mantengo en pie. Y qué bueno, porque seguro que hay muchas cosas en ti buenas, muy buenas, que puedes brindar a las personas con tu ejemplo. Por eso tú eres tu mejor compañía y por eso tú puedes vivir una vida plena, porque viviendo el momento actual, siendo muy consciente de todo lo bueno que tienes a tu alrededor, te ayuda a salir de esa situación, de esas circunstancias. Y solo una persona plena, madura, equilibrada emocionalmente, satisfecha y feliz consigo misma y con la vida que lleva, coherencia, recuerda siempre, pensamiento, palabra y acción, ahí es donde puede construir la felicidad al lado de alguien más, de alguien que vibre en su misma energía. Por eso es tan importante saber escoger, tan importante saber dónde nutrir, dónde sembrar, y tan importante irse a tiempo. Por eso, queridos amigos, queridas amigas de Destellos de Luz, recuerda que siempre te tienes a ti. Por lo que no te queda más remedio que abrazarte, quererte, achucharte, mimarte y, bueno, pues disfrutarte. Porque tienes tanto poder en tu interior para hacerte feliz de mil maneras, sin poner el objetivo en el otro, sino en ti. Y hay que hacerlo muy bien porque si no, buscarás fuera aquello que te falta dentro y esto va muy de la mano del apego y de la dependencia. Y no te quiero contar qué grande es el camino que va unido a todo esto hacia el sufrimiento. Por eso hay que apostar por uno mismo, hay que apostar por ese crecimiento personal y hay que apostar porque la soledad es una amiga. Y que si estamos solos, estamos en la mejor compañía. Todo lo demás es sembrar, construir y dejar una buena semilla de amor en este mundo. Queridos amigos y amigas de Destellos de Luz, que nos recuerden con amor. Aunque esa historia terminase mal, siempre regala amor. Y a veces el amor es educación, es respeto, es comprensión y es dejarle al otro, a la otra, que sea como decide ser. El tiempo nos pondrá cada uno en nuestro sitio. Y ojalá nos ponga a los que hacemos el bien en un pedestal de bondad y a aquellos que hacen el mal, que aprendan también que no se puede ir así por la vida. Por eso en esa soledad priorizamos en lo que es bueno y desechamos lo que es malo. Queridos amigos de Destellos de Luz, os espero en la siguiente reflexión con mucha energía, con ideas que pueden ayudarte a conseguir un bonito día a día y sobre todo una mejor versión de ti mismo. Un fuerte abrazo.
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0: Las relaciones sociales pueden marcar la vida y la trayectoria de un individuo. Sin embargo, hay que apuntar que al nacer venimos solos al mundo y que al morir también hacemos ese paso en soledad. En este sentido, en el transcurso de la vida, son muchos los momentos en que el ser humano puede experimentar el sentimiento de sentirse solo, aún estando rodeado de personas, o encontrarse solo por no tener ni familiares ni conocidos en su entorno. Asimismo, la soledad en el ser humano puede tener su origen en diferentes causas, como por ejemplo la propia elección del individuo, una enfermedad contagiosa o la situación social o emocional del mismo. Por otra parte, en la sociedad actual, la soledad durante largos periodos de tiempo suele ser mal vista y fruto de una incapacidad de establecer relaciones con los demás. Sin embargo, para algunas personas, como los monjes, la soledad es una forma de iluminación espiritual. Pero ¿cómo se manifiesta la soledad en las personas? ¿Qué diferencias podemos encontrar entre estar solo o sentirse solo? ¿Puede afectar a la salud una soledad prolongada? ¿Qué oportunidades para el autoconocimiento y el desarrollo personal nos puede aportar la soledad? ¿Cuáles son los puntos en común entre la soledad y el silencio? Para responder a estas y otras cuestiones tenemos con nosotros al doctor Isaac Jaulí, doctor en psicología, psicoterapeuta y miembro de la Sociedad Teosófica Española. Doctor Jaulí, bienvenido.
1: Gracias, Pedro.
0: Al doctor Enrique Reich, doctor en medicina, psiquiatra. Doctor Reich, bienvenido.
2: Hola, Pedro, gracias.
0: Y al licenciado Fadi Bujana, licenciado en arquitectura, máster en economía y dirección de empresas, coach y escritor. Bienvenido.
3: Buenas, Pedro.
0: Bien, no sé verdaderamente por quién empezar de los tres, porque sois tres expertos en esta materia, ¿no? Tanto desde el punto de vista de la psicología, de las terapias como el coach, por ejemplo, para el aprendizaje y estimular a las gentes a que conozcan sus verdaderos potenciales, o bien desde el punto de la psiquiatría, porque entiendo que conocen muy bien al individuo, ¿no? Voy a empezar quizás por el punto más médico que nos visita el doctor Reich. ¿Cómo podríamos definir, doctor Reich, Enrique, esa soledad? ¿Es un sentimiento o es más una situación personal?
2: Es un sentimiento, porque, bueno, por lo menos en muchos de los tratados psiquiátricos se divide la soledad de como estar solo, la persona que físicamente está sola o la persona que se siente sola, independientemente de que esté acompañada o no. Y luego allá los fenomenólogos, que es una corriente dentro de la psiquiatría, habla de varias formas de soledad. Una soledad con sensación de muerte inminente que da a las personas que tienen angustia. Una soledad de miedo a la nada, que también le puede dar a alguna persona que orienta sus pensamientos de una manera en forma de encrucijada o de laberinto. Y otra más, que ahora no lo recuerdo, pero son formas como de vivir la experiencia de soledad de una manera muy peculiar y enfermiza, casi todas ellas aquejadas por un trastorno depresivo.
0: Por consiguiente, Fadi, hay diferencias entre sentirse solo y estar solo.
3: Definitivamente sí. A mí me gustaría subrayar una cosa que me parece muy interesante, dos quizás. La primera de ella es que la soledad es probablemente la primera experiencia del ser humano, porque cuando nacemos es una separación, o sea, nuestra primera experiencia de esta vida es una separación. La segunda cosa es que la soledad parece muy inherente al ser humano. No creo que los animales se sientan solos, por lo tanto, esto tiene algo que ver con nosotros, con el desarrollo de nuestro neocórtex. Por lo tanto, definitivamente es una sensación, y una sensación ligada a un sufrimiento muy profundo. Por mi experiencia en el terreno de coaching, cada vez que he indagado en el sufrimiento de una persona, parecía sufrir por una serie de cosas, pero a medida que vayas indagando y profundizando, al final lo último que te sale es que me siento muy solo.
0: No obstante, Fadi, creo entender que dices que los animales no tienen ese sentimiento, es una sensación. Sin embargo, yo a veces he visto, doctor Jaulí, animales que cuando han perdido a un bebé, cuando han perdido a sus
4: amos,
0: ¿no? pueden llegar a recorrer kilómetros buscando, entran en una terrible depresión, mueren de esa misma depresión y llegan a recorrer 300 kilómetros, no sé qué instinto hay detrás de los animales, para descansar encima de la tumba.
1: Hay un caso interesante, el caso del perro de Lord Carnarvon, este famoso mecenas que apoyó a Howard Carter para el descubrimiento de la tumba de Tutankamón. Se sabe que cuando Lord Carnarvon muere en el hospital en Cairo, víctima de una picadura de mosquito, y que después se elaboró toda una leyenda respecto a esta aparente maldición, en el momento en que él moría en el hospital en Cairo, exactamente el perro que él tenía en su castillo en Londres, en las zonas donde él tenía sus propiedades, caía también fulminado por un muerto. Es lo que dicen los criados que estaban ahí, que más o menos supieron por la hora en que había muerto en el Cairo. O sea, hay algo en los animales, sobre todo los más cercanos al ser humano, y también aún los más cercanos, como lo acabas de mencionar, cuando pierden a una cría o a un compañero, y eso no es igual en todos, pero se ha encontrado esa expresión de un sentimiento del animal, aunque es corto y temporal porque olvida, ¿no? La diferencia de que olvida poco a poco la pérdida. Podríamos decirlo, yo no me quiero atrever a hablar de que pueda haber esa soledad, pero podríamos decir que el animal echa de menos y se siente abandonado.
0: Sin embargo, Isaac, deben haber también clasificaciones dentro de ese mundo animal, ¿no? Porque viendo, por ejemplo, algún que otro documental de la BBC, por ejemplo, que habla de animales, sabemos que hay animales que se quitan la vida, como las palomas, ¿no? Que cuando pierden a su pareja, que es para toda la vida, ciertas palomas, ¿no? Se tiran contra el suelo y ellas mismas se matan, ¿no? O, por ejemplo, los elefantes, que saben reconocer por los huesos que encuentran al cabo de cierto tiempo al quien fue el papá o la mamá o la madre del grupo o el papá del grupo, y lloran esa pérdida, ¿no? Y estamos hablando de años, ¿no? ¿No será que el ser humano ha perdido un cierto apego a ese sentimiento, ¿no? Y que nos hemos desnaturalizado en cierta manera y son los animales los que tienen ahora posiblemente más reaños en estar por la labor de expresar esos sentimientos. Porque ahora, hoy te mueres, mañana te entierran, así de rápido. No hay ni velo, ¿no? O sea, ni duelo, perdón, ¿no?
1: Podríamos pensarlo de esta forma, y yo lo venía hablando con Enrique. En realidad, la estructura de la personalidad, la que todos tenemos y con la que funcionamos, es una estructura compleja. En realidad se le considera un complejo. Una estructura que no tiene un sostén real. La personalidad es un cúmulo de pensamientos, sentimientos y aspectos psíquicos que están girando alrededor de una estructura. Normalmente el individuo, para sostener esa estructura, requiere autoafirmación constante y reconocimiento de ella. Hablo de un individuo con un nivel de desarrollo medio o medio bajo, ¿no? La necesidad de estar con alguien puede variar desde la normal hasta la patológica, ¿no? La necesidad de no poder vivir sin alguien. ¿Por qué? Porque la estructura personal no tiene una consistencia real. Si la persona es mucho más elaborada, más desarrollada, digámoslo así, hay aspectos profundos, vamos a decir, espirituales, que están en equilibrio con la personalidad, que es un animal que piensa, si podemos hablar así, esa soledad aparente, en lugar de tener temor a ella, es buscada. Porque hay una relación entre la parte profunda, que es un silencio permanente, y la necesidad de estar en ese silencio a pesar de que el barullo de la personalidad puede alterarlo.
0: Eso significaría, que el ser humano, a nivel que va incrementando su búsqueda interior, cuando ya la encuentra, se siente tan complacido consigo mismo, ha encontrado su self, su yo interior, que podría vivir sin el mundo mundial, sin el mundo que le rodea.
3: ¿Cuál es la causa, cuál es el efecto en este caso? Es verdad que hay soledades que llevan a un gran desarrollo. La soledad puede tener una oportunidad, como tú has apuntado en la introducción de este programa. hay gente que por soledad ha creado arte, arte magnífico, hay gente que ha creado grandes hazañas y hay gente que ha creado un gran silencio interior y probablemente un gran crecimiento interior al mismo tiempo. Pero ¿cuál ha sido la causa? ¿Cuál ha sido el efecto? Porque de alguna forma no ha sido una búsqueda de conexión por otras vías, impulsada por la misma soledad que se siente. Hay una cosa que me gustaría apuntar sobre el tema de los animales. Quizás sería interesante aquí catalogar las diferentes soledades. Cuando yo hablaba al principio del tema de la soledad del ser humano, no hablaba de la separación ni de la lealtad que ocurre en el mundo animal. Pero creo que hay diferentes tipos de soledad. Y probablemente una de ellas es intrínseca al ser humano. Es esta sensación de angustia de la soledad, del hecho de sentirse solo. Probablemente un perro que pierde su amo siente muchísimo sufrimiento, de la misma forma que un ser humano que se separa de otra persona. Pero no sé si el perro nace con la misma sensación de nosotros, como si muchas veces faltara algo, una sensación de falta dentro del ser humano. Y yo he estudiado bastante este tema y he podido detectar que hay distintos tipos de soledad. Hay la gente que se siente separada de las otras personas. Hay la gente que hay la soledad de la ansiedad, que es como una soledad intrínseca del ser humano. Hay la soledad de la depresión, cuando una persona se deprime. Y hay diferentes tipos de soledades. Quizás teniendo terapeutas aquí podría ser interesante catalogarlas.
0: Doctor Reich, hablamos y seguimos también el hilo de Fadi, pero la pregunta que no quisiera desvirtuar en que se fuera, hablaba el doctor Isaac Jolie de ese nivel, y en cuanto tenemos mayor nivel de conciencia, parece como que el ser humano busca esa soledad, ¿no? La busca, no se la encuentra, la busca, quiere retirarse del mundo. Decía un gran maestro que cuanto más conozco al ser humano, más quiero a mi perro. No quisiera yo llegar a ese punto, pero me ha dado a entender casi que el ser humano, si no está muy avanzado, es, aparte de ser muy lineal, es muy básico.
2: Sí, hay varios modelos en neurofisiología muy interesantes. Hay un premio Nobel que se llama Kandel, se apellida Kandel, y escribió un libro. Él es un estudioso y también estudia la psicobiología. Y su modelo se llama Triune Brain. Triune Brain es algo así como cerebro 3 en 1. Él al cerebro más primitivo le llama R-complex, que es el cerebro reptil, y lo equipara a los reptiles que no tienen una experiencia de soledad porque no tienen un sistema que les permita registrarla. Conforme el cerebro va evolucionando, tiene el segundo cerebro, que es el sistema límbico, que es el que tienen los mamíferos muy desarrollado, y por eso tienen esta experiencia de separación, sufrimiento, apego, etcétera. Y luego viene ya el tercer cerebro, que es el cerebro que está en la corteza cerebral, que lo tienen animales superiores, y luego dentro de esa corteza cerebral el hombre tiene el neocórtex, que ya habías hablado, que es 29% de la masa corporal comparativa, aunque algunos, esto tiene alguna gran discusión al respecto, pero bueno, es el lóbulo frontal básicamente de ambos hemisferios, que es donde están algunas funciones más especiales como el pensamiento. Pero el tema es que no se acaba ahí, ahí se acaba la estructura, digamos, mecánica del cerebro. En la búsqueda de la yoidad, por así decirlo, hay otras estructuras que no tienen una base neurológica, por lo menos no se ha encontrado la base, y es la búsqueda de la esencia individual que cada ser humano, de la gota de eternidad que tiene, y eso no se sabe dónde está. Es una gran discusión que viene prácticamente desde los presocráticos, sigue con los socráticos, sigue con Plotino, se mete un poco en el charco, y es muy complicado. Descartes, Descartes tiene como dos grandes vías de aprendizaje, las que conocemos, que el discurso del método, pero también un libro muy brillante que escribe él, que se llama Prácticas para la dirección del espíritu, donde conocemos ahí al otro Descartes, y donde habla otra vez de este espacio que no está cubierto por nada biológico y que tiene que ver con la verdadera experiencia ontológica ontológica, me refiero a sentido, a significado, del significado de la vida, del significado de lo que soy, que va mucho más allá de lo que puede dar el neocórtex. Entonces, por eso comentaba Isaac que es una estructura muy compleja el ser humano, porque depende en qué nivel está, y dependiendo del nivel en el que está razonando, puede comportarse como un reptil, sin sentimientos ni emociones, puede comportarse como un mamífero, fuertemente atraído por sentimientos de todo tipo, puede comportarse de manera racional, una persona que utiliza la racionalidad para resolver los problemas de su vida, o puede comportarse a partir del discernimiento hacia arriba, con elementos más sofisticados y complejos que no tienen una base demostrable, o por lo menos la ciencia está tratando de descubrir si es que existe un fundamento para que esté. Eso nos lleva a las antiguas tradiciones, donde se habla de la antacarana que ya había comentado Isaac, que es este hilo que une todas estas estructuras complejas, difíciles, muy complejas de explicar, pero que evidentemente forman a un ser humano.
0: Quiero entender entonces que desde el punto de vista científico o médico, ¿los sentimientos ya se localizan?
2: Claro, los sentimientos, sentimientos y emociones en el sistema límbico, que es la parte central, es como la central telefónica, y la parte de instintos está en la parte reptil, que corresponde al bulbo raquídeo y donde estarían los pares craneales.
0: No obstante, doctor Jolillo, me viene a la cabeza aquel especie de cuento, pero que se convierte en una fábula y en una máxima, que eran tres dioses menores que se preguntaban dónde vamos a ocultar los sentimientos del ser humano, y uno decía, yo lo esconderé en los abismos de los mares porque nunca irá allí, y decía, no, que inventarán el batiscafo y lo encontrarán, otro decía, no, en las cumbres más altas del mundo, no, y no, porque inventarán los aviones y lo descubrirán, y al final una... Lo vamos a esconder dentro del corazón de las personas, que es donde nadie va a buscarlo, ¿no? Pero si ahora resulta que está en el sistema límbico, pues adiós fábula, adiós cuento, adiós metáfora.
1: Bueno, absolutamente estamos todo. Hablando de enfoques que pueden ser compatibles. El doctor Rex está hablando, obvio, del sistema físico, emocional, mental, lo que es la estructura de la personalidad. Cuando hablamos del corazón y el centro de la esencia espiritual del ser humano, estamos hablando de esas estructuras más profundas que cada vez ahora se acerca a la ciencia, digamos, por caminos, si no directos, de los materialistas, por caminos paralelos o cercanos hacia esa profundidad de nuestra verdadera naturaleza. Hay un autor que comenta en algunos aspectos, dice, más allá de la mente, algo más que habita el silencio interior, más allá de esa mente. En esa profundidad, esa es nuestra verdadera naturaleza. Lo demás es el medio para que esa esencia se manifieste y tenga experiencias que necesita. De alguna manera, las tradiciones antiguas, las religiones, han explicado a su manera, cada una, de que esa esencia nos, vamos a decir,

0: sea, hay algo automático en nosotros que nos dirige a esa parte, a nuestra verdadera naturaleza.
1: Si hablamos de naturaleza como coach, Fadi, tú tienes la experiencia de hablar desde con altos directivos, con medianos ejecutivos, con empleados, ¿no? Cada uno en su distinto nivel. Dicen que el jefe tiene que estar siempre solo, ¿no? Sin embargo, yo estudié cosas en Estados Unidos y nos enseñaron que el buen jefe tiene que trabajar por objetivos, ¿no? Y reunirse y trabajar y tener una empatía muy directa con sus trabajadores, ¿no? No estar solamente ahí en la punta y que lo vean como el dios de la empresa, no sé. Entiendo yo que cada país tiene su fórmula de trabajar y cada empresa todavía más, sobre todo si no hay mucha preparación detrás de cada ejecutivo. ¿Verdaderamente el jefe todopoderoso de cualquier empresa, se siente solo? ¿Tiene que buscar la soledad? ¿Es necesario que el jefe esté solo por no crear empatía, apegos, familiaridades, amiguismos que son mal entendidos? Porque a veces la gente no sabe diferenciar. Ese es el problema, que la gente no sabe diferenciar quién es el jefe y quién es el amigo.
2: Yo creo que es casi todo lo contrario. La mayoría de las veces, el jefe, la primera gran sorpresa de alguien cuando se transforma en jefe es que empieza a sentir la soledad, mucho más acuciante que antes. Porque antes tenía compañeros, tenía gente que lo acompañaban y se sentía muy bien. O si no se sintiera bien, se seguía sintiendo solo y creía que siendo el jefe se sentiría más acompañado. Y entonces llega la gran sorpresa porque subes y de repente te encuentras totalmente solo. Y como decían en Estados Unidos, es lonely at the top, que es la soledad de las altas cimas. Yo no creo que tenga que ser así, pero de alguna forma es bastante así.
1: Por consiguiente, los líderes o personas que piensan que van a ser líderes el día de mañana tienen que ir preparándose para mantener un poco el equilibrio emocional.
3: Sí, hay un autor muy reconocido en Estados Unidos, Peter Senge, que tiene una obra muy conocida que se llama La Quinta Disciplina. Uh-huh. Y luego ha sacado varias obras más y tiene además un equipo muy potente de teóricos detrás de él. Y la primera disciplina que él trabaja se llama Personal Mastery. Personal Mastery le llama dominio personal. El líder empieza por conocerse a sí mismo, conocer lo que es y ver cómo es como instrumento para poder desarrollar en otros los talentos, reducirlos, los que previamente ha podido desarrollar en él. Y ahí están gente muy potente como Ari de Geus y muchos otros. Un autor que le gusta mucho a Isaac, que hemos hablado mucho, se llama James Hillman, que habla otra vez de la parte central. Esta tiene un libro hermoso, se llama El Corazón, no me acuerdo qué, pero es sobre el corazón. No sé si lo recuerdas.
0: El
3: Corazón de León, creo que se llama.
0: Sí,
3: el
0: Corazón de León.
3: Porque habla del corazón físico, dice el de Harvey, que es el sistema nervioso. Harvey descubrió el sistema nervioso. Luego está el corazón mecánico del empresario, por eso viene a colación esto, que dice que hace un pacto con el corazón. No te vayas a parar, le dice, y para eso voy a tratar de tener mis niveles de colesterol bajos y hacer un poco de ejercicio. Hacemos un trueque. Y luego está el corazón insondable, donde está el pecado inconfesable, donde está la naturaleza más profunda de un ser humano, donde está lo que ni él sabe de sí mismo, donde se ocultan todos los secretos que ha acumulado a lo largo de su vida. Ese no es un corazón físico, es un corazón alegórico, metafísico, pero que está en el centro del sí mismo. Entonces, lo ideal del personal mastery es que la persona llegue a contactar con experiencias de ese tipo, y hay grandes dinámicas que han desarrollado los norteamericanos para llegar a eso. No siempre se llega, pero la intención de que un líder pueda conocerse a fondo es muy importante para que el líder pueda transitar lo que debe transitar y tomar decisiones y conducir de una manera apropiada.
1: Lo que está claro es que esta noche tenemos a tres pilares importantes para aquellos que quieran formarse a sí mismo, formar en disciplinas diferentes a la gente que trabaja para ellos o con ellos, o simplemente porque somos buscadores y queremos ampliar nuestros conocimientos, ampliar nuestra mente y no encontrarnos solos. Hay muchas personas, evidentemente, que ahora mismo nos pueden estar escuchando y estarán o se sentirán solas o tendrán ese sentimiento de soledad porque a lo mejor pues han quedado sin el marido, sin la mujer, sin los hijos crecen, marchan, había un apego con esa familia, sobre todo la gente mayor o gente ya crecida, ¿no?, que han tenido una familia pues notable. Hablo de muchos hijos que van creciendo, se van yendo del nido, y de ver una casa repleta de niños con toda la familia creciendo, a ver cómo se van haciendo mayores y al final de 10, 7, 3, es igual, la gente que va en la familia se quedará en 2 o 1, desde luego tiene que ser un poco triste e importante, y por eso hay que fomentar un poco esa práctica.

0: ¿no? De quererse un poquito más, de saber entender esa soledad, de buscar caminos, ¿no? No obstante, me gustaría hablar de ese aislamiento por otra parte. Entiendo que cuando estamos solos podemos no hacer nada y sentirnos bien, descansar, disfrutar de la naturaleza, tomar el sol, caminar, meditar o simplemente hacer lo que nos gusta sin interferencias de otras personas. Sin embargo, ¿podemos considerar que el sentimiento de soledad está también relacionado con este aislamiento o no?
1: Hay una cosa, una naturaleza paradójica en el ser humano. Por un lado, somos animales sociales, nos desarrollamos y nos desenvolvemos en grupos, en sociedades. Y por otro lado, esos momentos inigualables, insuperables en la vida, en que estamos en contacto verdaderamente con lo esencial de nosotros, nos llama a la soledad. O sea, esa paradoja que de alguna forma el ser humano puede compartir, puede acercar, ¿no? Puede acercar porque puede convivir con esa soledad, a pesar de que es socialmente el proceso de desarrollo, se desarrolla dentro de las sociedades y culturas en las que vive. O sea, nosotros, si tuviéramos que realmente haber vivido y evolucionado en la soledad verdadera, estaríamos como los anacoretas alejados en las montañas. No habría sociedades ni grupos. O sea, la misma naturaleza nos ha reunido. El desarrollo es en la sociedad. Nuestro problema está es que estando en sociedad, compartiendo con nuestros hermanos, sintamos ese vacío. Y ese vacío viene porque la misma estructura, en algún momento, y Enrique lo comenta, hay una especie de crisis necesaria, como dice la depresión, es una crisis que después de salir de ella, normalmente estamos renovados. Pero yo me llevo, por ejemplo, a las crisis de sin sentido. La vida, cuando la persona pierde el sentido por vivir, se está agotando ese impulso que le había llevado a lograr muchas cosas y de repente se siente que todo lo que ha pasado no tiene significado y que no sabe para qué vive. Ahí hay un momento de una soledad muy peculiar. No es la soledad de la gente, no es necesidad de que te busque.
0: Esa soledad de doctor Jolie sería entonces, doctor Reich, una soledad dentro de una patología como la depresión, y sería la soledad que llevaría a un individuo a quitarse la vida en un momento determinado.
1: No creo que sea por ahí. Mira, puede ser que si no esté bien elaborada, estructurada, la persona busque escapes. Pero recuerda la negra noche del alma de San Juan de la Cruz. Era una soledad muy poderosa, muy desesperante, pero él tenía los elementos para soportarla, porque tras la oscuridad, la soledad, la tristeza, el abandono, la pérdida, como decía Goethe en Fausto, antes de, para que puedas ascender, te tienes que hundir. Esa soledad nos lleva a hundirnos en nosotros mismos y a ver nuestra propia oscuridad, pero es para poder ascender.
0: Pero Goethe vendió el alma al diablo.
1: Pero ya estando a punto de volver, de subir al cielo, cuando ya al final, cuando está Gretchen esperándolo, Margarita, en ese momento desesperado Fausto,
0: Fausto, sí,
1: que ya
0: perdón.
1: lo arrastra Mefistófeles, le dice, ¿qué hago? Dice, úndete para que asciendas. Es paradójico. Y mientras lo engañan a Mefistófeles, los ángeles que le manda a Margarita, que lo hacen sentir un erotismo muy especial, es lo que menciona Goethe en su obra, que muy interesante. Él se escapa al cielo.
0: Un paréntesis, ¿tú crees que se ve, o mejor dicho, se autodefine en Fausto?
1: Yo creo que la obra es una autobiografía, porque mira, la obra fue escrita por él y la terminó a los 84 años. Además, se casó con una chica, su sirvienta jovencita, le llevaba como 50 años. O sea, tú ves ahí una combinación de elementos y las madres que tienen el problema con la madre ahí, se ve claro en la obra.
2: Las antorchas, ¿no?
1: Las antorchas, o sea, el autor está definiéndose a sí mismo. Pero volviendo al punto, ese momento, a la soledad a la que nos estamos refiriendo, porque lo que has descrito acá entre los tres, estamos de acuerdo, ¿no? Hay una serie, incluso soledad patológica, que es muy compleja. Y que muchos de nosotros en momentos difíciles nos acusa y buscamos ayuda. Y a veces recurrimos a caminos tortuosos como el alcohol o la droga, ¿sí? Para, vamos a decir, escapar de ella. Este tipo de experiencia a la que me refiero es una experiencia más profunda. Es la que nos da valor a nosotros para enfrentar y ser firmes y poder atravesar. Porque después de cada oscuridad hay un amanecer, ninguna noche dura para siempre. Y esa soledad, a pesar de estar muy difícilmente asumible, saldremos de ella desde el punto de vista del que estoy hablando. Las crisis nos hacen cambiar, Pedro. Y la soledad, vista desde esta posición, no de otras que son más patológicas, nos transforman. Normalmente la soledad lleva a confrontar al individuo consigo mismo, a verse si puede. Y quizá de ese vacío, de esa pérdida de todo lo que le rodea, encuentre nuevamente la esperanza de salir adelante. No estamos solos nunca, además de eso, ¿no?
0: Bonito discurso, desde luego, el que estamos ubicando esta noche en antena, ¿no? En esas crisis, en ese cambio, ¿no? Que podemos encontrar en la sociedad, en esa sociedad de consumo que hoy nos aprieta tanto, ¿no? No vamos a hablar de números de parados, ni de gente que malvive o de familias que no tienen nada actualmente, ¿no? Que al no tener nada significa que nadie de la familia está cobrando ningún tipo de pensión, absolutamente nada. Bueno, decía el doctor Jaoli que hay que utilizar esa crisis, esos cambios, pues para salir un poco de la rutina, buscar alternativas y encontrar a lo mejor nuestro yo interior, lo que queremos hacer verdaderamente en esta vida y demás, ¿no? Pero no me gustaría marcharme de ese punto de la depresión casi enfermiza, doctor Reis, desde el punto de vista de la psiquiatría, para saber si se puede valorar en qué estado se encuentra una persona en un momento determinado. Lo digo para que la familia pueda controlarlo, ¿no? Hay personas, papás, ¿no? Con hijos, con familia, con gastos, se quedan en el paro, no hay trabajo, tienen que mantener una familia. ¿Cómo reconocer en la familia que aquel hombre o aquella mujer, ¿no? Está viviendo unos momentos muy crudos que pueden afectar en su calidad de vida, en su autoestima y acabar en una situación que nadie quiere, ¿no? Hay factores que marcan una cierta preocupación por el resto familiar para que estén preocupados por él.
2: Habíamos hablado hace un momento de la crisis ontológica de sentido, que es la que estaba comentando Isaac, y esta crisis ontológica, cuando se pierde el sentido, la persona necesita un cambio. En la obra que citó Isaac de la Negra Noche del Alma, uh-huh, hay una oscuridad terrible, pero también hay el impulso de salir de ella. Dice, cruzaré los valles, subiré los cerros. Es una obra escrita en verso muy, muy profunda y muy hermosa. Y siempre da la idea de que la persona está luchando para llegar al otro lado. El problema de la soledad patológica, bueno, de la depresión, es cuando la persona se abandona. desarrolla un síntoma que se llama inhibición, uh-huh, que es una persona capaz de acción, no se siente capaz de iniciar la acción a pesar de que no hay nada que lo esté atando para hacerlo. Cuando el tipo está inhibido, entonces ya no decide, renuncia a la lucha para ir del otro lado. Bueno, esa es la parte, digamos, profunda.
0: Cuando notemos que alguien, tú estás hablando con él,
2: se derrota.
0: Y parece como que está ido, que no está pendiente de nosotros, es cuando tenemos que empezar a tomar cartas en el asunto.
2: Sí, se abandona, no va al trabajo, no va o no sale a buscarlo, que ahora hablabas de la crisis económica. Todo lo ve tan oscuro que dice, bueno, no tiene sentido, he salido 3 veces o 10 o 15 y yo creo que no tiene sentido, pero enfrente tiene otro que ha salido 300 o 400 y sigue con la ilusión de poder encontrarlo. Esta persona que se viene abajo en su intencionalidad.
0: ¿Y qué se le dice?
2: Hombre, pues hay que sacarlo de ahí. Si no es suficiente animarlo, hay que sacarlo por los medios que sea para que la persona vea que sí tiene las fuerzas para poder enfrentar lo que acontece. Esa es la patológica que yo creo que la que estaba refiriendo y que tiene que ver con las crisis económicas. Luego está la otra ontológica, que tampoco la podemos dejar de lado, la de sentido, que es la que comentaba Isaac, donde la gente busca salidas fáciles. Y hablabas de la sociedad de consumo, esa es una de las grandes salidas que encuentra la persona para distraerse y no estar en contacto con las deficiencias que está encontrando en el tramo de la vida donde las cosas ya no le dan resultados. Pero lo que dijiste al final, y que yo creo que va mucho a colación por la crisis económica, es verdad, la gente puede no encontrar las soluciones porque es mal asesorada, porque le venden que va a ser fácil la solución de cosas que en realidad no son tan sencillas, y la gente encuentra un terror a su propia autoestima para rebajarse o disminuirse y empezar a jugar con las negras del ajedrez, y encima habiendo perdiendo casi todas las piezas, y le cuesta mucho ubicarse en ese...
0: Yo jugaba con las negras del ajedrez y siempre ganaba.
2: Bueno, me refiero a pasar a la defensiva. Sí, sí, estaba yo usándolo como una...
0: Sí, sí, sí,
2: es un eufemismo, pero broma. Era pasar, bueno, el hombre va ganando y ahora pues tiene que pasar a defenderse y encima perder casi todas las piezas y tratar de salir tablas del juego. Y eso le cuesta mucho trabajo a la persona, y por evitar eso sigue con la ilusión de que va a salir adelante, una ilusión irreal. Cada día le demuestra que no es así y cada vez esto se va hundiendo. Y bueno, eso pasa con estadistas y pasa con padres de familia. No importa esta mentalidad que poco realista, pues tiene que de alguna manera enfrentarse para evitar la destrucción del entorno en el que está la persona.
0: Según los expertos, cuando una persona mayor se siente sola, aumenta la presión arterial, lo que le puede provocar complicaciones graves en el corazón.
1: Sí.
0: En España hay 1,5 millones de personas mayores que viven solas y se calcula que el 38% sufre soledad y aislamiento social. Asimismo, estas cifras parece que irán en aumento, ya que se estima que en el año 2050 el 30% de la población tendrá más de 65 años, una cifra que contrasta con el 17% actual. Estamos hablando de cifras importantes. Un 30% en el 2050 tendrán 65 años y tendrán esa depresión. Caramba, eso es mucha gente, ¿no? Fati Buhana, como coach, ¿qué tipo de acciones o iniciativas emprenden las personas de hoy en día para no sentirse solas?
3: Creo que una de las primeras acciones, a mí me gustaría quizás matizar una cosa de lo que hemos dicho. A pesar de que nos estamos entendiendo nosotros muy bien entre nosotros, hay una cosa que me gustaría decir. Parecía de alguna forma que estuviéramos haciendo un elogio de la soledad como posibilidad de encontrar sentido en la profundidad del ser, y olvidándonos quizás de acompañar a las personas que nos pudieran estar escuchando y que perciben la soledad como sufrimiento. Y la soledad también es sufrimiento. Entonces, también nos hemos mirado la soledad desde el punto de vista del individuo, y ahora mismo tú estás planteando que la miremos desde el punto de vista de la sociedad. Y posiblemente una de las cosas que tenemos que matizar es que la soledad, a medida de que nosotros hemos ido conduciendo nuestra sociedad desde la forma que la estamos conduciendo, desde la Gemeinschaft, si quieres, cuando estaban las sociedades basadas en las estructuras familiares, hasta la Gesellschaft, ahora cuando las sociedades están basadas en otras estructuras, ha ido en aumento el nivel de soledad de las personas y de la propia sociedad. Y esto quizás sea porque nos hemos olvidado de una palabra muy importante, que es la interdependencia entre las personas. Parece también que cuando elogiamos a la soledad, elogiamos al mismo tiempo a la independencia. Y muchas veces cuando elogiamos a la independencia, las personas entienden que no tienen por qué ser interdependientes, o que el ser interdependiente con otra persona significa ser débil. Entonces ocurren dos cosas. Hay gente en la sociedad que no se atreven a decir que se sienten solas porque parece mal visto. Eso es algo que tú apuntabas al principio. Y entonces van avanzando dentro de su nivel de soledad solas. Y hay una paradoja muy grande. O sea, a mí me parece que muchas personas están intentando resolver el problema de la soledad solas. Y es bastante curioso. Posiblemente sea un tema que se tiene que resolver en una estructura un poco mayor a nivel de sociedad, de familia, de pareja, y aprender a ser más dependientes, si quieres. O sea, yo abogaría más por la dependencia que por la independencia para curar este sufrimiento. Y ya sé que ahora me estoy echando tierra encima y que habrá mucha gente que dirá, dependencia, qué catastrófico es, o esta palabra tan tabú. Pero de alguna forma hemos elogiado tanto la otra palabra que nos hemos olvidado del camino de medio, que es la interdependencia.
0: Eso estoy de acuerdo contigo, Fadi, porque ese tabú corresponde a las sociedades de consumo, a las del primer mundo. Sin embargo, uno, si viaja un poco, y nuestros dos invitados, como tú, habéis viajado mucho, sabéis que cuando vais a otras tierras tan contaminadas como estas, de riquezas, de poderío, de materialismo, etcétera, etcétera, la gente necesita el contacto con sus gentes, ¿no? El contacto tribal, ¿no? El de la tribu, ¿no? El abrazo, el beso.
3: Y no solo esto, si me permites, Pedro. Una cosa, o sea, es muy importante lo que acabas de decir a nivel de sociedad de consumo. Cada persona quiere tener su piso. Cada persona dentro de un piso compartido quiere tener su cuarto, su ordenador, su espacio, absolutamente todo. Y parece que nosotros todo el tiempo estamos animando a que esto se haga así. Y a veces hay que pararse y cuestionar, ¿es necesario de verdad? ¿O es producto de una sociedad de consumo que de alguna forma nos han inculcado para aumentar el consumo? Tú tienes que tener todo lo tuyo, tu coche, tu piso, tu cuarto, tu ordenador, todas las cosas que representan tu independencia. Y una vez que las tienes, o sea, te pasas la mitad de la vida acumulándolas, y el día que tienes todo esto creyendo que por fin has conseguido algo, vas a ser feliz, de repente empiezas a llorar porque te sientes solo. Pues quizás hay una cosa rara que está ocurriendo aquí.
0: Desde luego, la calidad de vida de una persona depende en gran medida en la calidad de sus relaciones, ¿no? Hablaba Fadi, doctor Reich, de esa debilidad que las personas pueden experimentar o pueden pensar de otras gentes, porque aquella quiere tener un acercamiento y a veces solamente por mantener las formas o ser educados, el resto de las gentes pueden pensar qué débil es esta persona, ¿no? Nos estamos mirando demasiado el ombligo, doctor Reich. Subimos en un ascensor de una comunidad de vecinos y nadie se habla. Todo el mundo se mira a los pies. Yo lo entiendo, es que eso puede pasar en unos grandes almacenes, ¿no? Pero en una comunidad donde vive la gente que debería de tener trato, pues hombre,
1: pasa.
0: El del tercero no quiere o no soporta al del segundo, el del segundo no soporta al del ático, el del primero no soporta a nadie, el de arriba de todo es muy simpático y como es tan simpático y se habla con todo el mundo es malo y si es malo es débil. Quiero decir que, ¿qué hacemos?
2: Bueno, hay una parte de... Aquí estamos hablando de la interacción, estamos hablando de la soledad, que en realidad es un tema complejo. Hablamos hace un momento de la experiencia de soledad como oportunidad para tratar de sublimar, se dice en psicoanálisis. Uh-huh. Esto es recanalizar o reconducir esta energía y sacarle un provecho. Hay un libro muy recomendable de Patrick Süskind, se llama El Contrabajo. Patrick Süskind es el que escribió el polémico libro este del perfume. Sí. Y él habla en ese libro del Contrabajo, habla de un detalle de Wagner que tiene relaciones sexuales con una alumna, bueno, con la esposa de un alumno, y le viene una culpa tan grande que lo sublima escribiendo Tristana e Isolda. Entonces dice, y él comenta un poco con sorna, dice, ¿qué hubiera pasado si Wagner hubiera vivido en el siglo XX? Hubiera ido a ver un psiquiatra, hubiera puesto el problema sobre la mesa, le hubieran dado los medicamentos, y dos cosas son seguras, se hubiera quitado su depresión, pero jamás se hubiera escrito esta ópera. Y nos hubiéramos quedado todos sin la belleza de la sublimación. Esa es una manera de encararlo. Hay mil formas, yo creo que hay muchísimas formas de hablar de ese tema, pero no podemos soslayar el hecho de que es una gran oportunidad de desarrollo. No todas las soledades son iguales, y el público que nos escucha debe reflexionar en que la soledad es una gran oportunidad. No toda la soledad se cura en interacción, y si bien es cierto que todos los seres humanos vamos a un centro comercial, lo que nos hermana en ese momento es que todos tenemos la expectativa de ir a ese centro. En eso somos iguales. A lo mejor unos a gastar más y otros a gastar menos. Entonces, en expectativas hay una especie de red que nos comunica a todos. Pero eso es hablar de la soledad solamente desde ese enfoque, que es un enfoque racional, emotivo racional. La soledad es mucho más compleja porque abarca todos los elementos de un ser humano que son los que explicaba Isaac hace un momento. Entonces, yo creo que hay una respuesta para cada tipo de soledad que pueda tener una persona en un momento determinado. Y entonces el chico que se siente solo y que para él el remedio de la soledad tiene que ver con sus expectativas de corte sexual, pues tratará de ir a una discoteca, a tratar de encontrar una chica con la que pueda materializar esto. Y la persona de 40 que se siente solo porque cree que la soledad y su expectativa es encontrar una mujer con la que pueda tener una charla, para él el remedio contra esa soledad que estamos hablando, que es más de corte superficial, es la charla que va a tener con esta persona. Cuando la charla se extiende a una verdadera responsabilidad con el otro, el tema se complica. Tenemos un libro escrito, Isaac y yo, el de personas que aprenden en las organizaciones, donde hablamos de varios casos de uno que ayuda a un vagabundo. Y luego se le dice al chico, bueno, ¿quieres relacionarte con el vagabundo y hacer con él una relación intensa, e ir a su lecho, ver qué es lo que le sucede y realmente vincularte con él? No, no, no. Yo quiero dar unas monedas porque mi expectativa es parecer bueno a través de esa ayuda. Es que hablar en este nivel, en el nivel racional, siempre vamos a ver soluciones que son de muy corto plazo y son vistas de manera muy superficial, cuando en realidad esta oportunidad yo creo que debemos meditarla todos. La soledad es una gran oportunidad para desarrollarnos.
0: Ese es el mensaje que me gustaría que quedara ahí claro, sí.
2: Y cuando no podemos, tenemos que buscar ayuda. Y hay otras formas de soledad que aparecen en el aparato racional que pueden ser de alguna manera como equilibradas a través de la compañía. Incluso en los ancianos, porque yo soy geriatra también, incluso en los ancianos se puede dar el caso de que el anciano tenga la expectativa de estar siendo cuidado por alguien de la familia que ni siquiera es el que le cuida. En países donde todavía hay familias numerosas, te encuentras a la anciana que dice, sí, me cuida mi hija número 2, pero en realidad yo quisiera que me cuidara la número 5, porque es con la que tengo la relación, es la que quisiera yo que estuviese cerca de mí. En el fondo hay un tema de expectativas, es otra forma de verlo. Quizá el auditorio deberá saber que hay muchas formas de ver ese tema, es un tema complejo, como ya lo había comentado Isaac. Pero la manera más sutil de lo que se ha dicho acá, y no es que estemos premiando ni privilegiando la soledad, es que estamos hablando de cosas de las que se hablan en países como la India y en países en donde estas cosas
0: no
2: se
0: tratan como... No la estamos premiando, doctor Reich, Fadi, doctor Isaac Joly, pero la estamos sublimando, sí, por claro una sencilla razón, porque somos positivos y queremos darle al mal tiempo buena cara. Antes jugaba al doctor Reich con las blancas.
1: Es que, ¿qué ganamos con decirle al público que no tiene salida?
0: No ganamos nada, y ahí me gusta ese mensaje, ese discurso. Eso me gusta, evidentemente, porque ¿no? No se gana nada.
1: No se gana nada con decir, bueno, estoy solo, y como decía Enrique y Fadi, es algo que te va absorbiendo cada vez más, y cada vez tienes menos esperanza de salir de ello. Aquí, yo siempre recuerdo las palabras de esta señora Blavatsky que decía, si usted se cae 100 veces, se tiene que levantar 100 veces. Lo hemos dicho varias veces aquí en el programa.
0: El problema no es caerse, es saberse levantar.
1: No todos tienen los mismos recursos, ¿de acuerdo? No todos tienen la misma soledad, no todos tienen la misma, digamos, estructura psicológica para soportar, para salir de ella con compañía, sin compañía, sublimar, no sublimar. La idea es que no se puede dar por vencido, que debe levantarse, que debe salir adelante, que debe buscar alternativas, que no debe perder la esperanza de que si la primera, la segunda, la tercera, la décima, la veinteava no se da, debe seguir. Tarde o temprano, la solución aparecerá, pero que permita que la vida le muestre las posibilidades, que no se empeñe en encontrar soluciones que se han masticado y que puede decir, me voy a buscar a una chica, a una discoteca, y yo lo resuelvo. A veces es peor, porque la soledad de acompañamiento es peor que la soledad.
0: Fadi, porque no hay vacuna, no hay una pastilla, uno se la toma y ya soy feliz. Adiós soledad, adiós depresión, no hay pastillas.
4: Definitivamente no, se me ocurre, escuchando lo que hemos hablado aquí, quizás podríamos catalogar la soledad en 4, partiendo desde el cerebro reptiliano que no percibe la soledad, por lo tanto a este nivel no existe, el cerebro emocional que sí la percibe, y entonces este cerebro definitivamente estamos hablando de una soledad de acompañamiento. Posteriormente, el cerebro mental, que podría crear sentido o por lo menos crear obra, porque como decía, la búsqueda de sentido se puede realizar, o sea, encontrar sentido o bien a través de tu obra, o bien a través de una gran experiencia, o incluso a través del sufrimiento. Por lo tanto, en este nivel mental, posiblemente tu soledad te puede conducir a hacer grandes cosas en la vida, como crear arte o buscar el sentido en este nivel. Y la soledad espiritual a un nivel más alto, que allí sí, que creo que podría ser sublimable y muy, muy profunda. Entonces, posiblemente lo que estamos apuntando aquí es que hay varias soledades y varios remedios a la soledad. Mm-hmm. Y entre ellos, a nivel de sociedad, hablando de interdependencia, y a nivel personal, la búsqueda de sentido.
0: La búsqueda del sentido.
4: Sí.
0: Eso está bien, porque soledad y silencio tienen algo en común, ¿o no? ¿O son dos cosas totalmente diferentes?
1: La soledad, el silencio, de alguna manera, busca la soledad en su momento. Pero también el silencio puede estar cuando la soledad no está. la persona que ha despertado el silencio o está en contacto con ella, o es ella, porque en realidad siempre somos ese silencio, un silencio que no podemos escuchar, porque hasta el silencio se escucha. Hay una obra bellísima que se llama La voz del silencio. No es un sonido, es una sensación, es un sentimiento, es una intuición que viene del corazón y que te dice, te habla. Pero aquí quisiera nuevamente utilizar lo que tú me has dicho ahorita, Pedro. Esa soledad que dices que puede estar sin silencio, puede estar sin silencio, es esa soledad que hace sufrir y que Falla acaba de mencionar. La idea es que no podemos evitarla. Todos los seres humanos, como bien lo comentó él, hemos venido solos y nos vamos solos. La gran diferencia es que cuando nos vamos somos más conscientes. Cuando venimos no lo somos, aunque nos queda emocionalmente el trauma. Cuando nos vamos sí lo somos. Y esa soledad puede superarse o puede sublimarse o puede verse de otra manera si nos damos cuenta. Yo recuerdo ahorita dando un taller sobre pareja, que una de las reglas básicas para poder haber, primero, en una relación de pareja debe haber independencia de ambos con codependencia. O sea, es una combinación de que cada quien respeta sus espacios, pero también están unidos. Para eso, los individuos deben tener ese equilibrio interior para que esa relación se pueda producir. De otra forma, el individuo fracasará normalmente en sus relaciones sociales. No solamente con la pareja, sino con los amigos y con todos, porque el problema no está fuera. La soledad de la que estamos hablando y que el individuo se enfrenta, asume que viene de afuera el dolor y que lo que le produce el dolor viene de afuera y de afuera bien, hay que encontrar la solución, no es así. Tiene que dirigirse a su parte interior. No estoy hablando de que la situación exterior sea resuelta solamente porque yo me dirija a mi parte interior. Pero la voy a enfrentar de otra manera. Esa soledad interior es la que tenemos que asumir. ¿Por qué está así y qué puedo hacer para que eso pase de esa crisis que me está moviendo a una visión de esperanza y de fuerza, a pesar de que el problema sigue afuera?
0: No me gustaría olvidarme de ese silencio interior que, gracias a la soledad buscada, uno encuentra y puede crecer interiormente, ¿no? Un silencio que muchos budistas encuentran gracias a la soledad, ¿no? Se retiran a meditar, pero es que para meditar uno no tiene por qué retirarse. Puede estar comiéndose una galleta, lavando los platos, lavando el coche, haciendo mil cosas y está meditando, ¿no? Está transformando la mente. En India, por ejemplo, o bien desde las masías más ocultas de cualquier monasterio búdico, sabemos que buscan esa soledad para encontrar esa paz, esa quietud, ese silencio, ¿no? ¿Cómo voy a meter café en una taza de té si la taza de té está llena de té? Tendré que vaciar la taza de té primero, ¿no? Pues un poquito es la idea que me gustaría esta noche trasladar a nuestros amigos oyentes. Hay que buscar de lo negativo la parte más afectiva y positiva. Bueno, si estamos solos, busquemos el porqué, busquemos nuestros adentros. Y hay siempre una realidad que, aunque no nos guste reconocerla, está ahí, ¿no? Hemos sido buenos hijos, buenos padres, malos padres, buenos hermanos, malos hermanos, primos, etcétera, etcétera. Somos buenos maridos, buenos esposos, buenas esposas. Somos compañeros, somos amigos, somos de verdad amigos, somos ciudadanos del mundo, nos queremos, nos queremos demasiado.
1: Nos conocemos.
0: ¿Queremos demasiado nuestro ombligo o queremos demasiado? Siempre hay un porqué en las cosas, ¿no? Solo hay que profundizar y eso es lo difícil, llegar a profundizar. Muy bien, pues entonces, gracias a los tres, doctor Isaac Jaulí, doctor en psicología, psicoterapeuta, miembro de la Sociedad Teosófica Española, gracias, doctor.
1: Y a ti, Pedro.
0: Un placer.
1: Gracias.
0: Fadi Bujana, licenciado en arquitectura, máster en economía y dirección de empresas, coach y escritor. Fadi, gracias.
4: Gracias a los tres.
0: Gracias. Al doctor en medicina y psiquiatra, también miembro de esta sociedad teosófica, al doctor Enrique Reitz, gracias, doctor.
2: Gracias, Pedro.
0: Gracias. Y gracias a todos nuestros amigos oyentes que cada día se suman en esa búsqueda también interior que venimos ofreciendo desde esta plataforma radiofónica denominada Luces en la Oscuridad.

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1: De nuevo te doy mi más cordial bienvenida a tu programa Conversaciones Profundas, un espacio para sentir que somos una gran familia, que estamos conectados, que el mundo del crecimiento personal, de la espiritualidad, está plenamente presente hoy, aquí, ahora, en el siglo XXI. Como suele ser habitual, vamos a comenzar con un pequeño texto que nos sirve de referencia para luego dar paso a nuestro protagonista. En este caso va a ser un hombre con el que vamos a conversar de un tema muy, muy interesante. El texto dice lo siguiente. El apóstol Juan fue uno de los más cercanos a Jesús. Es el más joven de los 12 discípulos. El Evangelio, su Evangelio, está escrito en griego y está organizado en 21 capítulos. A diferencia de los tres evangelios sinópticos, que se centran en la predicación de Jesús y la promesa del reino de los cielos, el Evangelio, según Juan, habla sobre todo de la identidad del mismo Jesús, su aspecto humano, susceptible a los sentimientos y emociones, pero también identificado con la esencia divina, con el Padre, con Dios. De acuerdo con esta interpretación, la figura de Jesús, todo lo que Él dice y hace es la revelación del Padre, su palabra que se hace encarnación y revelación en el propio Jesús, el Cristo, la luz de Dios. El Evangelio según Juan presenta algunas diferencias que lo convierten en una obra separada. Es probable y muy posible que este evangelio haya nacido dentro de una comunidad judeocristiana en busca de la propia identidad. Es un evangelio claramente gnóstico. ¿Podemos señalar que es María Magdalena la autora del mismo? Leemos en el Evangelio según Juan. Estaban junto a la cruz de Jesús, su madre, y la hermana de su madre, María, mujer de Cleofás, y María Magdalena. Cuando vio Jesús a su madre y al discípulo a quien él amaba, que estaba presente, dijo a su madre, «Mujer, he ahí tu hijo». Y después dijo al discípulo, «He ahí tu madre». Y desde aquella hora al discípulo la recibió en su casa. Juan 19:25-27. Vamos a abrir esas grandes alamedas aquí en Conversaciones Profundas para recibir a un hombre, a un especialista. Él es teólogo, como decía, especialista en espiritualidad cristiana, la Orden del Temple y María Magdalena. Escritor con dos libros publicados sobre estas temáticas. Sindonólogo, miembro del Centro Español de Sindonología. Creó y dirigió el periódico Christian Press. También es especialista en medicina tradicional china, Tao sanador, y además es profesor de Aikido. Damos la bienvenida a Francisco Sancabal. Francisco, bienvenido a Conversaciones Profundas. ¿Cómo estamos?
2: Muy buenas, bien hallado. ¿Cómo estás, Federico?
1: Todo está bien. Pues encantado de tenerte aquí sobre un tema que seguro va a entusiasmar, va a despertar grandes expectaciones. De hecho, yo lo he comentado ya con diferentes personas, y van a estar muy atentos. Fíjate, vamos a comenzar por lo más importante casi. María Magdalena, apóstol de apóstoles o mujer prostituta.
2: Bueno, creo que es clarísimo, ¿no? De hecho, ahora que ha habido pues la finitud del Papa Francisco y la llegada de León XIV, bueno, pues uno de los rituales que se hacían precisamente para conmemorar la llegada del nuevo Papa, pues es que se piden a los diferentes santos, ¿no? Y uno muy principal precisamente es Santa María Magdalena, y además se la nombra precisamente apóstol de los apóstoles o la primera de los apóstoles, que son la forma según en la liturgia latina o en la liturgia ortodoxa oriental. Entonces, lo de prostituta ya está muy, muy olvidado en los círculos normales. Lo que sucede es que la gran mayoría, o una gran mayoría del pueblo cristiano, católico concretamente, pues todavía sigue teniendo esa rémora de que si era una prostituta o una mujer pecadora. Claro, mujer pecadora era igual a prostituta, porque no se le dice que era una prostituta, pero como era pecadora y en aquel momento de misóginos, de hombres misóginos, en eso ha cambiado poco quizás el mundo. Pues claro, al ser pecadora era automáticamente una mujer de vida libertina en lo sexual y por lo tanto sería prostituta, ¿no? Es claramente la primera de los apóstoles, es claramente el apóstol de los apóstoles, es claramente la única que se la nombra en los evangelios con su nombre. Iba a decir apellido, pero no es apellido porque María Magdalena o de Magdalena sería realmente una forma de, casi sería un mote, ¿no? En el buen sentido, que podría significar la nubia, la egipcia, la extranjera, la negra, porque posiblemente ella, siendo judía, proveniera de Egipto, donde había, en Alejandría, había una gran cantidad de judíos de la diáspora. Entonces, esa es la única que se la nombra. Las demás es fulanita, hija de o esposa de, pero a la única, con una importancia sublime de nombrarla nominalmente, es a María Magdalena.
1: Es un tema muy interesante. Tú, que además eres un especialista muy específicamente en María Magdalena, sabemos que muy pronto vas a volver a sacar un libro específicamente sobre su persona. Se habla mucho de la iglesia de Pedro, sobre todo de la iglesia de Pablo. ¿Fundó María Magdalena una iglesia, una rama, una escuela dentro del cristianismo?
2: Podríamos decir que fue una escuela, porque lo de la iglesia, sabemos que hay un dogma y eso está ahí, ¿no? Que nos basamos los católicos y los cristianos que vienen de los católicos, los primeros eran católicos, ¿no? Pues de esa iglesia sobre Pedro, que solo aparece en el Evangelio que precisamente se le habla de él, porque de alguna manera la escuela de Pedro. Y la famosa frase, ¿no? Pedro, y sobre esta piedra edificaré mi iglesia, en ninguno de los otros evangelios aparece, ni de los oficiales ni de los no oficiales. Ahí estaría el hermano de Jesús, Santiago, que sería su hermano siguiente, el hermano hijo de María, hijo de José posiblemente, y sería el siguiente, que además hay la teoría bastante clara de que sería el mismo José de Arimatea, sería Santiago. Es decir, José de Arimatea o Santiago José, porque de Arimatea sería una forma de expresar que era el príncipe, el heredero, el segundo de a bordo de la dinastía de Jesús. Jesús era descendiente de David y, por lo tanto, heredero al trono de David. Eso no lo podemos olvidar. Y aparece en todos los sitios. Entonces, estaría él, que él quería mantener esa idea judía, más judía, que porque el cristianismo es posterior. Estaría Pedro, estaría Pablo, que él se autodenomina apóstol, y la teología y la religión que ahora seguimos es paulina absolutamente. Y María Magdalena huye, se marcha posiblemente a lo que ahora entendemos como Francia, la Galia de aquel momento, y crearía una escuela, como bien te has dicho en la entrada, gnóstica, del auténtico conocimiento de Jesús, del auténtico conocimiento del mensaje crístico, del secreto revelado, porque ella como maestra que era también conocía perfectamente y de alguna manera ella era a la que Jesús orientó como su paráclito, como su seguidora, como la que tenía que llevar cuando él no estuviera las riendas de lo que se estaba creando, ¿no? Esa comunidad que creó Jesús el Cristo, pero ella tiene que huir precisamente pues por los hombres que no se lo permitieron. Hay que hacer, en esto de la cruz hay algo muy importante, ¿no? Y es que la mujer en aquella época valía muy poco. Y a nadie se le hubiera ocurrido que una mujer pudiera pensar, pudiera hacer cosas, pudiera dirigir, no para nada. Aunque es cierto que en las primeras comunidades cristianas, igual que había presbíteras, o sea, que eran realmente personas que predicaban el Evangelio de Jesús, ellas a ellas, ellos a ellos, y hubo también episcopas u obispas desde un principio que la iglesia lo ha tapado, lo ha ocultado, pero la ciencia histórica está ahí. Entonces, también en ese cambio que hizo Jesús de poner a la mujer en su lugar y un lugar de igualdad con el hombre, en todos los sentidos, pues entonces la mujer sí podía realizar estas labores. Y la cabeza visible de todo ello es María Magdalena.
1: Muy interesante todas estas reflexiones. Y hay un punto que me gustaría que nos aclararas. Cuando hablamos de María Magdalena, de Jesús de Nazaret, la boda de Caná, las bodas de Caná, ¿qué representan para ti? Que tienes escrito además muy específicamente un capítulo sobre este punto en uno de tus libros.
2: Para mí es un punto muy importante porque es un punto de inflexión en la vida de Jesús, ¿no? En el momento en que sabemos que Jesús va a una boda, invitado, su madre y él. No habla de sus hermanos, pero bueno, va él y su madre. Y bueno, pues pasa el famoso aquello del vino y el milagro del vino, etc.
1: Sí.
2: En realidad, en mi idea, que obviamente es compartida con muchísimas otras personas, muchos estudios al respecto, es el punto de inflexión en el que Jesús deja su familia para casarse, tomar esposamiento con la que era su esposa, María Magdalena, y a partir de ahí se crea una nueva familia. Entonces, si él tenía relaciones con sus hermanos y su madre, no digo que no las dejaran, pero como pasó luego durante todo el cristianismo, hasta hace relativamente poco, en ese momento él crea su propia estirpe, crea su propia familia. Y por lo tanto, a partir de ahí cambia. Cuando la madre dice en él, haz, tienes que hacer esto, tienes que hacer el otro, yo digo un poco así, también un poco simpáticamente, que Cristo diría, mamá, déjame porque estoy en mi boda, déjame que no ha llegado mi momento. De hecho, eso se expresa, no ha llegado mi momento, pero sabemos cómo es una madre, se empecinaría, tienes que hacerlo, tienes que hacerlo. Él hace el famoso milagro, pero el milagro realmente es que a partir de ese instante Jesús cambia completamente, toma lo que llamamos su vida pública, empieza esa vida pública de predicación junto a su esposa, junto a los elegidos, junto a más de 5.000 hombres que le seguían. Digo hombres porque las mujeres no contaban. Entonces, ahí había multitudes que le seguían y de esta manera él deja de lado a su familia, deja de lado, como era normal y habitual, a su mamá, que se quedaría, pues, como era ya viuda, pues supongo que con Santiago, que era el hermano mayor, o con las hermanas, o la casa familiar que ella tuviera, eran más pudientes de lo que nos han contado, no eran pobres en absoluto, porque además, insisto, era heredero al trono de David, y se quedaría por un lado, y él comienza su camino junto con su esposa María Magdalena y aquellos discípulos que él va eligiendo pues, para que le acompañen, que eran muchos más que esos famosos 12, que son lo que un poco nos han siempre puesto. Y entonces, ¿qué es lo importante? Primero, que Cristo se casa, Jesús se casa y por lo tanto crea su propia familia, que elige a María Magdalena, que además elige a su esposa como su seguidora y que a partir de ahí hay un punto de inflexión y le da a la mujer, ahí yo le doy mucha importancia, le da a la mujer el puesto que merece. No es una cosa que se ha casado, o sea, literalmente, pero la mujer estaba por debajo del valor de una vaca, y esto es duro decirlo, pero es que era así. Entonces, él le pone a la mujer en su lugar. La mujer, hombre y mujer es el hierus gamus que se ha dado en muchas culturas. Hombre y mujer, mujer y hombre somos. Y a partir de ahí caminamos juntos, en libertad cada uno, pero caminamos juntos creando algo, ¿no? Una familia, hijos, etcétera, etcétera. Y eso Jesús lo enseña, pero la Iglesia lo que ha hecho y sigue haciendo es vendernos, perdón, una imagen de un Jesús célibe, de un Jesús que no se casa, pero como es imposible que no lo hiciera, ya ve imposible, ¿por dónde está el principio femenino ahí? Pues dicen, es que la esposa de Jesús era la iglesia y ponía a la madre en el lugar de que tenía que ser su esposa. Siempre la madre acompañando al hijo, siempre la madre acompañando al hijo. Cuando en realidad la madre se apartó, que además aparece en otros evangelios, como tal, y Jesús emprende una vida nueva con su esposa, sus discípulos y esa comunidad que él traía de nueva alianza con Dios. Porque él no rompe, entre comillas, con el judaísmo y crea algo nuevo. Este es otro Dios, este es porque entre otras cosas, yo soy la única, bueno, él por supuesto dice, yo soy el único puente, yo soy la única agua de vida, yo soy la única luz para llegar al Padre, y él crea algo diferente. Y ahí María Magdalena tiene una importancia supina.
1: La verdad es que una visión heterodoxa, dentro de los cánones establecidos por la jerarquía de la Iglesia Católica, recordemos que Iglesia es comunidad de fieles, todos somos iglesias en ese sentido, Es diferente, pero hay mucha información también sobre esta realidad que nos apunta nuestro especialista Francisco Sancabal. Pero la verdad es que María Magdalena ocupa un lugar importante en los evangelios. Se aparece, es la primera persona a la que se aparece Cristo resucitado y que le manda a transmitir su mensaje. Por lo tanto, no es una figura menor. Y esto tiene que ver con el Grial. Fíjate, hemos visto todas las películas y los libros de Dan Brown. El tema de del cuadro de Da Vinci, de la Última Cena, del secreto de los templarios, está todo muy relacionado. Francisco, tú que eres un profundo conocedor de esta temática, ¿cómo podemos hablar sobre el Grial vinculando o no a María Magdalena? Y además con el mundo de los templarios.
2: Bien, pues largo me lo fías, que decían.
1: Largo me lo fiáis, ¿no? Esto daría para programas y programas, ¿verdad?
2: Y
1: Te
2: solamente.
1: pido que hagas una síntesis. Podemos
2: Pues
1: hablar en su día sobre el mundo de los templarios porque es un mundo apasionante.
2: apasionante es el mundo en el que yo me sigo moviendo, es maravilloso. Bueno, vamos a la síntesis, que sé que los tiempos en radio son lo que son. Entonces, habría dos partes, el Grial es muchas cosas. Tal y como conocemos el Grial ahora mismo, realmente es medieval, ¿vale? No es de siglo 9, 10, 11, no es tan antiguo, pero sí hay una cosa que tiene unas raíces. El Grial podría ser la sangre real, es decir, la estirpe de Jesús, no en cuanto a su sangre, José de Arimatea, que la toma en una copa, etcétera. Eso tendría que ser un tema alquímico, que también, en teoría, sí, y podríamos, y nos extenderíamos. Pero sí sería la sangre de Cristo, es su estirpe. Todos sabemos, siempre decimos, es que eres sangre de mi sangre, ¿no? Mi hijo es sangre de mi sangre. O mi hija es sangre de mi sangre. Bueno, pues sería eso. Los hijos, concretamente, tendría al menos que sepamos dos, podría haber tres. Uno, él ya vivía, todavía vivía, y otro podría ser póstumo. Entonces sería Sara, la hija de Jesús y de María Magdalena, sería esa sangre real, esa estirpe. También estaría el útero sagrado, que se da en todas las culturas y en todas las religiones, que sería María Magdalena, y además que sería donde se lleva la transformación alquímica que Cristo en el secreto mesiánico pretende hacer. Una sanación y un secreto que lleva a cómo, volviendo al útero sagrado, podemos salir de nuevo a algo nuevo. Él lo que quiere es cambiar lo que había, transformarlo a través de su útero sagrado, que era precisamente María Magdalena. Por eso a ella le dice, tú eres el paráclito y tú eres la persona que ahora va a seguir con mi evangelio, va a seguir con, porque evangelio lo que significa realmente la buena nueva es que Él nos dice dos cosas, ir y predicar. Y ya está, Él no pide nada más. Eso es lo que pide. Te he dicho algo muy importante antes, que todos somos iglesia. Todo significa, todo cristiano católico es exactamente igual iglesia que el Papa León XIV. Yo, que soy católico, soy exactamente la misma persona, el mismo hermano en Cristo, porque el único que nos une es Cristo. El resto es un invento. Ahora que hemos visto, gracias a la televisión y los medios, cómo es el cónclave, por cierto, solo hombres, cómo toda esa parafernalia, todos esos rituales, etcétera. Jesús, según ellos mismos enseñan, no tenía nada de eso. Era mucho más sencillo. Entonces, pero lo que sí pone ahí, que ahora no lo tenemos, y volvemos a María Magdalena, es el tema de que él pone a la mujer en su lugar. Quien está debajo de la cruz son mujeres. Quien le atienden son mujeres. Quien le atiende con dinero, quien pagaba para que el grupo ese, en teoría y según nos dicen, de hombres, pudieran vivir y predicar, etcétera, y de aquí a allá, porque en el momento público lo que hizo fue huyendo de tierra, vamos, del lugar sagrado. Él va por Galilea, por otros lugares, predicando, porque tenía miedo a que le pillaran. Son mujeres. Y sin embargo, esto desaparece, con Pablo desaparece, la mujer ya no tiene ninguna importancia. Y claro, ahí donde está María Magdalena, que es realmente el Grial. Si alguien quiere encontrar realmente el Grial, alguien quiere encontrar realmente ese útero sagrado, esa sangre real, ese misterio crístico que nos enseñan a través del Grial, tiene que orar, comunicar, estar con María Magdalena. Porque aunque Cristo sigue siendo el único puente a Dios, el único puente a Cristo, o el principal puente a Cristo, eso del sumo pontífice, sería precisamente María Magdalena. Y a través de ella sí podemos llegar precisamente a ese secreto mesiánico, a esas enseñanzas de Jesús, que aparecen y están documentadas en muchos textos, pero que oficialmente no se pusieron porque alguien dijo, nos quedamos con estas cuatro formas de entenderlo, porque es lo que hay, eso no es historia, no es periodismo, son cuatro maneras de entender lo que Jesús el Cristo nos legó y el resto pues no tiene demasiada importancia.
1: La verdad es que son importantes, importantes reflexiones para que nos hagan pensar. Afirmabas muy bien, es verdad. Todo cristiano es sacerdote, profeta y rey. Todo cristiano. Desde el
2: Todo.
1: más humilde al más alto. Y eso es importante recordarlo, porque la cabeza de la iglesia es Cristo. No es el pontífice, es Cristo. Y en ese sentido, ¿qué vinculación podemos establecer? Tú lo conoces muy bien, estás muy activo en redes sociales, Francisco, con movimientos relacionados con María Magdalena, con la nueva era, con la era de Acuario, con este mensaje mesiánico, con Gaia. ¿Qué hay de verdad, de fundamento y también un poco de demasiada ciencia ficción sobre esta realidad de vincular a María Magdalena con temas que no son estrictamente, tendrían que ver con ella?
2: Pues pasa un poco parecido con los templarios, ¿no? Que los templarios, que es fascinante, sigue siendo el grupo de poder más importante que ha habido en el cristianismo, que yo particularmente pienso, estoy seguro de que no terminó, sí oficialmente, pero no terminó, y al igual que muchos grupos que ahora se autodenominan templarios, pero no lo son, no son porque no pueden serlo, sencillamente. Pues con María Magdalena pasa un poco igual, no es un cajón desastre, todo se mete. Entonces hay mucha literatura ahora sobre María Magdalena, sobre, como decía, el útero sagrado, sobre Gaia, sobre la Tierra, sobre una New Way, etcétera. Pero pocos, y esto no es un juicio de valor, por supuesto, y respetando absolutamente a todos los autores y autoras y todas las personas que tienen sus ideas, en mi modesta opinión, hay que profundizar más en el personaje en sí. Hay que volver a ese personaje, a ese esposamiento sagrado, a ese encuentro entre Cristo y María Magdalena, que es tan especial. Yo le llamo, de hecho, ya no le llamo María Magdalena, sino le llamo María. Entre otras cosas, porque también es María de Betania, es la misma, ¿verdad? María es, y no lo digo yo, lo dijo un papa, precisamente, y lo dejó claramente. Entonces, María Magdalena, María de Betania, María de los evangelios, es ella. De también a veces la duda de que cuando hablamos de María la madre, ¿es María la madre? ¿O es María la esposa? ¿O es María la amiga de Betania? Ahí llega, ¿no? Hay que profundizar un poco aquí y sobre todo unirse en oración, en meditación, con esa energía. Yo le llamo energía, vibración de María Magdalena, que es la que un poco nos puede llevar a ver la luz, ¿no? Cualquier persona, por supuesto, al ser, como tú decías, sacerdote y profeta, hombres y mujeres, por cierto, pues podemos llegar a encontrar. Pero no nos deslumbremos porque en teorías hay personas que le gustarán y es estupendo, pero hay muchas teorías que no tienen una base consistente o que no buscan la raíz auténtica de quién era María Magdalena y qué supuso María Magdalena y por qué ella tiene que huir y por qué ella deja un mensaje, deja un estirpe. Y que esto, todo esto lo recogen los templarios, la orden de los caballeros templarios, y lo pone de nuevo, que aparece con su época, el amor cortés, aparece de nuevo el hierus gamus, ese esposamiento sagrado que se había perdido, y cuando acaban los templarios, de nuevo se vuelve a perder. Y por cierto, no lo hemos recuperado, pese a que ahora digan que tenemos más libertad y tal, no se ha recuperado ese hierus gamus, ese esposamiento sagrado, hombre-mujer, ese reconocimiento de la mujer y del hombre, eso se ha vuelto a perder, ahora estamos bastante difuminados. Y María Magdalena, meditando y orando con ella, nos da muchas pistas de por dónde podemos ir entendiendo la cosa. Porque lo bueno de ella, igual que de Jesús, es que nos mantiene la libertad absoluta. No hay que seguir, sigue esto, sigue esto, sigue esto. Al contrario, medita, trabaja, escúchate, y tú vas descubriendo esa luz. Y esa luz, para mí, particularmente, que amo absolutamente a María Magdalena, es ella. Y es una luz en mi camino que me ayuda a poder discernir, conocer, aprender y vivir.
1: Luz, libertad, qué hermosas, más que hermosas palabras.

0: para ver si la mujer podía primeramente llegar al diaconado, y además serían religiosas, llegar al diaconado. Se ha ido Francisco y no ha cambiado absolutamente nada. Yo solo tengo ahí el ejemplo de ver 133 cardenales, hombres, ancianos, en teoría célibes, vamos a pensar que sí lo son, porque yo no quiero entrar en temas de la iglesia, que sabemos que ahora también está muy atacada en otras cosas, y esos son los que han determinado que un nuevo papa llegue ahí. Ellos son los que mandan, y si tú te vas, das cuenta de toda la jerarquía, papa, obispo, arzobispos y obispos son lo mismo, que con orden sacerdotal es el mismo, presbíteros, diáconos, ¿y dónde está la mujer?
1: No
0: No existe
1: aparece.
0: la mujer en la iglesia. Sí, claro, tiene derecho a los sacramentos, algunos, a otros no, por cierto, pero ella no está en la iglesia, ella no decide, ella no opina. Sí, es verdad que en algunas parroquias la mujer tiene una fuerza, hacen grupos y tal, perfectamente, que hay muchísimas religiosas que tienen, pero siempre en las religiosas, en el tema entre mujeres, pero no existe. ¿Por qué creo que no va a existir? Porque mientras haya quien elige, quien decide, si el colegio cardenalicio siguen siendo hombres célibes, ancianos, que llevan toda la vida sintiendo, pensando, creyendo en eso, no va a cambiar. Tendría que llegar precisamente, y de hecho seguimos en lo mismo. Seguimos viendo que María Magdalena, aun siendo santa y siendo reconocida, no tiene la importancia que tiene. Si algún día se dijera, Jesús se casó, porque no pasa nada. No es un dogma, por cierto, de fe. Jesús se casó o no. Es una tradición que, bueno, creemos que no se casó y se defiende a macho y martillo, pero pudo casarse perfectamente y no cambiaría absolutamente nada. Pero claro, dice, es que él instituye el matrimonio. ¿Dónde? ¿Cuándo? Si él no se casa. No, bueno, pero es que él dice, no dice. Lo que dice es que, hombre, si estás casado, no te vayas con otro señor o con otra señora. Lógico, lo decía en su momento, ¿no? Y la boda de Caná se pone, es que, pero que va de invitado. Se instituye un sacramento. Tiene que ser su sacramento. Él, el hombre perfecto, daba ejemplo de todo. Seguir mi experiencia, seguir mi ejemplo. No puedo hablaros de matrimonio si yo no me caso. Y Pablo, San Pablo, el gran misógino, por cierto, que dice que la mujer no vale nada, bla, todo eso, dice claramente, pido a todos que seáis célibes, aunque entiendo que si todos somos célibes, pues la raza humana desaparece. Pero la mejor forma de vivir es el celibato. Y desde ahí, de esos barros, vienen estos lodos. Yo creo que no va a cambiar de momento. León XIV no sé qué idea tendrá, pero desde luego viene de la misma estructura y mientras no cambie esa estructura, creo que van a seguir exactamente igual. Y la mujer sigue siendo un ser de segunda en una iglesia cuando es exactamente igual. Una mujer, es más, una mujer prostituta, ya que a ellos les gusta tanto decir eso, una mujer prostituta es tan importante en la iglesia ante Jesús como el Papa de Roma. Cualquier mujer. Una asesina, un tal, por supuesto, una mujer normal, etcétera. Hago este exceso en el vocabulario para que se vea que la mujer siempre ha sido atacada en la iglesia. Por ejemplo, como decía, ¿no? Que la prostituta de María Magdalena, cuando en realidad, según el Evangelio, le ha hecho siete demonios, que no expulsa siete demonios, sino que le da son los siete virtudes para poderle dar la luz. Ilumina a María Magdalena. Eso no necesitaba expulsar a los demonios. Ilumina. Y como bien decía, si termino con esto, en la resurrección, que es el fenómeno inexplicable, único, no hay nadie más que ha resucitado en la historia como tal, que Jesús de Nazaret, Jesús el Cristo, quien está allí, antes y después, incluso yo tengo en mi nuevo libro, sacaré quizás durante, pero antes y después es María Magdalena. No está Pedro, no está Pablo, que no le conoce, no está su madre, no están sus hermanos, sus hermanas, está María Magdalena. Una importancia tiene que tener, que el hecho más importante, lo único importante de Cristo no es la muerte en la cruz. Podía haber muerto a pedradas o yo qué sé, o si hubiera existido la inyección letal de esa manera. Lo importante es que resucita, vence la muerte y a partir de ahí se crea lo que él quería crear. Y quien estaba a su lado antes, después, es María Magdalena.
1: Comparto plenamente las palabras de mi buen amigo y compañero Francisco Sancabal. Y recordemos a veces, cuando se habla de la mujer y siempre se dice que salió de la costilla, recordemos el Génesis, la primera creación. Y creó al hombre, varón y hembra los creó, iguales los creó.

0: se olvida esta parte importantísima y fundamental del Génesis. Francisco, muchísimas gracias por haber compartido este tiempo aquí con nosotros en Conversaciones Profundas. Tendremos que hablar de otros temas interesantes. El mundo templario, ese misterio de la orden de los pobres soldados de Cristo. Muchísimas gracias por haber estado aquí en Conversaciones Profundas. Gracias, de verdad.
1: Un placer compartir con vosotros. Muchas gracias.
0: Pues simplemente daros las gracias a todos vosotros. Sabéis que sois lo más importante, eres lo más importante de la creación. Y por encima de todo, muchas gracias. Un fuerte abrazo desde el alma.

0: Estoy rodeada de dos compañeras, yo diría que son dos clásicas del género del corazón en los medios de comunicación, especialmente en la televisión, aunque bueno, pues una comenzó en el diario Pueblo, imagínense, en los años 70, o sea que ha llovido un poquito desde entonces y está estupenda aquí a mi lado. Podemos decir Rosa Villacastín, nacida en Ávila, residente en Madrid, como son dos, me recuerda lo del 1, 2, 3, como el otro día estuve en el programa de Chicho, me recordó allí con Mayra, estábamos jugando. Y aquí a mi derecha, Beatriz Cortázar, nacida en Madrid y residente en Madrid. Ambas periodistas
1: Y amigas.
2: Y sin embargo, amigas.
0: Eso iba a decir ahí. Ahí ya lo ponéis vosotras. Sois amigas.
1: Sí.
0: Es muy frecuente.
1: Desde hace mucho. Yo fui a su boda.
2: Sí, es verdad. Me acuerdo perfectamente. Que no podías decirme entonces con quién salías.
1: No, no te podía decir porque, claro, todavía lo mantenía yo en
2: Todavía no era
1: secreto.
2: oficial, todavía no era oficial.
0: Bueno,
2: Tu
0: Rosa ha
2: pareja.
0: ligado muchísimo.
2: Sí,
0: Me
2: sí.
0: dicen
2: Bueno, yo creo que en
0: que
2: esa mesa,
0: destrozó
2: yo creo que
0: muchos
2: en esta.
0: corazones
1: No, he ligado
0: cuando.
1: mucho, pero nadie puede poner un nombre a nadie.
2: De todas
0: Bueno,
2: maneras.
1: siempre, no, porque siempre lo llevo muy discretamente.
0: Bueno, pero algunas cosas se saben, ¿no? Cuando tus crónicas parlamentarias.
1: Ah, bueno, eso sí, pero nunca he ligado con políticos.
0: Nunca,
1: Hay
0: nunca, nunca.
1: aburrimiento.
2: No. Hay leyendas
1: ¿Te
2: que no siempre son
1: imaginas
2: auténticas,
0: es
2: ¿eh?
0: verdad?
1: Yendo a cenar y hablándote de la ley del no sé qué, de no sé, uy, qué horror. No.
0: O sea que ahora, por ejemplo, tal y como está la movida política, lo de las crónicas parlamentarias no te pondría nada.
1: No, porque es que no hay, a ver, no hay nivel. Es que ahora no son oradores, son insultadores.
0: Buen
1: Entonces,
0: titular.
1: sí, claro, no son oradores. O sea, lo único que hacen es insultarse, mentir, que es una cosa alucinante, porque, a ver, si tú mientes con elegancia, pues vale. Pero es que, a ver, escuchabas a Adolfo Suárez, a Carrillo, a González, a Alfonso Guerra, al propio Fraga. O sea, es que era gente de nivel.
0: Pero decía, ¿hay más mentiras en política que en el corazón,
2: Mira, yo te digo una
0: Beatriz?
2: cosa, tal y como está la política, cuando siempre hablan de los géneros del periodismo, ¿no? Los periodismos, parece que hay periodistas de primera y de
0: Sí.
2: segunda, o un género de primera o segunda, y ahora mismo, vamos, bendito corazón, bendita prensa del corazón y por lo menos que levanta sonrisas, a veces enfados, pero
1: Hombre.
2: normalmente más sonrisas.
0: No hay mentiras en el
2: Pues mira, son
0: corazón.
2: mentiras que no hacen tanto
1: Pero
2: daño,
1: las
2: son
1: venden, o
2: mentiras de
1: sea, que ellos
2: recorrido
1: venden, a
2: corto,
1: ver, la diferencia
2: claro, se hacen daño a sí
1: es que el mundo
2: mismos.
1: del corazón, que yo ya, de verdad es que ya no puedo con el mundo este del corazón, porque es de
0: Otro
1: quinta,
0: titular, Rosa.
1: no,
0: Oye,
1: de quinta
0: estás que te
1: regional, a
0: sales,
1: ver,
0: ¿eh?
1: ¿te interesa a
0: A
1: ti
0: ver.
1: estar todo el día hablando del Kiko
0: A
1: Rivera?
0: mí me lo pregunta.
1: Claro,
0: Fíjate a quién se lo
1: entonces, si
0: pregunta.
1: dijeras, es que son personajes interesantes, como ha habido personajes
0: Bueno,
1: muy
0: ahora vamos a hablar
1: interesantes
0: de
1: en el
0: eso.
1: mundo del corazón, pero ahora. Ese personaje que no hace nada, que si le pagan habla mal de su madre, pero que si le pagan más habla mal de su tía y de quien sea, y hacen lo que sea por salir en la tele.
0: Por dinero.
1: Hombre, claro, te lo estoy
0: Todo por
1: diciendo,
0: dinero.
1: todo por dinero. Entonces, eso ya no son personajes. Eso ya no es personaje, eso ya es.
0: Bueno, son
2: Pero
0: otro tipo de
2: Rosa, ha
0: personajes, ¿no,
2: cambiado. Es que
0: Beatriz? Son
2: estoy
0: otro
2: en
0: tipo.
2: eso. Yo creo
0: No.
2: que la sociedad ha cambiado, los políticos han cambiado, los famosos han cambiado, los periodistas han cambiado, los
1: No, hombre,
2: medios han
1: claro, porque si no
2: cambiado,
1: tuvieran quien les
2: todo el
1: pagase,
2: mundo es
1: no
2: diferente.
1: cobrarían.
2: También decís siempre lo anterior fue mejor.
0: Bueno,
2: Pues no
0: vamos a hablar de
2: siempre, no
0: eso. Por
2: siempre fue
0: ejemplo,
2: mejor.
0: vosotras, ¿cuándo? Vamos a recordar, porque la memoria siempre es muy frágil, vamos a recordar.
1: El punto de
0: Tú
1: inflexión.
0: primero, exactamente, ¿cuándo comenzasteis vosotras en el mundo del corazón? Yo creo que
1: Uf.
0: tú en ¿dónde
1: Uf.
0: comenzaste? Y tú, Beatriz, a ver.
1: A ver, yo entré en pueblo, pero haciendo cultura, luego me pasa a la política.
0: Sí.
1: En el 87, después que se casaran Boyer e Isabel
0: Isabel
1: Preisler.
0: Presley. ¿Ahí comienzas a colaborar con qué medio?
1: En aquel momento, el Ya,
0: El
1: el
0: Ya.
1: diario Ya.
0: Y ya empiezas ahí a hablar sobre, por ejemplo, Isabel
1: Sí, pero
0: Presley y Boyer,
1: personajes.
0: con perso de
1: Claro, pues, estamos
0: personajes.
1: hablando de personajes. Yo me
0: Vale.
1: acuerdo que me estrené con que José Federico de Carvajal había abandonado a su mujer y salía con la
2: Con
1: amiga de
2: Elena
1: su hija, con
2: Boira,
1: Elena Boira, que
2: luego,
1: es
2: madre
1: una
2: mía.
1: de las abogadas del Congreso de los
2: Siempre.
1: Diputados. Quiero decir, era esa mezcla que había de gente guapa con personajes de la política, de la economía, de lo que fuera, de la aristocracia. Hombre, eran personajes de peso. Y luego tenían sus fallos, como todos, y hacían sus cosas. Pero no lo de
2: Pero se han
1: ahora.
2: asustado. Yo creo que estos personajes de peso, también es verdad que los medios han cambiado. Hablamos de una época en la que tú escribías en el Ya, yo escribía en el ABC, había pocas televisiones, los formatos que
1: Bueno,
2: había
1: es que
2: eran
1: el
2: de otro,
1: cambio, las televisiones
2: había otro,
1: privadas.
2: y había otro trato del periodista con el famoso. Tú podías ir a cenarte o te podías ir acababas la entrevista y podías hablar de lo que sea, te podías tomar dos vinos, y eso quedaba en una especie de complicidad que ahora ya no existe. Ahora te ponen el móvil y te están grabando sin que te des cuenta.
0: Eso es.
2: Entonces, esa confianza que había se ha perdido. Se ha perdido porque, bueno, pues muchos se han encargado de que se pierda, y evidentemente ahora la gente que tiene... pues a lo mejor un prestigio, que tiene una trayectoria, no quiere, le causa rechazo porque dice, no, me vais a mezclar con personajes que venden a su madre o a su padre a cambio de un puñado de euros. Entonces yo creo que
1: las televisiones, cuando pasamos a las televisiones privadas, ahí es donde se produce el cambio. Llenar una televisión las 24 horas del día, hay que tener mucha imaginación. Y salen todo tipo de programas, porque... Tómbola fue el principio. Eso pero es. Al mismo tiempo, Ana Rosa y yo hicimos un programa que era Extra Rosa.
0: Al mismo
1: que
0: tiempo
1: no tenía,
0: que Tómbola, que el comienzo
1: sí,
0: de Tómbola.
1: Sí, pero que no tenía nada que ver, era nada. La cara opuesta y llegamos al 30 y al 30 y tantos por ciento.
0: Vosotras erais como, digamos, la
1: como
0: crónica social, como el Lola.
2: El Lola. Siempre se hacía la comparativa.
0: Y Tómbola era ya la perversión. Ahí sí. Se pervirtió todo.
1: Bueno,
0: y comenzó
1: pues sí, porque empezaron a pagar a los personajes.
2: Bueno, y ahí las revistas ya pagaban, ¿eh? Las revistas ya pagaban a los personajes, sí. Y la primera que cobró fue nuestra queridísima pobrecita, que está enferma, que está en una residencia, Carmen Sevilla. Y su famosa boda, que le pagó
1: bueno,
2: la revista
1: pero era
2: Jaime Peñafiel,
1: o sea, no tiene nada que ver.
2: Bueno,
1: o
2: pero
1: sea, yo
2: ya
1: creo
2: se
1: que
2: pagaba,
1: Isabel,
2: ya se puso
1: no,
2: un precio
1: que
2: a las
1: Pantoja,
2: a las cosas.
1: Con la primera en vender su viudez y
2: también
1: y
2: la vendió,
1: todo eso.
2: Pero no la primera.
1: Y a eso ya se acostumbraron. Yo tengo que decir que en los 50 años y pico que llevo de periodista, jamás se pagaba a nadie. Pero tengo que decir también que solo una persona me lo pidió. Y os vais a alucinar. ¿Quién fue? Ángela Molina.
2: Fíjate, Ángela.
1: Llamo a Ángela Molina. Quedo con ella para hacer la entrevista y me dice que sí, que no hay problema. Y la llamo y digo, ¿quieres que te mande taxi, coche? Habíamos quedado en el Palace. Y me dice, no, yo voy a la radio. Digo, no, que no es la radio, que es para la tele. Y me dice, ay, no, hija, a mí mi padre me enseñó que yo tenía que cobrar si querían que saliera en la tele.
2: Bueno, lo que dan los derechos de imagen.
0: O sea, que ya Antonio Molina cobraría.
1: Claro, pero era el consejo que le dio a ella.
2: Y fíjate,
1: y me
2: que
1: dijo, pero perdona un segundo.
0: Que ella pensaría, yo qué sé.
1: No,
0: que
1: eran, no, no.
2: Era una cuestión de imagen.
1: Ella era una cuestión, pero luego le hice, o sea, escrito
2: luego
1: leí,
2: yo le he hecho, he hecho muchas
1: Ángelas. Pero bueno, me pareció muy honesto por parte de ella también que te lo diga. Yo le dije, pues mira, yo lo siento, no pago. No te pago ni a ti. Y no consiento que nada de lo que yo he hecho se haya pagado, ni en televisión, ni siquiera en la revista, que llevo 23 años en 10 minutos, tú lo sabes, que ha salido muchas veces. Nunca he pagado, porque creo que a partir de que tú pagas, ya... Se acaba el periodismo.
0: Y tú, Beatriz, tampoco le has pagado nunca
2: a
0: nadie.
2: Gracias a Dios, hemos estado en medios, en programas de televisión, en prensa escrita, en radio. Jamás. O sea, es que primero, porque es que nunca hemos tenido presupuesto. Y segundo, que si había presupuesto, no era para pagar a un famoso.
1: No
2: era para pagar a un famoso, evidentemente. También los famosos saben dónde pueden vender y dónde no. Saben dónde. Porque luego hay otra cosa que se llama: yo a lo mejor quiero vender mi boda, quiero que me paguen la boda y entonces me voy a una revista y encima me sale gratis, ¿vale? Pero hay veces que dices: no, yo quiero una entrevista seria. Claro. Quiero cuidar mi imagen, quiero tener un medio pues que me dé un prestigio.
1: No, y una entrevista.
2: Y entonces, y una entrevista de verdad. Pregunta-respuesta y que no sea vender solamente o un enfado o una ruptura o un bautizo. Entonces, a mí yo estoy en contra, por supuesto. A mí siempre me ha parecido que pagando todo el mundo. Cuando dicen, hay una gran revista, digo, hombre, sí, la que más paga. Es que no tiene un mérito, por lo menos el mérito periodístico. Es el mérito monetario, el que más paga, más tiene. No me parece que eso sea periodismo.
1: Pero
2: eso
1: mí, es ejemplo,
0: no, el mérito
1: de
0: conseguir convencer
2: el
0: y que
2: la confianza
0: contigo,
2: del personaje y que se abra
1: me dio
2: contigo.
1: La exclusiva de su boda sin pagarle un céntimo. Lo único que le mandó fue 200 rosas blancas al hotel a Vicky Martín Berrocal.
2: Es que
1: pero porque
2: pareja.
1: Me parecía que era un detalle que tenía que tener con ellos, puesto que me ofrecieron todo para hacer la exclusiva.
0: Pero ¿no creéis que cuando entra entonces ese negocio, ¿no?, de compra-venta,
1: pervierte?
0: De alguna eso te iba a decir.
1: Es que pervierte el periodismo.
2: Es que
1: totalmente
2: no es periodismo,
1: lo
2: Rosa.
1: Prostituye,
2: es que no es.
1: Mejor dicho, lo prostituye.
2: ¿Sabes lo que pasa? El argumento que te dan, que claro, no olvidemos, dicen, sí, claro, pero es que vosotros vais a vender revistas o programas de televisión o incluso periódicos y también hay una parte de negocio, tú no vendes las revistas gratis, o sea, es verdad que hay un lucro Y entonces, muchas veces el argumento que te dan para defender esas compras, porque al final son compras, es decir, oye, esto es un negocio y también nosotros queremos llevarnos un trozo del pastel.
1: Desde el momento que a ti los programas te pones, si usted sabe algo de un famoso, llame a este teléfono, ya, eso es una perversión.
0: Es terrible eso, ¿no? Es como, una caza. Claro. Es como ir a la caza de algo que además tiene que ser algo llamativo, porque si es, no sé, algo bonito, algo agradable del famoso, tampoco creo que interese mucho. Tiene que ser polémico. Sí. Eso también ha cambiado.
1: Bueno, o inventártelo. Porque es que, claro, ¿cómo sabes tú que verdaderamente esa señora o ese señor, me da igual,
2: es un testimonio?
0: Sí, es un testimonio.
1: Se ha ido con esa persona, se ha acostado con esa persona. No lo sabes porque no hay manera de demostrarlo.
2: Bueno,
1: no te presentan
2: cara y ojos.
1: Una foto, no te hacen fotos. Aparte de que hoy estamos todos, por lo que tú decías, de tú puedes estar cenando con alguien que no tiene nada, que es un amigo, un simple amigo, y te hacen una foto y te la cuelgan. A mí me contaba un día Imanol Arias, como en la playa, él todavía estaba con Pastora, luego iba no sé quién, y él, bueno, pero a Pastora la quitaron de la foto y aparecía él con una persona, bueno, diciendo que era su último amor.
0: Periodismo eso, pues bueno, quitar la persona.
2: Mira, ha cambiado, es verdad que eso se ha abusado y se sigue abusando. Esta mañana hablaba con Bertín Osborne, que también sale hoy en una revista hablando de una nueva ilusión, y me dice, pero qué ilusión, la he visto una vez en mi vida. O sea, ¿cómo me pueden poner en una portada de una revista con una chica diciendo que es una ilusión que tengo desde hace meses? Bueno, esto sigue pasando. Luego unos echan la culpa, ¿no? El paparazzi me vendió esto. En fin, a esto también hay una cierta...
1: Hay una
2: picaresca también en quién tiene la culpa y quién no la tiene, ¿no? El truquito de la bola que se esconde. Pero, por otra parte, en las televisiones, que es lo que hablábamos, bueno, que al estar las tres en medios, tanto escritos como audiovisuales, te da también una perspectiva de todo. Las televisiones también buscan una parte de entretenimiento, de show, de circo, que cuando a mí muchas veces cuando dicen, no, es que los periodistas no os enfadáis, digo, hombre, es que eso no es periodismo, esto es show, yo no me doy por aludida. Cuando me dicen, es que como, por ejemplo, cuando te dicen el clásico, ¿cómo no te enfadas que esté Belén Esteban ocupando un puesto de periodista? Digo, es que Belén no está ocupando un puesto de periodista, Belén está haciendo su papel.
1: Mira,
2: y su show.
1: Hace Belén Esteban.
2: Entonces, la gente lo confunde, y yo siempre lo aclaro, digo, eso no es periodismo, esto es show en televisión.
1: Eso me lo definió Carlos Saura, una vez. A ti te llaman de televisión y te dicen, tienes que hacer el pino, te llamamos porque queremos que hagas el pino. Dice, y esa persona cobra por hacer el pino, porque forma parte, si quieres, de su profesión. Ahora, si de lo que se trata es de decir, mire usted, es que me ha costado con fulanita, no, ahí no entro.
0: ¿Cuáles son para vosotras vuestros propios límites y los límites que creéis que se han sobrepasado en el género del cuore en los medios, sobre todo en televisión?
1: Bueno, en televisión se han pasado todos los límites, salvo programas determinados. O sea, tú, por ejemplo, en televisión española no, porque televisión española mantiene, pero hay otras cadenas que no. O sea, y luego porque ahora hay muchas plataformas de todo tipo, pero no solo en el corazón, en todo, ¿no? Que pueden permitirse el lujo de insultar. Yo no se me ocurriría nunca insultar a un personaje. O sea, es que me parece que es el último argumento, o quien no tiene argumento insulta, ¿no? Entonces yo creo que se han pasado muchísimos límites. ¿Eso tiene vuelta atrás? No.
0: Yo creo que no.
2: Pues mira, yo te digo una cosa, que yo cuando veo los programas de política me parece que los de corazón son la casa de la pradera. O sea, que es verdad que se puede... No. Hay personajes que a lo mejor se puede ser...
1: No,
2: pero del insulto, del sobre todo de la televisión, que es más...
1: La ironía...
2: Bueno, pero el insulto depende. A mí no. Yo no necesito insultar a nadie para tener más razón que otro. Me parece que hablando y con una buena conversación y con un buen argumento todo se puede defender. Pero insisto, es verdad... Además, siempre que hablamos de los programas de corazón, parece que todos tenemos en la cabeza uno. Hay muchos programas de corazón. Ahora mismo están Los Lazos de Sangre. Hay programas que son a lo mejor más de documentación.
0: Pero Lazos de Sangre
2: programas que son más de debate.
0: Pero eso es corazón.
1: Pero eso es corazón.
2: Claro, pues eso es lo que estoy diciendo. Eso es corazón también. Corazón no solamente
1: te tienes
2: Sálvame.
1: Que cuidar mucho
0: que es
1: cuando entras.
0: Un homenaje Lazos de Sangre.
2: Totalmente,
0: a un personaje,
2: porque es un personaje.
0: Eso no es corazón.
2: Hombre, pero el corazón es el lado. A ver, yo entiendo el corazón como el lado humano de las personas, que puede ser un artista, un deportista, un torero, un político.
0: No, para mí eso es distinto, Beatriz.
2: No, para mí la
0: persona. Hablar de la vida, de toda una trayectoria de un personaje.
2: Eso es prensa al corazón.
0: Que ha tenido hijos, que los hijos.
2: Eso es prensa al corazón, Isabel.
0: Eso es la
1: toda la vida. Beatriz.
2: Otra cosa es que interesa
0: a lo mejor la que tú has hecho.
1: No, no, no. espectadores. Y también,
0: no hablemos las tres a la vez porque ya sabéis que hay, en casa luego no sé.
2: No, pero que
0: y
2: también,
0: además que a partir de una edad todos empezamos todos a tener problemas de oído.
2: No, quiero decir que la prensa del corazón no es solamente Sálvame, que parece que todo es Tómbola.
1: No, yo
2: prensa
1: del
2: corazón
1: Sálvame,
2: es muy amplio.
1: Es que hay otros muchos.
2: Es muy amplio y hay muchos formatos que incluyen. Y
1: pues
2: es el lado humano de las personas. De los famosos antes eran los actores, los cantantes, ahora famosos a lo mejor son de otro perfil, pero es sacar el lado humano de esas personas. Entonces unos lo puede sacar con un estilo y otros de otra manera. No. Pero a mí, por ejemplo, yo insisto, Lazos de Sangre me parece que es un programa maravilloso de corazón.
0: Una cosa es sacar el lado humano y otra cosa es sacar,
1: la
0: víspera, lo peor de los...
1: Pues no es que no haya que hacer crítica. O sea, yo insisto, la crítica, por supuesto, siempre. Y hay que hacerla, pero hay muchas maneras de hacerla. Es que tú puedes hacer crítica, puedes decir, es que a mí Rosa Villacastín no me gusta por esto y por esto y por eso.
2: Y argumentar.
1: Punto. Pero eso no significa que me saquen los ojos, que es lo que se está haciendo.
2: Claro, pero yo insisto que no todo pensar el corazón es víscera, las revistas del corazón no es amarillismo, no es amarillismo.
0: Pero que ha cambiado también mucho, ¿no? Lo de las revistas del corazón.
1: Ha cambiado mucho los personajes.
2: Mucho lo ha cambiado la sociedad.
1: Los personajes.
2: Ha cambiado la sociedad, en serio, ha cambiado todo. Es que ya no vivimos como se vivía en España hace 40 años. Es que no tiene nada que ver, es que hemos cambiado todos, a todos los niveles.
0: Todo.
2: Para mejor y para peor. Luego ya habrá cada uno
0: que
2: le guste más.
0: ¿Tú crees que para mejor?
2: A mí tampoco me gusta ser de los que
0: no.
2: Lo pasado.
0: Si yo no tengo nada de nostalgia.
2: Yo creo que la
0: lo que hemos hecho y ya está.
2: Está
0: pero
2: internet,
0: en algunas cosas no es para mejor.
2: No, en algunas cosas.
0: Hemos tenido la suerte.
1: Y
0: vosotros
1: personajes.
0: Dos estáis, yo creo, aquí trabajando hoy, no aquí conmigo, sino en general en los medios. Y se os respeta, pues porque os habéis hecho ese nombre y habéis trabajado de una determinada manera. Y
1: pero
0: el mundo del corazón.
1: Hay tanta gente que necesita la atención de la prensa, esa atención que antes teníamos y que ellos nos daban, y que los grandes actores, yo he entrevistado a todos los grandes actores y actrices de este país, ¿por qué ahora los jóvenes no quieren? Bueno, porque no quieren verse al lado de determinadas personas en las revistas, pero no es solo en la televisión, también en las revistas y en todo.
0: ¿No creéis que ahora, pero en general, porque efectivamente no solo pasa con el corazón, ¿no? Yo lo que me asombra es que todo es polémica, se lleva todo a un titular polémico, solo vende la polémica.
2: ¿Pero sabes eso por qué es?
0: ¿Por qué?
2: Por la fiebre de los clics de internet. Ahora estamos en la era de internet, ahora todo importa el clic, lo único que importa es cuántos consigue cada noticia, y en internet sabemos que para tener unas audiencias y unas visitas millonarias, tienes que vender un titular muy agresivo, y esto nos quejábamos de la televisión, nos quejábamos de la prensa, pero si nos metemos en el mundo de internet, entonces vamos a alucinar.
0: Pero
2: porque eso es mucho más agresivo.
1: Pues
2: que
1: yo te voy a
0: decir, yo creo que el periodismo, yo no tengo el título, siempre lo he dicho, soy comunicadora, no me tengo por lo que no soy. El titular tiene que vender algo que
1: de lo que te dicen,
0: del contenido que has conseguido.
2: Eso es muy bonito.
0: No humo,
1: no
0: mentira.
2: Pues ahora hay fumaderos en todos los medios de internet, porque tú pinchas...
1: No, mira, yo veo muchos programas americanos.
2: Y lo abres y no hay nada.
1: A Bill Maher, a todos estos grandes de la televisión americana. Y llevan personajes que es que alucinas. Pero es que la entrevista que le hacen alucina, porque jamás... O sea, se pueden meter con ellos, porque imagínate, pues este Bill Maher es demócrata, pero cada vez que le llega un republicano, le dan en la cresta. Pero lo hacen con gracia, lo hacen irónicamente, lo hacen de manera que no moleste, porque es que no tienes por qué, si es que tú puedes hacer una crítica sin necesidad de meterle el cuchillo a nadie.
0: Pero para
1: y es
0: nada.
1: Que ahora el insulto se ha convertido en algo habitual.
0: Pero ¿cuándo cambió también una cosa? Es la información y otra cosa la opinión, que también pasa por la política, por cierto,
1: separadas.
0: ¿No? Ahora todo es opinión, ¿no? Incluso ya los informativos, el otro día me decía en una comida en casa, jóvenes, chicos jóvenes que decían, yo no estoy de acuerdo con que los presentadores de informativos decían, chicos jóvenes, que me llamó la atención,
1: claro.
0: ¿No? Que un presentador de informativos esté opinando.
2: Hay de todo. Hay unos que meten opinión,
1: Blanco,
2: hay otros que no meten opinión.
1: Juana Blanco.
2: Y luego hay unos que tienen
1: la
2: audiencia
1: vida,
2: y otros que no.
0: Pero
2: lo hacen.
0: En el corazón, ¿cuándo se produjo también ese cambio? ¿O fue desde el principio que se opinaba? Porque vosotras y
2: es
0: tal,
2: más fácil,
0: ha sido siempre más de dar información de lo que sabíais. Pero no tanto esa inquina, esa opinión sobre los personajes.
2: Está más mezclado, está mucho
0: eso?
2: Más mezclado. Y ahora es muy difícil informar de Kiko Rivera y no opinar. Es muy difícil.
1: No, yo creo.
2: Hay personajes que te piden a gritos una opinión.
1: Bueno,
2: hay otra, claro,
1: sí,
2: es que si no opinas te quedas muda. O sea,
1: bueno,
2: hay,
1: pero
2: en cambio,
1: una cosa es
2: hay
1: el
2: noticias
1: programa,
2: que son noticias.
1: No, vea, es que una cosa es un programa programa.
0: Y luego y tú tratas de hablar con la persona protagonista, que siempre claro. me habéis llamado cuando ha pasado cualquier cosa.
2: Efectivamente.
0: Me habéis
1: pero
0: llamado.
1: Una cosa es un programa donde hay varias personas que opinan de diferente manera o igual, y otra cosa es un informativo. Yo un informativo lo que quiero es que me cuenten las noticias y me las cuenten bien.
0: El corazón de sigue informando en general.
1: Sí, pero por supuesto, muchísimo. Porque es la vida. El corazón es la vida. Es cómo vive la gente famosa que conocemos. Ese es el corazón. Cómo viven, qué hacen, si tienen hijos, no tienen hijos, si se llevan bien con la mujer, se llevan mal, se separan. Eso es la vida.
0: ¿Creéis que la libertad de expresión, y vamos a defenderla siempre, por supuesto, yo creo que las tres que estamos aquí, pero creéis que la libertad de expresión es ilimitada?
1: No, yo creo que mi libertad de expresión choca también con la tuya. O sea, yo puedo utilizar mi libertad de expresión y decir de ti barbaridades, y claro, tú tienes tu derecho a querellarte. Yo creo que la libertad de expresión nos la manejamos a nuestro antojo, cada uno de nosotros, ¿no? Entonces, sí que hay que tener cuidado el daño que puedas hacer, pero claro, depende si eres un personaje público. A mí yo no juzgo igual a un político al que le están pagando con mis impuestos que a una señora que es una profesora, imagínate, pero que por cualquier circunstancia tiene amores con no sé quién. Bueno, pues no es igual, ¿no?
2: Pero
1: quiero
2: una
1: decir,
2: cosa
1: te le exijo más
2: al
1: político
2: una
1: porque,
2: responsabilidad
1: por,
2: pública.
1: Bueno, pues ya
2: pero
1: está.
2: Una cosa es, tú decías, la libertad de expresión, y luego hay otro derecho fundamental que es el derecho a la información. Son derechos que siempre chocan. Están los tribunales llenos, hay sentencias de todos los colores.
1: Sí, sí.
2: O sea,
1: pero
2: es
1: no
2: uno de los grandes chocos.
0: Pero de interés público hay cosas que no son de interés público.
2: Bueno,
0: depende
2: de para quién.
0: De un estado de
2: ver,
0: salud,
2: Isabel,
0: de morbosidad, de morbo.
2: No, depende de para quién, porque a lo mejor hay un derecho a la información que al protagonista le puede.
1: Información, sí, pero no
2: al
1: insulto, vea.
2: No, el insulto no, yo no estoy hablando del insulto.
1: Pero
2: a lo mejor hay que revelar una serie de cosas que evidentemente el derecho a la información prima sobre el derecho a lo mejor a la intimidad. Hay casos que sí, y para eso están los jueces. Yo insisto, yo confío en el Estado de Derecho que hay en este país. No todas las sentencias son de aplaudir, pero hay muchos recursos y
1: hay
2: muchas maneras
1: lo justo, entre otras cosas, porque tienen unos atascos.
0: Ojalá que no. Cuando un medio de comunicación hace daño, y yo estoy en los dos lados, me ha tocado estar en los dos lados y no elegí estar en el otro lado. Yo siempre os he dado entrevistas a vosotras y a otras compañeras y otros compañeros que me han pedido, y ahora me piden un estudiante de periodismo y le atiendo. He dado entrevistas porque creía que me la pedían y, por lo tanto, pues ¿cómo iba yo a decir que no a un compañero o a una compañera, no? Y, por lo tanto, te conviertes en esa fama que yo no he buscado. Yo fue por mi trabajo. Entonces, al estar en los dos sitios, no sabéis lo difícil que es.
2: Lo sé.
0: Y ahí termino con esas preguntas.
2: Y cuando alguien te tiene inquina, es muy duro y es muy desagradable.
0: Cuando te tiene inquina y cuando dicen cosas que te cambian, que te hunden la imagen. Cuando yo he vivido de mi trabajo, siempre, Beatriz.
2: Lo sé.
0: Y lo sabéis muy bien, que no he vendido, que no os he pedido, que os he atendido siempre, porque me habéis tratado, primero porque sois compañera, joroba, o sea, y punto, y me habéis tratado con respeto. Entonces yo a quien no me trata con respeto, evidentemente no le sonrío, y entonces ya soy borde, y entonces ya soy no sé cuánto, ¿no? Es tan fácil opinar, es tan fácil destruir, que para mí la libertad de expresión tiene unos límites.
1: Claro,
0: cuando, decía un clásico del periodismo americano, cuando sepas que vas a hacer daño por hacer daño, eso no es periodismo.
1: Claro que
0: eso no se le puede llamar de ninguna manera, ni siquiera.
1: Tú puedes demostrar que esa persona ha hecho algo malo.
0: Exactamente.
1: Sí, dar la información.
0: No, y juzgarte como profesional.
1: Claro.
0: Y criticarte. No hay que no se gusta a todo el mundo. Eso no. Estoy hablando de otras muchas cosas ante lo que una se siente muy impotente.
1: Recuerdo una vez que me llama Nelsi Chelala, llorando amargamente. ¿Os acordáis cuando salía con un abogado famoso que era mucho más
2: político.
1: Joven? Que era mucho más joven que ella. Y yo dije, pero a ver, si Nelsi tiene muchos más años, ¿cómo va a salir este hombre con esta mujer? Claro, tú lo escribes sin pensar en el
2: consciente
1: daño que haces. Y me dijo, Rosa, no solo que yo estoy llorando por el daño que me has hecho, por llamarme vieja, porque yo no me siento vieja, sino por el daño que has hecho a mis hijos. Porque ellos no me
0: eso me extraña de ti, ese comentario.
1: Bueno,
0: si tú no
1: pues,
0: eres...
1: pues fíjate...
0: ¿Verdad?
2: Sí,
0: mira,
2: no
0: que
2: me
0: encanta que lo digas porque, oye, te estás autocriticando, me parece muy bien.
1: Y yo pensé, es verdad que cuando escribimos o decimos cosas, no pensamos
0: en el
1: la
0: daño
1: otra
0: que se
1: persona.
0: Sí.
1: Y a mí esta mujer me llamó tan desesperada que yo a partir de entonces, incluso en Twitter, yo no Puedo criticar y critico muchísimo. Jamás sale de mi pluma un insulto a nadie. Porque es que me di cuenta del daño que tú puedes hacer. Tú lo escribes, se te olvida, lo has escrito.
0: Exactamente.
1: Sale y te has olvidado. Pero a esa persona le queda, porque la miran ya de otra manera, porque le dicen lo que sea.
0: Bueno, porque se puede crear una imagen, la opinión pública.
1: Pues ella la que me abrió los ojos.
2: La exposición pública es durísima. A mí me parece que el papel del famoso, como tal, es durísimo, porque parece que, evidentemente, pues que todo el mundo tenemos derecho a opinar, que todo el mundo, que incluso, pero ya no digo los medios, que vas a un restaurante y la gente te puede acercar y te puede decir lo que piense de ti simplemente porque seas un personaje que salgas en la tele o en el cine.
0: Precisamente, vosotras, ¿cómo llevaríais personalmente si hablaran intimidades vuestras? ¿Cómo lo llevaríais según vuestra personalidad?
2: Yo primero, muy mal porque...
0: ¿De ti?
1: Ah, bueno, en tu caso... De mí, claro, Encarna Sánchez se pasó... meses.
0: Pero ves la memoria
1: llamándome puta todos los días,
2: que era muy mala,
1: diez minutitos y resulta que cuando nos íbamos, porque no era,
0: pero con esa
1: amigo,
0: palabra
1: sí con esa palabra, hablaba mentira, mi marido se había divorciado, decía que no le pasaba la pensión a la mujer, se tuvo que ir con todos los recibos a verla, ya estaba muy enferma, y le grabó. Porque claro, yo le puse para que la grabase. Lo que le decía, dijo, es que tu mujer ha estado a punto de morir. Esa era yo. Dice, porque yo he contratado a un guardia civil para que la siga durante un año. Y no sabes la de veces que ha estado a punto de que la atropellara.
0: Por favor.
2: Pero es que también Encarna, a ver...
1: Bueno, pero como
2: era Encarna, un personaje...
0: Tela.
2: Que gracias a Dios
1: no
2: hay
1: mucha gente como Encarna, que no son Encarna, que a lo mejor no te ponen la gente detrás y que también...
0: Madre mía.
1: ¿Os han amenazado alguna vez?
0: La vida. ¿A vosotras nunca? ¿Demandas alguna vez?
1: No. Ah, mira, sí. Ah, sí. No. Me la ha puesto uno, pero era por política. Hace poco.
0: Bueno, y para terminar...
1: Se la he ganado.
0: ¿Cómo creéis que va a cambiar algo el documental de Rocío Carrasco en televisión a la hora de hablar de las vidas de cada uno, que se hagan más documentales de este tipo? ¿Cómo va a influir, si creéis que sí? ¿Cómo creéis que va a terminar todo eso?
1: Como el Rosario de la Aurora.
2: ¿Pero el caso de Rocío Carrasco en general?
0: Sí, el documental
2: ¿cómo va a influir? Pues, ¿cómo va a acabar en los juzgados? En los juzgados va a acabar.
1: Porque destrozando muchas vidas,
2: y seguramente a los más vulnerables de esta historia, que son los propios hijos. Pero bueno,
1: a lo mejor se le vuelve en contra y la más perjudicada es ella.
0: ¿Qué va a ser la más perjudicada?
1: A lo mejor, a lo mejor.
2: Ya lo es.
1: La más perjudicada es ella.
0: Yo creo que está muy perjudicada.
1: Porque a lo mejor abre una puerta que ha estado cerrada siempre. Y...
0: No sé por dónde vas, porque se le abrieron todas las puertas también durante 25 años, lo que nos ha contado de esa mujer también, esa es otra cosa.
1: No, si yo no hablo, es ella hablando de otros, se puede abrir una puerta que tendría que estar cerrada siempre.
0: No sé por dónde vas.
1: Bueno, ya lo sé, que no sabéis por dónde va, pero os lo contaré.
0: ¿Ortega Cano?
1: Cuando se va.
2: No.
1: Si se habla de Ortega Cano, pues se puede hablar de otras personas.
2: Es que la memoria de su madre tendrían que cuidarla más.
0: ¿Tú crees que puede salir algo que pueda... perjudicar la memoria de Rocío, que eso a mí sí que me sabría.
2: Yo solamente voy a hablar de cómo están actuando las hijas de Lola Flores, el homenaje que le acaban de hacer en unos programas.
0: Maravilloso, por cierto.
2: Y eso es honrar la memoria de un artista fundamental y de una madre. Ojalá Rocío Jurado tuviese el mismo legado en ese sentido.
0: Que podríamos estar hablando toda una vida, como dice el bolero. Otro día hacemos otra. Ha sido un placer. Gracias a las dos por vuestro tiempo. Que sé que tienen poco tiempo, porque están ahí de activas de un lado para otro. Gracias a las dos.
2: Que no falte.

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2: Bien, pues ya estamos aquí, dando la bienvenida a todas las emisoras que se han incorporado a este programa, a Luces en la Oscuridad. Recordar a todos nuestros amigos oyentes que BOM Radio dejó de emitir como tal y por consiguiente a las emisoras que ofrecían Luces en la Oscuridad, algunas de ellas siguen estando con nosotros mediante este programa. De una en una nos hemos agrupado para poder llevar a vuestro buen puerto nuestro programa, tu programa de radio. Por consiguiente, a todas las emisoras, a las 65 emisoras que configuran a día de hoy esta mini cadena de Luces en la Oscuridad y de luciérnagas por toda España, muchas gracias. Gracias de corazón porque nos ayudáis a mantener a nuestros oyentes, amigos, luciérnagas de la noche, en perfecta armonía y todos unidos. En el Facebook del programa de Luces en la Oscuridad encontraréis la lista de todas las emisoras que reproducen esta señal, Luces en la Oscuridad. Algunas las hacen en nuestro horario de 24 a 3 horas de la madrugada, de lunes a jueves, y otras en diferido a través de sus propios diales y en sus horarios. Tenéis todas las frecuencias y emisoras en el Facebook de Luces en la Oscuridad. Así que os esperamos a todos. Y esperamos no solamente no perder a nadie, sino recuperar a muchos de aquellos amigos, oyentes y luciérnagas que con los cambios de emisora habían sido desperdigados por el planeta, por el mundo, por España. Así pues, comienza aquí y ahora nuevamente Luces en la Oscuridad. Buenas noches España, buenas noches mundo y bienvenidos a este vuestro singular programa.
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como en agradecer en el día de hoy a tantas y buenas gentes que nos escribís, tanto a través del Facebook, a través de esos correos electrónicos que recibimos de forma privada, y nos ponéis al día de tantas y tantas cosas, ¿verdad? Cómo no agradeceros la confianza, la empatía que nos manifestáis con el equipo de este programa, con un servidor, con todos, tanto con los compañeros que están al frente del programa cuando un servidor no está, véase Vicenç Armero, Fernando de la Fuente, Jordi Fortià y compañía, así como cuando uno pues está presente en cada edición, como es un servidor, ¿verdad? En cualquier caso, para unos o para otros o para todo el equipo, os agradecemos profundamente que tengáis la amabilidad de ponernos al día de muchas cosas, de explicarnos un sinfín de cosas y decirnos que podemos contar con todos vosotros y con vuestro cariño cuando gustemos. Gracias, de verdad que sí. Muchísimas gracias a todos por estar ahí y formar parte de esta gran familia de la radio, que somos casi maduritos, ¿verdad? Y que vamos creciendo un poquito más, si Dios quiere, y los dioses nos asisten. Y agradecemos que entre tantas y tan buena letra nos pongáis no solamente al día de esos acontecimientos que os toca vivir, sino también de cómo anda el mundo, de cómo funcionamos el resto de los humanos, de lo que pensamos, de aquellas cosas que queremos anular de nuestra vida, obviar de nuestra vida, no hacer caso, que hemos sentido o vivido y sin embargo forman parte ya de nuestro pasado. Bueno, decía Santillana que al que no estudia su pasado tiende a repetirlo, por consiguiente habrá que tener cuidado, ¿verdad?, con lo que uno ha vivido y saborearlo desde esas mieles de la sabiduría, pues para no repetir aquella ausencia o decadencia que hayamos vivido en un momento determinado. Por consiguiente, a todos aquellos que de verdad nos explicáis cosas y nos ponéis al día, mil gracias de corazón por seguirnos y confiar en nosotros y seguir confiando en el equipo de este programa, así como de todos nuestros expertos en diferentes materias del conocimiento. Hay un refrán que dice, es de ser bien nacidos el ser agradecidos, y nosotros lo somos. Por consiguiente, ¿cómo no hacerlo, verdad? ¿Cómo no hacerlo? Como diría pues Monseñor Escrivá de Balaguer en su momento, ese beato ya santo, ¿no?, que decía tantas veces que no todos somos monedas en aquel tiempo de cinco duros que a todos gusta. Bueno, lo podríamos trasladar ahora a nuestro tiempo, ¿no?, y decir, no todos somos billetes de 5 euros que a todos gusta. Sonaría más o menos igual, ¿no? En realidad, todos nos vamos formando en esta vida en función a nuestros postulados diarios, ¿no? Cómo vivimos, cómo nos presentamos, con qué filosofía de vida nos planeamos el día a día, las 24 horas, con qué situación y relación que mantenemos con nuestros familiares, amigos, semejantes, etcétera, nos hacen y nos cultivan un poquito más. Nos hacen el corazón pues más empático, más lleno de cariño, de afecto por los que sufren, por aquellos que lo están pasando mal y por todo ser humano o ser vivo de este planeta Tierra. Y es que el corazón está para algo. Bueno, decía el cura de Ars que el corazón de los santos es líquido. Y decía posiblemente muy bien, porque efectivamente cuando se llega, pues no sé, a los 40, a los 50, a los 60, no sé, ningún corazón es ya de carne. El de los egoístas se ha vuelto de piedra. El de los dedicados, por ejemplo, a amar, pues se ha hecho líquido. Y quiero advertir que no estoy usando ninguna metáfora. Yo entiendo que eso es así. Porque es cierto que todo hombre, al llegar a una cierta edad, es responsable no solo de su cara, sino también de su corazón. Y eso pasa en lo físico y en lo espiritual, algo de lo que venimos aquí hablando tan continuamente con expertos que hablan del terreno espiritual, ¿verdad? ¿Cuánta gente lo está pasando mal en diferentes hospitales, que han sido intervenidos con de diferentes enfermedades y que están ahí ahora mismo pendientes también de su corazón, de que siga latiendo y que eso funcione igual de bien como cuando no tenían ninguna
enfermedad, ¿verdad? Cuando no tenías nada, ninguna patología. En cualquier caso, en lo espiritual también hay como una especie de corazón. Quien se acostumbró a cerrar su alma y su corazón a cuantos le rodean, termina por tener la una y el otro acartonados, petrificados. Vamos, que el egoísmo al final se paga. Y el que nunca amó está condenado a no amar jamás y a no ser querido por nadie. Y es que es así. Y el que engaña hoy, engañará mañana. Y el que engaña hoy, más tarde o más temprano, pues tendrá que pagar su culpa, ¿verdad? Y me gustaría, y perdonadme si soy un poquito cruel, y me atrevo a preguntar cuántas soledades no se han ganado a pulso. Y sé que el mundo no es desgraciado, o mejor dicho, más que desgraciado, porque no lo es, aunque hay muchos en el mundo que son así, ¿no? Sino que el mundo en sí no es desagradecido. Y que con cierta frecuencia, pues recibimos rabotazos como respuestas a gestos de cariño. Bueno, ya lo decíamos al principio. Es de ser bien nacidos al ser agradecidos. Pero también es cierto que la mayoría de las veces el que ama es amado, y el que no tiene nadie que le quiera es probablemente porque él no amó a nadie. El egoísta, a la corta o a la larga, acaba siempre por firmar su autocondena a soledad perpetua. El santo, por ejemplo, en cambio, es decir, todo el que ama, termina por tener el corazón líquido, se vuelve blando, un poco tontorrón, si me lo permites, pero siente como le va invadiendo la ternura, el alma se le va volviendo flexible, hasta el punto de que quienes conviven con él nunca pueden chocar con su alma, al contrario, reposan en él su cabeza, se han hecho de miel, y se los comen gozosamente las moscas. Creo que lo hemos dicho muchas veces en este programa. A mí me encantan esos viejecitos que se vuelven no chochos, sino blandas. Esos estupendos ancianos que tienen el alma tan llena de ternura que comprenden a todos y todo. Y qué pena, en cambio, esos ancianos que más que ancianos son viejos, que están envejecidos, acartonados, que no se sienten queridos porque tal vez no quieren ya a nadie sino a sí mismos. Felices los que al llegar a la madurez perciben que el amor les ha crecido más que la sabiduría. Felices los que tienen el corazón líquido de ternura. Todos los que les rodean beberán su experiencia como agua fresca y se sentarán a su lado como el caminante cansado junto a una fuente. Me encantaría a mí llegar a esa edad, si es que llegamos a ser viejecitos, y que poder entender a todo el mundo y sonreír a todo el mundo con la misma sonrisa, con la misma dignidad, no que se merecen, sino con el que yo puedo darles. Ojalá. En cualquier caso, para todos los viejecitos, gente mayor que nos estéis escuchando, a todos ellos que están cargados de corazón líquido, a todos blandos, a esos blandos de corazón, permitirme la expresión chochos, que son tiernos como un bombón, felicidades y muchas gracias. Gracias por estar ahí, por acompañarnos. Que hasta que no os vayáis no sabremos valorar esa ternura tan cordial y tan afable que nos vais brindando, que nos brindáis todos los días, que nos enseñáis todos los días. Esto es como el escultor o el buen pintor, que hasta que no deja este plano terrenal no se le valora. Bueno, pues ojalá en el día de hoy a nuestros más mayores podamos decirles con un afecto tremendo, con un abrazo y un beso enorme, que sí, que no hace falta ser pintor, escultor y uno morirse para que a uno lo valoren, sino que te estamos valorando en el día de hoy y que te queremos como eres. Gracias,
corazones líquidos, por estar ahí. Muy buenas noches.

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0: Bien, pues ya estamos aquí.
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0: Amenazábamos con volver y hemos vuelto.
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0: Y lo hacemos de miércoles a domingo.
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0: A partir de las 12 de la noche y hasta las 3 de la madrugada, aquí estamos. Ahora menos en la comunidad canaria. Para los amigos canarios, gracias por estar ahí. Buenas noches. A los amigos que nos escucháis de tierras lejanas, gracias por estar ahí. A los amigos que nos venís secundando desde hace tanto tiempo a través de esta cadena de radio, gracias por estar ahí y sobre todo gracias por contribuir a Luces en la Oscuridad. Un día más vamos a dar la bienvenida a este tiempo de radio a una guía espiritual y consejera.

0: Alma Sanz, muy buenas noches.
1: Buenas noches a todos, buenas noches, capitán.
0: ¿Qué tal, capitán? ¿Y eso? Capitán, ya me estás desvelando.
1: No, yo no estoy desvelando.
0: Ya estás desvelando.
1: Capitán de tu nave, de tus luces en la oscuridad.
0: Capitán de mi nave.
1: Oh, no.
0: Ay. Desde luego, no hay nada como hablar con un aire espiritual como para que te lo vea todo. Qué miedo me das. ¿Cuántas veces nos han preguntado en este tiempo de radio, querida Alma, qué va a pasar con las almas de los que parten, de los que fallecen, de los que queremos? Pero hablamos muy poco también de los bebés que marchan, ¿no? Y nos piden también los oyentes que hablemos de esos bebés que tú también tratas y conoces.
1: Almas puras, Pedro, porque un bebé realmente tiene el alma muy pura.
0: ¿Qué ocurre cuando un niño de corta edad o recién nacido fallece antes de completar su propio ciclo, Alma? ¿Qué ocurre?
1: ¿Qué ocurre? Pues que no todas las almas vienen a este plano a llevar a cabo ese ciclo.
0: ¿Y qué quieres decir?
1: Pues que muchas veces, a pesar del inmenso dolor que produce su muerte, estos bebés llegan a nuestra vida y parten pronto para enseñarnos una determinada lección.
0: ¿Una determinada lección? Claro, sí, ¿qué lección es la que deben aprender unos padres por la muerte de su hijo?
1: El alma del bebé eligió a sus padres antes de nacer. También el alma decide irse para cumplir su karma. Por eso es importante que se vayan al plano espiritual, Pedro, para que cumplan su misión, porque todos tenemos una misión, y ellos también, y puedan volver a reencarnarse con mucha luz para llegar al universo y sean felices.
0: En todo caso, la muerte de un bebé cuesta de entender, Alma. Cuesta de entender.
1: En términos físicos es algo que no podemos comprender, pero para esas almas han venido a este plano a cumplir su misión.
0: Entiendo, porque aunque mueran siendo bebés y con pocas horas de vida, estos seres tienen un alma, ¿no?
1: Sí, claro, todos los niños recién nacidos tienen su alma, por supuesto.
0: ¿Y qué sucede con los niños en el otro plano?
1: Depende de la evolución individual de cada alma.
0: Entiendo.
1: Aunque los que mueran sean de corta edad, tenemos que recordar que son de poca edad en este plano, pero no como almas.
0: Cuando un niño o un bebé muere, pasa a ser un espíritu y no un bebé.
1: Sí, por lo tanto, da igual la edad que tenga.
0: Ya comprendo.
1: Cuando un bebé o un niño muere, puede reconocer que se trata de un alma avanzada, con una misión para los demás.
0: Y como decimos, la mayoría de las veces se trata de una prueba para los papás, ¿no?
1: Así es, sí. Pero quiero dejar claro que estos bebés se han ido al otro plano dimensional y muchas veces pueden necesitar ayuda, Pedro.
0: ¿Van todos al cielo?
1: Por su karma, podría o no alcanzar el plano espiritual. Por eso es importante que tengan luz en su alma para llegar a ese plano.
0: Está claro que los padres tarde o temprano se reencontrarán con ellos, con sus hijos, ¿no? Cuando un hijo muere, vuelve al lugar de donde partió, de donde venimos, y cuando sus padres mueran, pues se volverán a reencontrar todos en ese plano, ¿no? Eso da mucha esperanza, entiendo.
1: Para mí es importante que los padres y cualquier persona que pierda a un ser querido se dé cuenta de que en realidad ellos nunca se van, y que siempre estarán conectados con nosotros.
0: Mahatma Gandhi ya decía que si la muerte no fuera el preludio a otra vida, la vida presente

0: una ayuda sustancial que nos dan los angelitos que nos han dejado, que han partido. Porque no es natural que marchen los hijos, lo natural es que marchen los padres, primero los abuelos, luego sí, los padres, luego los hijos, pero no al revés, ¿no?
1: Pues qué sí, penita. La verdad es que sí que... Pero bueno, yo como las veo tan vivas, pues...
0: Claro, tú ves a los bebés que han partido, a esas almitas, ¿no? Y consuelas sí, a los papás, sabes que... ¿Qué debes hacer para que el alma del niño entre en esa... en esa rueda eterna?
1: Y si muchas es que veces se han quedado aquí por lo que sea, porque han pasado un dolor, yo los llevo a la luz, Pedro, y allí sí que descansan y se vuelven a reencarnar, y te lo digo yo.
0: Seres que partieron, algunos neonatos, que otros que ni tan siquiera llegaron a este mundo y que no pudimos llevarlos a la luz porque ni tan siquiera llegaron a nacer, no les pusimos ni nombre ni los bautizamos desde el punto de vista católico. Bueno, pues hay que darles un nombre, hay que llevarlos a la luz y hay que hacer, pues eso, una sanación kármica del alma para ayudarles a encontrar la luz, para que sepa el alma que puede volver tranquilamente, si es su caso, y continuar su camino de evolución espiritual.
1: Así es, Pedro.
0: Recuerdo el teléfono de antena 911-888-940 para hablar esta noche con Alma Sanz. 911-888-940 para hablar con ella y preguntarle lo que gustéis. Un tema en el día de hoy difícil de entender, difícil de tratar, que se vayan nuestros bebés, nuestros seres queridos, nuestros hijos, tengan la edad que tengan. En este caso hablamos de bebés, de niños muy pequeñitos. Uno piensa, y los niños de África que mueren con la tripita hinchada, ¿verdad? ¿Tienen que venir a cursar un karma? Pues también. ¿Tienen que venir a una evolución? También. Está dentro del destino de cada alma de todos los seres vivos del planeta. Recordamos que hablamos con una guía espiritual, una consejera. Alguien que trata perfectamente el alma, los campos energéticos de todo ser vivo. Y hablamos también del alma, porque también está viva, aunque no esté en este plano terrenal.
1: Totalmente viva.
0: Teléfono de Alma Sanz, 671-443744. 671-443744. Teléfono de Alma Sanz. Atiende su secretaria. ¿Atendemos comunicaciones, Alma?
1: Encantada.
0: ¿Sí?
1: Sí.
0: Pues venga, 911-888-940, 911-888-940.

Pues es el momento de nuestros oyentes. Es cuando vais a hablar con Alma Sanz. Dejamos el teléfono libre, 911-888-940. 911-888-940.

0: emprendemos esa comunicación y nos vamos, me dicen los compañeros, a Murcia para hablar con Carolina. Carolina, buenas noches.
1: Buenas noches.
0: Buenas noches, Carolina, bienvenida.
1: Muchas gracias.
0: Bueno, sepárate un poquito del micrófono, por favor, Carolina.
1: Vale.
0: Así un poquito más, a ver.
1: Sí, aquí me escuché mejor.
0: Ahí te escuchamos mejor, es que si no se satura y te escuchamos muy distorsionada.

0: Vale.
1: Muy así, perfecto. Muy bien, Carolina. Pues te dejamos con Alma Sanz, ¿sí?
0: Sí.
1: Pues venga, Alma Sanz, Carolina.
2: Buenas noches, Carolina. Encantada.
0: Ay, encantada.
2: ¿Cómo estás, bonita?
0: Estoy.
2: Estás nerviosa, ¿eh? Pero bueno, tú tranquila. Tú piensas que solo estás con Pedro, conmigo y con nadie más. O bueno, conmigo misma, nadie más. Conmigo, tú tranquila. Vamos a mirar un poquito tus energías, lo que te preocupa, el trabajo, todo un poquito en general. ¿Quieres que te mire? Bueno, vamos a ver, ahora que estoy yo también con energía y también no te vayas a pensar, yo también estoy así a veces que llego a la radio, también estoy así un poco, uy, uy, a ver qué me va a preguntar Pedro, ¿eh? No te vayas a pensar que solo eres tú. Bueno, vamos a mirar. Un segundito, Carolina. Bueno. Tu alma, Carolina, ya me viene de muchas vidas anteriores. Has sufrido mucho tu alma, mucho. Llevas mucha angustia en tu alma. Tu alma no está oscura, pero tiene un dolor, ¿cómo te diría yo? Como si estuviera rota, partida por la mitad. Te digo ya de vidas anteriores porque tú en una vida anterior ya sufriste mucho. Tanto que, fíjate, eras una niña, y creciste con animales, con muchísimos animales a tu alrededor, y veías cómo los maltrataban, cómo, bueno, cómo les hacían daño a estos animales. Luego veo en esta vida que, bueno, que tuviste un bebé y también lo perdiste este bebé, te hicieron daño a tu bebé también. En todas las vidas has sufrido muchísimo y ahora tu alma ha venido aquí a sanarla, a hacer una misión, y tu misión ahora es curar tu alma y ayudar a los animales. Quizás esa sensibilidad que tú tienes hacia los animales,
0: Y porque me tiene completamente de verdad amargada por dentro, una tristeza, no puedo con
2: Tienes
0: eso.
2: mucha tristeza bueno, de ver las injusticias, ¿no? Con los animales, con el maltrato, con todo lo que estamos viviendo, ¿no? Pero bueno, también hay gente muy buena, ¿eh? Carolina, tienes que pensar que también hay gente que se preocupa por los animales. Pero bueno, este sufrimiento que tú tienes es normal porque ya es que te diría de 5 o 6 vidas anteriores, has sufrido mucho tu alma, mucho, mucho, mucho. Y ahora, pues bueno, es el momento de decir, bueno, ahora quiero sanar esta vida, quiero ponerlo todo en su sitio. ¿Y qué me está pasando? ¿Por qué tengo yo este dolor? ¿Por qué tengo esta sensibilidad hacia los animales, no? Entonces yo veo que, bueno, que a pesar de realmente de esta sensibilidad, también perdiste un bebé. Y ahora no veo que eres madre. ¿Te cuesta ser madre?
0: Me
2: ¿Sí?
0: está costando mucho.
2: ¿Te está costando mucho? Bueno, ahora te diré. Tú en una vida anterior fuiste chamán. Eras una mujer con un don de sanador. En este caso eras sanadora porque eras mujer y eras un chamán que trabajabas bueno, con las hojas, con las hierbas. Concretamente lo que hacías era curar a los animales. Y como te dedicabas solo a eso, no pudiste salvar la vida de tu hijo. Y este bebé también lo perdiste. Y por eso ahora no te puedes quedar embarazada, porque ya en vidas anteriores has perdido este bebé y esta alma se está esperando ahora para que tú ahora, cuando te quedes embarazada, porque te vas a quedar embarazada, ahora te explicaré, tú vas a tener esa almita, tú vas a recuperar ese bebé que en su vida anterior ya no lo tuviste. ¿Qué tienes? ¿39 años?
0: 38.
2: 38, vale, pues 38, 30. En la primavera del 2021 nacerá este bebé, que será un niño, y ese niño seguirá un poquito tu tradición, que yo creo que será veterinario, y él hará función de esta sensibilidad que tiene de su madre, de poder ayudar a los animales, y tú ahí harás una misión con él, porque tu misión es ayudar a los animales, Carolina. Ahora no estás trabajando, ¿verdad? No trabajas.
0: No, no,
2: Vale, bueno.
0: no. No. Y la verdad es que intento ayudar al animal esto lo que puedo. Que puedo.
2: Yo te digo que en nada, en 2 añitos vas a ser mamá. Y vas a cumplir esta misión, que por eso tu alma está tan dañada, con tanto sufrimiento. Hay que sanar tu alma para que tu alma esté sana, tenga energía y entienda que ya este sufrimiento se le ha acabado, que ahora le toca hacer esta misión, ayudar a quien debes ayudar. En este caso, tu misión es ayudar a los animales y tener este bebé. Este bebé que lo vas a tener, pues bueno, pues con la pareja o tu marido que estás viviendo, que veo que es buena persona, es un buen hombre. Muy buena persona, diría. Muy buena persona. Te diría también que tienes a tu ángel de la guarda, que es tu papá, Carolina. Es tu padre, tu ángel de la guarda, y tu padre es el que te va a ayudar a también a sanar cosas, a sanar cositas de tu mamá, que también la veo un poquito mal, a sanar cosas de tus hermanos, que están muy bloqueados, estáis todos muy bloqueados. Tu hermana, tu hermano, aquí hay un bloqueo, pero que no tiene nada que ver con lo tuyo. Esto ya es una cosa más privada de ellos, que yo tampoco quiero tocar por antena, porque a tu hermana tampoco le funciona el amor, no le funciona nada. Tu hermana no está bien. Entonces, esto es una cosa más privada, que me gustaría que ellos me llamaran y yo le explicaría el por qué tienen este bloqueo. Pero tú, este sufrimiento en sí, tú sufres muchísimo, digamos, por los animales, ¿es así?
0: Y que a partir de que tampoco puedo dormir bien, padezco mucho de insomnio.
2: Pero por el sufrimiento este que te estoy diciendo.
0: Y tampoco incluso me considero que no sé ni mi identidad, ni qué pasé de esta vida, ni esas cosas que me hacen mucho daño.
1: Retírate un poquito del micrófono de la boca, Carolina, por favor, porque de verdad que no te escuchamos bien.
2: Es que realmente ya, por eso te decía, que de vidas anteriores ya vienes con este sufrimiento, porque tú viste mucha crueldad. Viste que murieron muchos animales que tú amabas, que te hicieron mucho daño a ti misma,
0: madre mía,
2: al bebé que tú llevabas. Y entonces tú eres como ahora, también eres un poco como, a ver, ¿cómo te diría? Que estás un poco como apartada de la sociedad, porque ves mucha injusticia en los animales y esto, bueno, tú eres tienes una misión de cambiar cosas, está en ti también. También que tú cambies un poco todo, ¿eh? Yo creo que las personas cambiamos el mundo con nuestras acciones, con nuestros pensamientos, y tú vas a poder hacer eso. Y con la ayuda de tu bebé, que dentro de nada, bueno, dentro de nada, de 2 añitos te nacerá, concretamente en primavera, así lo veo, él te ayudará a cumplir esta misión. Y ya verás cómo ese dolor que tú tienes, esa sensación de angustia, de no dormir, de esta ansiedad, que es como que a veces es como si dices, voy a morir de dolor, de amor sobre los animales. Ese dolor te irá desapareciendo poquito a poco con esta sanación del alma, porque hay que sanar tu alma, hay que sanar tu karma para que entiendas tú que ahora tienes esta misión tan bonita de hacer cosas aquí y que el dolor irá desapareciendo poquito a poco. Tu mamá también la veo bastante mal, en todo en general, entonces ella también tiene el alma, tu mamá tiene el alma enferma, está espiritualmente no está bien tu mamá, pero bueno, ya lo hablaremos así también un poquito particularmente si quieres, lo hablamos.
0: Claro.
2: Y que sepas que tú tienes ahora una misión que cumplir, que es la que tienes, y no te sientas mal contigo misma de porque este sufrimiento. Tienes que entender que, bueno, que todos venimos, todos tenemos una misión en esta vida. El bombero, el policía, el abogado, el periodista, dar una buena información. Bueno, todos no la dan, pero la mayoría tendrían que darla. El médico, pues tú también tienes tu misión ahora, es la ayuda de los animales, porque tú, ellos no tienen, como yo diría, pues como todos sabemos, ellos no tienen voz, pero tú se la puedes dar.
1: Qué bonito.
2: Tú puedes hablar por ellos.
1: Qué bonito esa hipersensibilidad hacia los animales.
2: Y los animales van al cielo, todos van al cielo, Pedro.
0: ¿De verdad van al cielo?
2: En el claro, todos somos hijos de Dios, todos. Claro.
1: Son los que van primero al cielo.
2: Totalmente, son los que tienen el alma pura.
0: Claro. Sí, yo creo que son ángeles, está clarísimo.
2: Claro, todos tienen alma pura. Pero claro, ellos no saben de los pecados como el humano, que sabemos pecar, que somos egoístas, que queremos, que codiciamos, que bueno, que envidiamos. Un animal no sabe lo que es la envidia, ni codiciar, ni tener. El animal, pues bueno, por caza porque no le toca otra, no tiene supermercados, claro, ni tiene claro. Ni nadie le hace una casa.
1: Tienen que alimentarse. Sí.
2: Tienen que alimentarse, pero por eso no son malos, por eso no tienen el alma mala. Los animales tienen el alma pura, las personas no.
0: Claro, por eso no comprendo cómo le puede pasar todo lo que le pasa, es que no lo puedo comprender. Pero claro, también sufro por las personas y sufro por todo el mundo, y si es que soy...
2: Claro.
0: Muchas vidas,
2: porque ya de vidas anteriores, ya como te comentaba, te han hecho mucho daño y ahora, bueno, tienes esta misión de curar tu alma y de, bueno, de llevar este niño
1: antes,
2: al mundo.
1: Cuanto antes te recuperes el alma, claro, antes te recuperarás tú y podrás atender todo lo que tengas que hacer en esta vida en favor, por ejemplo, en este caso, de los animales, ¿no? Qué bonito ese trabajo, ayudar a los que solamente saben dar amor incondicional.
2: Y ella tiene un don, ¿eh?
1: Sí.
2: Sí, tú lo tienes. Lo que pasa ahora, pues está muy bloqueado, tu don está ahí muy paralizado, pero tú lo tienes el don. Tú tienes un don, ya de vidas anteriores tenías un don y aquí ahora lo tienes y tienes que cumplir esta misión.
0: Una vez que me cure ya podré hacer las cosas
2: bien. Exactamente, una vez que tú te cures tu alma, que sane tu alma diga estoy aquí, es cuando tú encontrarás la paz en tu alma, esa liberación, que es como ahora que estás secuestrada, estás dentro de una jaula de un pájaro y te tienen secuestrado. Es lo mismo, así, pues así te sientes, como el pájaro que lo ponen dentro de una jaula de esas pequeñitas, pues que no puede volar, pues tú eres un pájaro que no puedes volar.
1: Bueno, pues Carolina, muchísimas gracias, qué bonito que tengas esa misión en la vida, qué bien, cómo no, me gusta, cómo nos gusta que seas un amante tan importante en favor de los animales, ¿no? Tan acérrima con los animales, qué bien. Carolina.
2: Por lo joven que es, claro.
1: Qué bien.
0: Pero, entonces, ¿te puedo llamar?
2: Sí, mira, me llamas el martes a las 6 de la tarde, ¿vale? Y yo te diré cómo hay que hacer la sanación del alma, qué es lo que tenemos que hacer.
0: Vale. ¿No tengo ningún mal de ojo ni nada de esas cosas?
2: No. Si te han dicho que tienes un mal de ojo, pues no. Pues no.
0: No
2: lo tienes para nada. Si lo tuvieras te lo hubiera dicho porque yo lo veo enseguida. Es una cosa que no se me escapa. En este caso es tu alma que no ha evolucionado ahora en la Tierra. Y pero ¿por qué? Porque te está pidiendo socorro de que la liberas, que necesita sanarse, que necesita cumplir una misión, que necesita recuperar esa alma que en esa vida fue tu bebé. Y que necesitas ser madre, porque tú lo deseas y no puedes, pero yo te digo que lo vas a hacer con esta sanación.
1: Carolina, vale. Muchísimas gracias, guapa, llámala el martes.
0: Vale, pues muchas gracias a vosotros.
2: Gracias. A ti, Carolina, buenas noches.
0: Buenas noches.
1: Adiós, Carolina, buenas noches.

0: Eso se llama amor hacia los animales y lo demás son tonterías.
1: Sí, bueno, a veces no sabemos por qué sufrimos, pues bueno, pues por los animales, por los niños, por todo en general. Y es porque algo tenemos que sanar, Pedro.
0: Hay algo ahí dentro.
1: Hay una sensibilidad y entonces, especial, y entonces no sabemos el por qué, pero bueno, también podemos ser sensibles sin tener nada kármico, ¿no?
0: Claro.
1: Pero bueno,
0: claro.
1: Cuando ya llega a un extremo de ese dolor, Y yo diría que ni ganas de vivir por ese dolor cuando tiene realmente, pues estamos hablando de Carolina, tiene un marido maravilloso, maravilloso, porque he visto un alma muy limpia, que la ayuda, que realmente pues es encantador esta persona, que
0: qué
1: está a su lado.
0: Una pareja que te entiende, ¿no?
1: Sí.
0: Qué bien, ¿no?
1: Y bueno, y realmente tiene unos hermanos que también la quieren, y su madre, y tiene un ángel de la guarda, que es su papá, qué bonito, ¿no? Y bueno, y dentro de muy poquito vas a ser mamá.
0: Fíjate
1: cuántas cosas bonitas.
0: Liberando el alma gracias a Alma Sans, ¿no?
1: Exactamente. Haciendo una sanación del alma podemos ver muchas cosas, sanar muchas cosas y empezar una nueva vida y ser feliz, Pedro. Porque lo importante es que ella vuelva a ser feliz, que tenga paz en su alma y que sí o no siempre tendrá esa cosa de sensibilidad hacia los animales, porque es lo más hermoso.
0: Claro.
1: Cuando amamos a los animales también nos estamos amando a nosotros mismos, a nuestra alma, a la tierra, porque todos formamos parte de ella,
0: está bien,
1: del
0: está
1: universo,
0: bien.
1: De Dios, todos somos hijos de Dios.
0: Y qué lástima que la gente que nos está escuchando a veces piensa, no, es que estoy tan retirado de Barcelona y para que venga Alma Sans, para yo poder ir, perdón, a Alma Sans a hacer una sanación del alma, una sanación kármica o espiritual, ¿no? Bueno, pero a veces vale la pena, ¿eh? A veces vale la pena llevarla a cabo porque...
1: Bueno, también la puedo hacer a distancia, Pedro.
0: También la puedes hacer a distancia.
1: Yo tengo mis ángeles y trabajo con ellos y con mis guías, ¿eh? ¿No? Lo que pasa, bueno, pues siempre, si pueden venir a mi consulta, pues bueno, yo estoy encantada de recibirles.
0: 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Carolina tiene que parecerse a un servidor un tanto. El otro día pasaba por la calle y había unas plantas bajas y tenían un pajarito, un canario, en una jaulita de de 10 por 10 centímetros. Una cosa...
1: Vaya, que no podía hacer ni un salto.
0: Ridícula de jaula. Y el pajarito estaba ahí que no podía ni moverse. ¿Para qué tienen un pajarito así?
1: Y lo abriste, porque yo sé que te lo llevaste.
0: No lo abrí porque se hubiera muerto en la calle ese pajarito.
1: Es verdad,
0: ¿no? Un canario se hubiera muerto. Comen alpiste y no comen...
1: Claro.
0: Vamos, se hubiera muerto, ¿no? Pero con el frío que hacía en el
1: balcón.
0: Bueno, en la ventana, ¿no? La repisa de la ventana, en una jaula pequeñita que no podía ni abrir los brazos el pobre animalito, ¿no? Yo pensaba, ¿cómo? ¿Qué haces ahí? ¿No? Solamente podía ir de un palito al otro,
1: Es que somos tan egoístas, Pedro, a veces. Ay, mira, tenemos un pajarito, mira, ¿ves? Qué bonito, pero...
0: Claro, un pajarito, ¿tiene pero
1: alma?
0: ¿Para qué?
1: Es
0: claro, tiene alma. Tiene, aquí el pajarito tiene sus sentimientos, sus emociones, ahí metido que no puede abrir ni las alas. Hombre, si tienes un pajarito, cómprale una jaula un poco más grande, que pueda moverse. No solamente para que te trine a ti, ¿no? Para que te cante a ti, que eso para la mayoría de gente tiene sus pajaritos en esas jaulas. Para que les canten, ¿no?
1: Pero aquel que hace daño a los animales, tiene todo el mundo tiene su karma, como el que hace daño a las personas.
0: Claro.
1: Pero los animales...
0: A mí esas cosas me dan mucha penita, ¿verdad? Cuando ve
1: tienen
0: eso.
1: Su karma malo. Acumulan karma malo la gente que hace daño a los animales.
0: Es que yo no le hago daño, ¿no? No le haces daño ni le pegas, ¿no? Pero lo tienes confinado en una jaulita que no se puede mover. Entonces, el animalito, ponte en su lugar. Si es que solamente hay que ponerse a veces en el lugar del otro para saber si estamos haciendo bien. No trates a los demás como no quieres que te traten a ti.
1: Claro.
0: Entonces, imagínate que eres un perro. Pues, ¿cómo te están tratando? ¿A que no te gustaría que te trataran mal, no? Pues
1: si supiera la gente que los animales nos dan una energía especial...
0: Y tanto.
1: Dentro de nuestra alma, que nos llevan a hasta incluso a tener más vida, Pedro.
0: A tener más vida.
1: A tener más años de vida y con calidad.
0: Sí, señora, porque además se quedan ellos las malas energías nuestras.
1: Exactamente, los gatos absorben las malas energías.
0: Eso es, pobrecitos, ¿no? Pobrecitos. Quien no tiene un animalito en su vida no sabe lo que se pierde, y el que lo tiene y no lo sabe respetar sus movimientos, su vida, su hábitat, pues dónde lo tenemos, dónde está confinado, pues hombre, pues para eso más vale no tenerlo.
1: Pues peor para él, es como aquel que no ha conocido nunca el amor, peor para él, Pedro.
0: También es verdad. 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Todo lo bueno llega a su fin, y es el momento de despedir a nuestra guía espiritual, Alma Sanz. Qué gusto haberte tenido nuevamente, Alma. Qué
1: gracias,
0: gusto.
1: Gracias, Pedro.
0: Bien, pues, como decimos, mañana un poquito más, o pasado, o el otro, con nuestra guía, consejera espiritual, Alma Sanz. Querida Alma, muchísimas gracias.
1: Que mis ángeles os acompañen. Bendiciones. Buenas noches.
0: Buenas noches. Bendiciones también para ti. Que tengas una bonita noche y una mejor semana.
1: Adiós. Adiós a todos.
0: 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Continuamos.
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0: Que el agua haya empezado a cotizar en bolsa en un contexto de sequía está levantando a la sospecha de que detrás de algunas esferas pues hay maniobras posiblemente del gobierno. ¿Se esconden los intereses de las grandes multinacionales? Nos podríamos preguntar. Bien, pues mientras que a la sociedad se le están imponiendo restricciones y precios cada vez más elevados para este recurso tan esencial, España está destruyendo infraestructuras construidas para favorecer el suministro del agua bajo un pretexto medioambiental. ¿Pero qué hay detrás de esta situación tan contradictoria? ¿Cómo está gestionando el agua la administración pública de nuestro país? ¿Quién se beneficia de la misma? ¿La manipulación del clima es un mito o una realidad? ¿Qué podemos hacer los ciudadanos para defender nuestros derechos? Tenemos detrás de la línea telefónica a Pilar Esquinas, abogada especializada en el agua y fundadora de la Organización de Usuarios y Consumidores de Agua, Agua y Uris. Pilar Esquinas, muy buenas noches, bienvenida a Luces en la Oscuridad.
1: Hola, muy buenas noches y muchas gracias por darme otra vez un huequito en vuestro espacio y sobre todo con vuestros oyentes.
0: Gracias, es un placer. Nos quedamos diciendo que tendremos una segunda parcela, un segundo apartado, porque la verdad es que no nos ha quedado del todo claro y la ciudadanía yo creo que todavía andamos como medio perdidos. A ver, explícame, por favor, que haya entrado en bolsa el agua, pues está bien porque hay una empresa que está detrás y tiene un manantial propio y tiene accionistas y necesita, pues eso, accionistas para subsistir como pues otra, pues bebidas refrescantes y compañía. Pero de eso a lo que está ocurriendo me parece que hay un mundo, ¿no? Y además hablamos del agua.
1: Fíjate lo que me acabas de decir. ¿Qué crueldad? O sea, no, como ciudadano, no lo das por mal el que haya una empresa que tenga un manantial y que venda el agua con una como una bebida refrescante. Eso es una de las mayores aberraciones que hemos consentido y que estamos aceptando. El agua en España es un bien común, un bien de todos, y nunca se había puesto precio a ese esencial elemento, porque tú a los 4 o 5 días, si no bebes agua, mueres. Que se le apliquen las leyes del mercado, que se nos estén se esté autorizando a que una multinacional tenga el control de nuestra vida, porque el agua es la vida, que tú, si no le pagas una cantidad que él determine, no te va a facilitar una cantidad o una calidad, o sobre todo te va a poner un precio en función de sus cuentas de resultados, es la mayor aberración que hemos podido consentir.
0: Pero Pilar, perdóname, porque claro, se nos escapa un poquito ese discurso, porque siempre hemos pagado, el agua embotellada la hemos pagado. Hay multitud de empresas, pues bueno, que tienen un manantial y embotellan sus aguas y nosotros vamos al supermercado y compramos de una marca o compramos de otra. Lo hemos venido haciendo siempre. ¿Qué es lo que
1: ¿Cuánto
0: está...?
1: ¿Cuánto tiempo, Pedro? ¿Cuánto tiempo llevas consumiendo agua? Cuando llega Coca-Cola, que llegó en los años 70, años 80. ¿Sí? Anteriormente, tú nunca pagabas por un botellín de agua.
0: Bueno, yo siempre he pagado, cuando iba a un bar, por una botella de agua, me la han cobrado.
1: ¿Cuánto tiempo hace eso? Estamos hablando de hace 30 años para acá, que fue cuando entraron las multinacionales, ¿sí?, como bebidas refrescantes, pero en España nunca, y además era una venta pues muy pequeña, era simplemente pues algo residual, un 2%, nadie pagaba por un botellín de agua. Lo que pasa que poco a poco eso sí que se ha ido instaurando, y más cuando ha habido una gran campaña que tú asocias que el agua que viene en una botella de cristal o una botella de plástico es saludable, es sana, y además hemos entregado, porque esos manantiales que están en suelo público, que eran de todos los españoles, pues se han entregado esas concesiones, y os invito a que veáis dónde estaban esos puntos, como puede ser en Lanjarón, como puede ser en Gerona, o como puede ser en Segovia, puntos que estaban siempre, esos puntos de captación están vinculados a un pueblo y eran unos suelos de maniales. Resulta que siempre, y además siempre hay una oscura nube de corrupción, cómo se han otorgado esos litros, quién controla esos litros que se están embotellando, de dónde salen esos litros, ¿Por qué se están concediendo estas concesiones cuando de verdad muchas veces donde vienen esas embotelladoras, pues luego va desapareciendo los usos históricos de riego o incluso suele perjudicar incluso al abastecimiento del pueblo? Entonces, a ver, en un programa de 10 minutos o de 20, como vamos a tener, es un tema que hay que diseñarlo y explicarlo muy bien para que lo entendáis. Pero es muy grave que la sociedad vaya entendiendo de que un manantial es de una empresa, no, mire usted. Y eso está en nuestra ley, eso está en nuestra constitución, eso está en la ley de aguas. Lo que se les da es el aprovechamiento o una concesión para explotar un punto de captación. Lo que ocurre es que poco a poco, y debido a la extrema corrupción que tenemos en este país, donde precisamente no tenemos a la gente más honesta, a los mandos, donde los políticos que están teniendo el control de las decisiones, tanto políticas como económicas, pues se doblan en pos de los intereses de multinacionales, donde luego va a haber una puerta giratoria que va a colocarles o les va a asegurar un dinero, pues como estamos viendo con muchos otros temas.
0: Vamos a ver, Pilar, para que lo entendamos todos y de una forma muy, muy gráfica. Imaginemos que yo descubro, tengo un manantial. Es igual, porque hay miles de manantiales en España y en el mundo que incluso ya se clasifica la botella de agua a unos precios que, bueno, pues no sé lo que tendrá ese agua. Pero hay botellas de agua de un euro y botellas de agua de seis, incluso de más caras, ¿no? Y al fin y al cabo no deja de ser agua.
1: Sí.
0: Bueno, hagamos ese ejemplo. Yo resulta que hace 30 años atrás tengo un manantial donde yo vivo. Digo, mira, voy a embotellar estas aguas, le voy a poner una etiqueta y las voy a vender. No, hablo con la administración.
1: No puedes hacer eso. Vamos a ver, el agua.
0: Pero me han dejado a mí en su momento, me han dejado.
1: No. Vamos a ver, tú tienes una concesión.
0: Sí.
1: A ti el Estado te otorga, porque eso es un bien de todos. Un manantial es un bien de todos, y tú tienes una tierra, y en esa tierra tú llegas e informas a la administración que tú quieres explotar ese punto de captación o ese punto, ese manantial.
0: Me lo dan.
1: Es la administración quien te lo tiene que conceder.
0: Me lo han dado. Muy bien. Y empiezo a embotellar el agua que hay ahí. ¿Bien?
1: Sí.
0: Y la empiezo a vender.
1: Sí.
0: Hasta aquí todo bien. Resulta que la empresa vende ya tantas botellas de agua que dices, caramba, necesito consolidar de alguna manera la empresa, sea la que fuere, ¿no? Voy a necesitar que entre en bolsa, porque necesito accionistas. Y entro en bolsa, ¿sí?
1: ¿Sí?
0: Con el mismo manantial, con lo que a mí me han dado permiso hace 30 años. Y ahora no vendo 10 botellas ni 1.000, ahora estoy vendiendo 1.000.000. Entonces, hace 30 años que lo vengo haciendo esto.
1: ¿Dónde no, hace 20.
0: Bueno, 20. El ciudadano de a pie, el ciudadano de a pie, que ha comprado siempre sus botellas de agua, ahora no acaba de entender esto.
1: Claro, pero eso te lo ha facilitado tu administración, y se llama Directiva Marco del Agua. La Directiva Marco del Agua, junto con la Ley de Aguas que tienes ahora mismo en tu país y con la modificación que se hizo en 2018 con el intercambio precisamente de estas concesiones, porque lo han ido modificando, son los que han llegado y han facilitado que ese agua que era antes de todos los españoles ahora se comercialice. Y en 2022 fue cuando se activó esa venta, 2021-2022, se comercializó esa venta en bolsa.
0: Uh-huh.
1: Pero no ha sido el ciudadano. Han sido los mismos mecanismos de corrupción que tenemos en los estados que están autorizando esa salvajada.
0: Bueno, ahora
1: simplemente el ciudadano es un siervo, es un esclavo, que además de ser el que está pagando con sus impuestos y manteniendo a esos corruptos, somos los que encima además estamos pagando por ese agua y estamos manteniendo esa cuenta de resultados. Pero la culpa también es nuestra, porque si tú no compras agua embotellada, si nadie, todo el mundo se negara a comprar agua embotellada, pero la gente como llega y asocia, en vez de llegar y exigir que tenga agua de excelente calidad en su grifo, como así ya lo hemos tenido, y es obligación de nuestros ayuntamientos por las ordenanzas municipales y por precisamente la Directiva Marco del Agua, si tú exigieras a tu empresa, bien sea municipal o bien sea la empresa que sea concesionaria, si no haces un seguimiento y exiges que tengas agua de calidad y compras ese producto, pues al final todo se retrotrae. También muchas veces es culpa nuestra.
0: Agua de calidad desde que sale del manantial hasta que llega al grifo de nuestra cocina. Ese agua ha pasado por un sinfín de tuberías que no sé si están revisadas y no sé hasta qué punto el agua es buena, por muy cloro que le echen, ¿no? En cualquier caso, ¿qué tiene que ver, por ejemplo, esto que estamos hablando con el tema de los pantanos? Porque dices, bueno, si van a monopolizar ese agua, lo más normal es que no rompan ningún pantano en ninguna presa porque lo tendrán, el agua la tendrán más recogida para embotellarla, ¿no? Y sin embargo, se está destruyendo. No tiene sentido, ¿no, Pilar?
1: Sí, es muy fácil. Tú tienes ahora mismo un listado, y de hecho en el canal de Aguayuris de Telegram tenéis el listado que hemos sacado precisamente de la documentación que del Ministerio, donde en este momento llevan 560 presas, molinos y azudes derribados. Lo que se está demoliendo y derribando son precisamente instalaciones que eran de todos, eran bienes comunales, o bien pues que no solamente tenían un uso de abastecimiento a un pueblo, sino que a lo mejor era una zona de riego o era incluso a lo mejor una central pequeña hidroeléctrica. Ellos siempre dicen de que es que estaban obsoletas, que estaban abandonadas, que no tenían ninguna utilidad. La realidad es que si os invito a que reviséis esas coordenadas de esos puntos y de esas infraestructuras, eran infraestructuras que perfectamente con toda la dignidad y con un poquito de reparación, pues podían seguir dando uso. Cuando tú demueles estas instalaciones, esas instalaciones estaban recogidas y censadas en los catálogos y registros de aguas de cada confederación y tenían asignadas unas cantidades de agua. Si tú eliminas esos puntos de captación, ya te digo, de agua de abastecimiento, riego o industrial, esa instalación desaparece y, por tanto, ese agua que tenía adjudicada de ese uso, de ese río y que estaba contemplada en comisaría de aguas, pasa a planificación, que es otro departamento de la confederación. Y desde planificación a quien se está entregando esas concesiones, esas cantidades de agua que han dejado de utilizarse o incluso impedirse que se cojan, se están entregando a las multinacionales. ¿Y a qué de lugares se están destinando? Pues muy sencillo. Tú, por ejemplo, tenías en una zona, como pasa en Doñana, que dicen que hay un problema grave de agua, que tenemos una sequía extrema y que la nieta de Lola Flores sale llorando porque estamos sin agua, pero qué casualidad que a los agricultores se les está atacando y se está impidiendo que rieguen, a los ganaderos se les está impidiendo que tengan animales, incluso a zonas urbanas se está reduciendo el consumo con cortes por la noche, pero casualidad que tiene 5 plantas de hidrógeno verde que se acaban de conceder. Esas plantas de hidrógeno verde, cada vez que se ponga a funcionar, necesitan una media de 4 millones de litros al año solamente para funcionar y que van a destruir la molécula para producir hidrógeno. Esas empresas hay que dotarlas de agua. ¿Y cómo las dotas? Pues precisamente extinguiendo y caducando estas instalaciones que antes eran de todos los españoles. Y con esto que te digo, Doñana, pues ocurre en cualquier lugar, como está ocurriendo en Cataluña, como está ocurriendo en Valencia, como está ocurriendo en Madrid, como está ocurriendo en todos los lugares, porque como bien os digo, estamos a los mandos y tenemos a los mandos funcionarios muy corruptos, coordinados con grupos ecologistas que son los que llegan y hacen firmar y dar la orden de que se empiecen a demoler estas instalaciones y que siempre suelen estar financiados precisamente por estos fondos de inversión que son los que se van a aprovechar de todo esto.
0: ¿Organizaciones ecologistas, me dices, que están detrás de sí, este destrozo? ¿Sí?
1: Sí, sí.
0: ¿Por ejemplo?
1: Pues los 5G que están ahora mismo en el Consejo Asesor de Medio Ambiente. Si tú lees en Ríos con Vidas, AEMS, te metes en la página y puedes comprobar dentro de alegaciones todos los documentos que han firmado y todos los documentos que han tramitado con las diferentes administraciones para derribar estas presas. Y son, bueno, pues Greenpeace está financiada por la Fundación Rockefeller, WWF por Coca-Cola. O sea, no es simplemente con googlear y mirar en Internet. Incluso nuestro canal de Telegram puedes comprobar cómo estas grandes corporaciones están financiadas precisamente desde hace ya muchísimo tiempo, pues precisamente por estos fondos de inversión que son los máximos beneficiarios.
0: ¿Y las empresas entonces que van a tomar el monopolio del agua? ¿Tienen nombre y apellidos?
1: Sí, claro, ahí están. No tenemos una cosa desde Veolia, Suez, Aguas de Barcelona, Acciona, Aqualia, todas están tributadas por estos fondos de inversión como Vanguard, BlackRock y, bueno, pues Fidelity, muchas de estas empresas.
0: ¿Tú crees que el público de a pie es consciente de todo lo que estamos hablando, Pilar?
1: Pues no, porque el grado de borreguismo que hay, y ahora mismo estamos comprobando toda la sinvergonzonería que ha habido con las mascarillas y con las vacunas, y la gente como tonta sigue poniéndose vacunas y sigue poniéndose mascarillas cuando sabían que había un negocio de precisamente de los más corruptos y de los más golfos, pues a partir de ahí, después de comprobar lo que hemos sufrido en estos últimos 6 años o 10, y la gente sigue como, bueno, pues que no despierta, pues es lo que hay. O sea, la sociedad española en lo que tenemos, bueno, pues muy largo no leo, no luchan y se están conformando, quitando unos pequeños reductos de gente que tratan de llegar y de despertar o de imponerse, pero el resto de la masa, pues no donde no hay mata no hay patata. Entonces es lo que tenemos.
0: Pilar, en su momento se crearon las presas, los pantanos, pues para asegurarnos tener agua en momentos de sequía, ¿no?
1: Exacto.
0: Es lo que nos habían contado siempre, ¿no?
1: No solamente sequía, sino buen uso del agua.
0: Para el buen
1: uso. Un uso generoso y un uso pues para que te lo pudieras utilizar. Además, fíjate qué bonito, Pedro, cuando nuestros mayores utilizaban simplemente las leyes de la gravedad, cómo utilizaban esas presas, esos azudes, esos molinos, para que simplemente con la fuerza del agua, sin necesidad de energía, llegaran a nuestros campos, a nuestros pueblos, a nuestras fuentes, y si tuvieran un uso generoso y un uso para todos. Y eso, en cambio, ahora se está sustituyendo por un contador o simplemente se está metiendo bombas eléctricas donde, bueno, pues necesitan electricidad. Pero lo más grave de todo es que estos puntos de captación, estas grandes presas que se están haciendo, donde solamente ya las grandes multinacionales tienen el control de ese contador, de ese tubo, ya está en su poder y la población se está supeditando a ello. Hace unas horas, y hemos puesto, y os invito a que lo veáis en nuestro canal de Telegram, hemos hecho un SOS, hemos pedido a nuestros seguidores que nos hagan un rastreo, que nos ayuden a rastrear los data centers. ¿Qué es un data center? Bueno, pues ahora mismo en lugares como Aragón, en Fuenlabrada, en Málaga, en Talavera de la Reina, lugares donde han estado durante los últimos años dando la matraca constantemente los grupos ecologistas, los partidos políticos, diciendo que había una gran sequía, que no se podía coger agua porque estábamos en una situación extrema y que no se podían dar nuevas concesiones, incluso se ha multado a la población por coger el agua. Ahora mismo se están instalando unos data centers, unos centros de datos de Microsoft, de Amazon, de precisamente de estas empresas que están detrás de los de estas nubes de datos y que van a controlar nuestras vidas, pues como lo estamos viendo con las zonas de bajas emisiones, con las miles de cámaras que nos están poniendo en las ciudades, con tu cartilla sanitaria, con tu banco, todos esos datos tienen que ir a enfocarse a estos lugares. Bueno, pues un centro de datos de estos que se están instalando en España, cada centro de datos necesita 6.000 millones de litros de agua que va a necesitar cada centro porque necesita estar refrigerando constantemente estos miles de ordenadores que van a estar en estos centros, además de una gran cantidad de energía eléctrica. Bueno, pues estos centros, no solamente cuando entra el agua en estos centros de refrigeración va a producir evaporación, sino que el agua que entra en los circuitos de refrigeración tienen que contaminarla con líquido refrigerante y que ese líquido, una vez que ha pasado por el circuito, cuando sale al punto de salida, sale a 100 grados, además de estar intoxicada. Bueno, pues estamos teniendo ahora mismo acceso a los informes de impacto ambiental que son que les dan el visto bueno. Pedro, eso está pasando en España.
0: Madre mía.
1: Y simplemente la gente que nos está escuchando, que cojan su móvil, y en vez de ver culos y gatitos, pues que se pongan a buscar qué está pasando con mi informe de impacto ambiental de Talavera, informe de impacto ambiental en Fuenlabrada, en la San Sebastián de los Reyes, en Alcalá de Henares, y son lugares que se están activando, y en Barcelona y en muchos lugares, y eso está pasando. La población tiene que despertar y tenemos que ponerle freno a estos golfos que lo que nos están dejando para no solamente es esclavitud, sino también una situación muy, muy, muy grave.
0: Pilar, en el momento que no llueva, ¿qué va a pasar entonces?
1: ¿Cómo no va a llover? ¿Cómo no va a llover?
0: Imagínate...
1: ¿Cómo no va a llover? A ver, Pedro, imagínate... por favor, vamos a ver si nos centramos. Vamos a ver que lo de... También les llevan una tontería también con esto del cambio. Si tú dejas de fumigar y dejas de aplicar al artículo 3 de la ley de agua...
0: Un momentito, Pilar, un momentito. Hemos tenido sequías muchos años atrás. España ha vivido momentos de sequía. Y ahora teníamos pantanos y teníamos agua almacenada y algunos pantanos se secaban porque no llovía. Si eso ocurre,
1: porque te lo han abierto, Pedro.
0: Perdóname. Si eso ocurre ahora, que ya no tenemos pantanos ni presas, ¿qué va a pasar?
1: ¿Qué va a pasar? Vamos a ver, Pedro, por favor, primero de todo vamos a ver si hacemos y nos ponemos en una situación real, no la situación maquiavélica y sinvergüenza que hemos estado viviendo.
0: Okay.
1: Y de hecho nuestros vídeos en Aguayuris podéis comprobar cómo, por ejemplo, incluso
0: si, si, yo no voy, si yo no voy en contra vuestra, ni muchísimo
1: menos. Han abierto, llevamos unos años que han estado abriendo las compuertas de todos los pantanos para vaciar las presas porque había que organizar y estimar las cantidades del Plan Hidrológico Nacional ficticio este que se han montado. Entonces, a ti lo que han hecho de las grandes presas, y en muchas, como ha pasado en Ricobayo, como ha pasado, ya os digo, en Bornos, en muchos lugares, han vaciado, como ha pasado en Cataluña, que están vaciando, como ha pasado en Sao, en el pantano de Sao, abrieron las compuertas. Y de hecho, hay documentos de que hemos demostrado, y de hecho las comisiones de desembalse, descargaros las comisiones de desembalse de cada pantano y vais a comprobar dónde estuvieron las órdenes de vaciado de esas presas. Uh-huh. Segundo, están aplicando inteligencia, precisamente el artículo 3 de la ley de agua autoriza a que haya modificaciones climáticas y todo lo que estamos viendo de fumigaciones y de utilización de las antenas HARP para evitar la lluvia, estas prácticas se han hecho en España, igual que está pasando en Marruecos, igual que hay mucha información que tenéis en vuestra mano. Bueno, pues de hecho han sido incluso durante las Olimpiadas en China cómo evitaron que no lloviera durante la gala, porque hay tecnología que eso lo impide, o incluso en Oriente Medio se está utilizando esta tecnología. No es un bulo ni es una cosa extraña. Pues lo que tenemos que llegar, y sobre todo a la ciudadanía, es exigir que el ciclo del agua natural, que nuestras nubes jugosas, que nuestros frentes naturales de primavera, verano, otoño, invierno, que el ciclo normal de nuestra climatología se cumpla y no se manipule con tecnología como así se ha autorizado y se está practicando, además con dinero de todos.
0: Uh-huh. Están fumigando las nubes para que no llueva, ¿verdad?
1: El artículo 3 de la ley de aguas.
0: Ajá. Están fumigando las nubes. Las están fumigando.
1: No, han utilizado esa tecnología.
0: Para que no llueva. De sí. La misma manera puede hacer esa tecnología que llueva, Pilar.
1: Sí, uh-huh. Sí.
0: Pues estamos controlando el clima.
1: Desde el año 1969 que están aprobadas en el BOE aquí en España.
0: Ok, entiendo. No, yo te decía que si hubiera en un momento determinado una falta de lluvias, el gobierno la puede provocar. Entonces, la podría provocar, con lo cual serían más beneficiarios las empresas que han monopolizado.
1: Adjudicatarias de esas concesiones.
0: Eso es.
1: De hecho, te lo están haciendo ahora con las declaraciones de sequía, y ahora mismo en Cataluña, con la declaración de sequía que os aplicaron el 16 de abril de 2024, precisamente a lo que se está otorgando esas cantidades y sobre todo ese precio y esas tarificaciones a la única que beneficia es Aguas de Barcelona, que es Suez y Veolia.
0: Claro, si no hay presas, no hay agua almacenada, evidentemente tendremos que utilizar la tecnología en los cielos para que llueva a nuestro placer y a gusto de nuestras empresas que nos están ayudando a monopolizar el agua nuestra, ¿no?
1: Pues hombre, esa premisa tal cual como la cuentas parece como de chiste, ¿no? No es así. Los recursos que hay naturales no solamente son los que caen del cielo, también tienes muchos manantiales y muchas urgencias que incluso con el agua de rocío y con la condensación también son capaces nuestras montañas de generar esa riqueza.
0: Y el agua subterránea también, el agua subterránea.
1: Por eso te estoy diciendo que según lo que has indicado, bueno, pues parece como un poco de ironía, no se corresponde a la realidad de lo que tenemos, porque el ciclo del agua no solamente es el agua de lluvia, sino también el agua que genera nuestro subsuelo.
0: No, si es que era una ironía, Pilar, era como decir, se están encima riendo de nosotros, ¿no? Porque
1: sí, claro.
0: A eso voy, vamos a quitar las presas, no habrá agua, entonces hay sequía, muy bien, como hay sequía, no hay agua, utilizamos la tecnología, pero esa tecnología va aplicada para que llueva a gusto nuestro, a gusto de nuestros asociados. Uh-huh. Por eso te lo decía de esa manera. Claro que era una ironía. Claro que sé que era una ironía. Nos gobierna no sé quién exactamente, Pilar. No lo sé, porque cada día salen, no sé si son bulos, si son noticias falsas, Marruecos, chantajes para arriba y para abajo, conversaciones con Marruecos, de la mujer del señor presidente, el otro, por otra parte, pues veraneando durante 5 años con narcotraficantes, otros que se esconden en maleteros para salir huyendo. Quiero decir, estamos gobernados, yo no lo entiendo por qué tipo de gente o qué tipo de personal que ha introducido no sé, la política en este país. No sé, no me extraña que ocurran estas cosas, Pilar, pero es que todo es tan complicado, todo es tan difícil y a veces lo explicamos con muchas ganas, pero a lo mejor hay que utilizar más la ironía o más utilizar más el decir al pan pan y al vino vino, Pilar.
1: Pues a ver, la situación que tenemos ahora mismo, estamos gobernados por una deuda. O sea, España, desde la llegada del rey Juan Carlos y Isidoro, Felipe González, pues se encargaron precisamente de un país que tenía una soberanía, que era autosuficiente, que tenía, bueno, pues desde fabricar tractores, camiones, SEAT, Telefónica, Repsol, Iberia, teníamos todo lo que era un país, se había hecho de la nada, había partido de la nada y teníamos y éramos soberanos y habíamos de la pobreza más extrema, generamos riqueza y no solamente el sector primario, sino también el secundario e incluso servicios. Pues desde que llegó el rey Juan Carlos, como bien digo, y sobre todo el gobierno del Partido Socialista, pues hemos comprobado cómo se ha desguazado no solamente nuestra civilización, nuestra cultura, nuestro orgullo, nuestra nación, nuestra economía, nuestro tejido industrial, sino que ahora mismo pues somos dueños de una deuda que no se ha auditado y que ahora mismo pues estamos en manos de fondos de inversión. España es un gran laboratorio, un horrible laboratorio donde se están aplicando y donde se está utilizando a la población pues para todas las perversiones que se quieren implantar a nivel mundial de este gobierno global. Y de hecho, bueno, pues ahora mismo Mira Sierra, está el club Bilderberg, está aquí reunido aquí en España pues para hablar y tratar y diseñar pues este nuevo orden mundial. Es muy grave lo que está ocurriendo, estamos viviendo un momento global, mundial, muy, muy intenso.

0: mujer, incluso se ha roto la familia y estamos siendo sustituidos por, bueno, pues por otras tribus y por otras etnias que están viniendo de otros lugares. Y un país no solamente se construye de esas personas, también somos tradiciones, somos recuerdos, somos historia. Y si, bueno, pues seguimos en esta deriva, poco a poco, pues lo que es España, pues va a desaparecer. Entonces es muy grave, pues, cómo nuestra nación, que era un lugar bello, era un lugar mágico y un lugar que ha tenido 2000 años de historia, pues está ahora mismo en una situación muy grave, pero sobre todo que nos tienen esclavizados en torno a una deuda de la que muchos de nosotros ni siquiera hemos participado.
1: Pilar, ¿y qué vamos a hacer entonces? ¿Qué podemos hacer? ¿Qué puede hacer el ciudadano de a pie? Aparte de escuchar la radio, escucharte a ti, escuchar gente como tú que está en los medios de comunicación, que nos avisen. ¿Pero qué podemos hacer? Porque parece ser que aquí no se mueve absolutamente nadie, solamente cuatro.
0: Sí, pero por lo menos los cuatro que nos movemos, que nos torden. El resto, pues que el problema está que es que los estamos moviendo cuatro y en vez de llegar y de animarse y de ayudarnos, pues si puede nos echan una losa encima, que es lo que no entiendo. O sea, si ya que no haces, no estorbes. Porque el problema que tenemos de la ciudadanía es que en España hay mucho cuñado que por envidia o por miedo no ayuda. Yo lo que sí que os recomendaría, por favor, que miréis vuestras facturas, que empecéis a entender qué está pasando en tu pueblo, que haya una cámara grabándote constantemente cuándo entras, cuándo sales y dónde vas, que no digas no, empieza a decir no, empieza a ejecutar tu constitución y sobre todo a defender tus derechos. Y no hace falta ir a grandes cosas, sino simplemente a lo que te perjudica directamente. Ahora mismo nuestras ciudades se están llenando de cámaras que te están supervisando constantemente. Bueno, pues únete, que hay grupos de acción en tu pueblo, o si no, crea tú uno y empieza tú a luchar para que esas cámaras desaparezcan. Segundo, si a ti te están obligando a meterte venenos en la sangre o te están implantando a llegar y decir qué haces y qué no haces, empieza a decir no, es que hay que empezar a llegar y decir no. ¿Qué pasa con nuestra factura del agua? Yo tengo obligación, tengo derecho a tener agua de excelente calidad en mi casa y tienes que exigirlo. Y sobre todo que sea gratis. Bien, que tenga unos costes, pero esos costes que vuelvan otra vez al circuito del agua como fue así como se había constituido. Porque antes siempre el beneficio de esa factura tenía que ir a reconstruir, a mantener, a generar esas tuberías y esos contadores. Cosa que ahora ese beneficio de esa factura va a una cuenta de resultados. ¿Y cómo puedo hacer yo para reventar eso? Pues muy fácil. Pide a tu ayuntamiento el convenio que ha firmado con esa multinacional que está haciéndose con el control de tu agua y exija que cumpla ese convenio. Porque ese convenio, para que llegue y genere ese beneficio, también había unas obligaciones por esa empresa. Esa empresa tiene obligación a cambiar mis tuberías, tiene obligación a contratar y controlar de verdad que tenga una calidad de agua. Y muchas veces ese control no se hace. Con los data centers, que ahora mismo me van a implantar un data center o una planta de hidrógeno cerca de mi casa y me va a envenenar el agua, yo como ciudadano tengo derecho a decir no quiero esto. Y así estamos funcionando la red de ciudadanos, estamos luchando contra estas imposiciones y que se está plantando cara.
1: Pilar, pero vosotros desde Agua Iuris, ¿habéis puesto algún tipo de demanda contra, no sé?
0: ¿Muchas?
1: Sí, ¿y cómo está eso?
0: Pues en los tribunales estamos todavía en ello.
1: Uh-huh. ¿Y qué dicen los partidos? ¿Hay algún partido que esté a favor de lo que vosotros proponéis?
0: Es que yo no estoy en... A mí no me tiene que decir un partido lo que tengo y lo que no tengo que hacer.
1: No, pero me refiero... Pero me refiero... ¿Tienes algún partido, no sé, está por la labor, que diga... Pues no. Yo los vamos a apoyar. Lo digo porque como
0: pero,
1: siempre...
0: Pero si los partidos...
1: lo que uno dice, el otro dice lo contrario. Eso no por sumar, sino por restar. Bueno, si tenéis vosotros una idea que afecta al PSOE, pues el PP estaría ahí encantado de la vida, o al revés, ¿no?
0: Pero si todo lo que tenemos ahora mismo te lo ha creado el Congreso, el Senado y las consejerías, los ayuntamientos que están dirigidos.
1: Pero los que más mandan, los que más mandan.
0: No, vamos a ver, tú eres el que manda. Ese es el problema, que como ciudadano hemos interiorizado de que un fulanito que yo he llegado y he elegido por 4 años sea el que manda, ¿no? Perdón. Es que los ciudadanos tenemos que empezar a tener ese control. Yo soy el jefe, yo soy el amo. Usted es un gestor por 4 años. Es que ese es el problema que hemos interiorizado los ciudadanos, de que es más fácil entregarle mi carpeta a un abogado o a un gestor o a un político y yo me desentiendo. Es que esta es la responsabilidad que tenemos la ciudadanía que no la estamos ejerciendo. Bueno,

0: Pero escucha una cosa, Pilar, ya sabemos cómo anda este país, ¿no? Tenemos esa dualidad, azules, rojos, rojos, azules, ¿no? Lo que dice el azul, pues el rojo lo dice todo lo contrario y al revés, ¿no? Cuando alguien propone desde el punto azul algo, el rojo dice que no. Cuando alguien lo propone desde el punto de rojo, el azul dice que no. Entonces, si de alguna manera, lo digo porque tendréis que apoyaros en algo o en alguien, porque los parlamentarios han sido elegidos por el pueblo en un momento determinado. Los que hoy nos gobiernan han sido, bueno, en algún caso no, ¿no? Han sido elegidos por el pueblo. Entonces, si yo voy, por ejemplo, a mi pueblo, le digo, a ver, estos señores son del PSOE, estos señores son del PP o son de un partido político, y voy a todos los ayuntamientos que son de un determinado movimiento político en contra del gobierno que está en favor de monopolizar este agua. Pues irán en contra del gobierno y en contra de monopolizar el agua. Quiero decir que el ciudadano de a pie no sé qué puede hacer,
1: Muy sencillo.
0: aparte de quejarse. Habrá que
1: Vamos.
0: buscar algún tipo de ayuda de unos o de otros para que no se lleve adelante lo que se está haciendo. No sé, no sé si me he explicado, Pilar.
1: Vamos a ver, Pedro, ¿tú ahora mismo dónde vives?
0: Yo vivo en Barcelona.
1: Vale. Barcelona, ¿tú has leído tu factura del agua?
0: Sí, claro.
1: ¿Tú entiendes tu factura del agua?
0: No, no la entiendo.
1: ¿Tú has
0: Pero
1: ido
0: ni
1: alguna
0: del
1: vez a un
0: agua ni de
1: pleno?
0: la luz, tampoco la
1: Vale,
0: entiendo.
1: muy bien, vale, pero mira, eso es muy bien. Tú ahora mismo tú no entiendes tu factura del agua. ¿Tú sabes cómo reclamar o cómo exigir o qué beneficios está teniendo esa empresa que gestiona tu agua?
0: Pero no me quieres entender, Pilar, lo que yo te quiero
1: No,
0: decir,
1: atiéndeme,
0: porque
1: atiéndeme, atiéndeme. Sin cada ciudadano que nos está escuchando empezara a exigir o fuera a su ayuntamiento y pidiera primero la ordenanza del agua. Segundo, el convenio entre mi ayuntamiento y entre la empresa que está gestionando mi agua. Te estoy hablando que este ejercicio tú estés en Barcelona, pero como es el mismo que esté en Ocaña o otro que esté en Villanueva del Pardillo. O sea, me refiero, si cada ayuntamiento, cada ciudadano que ahora mismo es titular de un contrato de agua, empezara a revisar su contrato, empezara a dedicarle una hora, no te estoy dedicando eso, tú le dedicas una hora todos los días a entender realmente y a conectarte con otra gente para entender primero tu factura. Segundo, qué beneficios, porque cada 6 meses tienen que informar a cada ayuntamiento, a cada alcalde, a cada comisión, es qué está haciendo esa empresa, no solamente en números, sino también en calidad y en cantidad. Si tú empiezas a asistir a los plenos y empiezas a hacer un ejercicio de ciudadanía, un ejercicio de responsabilidad sobre cómo están gestionando ese agua y empiezas a aprender a cómo luchar, porque igual que aprendiste a conducir o aprendiste a cómo llegar y utilizar un cajero automático, las cosas también se aprenden a llegar y conocer cómo defenderte. Y hay muchos vídeos que hacemos, hay muchas herramientas y muchos grupos de acción que se están formando para llegar y generar esos grupos de trabajo para llegar y controlar y defenderte.
0: Pero qué fácil que es que en lugar que el ciudadano tenga que hacer de uno en uno eso, que lo haga una representación parlamentaria,
1: Y
0: ¿no?
1: claro, ya estamos con el momento vago. Si no te lo van a hacer, ¿no te has dado cuenta todavía que el fulanito que tienes dedicado
0: Pues
1: y que le has votado cada 4 años no te lo va a hacer?
0: ya está, pues ya está.
1: No, pero ¿a qué me refiero? Que siempre esté lo más cómodo, el modo vago de yo he pagado y he votado. Pues ya
0: Pero
1: está, ya tienes lo que tienes.
0: es que claro, exacto, dicen, al final tienes lo que te mereces, lo que tú mismo te has
1: Claro,
0: buscado,
1: pues
0: claro,
1: ya está.
0: evidentemente. Entonces está claro que lo que hay que cambiar son las normas y las leyes y a los políticos que tenemos en este país, porque ni de unos ni de otros nos tendremos que fiar.
1: Que tienes que exigirle a tu gestor que haga su trabajo. Es que el problema que estamos teniendo los españoles es que no estamos haciéndoles, exigiéndoles a los, como pasa por ejemplo en Suiza, tú tienes unos cantones y al elector que tienes cada 6 meses, él tiene que responder. Aquí en España tú llegas y votas un día a cada 4 años y ya con eso ya has ejercido tu facción democrática. No, empieza a hacer de verdad un control a ese funcionario, a ese gestor y empieza a exigirle que cumpla ese programa electoral y que de verdad empiecen a responder por lo que se está haciendo.
0: Muy bien, Pilar. Dame una página web, anda, y un teléfono de contacto.
1: No, nosotros nos movemos por, bueno, en el canal de Telegram, Agua Iuris, que es agua, la palabra agua, Iuris, I-U-R-I-S, Iuris del latín, Agua Iuris. En el canal de Telegram nos podéis localizar, aguayuris.org también. En Facebook también nos podéis encontrar la palabra Agua Iuris. Y en el teléfono 639-280984.
0: Repítemelo, por favor.
1: 639-280984.
0: Pilar Esquinas, muchísimas gracias, mujer, abogada.
1: Nada, a vosotros, de verdad. Es que es tan tan intenso lo que estamos viviendo en este momento. Y sobre todo, el lo que hay que hacer es a la gente es despertarla. Es animar a que de verdad empiecen a ponerse las botas, que empiecen a coger los bolis, el papel, y que empiecen a luchar por lo suyo. Ya está bien el llegar y brazos caídos y, uy, esto muy largo no leo y me estoy agobiando y no sé cómo defenderme. Pues no, lo siento, te ha tocado un momento histórico, estamos en un momento de guerra, estamos en un momento de lucha, en un momento histórico de cambio de nuestra sociedad, y es un momento en el que, bueno, pues te ha determinado, y si estás escuchando este programa, es porque y has llegado a este punto de la grabación y de nuestro programa, es porque te ha interesado. Despierta, empieza a entender qué es lo que ocurre alrededor. Sé que va a ser un shock lo que vas a vivir, pero es el momento de llegar y de conocer, y sobre todo de unirte, de abrir debate y de empezar a intentar investigar qué es lo que ocurre, sobre todo con lo que más importante que es en tu vida, que es el agua, y sobre todo tu seguridad y tu forma de vida.
0: Una forma que podemos también de revolución es decir, bueno, pues ahora nada más que voy a tomar agua del grifo.
1: Ya es no que compro, tienes que exigir
0: y el ya agua no compro ninguna botella más de agua.
1: Es que no, es verdad, es que en el momento que tú hagas este ejercicio y empieces y si todo el mundo denunciara a la empresa que le está facilitando el agua de mala calidad, porque tienen obligación de darte ese agua de excelente calidad, le metes en un problema.
0: Claro. Imagínate la cantidad de millones de españoles poniendo denuncias porque el agua que llega a sus grifos viene adulterada o no viene de buena calidad. Madre mía. Pilar Esquinas, muchísimas gracias.
1: Un saludo, un fuerte abrazo y de verdad mucho ánimo. Muchas gracias por darme voz en vuestro programa.
0: Faltaría más, un placer, hasta cuando tú quieras, Pilar.
1: Adiós.
0: Buenas noches.

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0: La sexualidad es una parte integral de la experiencia humana e implica aspectos biológicos, emocionales, psicológicos y sociales que influyen en la forma en la que las personas la experimentan y la expresan. De hecho, se trata de un componente fundamental en la identidad y el bienestar de cada individuo y está vinculado con la salud, la autoestima y las relaciones interpersonales. Por esta razón, la sexualidad es un tema fundamental para la psicología, ya que permite comprender cómo las personas desarrollan su identidad sexual, enfrentan sus deseos y limitaciones, y cómo estas experiencias afectan a su comportamiento y a su bienestar emocional. Pero, ¿cómo se relaciona nuestra cultura con la sexualidad? ¿Cuáles son los problemas psicológicos más comunes en este ámbito? ¿Cómo se relacionan nuestros pensamientos y nuestras creencias a la hora de expresar nuestra sexualidad? ¿O qué es la terapia breve estratégica? Bien, pues para responder a estas y otras cuestiones tenemos con nosotros a Eduard Molinet, psicólogo especializado en sexología, trastornos de personalidad y terapia breve estratégica. Eduard, buenas noches, bienvenido a Luces en la Oscuridad.
1: Buenas noches, muchas gracias por invitarme.
0: Gracias a ti. ¿En qué medida, Eduard, es esencial tener una vida sexual activa para el bienestar emocional?
1: Hombre, yo diría que es algo básico, ¿no? Para el bienestar emocional, físico, a nivel de autoestima, tiene un impacto gigante, ¿no? en nuestra vida. Y realmente yo diría que es algo que podríamos llamar una dimensión humana, ¿no? Algo que abarca la experiencia humana en muchos ámbitos y que realmente yo creo que sin sexualidad muy poca gente puede decir que tiene una buena calidad de vida.
0: Ajá. Pero hay personas, claro, la sexualidad en principio depende no solo de ti, ¿no? Entonces quizá hay personas que por las razones que sean no pueden tener una vida sexual activa aunque la quisieran, y esto imagino que puede generar mucha frustración, pero no sé hasta qué punto, esto es incluso un debate sociológico, ¿no? No sé hasta qué punto en nuestra sociedad la sexualidad está sobrevalorada. No sé, ¿qué opinas al respecto?
1: Yo diría que está sobrevalorada en algunos aspectos, ¿no? En el sentido en el que, si miramos a nivel publicitario, a nivel televisivo, parece que todo tiene un grado de erotización, ¿no? Desmedido, ¿no? Un grado de exposición desmedido. Y esto en realidad la exposición también es una parte de la sexualidad, pero no diría que es como la dimensión fundamental, ¿no? Y yo sí que pienso que puede haber como una dimensión sexual a nivel ¿no? de uno mismo, ¿no? Lo que se llama el autoerotismo, ¿no? Uh-huh. Podríamos decir que en realidad eso alimenta también esta dimensión sexual, ¿no? Es cierto que cuando nos juntamos con otra persona, aquí añadimos otros elementos vinculares, relacionales, espirituales incluso. Pero si cogiéramos, ¿no? la sexualidad pura y dura, en realidad existe una autosexualidad que yo creo que también es importante trabajarla precisamente para no depender siempre de otro, para liberarnos de esta frustración, ¿no? Pero es cierto que a la vez va surgiendo este fenómeno que llaman, ¿no? por internet los incels, ¿no? Este uh-huh. grupo de hombres principalmente que pues, tienen un fracaso en todo el tema relacional y de sexualidad y que se quedan encerrados en casa consultando páginas de Instagram y de Facebook, ¿no? Que van alimentando con ese odio, ¿no? Sobre todo en contra de las mujeres o de la gente que tiene una sexualidad amplia y sana. Y ahí yo diría que hay como una frustración también que va más allá de la sexualidad, ¿no? Ese es un dominio en el que fallan, pero generalmente fallan en otros dominios de contacto social también. Entonces diría como que esa gente podía trabajar una autosexualidad sana y seguramente esa parte de frustración disminuiría, ¿no? Cosa que les permitiría relacionarse mejor también.
0: ¿Qué es la autosexualidad exactamente? Porque imagino que implica muchas más cosas que no solo la autosatisfacción, ¿no? Tiene una dimensión más profunda o más poliédrica del asunto, pero explícamelo tú.
1: Pues no, estoy totalmente de acuerdo, ¿eh? Yo diría que tiene que ver, hay un intento por parte de la sexología moderna de hacer esto que decimos la desgenitalización, ¿no? Que es un poco apartar el foco de los genitales como reyes absolutos de nuestra sexualidad. No, y el clásico, así mal dicho, pero antes la sexualidad iba orientada al metesaca, ¿no? O sea, y si no tenías ese tipo de sexo, pues parecía que no habías tenido sexo. Lo otro, de hecho, las otras prácticas se les llamaba preliminares, ¿no? Un preliminar es previo a algo, ¿no? Que va a marcar
0: es
1: un
0: lo importante, claro.
1: Exacto. Entonces, esta visión vamos intentando romperla, ¿no? Y si la rompemos también dentro de nuestro autoerotismo, diría que es incorporar otro tipo de prácticas que pueden ser pues darse un masaje, ¿no? con una crema que nos huela bien, una ducha agradable en la que pueda acariciar mi cuerpo más allá de lo que sería la parte genital y evidentemente pues la parte de la masturbación incluida, ¿no? Pero tiene que ver con abarcar un foco más grande de placer. O sea, al final dicen que el órgano más grande del cuerpo es la piel. Entonces, pues tenemos un órgano gigante, ¿no? Al que muchas veces solo aprovechamos una fracción diminuta en comparación con lo que es. Entonces, tendría que ver con poder abarcar todo esto, ¿no? Masajearnos más, vamos a decir.
0: Claro, incluso un olor, ¿no? También puede ser la sensualidad, ¿no? El componente de la sensualidad quizá también juega un rol que a veces dejamos en un tercer término incluso, ¿no? Eduard, antes hablabas, has dicho, la exposición es una parte de la sexualidad. ¿A qué te refieres con eso?
1: Sí, en el sentido de que, o sea, exponernos, ¿no? Sobre todo exponer, el mostrar el físico. Es cierto que para que haya, ¿no?, una sexualidad, hay un momento en el que nos exponemos, ¿no? En principio en privado. Pero también hay esta exposición pública de poder ir sin camiseta, pues yo qué sé, en los gimnasios, ¿no?, o en las playas, o como decía, lo decía sobre todo orientado con el tema publicitario, ¿no? Que cuanto más se enseña, o en las redes sociales, cuanto más se enseña, más likes tenemos, ¿no? Entonces, es cierto que el exponer, el enseñar, el tener como una gracia en que se enseña, pero también en que se esconde, esa es como una parte de la sexualidad, ¿no? Pero podríamos decir que no es lo único importante. Y es verdad que cada vez más, y con el tema de la pornografía, hemos ido acercándonos a una sexualidad que muestra, ¿no? Mientras hace años, pues ver un tobillo podía ser algo tremendamente excitante.
0: Muy erótico, claro.
1: Probablemente más que ahora que aparezca, no sé, por aquí por el cristal una mujer desnuda, ¿no? Porque es como que tenemos esta sobreexposición que ha perdido su potencial erótico.
0: O sea, lleva a insensibilizar de alguna manera, ¿no?
1: Totalmente.
0: Que esto imagino que también pasa en el ámbito de la pornografía, pero bueno, es un tema que quizá podemos abordar un poco más tarde, porque yo quería volver un poco al tema de la frustración, ¿no? De estas personas, que de estos incels, ¿no? Incels, imagino que es un concepto que viene del celibato, como...
1: Creo que sí. Creo
0: un
1: que
0: celibato
1: sí.
0: Forzado, de alguna manera.
1: Creo que es así.
0: Ya quizá en el marco de una terapéutica, ¿cómo se puede gestionar esta frustración, ¿no?, de las personas, no solo hombres, obviamente también mujeres, que bueno, pues por lo que sea no tienen esta vida sexual activa y tienen que lidiar con esta frustración?
1: Esa es una pregunta muy difícil, ¿eh? Sí. Pero es una buena pregunta. Yo creo que a nivel educativo cada vez hay más esfuerzos, ¿no?, para hablar de una sexualidad más abierta, más sana. Pero lo cierto es que, digamos, que hay cierta impermeabilidad a todos estos mensajes, ¿no? Y yo diría que tiene gran parte de la culpa el tema de las redes sociales. Esto de que uno va entrando en un círculo informativo, ¿no?, cada vez más la información se va asemejando a aquello que ya has buscado, ¿no?, y vas entrando en una espiral que, sin darte cuenta, de golpe te ves metido en eso. Pero nunca sucede gradualmente. Yo he conocido gente en mi entorno que les ha empezado a suceder esto. Y dando otros mensajes, lo cierto es que hay un momento de impermeabilidad que es, ¿no? O te pueden decir que eres excesivamente de izquierdas o no, incluso como una cosa como despectiva. Y entonces, en ese momento yo creo que ya es muy difícil, y ahí hay que ir a hablar como desde la parte emocional, que diría, bueno, ok, todo esto, ¿no?, de la sexualidad, de las mujeres, pero oye, ¿tú cómo estás? ¿No? ¿Tú estás bien? ¿Estás satisfecho con la vida que llevas? Y normalmente ahí sí que encuentras otros grados de insatisfacción que no te hablarán de lo relacional, porque es como que a esa batalla ya han renunciado, son más fuertes que eso. No van a depender hablo de hombres o mujeres así, de una manera más ligera, pero es como yo ya no dependo, ¿no? Mi felicidad no va a depender de una mujer que me va a romper el corazón, claro. Yo ya tengo otras cosas, pero cuando indagas un poquito más por esas otras cosas, también encuentras vacíos. Y yo creo que es más fácil como entrar por ahí que no con el discurso, ¿no? Argumentativo de estás equivocado con lo que estás diciendo, o te voy a enseñar datos de que esto que dices, de que todas las mujeres son infieles, esto no es cierto. Los datos normalmente no funcionan en este tipo de situaciones porque existen, los habrán visto y han decidido creer en otra cosa. Entonces yo creo que es ir a entender otro tipo de frustraciones en su vida, porque ese terreno, cuando es visible, es que ya vamos un poco tarde y son gente que difícilmente van a pedir ayuda por ese motivo, ¿no?
0: Claro.
1: No, normalmente no te vienen y te dicen, mira, no me gusta mi vida, quiero encontrar pareja y no lo estoy haciendo bien, ¿no? Vienen por otras cosas.
0: Entiendo. Ahora hablabas de las redes sociales. ¿Qué pasa con los jóvenes de nuestra sociedad? Eso es un cajón, ¿no? Que bueno, es un tema complejo, ¿no? ¿Cómo se están relacionando nuestros jóvenes, nuestros adolescentes, con la sexualidad?
1: Mira, ahora hay una paradoja muy interesante, además hay un documental que hicieron en TV3 hace muy poco, no recuerdo el nombre. Ahora no sé si era Sociedad Porno, no
0: sí,
1: recuerdo.
0: Sí, me suena, pero tampoco recuerdo el título, pero me suena que hicieron, ¿no? Sí.
1: Y Generación Porno.
0: Generación Porno, exactamente. Sí. Sí.
1: Y entonces ahí aparecen algunos datos muy, muy alarmantes, ¿no? La paradoja es que los estudios que están saliendo ahora es que los jóvenes de ahora mismo tienen peor vida sexual que nuestros abuelos. O sea, que nuestros abuelos tenían más cantidad de relaciones sexuales que ahora los jóvenes.
0: Ah, sí. Esto es un dato contraintuitivo, podemos decir, ¿no?
1: Totalmente, ¿no? Nos estamos imaginando a los jóvenes abiertos, teniendo sexualidad, ¿no? Entre todos, porque de vez en cuando sale alguna noticia de adolescentes de 15 años realizan una orgía un fin de semana.
0: Sí,
1: ¿no?
0: Se habla de que son muy precoces actualmente, ¿no?
1: Sí.
0: Por ejemplo.
1: Y esa es la paradoja. De golpe nos encontramos con adolescentes hipersexuales y que además, ¿no? Digamos que entre ellos abarcan gran parte de la experiencia sexual, ¿no? Y en cambio, otro grupo importante de jóvenes que no tienen experiencias sexuales de ningún tipo, ¿no? Y esto es una. Pero el global, la estadística lo que nos dice es que tienen menos cantidad de relaciones sexuales y de menos calidad que lo que. Que nuestros abuelos, en realidad. Y parece que el vínculo sí es algo más importante de lo que parece para tener relaciones sexuales, aunque haya un mínimo de vinculación. Yo creo que hubo una generación, que la que quizás es más la nuestra, la de nuestros padres, ¿no? que pareciera, ¿no? Que todavía había ciertos tabús, que había ciertos temas que no se atrevían a hacer, ¿no? Estas cosas más de sexualidad en grupo, voy a decir, o incluso de atreverse a romper y decir voy a tener experiencias con personas de mi mismo género, ¿no? Uh-huh. Esta sexualidad más abierta de voy a probar. Uh-huh. Parece que esa generación todavía era un poco cerrada en relación con eso, pero en realidad tenía una muy buena calidad de relaciones sexuales porque son los que empezaron a hacer como el destape, por decirlo así, ¿eh? El probar los juguetes, el abrir las primeras tiendas eróticas. Y ahí había una muy buena calidad de las relaciones sexuales. Pero a partir de ese momento parece, ¿no? La paradoja es más apertura, no es mejor sexualidad, ¿no? Esa es la paradoja contraintuitiva que decías muy bien,
0: sí,
1: ¿no?
0: Sí,
1: esperaríamos
0: sí,
1: lo contrario, pero no está sucediendo así ahora. Si mirásemos 5 años atrás, 10 años atrás, sería distinto.
0: Ay, ¿y qué ha pasado en este tiempo?
1: Yo diría que por un lado es, ¿qué pasa, no? Si es más fácil tener un dispositivo móvil que es muy placentero, en el que tú puedes estar mirando reels, ¿no?
0: La dopamina, ¿no? La famosa dopamina.
1: Exacto.
0: Que es adictiva.
1: Exacto. Incluso salía una estadística, no quiero decirla equivocada, pero que incluso los jóvenes de ahora se drogaban menos, porque ya tienen el móvil.
0: El móvil para. Qué fuerte.
1: Drogaban menos, bebían menos alcohol que todas las generaciones anteriores. Es la generación que menos alcohol bebe.
0: Qué fuerte.
1: No salen los fines de semana. Están con el móvil o se comunican por ellos por Instagram. Entonces, esto está como sustituyendo sus relaciones sociales, sexuales, incluso pues, los placeres más, más mundanos, vamos a decir, como emborracharse, ¿no? Pero esto es algo que está sucediendo ahora, ¿no? Como que en cierta parte podríamos decir que bien, ¿no? Que nuestros jóvenes...
0: Es un beneficio colateral. Exacto. Un beneficio colateral, pero claro, es preocupante por muchas otras razones, ¿no?
1: Sí, y se vinculan menos. Y hay un efecto también que tiene que ver con Tinder, que una de las cosas que nos ha mostrado el algoritmo de Tinder tiene que ver con algo que también que decía antes, que es... Y esto está muy descrito en el caso de los hombres. En el caso de las mujeres es distinto. Pero en el caso de los hombres hay muy mala repartición. Hay unos pocos hombres que tienen muchas experiencias sexuales con mucha gente distinta. Y luego hay un grupo bastante grande de hombres que no hacen ningún match, ¿no? Uh-huh. No está claro si el algoritmo les favorece ya de alguna manera o si es algo que de manera involuntaria, pues los gustos, sí que la explicación a por qué esto sucede no está clara. Pero es algo que sucede, con lo cual hay gente que tiene... mucho sexo con mucha gente distinta y con lo cual no siento una necesidad de vincularse, porque ¿para qué? Si yo ahora estoy una semana con una chica y a la que empiezo a ver como algún defecto, algo que me gusta un poco menos, lo cual es normal en cualquier ser humano.
0: Sí, no somos perfectos, claro.
1: No pasa nada porque a la semana siguiente tengo otra persona que me va a enseñar en una semana sus mayores virtudes.
0: Claro.
1: Hasta que descubra los defectos y pase con otra, con otra, con otra.
0: Pero eso a la larga te tiene que crear un vacío. Exacto. Quedarse siempre en esta superficie, ¿no?
1: Pues así es, así es.
0: Claro, y esto del algoritmo que decías, claro, uno podría pensar que estos que triunfan en Tinder, por así decirlo, serán chicos que encajan con los cánones de nuestra sociedad, no sé si a nivel físico o en las descripciones que ponen de a qué se dedican y tal, ¿no? En las descripciones que uno hace. Pero es muy curioso realmente. No está nada claro entonces.
1: Yo por lo menos ¿por qué
0: el algoritmo debería favorecer más a unos que a otros? Es muy extraño.
1: Esa es una buena pregunta. O bien como dices, ¿eh? La hipótesis de el, ¿no? El nuevo macho alfa 2.0.
0: Sí, algo así, claro. ¿Qué características
1: tiene? O realmente pues el algoritmo no tiene esta manera de funcionar de que al final interesa, ¿no? Que vayan sucediendo cosas,
0: sí, sí.
1: Y que pues ve que no congenian más cierto tipo de perfiles. Eso sí que habría que preguntarles a los de Tinder, ¿eh? pero sí que es, sí, cierto, sí. Que es algo que
0: luego hay versiones de pago de estas aplicaciones, ¿no? Imagino que si las pagan les favorecerá de alguna manera, ¿no?
1: Eso también
0: es un misterio, esto de las aplicaciones para ligar, ¿no?
1: Sí.
0: luego volviendo al tema de los adolescentes, Eduard, también se habla que el consumo de pornografía que hacen es muy violenta. Y no sé hasta qué punto esto es cierto. A ver, explícanos qué está pasando también con esto.
1: Sin tener los datos, o sea, unos datos concretos, ¿eh? Sí que, o por lo menos lo que yo me voy encontrando en consulta, es gente que va entrando en una espiral de pornografía. Y un poco el mecanismo siempre es el mismo, ¿no? Había un, no recuerdo el nombre, pero había un filósofo que decía que el límite de un placer es un placer mayor, ¿no?
0: Uh-huh.
1: Claro. Un placer como tener relaciones sexuales con otra persona, que yo diría que es algo divertidísimo y fantástico, requiere de cierto esfuerzo, ¿no? Un esfuerzo, a ver, de pues tener buena comunicación, de tratar bien a la otra persona, de no esperar de que yo que se haga una llamada y a los 5 minutos está aquí haciendo todo lo que yo pido, porque no es un juguete, es otro ser humano, ¿no?
0: Claro.
1: Entonces, hay gente que de alguna manera un placer más rápido, más instantáneo es ver pornografía. O sea, ¿cómo me voy a complicar a pasarme por aplicaciones? A apuntarme a yoga y apuntarme a, yo qué sé, a pintura para conocer a gente. Que de ahí haya alguien que te guste, que a ese alguien le gustes tú. Quedar fuera, que las citas vayan. ¿Para qué? ¿Para qué tanto esfuerzo? O sea, ¿vale tanto la pena un placer tan grande, no? Entonces, el límite, ¿no? Como decía, es un placer más grande porque no hay placer más grande que sacar el dispositivo del teléfono, uh-huh, clicar la web de turno, no hay ningún tipo de filtro, y entonces ahí tengo un abanico de qué es lo que me apetece hoy. Entonces, lo tienes, tienes una carta, incluso clasificado por categorías. Hoy, ¿qué me apetece? ¿No? Como quien va al restaurante, ¿no? Es sí, un poco sí, como sí, el globo. Sí, sí. ¿Qué me apetece comer hoy? ¿Un asiático? ¿Mexicano? ¿Un restaurante catalán? Oye, pues lo mismo. Abro y ¿qué me apetece hoy? Y el tema es que quien hace un uso responsable, ¿no? Como el que fumo un cigarrillo al día, pues bueno, pues consulta de vez en cuando, es un aliciente extra en alguna de las prácticas autoeróticas, ¿no? Es como, mira, hoy lo hago con esto, pero mañana lo haré con mi imaginación, ¿no? El tema es que la imaginación va muriendo de poco a poco con el uso de dispositivos móviles. Y entonces, ¿para qué imaginar si tengo, ¿no?, cualquier cosa que desee ahí? Claro. Y hay categorías tremendamente específicas, o sea, cosas como... pues eso, ¿no? El típico en inglés que dicen el stepsister, ¿no? La hermanastra.
0: Hermanastro.
1: Entonces, tengo cualquier fantasía, basta que la escriba y aparecerá ahí, ¿no? Entonces, ese placer es gigantesco, que en 2 minutos consiga una fantasía que evoque lo que quiera. El problema de esto es que esta fantasía, como una droga, nunca es suficiente, se va ampliando y cada vez más. Y lo que era ahora una hermanastra, ahora es... tal, y ahora son 3 chicos casi abusando de una chica o abusando
0: directamente. Claro, es que eso es lo preocupante, que esté incentivando pues eso de forma implícita los abusos o ciertas prácticas que ya podemos hablar de violencia, ¿no? Y, sí. O de sumisión de otra persona, por ejemplo.
1: Sí, sí, sí.
0: Y esto en la mentalidad, en la mente en mentes que no están formadas, como pueden ser los adolescentes. Además, se dice que cada vez acceden a estos contenidos de pornografía más pronto, ¿no?
1: Sí.
0: Pues no sabes hasta qué punto es un problema que ya a largo plazo les puede, no sé, afectar de una forma muy complicada.
1: Y tanto. Y además, una de las estadísticas que salía en este documental era, no recuerdo si el 60-70% de los adolescentes creen que se puede aprender acerca de sexualidad con la pornografía. Lo claro. Cual, ¿no? Todavía esa creencia, ¿no? Todavía parece que los jóvenes siempre se han resistido mucho a hablar con los adultos de sexualidad. Es como un terreno para ellos. Y esto es en realidad un problema que ha existido siempre, ¿eh? Siempre hemos hablado más de sexualidad con los amigos que con los padres.
0: Uh-huh.
1: Y esto de entrada no era un problema porque, ¿no?, en otra adolescencia menos digital, digamos que los aprendizajes eran sociales, ¿no? Oye, ¿y cómo has hecho esto? Y me preocupa lo otro. ¿Y cómo lo resolviste tú? Y seguramente se daban algunos consejos nefastos, pero no había este aprendizaje, ¿no?, a través de lo visual, era a través de lo social, ¿no?
0: Uh-huh.
1: Y este cambio yo creo que es algo importante. No hay nadie que ponga un filtro de si esto que estoy viendo es una sexualidad sana o no.
0: Claro.
1: Es directamente que no, si está colgado, es algo que se puede practicar y como el espíritu crítico de lo que es una buena práctica desaparece completamente.
0: Ya. Hay una chica que se llama Marina Marroquí, no sé si te suena.
1: Ahora
0: es
1: sí.
0: Una activista... creo que es trabajadora social y ella da conferencias en colegios de alrededor de España sobre el tema. Creo que tiene un libro que se llama Esto no es sexo. Y bueno, está dando visibilidad a toda esta problemática que tienen los jóvenes con el tema del sexo. Ella explica que, por ejemplo, ciertos algoritmos ya están mandando contenidos sexuales a niños de 12 años y muy violentos, ¿no? Dice que de alguna manera parece como si hubiera una intencionalidad de estas plataformas o para hacer llegar estos contenidos, ¿no?, hasta juventud. Y claro, es preocupante y ella da siempre las charlas en escuelas y hace tours por España. Y como ella habla de forma muy divertida, muy cercana, pues luego cuando termina se le acercan muchachos y les cuentan sus propias experiencias y claro, ya tiene una radiografía muy bien hecha de todo este panorama que es preocupante, ¿no?
1: Realmente sí. Ahora que lo has dicho, sí que he visto un vídeo de ella.
0: Sí, ¿no?
1: Que tiene mucha gracia en
0: poder. Sí, porque le pone humor, porque el humor es importante, ¿no? es una gran herramienta y más sí. en los momentos complicados de la vida el humor es un arma estupenda.
1: Sí, sí, sí.
0: Entonces ella así también se hace más cercana de cara a un público que son pues eso de 12, 13, 14 años, 17. Entonces tiene distintos talleres, por lo que creo recordar que los adapta obviamente pues a las edades, pero creo que ya hace incluso en primaria. Obviamente no les hablará de según qué temas a niños de primaria, pero sí que ella está trabajando para que haya una concienciación y una relación con la sexualidad distinta de la que está, de la que se está generando, ¿no?
1: Pues no, figuras como ella, vamos, son necesarias en este momento. O sea, muy, muy necesarias, sí, sí. Y es cierto que el acercarse a adolescentes tiene que ser más provocador, ¿no? Porque
0: totalmente.
1: O sea, ahora porque estamos haciendo como la charla seria, ¿no? Y probablemente a ningún adolescente, bueno, igual a algunos sí, ¿no? Pero les interesará menos planteada así. Pero es cierto que para hablar con adolescentes, ¿no? Pasa que cuando viene gente joven en consulta, mi tono al hablar con ellos tiene que cambiar radicalmente, porque es que si no, ven como eso, como otro señor, como otro médico, ¿no? Que les va a meter la chapa de, claro. Bueno, de qué es sexo y qué no es sexo, ¿no? Y es que en realidad lo sorprendente es que hay mucha información, lo que es la información pura y dura, la tienen. O sea, charlas de anticonceptivos y de por qué motivo hay que utilizar preservativo. Se han comido esas charlas desde que tenían 11 años. No obstante, de nuevo, estamos como en el momento de la historia en la que más ha caído el uso del preservativo entre jóvenes.
0: Ah, también, ¿eh? No me
1: sí.
0: digas.
1: Y más ha aumentado la presencia de enfermedades de transmisión sexual.
0: Así, ¿eh?
1: Entonces, otra paradoja. Resulta que educamos más que nunca, ¿no? Tenemos más formación en sexualidad que nunca en el sistema educativo. Deficiente, ¿eh? Todavía. Y más que deficiente ¿no? en el sentido del temario, yo creo que nos falta pues el carisma, ¿no? de personas como ella, que estábamos comentando ahora, para poder transmitir esa información. Porque al final la información la tienen, no es un problema de falta de información. O sea,
0: claro.
1: Estamos en la era, ¿no? de más información disponible y no obstante, la percepción es como que, ¿no? un poco el mundo se va a la mierda y que pues eso, aparecen las teorías muy, ¿no? muy raras según cómo y que como contra científicas, ¿no? lo típico de la Tierra es plana, ¿no? Pues ya sabemos que el preservativo es necesario para tener relaciones.
0: Claro.
1: Pero no se utiliza.
0: Ya. No, pues es eso, se necesitan personas carismáticas que sepan transmitir el mensaje, ¿no? Como es el caso de esta chica de Marina Marroquí. Eduard, ¿cuáles son los principales temas que están encima de la mesa? No sé si entre los psicólogos que os dedicáis a la sexualidad, pues hay una serie de debates. Me hablabas, por ejemplo, de este tema de la desgenitalización, ¿no? Temas que ahora se están trabajando mucho en este ámbito, que se está poniendo especial foco porque se está viendo que son enfoques más adecuados, por decirlo de alguna manera.
1: Sí, ese yo diría que es uno, ¿no? El de eliminar ciertas palabras, como decíamos, lo de preliminares, ¿no? Como
0: ajá.
1: si... y bueno, tenemos otro término que es, por ejemplo, sexo oral, ¿no?
0: Uh-huh.
1: Y sexo oral a mí me gusta mucho más el término, porque ya te está diciendo lo que es el sexo realizado con la oralidad, ¿no?
0: Uh-huh.
1: Con los labios. Claro, si esto, ¿no? El sexo oral ya no es un preliminar, es otro término, ¿no? O la masturbación o el descubrir que hay un cuerpo entero, ¿no? Eso yo diría que es un tema como muy, muy importante. Luego hay todo ese debate en el que es verdad que yo no entro tanto, porque en mi práctica clínica no vivo las consecuencias de este debate, que es como todo el debate de género, identidad, ¿no? que cuál es el sexo biológico y cuál es el identitario. Este yo diría que es como el gran tema, ¿no? Y que también diría que es el tema como más polémico y yo diría que es como de hay una percepción de polemicidad que yo, por ejemplo, en consulta no veo. Como mucho puedo ver a alguien que, por ejemplo, tras haber hecho una transición, ¿no? Pues tiene consecuencias a su placer y entonces consulta por los problemas de placer, ¿no? O el hecho de haber empezado un tratamiento y que esto haya tenido consecuencias a nivel de deseo, pero consultan por el deseo. Pero también diría que hay una percepción en la sociedad de que esto supone un dolor de cabeza mucho más grande de lo que después realmente es, ¿no? Evidentemente, desde el punto de vista clínico, ¿eh? No desde el punto de vista social, que es otra historia, ¿eh? O de la gente que sufre discriminación, claro, por este tipo de situaciones. Ese es otro tipo de problema, pero ¿por qué digo desde el punto de vista clínico? Porque sí que me puede llegar alguien con una depresión, ¿no? Por haber explicado a su familia, pues, que es homosexual y haber tenido reacciones violentas, ¿no? Pero ya no es un tema, diría, puramente de, no hace falta ser sexólogo, diría, para poder tratar una depresión por este motivo.
0: Claro, claro, claro.
1: Entonces, yo lo saco del debate, no porque no sea un debate importante o que no tenga consecuencias, ¿no? Que las tiene para muchas personas, más desde el punto de vista que yo hago como esta separación, ¿no? De qué es clínicamente sexológico y qué es clínicamente psicológico, aunque pues eso, ¿no? Hay esas líneas finas, claro, que parecería que un sexólogo te va a entender mejor, ¿no? En un proceso de este tipo, pero en realidad diría que no hace falta como ser experto en homosexualidad o en sexología, o yo diría que son como dos ámbitos distintos, ¿eh? Y en ese sentido, como sexólogo, sobre todo me encargo de todo lo que tiene que ver con el trabajo de las disfunciones sexuales, ¿eh? Que en general serían, pues, problema de erección, eyaculación precoz o eyaculación retardada, ¿no? La dispareunia y el vaginismo, en el caso de las personas con vagina, y problemas de deseo, de orgasmo generales, y también podríamos incluir estas prácticas más adictivas, como podrían ser la adicción a la pornografía, pero gente que trabaje adicciones también tendrá su enfoque, ¿no? También diría que no es de las cosas más necesarias para ser sexólogo, pero bueno, ayuda. Y también esta cosa que llamamos las parafilias, ¿no? O los deseos extraños, ¿no? Parafilia, ¿no? Que es la filia, como el deseo, el placer de algo que está en lo para, ¿no? En lo fuera de, como lo paranormal, ¿no?
0: Sí, fuera del marco consensual, por así decirlo, ¿no?
1: Exacto.
0: Pero en el caso de las parafilias, Eduard, ¿cómo, o sea, ¿cómo se traza la línea entre lo aceptable, porque al final si no hace daño a nadie puede ser su práctica, y cuándo empieza a ser patológico? Imagino que la clave será en función de si la persona lo sufre o no lo sufre, ¿no? Imagino que es básicamente esto, pero...
1: Sí, el primer criterio es este, la persona sufre o sufre su pareja, por decirlo así, pero sufre la persona o alguien de alrededor. Y para mí el segundo criterio es cuando la práctica es excluyente, ¿sí? De, por ejemplo, pues a mí me gusta, pues, que me den azotes duros, ¿no? Ya con látigos y algo fuerte. Bien, hasta ahí bien. A mi pareja le encanta además darme azotes, pues lo pasamos fenomenal, ¿no? ¿Qué pasa? Que hay un día que pues apetece estar más tiernos, ¿sí? Y dar más besos, abrazos, caricias, igual tocarnos sin llegar a tener penetración, y aquí tenemos un problema porque yo no me excito, ¿no? ¿Qué está sucediendo? Que mi excitación se ha quedado limitada a la práctica. Entonces solo puedo recibir placer cuando hago esa práctica en concreto, ¿sí? Entonces, cuando es limitante y no enriquecedora, ahí estaríamos como delante de una parafilia. Otra cosa es una preferencia. Mira, yo de cada 10 veces prefiero que 7 sean muy duras, ¿no? Con azotes, pero esas 3 que hacemos al mes, que son más cariñosas, pues, ostras, pues también las disfruto,
0: las
1: también.
0: Puedo disfrutar, claro.
1: Pues oye, no pasa nada, ¿eh? Y hay un acuerdo con tu pareja y los dos os gusta lo mismo, fantástico. Pero ya hay variabilidad. Pero si es, pues os lo puedo excitarme, y a veces te encuentras de las cosas más variopintas que sorprenderían, ¿no? Me acuerdo un chico que se excitaba y solo podía tener erección si había globos en la cama. No
0: me
1: globos
0: digas.
1: De como los de cumpleaños, globos de... Sí, y claro, al principio sí que cuando conoció a su última pareja, pues sí que en cierta manera como bueno... Como nos estamos conociendo, la sexualidad funciona, pero pronto ya dijo, mira, necesito esto, ¿sí? Si no, no puedo disfrutar. Entonces, a veces sí que es verdad que tenía problemas de erección, ¿no? con la pareja, pero no le daban mucha importancia porque era puntual. Pero a medida que iba pasando el tiempo, pues mira, tengo que contar que solo me puedo excitar con ese medio. Y entonces sí que es verdad que en un inicio pues la pareja lo vivía bien, pero poco a poco ya pues había
0: supuso
1: situaciones...
0: un problema, claro.
1: No puedes llevar siempre un ¿no? De entrada la gente piensa, hostia, pero qué cosa tan extraña, ¿eh?
0: Claro.
1: Pero yo no soy para juzgar por lo general qué nos excita, porque al final tiene que ver con algo muy sensorial también, ¿no? Oye, pues excita eso, fantástico. Entonces el tema es, no es quitar los globos de la práctica sexual, pero es en cierta manera cómo ampliar el placer con otras prácticas.
0: Sí, porque uno no siempre que esté en la situación tendrá quizá globos a mano, ¿no?
1: Exacto, exacto.
0: Pero...
1: Por los cumpleaños, qué sufrimiento, no sé, claro, viendo todo, claro, de globos, o sea, y decir, madre mía, esto...
0: Pero Eduard, y se trata de indagar en la raíz de por qué los globos le gustan tanto a esta persona en este sentido. O sea, ¿hasta qué punto es necesario entender el motivo de esa atracción o de esa preferencia?
1: Yo diría que aquí ahora empezaría una división, igual conecto con otro tema que también has mencionado en la introducción. Pero yo creo que aquí habría una división. Habría como los psicólogos, sexólogos que dirían, sí, es muy imprescindible entender que en qué situación hubo globos y ay, el quinto cumpleaños, que antes de que, yo qué sé, me invento una historia,
0: sí,
1: pero
0: sí,
1: antes
0: sí,
1: de que
0: sí
1: falleciera la abuela, el quinto cumpleaños.
0: Algo más psicoanalítico, quizá, ¿no?
1: Exacto. Entonces sí que hay que ir a la raíz, ¿no?, del momento en el que se produce la excitación por el globo, pues ver qué pasa ahí, ¿no? Ir al origen. Yo por lo general tengo una visión algo más práctica, esto que hablábamos de la terapia breve, estratégica, que después entraremos más, pero que en realidad, si lo pensamos, es como, bueno, yo cuando se me funde una bombilla en casa, no me pongo a mirar si el circuito eléctrico y la caja de fusibles y estudiar todas las movidas de por qué los electrones, ¿no? En realidad, lo más rápido y sencillo es que giro, ¿no?, enrosco una bombilla que me he comprado, se resuelve y a ver, y si no peta una bombilla cada 5 minutos o cada día, todo va bien, esa bombilla me va a durar 5 años más, que es lo que tiene que durar. Oye, pues no hay que hacer más preguntas, porque si funciona no necesito ser electricista, ¿sí? Uh-huh. En unos pocos casos diría que nada funciona y lo que decía, ¿no?, la bombilla pues peta cada día, la bombilla que pongo, entonces hay un problema distinto, entonces
0: claro,
1: quizás hay que indagar. Pero yo diría que en la mayoría de veces, o por lo menos en sexualidad, yo me encuentro que no hay que ir tanto al origen, no hay que ir tanto. ¿En qué situaciones sí hay que ir al origen? Pero en realidad ni siquiera vas al origen, es algo que sucede de manera espontánea. Pienso, por ejemplo, en chicas que tienen pues dolor en las relaciones, ¿no? O tienen el vaginismo, que sería como la incapacidad de poder tener... una penetración con mano...
0: y se descartan obviamente causas físicas en todo esto. Lo primero,
1: exacto,
0: imagino que empieza por ahí, ¿no?
1: Exacto. Bueno, y el tema es que a veces se provocan sin querer. El tema del vaginismo al final es como una contracción involuntaria.
0: Claro.
1: Que cuando, ¿no?, las personas con vaginismo se esfuerzan mucho en tener relaciones porque sienten deseo, porque tienen ganas, lo que pasa es que se contrae la musculatura. Entonces fuerzan un poco más de lo que deberían y a veces se encuentran lesiones, pero no es porque inicialmente hubiera habido lesiones.
0: Claro, claro.
1: Se las encuentran...
0: Es consecuencia,
1: exacto,
0: claro.
1: Pero, por ejemplo, hay casos de este tipo que no es que sea el caso más habitual, ¿eh? Cuando hay que ir al origen, pero las personas te lo explican, es, mira, a mí me sucede esto desde siempre porque a los 12 años pues tuve un abuso, ¿no?
0: Uh-huh.
1: Pero no es que te vayas al origen tampoco, porque entonces ahí tienes que discernir si vas a trabajar como psicólogo, si quedan restos traumáticos, ¿no?
0: Uh-huh.
1: Y entonces trabajas con un trauma y después del trauma averiguas, ¿no?, si la disfunción desaparece, o bien directamente exploras, ves que el trauma ya no está vivo, pero sigue habiendo una contractura involuntaria, entonces trabajo desde el punto de vista más sexológico, se resuelve la contractura y a partir de la contracción, perdón, no la contractura, se resuelve la contracción involuntaria y a partir de ahí la sexualidad funciona. Entonces, en este tipo de casos que parece que vayas al origen, pero en realidad es algo que, como decías, surge de manera espontánea. No es que tú estés ahí como explorando de dónde viene esta contracción, madre mía, hay que descubrir la verdad. Es, las personas lo suelen tener bastante claro. Es, mira, esto me pasa desde un día que me dolió y desde entonces hay como más miedo, ¿no?
0: Es como un bloqueo, entiendo yo, ¿no?
1: Exacto. O gente que te dice, es desde el trauma, o desde que tuve esta situación, casi un abuso sexual, desde entonces mi sexualidad ha cambiado. Entonces, es distinto.
0: Claro, es un enfoque desde el trauma, un enfoque desde Exacto. otra perspectiva. ¿Cómo se aborda en la sesión con una persona con un problema de este tipo? ¿Cómo se aborda la sesión? Tú eres experto también en terapia breve estratégica. ¿La aplicas en el ámbito de la sexualidad también?
1: Muchísimo.
0: ¿En qué consiste? Cuéntanos.
1: Terapia breve estratégica, esto nace de Estados Unidos. Esto, un grupo de psicólogos y filósofos de la comunicación, bueno, un grupo de gente bastante variopinta, se preguntan, a ver, los psicólogos, ¿qué hacen? ¿No? ¿Qué hacen y por qué hacen lo que hacen y por qué funciona lo que hacen? Y entonces cogieron a un psicólogo que era como un genio de la época, como un genio loco de estos que llamaban Milton Erickson, y a este señor empiezan a decir, a ver, este tío es un crack, ¿y por qué la gente mejora tanto y tan rápido? Y le piden estudiarlo y ver qué hace. Y el tío hacía como cosas muy raras, ¿no? Que no te esperarías de un psicólogo. Pues mandaba a un paciente a enviar una carta no sé dónde, o a comprar manzanas y que después cogiera una manzana e hiciera cosas muy raras. Y decían, el tema es que funciona. Y es pura sugestión, o es que hay algo más detrás, ¿no? Uh-huh. Lo que empezaron a estudiar esta gente es que vieron que detrás de muchas soluciones de problemas había algo que llamaban lógicas no ordinarias, ¿no? Que es, pues por ejemplo, ¿no? ¿Cómo se mantiene un ahora que hablábamos de sexualidad, ¿no? Un problema de erección, por ejemplo, ¿no? Y la base suele ser una lógica no ordinaria. ¿Qué suele suceder? Me invento, pues yo un día llego a casa, vengo de hacer deporte, de estar trabajando 10 horas, estoy agotado, y entonces llego a casa e intento tener relaciones sexuales y no funciona, no funciona la erección. Bueno, hostia, Eduard, no pasa nada, ¿no? Es un día, a todos nos puede pasar, ¿no? Y pero no pasa nada, no pasa nada, pero yo estoy ahí todo el día dándole vueltas, venga, va, hoy lo vuelvo a intentar y hoy sí he descansado, me he asegurado mis 8 horas.

0: funcionar. O sea, es, claro, ¿no? Lo he organizado todo perfecto. Además, hemos ido a cenar al japonés que nos gusta, pero hemos pedido una copa de vino, pero no la botella entera, porque así...
1: Claro, claro, todo calculadísimo.
0: Y entonces, en realidad, esto ejerce una presión, ¿no? Que no viene de los factores externos, sino internos. Y la paradoja es que cuanto más yo intento tener una erección, cuanto más me esfuerzo para tenerla, en realidad menos la tengo, ¿sí? Y entonces, claro, esto es algo que no puedes resolver de una manera lógica. O sea, yo no puedo explicarle a un paciente, mira, te preparaste demasiado las cosas y por eso no ha funcionado bien, el próximo día no te lo preparas tanto, porque la presión ya está dentro, ¿sí?
1: Claro, ¿cómo la sacas esa presión?
0: Entonces, ahí es donde viene el trabajo complicado, que tiene que ver con trabajar con esta misma paradoja, ¿no? La solución tendrá, digamos, el mismo tipo de lógica que la construcción del problema, ¿sí? Uh-huh. Y por esto decía que muchas veces, o por lo menos en terapia breve, no es tan importante el origen. O sea, para mí no es importante si el primer día que falló la erección, resulta que se había esforzado demasiado y resulta que esto lo recuerda una vez que su padre le dijo, ¿no? O sea, esto en realidad no importa tanto, porque la terapia breve estratégica busca resolver estos problemas de manera creativa. Entonces, tú lo que estudias es el fenómeno. O sea, cómo se ha construido el problema más que... cómo se ha mantenido el problema, por qué se mantiene el problema, más que en cómo se ha formado.
1: Claro, ¿cuáles fueron los factores que hicieron que se formaran? Quizá ya es algo muy alejado de lo que está haciendo que se mantenga, ¿no?
0: Exacto.
1: Adelante.
0: Como siendo un poco más práctico en un ejemplo, ¿eh? Porque al final no hay como una estrategia concreta que tú lances para el problema de erección, ¿no? No es en plan, mira, tiene un problema de erección, le recetas esta estrategia y funcionará. Entonces, cuando tú estudias cómo se ha ido elaborando el problema, cómo se ha mantenido, pues a cada paciente le vas a dar una estrategia distinta, pero que vaya acorde con la lógica. Si, por ejemplo, ahora me acuerdo un caso, ¿no? Era un paciente que no tenía pareja. Y el tema es que todo el rato iba probando y buscando, pues voy a buscar este tipo de chica que resulta que tiene lo que más me gusta, que son los ojos verdes. Y buscando chicas con ojos verdes no funcionaba. Pues quizás no es eso, necesito a alguien que no me guste nada, y buscaba lo contrario. Ostras, quizás es que, y esto me he encontrado en casos que es, llegan a dudar de la propia sexualidad y te dicen, a ver si seré homosexual, y resulta que no tengo erección, porque me gustan los chicos, ¿no? Y claro, los problemas aquí, bueno, se va haciendo como
1: una bola de nieve.
0: Tremenda.
1: Claro.
0: Y en un caso en concreto, por ejemplo, algo parece, dicho así, muy estúpido, ¿no? Pero en este caso, el miedo de la persona es que me descubran. Que me descubran como impotente, ¿no? Uh-huh. Y entonces, así mal dicho, ¿eh? Porque después la terapia tiene otro rollo, ¿no? Pero así mal dicho, la estrategia en el caso de este chico fue, mira, en cada primera cita, lo primero que tienes que hacer es decir que eres impotente.
1: Wow.
0: Y dice, pero con estos términos, no, con estos términos, tienes que decirlo. Y que después ya tu creatividad, que te gusta mucho, que igualmente quieres intentarlo, que no sé qué, pero que probablemente no va a funcionar, ¿no? ¿Qué es lo que sucede? Si pensamos a nivel de lógica interna, toda esa presión de que no me descubran...
1: Ya la has quitado, claro.
0: Ya no tiene sentido. Ya me han descubierto.
1: Claro.
0: Ahora ya no tengo nada que ocultar. Y a partir de ahí, mágicamente, y además en este caso, digo mágicamente porque el efecto... A veces es mágico, estamos hablando de que en una sesión o dos, en este caso fue una sesión más dos de seguimiento que hicimos, o sea, tres sesiones, un problema que llevaba 5 años sucediendo, teniendo citas recurrentes y que nada funcionaba, pues algo aparentemente tan extraño, absurdo y pequeño hizo que se rompiera todo el problema. Y yo ahí no le expliqué nada de la presión interna ni utilicé una lógica racional para comunicarme.
1: Claro, claro, claro, claro. Qué interesante. Y respecto a lo que nos genera deseo, claro, es realmente una cosa sobre la que no tenemos control alguno, ¿no? O sea, pensemos en épocas anteriores que la homosexualidad estaba prohibida. Pero la gente no decide ser homosexual o heterosexual, y así con todo, con las parafilias. Se puede

0: ¿Puede de alguna manera con trabajo psicológico reorientar el deseo? ¿O solo pasa por una aceptación? ¿O cuál es el enfoque adecuado para esto?
1: Yo diría que reorientar es difícil. Lo que se puede hacer es ampliarlo, ¿no? Lo que decíamos, muchas veces, ¿no? Por ejemplo, ¿no? En el caso de la homosexualidad, probablemente si indagamos más, ¿no? Alguien que es homosexual nos dirá, pues mira, es que además concretamente me gustan los hombres que cumplen con ciertas características. Entonces, muchas veces el tema es qué ayuda a alimentar el deseo, ¿no? Si buscamos frenarlo, es como cuando a un niño le decimos, ¿no? que no haga algo que le apetece mucho. ¿Qué es lo que va a suceder? Que todavía, ¿no? Le van a venir más ganas. Y el problema de eso es que ya no es que digamos no hagas eso, es que le decimos es que hacer eso está mal, ¿eh? Como en el caso de la homosexualidad, que lo que se decía es que era una cosa demoníaca. Entonces, ahí lo que generas es un problema tremendo porque es, ostras, no solo esto cada vez me gusta más, porque cuando más intento frenarlo, más deseo vengo, sino que es que además la hipótesis con la que tengo que trabajar es que soy un demonio. O sea, no,
0: Qué
1: no, que
0: lástima, claro.
1: es perverso esto que. Entonces, yo diría que la idea más que de extinguir es de alimentar, ¿no? Es qué otras cosas, a qué otras cosas podemos encontrar placer aparte de esto, ¿no? Pues en el caso de la homosexualidad, yo diría, pues, aparte de estos hombres concretos que ya sabemos que te gustan y que siempre tienes acceso a ellos, ¿qué otros hombres podemos descubrir que te gustan, ¿no? Y en cierta manera es enriquecerlo, ¿no? Como una dieta, en realidad. Es cualquier cosa que nos la limite, nos desnutre, pero cualquier cosa que nos, ¿no? Pues, hostia, yo no comía berenjena, pero he descubierto que rebozada me gusta. Pues oye, vamos a descubrir más placer, porque el placer diversificado, ¿no? En realidad es un placer más rico. Entonces, yo diría que la lógica va más bien por ahí, es cómo podemos enriquecer esto para que no sea lo único que te gusta.
0: Tiene lógica, sí, ampliar, en vez de reorientar, ampliar, ¿no?
1: Sí.
0: Y esto de la terapia breve estratégica, tú has mencionado la palabra creatividad, y yo lo estaba pensando. Digo, ostras, el terapeuta que aplique esta práctica clínica, ¿no? Este enfoque, tiene que ser muy creativo, ¿no?
1: O sea, hay algunas partes que son más protocolarias, por decirlo así. No hay ciertos protocolos descritos para ciertos problemas, no para ciertos diagnósticos, ¿eh? Que es distinto. O sea, a diferencia de otro tipo de psicología, ¿no? Que es más diagnóstica, y pues para la depresión tenemos antidepresivos, y para la depresión tenemos X tratamiento psicológico que te va a ayudar porque hemos hecho un estudio que demuestra que, etc., etc. Esto es un poco distinto, es, espera, espera, espera. Vale. Depresión, sí, porque está triste, porque. Pero lo que decíamos, ¿no? ¿Cómo se mantiene esta depresión? Entonces, cuando tú analizas lo que la mantiene, descubres que no te encuentras con una depresión. Te encuentras con, sí, síntomas depresivos, pero que a alguien la depresión se le mantiene por un duelo no resuelto. Y que todo el día está intentando no pensar en la persona que ha perdido, pero no puede evitar pasarse la noche en vela pensando en esa persona. Otro que es que la han sobreprotegido tanto y que siguen, ¿no? Protegiendo tanto que como no siente que no crece y que no evoluciona y que no se escapa de, ¿no? De la jaula de su familia, se deprime. Y entonces el trabajo es completamente distinto, ¿no? Y mientras a veces un tratamiento farmacológico trataría todo por igual, aquí es vamos a ver cuál es el fenómeno. Entonces sí que hay ciertos procesos protocolarios descritos, ¿eh? Para ciertos fenómenos, ¿no? De cierta construcción de fenómenos. Pero por lo general sí que requiere de un grado de creatividad porque yo no puedo explicar, ¿no? Yo no puedo dar una estrategia a alguien de la misma manera, ¿no? Incluso dos personas con el mismo tipo de problema no les puedo explicar de la misma manera exacta cómo resolverlo, ¿no? O cómo trabajarlo. Entonces sí que requiere de esta parte como creativa, como de escucha, ¿no? O muchas veces dicen esto de hacer un traje a medida, ¿no? Yo no tengo una terapia, yo tengo el modelo tal y te lo aplico a ti.
0: Claro, tiene que ser algo completamente personalizado,
1: Sí,
0: obviamente.
1: sí, sí.
0: Pero ¿y la parte de protocolo en qué consiste esta otra parte que decías que sí que la tiene?
1: Por ejemplo, me invento, ¿eh? Pero un problema que no es sexual, ¿eh? Pero como un trastorno obsesivo compulsivo, ¿sí? Una vez tú ya has determinado que cumple con un procedimiento concreto. No todos los trastornos obsesivo-compulsivos son iguales. Pero una vez tenemos el caso tipo de alguien que antes de salir de casa tiene que comprobar la puerta 10 veces, ¿no? Uh-huh. Entonces tú a partir de ahí sí que tienes como una estrategia tipo también, que en el caso, ahora la digo así rápida y mal dicha, pero que tiene que ver con realizar el ritual un número determinado de veces, uh-huh, que elige el terapeuta.
0: Vale.
1: Aquí hay menos creatividad. ¿Dónde está la creatividad aquí? Como decíamos, en la parte carismática de transmisión de la información. Y aquí sí que entra la parte como más de la comunicación hipnótica, ¿no? De cómo logro yo comunicar esto para que a esta persona le calce,
0: claro,
1: y pueda llegar a casa y hacerlo sin problema, ¿no?
0: Claro.
1: Entonces ahí la creatividad viene por la parte comunicativa, pero no por la parte estratégica, porque sabemos que lo que funciona en estos casos tipo es esto.
0: Entiendo.
1: No hay que crear algo nuevo de esto, pero sí que la manera de comunicarlo la tengo que crear ahora mismo para esta persona.
0: Entiendo, entiendo.
1: Entonces, ahí es un poco donde sigue habiendo un proceso creativo, pero ya sé que alguien llega, ¿no?, con un TOC de este tipo, y ya sé qué es lo que... ¿Cómo se va a ir? Se va a ir con esto. Uh-huh. Pero ahora falta que sintonicemos y, claro, y ahí viene la parte comunicativa, que es como un 70% de la,
0: fundamental,
1: de la terapia. Sí, sí, sí.
0: Se nos termina el tiempo. No sé si tienes redes sociales o algún método de contacto, alguna forma de contacto que quisieras transmitir, compartir,
1: sí,
0: aquí con nosotros.
1: Es cierto que no hago mucho caso a las redes. O sea, si me escriben, contesto, pero no publico mucho porque trabajo más que no publico ahora mismo. Entonces, pero bueno, por mi nombre y apellido, Eduard Molinet, aparece en mi página web y en mi Instagram es lo mismo. O sea, que quien quiera seguirme, encantado. En realidad en el Instagram solo cuelgo memes porque de temas de psicología. Porque
0: están bien.
1: Sí, me hacen gracia y ya. Y lo tengo como un método de contacto, pero... Pero bueno, sí que cuando doy alguna charlita o hago alguna cosa en algún congreso lo publico ahí, pero es verdad que lo utilizo poco, pero ahí estoy. O sea que si queréis buscarme, adelante.
0: Muy bien, Eduard, pues muchísimas gracias y hasta la próxima.
1: Muchas gracias. A vosotros.
0: Adiós.

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0: El misticismo está generalmente relacionado con la santidad y en el caso del cristianismo puede ir acompañado de manifestaciones físicas sobrenaturales denominadas milagros, como por ejemplo los estigmas y los discutidos fenómenos parapsicológicos de bilocación y percepción extrasensorial, entre otros. En este sentido, personajes como Juana de Arco o Fray Juan de la Cruz aseguraron oír voces que alimentaban su espiritualidad. Y asimismo, muchas de estas figuras históricas sufrieron el escarnio y el recelo de las autoridades de la época por considerar que esos contactos podían ser fruto de la locura y de la herejía. Pero, ¿cuáles son los vínculos que acercan la mística a la locura? ¿Qué tipo de voces místicas aseguran escuchar diversos personajes a lo largo de la historia? ¿Qué es el discernimiento teresiano? Para responder a estas y otras cuestiones tenemos con nosotros a la doctora Zenia Llévenes, doctora en filosofía por la Universidad Nacional Autónoma de México, profesora e investigadora del Departamento de Humanidades de la Universidad Autónoma Metropolitana de la Ciudad de México y autora del libro Travesías Nocturnas de la editorial Antropos. Doctora Zenia Llévenes, muy buenas noches. Muy buenas noches también para ahí, ¿verdad? Un placer tenerla con nosotros, un placer abordar este tema de la mística con usted. Yo estaba leyéndome esta semana su magnífico trabajo, que entiendo yo que es una trilogía, serán 3 libros, al menos nos ha llegado uno a nosotros, Travesías Nocturnas, ensayos entre locura y santidad. Quiero entender que por su grado, trato, trabajo, investigación, esto suena más a tesis doctoral, doctora, traducida a un lenguaje muy coloquial para que todo el mundo lo entienda, ¿no? Pero por el trabajo, por el infundio que hay aquí de trabajo importante, suena más a tesis doctoral esto. ¿No será una tesis?
2: No. Tesis fue el anterior libro que, bueno, abría un poco el camino a este, que también lo publicó Antropos, que se llama Figuras de lo Imposible. Pero este ya es como que producto de un trabajo posterior que no tenía nada que ver en sí con la tesis, sino más bien de inquietudes que surgieron, sí, a raíz de mi tesis doctoral, pero pues que suponían como un escalón más, yo pienso, un peldaño más.
0: Qué bueno. Qué bueno, pues felicidades entonces, ¿eh?
2: No, gracias.
0: Está muy bien, está muy bien. Bueno, vamos a recomendar este trabajo, Travesías Nocturnas, ensayos entre locura y santidad, un tema que vamos a abordar esta noche. Doctora, para empezar, decir que, bueno, lo del libro son 3 ensayos, se exploran los vínculos en este ensayo. El límite de la experiencia, el límite de esta experiencia, ¿acercan la mística a la locura o no?
2: Yo creo que sí, yo creo que la mística y la locura son experiencias que están muy cerca porque ambas son experiencias límite, ¿no? Y bueno, también habría que repensar nuestras nociones de locura y nuestras tolerancias para las experiencias límite. Hay culturas, hay épocas que tienen mayor tolerancia para cierto tipo de experiencias y hilan más fino para de alguna manera desligarlas de la locura. Y hay otras épocas o culturas que no, que digamos, por así decirlo, experiencias que en otros lugares y épocas hubieran pasado por sagradas o por cercanas a este tipo de comunicación con Dios, en otras épocas y lugares pasan por algo que es absolutamente imposible de concebir y entonces pues se relacionan más con el caso de la de la locura, ¿no? Uh-huh. Pero aún así siempre están cercanas y siempre requieren de un discernimiento, de saber qué es lo que le está pasando a ese sujeto, ¿no?
0: En concreto, doctora Llévenes, ¿qué personajes históricos analizas en este primer ensayo del libro?
2: En el primer ensayo analizo a Juana de Arco, que es un personaje muy interesante para mí, y a Juan de la Cruz, que ambos son muy distintos en su propuesta, en su planteamiento, visionaria más. Juana, Fray Juan de la Cruz, es un místico como más de otro estilo, ¿no? Pero en este sentido los dos tienen como una relación muy peculiar con la voz, con las voces, y los dos de alguna manera se ven como que en el dilema de defender la singularidad de una experiencia que no es necesariamente entendida por los otros y a la que ellos no obstante quieren ser fieles, ¿no? Uh-huh. Entonces eso les lleva a enfrentar diversas vicisitudes. Juana de Arco pues muere en la hoguera y Fray Juan de la Cruz estuvo preso mucho tiempo por parte de sus propios hermanos carmelitas y fue visto con mucha suspicacia por parte de la Inquisición, ¿no?
0: En el primer ensayo del libro, Zenia, la constitución del sujeto, este sujeto místico que estamos abordando, radica en responder a una voz, pero ¿de qué tipo de voz estaríamos hablando?
2: Pues esa es la pregunta como que del millón, ¿no? Digamos que en Fray Juan de la Cruz es como una voz que obliga a que uno responda de algún modo, pero es una voz que indica más que nada una apertura. De hecho, en Fray Juan de la Cruz hay como una intención de que esta voz no puede quedar aprisionada, estrictamente hablando, los límites ni de la doctrina ni del dogma, de ahí de sus problemas pues con la institución eclesial. En el caso de Juana de Arco, la voz es mucho más imperativa. De hecho, ella llega a decir que tiene más miedo a desobedecer esa voz que solo ella puede oír que desobedecer a aquellos que están a punto de quemarla. Entonces tenemos como una ambigüedad de voces. Hay voces que son totalmente imperativas y que parecería que para erigirse en sujeto solo habría que responder y contestarlas como se responde o se contesta un mandato. Y hay voces que nos exigen una apertura mayor, una respuesta donde de alguna manera queda más en nuestras manos, ¿no?
0: ¿Has encontrado algún tipo de vínculo entre esa voz y los límites de la locura?
2: Sí, por ejemplo, yo creo que esa voz y los límites de la locura, creo que los místicos siempre hay como una cuestión de vincular aquello que les pasa con la comunidad o con los otros, y eso define de qué lado se quedan. Es decir, cuando el místico logra de alguna manera transmitir eso a los demás y los demás se comprometen con él en su creencia y de alguna manera lo validan y ya no está solo, podemos decir que esa experiencia ha logrado tener un lugar en la cultura, ha logrado ser reconocida y el místico queda separado de la locura, ¿no? En cierto sentido. En cambio, en los casos en que eso no sucede, el místico se queda solo. Y o bien se juzga bajo el parámetro de la locura, o bien acaba juzgado bajo el parámetro de la herejía, sobre todo en esta primera época de la que estamos hablando, ¿no? Que es la de Juana de Arco, que es antes, y luego viene Fray Juan de la Cruz.
0: Uh-huh. Doctora Zenia Llévenes, en el segundo ensayo hablas de Georges Bataille, pero ¿quién fue exactamente este personaje?
2: Bueno, Bataille es un personaje muy, muy interesante porque no se puede ubicar en ningún sitio, pero estuvo en todos. Uh-huh. Es francés, él vive entre 1897 y 1962 y forma parte de los círculos filosóficos de la época. Tiene grandes discusiones con el existencialismo, por ejemplo, de Jean-Paul Sartre. Uh-huh. Forma parte de los círculos antropológicos de la época. Le interesa muchísimo la antropología. Conoce muy bien a Durkheim, el fundador de la sociología francesa, etcétera, ¿no? Forma parte también de los círculos artísticos. Está cercano al surrealismo. Y forma parte del psicoanálisis. Está muy cercano al círculo de Lacan, de hecho, incluso ambos comparten mujer durante una temporada, ¿no? Entonces es un personaje que está en todas y en ninguna parte, que fue bibliotecario y que inicia como una peregrinación muy peculiar en un estilo como iniciático y religioso, muy personal, que le lleva a recorrer caminos también que son muy cercanos a la locura, ¿no?
0: Uh-huh. Entonces, es curioso, es curioso que te apasione también este hombre, porque él era un apasionado al sacrificio humano. Él creo que fundó hasta una sociedad secreta, ¿no? Sin sí. Cabeza se llamaban, Sin Cabeza, ¿no?
2: Sí, el acéfalo Sin Cabeza. Sí, lo que pasa es que él de alguna manera se pregunta cómo romper con la separación Parte de que el hombre está separado del medio y de los otros, ¿no?
0: Sí.
2: Y que la comunicación con los otros es muy difícil. Entonces él siempre piensa cómo fusionarse con el otro y ensaya vías que en algún momento lo llevan hacia una destrucción o del otro o de sí mismo, porque piensa que sin esa ruptura de los límites de uno mismo es imposible la verdadera comunicación. Entonces eso lo lleva a explorar cosas como el sacrificio, etcétera. Efectivamente intentan llevar a cabo un sacrificio humano con el consentimiento de la víctima, pero lo curioso es que los que se niegan al final son los que lo iban a sacrificar, no la víctima.
0: Uh-huh.
2: Y posteriormente él cambia toda esta visión porque se da cuenta de que es una visión un tanto ingenua, además perturbadora, ¿no? Además es imposible conseguir la comunicación así con nadie porque finalmente en el intento se va la vida de alguien.
0: Uh-huh.
2: Finalmente él va a llegar como a una suerte de solución a través de su escritura y de su ficción, ¿no? Pero por eso yo lo veo cercano también a la cuestión de la locura.
0: Es también en el tercer ensayo, doctora Llévenes, hablas de la interpretación de la santidad como síntoma propio del siglo XIX y XX.
2: Uh-huh.
0: Y en este sentido me gustaría preguntar de qué tipo de implicaciones de la asociación entre histeria y misticismo femenino analizas en tu libro.
2: Pues bueno, analizo la identificación de una persona de Teresa de Ávila, 1515-1582, cómo se la lee en los siglos XIX y XX como patrona de las histéricas, ¿no? Y cuáles son las mutaciones históricas que han acontecido para que algo que de alguna manera se consideraba patrimonio de la mística sea ahora asociado con la enfermedad de la histeria. Entonces, pues voy tratando un poco de qué es lo que pasa tanto a nivel social como al nivel de los avances y el nacimiento de la psicología, psiquiatría y sobre todo el psicoanálisis, como al nivel incluso de la misma iglesia, que ciertas experiencias que para la iglesia eran tolerables en los siglos XVI, XVII ya menos, pero todavía, en los XIX y XX se vuelven cada vez más embarazosas. Entonces, en este sentido, digamos que trato de ver cómo algo que jamás se pasó por la cabeza de Teresa de Ávila y de sus contemporáneos le es achacado, pues, en los siglos XIX y XX, como es la histeria. Porque a ella sí le preocupa la posibilidad de que sus experiencias no sean verdaderas y la posibilidad de que algo le esté pasando, pero su preocupación no es por si tiene histeria o no histeria. Es, en primer lugar, si está poseída por el diablo y, en segundo lugar, es si sufre de melancolía, que era el mal con el que la época leía todas estas cuestiones de crisis personales, etcétera, ¿no?
0: Leyendo tu último trabajo, Zenia, vamos a conocer un poco más de Juana de Arco, de Fray Juan de la Cruz y de Teresa de Ávila.
2: Pues yo espero que sí, yo espero que por lo menos los conozcan de manera distinta y que se planteen preguntas pues en torno a estas relaciones entre la mística, la santidad, la locura, lo normal, lo patológico, lo extraordinario, etcétera, ¿no? Esa fue un poco la intención del libro, abrir a que cada quien introduzca sus propios cuestionamientos.
0: ¿Has llegado a plantear de alguna manera o a investigar de alguna manera, doctora Llévenes, si ese tipo de alucinaciones que podrían tener algunos de ellos era debido a algún tipo de ingesta de alimentación, como tomar pan de centeno?
2: Pues existen varias hipótesis al respecto. Yo no lo he llegado a investigar. Yo más bien, por ejemplo, lo que sí pienso es que muchas de estas mujeres, sobre todo no tanto las que yo estudio en este libro, pero otras que he estudiado antes en la Edad Media, pues de alguna manera se explica un poco el que hubiera habido en este periodo más mujeres estigmatizadas o más mujeres que presentaban este tipo de fenómenos extraordinarios, diríamos hoy. En la época habría que cuestionarlo un poco porque era algo que pasaba más que ahora, evidentemente, pero tenía que ver con el hecho de que eran analfabetas y de que su proceso de catequización o de contacto religioso era a través como de meditaciones, donde de alguna manera se las animaba que frente a cuadros o imágenes ellas fueran tomando primero el lugar de aquel que está observando, por ejemplo, la pasión de Jesús dentro del cuadro, y luego poco a poco ellas se iban identificando con personajes más cercanos hasta llegar a identificarse con Cristo mismo. Y ese proceso donde de alguna manera solo intervenía la imagen y el cuadro, para mi modo de ver, tuvo muchísimo que ver con el hecho de que estas mujeres somatizaran de esta manera una experiencia religiosa que en el caso del varón se daba a través del estudio de la escritura y era mucho más especulativa, ¿no? El cuerpo no intervenía tanto. Entonces creo que esas cuestiones logran explicar parte de alguna de estas experiencias. El pan de centeno sí es algo que sabemos que de alguna manera se consumía y que era algo que pudo estar al alcance, sobre todo más se asocia a los cultos de brujería, ¿no? Pero en este sentido, todas estas experiencias de posesión diabólica y mística y locura nunca están demasiado lejos la una de la otra, comparten estructuras muy similares.
0: Pues ha sido un placer, doctora Celia Llévenes, hablar contigo esta noche, desde tan distante en la lejanía, ¿no? Pero tan próximos a la vez, ¿no?
2: Claro que sí, no, ha sido un placer para mí, les agradezco muchísimo.
0: De verdad que sí, bueno, pues vuelve cuando tú quieras, este es tu programa de radio, aquí estaremos para escucharte además con muchísima atención, tomando buenos datos de una buena e insigne doctora.
2: Bueno, muchas gracias.
0: Pues doctora Celia Llévenes, doctora en filosofía por la Universidad Nacional Autónoma de México, profesora investigadora del Departamento de Humanidades de la Universidad Autónoma Metropolitana de la Ciudad de México. Gracias de corazón y felicidades por tu último trabajo. Travesías nocturnas, ensayos entre locura y santidad, de la editorial Antropos. Gracias.
2: Muchas gracias. Hasta luego.
0: Un abrazo, doctora. Buenas noches.

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1: Un placer compartir contigo estos minutos en este espacio llamado Destellos de Luz. Bienvenidos. Siempre con mucha ilusión y con muchas ganas para poder transmitir mucha positividad, fuerza y energía en estos momentos donde consideramos esencial tener energía para poder tener salud mental, energía positiva, pensamientos, un refuerzo que nos ayude a construir nuestro día a día con mucha más positividad. Y aquí estamos, siempre con estas pequeñas ideas, reflexiones, pensamientos que se hacen en voz alta, pero que compartimos con todos vosotros con mucha ilusión. Siempre en positivo, pero también siempre hablando de aquellos aspectos que consideramos necesarios, debemos tocar, aunque sean oscuridades o sombras en nuestro interior, que debemos de transformar para convertirnos en nuestra mejor versión. ¡Qué maravilla!, ¿verdad? ¡Qué maravilla poder dar la espalda, por ejemplo, a todo aquello que nos hace daño y trenzar en nuestra vida, sabiamente, con hilos de cariño y de ternura, un precioso dibujo que proyectaremos cada día en nuestra mente para ser más felices? Porque la verdadera sabiduría para dar la espalda a todo aquello que nos hace daño o que nos resta energía es darle a cada cosa la importancia que merece. Fíjate qué importante es esto, porque a veces, muchas veces, le damos una importancia enorme a cosas que no la tienen. Y nuestro día a día, ese vivir a contrarreloj, no nos hace priorizar en lo que realmente es importante. Que cada uno seguramente tendrá su escala, pero que todo aquello que late en el corazón, el amor, la bondad, la nobleza, la honestidad, la integridad, la coherencia, siempre van a ser pilares importantes que van a hacer que sepamos en qué debemos de priorizar. Importantísimo darle a cada cosa, la importancia que merece. Tendríamos que tenerlo como un pequeño cuadernito en nuestra mesilla y apuntar ahí para leer esta frase y otras que te voy a comentar a continuación cada día, porque así habría muchas cadenas que soltaríamos, muchas responsabilidades, porque ¿sabes una cosa? Te voy a contar un secreto. Siempre la prioridad debes de ser tú. Esa, la número uno, tú y tu salud mental y física, para poder ser tu mejor versión. Pero bueno, seguro que habrá mucha gente que ponga otras prioridades. Bueno, pues a cada cosa la importancia que se merece. Pero también esté sabios para mirar hacia adelante y dar la vuelta a nuestra, digamos, vida, todo aquello que no nos interesa, es darle a cada quien el lugar que le corresponde. ¡Guau! Esto también importantísimo, ¿verdad? Pues sí, parece mentira, pero a veces ocupa nuestra mente, ocupa en nuestra vida personas que no merecen ningún lugar, porque con sus hechos, con sus acciones, nos están demostrando que no nos quieren bien, que no nos aman como nos deberían de amar. Y ahí entonces es cuando se tiene que hacer este ejercicio de reflexión. es donde tenemos que pensar conscientemente quiénes son las personas que priorizan por nosotros y nosotros por ellas, que están en esos primeros puestos. Te puedo garantizar que nos sobran dedos de una mano, y eso también es sabio, porque gente que llene nuestro corazón hay muy poquita, porque recuerda que siempre, siempre en este amar, en este querer, existe esa reciprocidad, y no todo el mundo sabe ser recíproco, sabe devolver aquello que recibe. Por eso es importante poner a cada uno en su sitio y ver el valor que tiene en nuestra vida. ¿Qué calificación le daríamos? Bueno, te estoy dejando deberes, ¿verdad? Seguimos. Otro punto importante dentro de la sabiduría. Hay que darle a cada sentimiento el tiempo necesario. ¡Qué buena es esta frase! A cada sentimiento el tiempo necesario, porque no podemos vivir cargados de rencor, de odio, de ira, de tristeza. Todas las emociones negativas nos pueden perjudicar nuestra salud física y podemos enfermar, inclusive gravemente, si eso perdura en el tiempo. Por eso tenemos que gestionar muy bien nuestras emociones, aprender a blindarnos y acorazarnos frente a toda aquella energía negativa que circunstancias, acontecimientos, personas o inclusive propios pensamientos puedan hacernos cada vez más pequeñitos y provocarnos mucho sufrimiento. En la vida todo pasa, todo tiene un principio y un final. Pero en muchas ocasiones hay circunstancias que nos hacen mucho daño y se nos olvida que nosotros ponemos fecha de caducidad a ese sufrimiento, a ese pensamiento, a esa persona que nos daña. Que está en nuestras manos, que somos dueños, capitanes de nuestra vida. Por lo tanto, a cada sentimiento hay que darle el tiempo necesario. Y por último, y no el menos importante, reconocer el valor de tu propia persona. ¡Qué maravilla querernos bien! ¡Qué maravilla tener esa autoestima positiva y sana! Acorazada, como me gusta a mí llamarla, porque nos protegemos frente a todas esas circunstancias que nos pueden perjudicar. Y qué maravilla priorizarnos, reconocernos como personas valiosas, saber que tenemos mucha luz que ofrecer y aún mucha más que seguir encendiendo en nosotros mismos para poder, como no, transmitirlo a todas las personas que entren y salgan en nuestro tren de la vida. Pero es un trabajo diario, personal, que lleva su tiempo, que a veces supone un enfrentamiento importante a esas oscuridades. Pero es que debemos de enfrentarnos a nuestros miedos. Tenemos que ser valientes y superarnos, salir de nuestra zona de confort, esa en donde se vive muy cómodamente, pero no se mejora, porque se sigue viviendo de la misma manera, pensando de la misma manera. Y cuando uno se hace la pregunta de ¿yo soy feliz? Y la respuesta es no, quiere decir que ahí donde estamos no estamos bien. Por lo tanto, tenemos que tener esta sabiduría y fortaleza para realizar esos cambios y nunca olvidarnos del valor tan importante que tenemos como personas. Como seres únicos, no hay nadie igual que tú. Y eso ya te hace extraordinario, ya te hace una persona tan valiosa como única en este universo, que estoy segura que ha iluminado muchos corazones y muchas vidas y que aún tiene muchas vidas y muchos corazones que iluminar. Desde este espacio, desde Destellos de Luz, siempre te voy a animar a que sigas ese candil que tienes en tu interior, que le des fuerza cada vez más. y que te sientas invencible frente a las circunstancias cuando tienes fe y confianza en ti mismo. Frases sabias, interesantes y sobre todo que son grandes lecciones, enseñanzas que nos pueden ayudar a transitar en el día a día. Así que, queridos amigos, como siempre, mil gracias por estar ahí y hasta la próxima reflexión de Destellos de Luz.
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2: Saludos y bienvenidos a España Taurina en Radio España. En el programa de hoy tenemos con nosotros al torero cuellarano Javier Herrero, quien se encuentra anunciado el próximo domingo 28 de septiembre en la Plaza de Toros de Las Ventas, ni más ni menos que 11 años después de su última comparecencia, concretamente en el día de su confirmación de alternativa en Madrid. No se pierdan esta interesante entrevista. Escuchemos al diestro segoviano.
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2: Javier Herrero Marinero, muy buenas tardes. Bienvenido a España Taurina, bienvenido a Radio España. ¿Cómo te encuentras?
3: La verdad que bien, muy contento y con mucha ilusión, afrontando estos últimos días que quedan para volver a la plaza más importante del mundo.
2: Cuéntanos un poco, ¿quién es Javier Herrero?
3: Bueno, Javier Herrero es un torero que ya lleva años de alternativa. Empecé, la verdad, que joven, mi ilusión por ser torero, que bueno, es una cosa que desde bien pequeño me entró el gusanillo de este mundo, y la verdad que bueno, un hombre que ha luchado mucho para mantenerse tanto física como mentalmente preparado para seguir toreando aún en momentos que se ha toreado poco.
2: Comentabas que te viene la afición de niño, pero ¿recuerdas exactamente de dónde? ¿De algún familiar o de que vieras los toros en la tele? ¿Recuerdas de dónde te viene la afición, Javier?
3: Pues la verdad que no tengo el recuerdo exacto. Sí que, bueno, pues con mi abuelo materno, cuando en Televisión Española daban toros, que pues veía todas las corridas con él, porque mi abuelo era muy aficionado. Pero bueno, desde bien pequeño tuve claro que quería dedicarme a ser torero.
2: Aparte de ser torero, de ser matador de toros, Javier, ¿tienes otro oficio u otros quehaceres en tu vida?
3: Sí, bueno, pues esto hay que compaginarlo con otras cosas, porque bueno, vivir dignamente del toro es muy difícil cuando se torea poco, y bueno, creo que tampoco se puede perder la dignidad delante de la cara del toro por torear más, y bueno, pues bueno, paralelamente pues tengo otros negocios, y de los cuales pues los dedico también parte del tiempo del día, parte de entrenar. Yo creo que si uno se organiza tiene tiempo para todo, y bueno, pues cuando ya debuté con caballos y se empezó a complicar un poco la cosa, pues la verdad que trabajar por cuenta ajena es muy difícil, y dedicarte al toro a la vez, porque bueno, pues todos sabemos que hay que cumplir unos horarios y unas cosas, y bueno, pues decidí empezar un poco otra andadura empresarial, desde la cual pues he tenido bastante suerte, me siento afortunado porque me ha permitido el seguir preparándome y seguir toreando, que es lo que uno de verdad quiere.
2: Javier, naciste un 25 de julio de 1984 en la localidad segoviana de Cuéllar. ¿Qué sientes por tu tierra?
3: Bueno, pues yo por Cuéllar siempre he sentido mucha admiración y mucho respeto por lo que significa ser de Cuéllar, con la tradición taurina que hemos tenido siempre, y con la feria taurina que hemos tenido, que era una de las más importantes de España.
2: Hablando de Cuéllar y de su feria taurina, como bien has mencionado, el pasado domingo, 31 de agosto, pasaste una oreja del segundo toro de tu lote en la primera corrida del ciclo cuellarano, en un cartel en el que te acompañaban Jesús Martínez Barrios, más conocido como Morenito de Aranda, y Álvaro Lorenzo, ante toros de la ganadería jienense de Araúz de Robles. ¿Qué nos puedes comentar de aquella tarde?
3: Bueno, pues una tarde bonita, un cartel con dos toreros muy importantes, que además este año venían de triunfar en Madrid, y bueno, pues con las complicaciones de una corrida que bueno, que acusó bastante las querencias en el encierro y las cosas, pero bueno, yo creo que se dio una dimensión buena, y bueno, el primero de haberlo matado mejor, yo creo que le pude haber cortado otra oreja, Y bueno, pues en el segundo sí que me desquité, el toro también embistió bastante mejor y le maté bien y bueno, pude cortar, pude por lo menos puntuar.
2: Como hemos comentado anteriormente, Javier, aquella tarde de Cuéllar trenzaste el paseillo frente a los toros del hierro de Arauz de Robles, una ganadería tildada por los aficionados como dura. No ha sido la única ganadería dura a lo largo de tu carrera, puesto que también te has medido ante Partido de Resina, Dolores Aguirre, Miura, Saltillo, Prieto de la Cal. Javier, ¿qué han supuesto las ganaderías de corte torista en tu vida como matador de toros?
3: Han supuesto el no morir y el no tener que abandonar, puesto que bueno, yo tomé la alternativa, venía de haber triunfado en Madrid, pero al año siguiente, por unas cosas o por otras, antes de tomar la alternativa, me quedé fuera de varias ferias en las cuales me habían hablado que iba a estar, como era Madrid, Sevilla, Pamplona. Y bueno, pues tomé la alternativa bueno, de haber cogido cierto ambiente como novillero, pues la tomé ahí sin ya ser el parón ese que dice todo el mundo de la alternativa. Y al año siguiente, pues mi primera corrida de toros fue, después de la alternativa, fue en Cenicientos, ¿no? Que yo creo que es la capital del torismo. Con suerte de que estuve muy bien, mala suerte de que pinché los dos toros, pero aquella tarde di una muy buena sensación allí, di dos vueltas al ruedo con mucha fuerza, sin cortar orejas, pero eso pues ya pues me permitió el por lo menos que me llamaran pues para ferias de por allí, de todo el valle, a lo largo de estos 15 años de alternativa que he hecho este año, pues me he mantenido vivo y he toreado pues en todas las ferias de allí, como el Tiemblo que he matado, pues corridas de Santa Coloma, corrida de Pala, pues en Almorós, como decías, pues he matado a Dolores Aguirre, he matado todo tipo de corridas, Miura. Yo creo que no se ha quedado ninguna en el tintero, ¿no? El mismo, todo a José Escolar, ¿no? Pues me ha permitido el que era lo que había y era al clavo que yo me tenía que agarrar para seguir peleando. Y bueno, pues agradecido a todo el valle del Tietar, que sin ese bendito valle, muchos toreros como yo no nos hubiéramos mantenido vivos todo este tiempo.
2: Sí, la verdad es que, bueno, lo comentabas, ha sido un torero que, bueno, que has lidiado un montón allí en el Valle del Tietar, también conocido, por cierto, como por muchos como el Valle del Terror o por los buenos aficionados como el Valle del Honor. También has lidiado, si no recuerdo mal, en Ladrada, Sotillo Ladrada, ¿verdad? Todos estos pueblos de ahí, de esa
3: Sí,
2: zona, has lidiado muchísimo, ¿verdad?
3: todo, ¿no? Como digo, Febrero, que está un poquito
2: Sí,
3: más arriba, pero también se
2: en
3: considera
2: todos.
3: una feria turista, pues el Tiemblo, Almorós, Cenicientos, Sotillo Ladrada,
2: Sí.
3: Piedralaves. Bueno, pues yo creo que es una zona en la que bueno, pues he cogido un buen cartel y bueno, pues sabemos que son corridas muy serias, corridas de que son muy del aficionado,
2: De gran
3: un
2: trapío,
3: toro
2: sí.
3: muy serio. Pero bueno, pero la verdad, pues que lo que te comentaba, que por lo menos esa ilusión de verte anunciado todos los años en cuatro o cinco corridas de toros y bueno, que te permita también pegar el salto a sitios turistas como Sangüesa, como Tafalla, otros años, ¿no? Pues que te llaman pues porque saben que eres capaz de matar ese tipo de corridas y sobre todo, pues profesionalmente ese respeto que te da, pues es lo que se va adquiriendo, ¿no? Y es el orgullo que tiene uno, ¿no? De mantenerse aquí.
2: Vamos a volver a Cuéllar. Tomaste la alternativa un viernes 3 de septiembre de 2010 de manos de Manuel Jesús El Cid en un cartel en el que también estaba anunciado Alejandro Talavante, pero al final no pudo torear en Cuéllar. ¿Qué supuso para ti dar el salto al escalafón superior en tu lugar de origen? Es decir, tomar la alternativa en Cuéllar.
3: Bueno, pues hombre, pues supuso también un agradecimiento a esa afición que desde bien pequeño me han apoyado, me han ayudado. He toreado desde que debuté allí con 14 años durante casi todos los años de mi vida. Estaba muy agradecido y bueno, pues ese año sí que hubo otras ofertas de tomarlo en otros sitios con otros tipos de carteles, ¿no? Y bueno, pues aquella época me apoderaba Javier Chopera y bueno, él y yo la verdad que decidimos que bueno, que había que esperar a Cuéllar por el tema de también ser agradecido con esa afición y tomarla allí, pues bueno, yo creo que fue un acierto. Se fueron complicando las cosas, lo primero con la cornada del maestro Talavante, que le pegó una cornada el día antes en Palencia y se cayó el cartel. El maestro sí no lo dudó y bueno, y dijo que si yo quería, pues que me la daba y matábamos un toro más cada uno. Y bueno, yo creo que fue un acierto. Y bueno, pues luego la mala suerte o la buena suerte de que ese día llovió, se suspendió y bueno, y la tomé a los dos días, un viernes de toros, que bueno, pues que como tú sabes ya no hay, ya ese día no son fiestas, pero sí. Bueno, pues yo creo que fue un éxito porque fueron tres, no se llenó la plaza, pero bueno, fueron tres cuartos de plaza, la verdad que fue un día muy bonito y un día de recordar y un día de que salieron todas las cosas muy bien, ¿no?
2: Me estoy acordando, Javier, de otra tarde en Cuéllar, un 20 de junio de 2021, perdón, que trenzaste el paseillo ante Miura. ¿Fue esa la tarde más importante de tu carrera o consideras otra?
3: Bueno, fue una tarde de... no sé, ¿no? Yo creo que ha habido lo mismo tardes más, más importantes, ¿no? Esa corrida, la verdad que fue dura y sí que fue subir un escalón, ¿no? De que en Cuéllar, pues aparte de que siempre pues, me han tratado bien, he toreado con todas las figuras del toreo en Cuéllar, pues bueno, pues cuando han empezado a dar un poco el aire torista a Cuéllar y esto, pues tampoco podía volver la cara, puesto que, bueno, pues que en otros sitios son las corridas que he matado. Y bueno, fue una tarde también importante porque fue de dar un paso para adelante y poderse mantener, ¿no? Pero bueno, ese año, el 2021, también una tarde muy importante fue en Pedro Muñoz, en un pueblo de Ciudad Real, que fue televisada por Castilla-La Mancha, una corrida de partido resina. Y bueno, ese día también fue una tarde de las importantes en cuanto a la dificultad de la corrida y la manera de solventarlo.
2: Sí, ha sido, hablar de partido resina, ¿ha sido posiblemente la ganadería que más te ha dado a lo largo de tu carrera?
3: Bueno, pues en este último tramo, lo mismo es ese día que te comentaba de...
2: Sí.
3: Del pueblo de Ciudad de Pedro Muñoz, pues fue un día muy importante porque, bueno, pues aparte de la ganadería, pues yo creo que la televisión también hizo mucho y bueno, pero han sido ganaderías, ha habido también otras como Alcurrucé, como bueno, pues como Dolores Aguirre, como José Escolar, que en Frenerilla, mano a mano con el maestro Octavio Chacón, fue una tarde también muy importante. Y bueno, pues no me quiero olvidar ninguna. Ha habido corridas, la verdad, que ganaderías que me han acompañado. Pero bueno, Alcurrucén también, en la final de Novillero en Madrid. Y luego, pues esa que te comentaba de Ceniciento, fue una corrida muy seria de Alcurrucén. Pero también ha sido un hierro que ha marcado también mi carrera.
2: Javier, el próximo domingo, 28 de septiembre, se trata de una fecha grabada a fuego en el calendario. Ese día, esa tarde, regresarás a Madrid, a la Plaza de Toros de Las Ventas, la más importante del mundo, 11 años después de tu última comparecencia en el coso de la calle de Alcalá. Concretamente, lo comentabas antes, el día de tu confirmación de alternativa. ¿Qué supone para Javier Herrero volver a Madrid?
3: Bueno, pues la verdad que un reto personal, ¿no? Que han sido muchos años, por circunstancias, el no estar incluido después de esa confirmación que estuve a punto en ese segundo toro de cortar una oreja, pero no pudo ser y bueno, cuando uno se queda con ese sabor de boca de podía haber pasado si se cortara la oreja, pues se queda ahí con esa cosa por dentro, ¿no? Y la verdad, pues que volver era un reto, sobre todo personal y profesional, el volver para demostrar pues que en estos años, en estos 11 años, no he bajado el pistón, no he bajado mi nivel de entrenamiento, no he bajado la ilusión tampoco. Y yo creo que me hace mucha falta ir a Madrid, pues muy agradecido a los pueblos, pero lo que uno sueña pues es entrar en las ferias y dar la cara y...
2: ¿Nervios, responsabilidad, alegría, ganas, miedo, ilusión? ¿Qué se te pasa en estos momentos por la cabeza?
3: Bueno, pues un poco de todo, ¿no? Pero sobre todo ilusión, ¿no? Ilusión porque llegue el día, ilusión porque la corrida me deje, ilusión porque Dios me dé la lucidez suficiente para después de tantos años y de tanta espera que salgan las cosas como me han salido en otros momentos.

0: tu rutina diaria pensando en esa tarde?
1: No, la verdad que no he cambiado, que no he cambiado prácticamente nada, ¿no? He continuado mi vida normal, mis entrenamientos normales como siempre, y la verdad que no he cambiado nada, ¿no? Sigo haciendo lo mismo.
0: Hablando de esa tarde, de las ventas, se trata de una corrida, concurso de ganaderías, control de concha y sierra, pala, partido de resina, murtera grave, José Escolar y revuelga. Casi nada, toros, toros, toros de verdad, Javier. Otra vez las ganaderías toristas en la carrera de Javier Herrero. ¿Qué supone en este caso verse anunciado con ellas, concretamente en Madrid?
1: Bueno, yo creo que la corrida concurso de ganaderías de Madrid también es una corrida que bueno, que el aficionado espera mucho, que es un día en el cual va mucho aficionado, mucho abonado de la Plaza de Toros, que son los que van todos los días, pero ese día yo creo que también es un día de mucha expectación. Y bueno, pues pensar que son dos toros, que son los dos toros que tienes y que pueden vestir igual que cualquier otra corrida que no sea concurso, ¿no? Yo creo que aparte de eso, los ganaderos, al ser concurso, pues intentarán escoger los mejores toros, pero bueno, pues como todo el mundo sabe, que son corridas duras, pero como te digo, que son los dos toros que tengo y yo pienso que tienen que vestir los dos
0: Seguro.
1: y ya está.
0: Y en el pasillo además te van a acompañar Rubén Sanz, conocido como el torero de Soria, y Noé Gómez del Pilar. Centrándonos en Rubén Sanz, él lleva a sus espaldas más años de alternativa que tú, pero aún no la ha confirmado en las ventas. Es decir, que vas a ser tú quien sea su padrino de confirmación de alternativa. ¿Te imaginabas o te esperabas 11 años después de tu confirmación que serías tú quien se la diese a un compañero de cartel?
1: Bueno, pues no, nunca, nunca uno espera que seas tú el padrino de confirmación, ¿no? Pero bueno, me hace ilusión confirmar la alternativa a Rubén porque, bueno, la lucha que lleva no ha desistido el hombre y sigue al pie del cañón, preparándose a diario como todos los demás y bueno, pues yo creo que es una cosa bonita también, dar una alternativa y dar una alternativa, una confirmación a un torero que también se ha esperado por la afición de Madrid, por su forma de torear y por su forma de concebir el toreo.
0: Es decir, que Rubén Sanz también ha pasado por los micrófonos de España Taurina a lo largo de estos días y nos ha comentado que francamente le ilusionaba mucho que fueses tú su padrino de confirmación de alternativa en las ventas. Por otro lado, Javier, entre Madrid y tu localidad natal Cuéllar se encuentra la ciudad de Segovia, capital de provincia. Javier, eres el único matador de toros segoviano que nunca ha trenzado el pasillo en el coso de la capital. ¿Existe algún motivo o nunca se ha dado la ocasión?
1: Pues la verdad que no sé el motivo, ¿no? Yo es que no he toreado ni de novillero sin caballos en Segovia, ni sin caballos, ni con caballos, ni de matador de toros. Nunca ha habido ningún motivo, nunca ha habido entendimiento con ninguna de las empresas que han hecho los toros en Segovia. Y bueno, pues sí que es una espinita que tengo que me duele el no haber hecho el paseillo en la Plaza de Toros Bicentenaria de Segovia, puesto que bueno, yo he llevado el nombre de Segovia y el nombre de Cuéllar por todos los sitios, ¿no? Y estoy muy orgulloso de ser segoviano, pero bueno, pues un poco la verdad que con ganas de poder entrar algún año el día San Pedro en la Plaza de Toros de Segovia, pues es un sueño que todo torero segoviano y pues, le gustaría cumplir.
0: Pues esperemos que sí, ojalá que sí. Javier, ¿a qué toreros admiras? ¿En quién te fijas?
1: Yo admiro a todos los toreros porque creo que ser torero es una cosa muy difícil y muy bonita, ¿no? Pero bueno, yo me he fijado por mucho en un gran maestro que fue Andrés Vázquez, con el cual tuve la suerte de vivir y convivir unos años y de entrenar y de estar a su lado. Y bueno, pues el maestro ha sido un poco mi punto de apoyo y luego, pues bueno, pues hay grandiosos toreros en la actualidad que en todas las figuras del toreo, ¿no? Ellos están a unos niveles que bueno, que todos quisiéramos estar.
0: Volviendo de nuevo al próximo compromiso que tienes el domingo 28 de septiembre en las ventas, ¿recuerdas cómo te enteraste de que te encontrabas anunciado en Madrid?
1: Sí, totalmente.

0: Bueno, me llamó el gerente Víctor Zavala y Víctor de la Serna me llamó para decírmelo y bueno, un sábado por la mañana que estaba entrenando y la verdad que no tenía el número guardado y cuando me llamó pues me hizo una gran ilusión.
1: Javier, cuando estés trenzando el pasillo en la Monumental, en la Plaza de las Ventas, en la más importante del mundo, en el número uno, ¿de quién te acordarás en ese momento?
0: Pues no lo sé, ¿no? Hasta que no llegue, pues no sé de quién me acordaré, ¿no? Pero hombre, pues creo que de todas las personas que me han ayudado para seguirme manteniendo vivo y no desistir en esta profesión.
1: No hace falta que lo digas, pero ¿has pensado en brindar los toros?
0: Pues no, la verdad que es un tema que nunca pienso con anterioridad y puede distraer de lo que es estar centrado en el toro y en la lidia, que creo que es lo más importante, ¿no? En Madrid y en cualquier plaza, ¿no?
1: Aparte de en las ventas, ¿en qué otra plaza sueñas con torear?
0: Bueno, pues la verdad que, como hemos dicho, en Segovia, ¿no? Y bueno, confirmar la alternativa en la Plaza México, pues la verdad que es un sueño porque es un país que desde el 2023 me ha acogido, me ha dado la oportunidad de debutar allí de matador de toros, y me han acogido con los brazos abiertos y también tengo que dar gracias porque estos años he toreado allí bastante. Este año allí he toreado 6 o 7 corridas de toros en plazas muy buenas y en ferias muy buenas y pues es un país taurino que creo que también tenemos que cuidar y tenemos que apoyar todos porque lo están pasando mal con las prohibiciones y con los prohibicionistas y creo que todos tenemos que empujar un poco arrimar nuestro hombro para que ningún país taurino más se quede sin toros.
1: La temporada de 2025 ya se está agotando, pero ¿cómo se presenta la próxima?
0: Yo creo que ahora mismo hay que pensar en lo que nos queda de esta y bueno y soñar con que la temporada que viene pues se presente bonita como todas y sobre todo con la ilusión a tope para seguir preparándonos y para seguir creciendo cada día más.
1: Javier, no vamos a decir para el año nuevo, puesto que queda mucho para que se termine este 2025, pero déjanos un deseo para la próxima temporada, para el 2026.
0: Bueno, pues un deseo, pues que no sé, que los aficionados sigan yendo a los toros, que yo creo que los aficionados son la base fundamental del toreo, ¿no? Que sin ellos, sin que ellos vayan a la plaza, sin que ellos llenen las plazas, los toreros no seríamos nadie.
1: Por último, Javier, ¿eres consciente de que en lo personal me ha hecho mucha ilusión a mí hacer esta entrevista, verdad?
0: Pues sí, la verdad que la ilusión es mutua, Cristian, porque te admiro mucho y te doy la enhorabuena por lo que estás consiguiendo, que al final pues con afición y con trabajo se consiguen muchas cosas.
1: Pues a mí me ha hecho muchas gracias, pero realmente me ha ilusionado mucho entrevistarte a ti. Javier, solo nos queda desearte toda la suerte del mundo para tu próximo compromiso. Como decíamos, el domingo 28 de septiembre en la Plaza de Toros de Las Ventas. Por supuesto que allí estaremos, que no te quepa duda. Ojalá que salga todo bien, que los toros embistan y se dejen torear, ya que en España Taurina, en Radio España, somos conscientes de que ese día puedes realizar una gesta muy importante. Suerte, Javier, que salga todo bien. Te deseamos lo mejor.
0: Muchas gracias, amigo.
1: Pues esto ha sido todo por hoy. Muchas gracias, Javier Herrero, ya no solo por concedernos esta entrevista, sino por aguantar carros y carretas a lo largo de tu carrera profesional y aún así continuar la lucha. Eres un ejemplo de constancia, sacrificio y fe. Toda la suerte del mundo, maestro. A ustedes, mil gracias por su atención, mil gracias por estar un día más. Sigan escuchando España Taurina. Un fuerte abrazo.
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1: Un día más, un momento para la inspiración, para el aliento y para la energía que se debe de renovar cada día en momentos de dificultad. Momentos claves, esenciales para conocernos mejor. Este espacio brinda esa posibilidad. Posibilidad de querernos cada día más, de amarnos incondicionalmente y de aceptarnos tal cual somos, con nuestros días buenos, nuestros días malos. Con esos momentos que la vida nos pone a prueba y con otros que parece que todo rueda de una manera mucho más factible. Superando el miedo a muchas circunstancias. En una sociedad donde el egoísmo, el egocentrismo y la egolatría se suman a ese materialismo y a esa superficialidad que día a día más se va sintiendo, estamos muy heridos, muy dolidos en esta sociedad, las personas que han tenido en su vida un sentimiento de rechazo. El rechazo es ese miedo que cumple un rol muy dañino y un mal consejero en nuestras mentes y nuestros corazones porque nos hace sentir totalmente inválidos para la otra u otras personas. Es decir, que no nos ven con ese valor que todos llevamos dentro y tenemos. El miedo a no ser aceptado, a ser rechazado por los demás, por ser la persona que se es uno de los miedos mayores y más traumáticos que hay en la vida. No solo queremos encajar con alguien, sino queremos pertenecer, ser parte de la historia de esa persona. ¿Y qué manera más posible y más positiva que entregar lo mejor? Cuando hablamos en este espacio de trabajarnos ese corazón, de entregar el corazón, hablamos de ese punto en el que es esencial y tiene tantísima importancia el sentirnos pertenecientes o a un grupo, a unas personas o mucho más en exclusividad a una persona. Pero el miedo al rechazo es una fuerte motivación para que nos anclemos y nos encerremos en nuestra propia cueva interior, donde parece que el mundo exterior es el dañino, y hay en esa cueva nadie nos puede herir ni hacer daño, y es ahí donde decidimos muchas veces quedarnos. A menudo afecta a gente que tiene tendencia a depender mucho de la opinión de los demás. Ese apego, esa dependencia de la que hemos hablado en muchas ocasiones en este espacio. Y a veces esa persona se siente incapaz de hacer o de decir lo que quiere, con lo cual baila un poco el baile que otras personas dirigen y marcan el ritmo que desean marcar. Todos los humanos, todas las personas, queremos ser aprobados por los demás. Pero en algunos este deseo es tan fuerte que pierden su propia identidad. Y comienzan a comportarse, a hablar, a vestir, a actuar incluso y a pensar como alguien con una mejor reputación de la propia que tienen. Ese querer ser aceptado hace que incluso algunos inventen un personaje, muchos otros una vida, para sentirse admirados, aceptados y en el fondo queridos. Una grave herida, cicatriz, diría yo, un trauma de dimensiones importantes cuando necesito mostrar otro rostro, incluso algunos cambiar su propio nombre, para ser amados en el fondo, a través de una admiración que es un engaño y que es falsa, porque no olvidemos que es una máscara y por lo tanto no es real. Mientras más miedo se tenga, hay muchas más posibilidades de ser rechazado. Y este miedo hace que la persona se vuelva mucho más estirada y más rígida, que no pueda ser el mismo, que no se sienta a gusto en su propia piel. Y en un esfuerzo por agradar a los demás, cometa errores, se comporte de forma inadecuada y finalmente termine por caer mal al resto, lo cual refuerza de alguna manera otra vez ese miedo que ya tenía y le hace aún mucho más tímido y más inseguro. Y en muchos casos le hace ser una persona manipuladora, estratega, que busca no volver a padecer eso y superarse en esa vida tan de ficción que pueda tener. ¿Qué hay detrás de todo esto? Pues una persona herida, profundamente herida, quizás desde épocas muy tempranas de su vida, porque esa baja autoestima es sin duda la fuerza que conduce y dirige al miedo, al rechazo. Y esto, como todos nos podemos imaginar, es una manera de mostrar al mundo lo agresiva que puedo ser mientras interiormente me estoy derrumbando y me estoy cayendo a trozos. Así piensan estas personas. ¿Cómo podemos superar el rechazo? ¿Cómo nos podemos quitar esas máscaras? Bueno, como siempre hablamos aquí, teniendo una sana autoestima, pero también teniendo en cuenta distintas premisas, como primero, me van a aceptar y me van a querer aquellos que me vean con el corazón, sabiendo que no soy perfecto o no soy perfecta y que tenemos la capacidad de aceptarnos y de amarnos con nuestras debilidades, miedos y errores, al igual que con nuestras virtudes, aciertos y fortalezas. La gente con una autoestima sana se acepta tal y como es y te va a ver como esa persona que eres, que irradias hacia afuera y que coherentemente e íntegramente llevas por dentro. Cuando nos esforzamos en trabajarnos en nosotros mismos y no nos esforzamos en agradar a nadie, damos por hecho de que nuestra opinión es la más importante y no la ajena. Y ahí, amigos y amigas, empezamos a dirigir el timón de nuestra propia vida. A decir verdad, muchas veces oirás mil opiniones de ti, buenas y malas. ¿Pero tú crees que puedes complacer a todo el mundo? ¿Qué va? ¿Qué va? Hay que mirar dentro de uno, crear una opinión sobre sí mismo y empezar a gustarte. Solo de esta manera puedes complacerte a ti y superar ese miedo a ser rechazado. Tenemos que dejar de esperar esa opinión válida como si fuese una fortaleza y como si fuese un dogma, que es, bueno, pues como si alguien de fuera te conociera mucho mejor que tú. Pero tenemos que intentar trabajar todos los días el pensamiento que nos invita a sentirnos rechazados. Es decir, ese cambio de actitud, desarrollando una habilidad en donde la opinión propia es siempre mucho más que la ajena. Y ahí es donde empezamos a desarrollar una habilidad que es mágica, la de controlar nuestros propios sentimientos y las propias emociones. Cuando comienzo a abrazar mis oscuridades y cuando soy consciente de que quien me quiera me va a querer por quien soy, no por lo que tengo, ni la posición que tengo, ni siquiera aquello que pueda obtener de mí, sino por mi propio corazón, mis propios principios y valores, ahí es donde descubriremos que el ser rechazado es algo en el que hay que centrarse en uno mismo porque me siento rechazado, porque igual quizás también yo me rechace a mí mismo. Queridos amigos y amigas de Destellos de Luz, aprendamos a mirar primero nuestro propio ombligo para después comprender, entender y acaso empatizar con el resto de las demás personas. Te espero la próxima reflexión. Cuídate mucho hasta entonces. Un fuerte abrazo.
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4: Los que me seguís por redes, recordaréis quizás algunos que un día leí un poema, Enterrad bien a nuestros muertos. Bueno, ahí se quedó, esto es lo que da la tecnología, ¿verdad? Y llegó ese poema y ese vídeo hasta su autor, que tuvo la amabilidad de responderme diciendo que lo había visto y enviarme su obra. Bueno, y a partir de ahí, lo último que he recibido ha sido ese Enterrad bien a nuestros muertos, porque se acaba de publicar en 12 idiomas, nada más y nada menos. Aquí está. Manuel Ruiz Amezcua, hola, ¿qué hola, tal? ¿Cómo está?
5: Pues resistimos, que no es poco.
4: Eso es. Bueno, le estaba contando que ha tenido la amabilidad de enviarme tu obra, singular y plural, tu poesía. Te lo agradezco muchísimo porque fíjate de lo que puedo presumir ahora. Y una verdad extraña, tu poesía de 1974 a 2021, actualizada, incluso ya con el último poema que me has enviado, Enterrad bien a nuestros muertos, y este lenguaje tachado que es una auténtica maravilla. Por supuesto, no te voy a decir que lo he leído todo, pero me he leído ya bastante para poder hacer esta entrevista. Y bueno, quería compartir todo aquello que me llega, todo aquello que me conmueve, todo aquello que me gusta. Vamos a empezar por eso último, Manuel. Este Enterrad bien a nuestros muertos lo dedicas a las víctimas del coronavirus.
5: Sí, que mi mujer es enfermera, entonces claro, está dedicado a ella y a todos los compañeros.
4: A los sanitarios, ¿no? Para Maribel y para todos los compañeros sanitarios. Claro. Por salvar tantas vidas con tan pocos medios y por luchar heroicamente contra un enemigo más que poderoso. Muchos han perdido su vida en ese empeño y realmente es conmovedor este Enterrad bien a nuestros muertos, que digo, se acaba de publicar en 12 idiomas, Manuel, qué maravilla, ¿no?
5: 12 idiomas gracias a los hispanistas, a todos los que están por el mundo enseñando la lengua y la cultura española. Aquí hay gente que, bueno, que cuando lo conoce te muestra su afecto y tal, pero ha sido más fuera que dentro.
4: ¿Ha impactado más fuera que dentro?
5: Sí, ha sido más fuera que dentro. Y además esto va a arrastrar que me hagan una antología en holandés y otra en inglés.
4: Fíjate tú.
5: Pero aquí no. Aquí parece que hay tendencia a ocultar ciertas cosas.
4: Bueno, ahora hablaremos de ello, Manuel.
5: Sí, sí,
4: ¿no?
5: Sí. Sí.
4: Ahora hablamos...
5: Una conversación además de siglos en España.
4: Sí, pero realmente, Manuel, ¿sabremos algún día todo lo que ha ocurrido con las muertes de esta pandemia? ¿Habrá justicia? ¿Sabremos lo que pasó? ¿Habrá una investigación independiente al margen de los partidos políticos?
5: Eso yo creo que tardará tiempo porque tenemos una situación que la política lo invade absolutamente todo y todo está hecho con un sentido de la política a corto plazo, que es el sentido del voto, y entonces eso está enmarañándolo todo. Y sin embargo, los hispanistas, cuando han conocido este poema, como casi todo lo que yo digo, ha ocurrido en casi todas las naciones del mundo, ¿no?
4: Para aquellos que no te conozcan, al margen de lo que dice tu biografía, licenciado en Filología Románica y Filología Hispánica por la Universidad de Granada, desde el 74 no has dejado de publicar poesía, prosa, bueno, realmente tienes una obra impresionante, pero ¿quién le dirías a los espectadores que es Manuel Ruiz Amezcua? Porque no te identificas como poeta, ni con los llamados poetas sociales, ni con los llamados poetas de la experiencia. Bueno, en realidad con ningún grupo. Tú no estás en ningún grupo, ni se te puede etiquetar de nada y en ningún grupo. ¿Quién es Manuel Ruiz Amézcua hablando como poeta?
5: Pues alguien que hace un tipo de poesía que no, como tú has dicho, no se puede reducir. Es decir, yo he procurado que mi poesía que abarque la totalidad del mundo, o por lo menos que lo intente, ¿no? Desde ese punto de vista, yo no tengo sitio, soy el que no tiene sitio, o sea, estoy en un no lugar. A mí no me pueden clasificar, no me pueden esquematizar, no me pueden reducir. Y entonces, pues, resulta que soy, desde que empecé a escribir, soy incómodo. Entonces, soy incómodo porque, claro, yo no soy ni de esto, ni de lo otro, ni de lo otro. Es que procuro ser de todo. Procuro, lo intento. Entonces, yo no hago poesía solamente política. Hago poesía política, hago poesía amorosa, hago poesía social. Hago poesía algunas veces también que entra la naturaleza. Trato de asumir todas las tradiciones, no una, sino todas las tradiciones. Hay gente que dice, no, nosotros partimos de la generación del 50 y tal. Bien, mire usted, yo parto de todas las tradiciones, pero además las de España y las de fuera. Entonces me interesa todo, ¿no? Y desde ese punto de vista, pues ya empezamos por ahí en que te sitúas en un sitio incómodo, ¿no? Si además de eso también procura que tu poesía sea variada en la forma y en los fondos y eso, y te marca dentro de los siglos, ¿no? Desde siempre, ¿no? Y no te reduce al presente, que es a otra. Porque claro, parece que existe una tendencia dominante en reducirte al presente. El presente, o sea, como si fuera un periodista, solamente un periodista, ¿no? Un periodista tiene que reducirse al presente, pero tiene que proyectar el presente sobre el pasado y sobre, y si puede, sobre el futuro, ¿no? Entonces, claro, la poesía no ha sido eso nunca. Pero es que la poesía tampoco ha sido la defensa de una idea, tampoco. Entonces, la poesía es otra cosa muchísimo más amplia, ¿no? Y claro, esto ya funciona por esquemas, por eslogan, por eso. A mí no me ha interesado nunca, porque a mí me interesa un pensamiento completamente distinto. Eso.
4: Pero en ese sitio, en el no sitio en el que tú estás...
5: No lugar.
4: En el no lugar en el que tú estás, te han situado los demás, te ha situado el sistema, te has situado tú porque no te casas con nadie y eres crítico, incómodo, eres una voz sin amo, libre, que dice lo que piensa y no se puede ser libre y al mismo tiempo que seas considerado poeta tal. Tienes una crítica maravillosa, al menos de grandes compañeros de literatura, ¿no? De grandes voces de la literatura que dicen maravillas. Sí. Bueno, desde Saramago, Antonio Muñoz Molina, muchísima gente, ¿no? Y he leído muchas cosas sobre ti realmente impresionantes. Pero... ¿eres incómodo y por eso el sistema te rechaza?
5: Yo creo que la poesía que yo he escrito y la prosa están en un contexto que no interesa. Que no interesa en el sentido que hemos dicho antes, pero que podríamos profundizar. Por ejemplo, hay una cosa que se llama la parresía, que es una idea, una forma de actuar en el mundo, que ya lo practicaban los antiguos griegos y también los judíos. Es que tú dices lo que ves, o lo que sientes, o lo que piensas, lo que quieres manifestar, lo dices independientemente de que eso te traiga un perjuicio o no, que te puede traer un perjuicio. Entonces lo dices y lo escribes. Y eso parece que no se lleva.
4: ¿Tú crees que el poeta debe comprometerse, debe posicionarse política y socialmente? Tú lo has hecho sin duda alguna, pero no en una posición ideológica, porque tú criticas a la derecha, a la izquierda y a quien consideras, porque piensas lo que piensas. Y eso tiene unas consecuencias. Tú, incluso, por ejemplo, a la izquierda. Yo te veo un pensador progresista, muy amplio de derechos, por lo poco que te conozco, pero también criticas a la izquierda, una izquierda de orinal. Fascistas por nacimiento, izquierdistas de orinal. Hoy, demócratas, conversos, liberales y demás. Por ejemplo, en uno de tus poemas que he leído. ¿Esos políticos no admiten la crítica de un creador independiente?
5: No lo admiten, no. No solamente no lo admiten, sino que no te lo perdonan, ¿eh? Y te la guardan. Entonces, yo te podía, por ejemplo, en donde yo no he tratado de hablar de nadie, he hablado de el sentido de grupo, pero claro, no te lo perdonan, no te lo perdonan porque después te das cuenta que ellos lo que quieren es que tú digas, que tú escribas, ¿eh? Que tú escribas su ideario. Y claro, yo no escribo el ideario de nadie, yo escribo el ideario que yo creo que tengo que llevar a cabo, ¿no? Que tampoco es ideario, porque claro, yo parto de la duda, ¿eh? O sea, la duda que decía Borges como una de las formas de la inteligencia, eso ya está también en la antigüedad. Entonces, a mí me interesa el tema de la duda, pero lo que yo no puedo hacer es proyectar el mensaje político de unos señores, ¿eh? Para que luego me premien, me premiarían porque, claro, estoy diciendo lo que ellos quieren que yo diga. Que
4: es decir, así se consiguen los premios, porque hablas de los críticos literarios, de las corruptelas de los críticos literarios, de los premios, de los medios.
5: De los suplementos literarios, de tantísimas cosas, porque claro, los que los leemos todas las semanas, los que vemos esto todas las semanas, los que oímos todas las semanas todo lo demás, los que estamos al corriente de qué editoriales salen y por qué salen, los que ganan un premio y sacan al jurado entero uno detrás de otro después dándole, que es la forma de darle las gracias. Es decir, todo eso existe en el mundo literario español. Y entonces, claro, ahí hay una forma de cocción. Pero no solamente son los premios que da el Estado, sino otros, ¿no? Y hay un sentido que no tiene aire, ¿no? Que aquello es un poco irrespirable, ¿no? Lo mismo que lo que decía Juan Marsé, que le pasaba al no sé qué premio, me parece que era el Planeta, ¿no?
4: Sí.
5: Donde él estuvo.
4: Sí.
5: Por eso se fue. Pues pasan muchísimos otros premios.
4: Ya, pero entonces se compra al jurado.
5: Pues yo no sé si se compra o no se compra. Lo que sí sé es que el jurado está en mayoría, la mayoría que tiene el jurado está casi siempre en relación con ciertas condiciones que da el premio, ¿no? Es decir, un poema no tiene por qué regirse por unas condiciones políticas. En un premio literario, o en un premio de pintura, o en un premio de tal, el arte tiene que tener unas características y una valía por sí mismo que sea independiente de los valores de los que lo dan o de los que lo sufragan o de los que tiene que ser independiente. Porque una persona puede ser perfectamente, por ejemplo, que digo, estoy de derecha y ser un gran escritor, que lo hay a lo largo de la historia. Pues no, señor, parece ser que todo está orientado en una determinada dirección, pero ideológica, no de ideas, porque las ideas son mucho más amplias que la ideología. Una cosa es la ideología y otra cosa son las ideas. Entonces, hay gente que no engarza con una determinada ideología, pero que hay gente que tiene muchísimas ideas y ricas, y que las puede desarrollar. Pero claro, lo que le interesa a los que dominan el cotarro, pues resulta que no es eso. Lo que les interesa es reducir y orientar, más que con ideas, con eslogan o con eslóganes.
4: Por concretar, por ejemplo, el precio que usted ha pagado, Manuel, es que no le hayan dado premios porque es incómodo.
5: Bueno, sí me han dado premios, pero han sido premios que no han tenido la parafernalia que tienen los premios oficiales.
4: Vale.
5: Por ejemplo, a mí me dieron un premio hace poco que lo agradeceré toda la vida, ¿sabes? Que es un premio de una ciudad andaluza que se lo da todos los años a un poeta español.
4: ¿Ha tenido dificultad, por ejemplo, también para publicar, por ejemplo?
5: Claro, no he tenido, es que tengo. O sea, por ejemplo, a mí me hubiera gustado publicar en determinados sitios, pero claro, es que esos determinados sitios están también copados por determinados señores, por determinadas ideologías, por determinados... O sea, está todo mucho más controlado de lo que parece.
4: ¿Se refiere a editoriales?
5: Sí, claro.
4: Porque cuanto más...
5: A donde se va, en verano, cursos de verano y tal. Que
4: de hay sitios
5: que llevan 35 años llevando a los mismos. O sea que eso con dinero público, ¿eh? Y otros con dinero privado también, pero vamos, con dinero público.
4: ¿Qué es lo peor del precio que usted ha pagado por ser libre e independiente?
5: Lo peor de todo son las balas del silencio. Lo peor de todo son las balas del silencio.
4: La indiferencia.
5: No, las balas del silencio. Es decir, quieren que no exista. Así. Quieren que no exista. Y entonces, como no te pueden matar, lo que hacen es que te matan con el silencio. O intentan acabar con tu obra con el silencio. Yo hablo ya desde el punto de vista del que lleva 47 años y tengo una obra detrás. Y sé lo que me ha costado todo eso. Entonces, hay que ser muy valiente para afrontar toda esa soledad. Es decir, la marginación, el estar en los márgenes, eso hay que tener mucha valentía, ¿eh? y creer mucho en tu trabajo. Y luego, sobre todo, tener el apoyo de determinada gente, porque yo tengo un libro de 1000 páginas, que te puedo regalar, un libro de 1000 páginas, en donde a través de 47 años están todos los testimonios sobre mi poesía, de españoles y de extranjeros. ¿Eh? Y eso no lo tiene muchísima gente que tiene muchísimo nombre y muchísima fama y tal. Entonces, eso está ahí, ¿eh? Eso está ahí.
4: Este libro donde se recoge su poesía del 74, cuando usted empezó a publicar ya en el año 74, hasta ahora, hasta este poema que decíamos último, que se ha publicado en 12 idiomas, en fin, nadie le puede negar. Pero no está solo en la cantidad, ¿eh? No solo está en la cantidad, sino en su obra, ¿no? Que está analizada por gente que sabe. Yo solo puedo decir, a mí me gusta la poesía, Manuel, yo no entiendo realmente de poesía, sé lo que me gusta, sé lo que me emociona, sé lo que me llena, y lo que he leído de usted realmente me conmueve, y eso es para mí lo importante. Entonces, viendo esta obra que usted tiene y viendo que usted es una persona incómoda, una voz incómoda, pues bueno, lo que hemos sabido tantas veces en este país, Manuel, digamos que la singularidad y la valentía se pagan muy caro.
5: Sí, no, eso está claro. Y además tienes que armarte de paciencia y de otras muchas cosas. Es que también el silencio adquiere determinadas maneras, ¿no? El silencio se le aplica, se le adjudica a quien se quiere y como se quiere. Yo, ante eso, solamente podía hacer una cosa, que es la siguiente. Cuando publicaba un libro, además de los 20 o 30 que me da la editorial, yo he dicho, bueno, pues voy a comprar 100. ¿Qué me cuestan? ¿800 euros? ¿1000 euros? Bueno, pero ahora se lo voy a hacer llegar a don Fulanico de Tal, que está en la Universidad de Tal en Estados Unidos, a don Menganico de Tal, que está en Lovaina, porque son gente que proceden de una forma distinta a cómo se procede en nuestro país, ¿eh? Para encumbrar o apartar. Entonces, claro, yo me di cuenta de eso hace mucho tiempo. Gracias a eso, ahora han salido todas esas traducciones, ¿eh? y han salido otras cosas en el extranjero. Pero si no, mi poesía pues hubiera quedado, que no es la mía sola, ¿eh? Puedo decir también, puedo hablar de muchos casos. Puedo hablar de muchos casos de poetas que son estimables y están en el olvido o en el silencio. ¿Por qué? Porque no se han alineado con una determinada formación política y se han amparado en la política.
4: Porque no han bebido del pesebre de turno que era favorable.
5: Exacto.
4: ¿No? Pero claro, mucha gente puede pensar, Manuel, quienes son tan, estas personas como usted, que son tan críticas, suelen a veces ser acusados de resentidos, de fracasados, de viejunos, de pesimistas.
5: Claro, la calumnia está a la orden del día. Y entonces, el mismo sistema que ha existido tradicionalmente en otros aspectos se aplica en el mundo literario. Es decir, el reduccionismo, es decir, si tú eres 15 cosas, pues entonces te dicen, por ejemplo, pues que eso, que si criticas, pues es que porque eres un resentido, porque, claro, eso solo, si que eso se lo podía aplicar.
4: Amargado, en el fondo es un fracasado, aunque usted también dice aquí que se siente fracasado, hemos querido ser diferentes, pero que se siente fracasado. ¿Usted se siente
5: fracasado? Eso se lo decía también Machado, ¿no? Y tenía 37 años cuando lo decía. Quiere decir que esos son, pero es que la vida en general es un fracaso. Quiero decir que también se sentía fracasado.
4: Una derrota aceptada, decía, ¿no?
5: Claro, quiero decir que una cosa es que se hable de la vida como derrota en sentido más o menos, pues eso, vital, porque hay veces en que uno siente que la vida es extraña en el sentido de que todos los seres humanos lo han sentido a través de la historia. Pero claro, de eso a extrapolarlo a otra cosa, pues ya me parece que eso sí que ya es hacerlo de forma distinta. Yo he procurado siempre que he hablado de una cosa, también tengo muchísimos poemas amorosos, que son poemas de celebración de la vida. Es decir, que, y sin embargo, cuando tiene, no, es que esto está, es muy, esto, hay cosas aquí muy tristes y tal y cual.
4: Bueno, usted habla mucho de las víctimas, de los desarraigados, de los pobres, de los,
5: claro,
4: ¿no?
5: De la gente, los márgenes.
4: De los, gente que está en los márgenes, sí.
5: Claro.
4: Que hay mucha.
5: El 99% del mundo.
4: El mundo.
5: En un sentido o en otro. Pero no soy el único, ¿eh? Porque claro, si usted coge poetas en Nueva York, pues el tema es, y si usted coge, pues, vamos, quiero decir que eso es una cosa, lo que es importante en arte es que eso se convierta en arte, debía de ser lo importante para un crítico literario, ¿no?
4: El crítico también los deja finos a los críticos literarios, usted también, ¿no? Pero ¿y la gente de la calle? No los que están en el mundo editorial o en el mundo literario, ¿no? La gente de la calle. ¿Usted cree que sabe de todo esto? ¿Es consciente de todo esto?
5: No, porque esto está muy oculto. Esto es una cosa que la vas descubriendo conforme vas, leyendo, conforme vas observando, conforme vas... Claro, y luego hay cosas que se pueden demostrar palpablemente y otras que están muy ocultas.
4: Esos que dicen y nunca dijeron nada, hablan de buenos y malos usando las dos Españas, poetas de catecismo, escaladores de cátedras, jurados de muchos premios, donde colocan sus bazas. Claro, es que su poesía también, aparte de la amorosa y aparte de otros muchos temas sociales, evidentemente, pues es muy crítica, ¿no? Y ahí sigue, como dice, en Jaén donde resisto, ¿no? Ahí sigue usted resistiendo. Es tiempo de...
5: Yo también he vivido en muchos sitios. He vivido en Granada, he vivido en Brasil, he vivido...
4: Sí. Sí, vamos, pero bueno, está ahora en Jaén.
5: Un poco por el mundo.
4: Bueno, pero está en Jaén, que eso es lo que me encanta, que en Jaén hay mucho talento, Manuel, más allá de los olivos y el maravilloso aceite y, en fin, otras cosas que hay maravillosas en Jaén, pero también hay mucho, mucho talento creador en Jaén, ¿verdad?
5: Sí. Es una provincia, lo que pasa es que la mayor parte de la gente pues, ha tenido que desarrollar ese talento fuera, ¿no? Pero hay mucho talento, sí, mucho talento.
4: Y suele ser una tierra que cuide a sus creadores. ¿Usted se siente profeta en su tierra?
5: No,
4: una cosa es la política y las instituciones y otra cosa es el público.
5: Aquí pasa igual que pasa a nivel general. Si tú te alineas, si tú te vas con un rebaño determinado, pues entonces... estarás protegido, ¿no? Con una determinada secta, vamos a hablar claro. Si tú procuras ser libre y expresar de una forma libre tu pensamiento, entonces estarás condenado en tu tierra y fuera de tu tierra.
4: ¿Pasa en su tierra también?
5: Sí.
4: Es decir, no sé, no ha podido, aparte de los premios, aparte de los premios, que sí. Ya lo hemos hablado, no sé, pero que sus poemas... Ahora tenía un proyecto, leí, ¿no?
5: Sí,
4: que tenía...
5: yo tengo todos los poemas sobre mi provincia, tengo un proyecto de que se hubiera hecho un disco y tal y cual.
4: ¿Sí?
5: Y bueno, vino esto de la pandemia, no sé qué pasará, pero no hay ese apoyo, por ejemplo, a ese proyecto que le estoy diciendo, no existe todavía.
4: Pues tiene una pinta maravillosa, eso tiene que salir.
5: Claro, sí,
4: es decir, creo que había hablado con Amancio Prada,
5: Amancio,
4: que es maravilloso.
5: Que además,
4: con una orquesta se podría hacer incluso, en la catedral, en fin.
5: Claro, claro.
4: Yo creo que si no sabemos valorar a nuestros creadores, algún problema gordo tenemos. Ya no digo institucionalmente, que también, ¿no? Sino a nivel social, a nivel de sociedad. Yo creo que tenemos que valorar a nuestros creadores, a nuestros artistas, a los que nos emocionan, a los que nos dan...
5: Hay una cosa que se llama la colonización del pensamiento. Lo mismo que se produce cuando alguien no tiene para trabajar y se le da un subsidio, que es necesario porque si no esa persona está
4: sí.
5: condenada a los márgenes y a la soledad y a todas esas cosas, hay que dárselo eso. Pero además de dárselo, hay que procurar buscar un sitio donde trabaje cuanto antes. ¿Por qué? Porque si no... Lo que te doy, tú me lo tienes que devolver en obediencia. Es decir, te estoy colonizando el pensamiento. Te estoy colonizando el pensamiento. Y si yo no necesito de eso, a mí no me colonizan. Pero eso se da en forma de subsidio, pero también se da en forma de subsidio mental. Es decir, o dices lo que yo quiero que digas, o tú no prosperas en ese campo.
4: Pues me parece, en fin, tremendo, tremendo, tremendo.
5: Pero es tan tremendo como...
4: Pero es así, pero es real.
5: Es tan tremendo como cierto.
4: ¿Y los medios, qué papel jugamos aquí?
5: Perdona, pero el periodismo se ha acabado. El periodismo libre e independiente, pues queda muy poco. No digo que no quede, queda, pero cada vez menos. ¿Por qué? Pues por todo lo que llevamos diciendo. La colonización.
4: Por lo mismo.
5: Por la colonización del pensamiento.
4: Yo decía que Jaén, que en fin, que tiene tanto talento en muchos aspectos, pues también el haber acogido, ¿no?, el legado de en Quesada de Miguel Hernández, ¿no? Eso es maravilloso, cosa que no sé qué ha pasado en su pueblo natal.
5: En Alicante, en Orihuela.
4: Sí.
5: Circunscribir a Miguel Hernández a un poeta de la Guerra Civil Española es un error. ¿Por qué? Porque Miguel Hernández es un poeta universal.
4: Total.
5: Entonces tiene que conocerse de forma universal, con todos sus valores, con todos sus temas, con todo, y circunscribirlo a una cosa tan estrecha como la Guerra Civil, me parece que es empobrecerlo, y él es un poeta de valores universales.
4: Totalmente de acuerdo.
5: Y eso no han sabido aprovecharlo. ¿Por qué? Porque le interesa la mira política solo.
4: Sí. Yo quiero decirle a nuestros espectadores que busquen la obra. Yo ya tengo bastante y me lo voy a leer este verano. Bueno, esto del lenguaje tachado me ha encantado. Cómo se desmenuza su obra es realmente de lo que usted habla para conocerle.
5: Hablo de todo ahí, desde la Edad Media hasta ahora.
4: De todo.
5: Todo lo que está en los márgenes.
4: Para aquellos que incluso, pues no sé, de a mí la poesía pues no me acaba de entrar. Bueno, cuando lees a un buen poeta, la poesía te gusta. Eso sin duda. Pero está toda la poesía aquí desde el 74 al 21, singular y plural, que también es una maravilla. Y este último, que se ha traducido a 12 idiomas, Enterrad bien a nuestros muertos, en memoria de todas las víctimas del coronavirus, dedicado a todos los sanitarios, a todas las personas que estuvieron ahí salvando vidas. En fin, Manuel, no será, se lo digo yo, la última entrevista que tengamos. Un abrazo.
5: Muchas gracias.

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2: 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Donde lo extraordinario se palpa en el ambiente. ¿Nos acompañas?
1: La publicación en 1947 del diario íntimo de una niña judía durante la ocupación nazi en Holanda dio a conocer a todo el mundo los sentimientos, inquietudes y esperanzas de una familia que permaneció durante 2 años escondida para evitar la deportación a los campos de exterminio alemán. En este sentido, con el título de El diario de Ana Frank, se conoce la edición de los diarios personales escritos por esta niña judía entre el 12 de junio de 1942 y el 1 de agosto de 1944, en un total de 3 cuadernos que se conservan en la actualidad. Asimismo, Ana Frank tuvo que detener la redacción de su diario en 1944, ya que el 2 de septiembre de ese año fue enviada al campo de concentración nazi de Auschwitz y más tarde al campo de concentración de Bergen-Belsen, donde murió el 12 de marzo de 1945. Pero, ¿qué se sabe de la vida de Ana Frank? ¿Qué tipo de temas trataba en su diario? ¿Cómo fue descubierta por los nazis? ¿Qué se sabe del policía que la arrestó? ¿Cuál ha sido el legado de Ana Frank? Para responder a estas y otras cuestiones tenemos con nosotros a José Luis Caballero, periodista y escritor. José Luis Caballero, bienvenido, compañero.
3: Encantado de estar aquí.
1: Un placer que vengas, ya sabes que nos encanta escucharte. Tienes un discurso francamente lleno de, aparte de sensibilidad, un tema que hoy vamos a tocar profundamente, lleno de investigación, lleno de cultura, lleno de un trabajo bien hecho.
3: Gracias.
1: Como diría aquel, no hay por qué no darlas, compañero. José Luis, para empezar, sabemos que Ana Frank nace en Alemania en 1929 y en el seno de una familia judía y de patriotas alemanes que habían participado en la Primera Guerra Mundial. Pero, ¿cuándo y por qué su familia se traslada a la ciudad holandesa de Ámsterdam?
3: En primer lugar, pues habría que tener en cuenta que estamos tan acostumbrados a oír hablar de judíos y de alemanes como si fueran dos cosas diferentes. Y en realidad, pues durante la historia, las personas de religión judía han vivido en toda Europa y vivían en Alemania, pues como un alemán más perfectamente. Los había cristianos, protestantes o católicos, y los había judíos. Y esa familia pues llevaba una vida normal. Naturalmente habían participado en la Primera Guerra Mundial defendiendo a su patria, a Alemania. Y en el momento en que los nazis, con toda su parafernalia, toda su verborrea, toda su agresividad, toman el poder en el año 33, pues se ven obligados a salir de Alemania porque se dan cuenta de que corren peligro y se van pues a un país cercano como era Holanda, donde se instalan en Ámsterdam, pensando que ahí estarían a salvo.
1: Ella nació en Frankfurt, del Menor de Hesse, Alemania, ¿no?
3: Sí, el 12 de junio del año 29, exactamente.
1: Uh-huh. Y es precisamente en Ámsterdam donde el padre de Ana, Otto, le hace un regalo al cumplir los 13 años, que sin esperarlo hará pasar a la historia a Ana y a su familia, a esos anales que hoy podemos estar recordando.
3: Bueno, pues sí, le regala un cuaderno que en principio no era lo que podría parecer un diario, pues era simplemente un cuaderno para tomar notas o para hacer dibujos y tal. Y Ana, que acaba de cumplir los 13 años, pues lo recibe con una gran alegría. Es una chica inteligente, es una chica culta, es una chica que ha ido a las escuelas Montessori, que ya entonces tenían fama de ser unas escuelas notables. Y considera que eso es un regalo perfecto, es como tener una amiga íntima, uh-huh, ese diario, y bueno, lo recibe como tal y empieza inmediatamente pues con aquello que tan clásico de querido diario, pero ella le llama Kitty a su diario.
1: Sí, porque creo que de alguna manera ella escribía en ese diario como si enviara cartas a una amiga imaginaria, ¿no?
3: Sí, era el modo de escribir para esta chica, era pues eso, escribir cartas a su amiga Kitty, que era el diario, y donde le contaba pues lo que suelen contar los adolescentes a esa edad, los conflictos con los padres, los primeros amigos, las amigas, hace un repaso general y a veces divertido incluso de las amigas del colegio. Y sobre todo cuando el diario empieza a ponerse mucho más negro y más oscuro, es cuando empieza a sufrir realmente el encierro en esa casa oculta en Ámsterdam.
1: Su padre en este año, en el año 1942, el 12 de junio, cuando cumplió esos 13 años, le compró un diario que ella señaló en una vitrina. Unos días antes le dio una sorpresa. Imaginemos ese diario con una pequeñita cerradura en la cara norte, ¿verdad? Por llamarlo de alguna manera, lo que vamos a ver, ¿no? Con esa cerradura, con una pequeñita llave de tela a cuadros entre rojos y negros. Y

0: Sergio y de su familia. Empieza a hablar pues de la chica que se sienta a su lado, de dos muchachos que están, se sientan detrás de ella y que le hacen reír durante las clases. Habla del profesor que continuamente la castiga porque habla demasiado y le hace hacer redacciones continuamente de que soy una cotorra y cosas por el estilo, ¿no? Y eso es lo que va contando en las primeras anotaciones del diario.
1: Y empezó también a hablar a posteriori de esas cruces que les obligaban a los judíos a llevar en el pecho, ¿no?
0: Sí, bueno, la estrella de David que se les obligó a llevar cosida en la ropa para distinguirlo, salir por la calle. Y entonces una de las cosas que la chica explica en el diario, pero de una manera que a mí me parece incluso ingenua, ¿no? Empieza a hacer una lista de todo lo que tienen prohibido los judíos en la Holanda ocupada por los nazis, ¿no? Uh-huh. Y empieza pues una cosa tan que hoy en día nos puede parecer tan fuera de lugar, pues que les prohíben ir en los tranvías, les prohíben tener una bicicleta, les prohíben entrar en comercios que no sean exclusivamente para judíos, les prohíben ir al cine, al teatro, a las atracciones públicas. E incluso les llegan a prohibir visitar casas de cristianos, o sea, de personas no judías. Todo eso, hoy estaba revisando el diario, lo estaba volviendo a leer, creo que la primera vez lo leí cuando tenía 15, 16 años, lo he vuelto a releer otra vez, y me sigue sorprendiendo, me sigue pareciendo una cosa absolutamente increíble que la civilizada Europa llegara a algo tan... No solo en aquel momento, digamos que era algo absurdo, ¿no? A la larga ha sido algo trágico y algo criminal, ¿no? Pero en un principio, cuando nadie pensaba que iban a matarlos en masa, pues el prohibirle a una persona que vaya en tranvía o que use una bicicleta en una ciudad por el simple hecho de tener una religión diferente del resto de la población, me parece algo absolutamente impensable, no sé, no me acaba de entrar en la cabeza.
1: Es hoy, no nos entra en la cabeza a nadie. Es hoy, no nos entra en la cabeza a nadie. Bueno, yo entiendo que yo he querido a veces pensar, claro, que no todos los alemanes eran malos en aquella época. Quiero tirar balones fuera, ¿no? Una lanza a favor de los alemanes que se sentían obligados a. Pero aunque estemos en un momento de ocupación, aunque estemos en plena guerra, no sé, uno puede hablar con su superior y decirle, oiga, yo no voy a matar a una persona, a un niño, a una persona, a una mujer, a nadie, si no es un enemigo, si no lo tengo delante a punto de que me mate a mí. Yo no voy a meter a una persona en el crematorio, no los voy a gasear, no voy a jugar con... Bueno, es que yo no sé hasta qué punto, de verdad, a veces buscamos excusas donde ya no existen, ¿no, José Luis? Pero verdaderamente todos los alemanes estaban tan obligados a miedo de que a ellos mismos los fusilaran por rebelión.
0: Bueno, sí. yo creo que eso se ha estudiado mucho también sobre la psicología del pueblo alemán en aquel momento o sobre el estado totalitario que obliga a sus ciudadanos a vivir de cierta manera, ¿no? Yo pienso que debía haber diferentes grados de implicación dentro del régimen nazi. O sea, todos sabemos, por ejemplo, que los generales alemanes en el año 44 intentaron dar un golpe de estado y eliminar a Hitler con un atentado, pues podríamos decir, pues porque el alto mando del ejército alemán o el Estado Mayor no eran nazis exactamente e intentaron desembarazarse de los nazis en algún momento. Eso no quiere decir que fueran inocentes, ni mucho menos. Pero eso
1: lo hicieron cuando vieron peligrar ya sus cargos, sus familias, porque sí, había una especie de complot, pero también el mismo Führer sabía que ellos estaban, que había algún cierto, tipo de conspiración ahí
0: cierto,
1: detrás.
0: Cierto, porque
1: si no se hubieran dejado querer igualmente.
0: Claro, pero Adolf Hitler sabía perfectamente que estaba tratando con gente que no eran nazis, no eran unos nazis convencidos como lo podían ser los SS o la élite del partido.
1: Que todos no eran Himmler.
0: Claro, y entonces el grado de implicación llevaría, supongo yo, hasta la neutralidad, gente que prefería no saber lo que estaba pasando, e incluso cierto movimiento de resistencia que sí que lo hubo en Alemania. Hubo alemanes que se opusieron al régimen nazi y que la mayoría de ellos pues acabaron asesinados de la manera más brutal, ¿no? Y en el caso de un elemento que se negara a obedecer una orden, inmediatamente le pegarían un tiro, vamos. O sea, no se lo pensarían dos veces. Quiero decir que en algunos momentos habría individuos que no tenían más remedio que hacer determinadas cosas porque es que les iba la vida en ello, ¿no?
1: La guerra

0: Otra cosa es si el valor de tu vida es superior al valor de la vida de las personas que te mandan a asesinar. Es otra cuestión.
1: ¿Cómo era aquella película? La lista de
0: De Schindler.
1: Schiller, ¿no? Qué peliculón, ¿no? No todos los alemanes eran iguales, menos mal. Esa es la prueba, por ejemplo.
0: No, por
1: Eso
0: supuesto
1: fue
0: que
1: un hecho
0: no.
1: real, eso.
0: Yo no creo nunca en los colectivos. Yo no creo que el pueblo alemán sea tal cosa o tal otra. No, pues es como en todas partes. Los nazis sí que eran un colectivo porque ideológicamente estaban todos identificados por ese modo de pensar o de actuar. Y el resto de gente que no estaban encuadrados dentro del partido, dentro de sus organizaciones, pues estarían viviendo de algún modo defendiendo a su país ya dentro de la guerra, y otros intentando mantenerse al margen. De hecho, Alemania, después de la caída del nazismo, pues ha seguido funcionando, y mucha gente se ha demostrado como demócratas convencidos. Hoy en día, pues Alemania se ha desembarazado casi totalmente de ese pasado.
1: Hay mucha gente en España que ha tenido familiares que lucharon en favor de Hitler, ¿verdad? En esa guerra, ¿no? Quiero acordarme de la División Azul, por ejemplo, ¿no? Los que fueron voluntarios también, por cierto, con equipo de Llano y compañía, ¿no? Y fueron a luchar allí, ¿no? Y
0: Bueno, era
1: que
0: Muñoz Grandes el general que mandaba,
1: Muñoz Grande.
0: que mandaba
1: Eso
0: aquella
1: es.
0: división azul. Y lo de que eran voluntarios también es un poco relativo. Sí, una parte de los elementos que fueron en aquella división sí que iban voluntarios, pero otra parte fueron un poco voluntarios a dedo también. O sea, la gente que la alternativa era ir a la cárcel o a un campo de concentración o alistarse.
1: De alguna manera, esa gente que iba también, que eran españoles, en favor de los alemanes, yo no sé si sabían lo que estaba pasando cuando de alguna manera cogían pues a estas personas, a estos, a la otra banda, ¿no? A los enemigos, ¿verdad?
0: Yo no lo creo, no creo que llegaran a conocer ese extremo de barbarie a la que estaba llegando el régimen nazi. También hay que tener en cuenta que la persecución de los judíos fue progresiva. En el libro de Hitler, Mein Kampf, ya está claramente lo que se quiere hacer con los judíos, pero claro, no deja de ser un libro. Y de ahí hasta llevarlo a la práctica, después de unos cuantos años, después de 12 años en el poder o 13, pues hay una distancia, ¿no? Yo pienso que poco a poco sí que hubo gente que empezó a darse cuenta de hasta dónde podían llegar los nazis, pero yo creo que se dieron cuenta no solo en Alemania, sino en toda Europa. Los británicos o norteamericanos o franceses también eran conscientes de lo que Hitler estaba haciendo o de lo que quería hacer dentro de Alemania.
1: Vamos a seguir hablando de ese diario de Ana Frank, un diario que hoy se ha trasladado a libro, ¿verdad? Y que la gente puede descubrir, puede conocer lo que escribió una niña de 13 años que murió con 16 años en un campo de concentración, como decíamos al inicio de este programa. Y ahí, en ese libro, iba contando las vicisitudes con las que se iba encontrando, todos los cambios que una niña va experimentando cada día y más en una guerra como la que ellos vivieron. ¿Qué hecho provoca que, por ejemplo, Otto Frank, su padre, decida ocultarse junto a su familia en un escondite, si al fin y al cabo eran judíos, pero él había luchado y su familia en la Primera Guerra Mundial en favor de los alemanes? Estaban en Holanda, no estaban en la Alemania central, en la oficina principal, ¿verdad?
0: Sí, bueno, pero claro, Holanda ya estaba ocupada por los nazis, y entonces todo lo que les había echado de Alemania, pues lo tenían encima otra vez, estaba de nuevo en Holanda. Entonces, para entonces, cuando se refugian en el año 42, cuando se meten en aquel piso clandestino, ellos ya son conscientes de que se está persiguiendo a los judíos de una forma brutal y de que su destino es un campo de concentración. Claro, en el año 33 a lo mejor pues no se sabía de cuál iba a ser el destino de los judíos, pero en el 42 ya estaba claro que estaban funcionando los campos de concentración, los campos de exterminio, y que en aquel momento pues era muy fácil que los detuvieran. De hecho, ya había una orden de detención contra todos los judíos holandeses o que vivían en Holanda, y era evidente que en algún momento los iban a coger y a deportar.
1: José Luis, ¿y dónde llegaron a esconderse?
0: Bueno, yo he estado en la casa donde se escondieron, junto a un canal en Ámsterdam, un sitio bonito, bucólico, y tal, y era un almacén donde se trabajaba, comerciaban con algún tipo de agricultura, con especias y tal. Y tal y como está construida la vivienda aquella, pues resulta que a la parte, en la parte de atrás del edificio había todo dos pisos, que era una vivienda bastante amplia, y al que solo se accedía por una pequeña escalera. Es una escalera muy estrecha por la que subes y en el lado izquierdo puedes entrar a lo que es el piso abierto donde podía entrar todo el mundo, y en el lado derecho pues había una pequeña puerta por la que se entraba a toda esta parte trasera. Allí colocaron una estantería con unas bisagras que no daba imagen de ninguna puerta, o sea, estaba la estantería allí puesta, parecía que simplemente pues era un anaquel para colocar jarrones o lo que fuera, y sin embargo se podía abrir como una puerta, había otra puerta detrás y allí se podía entrar a esa trasera de la casa que no era visible desde la calle principal. En aquella casa, en absoluto silencio y tapando las ventanas y con un régimen de vida casi espartano, diría yo, pues se acogió allí todas, no solo la familia de los Frank, sino otra familia que ella les cambia el nombre en el diario para un poco para disimular, ¿no?
1: Sí.
0: Y allí vivieron, creo que hasta 8 personas llegaron a vivir, sí, allí dentro. Durante todo, casi 2 años estuvieron encerrados allí.
1: ¿2 años?
0: Sí, aproximadamente desde el 42, desde junio del 42 hasta el 44, hasta creo que en septiembre del 44, en agosto del 44 los detienen.
1: Ay, creo que llegaron a vivir ahí en un total de ¿cuántas personas? ¿8?
0: Sí, creo que son 8 en total. Puede que hubiera alguno más que entrara o saliera, pero prácticamente creo que eran 8 en total los que vivían allí.
1: Es curioso porque el 9 de julio de 1942 la familia se mudó al escondite preparado y su antiguo apartamento fue dejado en desorden para hacer pensar que había sido abandonado de manera súbita. Otto Frank dejó una nota en la que se podía deducir que habían logrado escapar hacia Suiza, ¿no? Iremos hablando de cómo llegan a encontrarlos y demás, porque entiendo yo que surgieron tensiones entre Ana y el resto de los confinados ahí dentro. 2 años, cállate, no me digas nada, cuidado que vienen, hay ruidos ahí fuera, vamos a escondernos. Vivir esa situación tiene que ser...
0: Bueno, mira, esto me hace recordar una historia familiar, que un miembro de mi familia que perteneció a la Guardia Civil durante la República pasó 6 meses escondido en la guardilla de la casa de sus padres.
1: ¿Sí?
0: Porque lo perseguían para matarlo. No diré si estaba a favor o en contra de la República ni quién lo perseguía, porque no viene al caso. Uh-huh. Pero el caso es que estuvo escondido durante 6 meses allí y mi madre todavía me contaba cómo tenían que subir la comida de noche para que nadie viera que subían a la buhardilla, como estaba completamente cerrado, tenía que permanecer todo el día en silencio, sin moverse de allí, para que nadie descubriera que estaba. Entonces, yo me imagino, al cabo de 6 meses pudo salir y escapar de allí, ¿no? Pero yo me imagino durante 2 años ese régimen de vida para gente que tiene que pasar absolutamente desapercibida, que en el piso de abajo había gente trabajando, era un almacén en el que entraba y salía gente, estaban las puertas abiertas continuamente, podía pasar cualquiera. De hecho, Ana, en el diario, cuenta que por una rendija de una de las ventanas podía ver incluso los vehículos militares alemanes que pasaban de vez en cuando por muy cerca. Y a todo esto, todas esas personas tenían que comer, dormir, vivir, hacer sus necesidades, que parece una cosa intrascendente, pero que era tremendo, porque eso provocaba ruidos, agua corriente, y todo eso tenían que hacerlo en el más absoluto silencio.
1: Claro, es que ahí no habrían baños, tendrían pues...
0: Tenían un baño, sí, tenían un baño, porque esa, de hecho, la casa donde estaban escondidos era un lugar que podía haber sido confortable si hubiera sido para 3 o 4 personas, claro, siendo tantos, pues la cosa era un poco más difícil, ¿no? Pero era una casa relativamente confortable en la que podían haber vivido unas cuantas personas sin demasiado problema. Había agua corriente, había luz. También tengamos en cuenta que estaban en plena guerra, había bombardeos, de vez en cuando se cortaba la luz eléctrica, los suministros de alimentos eran precarios para la población normal, pues mucho más para ellos, les era muy difícil, había cartillas de racionamiento, tenían que comprar las cartillas de racionamiento y los cupones de racionamiento los tenían que comprar directamente, porque claro, ellos no podían tener un cupón de racionamiento en aquel momento porque eran unos prófugos y no los reconocía el Estado. y tenía que comprar todos los cupones de racionamiento. Por suerte era una familia que tenía tenían recursos y podían se podían mantener a sí mismos durante un tiempo allí dentro, pero todo eso encerrados absolutamente en silencio, con la única distracción que tenían eran los libros, lo único que podían hacer. Tenían un aparato de radio con el que podían oír a la BBC de Londres, que es lo que, bueno, en toda Europa durante la guerra era la que informaba de cómo iba la guerra, porque todo lo demás estaba censurado. Y esa vida durante meses y meses metido allí dentro tiene que crear una tensión tremenda. Entonces, en el diario, Ana Frank cuenta esas tensiones vistas desde el punto de vista de un adolescente, pero a mí me sigue llamando la atención cómo lo asimila ella, la tranquilidad con la que va contando sus conflictos, como si fueran conflictos típicos de un adolescente con sus padres, con los mayores, con los amigos, y sin embargo no habla nunca o casi nunca del hecho terrible de que está encerrada en una casa sin poder salir durante meses y meses de su vida. Es algo curioso, ¿no?
1: Qué curioso. Porque no había ni ventanas, no veían nada.
0: Sí, tenían ventanas, pero cerradas continuamente, tapadas para que no les pudieran ver desde fuera.
1: Y desde fuera no podían, la Gestapo, la SS, no podían ver los que venían por allá.
0: No, tal como está la casa no se puede ver.
1: No se puede ver, ¿no?
0: Es muy difícil de ver porque en la parte de atrás, que es donde ellos estaban, no es accesible desde ninguna calle cercana y no se puede ver. Si no se sabe que están allí, no se podía ver. El lugar estaba bien escogido para esconderse. Si no los hubieran denunciado, probablemente habría llegado al final de la guerra y hubieran sobrevivido.
1: En el escondite había, como decía José Luis Caballero, 8 personas: Ana, sus padres, Otto y Edith Fran, su hermana Margot, Fritz Pfeffer, un dentista judío al que Ana dio el nombre de Albert Dussel en su diario, y la familia de Van Pels Van Dan en el diario, formada por Hermann y August Van Pels y el hijo de ambos, Peter. En este sentido, José Luis, surgieron tensiones también entre Ana y el resto de confinados, ¿no? Entiendo yo que también tuvo ella algún tipo de relación. Se enamoró de uno de los hijos, ¿no? Se llegó a enamorar de Peter Van Pels.
0: Bueno, sí, ella lo dice en el diario. Lo que pasa es que estamos hablando de una niña de 13 o 14 años.
1: Y la edad del enamoramiento.
0: Sí, bueno, pues es lógico que se enamorara pues del chico más mono que tuviera cerca y que en aquel caso pues era el único que había prácticamente. Entonces sí, es cierto que llegó a tener buena relación con el chico este en algunos momentos, porque en otro también lo critica en el diario y le dice que es un bruto y cosas por el estilo, ¿no? Yo entiendo que es un diario típico de adolescente de esa edad, en el que lo que es verdaderamente terrible, tal como lo vas leyendo, es que sabes que la muchacha que escribió eso acabó muriendo en un campo de concentración, en una epidemia de tifus, ¿no? Eso es lo que hace tremendo al diario. En sí, el contenido, tal como ella lo va explicando, solo entre líneas vas viendo los problemas del hacinamiento y del encierro y de la guerra, ¿no? Pero lo que realmente te parte el alma cuando lo vas leyendo es pensar eso, cómo acabó la pobre chica.
1: Asimismo, con el tiempo, además de narrar los eventos transcurridos, Ana escribía sobre sus sentimientos, creencias y ambiciones, temas de los que no hablaba con su familia. Al sentirse más segura sobre su forma de escribir, al mismo tiempo que crecía y maduraba, escribía sobre temas más abstractos, como sus creencias en Dios, o sobre cómo definía ella la naturaleza humana. En este sentido, escribió regularmente hasta su anotación final, el 1 de agosto de 1944. José Luis, ¿qué tipo de contacto tenían con el exterior y quién les ayudaba a subsistir? ¿Salían de ese escondite? ¿Venía alguien a traerles comida? ¿Cómo
0: era? Sí, bueno, la verdad es que dos trabajadores o dos socios del padre de Frank que trabajaban con él fueron las personas que se encargaron de suministrarles todo lo que necesitaban, de ayudarles, de esconderles y de protegerles durante mucho tiempo. De hecho, la Gestapo los detuvo también cuando detuvieron a toda la familia. Estuvieron encerrados durante un tiempo y, bueno, uno de ellos fue a parar también a un campo de concentración. O sea que realmente se jugaron el físico por ellos. Cosa que en Holanda, por ejemplo, o en Dinamarca, sucedió durante la guerra con la ocupación nazi, sucedió que gran parte de la población, la mayor parte de la población, defendió a los judíos y los protegió en la medida de lo posible, ¿no? Y estas personas, pues, les ayudaron y eran los encargados de traer los suministros, de comprar lo que necesitaban, de sobre todo de comprar los cupones de racionamiento e ir con sus propias cartillas a comprar la comida, lo que necesitaban. Y de hecho, pues incluso iban a la biblioteca a traerles libros para que pudieran ir leyendo, sobre todo Ana y su hermana Margot, para que fueran leyendo. Y fueron cuidados exquisitamente. Lo que pasa es que, claro, no podían fiarse de todo el mundo.
1: José Luis, estarás conmigo que cuando uno va a un campo de concentración y lo visita, es como si esas energías de la gente que ha sufrido, que han vivido ahí, se quedara ahí presente. Notas como una densidad en el ambiente, es una cosa tremenda. Yo no he estado en Ámsterdam, no he estado en la casa de Ana Frank. ¿Tú notaste, cuando estuviste ahí visitando esa casa, algún tipo de... Yo sé que esto es pedir mucho, ¿no?, en un momento determinado, pero sí que se nota algo, hay como hay algo que se respira. Mira, en el ambiente, ¿no? Cuando uno ha sufrido tanto en un lugar determinado, hay algo que queda ahí en
0: yo,
1: las paredes.
0: Si quieres, para quitar un poco de hierro al asunto, te diría que soy un tipo duro.
1: Sí.
0: Pero he estado en la casa de Ana Frank y todavía se me ponen los pelos de punta cuando me acuerdo de la casa de Ana Frank. He estado en el campo de concentración de Sachsenhausen en Alemania y te aseguro que es una experiencia que no quiero repetir. No quiero volver a ver ningún campo nunca
1: ¿Llegaste
0: más.
1: ¿Llegaste a llorar?
0: No. Bueno, porque no...
1: Porque no había alguien que lloraba.
0: Probablemente, porque ver un lugar donde le metían la cabeza en agua helada a la gente hasta que moría asfixiada, pues es una cosa que no es agradable, no es ni siquiera turístico, ¿no? He estado en el balneario de Bansi, donde se decidió el destino final de los judíos, en una reunión presidida por Reinhard Heydrich. Y todavía es como si estuvieras viendo los fantasmas en esos sitios. Es una cosa que supongo que alguna vez en la vida hay que verlo para saber lo que ha pasado y para que no se te olvide, ¿no? Pero que no quisiera volver a repetir.
1: Yo no sé si estas personas que se dedican a realizar psicofonías, a buscar respuestas de los muertos, de ultratumba y del más allá, les permitieran estudiar eso ahí dentro, ¿verdad? En un campo de concentración donde la gente moría con sus hijos, ¿no?, gaseados o tremendo. Si pusieran allí algo, y yo no sé, ahí sí que tendrían que haber psicofonías tremendas en el supuesto de que ese más allá existiera de tal manera, ¿no? Sin embargo, no hay ninguna psicofonía, no han permitido que nadie entre a hacer ningún tipo de experimento a ese nivel, ¿no?
0: No, curioso. No creo que lo permitan nunca, no. Es una cosa demasiado terrible. Puedes creer o no creer en ese tipo de cosas, pero no es un sitio para hacer experimentos. Desde luego que no.
1: Ana escribió en su diario sobre la dedicación y los esfuerzos de su familia para levantar el ánimo a los verdaderos ocupantes de la casa, ya que ellos eran conscientes de que dar refugio a judíos se penaba en aquel momento con la muerte. Quiero acordarme de aquella magnífica película, no sé si era Qué bello es vivir o Qué bella es la vida, de aquel hombre que intenta jugar con su hijo, ¿no? La vida es bella, creo que era.
0: La vida es bella.
1: Para decirle, todo es un juego, los alemanes vienen por aquí, pero no, van vestidos como si fueran soldados de plomo. Y ahora los van a fusilar.
0: Si
1: pero
0: ganas
1: no,
0: el premio, te darán un tanque.
1: Sí, se hacen los muertos, no te preocupes, ¿no? Se me eriza la piel cuando pienso en aquella película y el valor del padre para el niño, que al final, claro, pues muere y el niño, pues... Voy a poner un poquito fragmentos, no sé si la música o fragmentos de esa película, ilustraremos un poquito el discurso de esta noche. Es curioso porque Ana Frank escribía en su diario y tenía ganas de que cuando pasara todo, ya una niña de 13, 14, 15 años, pensaba que cuando acabara la guerra podría llegar a publicar todo lo que estaba escribiendo en aquel diario. Pocos meses antes de ser descubiertos, empezó a reescribir su diario con la idea de publicarlo, como digo, tras la guerra. Y es que en el verano de 1944 escuchó una transmisión de radio de Gerrit Falkenstein, miembro del gobierno holandés en el exilio, que decía que al terminar la guerra crearía un registro público de opresión sufrida por la población de su país bajo la ocupación alemana. Mencionó la publicación de cartas y diarios, de manera que Ana decidió que contribuiría con su diario. ¿Cuándo y cómo se produjo la captura de Ana Frank y su familia por parte de los nazis?
0: Bueno, el cómo permanece en el secreto, porque nunca se ha podido averiguar quién les denunció. Es seguro que alguien les denunció, evidentemente, porque el grupo que fue a detenerlos fue directamente a la casa. O sea, no pasaban por allí y los descubrieron de casualidad, sino que fueron directamente a por ellos y sabían exactamente dónde estaban. Y nunca se ha sabido, a pesar de que se ha investigado. De hecho, el Simón Wiesenthal, el cazador de nazis, estuvo tratando de averiguar quién les había denunciado, pero fue imposible, no se ha podido saber, en parte porque la persona que dio orden de detenerlos y a quien supuestamente se le había hecho esta confidencia se suicidó al final de la guerra y era el único que sabía quién le había pasado el soplo, ¿no? Digamos. Entonces nunca se ha sabido quién les denunció. Sí que es cierto que alguien les denunció, eso es seguro. Y entonces el día 4 de agosto del año 1944 fue un grupo de policías, no era la Gestapo exactamente, eran un grupo de policías holandeses al servicio de los alemanes, mandados por un sargento mayor de las SS, Josef Karl Silberbauer, que fueron los encargados de detenerlos. Era un grupo de cinco agentes, el sargento de las SS que los dirigía y los cuatro agentes de paisano, que llegaron a la casa, los detuvieron y se los llevaron inmediatamente. Incluso Simón Wiesenthal, que fue el que investigó todo lo relativo al caso de Ana Frank y llegó incluso a localizar a esta persona que los había detenido, que todavía vivía en Viena años después, y dijo, una de las cosas que dijo es que en beneficio del tal sargento Silberbauer se podía decir que no los trató con crueldad en absoluto, sino que se limitó a cumplir la orden que le habían dado de detenerlos, los detuvo y los llevó al cuartel, y allí se acabó su contacto con la familia Frank. A partir de ahí, pues los llevaron a un campo de paso que había en Holanda. Y luego la mayor parte de la familia fueron a parar al campo de Auschwitz. Algún otro de los detenidos fue, pero la mayoría fueron a parar a Auschwitz. Y de ahí la trasladaron a Ana y a Sonia, las trasladaron al de Bergen-Belsen, que es donde murieron.
1: De los 1.019 pasajeros, 549, incluyendo niños menores de 15 años, fueron seleccionados y enviados directamente a las cámaras de gas, los que fueron en ese tren, en las que fueron asesinados. Duele, ¿eh?, todavía recordar ese tipo de atropellos y de atrocidades. Es tremendo, José Luis.
0: Bueno, yo creo que de vez en cuando tenemos que hacer un ejercicio de recuerdo, ¿no? Que puede ser leer el diario de Ana Frank, que puede ser ver la lista de Schindler o la película que decías hace un momento. Yo pienso que de vez en cuando hay que hacer este ejercicio de recuerdo para ver de lo que es capaz el ser humano. Bueno, a veces no nos tenemos ni que remontar a esos años de la Guerra Mundial. Nos podíamos ir a Ruanda hace unos cuantos años o a Bosnia y Herzegovina y ver de lo que es capaz el ser humano, ¿no?, algunas veces.
1: Ana, con 15 años recién cumplidos, se libró de la cámara de gas, así como toda su familia. Sin embargo, José Luis, ¿Ana estaba convencida de que su padre había sido asesinado o no?
0: Sí, sí, ella creyó desde el primer momento que lo habían matado ya, nada más detenerlo. Y yo creo que debió morir sin saber que su padre seguía con vida. Pero vaya, que fue el único de la familia que sobrevivió, o sea que...
1: Vamos a recordar lo que podría hacer un padre en un momento determinado por su familia, por sus hijos, para que no vivieran ese infierno.
2: ¡Buenos días, princesa!
3: He soñado toda la noche contigo. Íbamos al cine y tú llevabas aquel vestido rosa que me gusta tanto. Solo pienso en ti, princesa. Pienso siempre en ti. Y ahora...
4: ¡Vamos los primeros! ¿Cuántos puntos tenemos hoy?
1: Lo dicen muchos escritores y autores, que hay que recordar el pasado para no repetirlo, desde Santillana hasta miles de escritores que saben que la historia hay que tenerla muy presente, ¿no? Como diría José Luis Caballero, nuestro autor esta noche, en esencia, en este programa, hablando de ese diario de Ana Frank, ¿no? Hay que recordar las cosas que se han hecho bien y las cosas que se han hecho mal, sobre todo las malas, ¿no? Porque es de las únicas cosas que nos acordamos. Las buenas parece que no nos ayudan a nada y son las que de verdad nos fortalecen y nos hacen buenos. Pero siempre recordamos cosas malas, porque es que el ser humano, lo decía aquí alguien el otro día, el ser humano ya nace malo por antonomasia y ya la traemos, esa maldad implícita en nuestro día a día. De nosotros depende estar en el lado positivo o en el lado negativo. Ahí tenemos lo del libre albedrío que aparece en esos 72 tratados de la Biblia, ¿no? José Luis, ¿se sabe qué tipo de vida y de penalidades sufrió Ana Frank en Auschwitz?
0: No hay prácticamente nada que la recuerde, pero vaya, no hace falta pensar mucho para saber el tipo de vida que llevó en Auschwitz. Fue terrible. Lo que pasa es que Auschwitz estaba muy cerca del frente ruso, ya hacia el final de la guerra, y las trasladaron inmediatamente, las sacaron de allí y se las llevaron más al interior, a Alemania, a Bergen. Lo que sí se sabe es que al llegar al campo de Bergen-Belsen, que ya de por sí un campo superpoblado, al llegar todos los deportados que venían de los campos de más al este, pues el hacinamiento fue tal que se dispararon inmediatamente las enfermedades y las epidemias, entre ellos una de ellas la del tifus, que es la que acabó con las dos hermanas.
1: Junto con las otras mujeres no seleccionadas para la muerte inmediata, Ana fue obligada a permanecer desnuda para desinfectarla. Le raparon la cabeza y le tatuaron un número de identificación en el brazo. Durante el día usaban a las mujeres para realizar trabajos forzados y por la noche las hacinaban en barracones frigoríficos. Las enfermedades se propagaban velozmente y en poco tiempo Ana terminó con la piel cubierta de costras. Me ha venido a la cabeza unas imágenes que me mostró una víctima de ese episodio y nos explicaba en su día José Luis que incluso las mujeres embarazadas las sentaban en una especie de silla agujereada donde ratas hambrientas estaban esperando a introducirse por el ano para entrar por el ano de la mujer y llegar a devorar los intestinos e incluso al feto que estaba ahí. Desde luego, este tipo de atropellos a mí se me escapa. A mí se me escapa que, aunque estuvieran en guerra, aunque los judíos fueran muy malos, que no lo eran, aunque mil historias, eso no es de ser humano. ¿Cómo se puede ser de verdad tan malo?
0: Yo no sé, tú mismo decías antes que el ser humano ya lleva dentro esa maldad y también lleva la bondad, evidentemente. Yo creo que llevamos las dos cosas. Y en algún momento, pues eso estalla. Bueno, no sé, yo recuerdo haber visto una exposición un día de los elementos de tortura que usaba la Inquisición en España y en toda Europa, en la Edad Media. Y te ponía los pelos de punta, pero ¿cómo alguien puede imaginar semejante cosa para hacer daño al prójimo, no? Y hace poco estaba reuniendo documentación para una novela sobre el Congo, en el antiguo Congo belga. Bueno, se hicieron cosas increíbles, cosas, bueno, eso que decías, pues abrir el vientre a una mujer para sacarle el feto o cortarle los pechos a las mujeres para que no pudieran amamantar a sus hijos. Eso se ha hecho y hace unos cuantos años, no hay que irse tampoco a la edad de piedra, ¿no? Y claro, ante todas esas salvajadas que ha hecho el ser humano, pues después cuando ves lo que hacían determinados individuos con los judíos en los campos de exterminio, pues claro que se te quedan una cara de incredulidad, ¿no? Dices, pero ¿cómo es posible? Pues sí, es posible. Debe haber un pozo de maldad dentro de nosotros que, bueno, al fin y al cabo compartimos el 70% de genes con el cocodrilo. O sea que no sé yo si eso es bueno o malo.
1: El 28 de octubre comenzó la selección para reubicar a las mujeres en el campo de concentración de Bergen-Belsen y en este sentido Ana y su hermana fueron seleccionadas. ¿Pero qué pasó con la mamá?
0: Bueno, Edith Frank murió, tengo anotado que el 6 de enero de 1945 en Auschwitz y murió de hambre directamente.
1: De hambre.
0: O sea, de inanición, sí, vaya. Pero vaya, cuando le ponemos nombre a las personas, no hay que olvidar de que no se trata de que esta persona le ocurriera esto, es que era una más de los cientos de miles que debieron morir de inanición, de enfermedades, asesinados directamente de un tiro, gaseados y de las mil maneras que uno puede imaginarse, ¿no? Da la casualidad que de esta conocemos el nombre, pero es que llevaba en algunos campos de exterminio se llevaban listas con nombres y apellidos de toda la gente que estaban asesinando.
1: ¿Y Jana y su hermana Margot cómo murieron?
0: Ellas murieron de tifus en Bergen-Belsen, una gran epidemia, hacinadas en el campo, pues se extendió rápidamente un tifus muy virulento y murieron con muy pocos días de diferencia de una a otra. Y incluso muy pocos días antes de que los británicos liberaran el campo, que quizá pues con un poco de suerte hubieran podido sobrevivir.
1: Tras acabar la guerra, dos amigas de Anna, Hanely Pick-Goslar y Nanette Blitz, quienes sobrevivieron a la guerra y compartieron sus penurias en el campo de concentración, contaron cómo Anna, desnuda salvo por un trozo de manta, les explicó que, infestada de piojos, se había despojado de sus ropas. La describieron como calva, demacrada y temblorosa, pero a pesar de su enfermedad les dijo que estaba más preocupada por su hermana Margot, cuyo estado parecía más grave. Ana les dijo que estaban solas y que sus padres habían muerto. 17.000 prisioneros murieron en 1945 de esa fiebre tifoidea, ¿verdad, José Luis? Tras la guerra, los aproximadamente 110.000 judíos que fueron deportados desde los Países Bajos durante la ocupación nazi, solo 5.000 sobrevivieron. Es decir, que de todo el grupo que estuvo escondido junto a Ana durante esos dos años, solo sobrevivió el padre de esta, ¿no?
0: Sí, solo el padre fue el único que sobrevivió. Como te decía antes, los dos holandeses no judíos que les habían acogido, estos fueron detenidos, pero sobrevivieron, no los asesinaron. Y de la familia, de las dos familias, vaya, que había, y en aquel momento solo sobrevivió el padre.
1: ¿Quién se encargó entonces de recopilar todos los escritos de Anna Frank, el padre?
0: Bueno, sucedió una cosa curiosa, es que, bueno, curiosa, quiero decir, bastante lógica. Cuando los detuvieron, los sacaron a todos de casa sin más, o sea, sin permitirles llevarse nada en absoluto, y el diario quedó tirado en el suelo, en una de las habitaciones. Y alguien después pasó por allí, lo recogió y lo guardó hasta que al final de la guerra, cuando volvió el padre, se lo entregó. Lo estuvo guardando durante mucho tiempo y se lo entregó al padre. Y después de leer el diario y pensárselo un poco, pues decidió que lo podría publicar. Entonces empezó a buscar editores o alguien que le interesara y finalmente acabó publicándose.
1: El diario se publica por primera vez bajo el título, lo traduzco al español, La casa de atrás, en Holanda, 1947, por el editor Contact. En abril de 1955 se publica la primera traducción al español con el título Las habitaciones de atrás, editorial Garbo, Barcelona. Y el diario de Anna Frank ha sido ya publicado en 67 idiomas nada más y nada menos. ¿Es cierto que se ha sabido recientemente que tras la guerra el policía nazi que arrestó a Anna Frank estuvo trabajando durante años para los servicios secretos de la República Federal Alemana?
0: Bueno, esto es interesante, el caso de este hombre de Silbert, porque, bueno, en realidad no era un policía exactamente. Silbert era un miembro del SD, que era el Servicio de Seguridad de las SS, que en aquella época era, digamos, la agencia de contraespionaje alemana en el interior del país. Mientras que durante la guerra el espionaje exterior era cuestión del ejército, la Abwehr, en el interior eran las SS las encargadas del contraespionaje y el SD era la sección encargada de estas labores. Dentro del SD había lo que llamaba la sección cuarta, que era la que se encargaba de perseguir a los judíos, y este hombre, el Silbert, pertenecía a la sección 4 del SD encargada de la persecución de los judíos. Eso quiere decir que no era exactamente un policía, sino más bien era un agente secreto, era un agente de inteligencia o de contrainteligencia. Y al término de la guerra, tanto el nuevo gobierno alemán que se organizó ya en el año 48 cómo los norteamericanos o los británicos y los rusos utilizaron a gran parte de los antiguos servicios secretos alemanes, los utilizaron en beneficio propio. Sobre todo los norteamericanos utilizaron gran parte del servicio de espionaje, que tenía redes de espionaje dentro del territorio soviético, pues los utilizaron lógicamente los americanos al término de la guerra en beneficio propio. Entonces, en el caso de este hombre, bueno, en materia de servicios secretos nunca sabes exactamente lo que es verdad y lo que no lo es, porque bueno, esas cosas siempre se mantienen muy ocultas, ¿no? Pero probablemente sí que trabajó para los servicios secretos de la República Federal o incluso para los americanos.
1: Sin duda, el diario de Ana Frank es uno de los libros más leídos en la historia, pero ¿cuál crees que ha sido su legado?
0: Yo creo que el legado es que no nos olvidemos de que durante esos años terribles en Europa se persiguió a todo un colectivo que eran los judíos, de religión judía. No olvidemos que no es una raza ni tiene nada que ver con las razas humanas no existen, que era simplemente una religión. Durante muchos años se les utilizó como víctimas. Recuerdo haber leído a Hannah Arendt, que decía que los nazis no buscaban culpables, buscaban víctimas, algo que justificara su violencia, y eso les tocó a los judíos como les podía haber tocado a cualquier otro, ¿no? Porque no había negros allí, pues era más fácil identificar a los judíos, y se dedicaron a esa barbarie. Y yo creo que el diario de Ana Frank nos puede mantener siempre viva la imagen y el recuerdo de lo que se hizo con el pueblo judío en Europa.
1: El embajador cultural de este pueblo, que además ha participado en este programa en varias ocasiones, con él hemos compartido y hemos hablado de ese tipo de atrocidades y de otros temas que tienen que ver con su religión, ¿no? Y yo le decía, para ser el pueblo elegido por Dios, ¿verdad, Sebastián Jané, se llama, desde aquí un saludo fuerte, parece que Dios os ha tenido muy el punto de mira para que sea el pueblo más que exquisito, ¿no? Después de pasar todos las penurias que habéis pasado, ¿no? Porque hasta hace nada no tenían ni siquiera estado, lo perdieron todo hace siglos, ¿no? O sea, yo no sé hasta qué punto uno piensa las atrocidades que hace el hombre, pero parece como que ese pueblo hubiera estado olvidado de la mano de Dios, ¿no?
0: Yo tuve un amigo hace muchos años, hace mucho que no lo veo, que era judío, que era médico en Granada, creo que estaba en un hospital en Granada, y me acuerdo que un día me decía, el pueblo elegido, pues podía haber elegido a otro.
1: Podía haber elegido a otro, sí, sí, sí, sí. En 1998 se publicaron 5 páginas más desconocidas del citado diario. El libro fue todo un éxito en todo el mundo, en especial en Israel, Estados Unidos y Reino Unido, país donde permaneció como número uno en las listas de libros más vendidos durante 20 semanas consecutivas. Vendió más de 350 millones de ejemplares. 350 millones de ejemplares. Son muchos libros. Si multiplicamos que cada libro podría estar leído por 3 personas, más o menos, que es lo que se le otorga a una revista de estas mensuales que podemos comprar. Mucha gente que ha podido leer y darse cuenta de que el ser humano a veces tiene muchas cosas que aprender.
0: Sí, yo creo que es uno de los libros que ha llegado a más gente. Seguramente es uno de los libros más difundidos. Y desde luego vale más ese diario para explicar a la gente qué fue el horror nazi. Vale más ese diario que muchos análisis y muchos libros teóricos que se puedan escribir. Eso estoy seguro.
1: Bien, pues José Luis Caballero, periodista y escritor. Espero verte nuevamente por aquí, José Luis.
0: Cuando quieras.
1: Eres muy amable, muchísimas gracias. Y nos quedamos con ese apunte de La vida es bella, donde el papá le decía a su hijo, qué bueno, que esto no es una guerra, que aquí no muere nadie, que aquí estamos jugando todos al escondite y que cuando alguien se cae al suelo y oyes un disparo, no es que se ha muerto, nadie lo ha matado, se está haciendo el muerto. A uno se le pone la piel de punta todavía cuando escucha ese tipo de cosas.
4: Esta es mi historia. Ese es el sacrificio que hizo mi padre.
5: ¡Josué!
4: Aquel fue el regalo que tenía para mí.
6: ¡Hemos ganado!
5: ¡Sí, hemos ganado! hemos ganado. ¡Josué!
6: ¡1000 puntos! ¡Es para morirse de risa!

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1: Bienvenidos al espacio Destellos de Luz. Siempre con una esperanza, con una mano amiga, para compartir contigo estos minutos de paz, de sabiduría, de felicidad, de amor, de todo aquello que podamos transmitir con una sensación de positividad, esa energía que se transmite, esas vibraciones, inclusive esos destellos de luz, que por eso se llama así este programa. Qué maravilla poder tener herramientas psicológicas que crean a nuestro alrededor una fortaleza, como ese castillo o como esas ciudades amuralladas, ¿verdad?, que seguro tienes ahora en mente, pero que nos construyen de una manera interna aquellos, digamos, que pilares esenciales para poder transitar de la manera más cómoda y feliz en nuestra vida. Y eso solamente lo dan estas herramientas psicológicas que hacen que, cuando las conocemos, podamos utilizarlas en aquellos acontecimientos o circunstancias pues que nos rodean a cada uno en nuestra vida. De ahí la importancia que tiene el ser muy consciente de la gran relevancia que tenemos todos que tener en apostar por aquello que nos hace felices. Y siempre en primera persona. Quiero decir que no podemos buscar la felicidad fuera cuando realmente somos gestores de ella en nuestro interior. Y que muchas veces tienen que pasar muchas lunas para darnos cuenta que somos artífices de esa felicidad, que la podemos provocar, germinar de mil maneras en nuestro corazón. Fíjate, hablo de corazón, no hablo de mente. La mente nos lleva a estados muy confusos, a veces, yo diría que muchas, a decisiones no bien acertadas, porque la mente y el ego van muchas veces de la mano, y justo ella es nuestra peor enemiga, porque conoce nuestras mayores debilidades. Pero sin embargo, el corazón es, bueno, es ese órgano en donde se colocan de manera estratégica la comprensión, la ternura, la empatía, la intuición. Es ese sexto sentido que nos dice por aquí sí, por aquí no, cuidado, atento, adelante. Bueno, yo creo que si este mundo vibrase más con el corazón, crearíamos y tendríamos una sociedad mucho más bella. Por eso, la importancia que tiene el apostar por uno mismo. El aprender a ser luz para poder irradiar ese resplandor a cada persona que entra en nuestro camino, que se cruza en este sendero vital o que sube a ese tren de nuestra vida. A veces seremos la luz que brilla y otras veces seremos el espejo que la refleja. Y ser la luz es una tarea costosa, una tarea que lleva mucho tiempo y que sobre todo se empieza a gestionar cuando uno se empieza a amar, que no es igual que querer, que indica posesión. Ese amor propio, ese amor sano, y no hablo de egoísmos, de egolatrías, de narcisismos, no. Hablo de ese amor puro y auténtico, yo lo llamaría hasta incondicional, donde uno tiene que apostar sobre todo por convertirse en esa mejor versión, enfrentarse a las sombras, dar mucha luz a la propia luz que cada uno tiene. Al final lo que conseguimos es cada día ser un poquito mejor que ayer. No ser mejor que el otro, sino ser tu mejor versión cada día. Y no es tarea fácil. No sabemos quiénes caminamos por este sendero vital y quienes estamos todos los días apostando por convertirnos en esa preciosa versión, que la vida a veces, las personas que nos rodean, las circunstancias que nos, digamos, de alguna manera golpean en nuestra vida, no nos lo ponen fácil. Pero, queridos amigos, ahí es donde uno, en los momentos de mayor oscuridad, revela su fortaleza. Y fíjate que tengamos que pasar, qué ironía, ¿verdad?, por esos duros momentos para saber de qué materia estamos hecha, de qué forma estamos construidos, si somos arena, si somos barro, si somos cemento, si somos hierro. Ahí es donde cada uno, siempre en esos momentos, en esos minutos tan esenciales, comienza a tomar decisiones. Decisiones que a veces no se toman y también es una decisión no decidir nada. Nunca se te olvide. Pero ahí nos encontramos a dos tipos de personas, dos formas en esencia de actuar frente a la vida. La primera de ellas, el valiente, el que se enfrenta a sus demonios, el que ya aburrido por la vida que tiene, necesita soltar lastre, liberarse de las cadenas. Y en esos momentos sale de su zona de confort. ¡Qué maravilla!, ¿verdad? Esa gente es la que apuesta por el crecimiento personal, por el autodescubrimiento personal en esos procesos. Es gente luchadora, es gente que apuesta por esta felicidad que en estas sesiones, llamadas destellos de luz, tanto luchamos y lucharemos por alcanzar. Gente que brilla con luz propia y que te deslumbra, siendo un espejo en muchos casos para las personas con las que convive, porque las grandes enseñanzas, los grandes consejos, no se aprenden solamente por palabras, sino por el ejemplo que estas personas nos dan con su actitud y con su forma de ser, con su personalidad en el día a día. Cuando tienen dos opciones y escogen la buena, pero la buena no es la cómoda o la que más riqueza o más prestigio o más mérito me da, no. La buena es la que es más íntegra, la que es más respetuosa, tolerante, la que sobre todo es honrada y la que busca el bien propio y ajeno, la que no engaña, la que no miente, la que no traiciona, la que no busca formas de crear personajes y esos personajes ser falsos porque llevan detrás un interés y una intención. Esta gente no se mueve por esto. De ahí la importancia de apostar por la luz, siempre por la luz, que es lo más bello y lo más bonito que se puede ofrecer en primera persona a uno mismo y a la gente que tenemos a nuestro alrededor. Así que te animo a que pongas en práctica estos consejos en tu día a día, que seguiremos dando a lo largo de las semanas estrategias para convertirte en esa mejor versión y sobre todo con esta mano amiga en estos espacios que siempre quieren acompañarte y darte un abrazo de amistad, de cercanía, llamados destellos de luz. Hasta la próxima. Gracias por estar ahí.
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0: El pintor español Francisco de Goya, y Lucientes, es considerado como el padre del arte moderno. Esta figura e icono universal de la pintura empezó su carrera en el siglo XVIII, llegando a ser uno de los más importantes pintores y grabadores españoles de la historia. Considerado el precursor de las vanguardias pictóricas del siglo XX, Francisco de Goya tuvo como objetivo expresar en sus obras sus propios pensamientos y creencias. Asimismo, en toda su vida, a Francisco de Goya le movió el deseo de encontrar una forma de expresión que lograra expresar el verdadero sentir y el alma de los modelos a los cuales pintaba. Pero, ¿cuál era la personalidad de Francisco de Goya? ¿Cuáles son sus obras más sombrías? ¿Qué representaban sus pinturas negras? ¿Perteneció Goya a alguna sociedad secreta? Para responder a estas y otras cuestiones tenemos con nosotros a Mario Pérez Ruiz, periodista y escritor. Bienvenido, Mario.
1: Y bien hallado, encantado de estar aquí otra vez.
0: Eres muy amable, muchas gracias. Bueno, vamos a hablar de los enigmas de Goya con alguien que conoce perfectamente su excelsa obra, ¿verdad? Y nunca mejor dicho, yo creo que si Mario Pérez hubiera vivido en la época, yo creo que hubiera sido el biógrafo de este hombre, el que le fuera ahí apuntando todo lo que hacía todos los días.
1: Seguramente, ¿verdad? Seguramente que sí, por lo menos hubiera intentado ser un buen amigo de él. Una persona, por lo que se ve a través de su obra, y cuanto más la conoces, que hace años que la estudio, maravillosa.
0: Bien, pues hablemos de esta obra que bien conoces, y hablemos también de los enigmas de Goya. Él nació en Zaragoza el 30 de marzo de 1746. Sí. Hoy no vamos a hacer un análisis de su vida, pero sí de su parte de obra más misteriosa. ¿Qué podríamos decir? ¿Él fue el precursor del arte moderno?
1: Es el precursor. Antes decías tú muy bien que es uno de los mejores pintores y grabadores españoles. Yo es que tengo dos pintores que son a los que más admiro. Aparte de mi mujer, que también es pintora, y si me está oyendo dirá, ¿qué pasa aquí, no?
0: Pero le enviamos un beso a tu mujer también.
1: Entonces, uno es Francisco de Goya y Lucientes, y el otro es Pablo Ruiz Picasso. Uh-huh. Entonces, los dos son no solamente los dos mejores pintores españoles, en mi opinión, sino posiblemente los dos más grandes artistas plásticos de la historia de la humanidad. ¿Por qué digo esto? Porque Goya no solamente era un pintor realista, un pintor de corte, un pintor de juegos infantiles, sino que es el precursor de todo el arte moderno y de la mayoría de vanguardias. Uh-huh. ¿Cuáles son estas vanguardias? Bueno, entre otras, tenemos el impresionismo en alguna de sus obras, que veremos después repetido en Nonet y en otros, en el caso del pintor catalán. Tenemos el expresionismo, que es la expresión, o sea, coger una figura, hacer una obra realista con ella, en el caso de Saturno devorando a su hijo, y después irla deformando para expresar el alma de aquello que está expresando. Con lo cual hay mucha gente que hasta hace poco pensaban de que pintaba así porque estaba ciego o se estaba quedando sordo. Eso no es real. Lo que él intentaba es buscar nuevos caminos para expresar el alma de las cosas, como bien has dicho tú antes.
0: Una vez finalizados, los deformaba para buscar y expresar eso, lo que consideraba la auténtica alma de las cosas que él pintaba, ¿no?
1: Así es.
0: O sea, podríamos decir que era el padre, o fue el padre del impresionismo, sí, el expresionismo y también del surrealismo.
1: Del surrealismo, en el caso, tenemos una de sus obras que aparece en sus caprichos, que es El sueño de la razón crea monstruos. Y más tarde, si estamos en Zaragoza, frente al Pilar, donde se le ha erigido un monumento a Goya, continúa la frase diciendo de que el sueño de la razón, digamos el sueño controlado por la lógica y por la inteligencia, da las obras de arte más sublimes, con lo cual tenemos una parte importante de lo que sería el manifiesto surrealista, la utilización del mundo de los sueños. Incluso antes de los caprichos, él hace una carpeta de dibujos que se llama Sueños. Los sueños aparecen en casi todas sus obras,

0: y dejó malherido a otro. Con lo cual su familia lo esconde durante un tiempo para que no, digamos, no sea detenido. Y esa violencia pues vuelve a aparecer nuevamente en muchas de sus obras, ¿no? En muchas reyertas que aparecen, hay alguna que es más o menos conocida,
1: ¿Él ama
0: pero
1: la
0: que le
1: sociedad de, él
0: llama...
1: ama la sociedad de su momento o no? ¿Él se siente a gusto en su sociedad? Lo digo porque, claro, si hablamos de que es el padre, o ha sido considerado, o es considerado como el padre del impresionismo y sobre todo del expresionismo y el surrealismo, si desdibujaba lo real,
0: Sí.
1: es porque de alguna manera había algo dentro de sí que chocaba, que no le gustaba de lo que veía.
0: Hay muchísimas cosas que a él no le gustan, que son las que denuncia, que son las denuncias sociales. Por ejemplo, hay una frase de Leandro Moratín, y entonces tenía a la sazón Goya 81 años, y Moratín dice que ha toreado en su tiempo y con la espada en la mano a nadie teme, y tiene aún 81 años. Era denunciaba todo, todo lo que veía incorrecto. Por ejemplo, no es que fuera anticlerical, él denunciaba el comportamiento de algunos sacerdotes o de algunos religiosos, pero incluso si nosotros vemos la perspectiva de su denuncia, es una denuncia desde un punto de vista cristiano. O sea, él está denunciando que algunos sacerdotes no se comportan como debieran comportarse. Está denunciando cómo se trata a los locos. Entonces, por ejemplo, tiene un cuadro que se llama la cuadra de los locos, porque en realidad son tratados peor que animales. ¿Cómo denuncia los vicios? En los caprichos, sobre todo, denuncia todos los tipos de vicios que tiene la sociedad. Lo que nosotros consideraríamos desde un punto de vista cristiano como pecados, ¿no? La prostitución, el robo, la brujería, la hechicería, la magia negra, todo eso lo denuncia.
1: O sea, nosotros vemos un cuadro de Goya y estamos viendo cómo él dibujaba aquella realidad que él estaba viviendo.
0: Eso es, eso es. Lo que pasa es que él durante mucho tiempo se dedica a hacer un tipo de pintura que es realista, que sirve para la corte, que es un tipo de pintura muy alegre, muy feliz. Incluso los juegos es otro de los asuntos que él dibujará durante toda su vida, que podemos hablar luego. Si él está dibujando todo ese tipo de cosas en cierta manera feliz, pero en un momento determinado se pone enfermo, muy enfermo, y es en ese momento en el cual tiene una serie de pesadillas y se le aparece una serie de cosas y se replantea, creo yo, porque ahí vemos un cambio en su pintura, de denunciar, de comenzar a denunciar aquello que le rodea. Y entonces adquiere una casa que se llama la Quinta del Sordo, y ahí, en el comedor, pinta 16 o 17 obras, hay unas que son más pequeñas unas que las otras, en las cuales pues dibuja el aquelarre, los demonios, los gigantes volando, a Judith con un cuchillo, a Saturno devorando a sus hijos. Todo eso lo hace de noche, con el sombrero lleno, como bien refleja la película de Saura, con el sombrero lleno de velas, mientras está alumbrando. Entonces es lo que se ha considerado como la Capilla Sixtina del infierno, y él comerá ahí, su familia comerá ahí. Entonces todo aquello lo vivió en los momentos en que estuvo al borde de la muerte. Después aquello será recuperado, bueno, será recogido de las paredes al óleo, será
1: Él
0: llevado al
1: muere
0: Museo del
1: con qué edad,
0: Prado.
1: Mario?
0: 84 años,
1: Con
0: creo, ¿no?
1: 84 años y con la espada casi en la mano, ¿no?
0: Sí, hacía viajes. Y siendo pintor de la corte, porque hay muchos que dicen, no, es que estaba mal con la corte, era primer pintor de la corte,
1: Bueno, él se rebeló contra el
0: cobraba.
1: rey.
0: Sí, él se rebelaba prácticamente contra todo. Incluso se dice que había sido amante de la duquesa de Alba. La pintaba con gran belleza, como la maja desnuda, la maja vestida y otros cuadros de ella, pero se dice también, se rumorea de que la duquesa de Alba, que moriría envenenada, había conspirado de hecho para hacerse con la corte, para ser reina de España.
1: ¿Tú crees que
0: Entonces lo había
1: pertenecía?
0: utilizado a Goya, y Goya después comienza a enseñarla de manera en sus caprichos y en distintas obras. de una manera deleznable, ¿no? Como alguien un poco vil o manipuladora,
1: etc. O sea, fue conocerla y cambiar su opinión.
0: Sí, después de tramar un conocimiento y de cierta manera, creo yo, de que debe

0: convencerse de que lo había utilizado, ¿no?
1: Mario, ¿perteneció a la masonería?
0: Hay muchos elementos para pensar de que algunos dicen que era un afrancesado, pero en cambio él apoya en cierta manera la llegada de los franceses a España, pero desde el punto de vista no de perder la personalidad española, sino de llegar al movimiento liberal, a crear aquí era la época también, coincide más tarde con la época de Riego. Entonces lo que quería era la instauración de un régimen de libertades. Si perteneció a la masonería, da impresión de que haya tenido sí sus aproximaciones a esa sociedad secreta. Más tarde su muerte es muy llega la muerte, muere en Burdeos. Después, al cabo de unos días, su cadáver, su tumba es profanada y alguien separa la cabeza de su cuerpo, cosa que se hacía con los masones, digamos, que eran irradiados de la masonería, la separación del cuerpo de la cabeza, y que también se hacía con los que estaban hechizados o los que se consideraba que podían ser revivientes. Él era muy amigo de Jan Potocki. Este era un escritor de los países del este, que incluso fue mentor, digamos, de los zares de Rusia, etcétera, de origen judío, que escribió un libro que se llamaba El manuscrito encontrado en Zaragoza. Este también pertenecía, al parecer, a esa sociedad secreta. Coinciden en muchas cosas, en la hechicería, en las cosas que denuncian, en el canibalismo que también denuncian, y en la licantropía, en los vampiros, en los monstruos que aparecen. Este, que tendría que, en cierta manera, Goya, ilustrar su libro, también muere de una manera un poco extraña, fabricándose él mismo una bala de plata y suicidándose. Con lo cual sí que vemos que tanto Goya como Jan Potocki tuvieron, digamos, encuentros con lo paranormal, incluso con lo, en cierta manera, maligno. De ahí todos esos cuadros oscuros, ¿no?, de la época.
1: ¿Qué quería decir Goya con la frase: el sueño de la razón produce monstruos?
0: Sobre todo esta frase nace a partir de las cavilaciones que tiene él, pero a partir de los sueños. Recordemos que estamos viviendo en una España en que sí la Inquisición hacía tropelías, pero que existía magia negra y muchísima hechicería. Por lo tanto, aquello se vivía. Y no lo vivimos, gracias a Dios, ahora, porque todo aquello de las curaciones del mal de ojo y curaciones de enfermedades extrañas, pero sí se vivían en la época. Eran, de hecho, reales. Él las deformaba para enseñarlas.
1: Él pintaba a diablos, a sombras, a
0: machos cabríos.
1: El propio canibalismo lo pintaba, sí. Licántropos, vampiros, fantasmas.
0: A mujeres, a brujas, chupándole la sangre a niños, Mario, a gente que se comía a niños, a lo que quieras. Era tremendo, a lobos, a brujos volando.
1: Vemos a Goya pintando violaciones, asesinatos a sangre fría, a bocajarro, a escenas, como digo, de canibalismo. ¿Qué quería expresar Goya entonces con esta pintura? ¿Que eso estaba ocurriendo y dejar secuencia escrita de esta manera dibujada de cómo se vivía esos años del 1700 finales ya a 1800?
0: Es un cronista de su época y como cronista denuncia todo aquello que le causa terror. Y ello forma parte de ese terror que se está viviendo. Imagínate que si ahora nosotros no tuviéramos su obra, no seríamos capaces de aproximarnos a lo que él estaba expresando.
1: ¿Él fue feliz?
0: En algunos momentos de su vida, sí. Hay una la trayectoria de su existencia la podemos seguir a través de sus autorretratos, en los cuales hay momentos en que algunos han hablado del abismo del alma, como cuando él pinta Saturno devorando a su hijo, o Saturno devorando a sus hijos, que son varios cuadros, porque él pinta a veces, por ejemplo, en varias series, como si fueran cómics, varias series de un cuadro mismo. El Pelele lo pinta varias veces, las series de juegos los pinta varias veces, y también pinta distintos momentos de su existencia a través de los autorretratos, donde se van viendo las máscaras que él mismo tiene. Por ejemplo, en Los Caprichos vemos la primera obra, el primer capricho, que es un autorretrato, donde él se pinta así como un triunfador altanero. Y luego lo ves en la vejez de los últimos cuadros, pocos días antes de morir, que él está con barba, lleva el cabello largo, va vestido como un monje y va caminando con muletas, y abajo la frase de aún aprendo.
1: ¿Sería el Saturno de su pintura?
0: También es el Saturno. Saturno es una especie de autorretrato. Entonces algunos dicen que ha tenido que conocer cosas terribles para poder pintar o llegar a pintar algo así. Pero no podemos hacer una lectura textual de ello, porque tiene muchísimas lecturas. En Saturno devorando a su hijo, también vemos en cierta manera la figura de Dios y de Cristo, que deja morir a Cristo, pero que luego lo resucita. También vemos cómo es la existencia con nosotros o los seres humanos, en que somos seremos pasto de ser comidos, ya por Saturno, ya por los gusanos.
1: ¿Dejó descendencia?
0: Sí, dejó descendencia. Hay una hija, me parece, que tiene con Leocadia, y tiene otros descendientes. Incluso la Quinta del Sordo la pone a nombre de un nieto. Por lo tanto, tiene descendencia por dos ramas.
1: Mario, él no abrazó la cultura hebrea ni la religión, ¿verdad?
0: ¿Judía? Estuvo muy próxima. Leocadia era la mujer que, digamos, cuidaba de él, y tenía una hija. Esta hija, se dice, al ser ilegal, digamos, no pintaba como él. Habrá encontrar dibujos, parece que también lo ayudó a pintar todas aquellas pinturas negras y las últimas obras, lo ayudaban a ocasiones, y ella era hebrea, fue perseguida por la Inquisición por hebrea. Hay algunos cuadros en donde vemos también, algunos dibujos donde vemos la persecución de los hebreos, y hay precisamente un triángulo en las proximidades de Fuente Todos, en una iglesia, en donde está pintado el triángulo, y dentro del triángulo la escena con el nombre de Dios escrito en hebreo. Después vemos otros dibujos en el cual se ve también un burro, es que él hacía burla de todo, ¿no? Donde se ve un burro que está leyendo un libro en Los Caprichos, y si vemos, según cómo jugamos con esos burros que hay dibujados, parece que estemos mirando letras en hebreo también.
1: Otro día hablaremos, Mario, de la vida en sí, social, particular, privada, de este hombre, de los Enigmas de Goya, de este hombre que hemos querido hoy traer a este punto del dial, a luces en la oscuridad. Francisco de Goya y Lucientes, el considerado el padre del arte moderno. Mario Pérez Ruiz, escritor y periodista, mil gracias, Mario.
0: Gracias a vosotros, y recordar de que también me preguntaste antes si era feliz. Sí que fue muy feliz en algunos momentos de su vida, y eso lo retrataba en los juegos. Siempre fue como un niño que no quiso hacerse mayor, ¿no? De ahí los juegos siempre fueron una constante.
1: ¿Cómo se llama tu mujer?
0: Teresa Valle.
1: Teresa Valle, le enviamos un fuerte abrazo y saludo, porque sabemos que es una gran pintora.
0: Gracias.
1: Tiene otras luces y sombras en sus cuadros. ¿Verdad?
0: Sí.
1: Pero
0: sí,
1: hace las empanadillas como nadie.
0: También, gracias.
1: Mario Pérez Ruiz, mil gracias.
0: Muchas gracias a ti, Pedro.
1: Un abrazo muy fuerte para todos.

Hola a todos, soy Ana G. Robles y aquí da comienzo Mundo Holístico. Espero que hayáis tenido una grandísima semana, que hayáis descansado y que comencéis con las pilas cargadas. Pues bien, en este capítulo os voy a comentar algo que últimamente está muy en auge y que cada vez más personas lo están desarrollando, lo están investigando y hay muchos datos sobre ello, pero lo más fascinante no es leerlo, sino experimentarlo. ¿De qué se trata en este capítulo? Pues tiene que ver con la energía que las personas tenemos y que somos, y que va muy en consonancia con la intuición y con las habilidades humanas más desarrolladas. Aquellas que no tienen que ver en tanto con la razón, sino más con el alma, y de las que no somos conscientes hasta que cuando viajamos por la vida nos explican y nos cuentan que somos mucho más allá, mucho más que simples cuerpos, que simples personalidades, racionalidades, cerebros. Somos muchísimo más. Pero para ello tenemos que vivirlo. Tenemos que encontrarlo en nosotros, porque si no lo encontramos, es muy difícil que lo sepamos, que lo aprendamos y sobre todo que lo pongamos en práctica. La energía, ¿qué es? Bueno, ha sido muy difícil de explicar porque es algo tan abstracto que no se ve, pero que se siente, que ha costado mucho tiempo clasificarla, definirla de una manera concreta y correcta. Aquí no voy a usar mucha teoría, pero lo que sí os voy a explicar es que la energía ni se crea ni se destruye, es algo que únicamente se transforma. Vivimos con su transformación continuamente. Y no solamente las personas la tenemos, también las plantas, los animales e incluso los objetos. Es sabido y comprobado científicamente que hay una cámara que se llama la cámara Kirlian, que es una de las más conocidas y que se ha empleado para medir esa parte de las personas que está tan oculta, pero que simboliza todo. Si queréis profundizar más en ello, os invito a buscar en Google sobre la cámara Kirlian, que veáis las fotos tan fascinantes de una mano humana, de cómo se ven los centros de energía de las manos, que más adelante hablaremos sobre ello, porque tiene una implicación en la sanación y en el Reiki. Por otro lado, entre estas imágenes también hay objetos. Podemos ver una llave o también una manzana, una planta y cómo cuando cortamos una hoja, esa energía sigue existiendo, esa flor o esa hoja o esa planta sigue esa misma estructura, no ha variado, la parte material ya no está, pero la parte energética se mantiene. La energía no solo es aquello que te da motivación, sino de lo que está constituido tu propia alma. Se cree que las personas estamos formadas por 7 centros, que son los chakras, que circulan a un ritmo ascendente y que se mueve en espiral. ¿Curioso que el ADN se mueva igual? ¿También en forma de espiral? De hecho, cuando una persona está más deprimida, se puede llegar a ver cómo ese movimiento de hélice va más lento. Cuando una persona está alegre, está feliz, y se dice que tiene una vibración alta, esa hélice que se mueve, que es la energía vibrando y evolucionando hacia arriba, hacia la glándula pineal, se mantiene completamente estable, fluida, flexible y llena de luz. En cambio, cuando existe tristeza, depresión, ansiedad, envidias, lo que se puede llegar a ver es que esa hélice, además de ir más lenta, tiene un color grisáceo, no llega a brillar tanto, se dice que no tiene luz. También he de destacar que la energía está en continua transformación y que muchas veces cuando tenemos familiares que fallecen, amigos, podemos sentirlos cerca.
incluso a veces dentro de nosotros. Pero esto no solamente es algo mental, es algo construido o algo de la sociedad, sino que verdaderamente esa energía no muere. Esa energía está ahí, siempre ha estado ahí. ¿Qué se requiere para poder captar estas energías? Ver más allá de los ojos físicos, que de eso se constituye mucho la energía. Pues se requiere mucha meditación para conseguir poner la mente en blanco. Ese silencio interno tan arrollador, tan necesario, tan comunicador, como decíamos anteriormente, pero tan importante para descubrir lo que es el ser humano en sí. Esa energía palpita, vibra, vive y lo hace a través de nuestro cuerpo. Por eso esas cámaras son capaces de captarla. Los pensamientos no son lo que tú crees, no solo son emociones. ¿Sabes que las neuronas funcionan mediante conexiones, mediante sinapsis? Las sinapsis son energía. Los pensamientos no son materia solamente. Hay unas estructuras que nos ayudan a traducirlas, transformarlas, darles nombres, si queremos decirlo así, y entenderlas. Pero en realidad hay mucho más allá. Y es que tu energía es la que se traduce en forma de pensamientos. Haz la prueba cuando estés más estresado o cuando, por ejemplo, te tomas un café y esa cafeína te pone nervioso o nerviosa, te deja como mal a veces, ¿no? Y a personas que les sienta bien, pero a otras que les ansía mucho. Entonces te propongo que hagas un ejercicio y es que observes tus pensamientos cuando estás agitado, estresado, nervioso, no necesariamente por un problema o algo similar, por ejemplo, pues eso, por un té, un café. Te propongo que te observes. Por el contrario, te propongo que cuando estés en meditación o descansando te sientas feliz o por dentro te sientas en calma y con paz interna, veas qué piensas, qué sientes, y te darás cuenta de cómo variamos y que esas emociones que estás sintiendo son energía pura. Un cambio pequeño en la energía puede producir un cambio enorme en nuestra mente. También comentarte que la energía siempre está con nosotros. ¿Y qué es lo que hace que podamos ver a una persona a través de los ojos y saber cómo es su frecuencia? ¿En qué vibra? Cuando hablamos de vibración energética, significa que como somos como radios mismamente, pues lo que está ocurriendo es que, dependiendo de nuestros pensamientos, así es como el conjunto de nuestra energía se va a desenvolver, se va a desarrollar, se va a encontrar. Tanto el color, el timbre, la vibración, la música, los colores son vibraciones que nosotros traducimos, pero en realidad son energía. Lo mismo pasa con el ser humano. ¿Has oído hablar de Laura? Esa bomba de colores que según cómo te encuentres te va a reflejar un color u otro. Pues eso también es energía. La física del colegio, sin ir más lejos, lo que estudiábamos cuando íbamos al cole, también se puede poner en práctica con nosotros. Esa misma energía que vemos fuera es la que tenemos dentro. Por ejemplo, esta energía está íntimamente ligada con la intuición, porque la intuición capta esas frecuencias que con los ojos físicos no se ven, pero a través de la mente sí se puede traducir, porque las emociones y las sensaciones son esa energía pura, vibrante, que claro que se puede sentir en los demás. A través de las miradas, simplemente. Es muy fácil, pero requiere un entrenamiento, un estudio, una investigación, una curiosidad, una motivación. Requiere un querer conocer más de nosotros mismos, porque os aseguro que hay mucho más. Mucho más para conocer y para descubrir. Y
durante estos días hablaremos sobre estas cuestiones, sobre qué hay en nosotros que nos hace ser lo que somos y no otra cosa. ¿Qué tenemos? ¿De qué nos componemos? ¿Qué es esa magia que tiene el ser humano dentro y que hemos anulado tanto con el miedo, con las informaciones que traemos de atrás, con esa información que queda retenida en los genes, con nuestro pensamiento, con nuestro inconsciente? Hay mucho más. Así que os invito a quedaros conmigo una semana más. Hablaremos extensamente de todas estas cuestiones y aprenderéis a descubriros de verdad. Queridos amigos de Radio España, me alegra muchísimo estar aquí una semana más, poder compartir conocimientos, aprendizajes, aventuras, la vida. Ya sabéis que si queréis encontrarme por redes sociales, me podéis buscar en Instagram como @holismoterapéutico o en Google, mi página web es agerobles.com. Desearos una linda semana y practicad mucho, investigaos, chequeaos, conoceros, porque conocerse es una aventura y un viaje sin retorno y sin final. Os agradezco muchísimo y hasta la próxima.

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3: A pesar de parecerme tan extrañas y discutibles, las observaciones de los espiritualistas fueron para mí las primeras noticias sobre fenómenos psíquicos objetivos. Los nombres de Zollner y Crookes me impresionaron y leí toda la literatura sobre espiritismo que estaba entonces a mi alcance. Estas palabras pertenecen al famoso psiquiatra Carl Jung, quien, a pesar de su escepticismo, se sintió atraído por el estudio de la fenomenología paranormal desde una edad muy temprana. Y es que, ¿de dónde le vino su interés por la comunicación con los muertos? ¿Pudo ser a raíz de leer el libro Fausto de Goethe? ¿Es cierto que Jung tenía un guía espiritual que le ayudaba a desarrollar sus teorías sobre la psique humana? ¿Qué relación tuvo con el espiritismo? ¿A qué se refería Jung con el término de sincronicidad? Pues bien, para despejar estas y otras incógnitas y para ayudarnos a entender mejor el pensamiento de Carl Gustav Jung sobre los fenómenos paranormales, contamos con el doctor Antonio Laseras, licenciado en Comunicaciones Sociales y doctor en Psicología por la Universidad Argentina John Fitzgerald Kennedy. Doctor Antonio Laseras, gracias por estar con nosotros.
4: Una verdadera satisfacción que me den la oportunidad de hablar sobre Carl Gustav Jung y los fenómenos paranormales. Para quienes no lo conocen, Carl Gustav Jung nació en 1875, murió en 1961, nació y murió en Suiza, en la localidad de Küsnacht, y en sus primeros tiempos, como médico psiquiatra, se relacionó con Sigmund Freud, el creador de la psicología moderna, de la psicología de lo inconsciente, y en 1899, Jung escribe su tesis de doctorado en medicina por la Universidad de Basilea, en Suiza, que es una tesis que precisamente tiene que ver con los fenómenos espiritistas. Es un estudio desde la psiquiatría hecho a una médium. Y ahí comienza el interés de Jung por, desde los aspectos psíquicos, explicar los fenómenos de mediumnidad tan habituales en el espiritismo. Porque lo que hay que señalar es que para ese fin del siglo XIX, 1899, el espiritismo, que había comenzado en Estados Unidos con las hermanitas Fox, pero que se había extendido sobre todo a Inglaterra, Alemania, Europa en general, era algo muy difundido. Pero se suponía que el origen de los fenómenos espiritistas estaba en acciones de espíritus de personas que habían muerto, y al desencarnar sus espíritus se manifestaban en este mundo sensible nuestro. Jung es de los primeros científicos, junto con aquellos de la Sociedad de Investigaciones Psíquicas de Londres, a la cual Jung perteneció como miembro activo, pero eso fue más adelante. Jung estaba convencido que esos fenómenos que se atribuían a acciones de espíritus de personas que habían muerto, que habían desencarnado, en verdad son fenómenos que tienen su origen en potencialidades que tenemos los seres humanos. Y eso ya lo explica en su tesis de doctorado de 1899.
3: O sea que él no da propiedades a los muertos, sino que somos nosotros los vivos los que tenemos esas facultades.
4: Absolutamente. Y bueno, luego continúa sus investigaciones, sobre todo una vez que deja la relación con Sigmund Freud y que amplifica la explicación del psiquismo con su idea de lo inconsciente colectivo, de los de las estructuras arquetípicas, comienza a estudiar los mitos, las simbologías, los pueblos originarios, viaja al centro de África, viaja a América, a la zona de los indios Puebla, que es el norte de México, cerca de la frontera con Estados Unidos, hace experiencias chamánicas, y todo eso da lugar a la publicación de un libro que en castellano se conoce con el título La interpretación de la naturaleza y la psique, donde Jung escribe cosas sorprendentes viniendo de un científico, de un académico. Jung hacia 1930 era el psiquiatra más prestigioso de toda Europa. Y en ese libro, La interpretación de la naturaleza y la psique, dedica un capítulo en particular, muy amplio, a los fenómenos parapsicológicos.
3: Fenómenos que se pueden dividir en dos, los psi-gamma o psi-kappa, que tienen mucho que ver entre la forma que tienen ellos de resolverse.
4: Sí, también se los divide, pero es cuestión de nombre, se los divide también en fenómenos psiquinéticos y fenómenos subjetivos. Los subjetivos son clarividencia, telepatía, precognición, y los psiquinéticos u objetivos son, por ejemplo, el movimiento de objetos a distancia, la fantasmogénesis, bueno, lo que estudia la disciplina parapsicológica. Pero lo importante es que Jung es de los primeros científicos que se da cuenta que esto no es una cuestión de superstición, de charlatanismo, de ignorancia, sino que precisamente todos los seres humanos tenemos este factor parapsicológico, este potencial. ¿Y por qué motivo, se pregunta Jung, por qué motivo los seres humanos no los utilizamos con la misma simplicidad con que utilizamos nuestro idioma, por ejemplo, o con que utilizamos nuestro cuerpo para movernos, trasladarnos? Y él responde algo que después, con el tiempo, en parapsicología vamos a coincidir todos, que es la cultura, la civilización, a través desde por lo menos los últimos miles de años, siempre ha planteado que lo que hoy llamamos parapsicológico es algo ajeno al ser humano. Fue atribuido a los demonios, fue atribuido a los dioses, fue atribuido a los espíritus, fue atribuido, pero siempre afuera. Y además como algo malo. En el bloque anterior ustedes estaban hablando interesantísimo sobre el tema de las religiones. Bueno, las religiones han hecho mucho daño a la investigación seria y científica, objetiva, por ejemplo, de los fenómenos parapsicológicos. Todavía hoy hay muchas creencias, muchas religiones que a los fenómenos parapsicológicos le atribuyen un origen demoníaco, oscuro, una barbaridad. Sería como lo mismo que decir que alguien que tiene un don para escribir poemas o tocar el violín está inspirado por el demonio. En otras épocas se creyó así, pero hoy obviamente sería una barbaridad. En ese mismo libro, Jung aborda otro tema polémico, que es el de la astrología, mostrando cómo la astrología puede servir para hacer caracterologías psicológicas. No estamos hablando del horóscopo diario que aparece en un periódico, por ejemplo, sino la carta natal, el trabajo profundo del astrólogo, sirve para dar una caracterología psicológica. Y luego, el gran hallazgo de Jung, aquí en Occidente, porque en realidad él lo toma de conocimientos orientales, que es lo que tú consultabas, tú me preguntabas, el principio de sincronicidad. Jung dice que no todas las cosas son producto de causa-efecto, de que tiene que haber una causa para que se produzca un efecto, que hay cosas que son acausales. Esas cosas son las que se encuadran en el principio de sincronicidad. Sincronicidad es dos o más cosas que están unidas, cosas, situaciones, hechos, que están unidas por una simbología coincidente, pero no por una relación causa-efecto. Y Jung da un ejemplo. Él dice que estaba en su casa, donde en el primer piso tenía su consultorio, su consulta personal como psicólogo, y allí estaba atendiendo a alguien que había estado muy angustiado por un sueño, y que en ese sueño que le estaba relatando el paciente aparecía un animal volador, lo más parecido a una cucaracha, pero que en el sueño aparecía como una cucaracha temible, como una cucaracha voladora que ponía en riesgo la vida de la persona. Esto en el sueño. Y dice Jung que a su espalda de él, donde él estaba sentado, había un ventanal muy grande y que no lo dejaba prestar atención con claridad el relato que, de este sueño que hacía el paciente, porque sentía unos golpecitos en el vidrio del ventanal, estando en el primer piso. Entonces interrumpió la sesión y dice Jung textualmente: abrí la ventana y con la mano casé algo que pretendía entrar, que es el insecto más parecido que en toda mi vida observé en relación a lo que me estaba describiendo de su sueño el paciente. Uh-huh. Esto Jung dice sincronicidad. Uh-huh. Porque no hay ninguna relación causa-efecto de que cuando una persona está soñando, está contando un sueño y se refiere a determinado tipo de animal, un animal parecido intente entrar a la habitación. No hay ninguna relación causa-efecto.
3: ¿Casualidad o causalidad? Lo que siempre
4: claro,
3: venimos
4: Jung comentando. Dice, no es casualidad y no es causalidad, es sincronicidad. Son dos o más hechos que no tienen relación causal, pero están unidos por una misma simbología.
3: Bueno, es lo mismo que nos está pasando a estas horas de la noche con el doctor Antonio Las Heras. Estamos hablando de Jung, él está en Argentina, nosotros en España. No, hay algo que está sincronizando, ¿no?, este programa. Cada uno en su faceta, en su trabajo, ¿verdad, doctor? Pero los dos trabajando ahora mismo en pro de dar una información a los oyentes de una cadena de emisoras de radio aquí en España.
4: Claro, y tú lo dices bien, dar una información, porque temas como la psicología profunda, lo inconsciente colectivo, los arquetipos, los fenómenos parapsicológicos, esto que estábamos señalando de la sincronicidad, la astrología, son temas que muchas veces el público piensa que son meros entretenimientos o cosas que no tienen una base racional y perfectamente explicable.
3: Bien, pues hoy al menos lo hemos intentado, doctor.
4: Y eso es lo que tenemos que transmitir, claro que sí.
3: Pues doctor Antonio Las Heras, licenciado en Ciencias de la Comunicación, Comunicaciones Sociales y doctorado en Psicología por la Universidad Argentina de John Fisher al Kennedy, hoy esta noche para hablar de Jung y los fenómenos paranormales. Mil gracias, doctor.
4: El agradecido soy yo, un abrazo muy grande y también, Pedro, a toda la audiencia y a disposición de ustedes para lo que necesiten.
3: Eres muy amable, gracias doctor, y hasta una nueva ocasión.
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3: Bueno, pues ya estamos aquí. En este cumplimiento que venimos haciendo, pero nunca en el cumplo y el miento, sino ese cumplimiento que, por esa gran categoría de cumplir las acciones que uno viene haciendo y presentando, nos sentimos encajados en este programa para llevar a buen puerto todos esos ideales que venimos transmitiendo desde hace años, a todos aquellos que quieran encontrar ese equilibrio, esa paz, esa conciencia cósmica, esa amplitud de conciencia, de corazón, de sentimientos que intentamos brindar a través de nuestros pequeños mensajes gracias a todos nuestros invitados.

0: Bien, pues continuamos en Luces en la Oscuridad. Más de 35 años hablando de humanidades, que se dice pronto. Y por estos estudios han pasado pues gente de todos los colores, y digo de todos los colores, y hoy con mayor renombre, porque vivimos en un país muy abierto, muy plural, muy solidario, donde a veces perdemos la empatía, perdemos el concepto de la amistad, de los valores, de singularidades que nos hacen más grandes a cada uno de nosotros, por simplemente por apreciaciones, porque nos dejamos llevar por donde va Vicente, que es donde va la gente, dicen, ¿no? Y no tenemos una conciencia o no tenemos un espíritu crítico propio, o nos falta a lo mejor un poquito de, ¿cómo podría decirlo sin que nadie se me ofendiera, ¿no? Pero siempre lo decimos en este programa, no hay que quedarse con una noticia, sino hay que mirar de la misma noticia cuántas claves hay y luego sacar tus propias conclusiones. Buscamos gente pues que tenga ese espíritu crítico de buscar y luego sacar sus propias conclusiones de lo que ha leído, ¿no? No se puede ir engañado por la vida, tenemos que saber quiénes somos, dónde estamos y con quién nos estamos enfrentando, porque al fin y al cabo no vivimos al margen, no vivimos solos, vivimos en comunidad, y lo que hagamos hoy va a repercutir seguramente en nuestro futuro y en nuestros semejantes, ¿eh? Allí donde fueres, haz lo que vieres, pues bueno, de alguna manera, si hoy te portas bien, puede servir eso como ejemplo, y si te portes mal, pues puede ser de un ejemplo todo negativo y en contra de tus propios objetivos en un momento determinado, ¿no? Siempre y cuando pensemos que la gente que lo hace con buenas intenciones. Bueno, tenemos una España un poco convulsa, que no sabe muy bien dónde caer, ya no sé muy bien si estamos en azules, en rojos, en un arcoíris de colores político. Esto no es un programa que hable de política, sino habla de expansión de la conciencia, por llamarlo de alguna manera, de concienciación de quiénes somos cada uno de nosotros, de atributos, de valores y de empatía. De eso va este programa, y por ello, un día más, yo me quiero acercar, no a una atalaya política, pero sí a una atalaya social que tiene, pues eso, puntos importantes relacionados con la política. Porque solamente hay que acercarse a cualquier medio de comunicación para ver cómo anda España, cómo anda el gobierno que tenemos, de uno o de otro color. Yo creo que los colores ya han pasado a la historia, lo de rojo, azul, azul y rojo ya ha pasado a la historia. Tenemos que mirar el futuro y olvidarnos de quién lo hizo bien, quién lo hizo mal, tanto de un frente como de otro, si es que alguno lo hizo bien y si es que alguno lo hizo mal. En cualquier caso, hay que, dicen que agua pasada no mueve molino, vamos a generar que nos puedan ayudar a todos, como lo hemos visto en Valencia. Espero que no pase lo mismo que pasó con Lorca, que nos hemos olvidado. Espero que no pase lo mismo que pasó con el volcán en Tenerife, que ya sigue gente todavía viviendo en las calles cuando lo perdieron todo. Espero que el gobierno se siga acordando de lo que ha, de la gente que lo ha perdido todo también en estas comunidades. Tengo ante mí a un partido político nuevo, que es curioso, y digo que es curioso por la gente que lo ha lanzado y puesto en boga. Avante en dos tercios. Y tengo conmigo a dos representantes de este partido, al señor Juan Lamas y al señor Luis Baile, dos miembros de esta, de la Secretaría General de este partido, Avante dos tercios. No sé por quién empezar. Don Luis Baile, don Juan Lamas, muy buenas noches y bienvenidos a Luces en la Oscuridad.
1: Buenas noches.
2: Buenas noches, Pedro. Muchas gracias por invitarnos.
0: Un placer. ¿Quién es el secretario general? ¿Quién es el que preside el partido? ¿De quién fue la idea? ¿De los dos? ¿De quién fue la idea? Sí, Juan.
2: Bueno, el secretario general soy yo, provisional, uh-huh, elegido por mis compañeros, que nos hemos repartido los cargos provisionalmente hasta que se vayan cumpliendo los pasos que queremos dar para fundar el partido e ir vistiéndolo por provincias y luego a las elecciones primarias, como marcan nuestros estatutos, ¿no? Y Luis Baile, también casi por elección suya, es el portavoz político. Y el vicesecretario no está, que es Juan Muñoz, que se ha tenido que ir a Zaragoza porque tenía una consulta médica con su mujer, ¿no?
0: Muy bien.
2: Y para hablar de la idea, yo prefiero pasarle la palabra a Luis, que lo tiene escrito por ahí, incluso en la página web del partido.
0: Muy bien, pues Luis, cuéntanos cómo surgió la idea de crear un partido político y el por qué.
1: Pues surgió de mi amigo Juan, que me sorprendió en una cena.
0: Sí.
1: Una cena que hicimos posterior a una presentación de un libro que organicé yo, y bueno, luego nos fuimos a cenar y en la sobremesa me suelta la sorpresa, ¿no? Me dice, creo que tendríamos que fundar un partido político porque esto no puede seguir así, hay que revisar la Constitución y tal. Bueno, pues yo me lo pensé muy poco, la verdad es que me lo pensé muy poco. Yo creo que en las dos copas posteriores ya le estaba dando sí.
0: Sí, que has puntualizado en las dos copas posteriores.
1: En las dos copas posteriores, no. Nosotros nos solemos tomar la penúltima y la última.
0: Está muy bien.
1: No pasamos de ellos, sino luego está a bien. La mañana siguiente lo pagamos.
0: Está muy bien.
1: Lo pagamos.
0: Sí, como todo el mundo.
1: Claro, es que la edad no perdona. Bueno, la edad no perdona.
0: Claro, ¿y qué pasó?
1: Bueno, y entonces empezamos así. Nos ha costado mucho ponerlo en marcha. Hemos tenido que presentar dos veces la documentación en el Ministerio del Interior, porque parece que lo cogen con palillos cuando les interesa y tal. Bueno, sin problemas. Lo pasamos en segunda instancia, en el examen de septiembre.
0: Sí.
1: Nunca mejor dicho, porque en septiembre fuimos legalizados como partido político. Me parece que el 13 o por ahí, más o menos a mitad de mes aproximadamente. Uh-huh. Y desde entonces pues ya nos hemos podido poner en marcha, con mucha burocracia también, porque luego hay que legalizar o escribir la marca, el logo, no sé qué. Parece que entre los ministerios no están demasiado interconectados. Y no solamente te tienes que escribir en un ministerio, sino que tienes que ir a otro para registrar tu marca. Y bueno, lo de siempre. Los estatutos nos han costado mucho hacerlos, pero bueno.
0: ¿Dos personas en esa creación o hay más gente? Bueno, hablabas también de Juan Muñoz, ¿no? Que estaba sí, en Zaragoza. Sí. Los tres sois los que habéis creado el partido, que se llama
1: Avante Dos Tercios.
0: Avante Dos Tercios. ¿Esto me suena a náutica?
2: Mira, sí. La verdad es que el nombre es importante, ¿no? Estuvimos dándole vueltas, sé cómo lo llamamos a esto, ¿no? Entonces, se nos ocurrió que como necesitamos, nuestro objetivo casi fundacional es revisar la Constitución Española del 78, que creemos que es la madre de todos los problemas que tenemos, ¿no? Y para hacerlo necesitas dos tercios de los diputados del Congreso, 234 diputados. Entonces, oye, de esto de dos tercios, había en la náutica una frase que decía, avante toda, avante un cuarto, avante no, dos tercios.
1: Digo, avante media.
2: Venga, y vamos a poner este nombre, Avante Dos Tercios, y luego encargamos a una empresa que nos hiciera el logo con la vela. La verdad es que es muy bonito, ¿eh? Uh-huh. Haremos camisetas
0: con bien, está muy bien.
2: El merchandising este. Y esa fue la idea, ¿no? O sea, necesitamos dos tercios de potencia para conseguir revisar la Constitución. Y vamos hacia adelante porque el rumbo lo tenemos muy claro, ¿no?
0: Está claro el rumbo. Bueno, si se tiene el rumbo claro, ya no hace falta absolutamente nada más.
2: Sí, hay que convencer a 15 millones de españoles.
0: Es lo que
2: bueno, entre 13 y 15.
0: 13 millones para llegar a esos dos tercios. Sí. Para poder llegar a la presidencia del gobierno.
1: 234 diputados.
2: Dos, tres, cuatro.
0: Con dos, tres, cuatro diputados, que son unos cuantos millones.
1: Unos cuantos.
2: Bueno, no hemos hecho la cuenta exacta, pero calculamos que con 13 o 14 millones serían suficientes.
0: 13 o 14 millones. ¿Y qué tiene de singularidad Avante Dos Tercios?
1: Pues la singularidad Avante Dos Tercios es que el deseo nuestro es que España se vuelva a situar en el punto, en el estado en que se debe situar internacionalmente. Y para ello tenemos dos objetivos. El objetivo principal es hacer la revisión de la Constitución. Ese es el objetivo principal. En la revisión de la Constitución, de esa revisión, se derivan todas las demás cuestiones que podemos cambiar y debemos de cambiar. Uh-huh. Hay muchos problemas en la Constitución, que en su día se hizo como se hizo por necesidades políticas del
0: por
1: momento
0: rapidez,
1: y tal.
0: Rapidez
1: y tal, pero bueno, pues se hicieron a base de muchos acuerdos, muchos toma y dacas, muchas presiones, y bueno, ha estado funcionando un montón de años, un montón de décadas. Y bueno, pues ahora estamos viendo el problema que tiene la Constitución. Están, bueno, no ahora, llevamos ya bastantes lustros viendo los problemas que son consecuencia de no haber dejado una Constitución muy, muy, no digamos cerrada, pero mucho más clara y concreta.
0: Juan, cuando uno se plantea el crear un partido político en un momento determinado, es como el que dice, ¿me toca casarme o no me toca casarme? ¿Me toca tener hijos o no me toca tener hijos? ¿No? Porque hay algo que pide la sociedad, o hay algo que pide mi cuerpo, o mi familia, o yo mismo, ¿no? ¿El plantearse el crear un partido político es por algún tipo de necesidad personal inicialmente y lo plasmas o lo compartes con tus amigos? Porque ahora seguiremos hablando de vuestras profesiones, ¿no? Pero, ¿de dónde sale? Porque no estoy contento con lo que veo, no estoy contento con el gobierno, con lo político, porque, claro, no toda la culpa la tendrá la Constitución. Alguien más tendrá la culpa de todo eso.
2: De hecho, la Constitución es un texto que tiene cosas que pensamos que no, pero no nosotros, los padres de la Constitución ya lo veían, ya algunos ya se quejó. Esto de la nacionalidad va a tener problema, este el Estado autonómico, esto está cerrado y esto va a dar problemas, ¿no? Nosotros llevamos ya profesionalmente muchos años defendiendo precisamente la Constitución y la democracia, y ahora nos hemos jubilado y como nos interesa la política y sobre todo nos interesa el futuro de España y de nuestros hijos y de nuestros nietos, si vemos lo que está pasando, pues esas son las motivaciones especiales, ¿no? A mí me pueden decir, no, eso no lo harás por ponerte medallas, ¿no? Para no se me ha ocurrido nunca, ¿no? Lo hago porque creo que es mi obligación y además el momento es fundamental. Ahora es el momento. Pedro Sánchez nos va a dar 2 años y medio para fundar el partido y la revisión que queremos tiene 3 o 4 puntos fundamentales. Primero es derogar el Estado autonómico, que es el cáncer metastásico que tiene este país. El Estado de las autonomías es el causante de la disgregación, de la amenaza de ruptura, de la corrupción que tenemos, del gasto político insostenible, de la desigualdad sangrante entre españoles. Lo vemos en las autonomías, la cama de un hospital o de un colegio en el País Vasco, en Navarra, está dotada el doble que en Albacete o que en Badajoz. Eso no hay derecho, no puede ser, ¿no? Y entonces, luego está el tema de la separación de poderes, que ya vemos lo que pasa. Queremos que el Tribunal Constitucional sea una sala más del Tribunal Supremo. Queremos que el Consejo General de Poder Judicial sea nombrado por los jueces con un sistema de sorteo, o más o menos. Y si me enrollo mucho, me cortas.
0: No, no faltaría más.
2: Y, naturalmente, el Fiscal General del Estado va a ser nombrado por el Rey, pero a propuesta del Consejo General de Poder Judicial, para no politizar el atumo, ya sabemos cómo está, ¿no? Y entonces, con esas políticas, y luego ya descendemos al programa político, que tenemos ideas muy sociales, porque nuestro llamamiento inicial era todos los españoles, porque necesitamos millones de votos, pero especialmente a los jubilados y retirados, donde creemos que está, y perdonad por el autobombo, pero el mayor conocimiento y experiencia e inteligencia de todos los ámbitos, ¿no? Entonces queremos iniciar ese movimiento social, pero naturalmente necesitamos a la gente joven también, y el partido se irá formando de arriba abajo, provincialmente, y con sus elecciones primarias, y las políticas sociales las tenemos, una parte de ellas ya colgadas en la página web, que yo creo que está muy bien hecha, y hay que consultarla.
0: ¿Derogar políticas autonómicas es lo mismo que derogar autonomías?
2: Sí, sí. Derogamos el sistema autonómico y la descentralización va a pasar al nivel provincial y municipal. Las provincias van a tener más competencias de gestión, sobre todo, y creemos que además están más cercanas al ciudadano. El Estado autonómico fue un invento del 78 que ha sido innecesario, lo que decimos, ¿no? Vamos, yo soy navarro, vasco-navarro, y cuando hablo con la gente de por allá, me dice, bueno, pero un vizcaíno, un guipuzcoano, le quitas el muermo del gobierno vasco y es que te quitan la hipoteca. Y vas a tener más para ti y todo es igual, ¿no? Entonces nosotros, por supuesto, que van a seguir insistiendo a las regiones, gallegos, catalanes, pero la administración la van a llevar los barceloneses, los vizcaínos, los guipuzcoanos, los alaveses, los sevillanos. Y vamos a reducir el gasto político. Tenemos, no sé si 300 o 400.000 políticos en España.
0: 400.000, dicen.
2: O sea, 400.000. Es que eso es insostenible. De todos puntos de vista, ¿no?
0: Sí, sí.
2: Entonces, bueno, el momento es ahora o nunca, ¿no?
0: El momento es ahora o nunca. En este programa hemos hablado con diferentes planteamientos políticos que han salido en su momento. Algunos han prosperado, otros no tanto. Otros era más la ilusión que se le ponía que no. Entiendo que vosotros le ponéis muchísima ilusión a lo que estáis creando y yo os deseo de todo lo mejor posible, ¿no? Porque cuando uno habla, claro, es que parece mentira, pero estamos en España. Yo no he visto en ningún país del mundo, y he viajado algo, donde uno no pueda decir que se siente orgulloso de ser de su país. Porque el sentirse orgulloso de ser de su país es como atribuirse cosas que no tienen por qué venir ni tan siquiera en el recuerdo, porque es una cosa que ya ha pasado y, como decíamos al principio, agua pasada no mueve molino. Pero aun a pesar de los pesares, caramba, algo se haría bien en su momento como para que hoy podamos plantearnos muchas cosas, ¿no? 400.000 políticos o gente que vive de la política. Claro, vosotros no hablabas de medallas. No busquéis medallas porque ya os han dado las medallas,
2: sí.
0: Ya. ya las habéis tenido, estáis jubilados, pero que es de motivo de reflexión que a día de hoy, jubilados que no están hoy en la primera línea de batalla, jubilados tengan que decir, yo tengo que hacer algo porque los políticos que hoy tenemos, de un lado o de otro, no me están cumpliendo. Es que el que no falla por un sitio, falla por el otro. Entonces, no se trata de colores. Busquemos un arco iris, ¿no? No se trata ni rojos, ni azules, ni de rojos, pero que sí que es importante descubrir que gente que han tenido más experiencias de la vida que nosotros, sobre todo la gente más joven, que digan, caramba, es que lo que hoy se está haciendo no es que quiera recordar tiempos antiguos, tiempos pasados, ¿eh? No es que hay que hacer un cambio radical a lo que se está viviendo, ¿no? Entonces, claro, hablabas de 400.000 políticos, pero es que en vuestra profesión antes, España tenía 400.000 o 500.000 empleos en España de soldados. Ahora tendremos 50.000 o 60.000 empleos.
2: No, estamos en 110 o 120, pero sí, bueno, ahí, la reducción ha sido importantísima. Porque el servicio militar.
1: Ya menos.
2: Ha pasado.
1: Cuando nosotros salimos tenientes, era el ejército más o menos era unos 250.000, más o menos. Por ahí. Bueno, no el ejército, todas las fuerzas armadas.
0: Sí.
1: Y ahora me parece que son unos 80 y deberían ser 86.000 y por las plantillas y no llega, son 285, 83.
2: La verdad es que Pedro
1: no, digo 200 no, perdón, 85.
2: Quiero decir que no estamos quiero decirlo porque aunque somos militares retirados, no somos militares en ejercicio, ¿no? Y entonces estos datos, la verdad es que no los sabemos a ciencia cierta, no queremos aquí meter la pata.
1: Claro, no, claro. Oímos.
2: Pero bueno, la reducción.
0: Pero que bueno, que vosotros ya habéis dado el do de pecho, ya las medallas ya las tenéis, ¿no? Yo le decía antes a un amigo, digo, bueno, es que aquí lo que se necesita son políticos que no quieran mantenerse en una silla por cobrar un dinero, sino que lo que necesitamos es gente

0: Juan,
1: yo, comandante, comandante, comandante. Se fue a la reserva.
2: Se fue a la reserva antes.
0: Se fue a la reserva. Bueno, muy bien, pero que habéis estado durante muchos años.
1: Toda la vida.
0: Toda la vida diciendo sus órdenes, o sea que entendéis el valor. Es decir, el que manda, manda y hay que respetarlo, que a lo mejor se nos escapa un poquito el respeto, ¿no? Claro, si no les enseñamos a nuestros jóvenes algo tan esencial como es el respeto a los demás, respeto a los demás, respeto a las canas, respeto a los mayores, respeto a la gente que más sabe, que caramba, que estamos introduciéndonos en el mundo, que tenemos 20, 30 años y nos quedamos con lo que, con el anuncio que nos acaban de infundir en un medio de comunicación comprado. Y nos quedamos con aquello, no pensamos, ¿no? Entonces, yo cuando escuché al coronel Baños que os hacía una entrevista, desde aquí un saludo, me pareció importante, no por el mero hecho de crear un partido nuevo en sí, sino quién creaba ese partido nuevo, ¿no? Porque pensé, todo el mundo entenderá de verdad, de corazón, con buenas entendederas, que militares o exmilitares no crean un partido político para dar un golpe de Estado, sí, sino porque están hasta el cuello, por no llamar de otra manera, de lo que estamos viviendo en España, de dónde va la gente, que, bueno, en otra época, uno, es curiosísimo, porque tuvimos una guerra civil. Ganara quien ganara, es igual, una guerra civil, España al cero. Siempre hay perdedores, no hay ganadores aquí. Aquí pierde todo el mundo en una guerra, ¿no? Y más, si es civil. Pero bueno, de salir de una guerra civil y luego entrar en una guerra mundial, que no entramos, pero que hubo una guerra mundial, y a pesar de todo, España, con todo el que hubiera antes, mandando o ejecutando acciones, llegó a construir una España que era la octava maravilla del mundo desde el punto de vista industrializado, que éramos un país, caramba, con proyección, que éramos de los más visitados, de los más buscados, de lo que había trabajo. Bueno, algo haría bien, ¿no?, aquel señor que estuvo en su momento. Digo yo, vamos, no sé. Claro que los vencedores tienen su cartera y también los perdedores tienen su cartera, aunque nunca se habla de los perdedores, de los que han ganado. Entonces, ¿no tenéis, pregunta, no tenéis esa dualidad, ese miedo que la gente piense que unos militares o exmilitares quieren recordar a alguien que estuvo mandando? Sí, pues mira, ya sabéis, Pedro, por dónde voy, ¿no?
1: Este tema es recurrente en nuestras intervenciones y en nuestras preguntas y tal, y tengo que responderte que en absoluto para nada, ¿no? Como he dicho antes, precisamente nosotros llevamos 40 años largos defendiendo la democracia y defendiendo la Constitución del 78. Con Pedro Baños dijimos, sí, es verdad, yo creo que es histórico, que es el primer partido democrático que fundan unos señores que han sido militares. Esto es una cosa que no ha ocurrido nunca, ¿no?
0: Nunca, nunca, nunca.
1: Y aceptamos las reglas del juego y nos sometemos al veredicto del pueblo español y así de claro, ¿no? O sea, que eso no nos da miedo. Pero quería hacer una precisión porque yo entiendo que los periodistas, el titular es el morboso, ¿no? Los militares que eran un partido político. Bueno, o el partido de los militares, para nada. Lo decíamos el otro día también, en las presentaciones que estamos haciendo, no somos un partido de los militares, porque si fuéramos abogados no seríamos el partido de los abogados, o sea, no tiene ningún sentido, ¿no? Lo que sí reivindico y lo vengo diciendo es que somos el partido de los valores y de los principios de los militares: el amor a la patria, la lealtad, la solidaridad, el espíritu de sacrificio, la honradez, y eso lo reivindicamos y los tenemos mamados de que estábamos en la academia, y eso es lo que ofrecemos al pueblo español. Y como decimos, nuestro proyecto es muy ambicioso, necesitamos votos de todo el arco ideológico, o sea que no nos pueden decir, soy de derecha, de izquierda, no, es que necesitamos votos, son 14 millones de todas partes, ¿no? Y como queremos reformar, revisar la Constitución, pues queremos traer el clima de reconciliación que hubo cuando se hizo esta Constitución en el 76, 77, 78, porque estamos viendo la deriva que lleva esto, un enfrentamiento cada vez mayor, estamos sacando las izquierdas y las derechas. Entonces, Avante dos Tercios surge precisamente para decir, no, nosotros no entramos en esas guerras, vamos directamente al pueblo español y queremos precisamente sacar el espíritu de reconciliación, que es la única forma de reformar la Constitución, de revisarla. Así que en eso estamos.
0: Pues está muy bien pensado, muy bien lanzado, pero os vais a encontrar con este problema, porque más de uno, periodistas o no, van a querer atribuiros cosas que ni habéis dicho, ni es el fin vuestro, ni vuestros objetivos, pero ya lo tenéis claro eso.
1: Sí.
0: Ya lo tenéis claro. Es muy interesante que ahora, porque están jubilados, ¿no? Antes no podían.
1: Claro.
0: Antes no podían, ¿no?

0: hablaba yo, y además lo saco a colación en varias entrevistas. El otro día estuve en una charla hablando con el doctor Sansegarra, que habla de vida más allá después de la muerte, ¿no? Un eminente cirujano, especialista, médico, cardiólogo, etcétera, y un montón de cosas y especialidades que tiene. Y él hablaba en esa conferencia de que no se hubiera atrevido nunca en la vida, estando en alta, trabajando en un hospital, a hablar de lo que él está hablando ahora que está jubilado. Porque le hubieran dicho que o estaba loco o que le suprimían del cargo porque no entendían los demás cómo llegaba a esas conclusiones, ¿no? Y ahora que tiene la jubilación, puede decir, pues eso, con la boca muy, muy grande, lo que entiende, lo que considera, bla, bla, bla, bla, ¿no? Bueno, y es verdad, no le falta razón a este hombre, porque le hubieran cerrado las puertas. De la misma manera entiendo yo que siendo militares no hubierais podido hacer ni algo parecido, ni plantearoslo, porque os hubieran dicho, pero si son ustedes militares, ¿no? ¿Dónde van? ¿No? Con lo cual, no buscan ustedes ningún tipo de medalla, ningún tipo de atribución, sino simplemente que no están contentos con todo. Juan, Luis, ¿con todo?
1: Con todo.
0: Con todo. No solamente con la Constitución, sino con todos los partidos políticos, tal como con la monarquía también no están del todo contentos.
1: Con la monarquía no hablamos de la monarquía, no es nuestro problema. Los problemas son otros, son mucho más graves, ¿no? España dicen que es una democracia liberal, no es cierto. Como mucho, España se la puede calificar que tiene un sistema político de un gobierno representativo, entre comillas, lo de representativo, pero no es una democracia. Realmente está bastante tergiversada y nos tienen confundidos con ese tema.
0: Madre mía, no es una democracia España.
1: No es una democracia.
0: Cuando algunos dicen, si somos, vamos, el parangón de Europa, ¿no? Por la democracia que tenemos aquí y tal como lo llamamos.
1: Es una partitocracia. Ahí está.
0: Pero tanto,
1: y lleva mal camino, ¿eh?
0: Y lleva mal camino, ¿eh? Mal y lo camino. Estamos viendo, ¿no? Claro, yo me imagino, vuestro planteamiento, me imagino, me sitúo en vuestra situación, diciendo todo que, hasta donde se ha podido decir que sí, ¿no? Cuando erais oficiales en el ejército, ¿no? Y lo que mande, pues ahí estoy, ¿no? Pero ahora que podéis decir no, y estoy en contra, y esto no me parece bien, que antes no podíais, que lo digáis así de forma pública y con la boca bien llena, y decir, no, es que esto no va, esto no es una democracia, porque es que no hay tanto pan para lo que decíamos antes, ¿no? Entonces es una vergüenza que tanto gente de un partido que se pasa los veranos con gente que más bien tiran a una forma de vida un poco diferente a la del resto del mundo, como a los otros, que tienen, pues bueno, pues con la fiscalía problemas, tanto ellos personalmente como las sus familiares, y que además estén ahí y que encima se le aplauda y que encima no digamos nada y que encima la gente no salga a la calle quejándose. Caramba, eso tiene que salir alguien diciendo, poniendo los puntos sobre las íes.
1: Sí, pero el pueblo español cada 4 años tiene el derecho a depositar una papeleta en una urna, y a partir de ahí prácticamente no cuenta para nada. No cuenta para nada, prácticamente.
0: Cuando el Luis Baile dice que esto es una partitocracia, explícamelo un poquito más, por favor. Amplía, bueno, esa definición.
1: Es una degeneración de la democracia. En realidad, el pueblo debería ser el que tuviera la decisión en muchos momentos y en muchos aspectos, ¿no? Y casi nunca se le hace consultas al pueblo. Hay leyes como hacen en Suiza, por ejemplo, por poner un ejemplo, y hay otros muchos más, quizás en otro hemisferio, pero bueno, lo tenemos cercano. Que las consultas al pueblo suelen ser habituales, sobre todo en temas que afectan a la vida, que afectan a la vida, al ser humano, que afectan a la vivienda, que afectan a su economía, y se lo consultan al ciudadano. Y esas leyes, si no están bien hechas, se revierten y se vuelven a hacer otra vez, y sin ningún problema. Es una cosa que están habituados a ello. Nosotros aquí estamos habituados a votar un día determinado, y nos abandonamos hasta dentro de 4 años.
0: Pero es que votamos
1: sin... Y hay una serie de señores que se aprovechan de eso. se aprovechan de eso y se están aprovechando desde hace mucho tiempo. ¿Cómo lo hacen? Pues es un juego entre los partidos, se están repartiendo su pan, se están repartiendo el pan y ya está, eso es.
0: Claro, si hay, pongamos, 80.000 empleos militares en España, tenéis 80.000 seguidores ya, ¿no? Al menos...
2: No, somos el partido de los militares y tampoco en esto, precisamente. Y no lo buscamos, ¿eh? O sea que nosotros es que necesitamos tantos millones de votos que todos son bienvenidos, ¿no?
0: ¿Cómo vais a financiar vuestra carrera a la política? Porque eso es harto complicado. ¿Tenéis, entiendo ya, algún tipo de entidad?
2: Mira, tenemos una gran ventaja respecto al resto de partidos políticos, porque Avante 2013 es muy distinto, ¿no? en todo, ¿no? Principalmente en esto que estamos diciendo. Somos jubilados, tenemos nuestras pensiones, tenemos nuestra vida resuelta. ¿Por qué hacemos esto? Pues por nuestros hijos y por nuestros nietos, por el futuro de España y los españoles, ¿no? Entonces, afortunadamente, no necesitamos tanto dinero como necesitan otros, porque tienen que vivir de la política, y no en nuestro caso. Por supuesto, ahora llevamos 2 meses trabajando y lo estamos pagando de nuestros ahorros, ¿no?
0: Claro.
2: Tenemos unos afiliados con los cuales estamos ya comprometidos porque han dado un paso al frente y nos han dado un dinerito, la cuota mensual, la anual, son 60 euros al año, y ya estamos comprometidos con ellos y naturalmente vamos a ir hasta el final, ¿no? Pero la política, si la quieres hacer tal y como está montada, pues efectivamente necesita mucho dinero, ¿no? De momento no lo tenemos.
0: ¿Y qué vais a hacer?
2: Si vamos convenciendo y llegando a las personas, si vamos llegando, les vamos a convencer. Porque nuestro discurso es puro sentido común y programas serios y sanos y para beneficio de todos, ¿no? Entonces, ¿qué dificultad tenemos llegar? A mí me gustaría hacer un díptico y buzonearlo en los 20 millones de hogares que hay en España, pero eso vale un dinero que no tenemos de momento, ¿no? Pero entonces estamos en las redes sociales, también empezando, aprendiendo. Y muchas gracias, Pedro, porque esta invitación es un impulso para nosotros, como lo fue de la de Pedro Baños. Y luego, pues, cuando vayamos vistiendo el partido y organizándolo provincialmente con la gente, pues haremos campañas callejeras, si nos dejan, y haremos alguna manifestación, alguna concentración, en fin.
0: Está bien. Bueno, de entrada vais pagándolo de vuestro bolsillo, ¿eh? Está bien, está bien. ¿Sois más constitucionalistas que monárquicos?
2: No lo hemos planteado. Nosotros vamos a ver, nos gusta la historia, ¿no? Entonces, España ha sido un imperio durante más de 3 siglos. ¿Y cuándo ha sido imperio? Pues con los reyes católicos, con Carlos I, con Felipe II. Las dos experiencias republicanas que hemos tenido han sido sendos desastres, ¿no? Y sangrantes, además. No es que seamos monárquicos, pero es el mal menor, ¿no? Y como decía Luis, no es el problema que tiene España. Y luego ya si abundas, oye, vamos a ver, ¿qué tiene Inglaterra, qué tiene Dinamarca, qué tiene Bélgica, qué tiene Holanda, qué tiene Suecia, qué tiene Noruega, qué tiene Japón? Al final son monarquías parlamentarias, los primeros países del mundo, ¿no? Así que ese tema no nos preocupa en absoluto, ¿no? Don Felipe VI tiene una muy buena imagen, su hija Leonor es la continuidad, y nosotros no nos queremos problemas con esto. Desde luego la República, y si es federal mucho menos, no la queremos para nada.
0: Hemos sido la octava potencia mundial. ¿Y ahora qué somos? Es que yo no conozco ningún país comunista, socialismo, comunismo, etcétera, que sea millonario, ni que la gente tenga dinero, ni que tenga un poder. Pero es que se nos olvidan las cosas tan básicas como es el recordar la historia, ¿no?
1: Efectivamente, efectivamente.
0: Allí donde fueres, haz lo que vieres. O sea, yo voy a un país y si me dicen que tengo que actuar de aquí, me tendré que conformar con lo que me digan porque es lo que se está llevando. Ahora, otra cosa de entender mi país, pues no, yo me tengo que sentir orgulloso y no preocupado de la imagen que pueda llegar a dar si digo que me siento español. Porque parece ser que sentirse español a día de hoy es como una lacra, es como una lepra, es como tener la peste, es como ir con una banderita española en tu carpeta, o muchachos en Cataluña que van a la universidad con su carpeta y ponen pues español y tal. Pues hombre, tienen un pequeño, a veces, problemilla.
2: Pero la cosa está muy clara, eso no pasaba en el año 76, 77, 78.
0: ¿Pero por qué?
2: Pues porque se ha traspasado al Estado autonómico las competencias en educación, por ejemplo. Entonces, ¿qué se enseña a los niños desde hace 45 años? Pues lo que se les enseña. no se les enseña el orgullo por ser españoles, no se les enseña la historia de España, cómo ha sido un imperio, cómo el mundo cambió precisamente por España, por el impulso después de la Reconquista, el impulso de nos llevó a América. Y eso hizo España. Y claro, como lo que queremos son mini estados, que cada uno tiene cada vez más competencias, y encima me invento un idioma si no lo tengo, lo estamos viendo. Y tiene toda su lógica. Si tú a un país que está unido lo fragmentas en 17 y les das competencias legislativas y le das dinero y tal, la tendencia es a crecer en detrimento del conjunto, y es lo que está pasando.
0: Así que aquí a Fuente Ovejuna, todos a una, ¿no? Aquí cada uno.
2: Lo hemos visto en Valencia estos días.
0: Lo hemos visto.
2: Y cuando se habla, quiero hacer un flash, como se dice antes, un flashback. De la sociedad española, ¿qué está pasando? Que nadie sale a la calle. Entonces, oímos muchas veces decir, ¿qué le pasa al pueblo español? La culpa la tenemos, nos merecemos lo que nos pasa. Y yo digo, no, en absoluto. Eso está, es un mantra que está calando también. Nos merecemos lo que nos pasa, pero ¿quién toma las decisiones? Los políticos. Yo lo digo a mis compañeros, a la gente del partido, digo, o sea, cuando Adolfo Suárez, pues ya no está, pero vamos, Felipe González o Mariano Rajoy, Aznar, Sánchez, Zapatero, escuchan que la culpa es de los españoles, piden otra de champán.
0: Claro.
2: Están encantados de la vida, ya está bien con eso, ¿no? Lo decía Luis, cada 4 años nos piden el voto y luego hacen lo que les da la gana. Y así estamos. Arruinados y bueno, con un futuro muy negro, ¿no?
0: Bueno, negro para los malos, porque ahora llegan los buenos.
2: Claro, efectivamente. Por eso surge el avance de los socios, está claro. Si llegamos a los hogares españoles, nos van a votar masivamente. Yo le decía a Pedro Baños el otro día, cuando el pueblo español se entere, van a darse cuenta de que somos el voto más útil que han podido otorgar jamás, porque tenemos el respaldo de la gente sabia.
0: Hay 9 millones de pensionistas en España, solamente sí, con que os voten los pensionistas, los que digan yo quiero una pensión más digna que lo que llevo durante 38 años, 35, 40 años pagando para cobrar luego una miseria, que encima me ponen unos impuestos de lo que me van a pagar. Encima, no han tenido bastantes, sino que encima tengo que pagar unos impuestos. Tenéis 9 millones de votos ahí, que haciéndolo medianamente bien, llegando al público.
2: Tenemos en la página web una propuesta para pasar las pensiones a los presupuestos generales del Estado, con cifras. Con lo cual los españoles van a tener garantizada su pensión como la tenemos los funcionarios ahora mismo. Pase lo que pase. Pero es que como tenemos 60.000 millones de gasto superfluo, según el Instituto de Estudios Económicos, y 90.000 millones de corrupción, según
1: el grupo de los verdes, de la Unión Europea.
2: Tirando por lo bajo, ¿no? O sea, estamos hablando de 150.000 millones anuales.
0: Que se dice rápido.
2: Es que con eso lo arreglamos todo.
1: Es un 33% por ahí más de presupuesto. La posibilidad de tener un 33% más al año.
2: Tienen que saber esto los españoles. Porque
0: el Banco Europeo dice, ¿dónde está el dinero que os hemos dejado? Están ustedes y siguen endeudados. ¿Dónde ha ido ese dinero? A mí se me caería la cara de vergüenza ser el presidente de un gobierno, llegar a un sitio que ha habido una tragedia como la que hemos vivido, y que la gente me abuche, me tire barro y me tenga que ir corriendo allí. Encima no pasa nada. Y encima, al cabo de 2 días hago una reunión de todos los míos y me aplauden de lo bueno y lo que soy. Sin embargo, hay gente que sigue estando entre el barro y demás que todavía no han sacado. Después de más de 40 días o 45 días. A mí se me quería la cara de vergüenza. Vamos, eso le dicen a un japonés, oiga, que usted debe 40 euros, 40, y se hace el harakiri. Pero claro, pero es porque tienen valores. Aquí los políticos, ¿dónde están los valores? Ni de derechas ni de izquierdas, ¿eh?
2: Exactamente.
0: ¿Dónde están? ¿El valor dónde está? Y lo han dicho muy bien en el eslogan, el pueblo salva al pueblo. ¿Cuánta gente decía, y con pancartas, que eran de derechas o de izquierdas cuando estaban en Valencia? Nadie, no he visto ninguna bandera. Cataluña o País Vasco o Madrid o Sevilla. No había banderas, había gente ayudando, voluntarios, de derechas o de izquierdas, porque lo que importa es la gente.
1: Entonces, incluso bomberos franceses.
0: Bomberos franceses. Oye, gente que venía de Hispanoamérica, que el gobierno les dijo que no vinieran, que ya estaba solucionado, o que pidieran ayuda para que pudieran venir. Yo no soy político ni entiendo de política, entiendo de lo que es algo, pues no sé, un factor común, ¿no? El poder ayudar a mi vecino, el ayudar a la señora o al señor que se cae por la calle, al que no tiene dinero y si puedo le echo una mano. No sé, el animalito que necesita. pues recursos. Pero es que si esto lo hemos vivido ya, lo hemos tenido. A mí me han enseñado eso, me han enseñado con valores. Y vivíamos, yo tengo ya una edad, aunque tampoco he vivido yo ninguna guerra civil ni nada parecido, pero bueno, me han enseñado cosas en casa que a mí me gustaría que el día de mañana mis nietos, mis hijos, etcétera, pues digan, caramba, yo me siento orgulloso de haber nacido aquí, de poder llevar mi bandera donde sea, sin necesidad de que nadie me tilde de una cosa o de otra, que ni tan siquiera saben lo que aquello significa, y caramba, y sentirme que estoy haciendo una cosa para que mis nietos, mis hijos puedan vivir bien, que tengan casa, que tengan trabajo, que tengan alimento. Pero eso, aquí, no sé, dame como en los romanos, ¿no? Dame comer aquello, dame pan, dame vino y dame fiesta, que y ya soy feliz.
2: Sí, pero hasta que vienen maldadas. Fíjate, precisamente lo que ha pasado en Valencia ha demostrado que el pueblo no es el culpable, el pueblo está. ¿Qué ha faltado? Liderazgo. Unos escapaban de los que se protestaban y los otros desde el otro lado decían que había funcionado el Estado de las Autonomías. Por favor. Solo Avante dos tercios tiene la opción de y la credibilidad, porque ellos, los partidos políticos, llevan 40 y tantos años y no han querido reformar la Constitución ni revisarla, ni quieren ni pueden. No les interesa para nada. Así que por eso estamos aquí, Pedro.
0: Bueno, pues yo lo único que puedo decir es que yo os ofrezco este programa para lo que queráis, que estoy encantado de que hayáis salido a la palestra con esta innovación, que ojalá mucha gente pues entienda lo que estáis ofreciendo y que ahí no hay ningún fin lucrativo a nivel personal, sino todo lo contrario, es comunitario. Y esos 9 millones de pensionistas que piensen, bueno, pues a lo mejor no llego a tiempo, pero sí que llego a tiempo para mi nieto o para mis hijos, que el día de mañana puedan tener mejor vida que la que a mí me están dando a día de hoy con pensiones que dan pena, ¿no? Después de estar durante toda mi vida luchando y pagando, ¿no? Que adiós a tantos impuestos, porque ya es que tenemos 41 impuestos en este país, pero... Es que no pienso, ¿dónde va todo ese dinero? ¿Dónde va todo ese 41 impuestos? Son muchos impuestos. ¿Dónde va todo ese dinero?
2: Si le metes un tijeretazo a los 150.000 millones anuales que hemos sumado entre corrupción y gasto superfluo, fíjate si pueden bajar los impuestos. Es que da para todo.
1: No, y la juventud, hay que pensar también en la cantidad de millones de jóvenes que están, pues... no insatisfechos, pero con una incertidumbre muy dura, muy dura. Tienen problemas de vivienda, tienen problemas de trabajo, es un 25% por ahí, creo, de paro juvenil. Lo de la vivienda es un escándalo.
0: Un escándalo.
1: Y no lo arreglan los políticos porque se han dedicado a financiarse a base del suelo en los ayuntamientos. Y no saben, bueno, yo creo que sí podrían saber, ¿no? Yo creo que se lo imaginan, incluso cómo lo pueden solucionar, ¿no? Pero, bueno, pues nosotros tenemos la solución. Y el problema de la vivienda se puede solucionar. Y de hecho, no somos nada imaginativos, ¿eh? Es cuestión de leer y de ver lo que se ha hecho en otras partes del mundo y cómo lo han arreglado.
0: Claro, si yo soy amigo de mi amigo, de mi amigo, de mi primo, del otro primo y demás, claro, ¿el dinero dónde se va? Pues a la familia. Al primo de mi primo, ¿no? Al primo de mi primo, que lo coloco en una situación pues buenísima, pues para que no pase absolutamente nada, ¿no? No sé, yo os deseo todo lo mejor. Contar con este programa para lo que gustéis, lo digo de corazón, de nuestras redes sociales. Y ojalá lleguéis a ese buen puerto, nunca desde un punto de vista marinero, ese buen puerto, y podamos decir, Avante dos tercios ha conseguido cambiar, no la Constitución, sino también un poco el panorama político, social, la incertidumbre, de que la gente pueda decir, bueno, pues tengo trabajo, pero ahora puedo comprarme un piso, caramba. No tengo tantos impuestos y la casa que me dejó papá o mamá, que ya habían pagado con creces, con intereses bancarios, hipotecas, etcétera, etcétera, encima tengo que, pues eso, tengo que pagar pues el impuesto de sucesión, ¿no? Que por una casa que ya está más que pagada y todo, y ese dinero ¿dónde va? Esto es como un partido, no, como, bueno, pues es un club, ¿no? Dices, bueno, a ver, los sindicatos en principio no tienen que estar financiados por los trabajadores.
1: Efectivamente.
0: ¿Qué sindicato está financiado por los trabajadores? Pues ahora son los sindicatos que tienen unas estructuras que dices, bueno, ¿esto quién lo ha pagado? Lo han pagado los otros, los que no están sindicados. ¿Dónde está el dinero?
1: Y sin embargo, pues dicen con toda la cara del mundo, salen en algún medio de comunicación y dicen que bueno, nos tenemos que acostumbrar a que vamos a tener un paro estructural. Eso lo dijo un sindicalista no hace
2: del 11%.
1: Del 11%. Del 11%. Entonces, yo eso, pues, en fin, me asusta, ¿no? Que un sindicalista diga eso en vez de vamos a luchar contra eso, pues
0: Antes el sindicato, claro, salía a la calle y luchaban porque decían que la cosa no iba bien. Pero yo no veo a la gente que salga a la calle a quejarse. Vamos nos llevan al matadero. O sea, es que no queremos pensar, no pensamos. No sé. Por eso yo os deseo todos lo mejor del mundo. Si queréis decir algo ya para finalizar, que quede claro vuestros objetivos, los libros, dónde queréis llegar, qué es lo que pretendéis conseguir ahora de forma rápida. No sé, os dejo el micrófono abierto para...
2: Mira, de forma rápida estamos organizando el partido. Lo hemos presentado en Madrid, en Salamanca, en Valencia, en Alicante, en Barcelona. Y ya para el curso que viene... pues iremos a visitar todas las provincias españolas, ¿no? Tenemos un programa de visitas y tal. Sí me gustaría apuntar un asunto que se nos suele decir, además por compañeros, y dice, pero antes de los tercios, vosotros lo que vais a hacer va a ser dividir el voto de la derecha y esas cosas. Digo, bueno, nosotros necesitamos votos de todas partes, eso no tiene ningún sentido. No, pero tienes que mojarte. ¿Qué prefieres? ¿Que vuelva a gobernar Pedro Sánchez o que gobierne Feijóo con teórica coalición con Vox y tal? Entonces yo les pregunto, ¿tú qué prefieres? ¿La muerte súbita con Sánchez o la larga agonía con Feijóo? Respuesta, solo Avante dos tercios tiene solución a eso. Es así. Ese es el futuro que tiene España. El momento es fundamental y tenemos 2 años y medio. O sea que yo... aprovecho estos micrófonos para pedir a la gente que se anime, porque nosotros vamos a cumplir con lo que prometemos o con lo que queremos, por lo menos.
0: ¿Estáis más cerca de Vox? O...
2: No, para nada. Es que, yo lo hemos dicho antes, la bronca va a ir a más. Está planteada por un extremo y respondida por el otro. Y ahí amenaza el enfrentamiento civil. Entonces, claro, como conocemos nuestra historia, surgimos también por eso. Vamos a traer otra vez el espíritu de la reconciliación de la Constitución del 78.
0: Qué valientes.
1: Se hace Luis. Lo que se puede, se hace.
0: Bueno, pues algo más, Luis.
1: Y lo que se debe.
0: Y lo que se debe.
1: Y lo que se debe.
0: Había un eslogan hace muchos años que decía, vale, ¿quién sirve?
1: Servir es un honor.
0: Pero eso es un honor, ¿no?
1: Efectivamente.
0: Muchísimas gracias, Avante dos tercios. Gracias a Luis Baile Roy, portavoz político. Gracias, Luis.
1: Muchas gracias.
0: Y gracias a Juan Lama, secretario general de Avante dos tercios. Muchas gracias.
2: Muchas gracias a ti, don Pedro.
0: Y un saludo también fuerte a Juan Muñoz Ajo, vicesecretario general, que no pudo estar aquí en esta ocasión. Será en otra.
2: Se lo diremos.
0: Gracias y que tengáis muchísimas, muchísimas.
1: Muchas gracias.
2: Muchas gracias.
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0: Desde tiempos ancestrales, los taoístas comprendieron, gracias a la simple observación de lo que sucedía en la naturaleza, que el movimiento es una característica fundamental de la vida. En este sentido, observaban los ciclos del sol y de la luna, el suceder de las estaciones, el crecimiento de las plantas e identificaron el reino animal, en el mismo reino, algunas cualidades motrices que destacaban en algunas especies. Precisamente dentro del arte milenario del Qigong se encuentra el conocido como ejercicio de los cinco animales, una disciplina que combina la mente, la figura y la respiración y que imita el movimiento y el espíritu de una serie de animales con el fin de mejorar nuestra salud física y espiritual. Asimismo, estos ejercicios, que tienen unos 2.000 años de antigüedad, son en la actualidad todo un clásico en la medicina preventiva de China. Pero, ¿quién desarrolló el ejercicio de los cinco animales? ¿Cuáles son los animales que se representan? ¿Qué órganos del cuerpo humano están vinculados con los movimientos de dichos animales? ¿Qué beneficios aporta la práctica de dicho ejercicio y del Qigong? Para responder a estas y otras cuestiones tenemos con nosotros al profesor Jordi Serra, director del Centro VK Qui Dojo Cataluña, profesor asociado de la Escuela de Alta Dirección y Administración, presidente de Kino Kenyukai España de Aikido y colaborador en programas de desarrollo de directivos en coaching y gestión del talento en el grupo Norman Broadband. Profesor Jordi Serra, muy buenas noches.
1: Hola, muy buenas noches.
0: Encantado de saludarte, Jordi.
1: Encantado de estar aquí.
0: Gracias. Para empezar, decir que darte las gracias inicialmente, antes de empezar, darte las gracias por la acogida que nos manifestáis en vuestra escuela y lo que vamos a ofrecer en el día a día a todos nuestros oyentes, que no es poca cosa.
1: Bueno, será un placer. En la escuela también consideramos que divulgar estas prácticas es una especie de deber. Si tú has recibido algo, pues estás obligado, o conviene, o es justo que tú retribuyas a alguien. Lo mismo que en la escuela, por ejemplo, las prácticas de meditación son gratuitas, son abiertas. Uh-huh. Y creo que esto, empezar a hacer también Qigong, también es algo que conviene, que puede ayudar a mucha gente.
0: Bueno, pues mil gracias, Jordi, profesor. Vamos a decir así, vamos a empezar, decir que en un anterior programa dijimos, entre otras cosas, que el Qigong está considerado como el arte de la energía vital y que su práctica aporta numerosos beneficios para la salud de las personas. Pero para conocer en qué consiste el conocido como el ejercicio o juego de los cinco animales, que está integrado además en este arte milenario, nos vamos a centrar en su origen. Y en este sentido, profesor, ¿quién creó esta serie de ejercicios hace más de 2.000 años?
1: Bueno, esto se atribuye a un médico muy famoso en la historia de la medicina china, que se llamaba Hua Tuo. Ahora, hay opiniones que dicen que Hua Tuo no fue quien lo creó, sino quien lo divulgó. En todo caso, quien consta oficialmente como el padre del invento, sí, es Hua Tuo. Se dice que actualmente, cuando alguien tiene problemas, un paciente y no encuentra solución a sus problemas médicos en China, una expresión característica es: ojalá hubiera un segundo Hua Tuo.
0: Está bien eso. O sea que podemos decir que este ejercicio de los cinco animales, por ejemplo, creado hace 2.000 años por este maestro Hua Tuo, tiene su origen o se inspiró en la observación de la naturaleza en sí.
1: Sí, como todo el Qigong, bueno, todo no, como gran parte del Qigong y como todas las artes taoístas, se inspiran en la naturaleza. La naturaleza es modelo de equilibrio, modelo de eficacia. La naturaleza es algo que donde están todo tipo de energías y todo tipo de movimientos. Entonces, los seres humanos, como parte de la naturaleza, cuando nos ceñimos a las leyes de la naturaleza y las respetamos y las honramos, pues nosotros también participaremos de ese equilibrio que en términos modernos diríamos salud.
0: O sea que en el siglo II el maestro Hua Tuo empezó a recopilar una serie de ejercicios que imitaban el movimiento de los animales, pero que concretamente, ¿en qué animales empezó a imitar esta práctica?
1: Bueno, los animales. Ha habido varios animales y varias formulaciones. Uh-huh. Actualmente, dijéramos, el gobierno chino, que está en un proceso de sistematizar algunas de estas prácticas, ha elegido una de las más ordenaciones de animales y elección de animales más reputadas, pero hay varias. La actual, bueno, la actual, esta opción es, son cinco animales. Primero el tigre, luego el ciervo, luego el oso, luego el mono y luego el ave,
0: la grulla, la cigüeña, cualquier ave.
1: No exactamente. La grulla, por ejemplo, tiene en China el valor de símbolo de longevidad. Entonces, por eso la eligieron, pero no es solo esto. Por ejemplo, cuando en series en que se elige el águila, pues, por ejemplo, las cualidades del águila son muy distintas de las cualidades de una grulla o de una cigüeña. Pero todas tienen esa, digamos, esa amplitud de miras, esa capacidad de ser muy consciente de lo que está bajo su vista, que es lo típico del elemento a que se refiere los pájaros. De esto hablaremos luego.
0: No obstante, profesor Serra, ¿por qué el maestro Watu empezó a imitar solo a cinco animales? ¿Tiene este número alguna relación con la alquimia china, por ejemplo?
1: Bueno, seguramente sí, porque toda la alquimia china se basa en cinco elementos, a diferencia de la alquimia inicial europea, que eran cuatro. Luego hubo que añadir el quinto porque si no había cosas inexplicables, la famosa quinta esencia de la alquimia europea. Sí. Antes de eso, en la alquimia europea simplemente era tierra, agua, fuego y aire. Los elementos chinos son tierra, metal, madera, el fuego y el agua. Uh-huh. Entonces, cada uno de estos animales está asociado a uno de estos elementos, está asociado a unos órganos del cuerpo, está asociado a un tipo de movimiento energético. Uh-huh. Y está asociado a determinadas emociones, tanto agradables como desagradables. Yo supongo que Huatuo, como todos los... Vaya, Huatuo, lo que era un gran curioso por la realidad. Él de pequeño parece que perdió a sus padres muy, muy temprana edad. Uh-huh. Y estuvo trabajando como herbolario. Entonces, claro, en un herbolario chino ya empezó a empaparse de toda la teoría y la práctica, y empezó a ver a muchos enfermos, gente que sufría, y bueno, pues era una persona de corazón y de talento, pues acabó desarrollando pues estas cualidades como doctor.
0: Es decir, que en la medicina tradicional china los órganos se comprenden como esferas funcionales físicas, emocionales y mentales, y cada uno de ellos contribuye a modelar el carácter de la persona, entonces, en función a esos cinco elementos, ¿no? Cinco animales.
1: Sí, dijéramos, el nombre de los... Parece que cuando hablamos de órganos nos refiramos a el órgano en concreto, es decir, el órgano de carne, de tejido en concreto. Eso es una apreciación muy occidental, muy bajo el influjo de la anatomía occidental, que se basa en la disección y este tipo de prácticas. Pensemos que en la medicina china el abrir el cuerpo era una especie de tabú, que por cierto Huatuo rompió, fue el primero. Entre otras cosas, se le atribuye también la invención de un determinado tipo de anestesia, y estamos hablando del siglo II. El siglo II, o sea, pensemos que Huatuo, sí, era contemporáneo de Marco Aurelio, aquello gladiador, el gladiator, la película aquella, es justo esa época, cuando Marco Aurelio, también un gran experto, no en Qigong, sí, pero sí en un tipo de filosofía que luego ha servido mucho para trabajar sobre las emociones. Es esa época, el siglo II. Entonces, en la medicina china está conectado lo energético, lo físico y lo emocional. Se dice que cada tipo de emoción que uno puede experimentar, eso afecta de determinada manera y en determinada época del año a determinados órganos.
0: Según la medicina tradicional china, corrígenos si estamos equivocados, Jordi, cuando la energía de un órgano sufre una disfunción, surgen problemas de salud física, emocional y mental. Las emociones negativas son producto de estos desequilibrios funcionales. Aquí también los estamos viendo en España y en el mundo, cuando hay una emoción que no hemos sabido asimilar, pues se somatiza y aquello se convierte en una patología que incluso puede ser una patología muy severa. Siempre decimos cuidado con las emociones, ¿no? Mucho sí, cuidado.
1: Sin duda, me comentaba mi maestro de Tai Chi de toda la vida, que él trabaja, también tiene una fundación en Tailandia, él es tailandés, trabaja con terminales, con niños terminales, un trabajo duro, pero él también está en Europa y sus contactos por toda Europa le han dicho, a nivel médico, porque él también trabaja con terminales en España, que los últimos 2-3 años ha habido una proliferación enorme de cáncer de páncreas, lo cual desde un punto de vista de medicina china es altamente explicable. Estamos con el bazo y el páncreas es lo que se dice en los chinos la residencia de la preocupación, ¿eh? Es esta especie de ansiedad, obsesión por lo que te puede pasar, y claro, esto está afectando y está produciendo pues eso, un auge de los cánceres de páncreas.
0: El miedo a lo que vaya a ocurrir, o sea que es un desencadenante, una tensión nerviosa, una emoción que ahora en estos momentos de crisis, veíamos el otro día en la televisión, 9 millones de personas que viven bajo el umbral de la pobreza en España, son mucha gente, Jordi, y eso crea una incertidumbre al futuro, a qué es lo que va a pasar, ¿no? Y eso,
1: una ansiedad terrible.
0: Una ansiedad, y esa ansiedad, si no la sabemos asimilar, bueno, pues no pasa nada, tranquilos, ya vendrán tiempos mejores, vamos a intentar capear como podamos con la ayuda de quien sea el temporal, porque si no, eso puede traernos un problema importante, muy importante.
1: Sí, pero eso se puede capear si sabes cómo capearlo.
0: Claro.
1: Porque si no lo... Uno puede llegar a la conclusión de aplicar aquí dijéramos, el punto de vista general de la medicina occidental, vamos a exagerar un poco, y diciendo, bueno, hay que luchar contra las enfermedades, hay que luchar contra las patologías. Entonces, ese tipo de lucha quiere decir que tú estás poniendo mucha energía en un combate que se está produciendo en el interior de tu cuerpo. Estás poniendo más energía en una especie de guerra civil. Entonces, esa idea de combatir una parte de ti contra otra parte de ti es, desde un punto de vista de medicina china, es bastante dañina. Entonces, la idea es más bien intentar digerir, es decir, comprender bien, digerir, pero aportar más energía a la zona dañada, pero para que la energía se mueva y se reequilibre. No es tanto destruir.
0: Entiendo. Bien, nuestro invitado, el profesor Jordi Serra, es un reconocido experto con más de 30 años de práctica marcial y meditativa. Hace 26 años que se dedica profesionalmente a la docencia en el campo de las artes marciales meditativas, el trabajo energético, corporal y emocional, basado en la medicina tradicional china y la meditación como instrumento de desarrollo psicológico. Asimismo, el profesor Jordi Serra, nuestro invitado, dirige cursos y talleres de Tai Chi Chuan, Aikido, Qigong, meditación y respiración, así como talleres vivenciales de trabajo emocional, como el taller sobre el miedo y la ansiedad, el taller sobre la depresión y la tristeza, y el taller sobre la rabia y la agresividad. Qué buena falta de talleres como estos que tú vienes a dar, Jordi, nos hacen falta, y más en estos tiempos,
1: Bueno,
0: qué buena idea es esa.
1: Trabajar sobre esto es fundamental para la salud individual, para la salud de la colectividad.
0: Claro. Bueno, pues vamos a volver de nuevo al orden del ejercicio de los 5 animales, volviendo al ejercicio de estos animales que, como decimos, y antes de analizar lo que representa cada animal, cuando se practica, por ejemplo, este ejercicio, que creo que tiene una duración base de unos 10 minutos, ¿con qué animal se empieza? ¿Qué orden se sigue y por qué?
1: Bueno, respecto de la duración, estos 10 minutos, o alrededor de 10 minutos, es en esta versión, dijéramos sintetizada, que se está difundiendo desde hace una década, más bajo los auspicios del gobierno chino. Uh-huh. En unas, dijéramos, formulaciones clásicas del juego de los 5 animales, son 5 ejercicios por 5 animales, 25 ejercicios, con lo cual la cosa se puede alargar bastante más.
0: Muy bien.
1: Uh-huh. Lo que haremos en la sesión de la que luego hablaremos será esta sintetizada.
0: Muy bien.
1: El primer animal con el que trabajamos es el tigre. Entonces, el tigre, y en esta versión que practicaremos, está asociado con el elemento agua, con los riñones y con la emoción del miedo. Entonces, el tigre es todo potencia y la imagen con la que se trabaja, es decir, el tigre descendiendo de la montaña y creando pavor.
0: Sí.
1: Entonces, los movimientos que hace el tigre en este ejercicio son como el tigre cuando saca las garras, el tigre cuando camina, el tigre cuando busca comida, el tigre cuando salta, este tipo de ejercicios para estimular toda la zona de los riñones.
0: La zona de los riñones, que creo que tiene una herencia energética de nuestros padres, tanto del padre como de la madre.
1: Sí, los riñones en medicina china quizás sean el órgano más importante a nivel energético y albergan la energía que se nos transmite por vía genética.
0: ¿El tigre, profesor, se asocia al elemento madera, por ejemplo?
1: En esto hay discrepancia en autores. Hay discrepancia. Hay unos autores que dicen que es la madera porque la madera tiene que ver con el hígado y tiene que ver con la rabia, por lo tanto la ferocidad y este tipo de cosas. Y en cambio hay otros autores que lo asocian con los riñones y al miedo, por el miedo que despierta.
0: Bueno, pues una disfunción energética de este órgano son los riñones. ¿Qué consecuencias suele tener para las personas, profesor?
1: Los riñones, bueno, consecuencias de tipo físico, bueno, pues todas las alteraciones del sistema urinario, etcétera, etcétera, cálculos, todo este tipo de cosas. A nivel emocional, cuando los riñones están bajos de energía, uno, aparte de ver la vida desde una perspectiva de miedo y de ver las cosas como una amenaza en general, hay también una clara falta de fuerza de voluntad. Claramente fuerza de voluntad.
0: ¿Algo tiene que ver el miedo también ahí?
1: Sí, sí, miedo. El miedo provoca un retraimiento. De hecho, es lo que cuando uno siente miedo, el chi de su cuerpo, la energía de su cuerpo, tiende además de a bajar, que es un movimiento natural, tiende a retraerse hacia el centro. Es decir, uno tiende a quedarse paralizado, que es lo que hace el miedo en general. El miedo o provoca la huida o la parálisis, una de las dos cosas. Entonces es muy curioso también comprobar cómo cuando en la medicina china se habla de las emociones asociadas a cada órgano, también se habla las virtudes, dijéramos, asociadas a cada órgano. Y curiosamente, la que corresponde al miedo, la que corresponde en positivo,
0: ¿sí?,
1: no es el valor o el coraje, que eso lo sitúan más bien en los pulmones, sino el conocimiento cabal o el realismo. Es decir, el mejor antídoto contra el miedo es ser muy realista para poder juzgar y calibrar exactamente qué tipo de amenazas tenemos delante, qué tipo de recursos disponemos y cómo vamos a organizar nuestra vida ante algo que aparece y que puede provocarnos miedo. Entonces, realismo.
0: Hablábamos del tigre, hablaremos ahora del ciervo, por ejemplo.
1: El ciervo.
0: ¿Qué órgano representa el ciervo y qué tipo de movimientos se imitan de este animal?
1: El ciervo está asociado a la madera y está asociado al hígado. Entonces, la emoción correspondiente al hígado es toda la familia de la rabia, la agresividad, la frustración, tal. Y también tiene que ver, porque el hígado es responsable de un flujo uniforme y armonioso de chi en el cuerpo, cuando esto se altera, por alteración de la energía del hígado, tiene que ver también con los cambios de humor repentinos, típicos de la primavera, que es la estación del hígado y de la madera. Lo que se imita en el porte del ciervo es, digamos, la elegancia, la amplitud y equilibrio de la cornamenta, su paso elegante, pero también, si alguien ha visto a ciervos pelear entre sí, también es, digamos, su claridad, su precisión en sus ataques, este tipo de cosas. El ciervo es básicamente una presa ante un carnívoro, pero dentro de los herbívoros es un animal temible cuando su energía se dispara.
0: Claro, es curioso cómo a través del chikun uno puede llegar a emular, ¿no?, los movimientos de estos cinco animales para equilibrar su energía.
1: Sí, en el ciervo el ciervo tiene que ver mucho con los procesos de crecimiento. es decir, como elemento madera, la cornamenta de un ciervo desplegada recuerda un árbol. Entonces, ¿qué buscaban los taoístas en esto? Buscaban un animal que sea un modelo de equilibrio, de proporción, de armonía entre arriba y abajo, de crecimiento ordenado. Entonces, el ciervo daba este modelo.
0: Bien, vamos a un nuevo animal, en este caso sería el oso. ¿Qué nos puedes contar de este animal?
1: El oso, pese a su fama de patoso y todo esto,
0: sí.
1: Solo hay que ver algún documental de viendo un oso cazar o ver osos disputando, peleándose, para ver que será patosidad por fuera, pero tiene una fuerza increíble, una velocidad, una coordinación que, bueno, envidiable.
0: Entonces, tremenda, sí, sí.
1: ¿Qué más tiene el oso? El oso tiene centro, el oso tiene raíz, el oso tiene fuerza. Entonces, el órgano asociado al oso es la zona bazo, páncreas, estómago. Uh-huh. Ocupa el centro del cuerpo, ¿eh? Es decir, la función energética del centro del cuerpo, pues es eso, precisamente, ser el núcleo, permitir que la energía suba y baje armoniosamente, y estar ahí en el centro, condensarlo. Cuando ese centro no puede moverse y expandirse y hacer los movimientos que debe bien, es como si estuviese ligado, como si estuviese atado, encadenado, el chi. Y entonces la persona que tiene afectada la energía de esa zona, del bazo, uh-huh, el páncreas, el estómago, tiene una sensación de, digamos, estar a punto de la obsesión. Entonces, cuando uno tiene un exceso de preocupación, sea por sí mismo, sea por alguien, o sea, un exceso de empatía, un exceso de obsesión, eso se cura, según los médicos chinos, aparte de regulando la energía del bazo, por ejemplo, con los movimientos del oso, pues, por ejemplo, acudiendo a la naturaleza como modelo de amplitud y de equilibrio. Es decir, subirse a una loma y observar el valle, así todo verde con un río. Dice, eso es medicina mágica para el bazo.
0: Está bien. Bueno, las virtudes, creo, de este animal sería la compasión y la empatía. O sea que si de alguna manera uno transmuta esa energía oscura en empatía, en acercamiento hacia los demás, en amor, en comprensión, en cariño, en compasión, pues a lo mejor ese bazo páncreas se va a ir solucionando poco a poco, ¿no?
1: Sí, pero siempre desde la perspectiva de la moderación. Es decir, un exceso de empatía, de sufrir horriblemente por lo que está haciendo, por lo que está sufriendo otra persona.
0: Claro.
1: Naturalmente que
0: hay que ocuparse más que preocuparse.
1: Claro, y hay que ponerlo en su sitio. En todo caso, para poder ayudar, tú tienes que estar bien.
0: Con los pies en el suelo, como está el oso.
1: Naturalmente, y con tu raíz bien fuerte y con tu centro bien activo.
0: Sí, el mono.
1: El mono. El mono es todo lo contrario. El mono es movimiento, agilidad, velocidad, percepción, es todo. El mono es una centella entre los árboles que sí. Se va desplazando, sí. Lo tiene todo controlado, y tiene la capacidad de hacer muchas cosas y hacerlas rápido y hacerlas bien. Es pura expansión. Corresponde al corazón, y el chi del corazón, su movimiento natural, es expansivo, como el amor. El amor, uh-huh, es expansivo.
0: Sí.
1: Pero a nivel, si hablamos de emociones desagradables o emociones que pueden llevar hacia algún tipo de patología, los chinos aquí apuntan una emoción que a los occidentales nos choca enormemente. Porque dicen, no, la emoción correspondiente, la emoción negativa correspondiente al corazón es la alegría. Y uno dice, hombre, por favor, ¿cómo que la alegría? Si es lo que queremos estar alegres y vivir felices, que es lo que nos dice la televisión todo el rato, ¿no? Happy, happy, disfruta con esto, disfruta con lo otro.
0: Sí.
1: Nos pasamos el día disfrutando.
0: Sí.
1: No tenemos tiempo para nada más,
0: sí,
1: con tanto disfrute.
0: Sí.
1: Entonces, se refieren más que nada, no tanto a la alegría sana, profunda, ¿eh?, a esta alegría sentida, sino lo que sería euforia. Entonces, cualquier emoción excesiva, desde el punto de vista de la medicina china, el exceso es lo que le confiere esa calidad dañina. Entonces, tanto el exceso hacia lo agradable como el exceso hacia lo desagradable es perjudicial para la energía del cuerpo. Entonces, a nivel de emociones negativas, dijéramos el corazón, está la crueldad, por ejemplo. La crueldad es típico de desequilibrio del chi del corazón. La impaciencia, todo esto tiene que ver, impaciencia tiene que ver mucho con el estrés y todas estas cosas. Entonces, los movimientos del mono, el mono lo que hace es saltar, coger la fruta del árbol, llevarla para adentro, centrarse, mirar para un lado, mirar para el otro. Es decir, el corazón, el elemento es el fuego. Entonces, el fuego entendámoslo como vitalidad, como esa chispa en los ojos, ¿no? Ese tipo de fuego.
0: Está bien. Bueno, ya le pega al mono el corazón, ¿no?
1: Ya le pega
0: ese elemento, ¿no? El fuego al corazón. Nos movemos por ese fuego, ¿no, Jordi?
1: Bueno,
0: cuando no hay amor, no hay nada. No hay nada en absoluto, ¿no?
1: Bueno, salud, dinero y amor, ¿no?
0: Sí, sí, sí. Y por ese orden, además, porque cuando uno no tiene salud, pues el amor no llega, tampoco llega el dinero, no llega nada, aunque no es más rico quien más tiene, sino quien menos necesitas. Y esa frase ya está, es una frase más que hecha, ¿no? Pero es que es verdad, ¿no?
1: Es la pura verdad.
0: Es la pura realidad.

0: De profesor,
1: Exacto.
0: sí.
1: Y con el elemento metal, que en términos de tanto de Qigong como de artes marciales, se asocia a la conciencia. Es decir, el ave ve la situación desde arriba. Y como la ve desde arriba, la puede calibrar, la puede juzgar, y puede decidir su curso de acción. Claro, un exceso de conciencia, la conciencia desequilibrada, te puede llevar a la inacción.
0: Sí.
1: Pero una falta de conciencia te lleva a la acción descontrolada y y a las consecuencias no queridas de esa acción. Entonces, los pulmones y el elemento de los pulmones y del ave, que es el metal, eso se asocia en medicina china a nivel corporal, claro, de los pulmones, depende también, está muy relacionado con el sistema inmunitario,
0: Sí,
1: mucho.
0: sí.
1: Claro, los pulmones son el órgano, dijéramos, que está más en contacto con el exterior, por tanto, el primer órgano que se afecta cuando las condiciones exteriores cambian. Por ejemplo, ahora en otoño.
0: Otoño
1: Primero,
0: e invierno, ¿no?
1: otoño, invierno, entonces, cuando viene el frío, los pulmones son los primeros que quedan afectados por el frío. Resfriados, gripes, etcétera. Entonces, a nivel emocional, los pulmones tienen que ver con la tristeza
0: Sí.
1: y con la angustia, este tipo de cosas. De hecho, la misma palabra angustia ya tiene que ver con angosto, ¿no? La idea de el canal de entrada de aire se estrecha
0: Sí.
1: y crea esa sensación de urgencia y de inminencia de una desgracia, esta sensación de opresión. Y lo cual se está relacionando mucho también con la tristeza. Es decir, todos los temas de depresión y tal tienen un gran componente de tristeza y de angustia.
0: Entiendo, profesor Jordi Serra, claro que también está asociado el pájaro, la grulla, con la longevidad, ¿no?
1: Sí.
0: En función de cómo nos sintamos, si tenemos un poco más miedo, si tenemos un poco más de necesidad de afecto, de corazón, si necesitamos tener unas raíces, o sentar nuestros principios, o plantear nuestros objetivos, tendremos más tendencia a movimientos de tigre, más de oso, más de grulla, ¿verdad? Un poquito es eso lo que se busca con el chikuni. Y una persona que en este caso pues necesite más la grulla, entiendo yo que si son 5 ejercicios por cada animal, hará más ejercicios de un animal en concreto que no del resto.
1: Sí, uno se adapta en la ejecución del ejercicio a sus necesidades. Siempre, siempre es conveniente hacerlos todos, pero luego uno puede hacer hincapié en uno u otro mediante más repeticiones. De hecho, en Qigong, una de las maneras dijéramos, de programar la práctica es a tenor del paso de las estaciones. Es decir, el Qigong, uno de los objetivos que tiene es que uno pueda transitar por las estaciones adaptándose bien a las nuevas condiciones del entorno, energéticas y climáticas. Con lo cual, una manera de hacerlo inteligentemente es un mes antes de que empiece la estación,
0: Sí.
1: empezar a trabajar el animal o los tipos de chikung, o si no sale mal, lo que sea, de otros tipos, correspondientes a la próxima estación, para que el tránsito sea suave. De tal manera que a lo largo del año, uno siempre está practicando. Primero, Qigong de tierra, es decir, de bazo, porque eso corresponde a todo el año. El centro es todo el año. Y luego el Qigong de la estación que corresponda.
0: Lo que está claro que podemos ampliar o lograr un crecimiento de la conciencia también a través del chikun y del ejercicio de estos 5 animales. Es más, según la medicina tradicional china, creo entender que existen 3 procesos de armonización o regulación mutua que propone también el chikun. ¿Cuáles serían estos procesos de armonización?
1: Bueno, probablemente te refieres a lo que llaman los tres tesoros,
0: Sí.
1: que es lo que ellos dicen que la energía básica es una, pero se manifiesta de formas distintas.
0: El Santiago, ¿no?
1: Sí, Shantyao. Entonces, una es la energía que tiene que ver con la energía genital de crecimiento, lo más básico, lo más básico. Otro tiene que ver con la vitalidad y otro tiene que ver con la energía que se manifiesta más mentalmente. Y de hecho, el proceso del Qigong clásicamente decía cómo transmutar la energía más básica, la sexual, en chi, y cómo el chi transmutarlo en energía mental, con la intención de luego la mental transmutarla en energía espiritual, siempre de cara a la iluminación y a los objetivos de largo alcance, siempre con esto. Pero a nivel de salud, poder armonizar y pasar de una energía a otra por un proceso de refinamiento, que eso es mediante la práctica, ¿no?

0: tiene otro secreto que practicar y practicar y practicar. Uh-huh. Eso es el sistema clásico. También hay que decir que modernamente muchos maestros de Qigong han dicho, bueno, entendemos cómo se puede pasar del chi al shen, es decir, de la energía corporal a la energía mental, eso lo entendemos, pero cómo pasar de la energía sexual a producir energía general, eso no lo vemos tan claro. Entonces, una opinión que está prevaleciendo en las últimas décadas es que cuando los chinos se referían a la energía sexual, en realidad se están refiriendo a las hormonas. Entonces sí que las hormonas ayudan a los procesos metabólicos y pueden generar más energía en el cuerpo. Y probablemente los tiros van por aquí.
1: Uh-huh. Bien, pues vamos a recordarlo, estos tesoros, ¿no? Esta armonización, los tres procesos, decimos que se llaman santiao, que son regular el cuerpo, regular la mente, el corazón, y regular la respiración, para regular los tres tesoros que bien nos decía el profesor Serra, ¿no? Y los tres tesoros tienen el nombre de sambao, que serían regular la esencia, que sería el yin, o el ki, ¿no? Según donde nos encontremos y cómo lo apliquemos, sí, ¿no?
0: El yin, el chi y el shen. Esto es el sambao.
1: La prana, ¿no? El espíritu, la esencia, ¿no? Regular el aliento, el ki, ¿no?
0: Sí.
1: Y regular el espíritu, el shen. Hablemos, profesor Serra, también de la relajación. En este proceso de regular el cuerpo, entiendo que el papel de la relajación es muy importante. Perdona, sí. No, ¿qué diferentes etapas, por ejemplo, en este proceso de relajación existe en el Qigong?
0: A ver, la relajación es lo primero,
1: ¿sí?,
0: que uno busca como, dijéramos, elemento funcional a la hora de hacer Qigong. Lo primero, en el nivel corporal. Es decir, lo primero que en una sesión de Qigong tú haces es más un apaciguamiento mental, es decir, ponerte en situación para empezar a practicar.
1: Uh-huh. Entiendo.
0: Pero lo segundo que ya haces es lo que se llama limpieza. Entonces, la limpieza en el nivel corporal se refiere a la relajación. Relajación muscular, relajación de los órganos más profunda, relajación del esqueleto, relajación. Sin relajación, el Qigong, básicamente no funciona. No funciona porque si estamos hablando de hacer cosas con la energía básica, es decir, con el chi, dando vueltas por el cuerpo y llevándola para aquí, llevándola para allá, resulta que las zonas de tejido muscular, por ejemplo, que están rígidas por tensión, actúan como barreras al paso del chi. Entonces, claro, lo primero es quitar barreras. Eso es lo primero.
1: Claro, adiós a los problemas. Decir, bueno, ahora me voy a utilizar unos minutos, una horita al menos, por ejemplo, para mí, para relajarme y pensar solamente en lo que estoy haciendo. Los problemas seguirán estando ahí. Es como cuando me voy a dormir. ¿Por qué me llevo los problemas a la cama? Mañana, cuando me levante, seguirán estando los problemas ahí. Por lo tanto, como no puedo hacer nada por la noche, porque está todo el mundo de descanso, pues voy a relajarme, voy a descansar, voy a dormir para enfrentarme a un nuevo día. Lo que pasa es que no sabemos. Nos llevamos también todo el material a la cama, no dormimos y al día siguiente aún estamos peor que el día anterior. Y eso se va sumando y desde luego no salimos de ese encierro, de esa rueda, ¿verdad? No,
0: eso es lo que provoca la gran parte de las enfermedades actuales. O sea,
1: claro.
0: Yo leía un informe de los Estados Unidos el otro día de una cadena de hospitales de allá y ellos decían el 90% de las enfermedades actuales de Occidente son producto del estrés. Entonces, dijéramos, el cuerpo tiene sus mecanismos, o sea, el estrés en principio es un mecanismo funcional para que tú, en un momento dado, puedas enfrentarte a una situación de urgencia y hagas acopio de recursos instantáneos. Entonces, en ese sentido, fantástico, ¿qué más quieres? Pero cuando ese mecanismo empezamos a ponerlo en funcionamiento ante amenazas que son muchas veces más de tipo emocional o de tipo mental o de tipo político o de tipo sociológico o económico,
1: uh-huh. Sí.
0: Entonces resulta que si tú tienes un nivel de respuesta del 1 al 10 y el 10 es cómo tú respondes cuando alguien se te echa encima con un cuchillo, entonces si tú no llegas a bajar suficiente ese estrés luego en tu vida cuando no tienes a un agresor con un cuchillo en la mano y estás manteniendo un nivel de alarma del 1 al 2 todo el rato, todo el tiempo, días y meses, eso destroza tu sistema inmunitario. Es decir, es ese nivel bajo de alarma, pero constante. Eso va drenando tu energía y eso es lo que al final provoca, bueno, pues provoca los cánceres, provoca la todo tipo de afecciones. Y viene del estrés, viene de la incapacidad de relajarse.
1: Bueno, pues vamos a aprender, gracias al Qigong, a relajarnos, a tener visualizaciones, a ofrecer visualizaciones a nuestro yo interior, a buscar la raíz de dónde están todos nuestros desequilibrios. Vamos a saber concentrarnos. Y ahora es cuando llega el momento de saber la cantidad de cosas que uno puede llegar a aprender, aparte de la respiración, de lo que es la mente, un sinfín de cosas que están relacionadas con el Qigong. Tenemos a un gran maestro ahí detrás, que es el profesor Jordi Serra. Profesor Jordi Serra, director del Centro VK Kidojo Cataluña, profesor asociado de la Escuela de Alta Dirección y Administración, presidente de Kinoken Kyukai. ¿Lo he dicho bien?
0: Kinoken Kyukai, sí.
1: Bien, Kinoken Kyukai. España, de Aikido, y colaborador en programas de desarrollo de directivos en coaching y gestión del talento en el grupo Norman Braden. Gracias por estar en Luces en la Oscuridad.
0: De nada, hasta la vista.
1: Hasta siempre, profesor. Muy buenas noches.

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1: Una vez más te doy mi más cordial bienvenida aquí, a tu casa. Conversaciones Profundas desde Radio España, un programa para sentir que somos una gran familia, que estamos conectados. Como suele ser habitual, sabes que me gusta leer un texto y en este caso, para introducirnos en esta conversación profunda con nuestro invitado, voy a leer un pequeño apartado de mi último libro, Espíritu de Sofía. Dice lo siguiente: ¿vivimos dando la espalda a Dios? Hoy día, para muchos seres humanos, Dios no existe. Sí, puede resultar contundente nuestra afirmación. No obstante, si observamos con un mínimo de rigor y sin ningún tipo de apasionamiento y nos detenemos a examinar nuestra vida día a día, instante a instante, nos sorprenderá comprobar que, en la práctica, vivimos manifestando que Dios es ajeno a nuestro diario existir. Cierto, una cuestión es ignorar y otra distinta negar. En la realidad, nuestra realidad prácticamente equivale a lo mismo. En nuestro mundo occidental parece que han quedado perdidos en la noche de los tiempos aquellas vivencias infantiles de miedo y espanto ante un Dios en minúscula de terror, justiciero y vengativo. Hoy día, en nuestro universo más cercano y próximo, la relación con el Creador, si afirmamos que Dios es sinónimo de Creador, de fuente original, ha variado considerablemente, hasta el extremo de vivir una existencia cotidiana alejada de las fuentes de la trascendencia. La relación del hombre con Dios no está ligada en exclusividad a la religión, ni siquiera al ámbito de la filosofía, arte o ciencia. Es una relación personal, íntima, profunda, vivencial y experimental. Ha servido de texto para sumergirnos en esta maravillosa realidad que supone el ser humano. Hoy, en Conversaciones Profundas, abrimos las grandes alamedas de la vida para compartirlas con un hombre, humanista, viajero, escritor, poeta, director de la Federación para la Paz Universal en España, integrante del Foro Interreligioso Internacional y director del Centro Cultural Espacio Ronda. Nos acompaña Armando Lozano Hernández. Armando, muchas gracias por estar con nosotros aquí en Conversaciones Profundas.
2: Muchas gracias a ti, Federico, y a todos los que estáis escuchando.
1: Pues fíjate, vamos a sumergirnos en esta maravillosa realidad. Voy a empezar por un texto que tú seguro conoces muy bien, que dice lo siguiente: una sola religión, el amor. Una sola raza, la humanidad. Un solo lenguaje, el del corazón. Un solo creador, y está en todas partes. Yo te preguntaría, ¿espiritualidad o religión o ambas realidades para el ser humano, Armando?
2: Bueno, es complejo, pero yo creo que ambas realidades son necesarias y tienen su lugar. También depende de cómo lo definimos. Espiritualidad como ese sentimiento de desagrado, de buscar algo más allá de lo cotidiano y que nos lleve a la esencia. Por otro lado, en sus comienzos todas las religiones, o muchas, pretendían eso mismo. Luego, claro, se han ido algunas veces, digamos, a base de ritual y repetir el ritual, pues pierdes el significado. Pero es verdad que El ser humano, si solo depende de cómo se siente en cada momento, se siente bien, etcétera, a veces necesita esa ayuda, esa disciplina que le puede aportar un camino religioso, ¿eh? Las dos cosas. Yo iría por las dos cosas, sin perder de vista, digamos, la espiritualidad.
1: Interesante reflexión para irnos sumergiendo en este universo maravilloso. Cuando te presentaba, tú eres una persona, eres un gran viajero, has viajado por unos cuantos continentes, quizás no sé si la Antártida es el último
2: No,
1: que te
2: no,
1: falta.
2: hasta ahí no he llegado. No, no, no, me falta, me falta.
1: Te falta. Pero fíjate, te presentaba también como poeta. Tú eres escritor. He escrito dos libros, si no recuerdo mal, de poesía. ¿Qué representa la poesía en tu vida y qué puede ayudar al ser humano del siglo XXI? La poesía.
2: Bueno, yo creo que todos llevamos algo de poeta, algo de artista. Cada uno de nosotros, lo que pasa es que no queda plasmado, es decir, no lo plasmamos a veces. Yo animaría a todos los que nos están escuchando a poner por escrito o pintar o hacer algún tipo de expresión artística, porque desarrolla una parte de nuestra personalidad, es decir, es importante. Para mí la poesía es una expresión inevitable, es decir, hay cosas que necesitas de alguna manera, ¿cómo te diría yo?
1: Expresarla, manifestarla.
2: Sí, pero va más allá. Es como, por ejemplo, cuando te pillas un dedo en una puerta y gritas, es un
1: Sí.
2: grito. Es
1: Sí.
2: algo que no dices, bueno, y ahora me siento aquí con una taza de té y voy a escribir una poesía. No, no es una especie de acto así bello, sino que a veces es una especie de aullido, de deseo de salir de algo que llevas dentro, sacarlo fuera y que es inevitable. Claro, yo he escrito toda mi vida. El problema es que, como muchos de los que quizás me están oyendo, siempre sentí que no valía un pimiento a lo que yo escribía a nivel literario, ¿no? Y claro, eso es una de las trampas y también es una trampa a nivel espiritual. De pensar que digamos, a la espiritualidad o la expresión artística es una especie de competición de las Olimpiadas. Es decir, tienes que llegar a ser como santa no sé qué o el místico no sé cuánto. Si no llegas ahí, es que no eres nadie. Es decir, te has quedado perdido en algún punto intermedio. Y lo mismo, es decir, pensar que creas por reconocimiento o que creas para que quede algo. Bueno, siempre hay un pequeño yo ahí metido por dentro que dice, oye, pues le da un gustito la cosa, ¿no? Pero creas al final porque quieres experimentar felicidad o quieres plasmar lo que sientes en un texto. Y yo creo que la espiritualidad es lo mismo, es decir, no tiene como fin alcanzar la iluminación ni alcanzar unos niveles de misticismo brutales que camines sobre las aguas o algo así, sino simplemente que vivas el momento con toda la intensidad y toda la conciencia que puedas, ¿no? Es decir, y disfrutar ese momento, disfrutar ese placer. Es lo que me motiva, de alguna manera.
1: Disfrutar, qué importante es disfrutar. Por cierto, ¿te animas a leernos alguno de tus poemas? Sé que muy
2: Sí.
1: próximamente ya está el segundo libro
2: Correcto,
1: prácticamente aquí.
2: correcto. Sí, en unos días, el día 18,
1: Pues
2: presento.
1: mira, anuncio, porque aprovecho la ocasión,
2: Ah.
1: con tu permiso, para decir que próximamente tendremos un nuevo programa también en esta casa, en Radio España, que es Círculo Literario, donde vamos a entrevistar a escritores, hablando de libros, a editores, y me gustaría hacerte una entrevista. Te emplazo para el año que viene, que
2: Ah,
1: muy
2: bueno.
1: próximamente. Pero bueno, el año que viene ya dentro de
2: El año que
1: nada.
2: viene, vete a saber si los alienígenas ya nos han destruido, lo que sea,
1: ¿Dónde andaremos, no?
2: pero
1: Y
2: sí, efectivamente.
1: hablaremos de tu libro, como decía el gran
2: Bueno,
1: Umbral.
2: pues muy bien,
1: Recítanos
2: muy
1: algo, Armando.
2: bien. Venga, mira, yo es del primer libro que se llama Recuperado de las cenizas, que salió a principios de este año. Y es un juego un poco gracioso, con la canción Imagine de John y Yoko, de John Lennon y Yoko, se llama Mantra Imaginario. Imagina que los hombres y mujeres del mundo cuidáramos el lenguaje como si fuéramos poetas, embelleciendo la vida con palabras que salieran del corazón. Imagina a todos los seres humanos sabios, pacíficos, generosos, grandes de espíritu. Imagínales a todos, absolutamente a todos, deslumbrantes, brillantes, hermosos por dentro y por fuera, cada cual poseyendo lo necesario para hacer realidad sus sueños. Imagina que viviéramos enamorados hasta los huesos, sintiéndonos correspondidos siempre, que fuéramos fuertes, valientes, atrevidos, sensibles, pacientes, compasivos, embajadores de la bondad. Imagina que pudiéramos ser todo lo que quisiéramos ser, aprendiendo a vivir plenamente satisfechos, sin necesidad de buscar fuera lo que ya está dentro. Si fuera así, si pudiera ser así, entonces no haría falta ambicionar, compararse o aparentar. No tendría sentido ser más o menos que el otro. No servirían de nada la envidia y los celos. Sencillamente viviríamos en un yo pleno y universal en sí mismo, ya que todos compartiríamos el mismo destino. Parece imposible, pero lo imposible se acerca sigilosamente. Está a la vuelta de la esquina, palpita entre nosotros. Escúchalo. Om Shanti.
1: Imagina para que se haga realidad. Precioso, precioso texto, precioso poema
2: Sí.
1: recitado
2: La
1: desde el
2: idea
1: alma.
2: subyace y es pura definición de espiritualidad, que muchas de nuestras frustraciones a todos los niveles es por compararnos, es decir, por comparar que no he alcanzado esto, no he alcanzado lo otro, y al final es una batalla que tenemos en nuestro propio yo, que trasciende realmente el camino espiritual que hayamos elegido o el no camino espiritual que hayamos elegido. Finalmente, lo que nos une a todos es el yo, es decir, nuestra batalla con nuestro propio yo. Y entonces ahí es donde realmente, si eliminamos todo aquello que nos va frustrando, que nos va, digamos, vivir de una forma angustiada porque no tenemos, porque no somos, porque no llegamos, porque, es decir, todo ese no, no, no, no. Entonces, claro, la idea es, imagina que eso no fuera así. Imagina que tu yo realmente es pleno y por tanto no necesitas buscar fuera lo que ya tienes dentro.
1: ¿Cuántas veces hemos hablado se ha comentado, se busca demasiado fuera, fuera, cuando está adentro? Todo lo más importante de nuestra vida, lo esencial, lo fundamental, nace desde dentro. Y luego le podemos poner el nombre que queramos: alma, esencia, átomo, chispa de espíritu, ser superior, da igual. Por cierto, ya que estamos casi, casi ya, vamos cumpliendo un cuarto de este nuevo milenio, de este siglo XXI. La naturaleza, la ecología, ese equilibrio entre ambas realidades, por supuesto, incluyendo al ser humano, ¿cómo lo contempla en estos momentos Armando? ¿Está el ser humano, el hombre, en sentido varón-hembra, más identificado, más concienciado con la naturaleza, con el planeta?
2: Yo pienso que sí, ¿no? Hay movimientos, por supuesto, y personas que tienen cada vez mayor conciencia de que pues, somos uno. Es decir, sería absurdo, ya que somos Homo sapiens por ahora, no sé cuánto nos va a durar, de que evidentemente si te cargas el coche donde estás viajando, pues tienes un accidente, es así de simple. Entonces, si tú te cargas el planeta, pues evidentemente no vas a sobrevivir sin planeta, es decir, eso es obvio. Pero claro, lo que es obvio, pues lucha pues con un montón de intereses. Intereses nacionalistas, intereses económicos, intereses estratégicos, que de nuevo estamos con el yo. El yo, esta vez no ya el yo individual, sino el yo nacional. Mi yo nacional por encima del yo comunitario. Mi raza por encima, es decir, la idea de que mi identidad, por alguna razón, tengo la falacia, porque es una falacia, de que la puedo proteger, defender e incluso promover, negando al resto, es decir, imponiéndome sobre el resto. Es una pena y yo creo que el ser humano necesita a veces pues, ese tipo de momento crisis para despertar, ¿no? Yo creo que la naturaleza, dado que tú has empezado hablando de Dios, es la Biblia. Realmente, los textos sagrados que tenemos todos, ellos que son maravillosos y que realmente te estremecen por dentro alguno de los textos, ¿no? Son textos que de alguna manera reflejan una comunicación entre lo sagrado y lo humano, que es muy bonito, pero realmente escrito por Dios, es decir, puño y letra de Dios, la naturaleza. Es lo único que realmente está escrito por Dios. Cada hoja, cada árbol, cada amanecer, cada piedra, eso está escrito por Dios. Es decir, lo demás son interpretaciones. Entonces yo pienso que ese despertar espiritual va unido a un despertar hacia la naturaleza. No se puede desconectar. Tú no puedes decir yo amo a Dios y le pego una piedra a algo. Es decir, eso no, bueno, no tiene ningún sentido. Es decir, despertar a la naturaleza y se despierta uno hacia lo sagrado, hacia lo que penetra todo lo que nos rodea. Yo pienso que debemos volver a eso. Claro. Parece que, claro, cuando dices, bueno, pero el texto dice esto, el texto de tal religión o de tal o de Pascual dice esto, ¿cómo te atreves a cuestionar ese texto? Vamos a ver, la Tierra era plana y en algún momento dejó de ser plana. Quiero decirte que al final lo importante no es el texto, al final lo importante es la construcción de un mundo de paz, de una gran familia humana. Eso es lo que nos tiene que importar. No si de repente ese texto en tal idioma o en tal otro idioma, o que hay una letra pequeña que dice no toques el texto porque entonces si lo tocas, Dios te manda el rayo sagrado. Mira, perdona, pero no. Si Dios, creo yo, va a estar muy feliz por cada paso que damos para la construcción de un mundo mejor. Y punto. Y punto, no nos compliquemos, tenemos que ir hacia cosas muy sencillas, muy universales, que nos unan a todos. Yo sinceramente creo que una de las batallas que hay ahora mismo en la espiritualidad es el egoísmo. El egoísmo es muy fuerte. ¿Por qué no existe Dios? Pues porque no me sirve. Es decir, no me sirve. Es decir, no es que no exista, es que a mí no me sirve, pero no me sirve como salgo a la calle y no veo los pájaros cantando. Quiero decirte, estoy tan metido en mi mente y en mis cosas que no me di cuenta de lo que me rodea. Es vivo dentro de mi propio castillo. Entonces, claro, yo pienso que ahí es una pena que la espiritualidad, pues, no tenga suficiente fuerza como para recordarle al hombre su propia humildad. Como decir, por favor, baja de tu torre, baja de tu capacidad, toda esta especie de orgullo falso como humanidad, baja, reconoce que has cometido muchos errores. Y uno de los primeros errores es pensar que tú eres el centro, yo soy el centro del universo. Pues no, no eres el centro. Y yo creo que es una pena que la debilidad de las religiones establecidas, digamos, el efecto secundario más potente es que en vez de ser Dios el centro de la persona, o lo sagrado, lo espiritual, lo que va más allá. No me debo a nadie, me debo a mí mismo. Me debo a mi propia conciencia, me debo a mis propias decisiones, a lo que me interesa, a lo que me gusta. Ese mí, pues evidentemente las religiones antiguas tenían la capacidad, entre comillas, de alguna manera obligar al hombre a decir, perdona, perdona, pero hay una serie de fiestas y hay una serie de cosas y una serie de normas que tienes que cumplir, bla, bla, bla. Y aunque no te apetece ir este domingo a misa o no te apetece ir este viernes a la sinagoga, perdona, pero tienes que hacerlo porque Dios te lo pide. Oye, pues esa especie de empujoncito que te daban, ¿no? Como decir,
1: Sí.
2: oye, mira, este sofá tan calentito que tengo ahora, este cafelito que me estoy tomando tan guay, pero que en realidad debería de estar en la sinagoga y no tomándome el cafelito o en la mezquita, pues esa especie de obligación interior se ha perdido. Es decir, el personal cree que simplemente, pues por actuar con mi conciencia, lo que yo siento, lo que yo pienso, pero es que eso, solo eso, es un poco difícil. Es un poco difícil, ¿eh?
1: Sí.
2: Pero bueno, no lo sé, es mi opinión.
1: Bueno, es una opinión, yo diría que comparto bastante el criterio de Armando y de esa construcción. La verdad es que hemos podido comprobar, yo lo he podido también, tú evidentemente, a veces demasiado ego espiritual, un falso ego espiritual, está llevando a separar, a fragmentar muchísimas, muchísimas situaciones a muchísimas personas, cuando tendríamos que ver mucho más lo que nos une realmente que lo que nos separa, ¿no? Y para esta construcción, ¿qué papel juega ese diálogo intercultural e interreligioso, del que tú conoces muy bien porque formas parte activa del mismo?
2: Bueno, pues mira, yo te cuento, yo he estado trabajando pues a lo mejor 30 o 35 años de tema interreligioso, tanto en Inglaterra, en Estados Unidos, aquí en España. Y claro, vas por niveles, los primeros niveles es la curiosidad, la pura curiosidad por querer conocer los distintos caminos. Y entonces la fascinación de decir, wow, esto es maravilloso. Mira los indios cheroquis, los que decían tal. Y todo eso es un poco la curiosidad de un niño que descubre un juguete nuevo, un juguete espiritual nuevo. Y entonces vas por ese elemento de curiosidad. Luego lo pone en diálogo. Y el diálogo a veces es un diálogo un poco superficial, porque es, ¿qué creo yo de esto? ¿Qué crees tú de esto? ¿Qué cree el otro de esto? Y luego las preguntas. Claro, es una especie de diálogo, bueno, pues hoy día te lo puede hacer Wikipedia muy bien. Si tienes un poquito de curiosidad y tal, vas a Wikipedia y lo averiguas. Todos esos niveles de simplemente, bueno, conocer, yo creo que conocer es importante, muy importante. Desgraciadamente, mucha gente hoy día conoce muy poco otras tradiciones religiosas y a veces incluso su propia tradición. Es decir, yo cada vez estoy sorprendido de la ignorancia sobre la propia tradición, digamos, cristiana o católica, ¿no? Pero bueno, ese nivel de conocimiento. Luego, claro, dices, bueno, solo con conocerse es suficiente. Solo con respetar lo que el otro cree sin entrar en yo tengo la verdad, tú no la tienes, yo sí la tengo, pero bueno, te la escucho, pero yo sé para mis adentros que lo mío es lo verdadero. Solo con eso es suficiente. Hombre, no, yo creo que ahí llegas a un punto en que ya te estancas y me he estancado. Y luego dices, vamos a ver, tienes que amar, amar la tradición espiritual, tienes que poner la dinámica de amor dentro de esa relación, es decir, realmente querer lo mejor para la otra tradición. No solamente que subsista o que más o menos no, es decir, que cuando, por ejemplo, no sé, por ponerlo en lo práctico, cuando la comunidad musulmana reclama cementerios para sus fieles y tal, hombre, pues no ponerle tantos obstáculos, especialmente en una nación como España, que está, uf, medio despoblada por todas partes. ¿Por qué hacer las cosas tan difíciles. Amar a la otra tradición, yo creo que es muy importante. Y claro, llega un momento que dices, bueno, amar a la otra tradición, sí, pero sigo teniendo lo mismo. Entonces yo pienso que llega un momento, y ahí ya es difícil, en que te sientes que perteneces a todas las tradiciones y a ninguna de ellas. No sé si se me entiende.
1: Sí.
2: Es como, yo a veces me río a mí mismo, digo, mira, en cada reencarnación, y no creo en la reencarnación, ¿vale? En cada reencarnación, en plan chistoso, me debería de reencarnar en cada una de una religión diferente. O por lo menos darme esa oportunidad, ese gustazo de sentir eso. Pero finalmente tampoco es eso, sino un nivel de conciencia de decir, vamos a ver, lo que Dios, y eso es difícil de meterse en esa mente, lo que Dios quiere es un mundo de religiones. Y aquí puedo decir algo muy brutal. Yo pienso que las religiones, todas, todas, en realidad tienen una fecha de caducidad. ¿Y cuál es la fecha de caducidad? La religión no es más que un sistema hospitalario espiritual o un médico espiritual. Una vez que tú estás sano, tú no vas al médico, no vas al hospital. Una vez que tú sabes amar a los demás como a ti mismo, una vez que tú amas al enemigo, una vez que amas al enemigo hasta el punto de que no hay enemigos. Es decir, cuando tú cumples las enseñanzas de esos grandes maestros, tú no los necesitas, tú no te mantienes permanentemente en la universidad. Llega un momento en que ejerces lo que has aprendido. Entonces, en ese momento en que tú ya vas más allá, yo siento que la religión pues ha cumplido su papel. Ha hecho de ti una persona responsable, una persona cariñosa, bondadosa, compasiva, etcétera, etcétera. Cuando todos, y volvemos al poema Imagina, cuando todos llegáramos a un nivel así, pues sinceramente la religión, yo volvería a un sistema totalmente natural, en el cual Dios está permanente, es decir, se expresa a través de la naturaleza. Y se expresa en estructuras clásicas como el individuo, la familia, la comunidad, el barrio, etcétera, el vecindario, el pueblo, es decir, estructuras humanas que el hombre puede manejar y expresarse, ¿no? Yo creo que ese es el futuro a muy largo plazo.
1: Sí.
2: Las religiones lo llaman reino de Dios, lo que sea, pero cada religión tiene un futuro maravilloso, ¿no? Pero creo que en ese estadio de espiritualidad, la religión ha cumplido su papel. Y por tanto, ese diálogo interreligioso ya está más allá de simplemente conocerte o lo que sea, sino ir a la esencia de las cosas. Es decir, ¿de qué manera yo puedo palpitar con lo que tú sientes? Es decir, ir a la esencia. Yo creo que muchos de los problemas que tenemos en el mundo hoy día es porque la gente, pues, simplemente no va a la esencia.
1: Sí.
2: Se queda atrapada en sus pequeños conceptos.
1: La verdad es que son temas apasionantes. Y ya que estamos hablando de Dios, estamos en la recta final de conversaciones profundas. Me gustaría que, ¿cómo explicar Dios a un ateo?
2: ¿Cómo
1: ¿O a un
2: explicar Dios?
1: agnóstico? ¿Qué es Dios? ¿Cómo explicarle Dios a un ateo o un agnóstico? Porque son conceptos totalmente diferentes. Se
2: Yo no lo
1: dice.
2: haría, yo no lo haría. Vamos a ver,
1: Si te preguntaran,
2: si me
1: tú que eres un
2: preguntaran,
1: conferenciante también habitual.
2: pues yo le invitaría a un café. Quiero decirte que no me complico. Es decir, no me complico porque vamos a ver. En la naturaleza humana no todo es conocimiento, no todo es intelecto. Tú no puedes explicar, es como explicarle a un ciego de nacimiento cómo es el mar. Pues yo no lo sé, tú le puedes decir que es así, que es verde, que es azul, que no sé qué, que tiene olas, todo lo que tú quieras, pero al fin y al cabo es muy difícil, muy difícil. Entonces yo pienso que lo que le falta a la humanidad no son razones Hay muchas razones, todas las que tú quieras. Cógete todos los libros que tú quieras explicando la naturaleza de Dios. El problema que le falta, lo que le falta a la humanidad es bondad. Bondad, corazón. Es decir, esa persona que te dice, mira, no me enrolles con Dios y no me enrolles con estas cosas porque no sirve de nada. En el fondo tiene razón. Tiene razón porque no ha visto a su alrededor que las personas que creen sean distintas, sean más altruistas, sean más compasivas, sean más generosas, hagan cosas que digas, wow, me sorprendes, esto es brutal lo que estás haciendo. Y yo creo que es el ejemplo lo que finalmente hace que la persona, no que crea, no que se vaya a caer del caballo y tal, en plan bíblico, sino que por lo menos se lo plantee, decir, bueno, vamos a ver, si esta persona ahí va por unas circunstancias tan duras y las maneja tan bien, evidentemente aquí tiene que haber algo. Aquí tiene que haber algo. Entonces, hacen falta buenos ejemplos, a todos los niveles, ¿eh? Es decir, ves naciones que siguen la ley de la venganza, ves grupos, ves tensión entre diferentes identidades sexuales, ves. Uf, es como una especie de confrontación permanente en la cual hay muy poquita bondad, hay muy poquita, como decir, bueno, vamos a ver, vamos a creer que es posible, vamos a intentarlo. Yo lo veo más por ahí. Yo no entraría en una confrontación. Hombre, sí, si te apetece y oye, mira, el café está
1: Sí,
2: rico y las
1: se puede
2: galletas.
1: prolongar.
2: Y no, da para una conversación muy interesante de café. Pero que tú pienses que dialogando lógicamente con una persona la vas a convencer de algo, eso es una tontería. Yo por lo menos lo veo una tontería. Es decir, cuando tú llegas a la esencia de una situación como yo creo que hay algo, una vida más allá o algo, eso necesita, uf, eso necesita mucho más que una conversación lógica. Yo no lo creo. Yo creo que hace falta ese ejemplo. Y desgraciadamente ya te digo, yo más que meterme, pobre, mi padre era del Partido Comunista, ¿vale? Es decir, en mi familia nunca se ha creído en Dios. Eso es una cosa un poco, ya sabes, el opio del pueblo.
1: Ya
2: Entonces,
1: más, sí.
2: es decir, olvídate de esas cosas. Y me dijo algo muy interesante. Me dijo, cuando yo volví de Estados Unidos, mi padre, con esta filosofía extremeña profunda del campo, me dijo, dice, mira, Armando, no se te ocurra enrollarme con tus ideas espirituales, ni hablar, ¿eh? No se te ocurra. Solamente muéstrame cómo se comportan tus hijos. Y yo entenderé que tú, lo que estás viviendo, te ayuda para algo. Yo pensé, wow, me lo pone durísimo, porque yo pensaba, si él me invita a una especie de confrontación entre si Feuerbach decía esto y si Marx decía el otro, yo entro al trapo, vamos, sin problemas. Pero claro, me dice, tú muéstrame a tus hijos y yo te diré si lo que tú crees te sirve para algo. Y ahí yo me quedé perplejo, digo, madre mía, madre mía, madre mía, esto es la verdad del labriego. Es decir,
1: Sí.
2: entonces ahí me desarmó y entonces me di cuenta de que yo lo que tenía que hacer era preocuparme por ser un buen padre, un buen esposo, un buen ciudadano y darme a los demás y punto. Es decir, y lo gracioso es que mi padre, muchísimos años más tarde, un día así en plan, un poco jocoso, me dice, oye, Armando, te tengo que reconocer que has llegado a ser un buen padre, ¿eh? Lo has hecho bien.
1: Está muy bien.
2: Me
1: Muy, muy bien.
2: pilló con las manos en la masa.
1: Dar ejemplo, que es lo fundamental. Es
2: Yo creo que sí.
1: decir,
2: Es
1: las
2: el
1: ideas
2: ejemplo.
1: están muy bien, pero el ejemplo práctico, la vivencia es fundamental. Ya si en la recta final, Armando, me gustaría poner un punto y seguido.
2: Sí.
1: Próximamente me gustaría conversar contigo de otros temas aquí en Conversaciones Profundas, que nos recites otro poema. otro poema de tus libros
2: Vais a quedar
1: para
2: poemetizados.
1: ilustrarnos, ¿no? Porque
2: No, yo ilustro poco.
1: qué importante. Me encanta Armando Arnaut, tiene una dialéctica, es un hombre con un lenguaje que lo maneja muy bien,
2: No, pero
1: que
2: bueno, no te
1: sabe.
2: creas, soy extremeño profundo, pero no se nota. O
1: Bueno,
2: sea.
1: es Extremadura, tierra de conquistadores, como siempre se ha dicho, ¿no?
2: Pues, de bajo presupuesto,
1: Sí, pero
2: pero.
1: no solamente conquistadores físicos, sino también
2: Ay, ay,
1: conquistadores
2: ay.
1: de otras dimensiones.
2: Pues mira, voy a leerte, a ver si pillo, del nuevo libro que saldrá el día 18 aquí en Espacio Ronda, que se llama Gaza en los cielos. El planteamiento que yo tengo ahí en este libro, para nada, es un planteamiento político, aunque eso es difícil evitarlo, sino de nuevo es la misma perspectiva, es decir, aquí el 90% de la gente, no digo todo el mundo, se ha vuelto ciego, es decir, de alguna manera la falta de humanidad y la falta de corazón es lo que prevalece, ¿no? Y voy a leeros uno de estos poemas, vamos a ver si lo pillo, que se llama Aeorí, nido de águilas, y tiene que ver con otra canción. Decía, aquellos que me escuchen y que les encante la música de los 60 y 70, aquí tenéis a un fan total. Es una canción de Jefferson Airplane, una banda californiana. Esta canción, Nido de Águilas, Aeorí. Vaya, dice: solo el cielo es nuestro. Solo la altura nos libera de los diminutos seres y sus porfías. En lo alto reina la esperanza. Solo el cielo es verdadero. No reconoce las fronteras, no sustenta viejas razones, ni le pesan credos milenarios. En la inmensa cumbre azul mora la alegría y la libertad. Nos volvemos seres luminosos. Y vamos donde el corazón nos lleva. El cielo es un taller de sueños. Gaza e Israel están en tu mente. Eres libre de elegir lo que desees. Nada ni nadie te retiene. Vuela.
1: Pues la verdad es que donde el corazón nos lleva, que es sinónimo del alma o de la esencia, hemos compartido este tiempo en conversaciones profundas con un hombre que está lleno de bondad, que además sabe transmitirla con una sonrisa, con una mirada, con un estrechar de la mano, con un abrazo, con su presencia. Armando Lozano Hernández, como siempre, muchas gracias por estar con nosotros. Y un fuerte abrazo desde el alma.
2: Muchas gracias, Federico. Ha sido un placer este ratito que hemos estado aquí juntos compartiendo estas palabras. Te agradezco siempre tu corazón, tu apertura y que siempre estás dispuesto a tender la mano a cualquiera que tiene esa luz que tú quieres que todos veamos. Gracias también a todas las personas que han estado escuchando. Creo en vosotros, creo que es posible, creo que lo podemos conseguir y creo que desde el corazón podemos llegar a sanar este mundo. Gracias a todos.
1: Pues con esas palabras ponemos un broche maravilloso, sanar, sanarnos desde el corazón para que el alma sea esa gran ventana maravillosa que nos irradie, nos ilumine. Muchísimas gracias a todos, como siempre, gracias a ti por compartir este tiempo con nosotros y recuerda, eres lo más importante de la creación, eres un ser lleno de luz, de fuerza y de esperanza. Fuertes abrazos infinitos.

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1: Una vez más te doy mi cordial bienvenida aquí a tu programa Conversaciones Profundas, un espacio para compartir, para sentir que somos una gran familia, la familia de la humanidad. Como suele ser habitual, me gusta empezar el programa con un pequeño texto, con una frase, y en este caso es sumamente interesante y sirve para señalar al invitado que tenemos en esta ocasión en el programa. El texto dice lo siguiente: en un lugar de La Mancha, de cuyo nombre no quiero acordarme, no ha mucho tiempo que vivía un hidalgo de los de lanza en astillero, adarga antigua, rocín flaco y galgo corredor. Está claro que es un texto que todos hemos reconocido, la introducción de una de las grandes obras universales, Don Quijote de la Mancha. Nuestro invitado es doctor en literatura española por la Universidad de Virginia. Ha sido profesor de literatura española en diferentes universidades. Sus áreas de especialización incluyen literatura española medieval y moderna, filosofía renacentista, historia de la novela y teoría literaria, política, cultural y económica. Ha estudiado en profundidad el poema del mío Cid, la obra poética de Garcilaso de la Vega, la pintura de El Greco y la obra de San Juan de la Cruz, de José Cadalso, Vicente Aleixandre y Julio Cortázar. Escritor, en la actualidad ejerce de catedrático de literatura de la Universidad Francisco Marroquín de Guatemala. Además, es uno de los expertos más reconocidos de Estados Unidos sobre Don Quijote de la Mancha. Hoy, aquí en Conversaciones Profundas, recibimos al profesor Erich Clifford Grad. Profesor Clifford Grad, bienvenido a Conversaciones Profundas. Gracias por atendernos.
2: Gracias por la invitación. Es un honor.
3: Han observado que a pesar de ser de nacionalidad estadounidense, habla muy bien, correctamente, el español. Yo casi la pregunta, profesor, es obligada. ¿Por qué su interés en el siglo de oro español?
2: Bueno, eso es una larga serie de casualidades, probablemente más que nada, pero retrospectivamente nosotros solemos agregar importancia, ¿no? Añadir importancia a eventos importantes de la vida, y me acuerdo cuando conocí a Jorge Luis Borges. Era un estudiante niño de 14 años, en aquel entonces ni siquiera sabía quién era, pero con los años le voy atribuyendo a ese evento cada vez más importancia, ¿no? Algo que me ha guiado en lo que hago. Y últimamente incluso he descubierto que Borges visitó a la Universidad de Virginia, que es, por cierto, la universidad del fundador, de Thomas Jefferson, cuyo nombre espero que todo el mundo escuche el año que viene, en particular, ¿no?, cuando vamos a celebrar el aniversario de la Declaración de Independencia. Gran hispanista, por cierto, estoy cada vez más convencido de que Jefferson sigue siendo el hispanista más importante de Estados Unidos, pero yo iba a ser ingeniero, médico, una serie de cosas, y al final, como creo que nos ocurre a todos, en particular en las humanidades, me sedujo, mentalmente, tres o cuatro profesores muy buenos, Javier Herrero, Hay Alison Weber, que era especialista sobre Santa Teresa. Javier Herrero era especialista sobre el 98 y un gran cervantista también. Así que una serie de profesores más que nada me engancharon.
3: Es un mundo evidentemente apasionante. Don Quijote de la Mancha, ¿qué representa? ¿Qué significa para el profesor Clifford Graff?
2: Pues como mencioné, estoy cada vez más convencido de que Jefferson realmente estudiaba la novela con profundidad. Y para mí, la novela se puede reducir a su esencia estructural y sociológica. Creo que el proyecto es más que nada antiesclavista. Creo que esto se puede ver en otros textos también. Más que nada, el coloquio de los perros se cree con bastante razón que escribió justo en aquel entonces, ¿no? En torno a 1605. Pero hay una clara campaña antiesclavista de parte de Cervantes. En primer lugar, por su propia experiencia, ¿no? En los baños, en el norte de África, siendo cautivo, siendo esclavo él mismo. Pero luego sintió cierta traición cuando volvió a la península y España, habiendo invadido, incorporado a

hacia finales del siglo XVIII, la edición del Real Academia de 1780 es profundamente importante para Jefferson. Y también el hecho de que Jefferson estaba, en algún sentido, atrapado políticamente en cuanto al tema de la esclavitud. Y no solamente la esclavitud en general, sino exactamente como percibió Cervantes. Y Cervantes no es el único, ¿eh? Fallas, Calderón, López. Se ve el tema, el giro hacia la esclavitud en base de la raza, que es una innovación portuguesa hacia mediados del siglo XVI, más o menos, ¿no? Y Jefferson, gracias a sus amigos muy inteligentes, muy literarios y también buenos estudiantes del Imperio Español en aquel entonces, entre la aristocracia, estoy pensando más que nadie en Lafayette, pero hay otros, aprendió cómo leer la novela en ese sentido específico. Y eso se puede ver muy fácilmente si pensamos, hay un librito de Javier Cercas, creo, recientemente, es el Punto Ciego, se llama, y él enfatiza la importancia de la estructura. Y hay que recordar que Jefferson es artista y Jefferson es arquitecto primero, ¿no? Entonces, su acercamiento a la novela va a ser muy estructural, ¿no? Y justo en el centro de la novela, vemos al héroe allí en Sierra Morena pensando en cómo hacer una penitencia, pero no sabe a quién imitar, ¿no? Está pensando en sus modelos caballerescos y está dividido entre imitar a Roldán o Bernardo del Carpio. Y al final opta por el Amadís. Es más fácil porque el Amadís vota por encima de estos problemas que tiene entre identificarse con un francés, un franchute Roldán, ¿no? Enemigo en sentido, y Bernardo del Carpio, que también es problemático, nadie sabe realmente quién es. Hay ciertos historiadores que incluso en aquel entonces negaban su existencia. Creo que Mariana, en la historia de España, que Cervantes evidentemente tuvo en la mesa cuando escribía la novela, cuestiona la existencia de Bernardo del Carpio. Pero esa confusión entre esos dos héroes coincide con bastante confusión sobre la identidad de Dulcinea. Dulcinea, en el capítulo 25, es evidentemente una morisca. La descripción que nos da Sancho la reconoce, yo sé quién es, tiene una voz recia, casi como gritando de una torre, una alusión a una mezquita, ¿no? Una de esas torres desde las cuales llaman a rezar, ¿no? A los maometanos. Y luego en el capítulo 26, y hay un momento ahí cuando Don Quijote dice que sabe perfectamente quién es, o incluso trae una fábula de una mujer que tiene sexo con un monje, el abad objeta, y la mujer le dice, mira, para lo que quiero yo de él, podría ser Aristóteles, me da lo mismo, ¿no? Pero esa alusión casual a Aristóteles nos lleva al primer capítulo donde menciona a Aristóteles por primera vez y justo en torno relacionado con la locura de Don Quijote, ¿no? Está tan loco, no, estoy parafraseando, pero está tan loco este hidalgo que ni siquiera el mayor filósofo de toda la historia humana le pudiera curar, ¿no? Entonces la curación está cerca, entre el capítulo 25 y el 26. El desvelamiento, digamos, de su locura, en qué consiste la locura de Don Quijote. Hay como mínimo una docena de autores muy importantes que han opinado sobre la locura de Don Quijote, de dónde proviene. Estoy convencido de que tiene que ver con una lucha moral interna respecto a este problema racial que está surgiendo en la península en ese momento, ¿no? El racismo viene de castas. El racismo proviene de un sistema de castas basado en la raza, cosa no muy común en la historia de España. España es un lugar de ir y venir, ¿no? Un paradero para todo el Mediterráneo.
la raza no suele

0: ser un tema tan importante como en el mundo anglo, donde las diferencias se perciben más fácilmente, donde la historia no incluye esa tradición de mestizaje. Y Jefferson está ahí en Monticello con sus entre 200 y 300 esclavos, dependiendo del momento, y descubre en esa novela cierta meditación importante sobre el tema de la raza, el tema de la esclavitud, y para Jefferson la novela se vuelve en una especie de consolación moral. Está incluso señalándole, creo yo, la salida del problema, y también es una manera para comunicar con sus familiares, sus hijas, más que nada, insisten en que sus hijas lean la novela y con cuidado y en español. Incluso obliga a su hija mayor, Marta, a enseñársela a su hija menor. Por cierto, la hija menor se llama Mary, pero cambia su nombre a María, ¿no? Lo cual nos tiene que recordar a Zoraida, insistiendo en ser María en lugar de Zoraida. Hay algo espiritual, hay cierta conversación y conversión moral que se está contemplando en la novela desde la perspectiva de Jefferson. Y creo que va mucho más allá de eso. Creo que incluso Monticello se basa en la venta de Palomeque. Hay una serie de alusiones a la hispanidad en general. Dentro de Monticello hay incluso un panteón de figuras hispanas. Colón, Vespucci, que era ciudadano castellano en aquel entonces, ¿no? En el siglo de oro, a principios del 16. Magallanes, ¿quién es más? Cortés y Pizarro. O sea, hay retratos de esos hombres en un lugar prominente, importante, dentro de la casa. Y luego su otra obra magna es La Rotunda, que se basa en el Panteón de Roma. Ahora, ¿cuál es la ilusión literaria más famosa, más universal al Panteón de Roma? Pues el capítulo 8 de la segunda parte del Quijote. Así que sus dos obras magnas arquitectónicas aluden al capítulo 16 de la primera parte y al capítulo 8 de la segunda parte. Y me ha llevado 40 años verlo. La moraleja es que uno nunca sabe cuándo va a encontrar lo más importante, ¿no? He tardado mucho, pero ahora lo veo y tiene mucho sentido. Sus cartas, hay tantas alusiones a Cervantes que realmente llevaba un punto ciego. No pude ver lo que estaba justo delante de mis narices porque no lo estaba buscando.
1: Podemos fácilmente comprobar cómo el profesor Erich Clifford Graf es un excelente comunicador. Está claro, esa actividad docente, también de conferenciante, se expresa con fuerza, con garra, con energía, de una manera muy didáctica, y a mí me ha encantado esa profunda reflexión donde hay una síntesis, donde hay también todo una reflexión, una argumentación sobre una obra como es Don Quijote de la Mancha, que además se ha mezclado con otros componentes de otros autores. Y hablando precisamente una de las facetas del profesor Clifford Graf, que es ser escritor, además de docente, yo me gustaría, no me resisto a preguntarle, en su actividad de escritor, hoy día estamos observando cómo la IA, la inteligencia artificial, incluso en textos, en escritos, en libros, se empieza a utilizar, por ceñirme exclusivamente al campo literario, pero está en todas partes. ¿Cómo contempla usted la inteligencia artificial en estos momentos?
0: Bueno, tengo que confesar que soy inversor también y recomiendo esas compañías porque los avances son escalofriantes y creo que los europeos todavía tengo la impresión de que no estáis del todo al tanto de lo revolucionario que es este terremoto que nos viene. Y como toda tecnología, esto cuadra perfectamente con las contemplaciones que realiza Cervantes cuando pone a su héroe delante de una serie de molinos y aparatos, imprenta y todo eso, ¿no? La nueva tecnología del Internet, que tiene mucho que ver con la inteligencia artificial, evidentemente. La primera globalización, el primer Internet, digamos, incluso primera fase del renacimiento consiste en el efecto de esa nueva tecnología que ponía al alcance de todo el mundo toda la sabiduría de la antigüedad y del medievo, ¿no? Así que hay elementos quijotescos en todo esto. Nos debería preocupar, pero soy un americano, creo que al final de todo vamos a llegar a la regulación demasiado tarde, así lo hacemos en Estados Unidos. La típica experiencia aquí es dejar algo desarrollar, ir por su curso natural hasta que nos haga daño y luego lo vamos a intentar arreglar. Pero es impresionante. Estamos hablando yo noto cambios de una semana a otra. He decidido incluso probar de vez en cuando en qué consiste esto, cómo se va desarrollando. Y la verdad, el otro día escribió un ensayo que llevaba yo en mente escribir 3 años y me chocó, me impactó. Vi mi propia vida borrada mi utilidad a la humanidad sustituida en 3 instantes. Estuve en Madrid, de hecho, estuve en una cafetería de Madrid. Pidí mi corazón a la plancha y café con leche y decidí preguntar a Grok, que es la inteligencia artificial de Musk, y escribió mi tesis, yo diría, 8 o 9 párrafos espectaculares, o sea, con una facilidad, un tono muy humano, unas oraciones preciosas, una capacidad de comunicación que no tengo, y sobre un tema bastante casi oscurantista. Digo, tengo una teoría muy rara sobre el federalista, que es la aportación más importante de la filosofía política estadounidense, a la cual contribuyó de manera indirecta Jefferson, y estaba preguntándole acerca de algún juego de números que he encontrado en una serie de ensayos ahí, y Grok respondió a una pregunta bastante corta. Grok, ¿qué opinas de esta tesis que tengo de que hay un juego de números, numeritos aquí en estos? Y dijo, ahora que lo mencionas, podría ser, y Grok se puso a detallar, construir un argumento a favor de la interpretación y, bueno. Creo que también es una oportunidad. Hay incluso, creo yo, una oportunidad para volvernos a encontrar nuestra humanidad. Creo que la idea de dar exámenes escritas o eso ya hay que defenestarla, hay que tirarla por la ventana porque la gente va a usar estos aparatos, ¿no? Y van a hacer trampa. Y creo que la solución es obvia. Vamos a tener que tener conversaciones, entrevistas. No voy a poder validar a ningún estudiante según sus exámenes o su trabajo, ni siquiera, y sobre todo en humanidades, ¿no? Un trabajo escrito, imposible saber si es del estudiante porque estos aparatos van a poder fingir acentos, tono, todo tu trabajo. Puedes incluso preguntarle a Grok, escríbeme un ensayo que yo escribiría, ¿no? Mira a mí mis trabajos que tengo publicados en varias páginas en la web y escríbeme algo desde lo que tú sepas de mí. Y lo hace. Así que, pero la oportunidad creo está en volver a tener conversaciones. Yo me acuerdo cuando hice el doctorado en la Universidad de Virginia, había la fase más importante incluso del doctorado fue la defensa oral de la tesis y una serie de defensas orales acerca de mi conocimiento de todo el campo, ¿no? Del medievo, del renacimiento, del siglo XIX. Y esa conversación es ahora la única manera de saber si una persona es capaz de pensar y producir un discurso coherente acerca de algún tema. Y eso casi lo prefiero. La verdad me parece más humano,
1: Sí.
0: y más sincero. Y no sé, o sea, hay cosas de qué preocuparnos y luego hay oportunidades que ni siquiera hemos imaginado, creo. Vi hoy que anunció Musk esta mañana que va a poner Grok en todos los Teslas. ¿Y eso qué? Bueno, eso quiere decir que, por ejemplo, mi madre, que se preocupa, le he sugerido que comprara un Tesla. Quiero que tenga más movilidad, que pueda conducir por unos años más de lo que se cree capaz, ¿no? Últimamente le preocupa conducir por la noche, por ejemplo. La tecnología que tiene este coche es útil para asistir, para reducir tus choques con otros coches, es más seguro. Pero, ¿qué le preocupa a mi madre? La tecnología, esto de tener que interactuar con un ordenador siempre me molesta. No, no, mamá, vas a sentarte en el carro y tener una conversación acerca de dónde quieres ir y qué quieres hacer. Eso es impresionante. Le va a dar a mi madre, creo, unos 10 años más de vida social, juega al mus con un grupo y va a poder hacer eso todas las noches, si quiere, ¿no? Cosas bonitas que nos vienen también.
1: Sí, siempre la tecnología con humanidad es maravillosa. Por eso hay que estar
0: Sí.
1: simplemente atentos.
0: Por ejemplo, esto hubiera sido imposible hace pocos años, ¿no?
1: Esto es una ventaja evidente de la tecnología, que podemos estar conectados desde diferentes continentes y vernos y hablarnos,
0: Sí.
1: escucharnos y luego transmitirlo al resto del planeta. Ya en la recta final, me gustaría que el profesor Clifford Graff nos comentara cómo ve el idioma español en los Estados Unidos.
0: Uy, bueno, últimamente estoy notando más paralelos, pero también inversiones radicales. Cuando comparo el instinto tradicional de cualquier visitante de otra o estudiante de otra cultura es hacer comparaciones, ¿no? Y hay una fase muy primitiva cuando la gente compara la comida, no le gusta, ya, esta otra cultura, no saben cómo comer, no saben cómo hacer no sé qué cosa. Y luego con los años consigues más un aprecio más profundo y empiezas a ver diferencias muy sutiles, hábitos que nos distinguen, pero también que nos ofrecen maneras de fomentar cierta cohesión. ¿A dónde voy? En España creo que el idioma es un tema más tenso. Es casi vuestro rito, vuestro debate en cuanto a poder político. Estoy pensando en Cataluña o el País Vasco o incluso Galicia, donde hablar en otro idioma puede tener toda una serie de implicaciones, ¿no? En Estados Unidos creo que el español nos beneficia. No lo veo como tema político. Sé que hay cierta casta política, de hecho la que tiene el poder, el mando ahora en Estados Unidos, que objeta a tener páginas web del gobierno en español y todo eso. Yo no entro en eso, pero creo que en general, en mi experiencia al menos, soy mejor persona en español porque no puedo decir la primera cosa que se me pase por la cabeza y eso me obliga y también me interesa más escuchar a un español, estoy más atento a sus palabras, estoy aprendiendo vocablos, una nueva perspectiva, entonces soy más sociable en español y creo que mi país en particular tiene su propia locura. Soy últimamente un gran adepto de Tocqueville, otro cervantista muy importante, por cierto, y creo que gracias a Jefferson, pero Tocqueville insiste en que el americano sufre de ciertas manías peculiares, ciertas locuras, ciertas maneras de pensar que para el europeo no son necesariamente reconocibles. O sea, nos vestimos muy de manera parecida, somos seres humanos, a primera vista parece que tenemos mucho en común, pero no deberíamos subestimar las diferencias culturales. Y creo que hay una inversión en Estados Unidos, hablar en otro idioma casi es la receta adecuada.
2: A mí me parece parte de la solución del laberinto norteamericano es precisamente la presencia hispana, la llegada hispana y la necesidad que tenemos, los gringos en general, de salir de nuestro laberinto y confrontar o hacerle frente a otro ser humano de otra cultura con otro idioma. Es para mí saludable. La respuesta corta.
1: Menos mal que es corta, ¿no? Agradecemos al profesor Eric Clifford Gracq que nos haya atendido tan amablemente. Recomendamos una...
2: ¿Puedo proponer un libro?
1: Sí, le tengo aquí. Lo iba a comentar ahora mismo. Iba a decir, recomendamos el libro La conquista de la China de Juan de Palafox y Mendoza. Es el último libro del profesor.
0: No es mi libro, esto es de Palafox. Yo
2: lo he preparado,
0: sí. Ese libro es importante porque estuvo en el escritorio de Madison. Jefferson se lo envió a Madison justo antes del Congreso Constituyente de Estados Unidos. Entonces, si realmente buscamos influencia española en la fundación de Estados Unidos, que va a ser un tema importante a lo largo del año que viene, las tres figuras más importantes son Mariana, Cervantes y Palafox, porque Jefferson leyó y estudió con cuidado a los tres. Y es obvio, si atiendes a la novela de Palafox, y por cierto, es una novela, te lo puedo jurar como cervantista,
1: sí.
0: Un gran problema que tienen los intelectuales de este campo es que no reconocen que el Beato escribiera una novela. Desquicia un poco la idea, el título, la historia de la conquista de la China por el tártaro. Les hace pensar que es historia, pero al igual que Cervantes, está siempre jugando con ese concepto de historia verídica y historia inventada. Y hay bastantes banderas rojas en esta novela donde Palafox nos está diciendo, ojo, estoy escribiendo novela. Novela en el sentido cervantino de la palabra.
1: Seguro que esta hora va a tener un buen recorrido y seguro que en el otro programa que tenemos específicamente también aquí en Radio España, que yo también dirijo, Círculo Literario, podemos hacer y haremos una crónica sobre el libro. Seguro que les parecerá, ya les impactará a nuestros buenos oyentes, porque los buenos libros, que además tienen una buena edición y están bien comentados, sean del género que sean, merecen la pena de leerse y de disfrutar. Porque un libro es un amigo, te muestra un universo, te da conocimiento, te permite crecer como persona, como ser humano, y eso siempre es importante. Y la verdad es que muchísimas gracias. Hemos disfrutado enormemente con esta entrevista y vuelvo a repetir, agradecemos al profesor Clifford Gracq que haya compartido este tiempo aquí en Conversaciones Profundas en Radio España. Muchísimas gracias por todo y seguís con esa fuerza y esa energía.
0: Muy bien. Bueno, espero que nos veamos. ¿Está usted en Madrid?
1: En Madrid, exactamente.
0: Muy bien. Así que igual...
1: Seguro si coincidimos.
0: Tomar un café y charlar en presencia real.
1: Además, intercambiarnos. Yo también soy escritor y me gusta siempre con otros colegas intercambiar algunos libros. Muchísimas gracias y...
0: A usted, es un placer.
1: Un placer, muchísimas gracias. Y simplemente daros las gracias a todos. Ser vosotros mismos siempre. Un fuerte abrazo desde el alma.

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1: Queridos amigos de Destellos de Luz, bienvenidos a una nueva meditación donde con mucha energía positiva cargamos las pilas para que esta semana estemos radiantes de felicidad y sobre todo con una sonrisa. A pesar de los pesares, de las circunstancias que podamos vivir, aquí estamos, dando un poquito, esa gotita de amor y de felicidad que nos puede ayudar a transformar nuestro corazón en un jardín con unas bellas flores. Y para eso muchas veces tenemos que aprender a desapegarnos para sentirnos libres emocionalmente y poder, cómo no, conseguir todo aquello que deseamos en la vida. Y de eso vamos a hablar hoy, de por qué es importante desapegarnos. Pues bien, porque queremos avanzar en este crecimiento personal, porque queremos ante todo y sobre todo liberarnos de situaciones, de personas que nos pueden encadenar y que nos anclan de alguna manera en ese fango que no nos trae más que sufrimiento e infelicidad. Para llegar a cabo este punto, tenemos que ser muy conscientes de que tenemos y debemos de ser responsables de nosotros mismos. Fíjate, hablo de tener y deber como si fuesen dos verbos que a veces impactan, porque claro, pocas cosas se tienen y se deben, pero la apuesta por uno mismo, en ese cambio, en esa transformación personal, es algo que tenemos y debemos, y vuelvo a remarcarlo con mucha conciencia, porque queremos convertirnos en nuestra mejor versión. Ser responsable de uno, es una tarea que a veces da mucho pavor, y no hablo de miedo, sino de un grado superior, porque nos indica que hay que ser muy responsable en aquello que toca nuestra vida. Y esa es la primera ley del desapego, la responsabilidad, porque nadie va a venir a retirar esos obstáculos que aparezcan en nuestra vida, nadie va a hacer el trabajo sucio. Nos podrán ayudar, aconsejar, podremos estar en un ambiente de comprensión, de compasión, de fuerza, de ánimo. Pero queridos amigos, no nos engañemos. Quienes tendremos que quitar esas piedras, o las tendremos que romper, o trabajarlas de alguna manera, somos nosotros mismos. Y es ahí donde tenemos que coger mucho aire para darnos cuenta que el punto esencial para llegar ahí es ser valientes. El ser valientes es algo que viene un poquito enmascarado detrás con el basta ya. Es decir, ante determinadas situaciones ya no puedo más, y es cuando figurativamente doy ese golpe encima de la mesa y digo, se acabó, no puedo con esta situación, no puedo ya continuar en este camino. Y es ahí donde uno se hace responsable y toma por valentía la decisión de transformar su vida. Porque somos personas en donde tenemos que responsabilizarnos de que mi felicidad está en mis propias manos. No puedo acusar a las circunstancias, a mi pareja, a mis padres, a mis hermanos, a mis amigos, al trabajo, del cómo estoy. Ahí es esencial darse cuenta de que uno, primero con su valentía, después con su actitud, gestiona de una manera sabia y responsable las decisiones que va a llevar a cabo y qué camino va a tomar. A veces, fíjate, la soledad es necesaria en estos casos para, estar con uno mismo, reencontrarse y decir, a ver, ¿por dónde voy? ¿Qué hago? ¿Qué suelto? ¿Qué amarra suelto? ¿Qué cadena libero para que me sienta más ligero o más ligera? Si yo pongo toda mi energía en la opinión de los demás, en mi pareja, en tener que ser feliz de esta manera como lo dictan los cánones de la sociedad, en el qué dirán, pues al final, queridos amigos, nos perdemos por todo esto y lo único que conseguimos es una gran infelicidad. La gente muy pocas veces va a cubrir todas las necesidades que nosotros tenemos. Somos nosotros quienes las vamos a terminar por cubrir. Nos podrán ayudar a salir de ahí, y bendita ayuda, pero somos nosotros quienes tenemos que cultivar nuestra propia felicidad. Ahí es donde uno se da cuenta de que tiene que aceptar la vida que tiene, tiene que asumir su realidad y tiene que vivir el momento presente, siendo sobre todo, bueno, pues una persona con una mirada hacia el futuro de previsora, donde se protege frente a circunstancias y sobre todo retomando un camino que es el del corazón, el del amor propio, para poder sanar todas aquellas heridas que en un día nos hicieron o permitimos que nos hicieran y que están ahí ancladas en el pasado. Y hay que vivir el hoy, que es lo único que tenemos, un grandísimo regalo. Pero sobre todo tenemos la opción de, si miramos atrás, mirar con aprendizaje, con sabiduría y con perdón. Y si miramos hacia el futuro, ser previsores, pero verlo con esperanza y con optimismo. Porque esa siembra diaria, esa cosecha en uno mismo, dará sus frutos con el tiempo. Por eso en esa libertad tengo que tomar decisiones que, aunque nadie entienda o que el mundo esté contra mí, a mí me hacen feliz. Y hay que tomarlas desde esas cadenas en donde se suelta por esa sensación de complacer, de acomodarse, el miedo a ser abandonado, al qué dirán, porque si no rompemos todos esos lazos, vamos a seguir sufriendo y vamos a tener que enfrentarnos en la vida con situaciones que nos vuelvan una y otra vez a presentar el destino para poder cambiar. No somos responsables de la vida de nadie, queridos amigos, somos responsables de nuestra propia vida. Por eso hay que asumir que hay pérdidas que van a ocurrir tarde o temprano, y también tenemos que asumir que en esas decisiones vamos a perder cosas para ganar otras mucho mejor. Todo cambia en esta vida, las relaciones personales, sentimentales, familiares, los trabajos. La gente cambia. Unos maduran, otros se estancan, otros dejan de crecer, otros crecen y se convierten en seres auténticos de luz. Pero todo eso realmente es lo que me va a dar la sensación de que en cada una de las personas o en cada uno de los seres que se van topando en mi camino, vamos a aprender a que tienen también derecho en esa libertad a tomar sus decisiones. Y ahí es donde aparece el respeto, esencial para poder crecer y para darnos cuenta de que el mismo respeto que otorgo a los demás merezco y necesito yo para crecer. Y ahí aprenderemos a que hay gente que se irá para siempre, que algunos amigos dejarán de ser amigos, que algunos amores se irán de nuestro lado. Y sin embargo, después descubriremos que van a llegar otras cosas. Porque la vida es eso, pérdida y ganancia. Es cambio, es movimiento. Pero esto también forma parte del desapego. Y como fuerza mayor, el aprendizaje y la sabiduría que sacamos en cada uno de estos momentos claves en donde nos ocurren estas circunstancias. También te diré una cosa que creo, y es verdad, que quien realmente te quiere, aunque la vida dé muchas vueltas, la está contigo para convertirte en mejor persona. Siempre para convertirte en mejor persona. Hay gente que puede estar junta toda la vida, pero ha podido sacar lo peor de ti o incluso llevarte por el peor de los caminos. Esa gente tóxica es la que tenemos que soltar. Yo me refiero a la gente que te hace crecer, que aparece en tu vida como un milagro y te descubre, pues, esa personita que está ahí escondida debajo de muchas corazas y que un día se equivocó de camino. Y que igual, quizás, ha llegado para sacarle de ahí. A veces hay otras personas que nos ayudan a salir de esos caminos y que nosotros ayudamos para que salgan de los suyos, pero siempre desde el amor propio y desde el amor incondicional y con la libertad de saber que muchas veces a quien más ayudamos quizás todavía no esté en el proceso de poderse ayudar o de podernos ayudar. El respeto, el entender que cada uno tiene su ciclo, su ritmo vital, eso también es amor y compasión. Y eso también es un ejercicio esencial para desapegarnos y para, sobre todo, no enjuiciar y sí comprender. Queridos amigos de Destellos de Luz, hasta la próxima reflexión. Un fuerte abrazo.
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0: La Segunda Guerra Mundial fue uno de los conflictos armados más grandes y sangrientos de la historia. Una contienda instigada por la Alemania nazi de Hitler y que llevó a unas 60 millones de personas a morir entre los años 1939 y 1945. Sin embargo, y antes de que concluyese el combate, muchas fueron las incógnitas que se cernieron en torno al Führer y a su famoso Tercer Reich. Y es que, ¿qué acontecimientos se vivieron en los últimos 9 meses de vida del canciller que hizo que fracasase la Operación Valquiria? ¿Por qué se escondió Hitler en un búnker? ¿En qué consistió la batalla de Berlín? Hoy en Luces en la Oscuridad conoceremos estos y otros enigmas de la mano de Carlos Alberto Mermelada, licenciado en Filosofía y Ciencias de la Educación, profesor de la Universidad Internacional de Cataluña y escritor. Doctor Mermelada.
1: Hola, muy buenas a todos los radioyentes.
0: Bienvenido, doctor. El día 20 de julio de 1944, a las 12:30 de la mañana, en el cuartel general alemán de Rastenburg, más conocido en la Prusia Oriental como la guarida del lobo, se encuentra Adolf Hitler junto con sus consejeros militares en medio de una conferencia que tiene lugar en un amplio barracón de madera. Entre los participantes de la reunión se encuentra el teniente coronel Klaus Schenn, Graf von Stauffenberg, etcétera, etcétera. Carlos, ¿nos podrías contar qué es lo que ocurre durante esa reunión?
1: Se trataba de una reunión rutinaria, la famosa.